0: al patrocinante Janina, que se ha reproducido un video de autopsia, lo anunció Leo, dijo voy a reproducir un video de autopsia, a todos se le pasó, salvo a uno de los abogados de Kosachov, Martín, y lo empezamos a frenar, no llegamos a frenarlo, bueno, y lógicamente le provocó algún tipo de reacción, lo que fue paradójico después, porque le provocó una mala reacción que es entendible, sale, ahora vuelve su asistencia letrada a decir que hay que suspender la audiencia porque quiere estar presente, pero había salido hace un ratito, entonces no queda muy bien claro, pero bueno, eso pasó.
1: Cielo despejado en la noche de Buenos Aires, 11 grados 4 décimos la temperatura, 73% la humedad.
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0: señores, bienvenidos, bienvenidas. ¿Cómo les va? ¿Cómo están ustedes? Ha vuelto la voz.
1: Amor.
2: La voz.
0: Ha vuelto la voz con Z. Estamos con la. Estamos la voz con Z. Estamos en modo Chacho Caudet.
3: Sí, con la chalina.
0: Con la chalina para tratar de cuidar un poco. Nunca entendí por qué se pone una chalina acá si el problema de la garganta es adentro.
2: Como cacho.
0: Nunca lo entendí.
3: Porque tomás frío.
0: No, tomás frío acá, pero no te contagiás.
1: Bueno.
2: Pero también es más calentito.
3: Claro, claro. Y es más incómodo tenerla. Te ahogás.
0: No, sino... no, bueno, por eso, pero yo me la pongo como hace todo el mundo.
3: Y sí.
1: Y si todos lo hacen, hay que hacerlo.
0: Bueno, ¿cómo andan? ¿Cómo están ustedes?
3: Muy bien.
0: ¿Qué cuentan? Ya, che, me llegó el álbum de figuritas del mundo.
1: Qué guay.
3: Yo creo que.
0: Gentileza de Panini, acá.
2: Iniciado.
1: Hoy empieza tu camino.
0: De figuritas del mundial.
1: Hoy empieza tu camino coleccionándolo, ¿no?
0: Sí. No, no creo que lo coleccione.
3: ¿Tenés figuritas?
0: Tengo figuritas.
3: Uy, oh, ¿podemos abrir paquetes en vivo?
0: O paquetes sí. De figuritas.
2: A ver si nos toca Messi.
1: Porque
0: el tema es que te toque Messi.
3: Y sí, ¿quién crees que te toque?
2: ¿Viste el video ese que se hizo viral? Están en un kiosco almacén.
1: Ah, es muy bueno. ¿Es el del colegio? ¿Estamos hablando del mismo?
2: Entonces, hay un grupo de niños y está una señora cortando fiambre.
1: No, estamos hablando de un video distinto.
2: Bueno, el tema es que compran un sobrecito con figuritas. Entonces dice, ay, ojalá que nos toque, qué sé yo. Abren así y los nenes empiezan a gritar.
0: Messi, como Messi,
2: si,
0: Messi.
2: Claro, toco
1: yo vi uno.
2: Claro. La señora deja de cortar el salamín que estaba cortando.
3: Sí, en Paraná fue.
2: Se abrazan y están a los gritos, es hermoso.
0: El salamín,
1: el que se hizo muy viral es un profesor que en el recreo junta a todos sus alumnos y le dice, si en este paquete sale Messi... Tienen hora libre. Abre, sale Messi y es un quilombo. El patio del colegio se pone a saltar todos los pibes.
3: ¿Podemos hacer eso? Si sale Messi, tenemos
1: música. Música hasta las 12 de la noche.
3: Por favor.
2: Dale. Lo hacemos.
3: Por favor.
0: ¿Cuál fue el último,
1: digo, bueno,
0: fue el último álbum de figurita que ustedes.
2: Me da nostalgia. Me parece sentir el perfume, porque juntaba el de
0: frutillitas.
2: Frutillitas.
0: Yo coleccioné frutillitas también.
2: Que raspabas y tenía aromas. ¿Perdón?
0: Yo frutillitas.
2: Sí. No, hicieron caras acá.
1: No, bueno.
0: No, no, por mí, porque dije que yo coleccioné frutillitas.
3: Está
0: sí.
3: Bien.
0: No,
3: está muy
0: yo
3: bien.
0: Coleccioné frutillitas, Snoopy, Titanas en el ring.
2: Ah, Sara Kay, llegaste a verlas,
0: no,
2: con brillantina.
0: Sara Kay no. Ah, ¿y te acordás cariñosos? En la época de las redonditas que eran de chapa?
3: Sí. Tipo los tazos. ¿Eh? Tipo un tazo era.
0: Bueno, ¿qué hacemos? ¿Se abre esto?
3: Se abre.
1: Si toca Messi.
0: ¿Se abre?
1: No vamos.
3: Sí, por favor.
2: En el sábado. El
3: ojalá
2: sábado.
3: Que nos toque.
2: Ahora. No previa.
1: Están todos los paquetes.
3: Ah, ¿cómo es el sábado?
2: El sábado hacemos. Sí.
0: Primer paquete.
1: Sí, sí.
0: ¿Hay que abrir los 10?
3: Sí, obvio.
1: Sí.
3: Y sí, es imposible. Si
2: para
3: no.
2: Uno cada uno. Y al que le toca a Messi.
1: ¿Por qué se va el programa?
0: Yo no, te los
2: no, pero no. El que le toca a Messi no viene toda la semana que viene.
0: Yo no te lo
3: ojalá toque. Dale. Bencebaini de Argelia.
0: Guarda que por ahí me voy a México la semana que viene. Así que.
1: ¿Juegan?
2: ¿Sabías?
0: ¿Eh?
1: ¿Juegan las Chivas?
0: Y ayer empataron 2-2.
3: Sí.
1: ¿Qué pasa con Gaby?
3: Dijimos 2-1.
0: 2-1. Lichetti terminó de decir 2-1, penales. Le empataron. Bueno, a ver qué es. Ah, pero no veo una miércoles.
3: Pero
1: son chiquitas. No vienen 7 en estos paquetes ahora. Siempre.
0: ¿Qué es esto? ¿Escudo de Nigeria? No sé.
1: Parece de Senegal.
3: No, el escudo de.
1: ¿Senegal o no?
3: Senegal, sí.
0: Perfecto. Bien. ¿Esto qué es?
1: Brillante, esa medio se cambia chicona. Por 2, ¿eh?
3: Esta vale 2.
1: Brillante.
3: Dale, grande. Qué suerte que tenés.
1: El escudo, ¿eh?
3: Qué bueno, un escudo.
2: Ariel, te estoy mandando un video. Si lo podemos ver en el YouTube.
0: Che, la formación de Brasil 1994.
1: Che, te tocaron todo brillante.
0: Bien, buena ficha esta, ¿eh?
3: Curazao, ¿es eso?
1: Sí, esto es Curazao.
0: Buena ficha.
3: Está en el idioma original.
0: ¿Esto qué es? Mojica de Colombia.
1: Ah, sí.
3: Mojica. Johan Mojica.
1: Che, buen.
3: Juan el Mallorca.
1: Buen sobre ese.
0: ¿Sigur? ¿Es este?
3: Ya chorearon una.
0: ¿Ser Sigur?
1: Puede ser, sí. No está acá.
0: ¿Sigur?
3: Sí. Qué bueno.
0: ¿Este quién es? No, y esto no veo. Son muy chiquitos los nombres.
1: Qué buena está la figurita.
0: Bueno, yo
3: soy. Mochizuki de Japón.
2: Bueno,
3: y Sun
2: por la semana que viene.
0: Dale.
3: De Bosnia.
0: Vamos. Dale, la negra. Hacele un primer palo a la negra.
3: Qué bueno, abrir figuritas.
0: Tampoco loco. Venís al de Bonelli, ¿eh?
2: No, eso ya lo hablé con Martín.
1: No, te tomás vacaciones.
2: Voy a hablar con vos de la noche.
0: Perfecto.
2: Lo otro ya lo hablé con Martín.
0: ¿Con el sobrecito de figurita?
2: A ver.
3: Claro.
2: No vengo de lunes a viernes. Vamos a ver.
0: Si toca Messi.
2: Si toca Messi.
0: Bueno, a ver. Vamos. Pero tomen a la negra, a ver, ¿la podemos tomar a la negra?
2: Espera,
0: no saques, no saques. Ahí está.
1: Ahí estás.
3: Tenés que mostrar a la
2: ¿quién
3: cámara.
2: Toca?
3: La cámara. Acá está.
2: Ahí está.
0: Son muy chiquititas.
2: No las estoy viendo.
0: Un negro camerunés.
2: Ok.
1: De Camerún, ahí del sexo.
3: Noruega. Ese es un noruego. Ese está al revés.
0: Está
3: ojo, me parece Salá, pero no es, ¿no?
2: Ah.
1: Veo de acá, ¿eh?
3: No, no es.
0: Está salado tu sobre.
1: Ese de Austria.
3: Va a jugar contra
1: Argentina.
0: Sí.
1: No, no sé. No,
0: no sabemos
1: de
0: qué
1: Haití,
0: es.
1: De Haití me parece que es.
3: Sí.
2: Lamine Yamal parece, Lamine.
1: Costa de Marfil.
2: Costa de Marfil. Marfil.
0: No, una... te tocó un paquete.
1: No, pero
3: topa.
1: Ni una...
3: Te salió topa.
1: A él le salió como 3-4 brillantes.
0: Tiene que venir 3 veces a la semana.
3: Tiene que venir el programa de Tato también. Claro,
1: a ver.
0: A ver, Xiolita.
3: Tiene que venir el programa de Tato.
0: Vamos, también. Sí, sí, sí.
3: Eso.
0: Sí. Xiolita.
1: A ver, a ver.
3: Qué bueno esto, loco. Qué...
2: Bueno, como volver a la infancia. No venís de lunes a viernes.
0: ¿Yo saqué?
2: Ah, y no tocó.
1: Bueno, arranco.
0: Me tocaron muchas, ellos dicen mucha brillantina.
3: Igual está bien.
1: Mirá, pará. Ya me sale.
3: Escuchá, si hola.
1: Ya me sale algo que no es una figurita que dice: con este código recibe tu sobre digital gratis.
3: Ajá.
1: Porque está el álbum digital. Así que.
3: Muy bien.
1: Si a él le sirve el código.
3: Mirá si te ganás un viaje.
1: Bueno. Primera figurita.
3: Perdón, si ponele que él abre ahora y gana un viaje. ¿El viaje técnicamente es de él o tuyo?
1: No, se sortea para la gente. Primera figurita. Escudo de Francia.
3: Uy, muy bien.
0: Escudo de Francia. Bueno,
1: segunda figurita, arquero de Corea del Sur.
3: Perfecto. Sí, arquerazo aparte.
1: Tercera figurita, Teo Hernández, de Francia.
3: Otro más.
1: Sí, francés salió el... Cuarta figurita, Semedo de... Se me escapa este, Cabo Verde.
3: Ajá.
1: Danzo, de Austria. Che, me quedan dos, pierdo la fe. Mirá, Nico Paz.
3: Nico Paz, bien. Argentino. Un argentino.
1: No está tan
0: un
1: lejos.
0: Argentino, Nico Paz.
1: Y el último, Masturí de...
0: ¿Más qué?
1: Masturí de Túnez.
3: Masturí.
1: Tengo que venir la semana que viene.
0: Perfecto, muy bien. Tenés que venir la semana que viene.
2: Somos unos perdedores. Vamos.
3: Yo confío plenamente.
0: Mucha pobreza en estos álbumes de figuritas.
2: No,
0: ganaron la resaca la gente de Panini.
3: No, pero tenés. Vamos. Pegaste un súper sobre.
2: Gianluca, voy. ¿Cómo era tu segundo nombre? ¿O es?
3: No.
1: Claudio.
3: No existe.
2: ¿Cómo no?
3: No tengo.
2: Ah, bueno.
0: Claudio. Claudio. Gianluca Claudio.
2: Gianluca Claudio.
1: Por el Turco García.
3: Sí, mirá. Primera, Raúl Jiménez de México. ¿Dónde muestro ahí?
0: Mirá.
3: Raúl Jiménez de México.
2: México, güey.
0: Cabrones.
1: A ver.
3: Sheldrup de Noruega.
1: Crack.
3: Jamous.
2: Mirá.
3: De jamón. Jordania.
0: Jamón del medio le tocó.
2: Crudo.
1: Lojito ese sobre.
3: Grilich, pero no Jack Grilich.
1: Ah.
3: Florian Grilich de Austria. Mirá, Chiche Carrascal.
1: Mirá.
3: Qué buena figurita.
0: Carrascal, Alex River.
3: Chiche Carrascal.
0: Mundial,
3: es más, me la voy a guardar, Carrascal, no se pega.
0: La vas a guardar.
1: No, dejala, a
3: Gosunú de Costa de Marfil. Y mirá, Trabakovic.
1: A ver, no.
0: El primo de
3: Osnia. De Osnia. Qué grande, pero me guardé a Chiche Carrascal, ya les aviso.
2: La figurita más difícil y codiciada de este álbum, Panini, del Mundial 2026, es la 00, logo de Panini brillante. Es una edición especial considerada la joya de esta colección. ¿Sabés en cuánto está la reventa? Entre 80.000 y 120.000 pesos.
0: ¡00!
3: ¿Cuánto vale Carrascal? ¿La podés googlear? No, la voy a dejar a medio camino.
2: De Argentina, Cristiano Ronaldo, Mbappé y Haaland.
1: Hacer esto es como si fuera un sobrecito edulcorante, ¿no?
2: Sí.
0: Escucha, acá hay algo pesado.
1: ¿Vos decís?
0: Sí, acá hay algo pesado.
3: ¿La sentiste?
0: Acá, vamos a dar una vuelta más.
3: Una más, dale, dale.
2: Vamos, bien. Vamos, que necesito la semana que viene.
0: Una vuelta más. Ahora en vez de una semana son 3 días.
2: No.
1: Claro, vamos a
3: va cortando.
2: Lunes, martes y
3: miércoles. Es como el sale o sale. Ya, ¿viste?
0: Uy, esta viene. No sé.
1: A ver.
0: Mujamí, no sé quién es este.
2: No sabemos, no lo conocemos.
1: De
2: guardala.
1: De Qatar.
0: De Qatar.
3: Un catarí.
1: Bien.
0: Este un ponja me tocó. Machino.
2: Mirá, Machino.
3: Machino, yo de japonés.
2: Machino. Me muero. Machino parece.
3: Machino
2: de...
3: que.
2: ¿De quién?
0: Fernán Torres, buena figurita.
1: Sí. Buena figurita. Lo jugará el mundial, seguro, sí.
0: Fernán Torres. Perfecto. ¿Derby Duarte?
2: No.
1: No llego a ver qué es de Cabo Verde, parece. La gente está enganchadísima, ¿eh? Con la figurita.
3: Es espectacular esto.
0: Esto es James.
2: ¿Por quién hinchan?
0: ¡Uy! ¡Tremenda figurita, te dije!
1: No, pero pará, te adelantaste.
3: Ya estás orejeando.
0: Estaba pesado.
3: Estabas orejeando.
0: Estaba pesado.
2: Mostrala.
0: James.
1: James, de Inglaterra.
0: James.
3: Del inglés James. Y...
0: Chamamé. ¿Quién es este?
3: ¿Cómo Chamamé?
0: Chainé.
3: Está bien.
0: Señoras y señores, me llegó
1: a ver.
0: La fichurita
2: ¿de quién?
0: De uno de los goleadores del Mundial.
1: ¿Goleadores del Mundial?
0: Sí, uno de los goleadores del Mundial. Fortísima. Señoras y señores.
2: A ver.
0: No la tiene nadie esta. y esta se cotiza
2: esto
0: un palo.
2: Pasa ahora.
0: Un palo. Esta, la, esta es la mejor figurita de todas las que salieron hasta ahora.
2: ¿En serio?
0: Señoras y señores, Lautaro Martínez.
3: Me vuelvo loco.
0: Lautaro Martínez.
3: Me vuelvo loco. Crack, Lautaro.
0: Bueno. Tomen la mejor figurita.
1: Vas ganando el desafío.
0: Voy ganando el desafío.
2: Vamos, que me llevo la semanita.
3: No, gracias, Lautaro.
1: La y tiene que salir un jugador mejor que Lautaro Martínez.
0: Tienes claro. que sacar uno mejor que Lautaro Martínez.
3: Gracias por tanto, Lautaro.
0: Lautaro Martínez.
2: Me pongo nervioso.
0: Voy zafando la Semana México, Adrián, anda sacando los boletos que nos
2: manden
0: vamos.
2: Buenas
1: Lautaro
2: vidas.
1: Martínez. Mándenme. ¿Cuánto faltará para que vuelva, no? Bueno, al fútbol argentino.
3: Y tiene que volver al fútbol argentino.
1: Y sí, a vos te vendría bien.
2: Y Nacho.
0: ¿Eh?
2: Gonzalo y Nacho.
0: Ah, pero dos son.
2: Después
3: se llama así.
1: Portugal.
2: Yonku Seol.
1: No lo
0: tengo. Venís mal, negra.
2: No voy a decir cómo se escribe, Javier.
3: Nah, y
2: no,
3: sí.
1: Está muy bien, está muy
3: sabemos
1: bien.
3: Pronunciación de coreano.
2: Davot Upamecano.
3: Upamecano, francés.
0: Sí. Bueno, Upamecano.
3: Bueno. Sí, en serio.
0: Me caigo.
2: Espera, esa.
1: Nah. Sor, buen defensor.
3: Ah, pero Argentina no, no supera.
2: Diney.
0: Juega, para con Upamecano es
1: Upamecano,
0: el,
1: Upamecano.
0: Es el defensor de Bayern Múnich.
1: Exactamente, el francés, defensor del Bayern.
2: Lunes, martes, miércoles, jueves, viernes y el sábado no vengo a la prensa.
1: ¿Para tanto?
2: Yo creo que
1: ¿le sí. gana a Lautaro Martínez?
2: Yo creo que sí.
0: No, pero pará, vamos a hacer una cosa, vamos a hacer una cosa. Esperá, esperá.
2: No la muestro.
0: Claro, guardatela. Yo tengo a Lautaro.
1: Está bueno. Ah.
0: Vos guardatela.
2: Una semana.
1: ¿Es la última que te quedó?
3: Ah, bueno.
2: Sacá los pasajes, ¿eh? No.
0: Vos guardatela. La gente va a tener que votar cuál es más fuerte. Ellos, vos tenés Carrascal.
2: Para mí es fuerte.
3: Yo tengo Carrascal.
0: Pará.
3: Floja, Carrasca.
0: Tomá, Carrasca, la tuya por ahora.
1: Y yo tenía Nico Paz.
0: Nico Paz.
3: Nico Paz, no me tocó.
0: Perfecto,
3: argentino.
0: Nico Paz. Dale.
3: Está mejor.
0: Ahí está. Guárdenla, la negra. Dale, seguí, negra, que vos tenés.
2: Sí, todos morochos.
0: Dale.
2: Impronunciables.
0: Dale. Ese.
2: Me tocó.
1: Jamaica.
0: Ese.
2: Me lo manda.
0: Ese.
2: Ese.
0: Upamecano.
1: Upamecano.
0: Listo, nada, vamos. Afuera. Nos queda, nos queda.
3: Pero tenés una tapada.
1: Tenés eso.
0: Tapada.
3: Estás como en el.
0: Perfecto. Esperá.
3: Como en el póker.
0: Vamos.
2: Vamos.
1: Yo tengo que superar a Nico Paz.
3: Sí. A
0: ver. Nos quedan.
3: Qué buen
0: nos puede mandar la gente para ir, nos puede mandar más sobres, ¿no?
3: Sí, que nos manden.
0: Está dando resultado.
2: Hacer en los grupos de trabajo esto.
0: Está dando resultado esto, Panini.
1: Mira, me vuelve a salir el sobrecito otra. Gratis digital. Si alguien junta al álbum digital, escríbanme que le paso dos códigos. Este jugador creo que te gusta mucho. Esta figurita te va a gustar a vos. Vitinha, de Portugal.
0: Ah, me encanta, el del PSG.
1: Es que es buena, va a ser una
3: jugador,
1: de las figuras.
3: Buen player.
1: Boudiaf, de Qatar. Koné, de Francia. Están tocando muchos franceses. Me toca otra muy buena. Uno de los mejores jugadores del Mundial, seguramente.
0: Bueno, guardala entonces como incógnita. ¿Supera a Nico Paz?
1: Yo creo que sí. Creo
0: supera,
1: que sí.
0: ¿Y supera a Vitinha?
1: Sí, sí, sí. Para mí este va a ser uno de los mejores jugadores del Mundial. Revelación.
0: Dale.
1: Me lo guardo.
0: Dale.
1: Sigo. Australia. Jasbeck. Tengo un argentino. Tengo otro argentino. No sé si es mejor que... Son dos muy buenas, ¿eh? Y un uruguayo que es Federico Viñas. A Nico Paz lo devuelvo.
0: ¿Y te quedas con esas dos?
1: Sí, me quedo con estas dos.
0: Perfecto. Muy bien, muy bien.
3: Voy corriendo muy de atrás. Necesito un pleno porque si no.
0: Quedan dos paquetes.
1: Te regalo a Nico Paz.
0: Y quedan dos paquetes.
3: Necesito un pleno. Es más, la voy a abrir distinta esta vez. La voy a abrir de coté. Puede cambiar las
0: horas. Vamos abriendo en vivo el álbum de figuritas a ver qué te toca y qué nos toca.
3: Tengo que superar a Carrascal.
1: Bueno, tampoco.
2: Lo que toca, toca, la suerte es loca.
3: Lo
2: que
3: tampoco toca, es tan complicado toca, superar toca. A Carrascal.
2: Messi mira, no quiso salir todavía.
1: No
2: tenemos
1: sabemos.
2: El video después.
0: No, no, sabemos, no sabemos si lo tenés vos.
3: Vino muy pegado y eso me da. Me costó abrirlo. Eso tiene que ser una buena señal.
0: Yo tengo dos sobres más para mí todavía.
1: Oh, bueno. Agarra con ventaja.
3: Caballo de comisario.
1: Estás nervioso. Te veo medio tenso.
3: Pensé mal.
2: Dale,
0: Yanina. Dale, boludo.
3: Arquero holandés. Donum de Noruega. Estamos en el horno. Olwan de Jordania. Alexander Pras de Austria.
1: Flojito el sobre.
3: Mirá. Kevin Castaño.
1: Mirá vos.
3: Tengo los
0: Castaño,
3: de River,
0: el
3: sí.
0: peor. 20
1: tengo palo vale la
0: figurita. La peor figurita.
1: Esa.
3: La devuelvo rápido, la devuelvo por las dudas. Jonathan David, juega en la Juventus. Me voy a guardar este, pero por descarte. Tremendo. y Memich, que juega en el Victoria Pilsen de República Checa.
0: Yo voy con los dos míos.
3: Lojardo.
1: Bien, y bueno, sí, como jugar contra la central.
0: Míos. Soy el caballo del comisario, es a quien Panini le mandó los sobres. Bueno, me tocó el código este. ¿Este código anula una figurita? No.
1: No. Vienen algunos sobres. Es para el álbum virtual.
0: No, esta es tremenda.
2: No, dale.
0: No, tremenda. Con esta ya gané.
2: ¿Quién es?
0: Con esta ya gané. Ostigar. No sé quién es este.
1: Andás a ver.
3: Ostigar, no. Ay, juega en Noruega.
0: Michael Merino.
1: Merino, de España.
0: Sí. Libramento.
1: No lo tengo, che.
3: Está jurando.
0: John Stones.
1: Sí, de Inglaterra.
3: John Stones, sí. Claro, el Libramento era de
0: Gauchao.
1: Gauchi.
0: Sí, Iguag. Una porquería.
1: Bueno, pero la primera fue buena.
3: La primera
0: la rompe.
3: No te quejes.
0: Y vamos con el último.
1: Ah, bueno, no, vale, una balita más.
2: Otra más.
0: Y sí, y porque no había para todos, había dos para mí para el final. Es lo que dijo Panini.
3: Así lo dispuso Panini.
0: Es lo que dijo el señor Panini.
2: No sé.
0: La próxima tiene que mandar múltiple de 4, Panini.
3: Claro.
2: Acá hay trampa.
3: Pues esperar a que venga Tommy.
0: Simmons de Holanda.
1: Xavi Simmons,
3: es buen jugador.
0: ¿Este es un escudo?
3: El escudo de Portugal.
1: Buena escudo.
3: Buenísimo.
2: Me dieron ganas de
1: se pierde Xavi Simmons.
2: No saben lo que es Parque Rivadavia los fines de semana.
0: ¿Y va a ir?
2: Explota.
3: Va a ir Anhelo.
0: A Tess, Obram y a FIF.
1: Bueno, menos mal que.
0: Bueno,
3: a FIF.
2: Bueno,
3: te tocó la FIF.
0: Tengo la FIF.
3: Está bien.
2: Todos tenemos caga. Una
3: cuidado.
1: Fuerte. Sí.
0: Bueno,
3: pará, acá están las
1: dos.
0: Guarden acá, saquen. Dejen la. ¿Cuál te quedas?
3: No, me quedo con Carrascal.
0: Carrascal, bueno, saca la otra, dame.
3: Tomá Castaño.
0: Carrascal.
2: Carrascal.
0: ¿Vos matás a Carrascal?
1: Yo tengo dos y voy a devolver a Lucho Díaz de Colombia.
3: Era bueno Lucho Díaz.
1: Para mí va a ser uno de los jugadores
0: bueno
1: revelaciones del Mundial.
0: Boludo, jugador de...
3: Estamos en problemas, tiene uno mejor.
1: Devuelvo a Lucho
3: Bayern.
1: Díaz.
0: ¿Y con cuál te quedás?
1: Tengo un argentino. Solo porque es campeón del mundo lo voy a poner.
0: Dale.
1: Tengo a Nicolás Otamendi.
3: Uy, buena figurita.
0: Bueno, gana Otamendi.
3: Buena figurita.
0: A Otamendi.
1: Sí, sí.
0: Y a Carrascal lo mato...
1: Sí.
0: Con Lautaro Martínez.
3: Y sí, Lautaro
0: Martínez. Y esta,
3: Mata.
0: Para mí, gana todo, que es Dorada y las mascotas del Mundial.
3: Uy, qué buena figurita.
2: No está mal.
1: Ah, bueno.
3: Qué buena figurita.
0: A ver con qué. A ver con qué la negra dice o cree que puede ganar.
2: Es campeón mundial.
1: Ah, bueno.
0: ¿De qué?
2: Es campeón mundial. En el
1: no
2: último,
1: lo vimos.
2: En Qatar.
0: De Argentina.
2: Obvio.
0: O la única que gana es con Dibu Martínez.
1: Y
2: no es el Dibu Martínez.
0: Entonces no ganás a Lautaro Martínez.
3: Ojo,
1: Dan Enzo.
3: Ojo,
1: Ojo.
2: ¿Por qué el único?
0: Y porque después son... ¿Vos quieres decir Julián o Enzo?
1: Julián, Enzo.
3: Alexis.
1: Guti Romero.
0: Pero no
1: de Paul.
0: Arriba, pero no están arriba de... Ah, de Paul puede estar.
2: ¿Cómo que no?
0: ¿Cómo
2: que no va a estar arriba?
3: Muestre.
0: Están arriba.
1: A ver. Claro.
2: Señores. A ver. ¿No lo vieron en la publicidad?
1: ¿Cuál de todos?
0: ¿Quién es Julián Álvarez?
2: ¿Hamburguesas?
3: Alexis.
2: Obvio, señores.
3: Ah, ese. Sí.
0: McAllister. Bueno, que la gente.
3: Peleado.
2: No. Para, tampoco es. Oh, no, estamos empatados.
0: No.
2: Bueno, que defina la gente.
0: Que la gente defina.
2: Dale, ¿quién
1: Alexis
2: se toma la
1: Lautaro.
2: Semana que viene?
0: Alexis o Lautaro. Para mí, garpa mucho más Lautaro.
2: No, Alexis.
0: Mucho más Lautaro que Alexis.
2: Hacemos un versus.
0: Manu Amor
3: no sabe lo que es
0: Lautaro,
3: una pelota.
1: Lautaro dice Manu Amor.
0: Lautaro, acá está.
2: Sí, llamalo a Ariel y iba a decir cover. Dale, o sea.
1: Igual, es verdad, en actualidad hoy Lautaro es campeón de Italia.
3: Pero es el álbum.
1: En su mejor momento.
3: Pero es el álbum del Mundial, no de la Premier League.
1: Es el análisis que hace Manu Amor.
0: Acá está, mirá, esta es la foto. Tomame, Ariel.
1: Alexis o Lautaro.
0: Acá están los dos. Igual, te digo, gana esta, ¿eh?
1: No, y las brillantes están
2: el primer voto que
1: llegue arriba.
2: Al YouTube decide.
0: No, la gente que llame al 11-3-0-0-3-0-7-90. ¿Lautaro o Alexis? ¿Vos qué votas, Yolita?
1: Yo me voy a quedar con Alexis McAllister.
2: ¡Vamos, Yolita, te amo!
1: Estoy siendo siempre objetivo.
2: Igual no por hoy, siempre lo amé. Nada, lo mismo que botón, me pasa
1: con Gianluca. Lo
2: mismo con Gianluca también lo amo, ¿entendés? Es como...
1: Mirá, en YouTube ya va. Lautaro gana, es el primer voto. Alexi de acá, Jamaica es el segundo.
3: Es muy
0: está
3: peleado.
0: ¿Vos dijiste el primero?
2: Bueno.
0: ¿Fue Lautaro?
2: Entraron juntos.
3: Es Lautaro, muy peleado.
1: 2-1 Lautaro.
0: Bueno, ¿Lautaro o Alexis?
3: Yo me voy a quedar con Lautaro.
0: Ah, y gana Lautaro 2-1 acá en la mesa también.
3: Me voy a quedar con Lautaro, un crack.
2: Javi, ¿vos con Ariel, quién te quedas?
0: ¿Con quién te quedas, Javi, vos?
2: ¿Lautaro o Alexis?
0: Lautaro.
1: Lautaro.
0: Lautaro. Ariel González, ¿con quién
1: ahí
0: te
1: está,
0: quedas?
1: Entra Ari.
0: Covers.
3: Sí.
0: Lautaro.
1: Lautaro.
0: Ariel te tira a matar.
2: Sí, obvio.
0: Ariel te tira a matar.
3: Para mí hay una bronca ahí.
0: Bueno, señoras y señores, elijan qué figurita la más importante que nos tocó en el álbum Lautaro o Alexis o Lautaro, para compartir con nosotros esta apertura de álbumes.
3: Es espectacular.
0: Siempre te gano.
1: Yo te recomendaría, negra, no leer YouTube.
2: No.
0: Lautaro, Alexis. Aparte, Lautaro va a ser goleador este campeonato, Alexis no.
2: Lautaro no fue titular en Qatar 2022, solo fue titular contra Arabia Saudita y perdimos.
3: Y tiene razón, después, Federico, ahí.
2: Jugó Julián Álvarez de titular en ese puesto.
1: Tenemos cero YouTube igual, ¿eh?
2: Dice, goles son amores.
1: Lautaro, capitán del Inter,
2: Claudio,
1: sin duda Lautaro.
2: ¿Alexis o Lautaro? Porque no veo tu...
3: Y Lautaro, te está diciendo goles son amores.
0: Lautaro, por
2: Ariel
0: goleada.
2: Ariel dice Alexis, Ana dice Alexis.
0: ¿A dónde?
3: Me gusta.
0: No están esos mensajes.
3: Qué bien,
2: Mariano de Caballito dice...
3: ya empiezan.
0: No están esos mensajes.
1: La gente se está quedando con Lautaro.
0: 11-3-0-0-3-0-7-90. ¿Qué figurita la más importante? ¿La mía con Lautaro Martínez o la de la negra con Alexis Mac-Allister? Presentamos en estos tres minutos que nos quedan los títulos del programa, vamos.
2: Bueno, arranco con los míos entonces, porque la semana se va a pasar rápido, la semana que viene no vengo, así que bueno, vamos a hablar de...
0: ¿Por qué no venís?
2: Voy a romper corazones con esto, porque se supo finalmente, viste que había rumores acerca de la visita de los Rolling Stones a la Argentina.
0: Sí.
2: Bueno, ya está, se terminaron los rumores, señoras y señores.
0: Bien.
2: Ok, Richard, a aclarar todo por 2026, por el momento no hay gira. Sí, así que habrá que esperar un poquito más. Tendrán que, bueno, de alguna manera quedarse con el álbum. 10 de julio va a salir a la venta, nuevo álbum de los Rolling Stones. Al final estoy desarrollando, no era título nada más. Después, otro de los títulos, chicos, yo me quedé impresionada por algo que apareció en la costa, en Comodoro Rivadavia. Dicen que puede llegar hasta 25 centímetros a medir. No sé si lo podemos ver ahora, ¿no? Porque apareció el pez pene, chicos.
1: ¿Eh? ¿El
0: pez qué?
2: El pez pene.
1: ¿Quién eligió el nombre?
2: Tenemos imágenes que traje especialmente tras la ciclogénesis.
1: No, para...
2: Invasión de pez pene en la costa argentina.
1: Ahora entiendo por qué lo eligieron el nombre.
2: Ustedes no saben de qué estoy hablando, entren al YouTube y vean las imágenes del pez pene.
0: Para mí una mujer se la cortó al marido y es un pene que no tiene nada que ver con el pez.
2: No, porque llegaron muchos. Hay una parte donde hay otra foto que traje.
3: Epidemia.
2: Ariel, hay otra foto donde se ve
3: invasión de
2: todos pez pene.
0: Hay algunos juntitos. Cabeza.
2: Tras la ciclogénesis sucedió esto que estoy contando.
1: Ah, bueno, pero no puede ser la cantidad.
2: El hallazgo sorprendió a vecinos y turistas en playas patagónicas.
0: ¡Agárrenlo a Mestoy!
2: Luego del fuerte...
0: Se va a tirar cabeza ahí.
2: Bueno, el tema es que se llenó, imagínate, amaneció lleno de pez pene y los especialistas explicaron que son animales que suelen vivir enterrados bajo la arena y rara vez quedan expuestos en grandes cantidades.
0: Normalmente
2: ¿qué
0: se
2: pasó?
0: Entierra.
2: Con la ciclogénesis, la revolución, la ola de 7 metros y
3: qué
2: todo
3: locura.
2: Eso, hubo toda una invasión en la costa argentina. Dicen que son muy ricos, que se cocinan, se preparan en la casa.
1: Mirá, en dos manos le entra ese.
2: Claro, se preparan y tienen muchas vitaminas.
0: Mirá.
2: Y minerales y son buenos.
0: Perfecto. Qué bueno.
2: Y después traje el line. ¿Saben?
0: A mí no me gusta probar cosas nuevas, así que si ustedes quieren probar, pruébenlo, yo no.
2: No sé, pero bueno. El tema es que, imagínate, las imágenes rápidamente se viralizaron.
0: Claro.
2: Y en internet del pez pene, todo publicando las fotos. No es el nombre científico.
3: No, me imagino.
0: Claro.
2: Se le puso así por la similitud con el sexo.
0: Con el pez.
2: Con el miembro sexual masculino.
0: Perfecto.
2: El pez pene.
0: Perfecto, muy bien. ¿Ciolita?
1: Sí, está la fecha y los árbitros confirmados para la semifinal del fútbol argentino después de toda la polémica de ayer. Por supuesto, hoy a la mañana el descargo de Juan Cruz Comar, el defensor de Rosario Central, en redes sociales, trayendo fallos arbitrales del pasado, cubriéndose por esto que tuiteó D'Onofrio, por las declaraciones de Milito también. Hablando del Mundial, está confirmado el famoso show de medio tiempo que se hace en Estados Unidos durante los entretiempos. En la final del mundo va a ser, por supuesto, la primera vez en la historia que se haga. Y empiezan a confirmar algunos países la lista de los 26 jugadores que van a ir al Mundial. Francia fue uno de los primeros. Tiene algunas sorpresas, jugadores, por ejemplo, del Real Madrid franceses que se quedaron afuera de la lista. Pero viendo los nombres, repasando uno por uno, yo sigo creyendo que es el máximo candidato a ganar el Mundial. Así que habrá que esperar que el resto de las potencias también presenten sus listas. Hay tiempo hasta el 30 de mayo.
0: Muy bien.
3: Bueno, el dato más importante de hoy, se conocieron los números de la inflación de abril a nivel país, 2,6%, volvió a bajar, hacía 10 meses que no bajaba, volvió a bajar la inflación. Un rato te voy a contar qué dijo Javier Milei. Hubo tuit también, no solo de Milei, sino que de Caputo también, fue quizá lo más importante del día. Además, está haciendo un importante operativo, ya llevan varias horas de operativos antinarco en distintas villas, la Villa 31, por ejemplo, estamos viendo en este momento el operativo, se habla de más de 1.500 efectivos policiales, muchos allanamientos. Sí, pero es trabajo conjunto y son muchas horas. Hemos visto distintas imágenes, claro. Es un operativo. ¿Sabés a qué me hizo acordar a mí? A veces, ¿viste cuando vemos los operativos en las favelas de Brasil?
2: Sí.
3: Que también son con helicópteros y entran por distintos lugares. Bueno, lo fuimos siguiendo a lo largo de toda la tarde y ya llevan varias horas, 21:32. En este momento siguen los operativos, este mega operativo en simultáneo en distintas villas. Te voy a contar en un rato de qué se trata.
0: 11-3-0-0-3-0-7-90. Veremos quién tiene libre la semana que viene.
1: Claro.
0: ¿Qué figurita es la más importante? Oh. ¿Es la de Alexis McAllister, la de la negra? ¿O la de Lautaro Martínez, la que tengo yo? ¿Quién será el ganador? Como siempre, popua. Mitre informa primero y ya venimos.
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0: Milei celebró la baja de la inflación, afirmó que seguirá trabajando para reducir la inflación tras conocerse el dato del 2,6% de abril que difundió el INDEC. Durante una entrevista en el canal de streaming Neura, aseguró que hubo sectores políticos que intentaron romper el programa económico después de las elecciones del año pasado y que el único número que le dará alivio será el 0%.
1: Respecto a lo que tiene que ver con la inflación, el único dato que nos va a dejar cómodo es que sea cero. Digo, eso es lo primero. Digo, que quede claro que el único dato que a nosotros nos trae alivio es que sea cero. Después vemos. Pero hasta que eso no pase, la lucha contra la inflación no está terminada.
0: En el peronismo el horno no está para bollos. Sectores vinculados al kirchnerismo le reclamaron a Kicillof una defensa pública de Cristina. En un acto en La Plata, militantes de la Cámpora interrumpieron a los gritos al gobernador con una pregunta que lo incomodó. Queremos saber cómo liberar a Cristina.
2: Para el PJ de la provincia de Buenos Aires, junto con el ICP, haciendo algunos comentarios que me parece que complementan lo que acaba de exponer nuestro secretario de Formación Política, Julio Alac, y que tienen que ver con la oportunidad.
0: Hay viento en superficie, el cielo despejado en Buenos Aires, 10 grados 6 décimos la temperatura, 78% la humedad.
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0: que la apoyamos a la negra, así que vamos con Alexis. Bueno, abrazo a todos, como siempre, excelentes. Analía de Tigre.
1: Hola, buenas noches, Gabriel y equipo. Bueno, yo voto por Alexis. Soy María Rita de Wilde. Gracias.
2: Bueno, chicos, todo bien, habla Marcelo Busaco. Bueno, Román votaría a Lautaro Martínez. Pero bueno, me parece el nivel importante es McAllister. Por lo que hizo en el Mundial. Si ponemos en contexto la participación última de Argentina en la Copa del Mundo, pero bueno, está muy parejo. Un amigo estaba en modo Dios y le tocó en un sobre Haaland, la formación de Argentina en el 86, el Bicho y el Dibu. No, un iluminado. Un abrazo.

0: Él muchas veces por teléfono, que es Marcos Novaro, analista político. Marcos, gracias por haber venido.
1: A ustedes por la invitación.
0: Y por estar acá para charlar un rato. ¿Cómo va todo? ¿Bien?
1: Muy bien, muy bien. Todo bien.
0: ¿Cómo un analista político se prepara para un mundial? ¿Le da bola? ¿Sale? Porque, a ver, viste como que a veces uno ve la imagen de la seriedad y dice, no, estos tipos no.
1: Pero salen de ahí.
0: ¿Salen de ahí o no?
1: Bueno, depende, qué sé yo. Hay momentos que sí, momentos que no. Mundiales que me han entusiasmado y otros que no, qué sé yo.
0: O sea, como venga.
1: Como venga, sí.
0: O sea, de arranque no te vuelve loco y por ahí a medida que vas transitando.
1: Sí, o puede ser las circunstancias, claro. Los hijos, los amigos, la compañía también influye, qué sé yo. Depende del clima.
0: Hasta ahora no hay clima mundial, ¿no?
1: No, para nada.
0: No hay clima mundial.
1: Esta vez te diría que hay muy poco clima en mi entorno, en mi familia, en mí mismo, digamos.
0: Pero en general, me parece, ¿no?
2: Creo que tiene que ver un poco con toda la situación que viene pasando la AFA los últimos meses, que en el medio está el campeonato del fútbol argentino, que River sigue ahí metido en la pelea, pero es cierto que en clima general todavía no hay tanto.
0: Es que me parece que
1: sí, después de la expectativa y el entusiasmo con el Mundial pasado, me parece que es difícil que se repita y todo el mundo sospecha esto no va a ser igual.
2: Más con Argentina campeón en el último Mundial.
1: El Mundial en Estados Unidos está desangelado ya de partida y con todos los macanas que están haciendo los organizadores, más todavía. Hay muchos factores, ¿no?, que influyen, qué sé yo, si estás mucho entusiasmado con los jugadores o no.
0: Yo creo que lo que pasa es que normalmente, esta es mi sensación, ¿no? Normalmente los campeonatos se terminan 25, 30 días antes del arranque de un mundial.
1: Sí.
0: O sea, vos terminás 25, 30 días antes, pero se te acaba todo. Y después hay una realidad que creo que el hincha de fútbol es más hincha de su equipo que de la selección. El de Boca quiere que Boca gane la Libertadores.
1: También, pero también depende del momento de la selección.
0: Es que hoy Boca tenés, por ejemplo, arriba lo tenés a punto de salir campeón.
1: Sí.
0: Está a dos partidos de ser campeón. Y a Boca, que se está jugando la clasificación a la Copa. Para mí el hincha de Boca y de River, que son los más populares, lo que dicen es, vamos con Boca y con River. Después vemos el Mundial. Pero ahora nos estamos jugando. Nosotros un campeonato después de mucho tiempo, River.
1: Sí.
0: Y Boca es, volvimos a jugar la Copa, no sé si vamos a entrar, no sé si vamos a quedar afuera. Y a la semana arranca el Mundial. Entonces después vamos a tener tiempo para el Mundial, que va a durar un mes. Yo creo que al no haber ese parate tan largo como pasa habitualmente, hoy se habla más del fútbol de acá que del Mundial. Es más, de hecho, los futbolistas están jugando para Paredes, por ejemplo.
2: Queda lejos el Mundial
0: Messi
2: hoy, sí.
0: Jugó anoche.
1: Sí.
0: Lo mismo De Paul, lo mismo Lautaro, ayer fue campeón. Digo, todavía como que tenés el acento en el fútbol argentino.
1: Los equipos están en el centro de la escena están los equipos.
0: Exactamente, a mí me parece que es un poco eso.
1: Sí.
0: Bueno,
1: y además Boca-River está todo el mundo, digamos, seas o no postero gallina, está esperando que esos equipos remonten, digamos, ¿no? Entonces,
0: bueno,
1: poniendo garra para que remonte.
0: O que le vaya mal al otro.
1: O también.
0: No, el de River ser campeón.
1: Sé con Best es que le va a llamar a los. Si el tuyo no remonta, por lo
0: que. Exactamente. Sí, el de River quiere ser campeón y que Boca no clasifique a los octavos de final de la Copa. Y el de Boca clasificar a la Copa y que River no sea campeón.
1: Sí.
0: ¿No? Entonces, como que hay mucha mucho fervor en eso. Pero volviendo a nuestro tema, ¿por qué no puede salir el gobierno del tema Adorni? ¿Por qué le cuesta tanto?
1: Mirá, es una historia bastante complicada, pero yo creo que la sintetizó muy bien Patricia Bullrich, ¿no? La emocionalidad de Milei domina. El tipo, hay cosas que las maneja con cero cálculo, cero pragmatismo. Es su emocionalidad y no va a cambiar, va a ser así siempre, es así. Él confía en ese instinto, le ha funcionado alguna vez y cree que le va a funcionar siempre. En este caso yo creo que el tipo empezó reaccionando sin ninguna exploración de en qué consistía la crisis, ni siquiera probablemente tenía la información precisa de cuántos muertos tenía escondido el hombre en el placar, digamos, ¿no? De cuántas novedades podía haber.
0: Cómo podía escalar el caso,
1: ¿no?
0: Podía
1: escalar y el descontrol que podía haber de la información. Y se embanderó en esa postura casi familiera, ¿no? De me están tocando a mi familia, como si estuviéramos hablando de sus perros.
0: Sí,
1: ¿no?
0: Sí, ¿no? Sí, sí, sí, sí, sí, sí,
1: intocable, digamos, ¿no? Goliat. Y entonces no va a salir de ahí, digamos, ¿no? O sea, yo creo que ya a esta altura lo más probable es que siga, ¿no? Que siga y siga independientemente de lo que pase.
0: Puede seguir generando más... Porque, a ver, yo, sin ser un analista político, entiendo que le ha hecho mucho daño a la imagen, ¿no? A la confiabilidad, digo, más allá de todo.
1: Mucho más daño del que cualquiera podía prever, independientemente del problema de falta de cálculo del propio presidente, ¿no? Nadie podía prever que el tipo fuera una máquina de generar noticias todas las semanas escandalosas. Parecía que lo hacía a propósito, digamos, ¿no? Todas las semanas empeoraba la situación con un show nuevo.
0: Sí,
1: una telenovela escrita por un guionista malvado que estaba... no lo hubiera hecho mejor, digamos, ¿no? Y bueno, eso es Adorni, es un tipo que es otro descontrolado, digamos, ¿no? Muy, muy desordenado, además de sus problemas de moralidad pública, digamos, ¿no? Es un descontrolado, es tipo, si se sentó con Javier y Karina y no les informó nada de todo esto.
0: Claro.
1: Este tipo no tiene cara, digamos, ¿no? Es un...
0: Porque cómo te miro, porque si yo te pregunto, ¿y qué más hay? ¿Qué más viene? ¿Qué más tenés?
1: No podemos saber si le preguntaron, pero...
3: Lo preguntaron, perdón, en una entrevista periodística. No va a salir nada más, y le estoy hablando de hace 2 meses. Claro. Esto terminó acá, dijo, no hay nada más para... Lo dijo hace muchísimo tiempo.
0: Sí, increíble, ¿no? Yo ahí pierdo un poco la... No sé si es la... La decepción o el tema, como dice Marcos, de moralidad. Y esto lo digo como contador público. Esto se soluciona con una simple declaración jurada de ganancias. Digo, ¿y por qué digo simple? Primero, parafraseando un poco al simple periodista, ¿no? Y después, parafraseando una simple declaración jurada de ganancias. O sea, estos son mis números, estos son mis papeles. ¿Puedo acomodar algo? Porque... A ver, el que dice que nunca acomoda nada en una declaración de ganancias, seríamos unos mentirosos.
1: Claro.
0: Es una realidad. Ahora, pero... Chau, tomá, acá está mi declaración jurada.
3: Apenas
0: de ganancias.
3: Apenas una declaración jurada.
0: ¿Se terminó, no?
1: No, bueno, está este el problema también del recién llegado, ¿no? O sea, hay gente que ha tenido mucha buena fortuna, llegó a una situación que pocos meses antes nunca hubiera imaginado que iba a tener... Y de golpe es un viva la pepa, ¿no? Un show de descontrol, de ascenso social, de ejercicio del poder, de impunidad y de disfrute de eso. Y el personaje daba para ceder a la tentación, por decir así, digamos, ¿no? Es un tipo que evidentemente no tiene mucho control de su ambición ni de sus cuentas, digamos. Nunca estuvo a hacer las cuentas, vos te lo imaginás con una bolsa cargada de billetes yendo y gastando,
0: repartiéndola billetes,
1: como si fuera esas películas de los mafiosos que se hacen ricos de golpe, viste, que pegan, matan al jefe, lo reemplazan y se empiezan a descontrolar. Hay toda una tradición de eso, ¿no? Del tipo que se descontrola en el éxito. Y el Rey de Nueva York es una buena peli, un ejemplo de eso, digamos.
0: Claro,
1: ¿no?
0: El otro día hablaba con
1: descontrol, digamos, ¿no?
0: Con un analista, Marcos, y me dijo, no, decilo al aire, pero no me digas que lo dije yo. Dice que impactó muy fuerte la imagen del antes y la imagen del después, ¿no? De ese Adorni de entre casa, como estamos. Yo en casa estoy con un pijama roto, con agujero, con alpargata.
3: ¿Viste las fotos de la parrilla de antes?
0: Claro. Bueno.
2: El austero.
0: Dicen que mucho marca, que impactó mucho en la gente la austeridad y vivir como vivimos cualquiera de nosotros.
1: Sí,
0: la austeridad. Y el cambio rotundo, claro. Desde el pelo hasta la punta de los pies, para parafrasear a Arjona, ¿no?
1: Sí, que viajaba en subte, que iba en subte a la Rosada, ¿no? Todo ese asunto él lo cultivó también. Bueno, y viene también a la cuenta de esa autocelebración de la idea, digamos, del el hombre común que llega al poder, que es el típico del populismo, digamos, ¿no? Yo soy uno más de ustedes, estoy acá, pero no soy parte de la élite, sino que soy... una persona común, y la respuesta más práctica y efectiva a ejerzamos el poder con todos los recursos que nos ofrece y todos los beneficios que nos ofrece, porque esta es nuestra oportunidad, ¿no?
0: Claro.
1: Esta idea de como estamos dando vuelta al país como una media, también puede dar vuelta como una media en nuestra vida, digamos, ¿no? ¿Tenía sentido?
0: Sí, está claro. Ahora, Marcos, vos marcaste algo del presidente, que yo lo comparto, y me parece genuino el presidente, esta famosa frase que trascendió y esto que dijiste vos en el comienzo del programa, es, a mí me importa poco la reelección, si tengo que perder una reelección, pero no voy a entregar a alguien que yo creo que es honesto. Sí. El presidente dice que es honesto. Digo, ¿esto es una nueva manera, un nuevo sistema político el que implementa Milei desde ese lugar? Porque la política es me aferro y no te suelto. A ver, yo lo primero que hacía, si soy el presidente y Adorni es Adorni, al primer día lo eyecto. Yo lo eyecto, no me dejo llevar puesto.
1: No, claro, a ver, pará. Hay varias cosas ahí, ¿no? Que tienen que ver con las ramificaciones de la crisis, más allá de las motivaciones de Milei para hacer lo que hizo con Adorni. Después empiezan a producirse los efectos políticos y también hay cálculo y ajuste, estrategia, digamos. Cuando Milei dice yo prefiero perder la elección a perderlo a Adorni, él da vuelta a la lógica del fusible, digamos, ¿no? Los ministros son fusibles del presidente. Milei está diciendo yo soy fusible de Adorni, ¿no?
0: Me lo echan a Adorni y mañana salto me echan
1: yo,
0: a mí.
1: Salto yo, pero Adorni va a seguir acá eternamente, digamos. Esa es una muestra sacrificial, ¿no?
0: Sí, ¿eh?
1: Yo me sacrifico por la verdad, por el amigo, por el familiar, el honesto. Entonces, él se está mostrando como dispuesto al sacrificio. Eso es muy típico, digamos, ¿no? Estos líderes emocionales y que siempre están tratando de conectar con el tipo común, ¿no? Porque eso es equivalente a lo que te dice un tipo en el bar cuando están peleándose con una barra y te dice, yo voy al frente para que vos no sufras.
0: Tal cual.
1: Me dejo matar, digamos.
0: Yo me inmolo por vos.
1: Por vos. Así vos podés zafar. La otra parte es que hay también una estrategia de amenaza frente a esto, digamos, ¿no? O sea, Milei nos está diciendo, si ustedes siguen jorobando con Adorni, el gobierno este se va al tacho.
0: Y si nosotros no vamos al tacho, viene el cuco.
1: Viene el cuco, la economía va a ser un desastre, esto se va al demonio, porque ustedes están jodiendo con Adorni. Así que déjense de hablar de Adorni. No me rompa más la bola con Adorni. Porque la consecuencia va a ser desorden político, desorden económico, todos ustedes van a sufrir mucho más que Adorni, así que no jodan.
0: No había tomado esa lectura.
1: Bueno, pero eso es así, el tipo está amenazándonos. Dice, miren, no me rompan más las bolas. Yo soy un colectivero loco, estoy agarrado al volante y los voy a tirar por el abismo antes de que me tuerzan el brazo. Kirchner hacía estas cosas todo el tiempo. ¿No? En la época de la crisis con el campo, el tipo hacía lo mismo. Si no aflojan los chacareros, yo me voy a sostener en esta posición. Así que todo esto se va al demonio. No jodan. Uh-huh. Bueno, la política argentina es muy cruel, digamos, ¿no? Todo el tiempo está usando la amenaza, el temor, el terror al abismo, porque la gente, el abismo lo conoce todo el tiempo, digamos, ¿no?
0: Ahora, ¿y no crees que él debe creer? A ver, claramente, ¿no? Pero digo, ¿no crees que él también cree en la honestidad? Yo no creo. Arranco por mí primero. Yo no creo en Adorni hasta que Adorni no presente las pruebas para que yo pueda creer.
1: Sí.
0: ¿No crees que, digo, más allá de la amenaza puede haber una credibilidad de él para su amigo ministro? Es decir, yo le creo.
1: Bueno, pero ahí viene a cuenta otra cuestión que tiene que ver con la idea de la moralidad que tiene Milei. Que eso lo expuso en su discurso de este año, o sea, que lo expuso en marzo, ¿no? ¿Recuerdan cuando inauguró las sesiones? El tema de las sesiones fuera la moralidad. Y vos escuchás lo que él cree que es la moralidad. La moralidad es seguir una línea filosófica judeo-cristiana, estoica, liberal, libertaria, que nos dice que la sociedad abierta tiene que combatir contra todos estos instintos socializantes y totalitarios y estatistas que están destruyendo la cultura occidental. Ser honesto es estar en esa línea. Entonces, Adorni es honesto.
0: Claro, claro.
1: ¿Qué tiene que ver la cascadita? Son dos caños, no me rompa las bolas. El tipo está construyendo una sociedad libre. ¿Cómo no va a ser honesto? Todo tipo que no está construyendo esa sociedad libre es un deshonesto, es un chorro, es un destructor de la sociedad, no importa si tiene una cascadita o no, si metió la mano en la lata o no, porque eso es un detalle. Obvio que para mi ley, la moralidad no tiene que ver con meter la mano en la lata o no. Ahora, tiene que ver con qué tipo de sociedad querés.
3: No, Adorni habla con Fantino hace unos días nada más, le dice, yo soy un pedazo de mi ley. ¿Qué lectura haces vos de esa frase que tanto resonó?
1: Que se agarra,
0: sí, te llevo.
1: Sí.
3: Si me está la... Pero, a ver, pero
0: ¿qué está diciendo? El micrófono también.
3: Digo, ¿qué está diciendo? ¿Me pegás a mí? ¿Le pegás al presidente? ¿O está diciendo otra cosa?
1: No.
3: Para vos.
1: No, me parece que él cree que Milei lo va a sostener y que por lo tanto él es parte orgánica del cuerpo de Milei, ¿no? Es como viste, los curas y la Iglesia Católica. Somos parte del cuerpo de la Iglesia, no somos personas normales. Las personas normales son ustedes. Nosotros somos parte del cuerpo de la Iglesia. Esto es una Iglesia que tiene un único cuerpo y yo soy un órgano de este cuerpo. Estos tipos creen en serio en eso. No está jorobando en ese sentido. Tiene una idea muy religiosa, muy... El populismo, toda la política argentina es populista, pero estos tipos son populistas en serio, son muy fieles, tienen una idea de fe, de doctrina, se creen mucho las cosas que dicen. Después juegan con esto y también es una forma de extorsión y de amenaza, porque está diciendo, no me toques a mí porque estás metiéndote con el jefe. Todo eso funciona, pero además creen un poco en...
3: ¿Hacia adentro es eso?
1: Sí. Entre ellos creen, bueno, me parece que hay que tomárselos en serio, ¿no?
4: Ahora, ¿el funciona? ¿Funciona para adentro o funciona también para la gente?
1: Para una parte de la gente yo creo que sigue funcionando, ¿no? La gente sabe que si esto se va al demonio, las alternativas probablemente sean peores. Entonces, cuando el tipo te amenaza y vos le crees... Por ahí no te gusta. Te preguntan en la encuesta, che, ¿vos te gusta Milei? Y no. Pero sé que me puede hundir porque las alternativas son peores y porque el tipo este es un colectivero loco y hay que mantenerlo cuerdo. Digamos.
4: Ahora, ahí,
1: no hay que molestarlo demasiado.
4: Ahí me surge otra pregunta a vos como analista político, porque hay distintas ideas de por qué llega Milei a la presidencia, si es por el discurso anticasta, si es por el discurso de lo moral, si es por el discurso de venimos de un desastre y el rival es Massa.
1: Sí.
4: Entonces, ¿se lo vota por lo económico, se lo vota por lo moral, se lo vota por una mezcla de todo, se lo vota por una cara desconocida en la política?
1: Es medio difícil decirlo, ¿no? Probablemente todo eso funciona. Los errores de todos los demás le crearon una oportunidad muy favorable. Y él es un tipo que tuvo una intuición muy precisa, ¿no? De qué instrumentos tenía que usar frente a esos actores debilitados que estaban devorándose entre ellos, ¿no? Frente a Juntos por el Cambio tuvo una intuición muy, muy fina, ¿no? De cómo manejar a Macri, cómo manejar la pelea interna entre Bullrich y Larreta y demás, los volvió locos, digamos, ¿no? Así que, por un lado hay que rescatar, digamos, la intuición política que tiene este tipo, ¿no? No es poco eso. Y por otro lado, yo creo que los factores jugaron muy a favor de él y de ese espíritu virulentamente populista de rechazo a las instituciones, a los actores preexistentes, al juego institucional. No me vengan a jorobar más con esto, necesitamos un tipo que pegue un golpe sobre la mesa.
4: A la vieja política.
1: Toda la vieja política es decadente, es la que nos hundió, y necesitamos un tipo que patee los huevos a los tipos que hay que patearle los huevos, digamos, ¿no? Es un malo que sea nuestro. Y él hizo ese papel. Después la economía, la política, el discurso moral y el renacimiento argentino, todas esas cosas son parte de la historia. La podría haber usado también otros actores. Patricia Bullrich también intentó hacerlo. Ella también decía la misma cosa, que,
4: claro.
1: Pero no le funcionaba, el discurso no le funcionaba. ¿Por qué Milei sí? Bueno.
0: Marcos, los últimos gobiernos en su gran mayoría fallaron en el plan económico.
1: Sí.
0: ¿No? Fallaron con los ministros de economía que fueron cambiando, y flashearon el plan económico, que es lo que a Argentina le viene doliendo hace 50, 70 años, ¿no? Que es el mango de todos los días, con la maquinita, sin la maquinita. ¿Crees que el gran sustento de este gobierno, de este presidente, hoy es el tema económico? Digo, hoy se dio a conocer el número de la inflación, vuelve a bajar después de haber subido o estar estancado durante 9 meses. Digo, ¿crees que ahí está el gran secreto del convencimiento de la gente, más allá de las amenazas, del populismo? Digo, que la gente hoy dice, bueno, todo bien, todo bárbaro, me aguanto todo, hasta el propio Adorni, pero este tipo de alguna manera está intentando, porque tampoco es que el consumo y que la calle está derrochada de dinero, ¿eh? Digo, yo pongo los dos contextos. Sí. Pero es un tipo que nos está llevando a la racionalidad más lógica de la guita.
1: Sí, sí, sí. Y es la parte menos tóxica, digamos, ¿no? De este proyecto, ¿no?
0: Quizás porque es la que mejor él maneja también, ¿no? Y la que más seguro se siente.
1: No sé si, a ver, yo no sé si es mejor economista que político. Diría que no. O sea, como economista, por suerte, él no es ministro, digamos, ¿no? Tiene otros haciendo de ministro. Y ha reconocido que mejor en algunas áreas no dejarse llevar tanto por su emocionalidad y su intuición, digamos, ¿no?
4: Ser más pragmático.
1: En eso es más pragmático de lo que yo hubiera esperado. Uh-huh. Y eso es una gran alegría, digamos, ¿no? Porque el tipo, en esa materia ha aceptado la profesionalidad y la experiencia técnica y los límites que le imponen otras instituciones y actores, ¿no? Ha escuchado más al mundo y el Fondo Monetario, el gobierno norteamericano, y qué sé yo, y también a los economistas, ¿no? Más allá de que los insulta. Finalmente tiene ahí varios economistas, sí, que no decían lo mismo que él y que tienen sus propias credenciales y que le hacen frente cuando el tipo quiere hacer cosas que no funcionan. Más o menos ahí hay un juego un poquito más positivo que en otras áreas, digamos, ¿no? Y claramente es el tema en el cual un populista radical en alguna medida era necesario, para decirlo de alguna manera, digamos, ¿no? O sea, el populismo radical de Trump en Estados Unidos va a ser un desastre en la economía. Porque los problemas que tiene la economía norteamericana no requieren ese tipo de liderazgo. En Argentina sí. Bueno, entonces cuando se dice, bueno, son lo mismo, pero el contexto
0: totalmente diferente.
1: No tiene nada que ver. Y el daño que puede hacer Trump en Estados Unidos tiene que ver con que no se ajusta ese contexto, mientras que Milei en gran medida sí se ajusta a un contexto. Vos necesitabas efectivamente un tipo que viniera a patear el tablero.
0: El tablero.
1: Entonces, me parece que ahí hay mucho para ver y para reconocer, digamos, de méritos y también de matices y de giros y de cambios que efectivamente tienen un contenido bastante más pragmático, por lo menos del que yo imaginaba y del que muchos preveían, que hicieron un cálculo más negativo, ¿no? De decir, bueno, esto no va a durar, esto va a tener muchas dificultades. El plan, de todos modos, sigue siendo bastante inconsistente. Y sobre todo ha estado muy condicionado por las promesas políticas de Milei, digamos, ¿no? Milei no ha interferido tanto en las decisiones técnicas como en el discurso político con el cual se justificó eso, digamos. Y el discurso político ha sido de sobreoferta. Esta idea de la inflación va a empezar en cero en cualquier momento. Eso fue un gravísimo error y lo repitió 38 veces. Y probablemente los economistas, si tenían dos dedos de frente, le tendrían que haber dicho, eso está mal, nos estás metiendo en un problema.
0: Porque no vamos a llegar a esa
1: fecha.
0: Eso
1: no va a pasar, porque eso no pasó en ningún país del mundo, porque ningún país del mundo que tuvo una inflación crónica muy alta lo resolvió en menos de 10 años. Eso no pasó en ningún lado del planeta. ¿Por qué esto va a ser diferente? No sigas diciendo eso.
0: Si llegando a uno ya es para el gobierno, uno o dos, para el gobierno es un golazo.
1: Es un golazo, pero ya no es un golazo porque él prometió 0, algo. Claro. Bueno, esa es una enorme torpeza que los economistas no se lo dijeron lo suficientemente fuerte o no se animaron o no les dio bolilla, pero ese es un problema y ha generado un extra de descontento, ¿no? Porque la gente evalúa la situación en función de lo que él prometió, ¿no? De lo que podía dar realmente. Ahí hay una cantidad de dificultades. Las otras dificultades tienen que ver con que, bueno, es una gestión que en materia económica es inconsistente y precaria porque el equipo es muy chiquito y había una cantidad de cosas que tenían que acompañar el plan de estabilización que no están o están muy mal, ¿no? Las compensaciones, la administración de políticas más heterodoxas de combate de la inercia inflacionaria, una política de ingresos un poco más razonable, una política de infraestructura para acompañar las inversiones. Vos decís, estás generando RIGI todo el tiempo, pero vienen las mineras y dicen, sí, yo voy a poner la guita, pero cuando haya rutas, cuando haya electricidad, cuando haya puerto, ¿quién va a invertir en eso?
5: Claro.
1: Vos tenés entonces todos los RIGIs en las áreas productivas que van a ser más rentables, pero no tener los RIGIs que van a hacer acelerar que esas inversiones se hagan ahora y no dentro de 8 años.
0: Y tampoco son cortoplacistas, ¿no?
1: Bueno, entonces ahí hay un problema muy grave que no lo están resolviendo porque los tipos manejan 3 o 4 variables de la macro y la parte de infraestructura no existe, la parte de política de ingreso no existe. Bueno, hay una cantidad de cosas, digamos, que tienen que ver con las limitaciones de este equipo económico, de este gobierno y también del aparato estatal que digamos, aun cuando lo hicieran bien ellos, igual sería muy lento, ¿no? Resolver esos problemas.
0: Sí, sí, sí, bueno, pero eso es histórico.
1: Y con
0: ¿no?
1: la inercia, bueno, qué sé yo, vos tenés un sistema eléctrico que no tiene inversiones hace 20 años. Claro. Entonces, igual va a tardar, porque ¿cómo hacer para abrir la mina si tenés que tener el tendido? Primero tenés que poner la planta, primero tenés que renovar los equipos de la planta. Hace 20 años o 30 años que no se cambian esos equipos. Entonces, ¿cómo vas? Eso es Argentina, digamos, no es Cuba, pero iba cerca. A camino para ese lado, digamos, ¿no? O sea, te ibas a quedar sin luz, digamos, ¿no? Claro. Entonces, ahora abrís la mina y le tenés que apagar la lamparita a los tipos de San Juan, digamos, ¿no? O sea, no le podía dar luz a las heladeras, una de dos.
0: Esa es la consecuencia situación. De mucho tiempo de desidia también, ¿no?
1: Sí, sí, por eso. Hay problemas de desidia, problemas históricos, hay problemas también de gestión, de que estos tipos no están haciendo, no hacen infraestructura, no hacen nada, digamos, ¿no? O sea, recién ahora empiezan las licitaciones de algunas rutas, que igual van a tardar millones de años, no sé cuánto, digamos, van a tardar, porque también se hacen una
0: licitación. Sí, sí, sí, por eso digo, no es inmediato. ¿Te quedas un ratito más, Marcos?
1: Sí, sí, cómo no.
0: Marcos Novaro, señores, con nosotros aquí en Radio Mitre, vamos a seguir hablando. Se vienen varias preguntas que le quiero hacer en las comparaciones que a él le gusta hacer también. Así que en un ratito se las voy a hacer. Mitre informa primero y ya venimos.
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8: 15:05 de la noche, cielo despejado en Buenos Aires, 10 grados 6 décimos la temperatura. La justicia analiza movimientos en billeteras virtuales de Manuel Adorni. La investigación por presunto enriquecimiento ilícito sumó movimientos por más de $100,000 en las plataformas Binance y Lemon vinculadas al funcionario. El juez federal Ariel Lijo y el fiscal Polichita buscan determinar si los movimientos financieros son compatibles con los ingresos declarados por el jefe de gabinete y su esposa. Las jubilaciones y pensiones subirán 2,6% en junio. La suba fue determinada por el último índice de precios al consumidor difundido por el INDEC. El sistema toma como referencia la inflación registrada 2 meses antes para actualizar los ingresos. La suba del 2,6% alcanzará a jubilados, pensionados y beneficiarios de asignaciones sociales en todo el país. La presión 1019 decimal 3 hectopascales, no hay viento en superficie, la visibilidad normal 10.000 metros, el cielo despejado en la noche de Buenos Aires, 10 grados 6 décimos la temperatura, 78% la humedad.
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0: señores, y volvemos. 11-3-0-0-3-0-7-90. ¿Qué figurita garpa más? La de la negra, que es
1: Alistair.
0: Alexis McAllister, sí. O la mía, que es la del señor Lautaro Martínez. Por ahora, por goleada, vengo ganando yo.
1: No, goleada no.
0: Como pasa habitualmente en este programa.
1: Goleada no.
0: Vamos a recibir a nuestro invitado. La verdad es un placer tenerlo para charlar. Hemos charlado.

0: Bueno, voto por Alexis. Cecilia de La Plata.
1: Si el amor se cae. Muy lindo el programa. Los números gobiernan al mundo. Lautaro gana 20 millones de dólares por temporada y Alexis gana 10. A las pruebas me remito. El valor se mide en la billetera de los clubes. Saludos, Nicolás de Caballito.
2: Hola Gaby, equipo. Te habla Estela Mari acá de Corrientes Capital. Por supuesto que Alexis la Negra gana, porque lo tiene Alexis, nada más ni nada menos. Aguante, Boquita anda mal, estamos muy mal. Pero ¿sabes qué? El correntino no pierde la esperanza. Bueno, me encanta tu programa, Gabriel. Saludos a todos, a todos, a todos. Impresionante cómo me hacen reír.
3: Hola, buenas tardes. ¿Cómo les va, chicos? ¿Cómo andan? Me hace divertir mucho. Aguante, McAllister. Vamos, así le hacemos la contra a Anhelo. La verdad se pasan, son unos genios. Chao, chao, Alicia de Monte Grande.
4: Hola, la mesa. Buenas noches, Carlos de acá de San Juan. Y ahora estoy con Gabriel, Lautaro, está por encima de Alexis. Abrazo.

0: noche, 10 minutos en la República Argentina. Marcos Novaro nos acompaña, analista político, es un placer tenerlo. Marcos, un vasito de agua, ¿no?
1: No,
0: un poquito,
1: tengo
0: un poquito de agua. ¿Perdió poder el periodismo? ¿Le ganó Milei al periodismo? ¿Qué conclusión sacás?
1: Mirá, a mí me da la impresión de que en Argentina pasó de golpe algo que venía pasando en casi todo el resto del mundo, más de a poco, que fue que el periodismo se mantuvo incólume y en el centro de la escena y con un poder muy grande y con muchos recursos económicos en instituciones más o menos tradicionales, medios tradicionales, qué sé yo, gracias al kirchnerismo. El kirchnerismo, en esa guerra absurda que hizo, lo levantó, lo nutrió, lo llenó de plata, lo llenó de competencia, de poder, y entonces se demoró el cambio, ¿no? Las redes influyeron mucho menos, digamos, hasta 2020, 2025, creo que influyeron mucho menos que en la política de muchos otros países. La crisis económica de las empresas de medios se demoró mucho, seguían teniendo mucha plata, ¿no? Porque el Estado ponía mucha guita y porque otros actores también competían para mantener su presencia en esa arena de batalla que demoró los cambios, digamos. Y entonces la sociedad, de alguna manera, fue produciendo cambios que las instituciones políticas y las instituciones periodísticas no percibieron. Y tal vez el primero que se dio cuenta de eso fue Durán Barba, digamos, que me parece que en eso fue muy, muy perspicaz, ¿no? Pero, digamos, los discípulos de Durán Barba lo superaron, digamos, ¿no? Ampliamente. Y bueno, eso es la revolución mediática en la nueva política de Milei tiene que ver con eso, ¿no? Con que de golpe se descubre que el periodismo también acá va a ser más débil, que las empresas de medios van a ser más pobres, que...
0: ¿La pelea le hace bien a la imagen de él? Porque el periodismo no es querido en la Argentina. No somos muy queridos.
1: No, pero bueno, digamos, se daba la situación de que había una guerra periodística donde vos elegías bandos, digamos.
0: Claro,
1: ¿no?
0: ¿De qué lado estabas?
1: Y entonces, está bien, ¿no? Por ahí no le querías demasiado a nadie, pero tenías que elegir un bando. Y entonces eso le daba protagonismo al periodismo. Lo que hizo Milei fue romper los bandos.
0: Claro.
1: Así, bueno, son todos iguales ustedes. Y son todos unos inútiles, y son todos mentirosos, y son todos autointeresados y valijeros y qué sé yo.
0: El 95%.
1: O 85, 87, viste que va variando los porcentajes. Entonces, bueno, lo desnudó, ¿no? Le dijo, esto viene pasando hace mucho, porque ustedes todos, los kirchneristas, los no kirchneristas, que yo, viven de esto, y a mí no me van a jorobar. Yo en ese juego no entro, yo los desconozco, los desinstituyo a todos.
0: Claro.
1: Y ahí los debilitó, digamos, ¿no? Entonces, ¿ya qué te importa? ¿Que estás en C5N o en TN o en La Nación? No importa, sos de lo mismo. Y no hace falta que te demos tanta bolilla. Entonces sí han perdido poder medio de golpe, pero bueno, en alguna medida tenía que pasar, porque ha pasado en todos lados.
0: Claro.
1: Y había que adaptarse, y el periodismo tampoco va a desaparecer, está peleándola, y me parece que hace bien, digamos, ¿no?, en pelearla. Y Milei, después de viste, hace lo mismo en este terreno que en otros, digamos, ¿no? Después de haber tenido una gran intuición, después tiene una gran torpeza, entonces los reinstituye, porque después hace la tontería esta de empezar a acusarlos de cualquier cosa, qué sé yo. Entonces parece que vuelve reedita las torpezas de Cristina, ¿no? Es decir, vuelve a convertirlos en grandes protagonistas de la escena, donde un periodista puede decir, mirá, soy el fiscal de la República y el abanderado de la libertad democrática, porque soy el enemigo del presidente, digamos, ¿no? Pero bueno, ese juego finalmente también permite que el periodismo recupere posiciones, ¿no? No está mal, ¿no?
0: Marcos, en estas comparaciones que son odiosas, pero ¿se ve algo reflejado hoy de la Argentina de los 90 o no?
1: Sí, sí, obviamente. A ver, Argentina tiene un problema de aislamiento económico que se fue agravando durante todo el siglo XX, ¿no? De esa idea, digamos, cada vez más autárquica y de una economía chiquita que quería hacer lo que hacían las economías grandes, ¿no? Producir de todo y ser autosuficiente y depender de su propio mercado, todas cosas que fueron muy absurdas, ¿no? El nacionalismo económico argentino es de las cosas más tóxicas y irracionales que hemos tenido. No por nacionalismo en sí, sino por el nacionalismo en,
0: claro,
1: ese contexto.
0: Sí, digamos, sí,
1: ¿no?
0: Sí, está claro.
1: De un país que no podía funcionar así. No sos Brasil, digamos, ¿no? Entonces, no puedes hacer lo mismo que hace Brasil y encima hacerlo peor que Brasil, digamos, ¿no? Ese tipo de cosas me parece que se fueron entendiendo progresivamente, ¿no? Y los 90 fue un momento muy revelador de eso, porque el mundo estaba cambiando y el mundo ofreció oportunidades. Y entonces, en vez de ver al mundo como una amenaza de la cual había que ser autárquico para sobrevivir, se vio como un mundo lleno de oportunidades para que Argentina creciera. Eso fue la parte más positiva de los 90. Sí. Después eso se puso de formas no muy prolijas, no muy sostenibles, con una cantidad de problemas que sobrevivieron, con un Estado que siguió, era más chiquito, pero seguía siendo igual de malo que antes, digamos. Entonces, bueno, una cantidad de problemas de reformas que no fueron completas. Pero, digamos, la economía que produjo, y esto ya es mi opinión, digamos, que puede ser difícil de sostener en este contexto, pero digamos, yo creo que la economía que produjeron los 90 fue la economía que permitió el crecimiento de los 2000, ¿no? ¿Verdad? Lo único que hicieron Remes-Lenikov y después Labaña fue ordenar los problemas cambiarios y financieros que habían dificultado la competitividad que sí igual se había ganado gracias a una cantidad de inversiones. Hablamos del sistema eléctrico. Bueno, el sistema eléctrico fue un buen ejemplo de esto, digamos, ¿no? Argentina tuvo una reforma eléctrica muy bien hecha, que después se copió en Gran Bretaña. Los ingleses vinieron a copiar como Argentina había hecho la reforma eléctrica. No es que se hizo todo mal, algunas cosas se hicieron bastante bien. Y esa economía lo único que necesitaba era ajustes cambiarios y ajustes financieros que se hicieron muy rápido y la economía despegó. Bueno, ahora, ¿qué pasó? Bueno, despegó una economía que era una economía abierta, con equilibrio fiscal, más o menos integrada al mundo y con reglas macroeconómicas más o menos acordes al consenso de Washington, pero con un gobierno que decía que venía a destruir todo eso.
0: Claro.
1: Y una sociedad que progresivamente se creyó eso, ¿no? La sociedad no es que votó a Kirchner para que hiciera lo que Kirchner hizo. Lo votó para que esa economía siguiera funcionando así, pero progresivamente se fue convenciendo de que tenía que ser todo lo contrario, digamos, ¿no? Y bueno, ese es el drama de este siglo XXI argentino, el arranque de este siglo, es que crecimos con una economía que queríamos destruir.
0: Claro. Claro,
1: bueno,
0: claro.
1: El kirchnerismo es eso, digamos.
0: ¿Hubo mileísmo en el menemismo? ¿Hay menemismo en el mileísmo? Lo pensé dos veces para no trabarme, sí. Pero digo, en el gobierno de Menem, ¿hubo algo de mileísmo? ¿En el gobierno de Milei hay menemismo más allá de los Menem?
1: Mirá, hay diferencias que son importantes. Menem era un tipo que tenía una gran coalición, una coalición peronista, a la que sumó otros actores. O sea, que era una gran coalición. Tenía la UCD adentro, tenía gobernadores radicales adentro, tenía los sindicatos, pero también tenía los empresarios y jugaba con todos. Y todos estaban parte de la coalición. Esta es una coalición muy chiquita. Es un gobierno que repudia las coaliciones. Y dice, yo voy a gobernar solo. Y negocio cuando necesito para lo que necesito. Es toma y daca. No es una estrategia coalicional.
0: reforma laboral, un pedacito con
1: armo
0: los gremios,
1: una mayoría.
0: Cuando necesito los votos,
1: lo armo otra
0: Macri,
1: mayoría.
0: Y
1: exactamente.
0: Entonces, trato de ver si lo pongo a Ritondo o no, lo dejo herido.
1: Eso tiene ventajas y desventajas. Si vos tenés una coalición muy estructurada, esa coalición es muy pesada en términos de recursos. El gran problema de las reformas de Menem fue que era fiscalmente muy costoso todo lo que hacía Menem. Todo le salía muy caro porque tenía que conformar a todos esos actores. Y esos actores eran reformistas, pero al mismo tiempo también eran muy conservadores, digamos, ¿no? O sea, querían reformas, pero querían también compensaciones por todas las cosas que suponían costos para el modo de vida que ellos tenían. Los sindicatos había que compensarlos convirtiéndolos en actores de negocios y llenándolos de recursos para que hacer sus propias empresas, ARTs y todas las FJPs y todas las cosas que hicieron. Los empresarios había que compensarlos si les abrías una actividad dándoles otros negocios. Bueno, Milei no distribuye compensaciones. Entonces, su estrategia económica es mucho más económica y, por lo tanto, más acorde a los tiempos. Argentina no podría sostener una gran coalición.
0: Claro.
1: Por eso, toda la política de Larreta, toda la política de Bullrich, en alguna medida también, era una política inviable. Bueno, era inviable pensar en una gran coalición. Yo lo digo porque yo estaba pensando en eso, yo trabajaba en eso, en cómo armar una coalición, y no había forma, no había, los números no daban.
0: Claro.
1: Tenía que conseguir una enorme cantidad de inversiones que nadie iba a poner, porque Argentina no era la Argentina de los años 90, que era muy atractiva. Y donde había una cantidad de recursos dando vuelta en el mundo para un país como Argentina. Ahora no lo hay, y Argentina está mucho más fuera del planeta de lo que estaba en 1989, digamos, ¿no? Entonces, eso no era posible. Había que hacer un gobierno de una coalición chiquita y en ese sentido Milei es un tipo tan oportuno como fue Menem, en el sentido de que Menem fue un gran líder para producir la transición del peronismo a un planeta más democrático y más liberal. Milei es el actor que en alguna medida hacía falta para hacer la transición de un país marginal y completamente desprestigiado a una economía abierta pero muy exigente y de mucha mezquindad inversora, digamos, ¿no? Te miran hasta la última costilla antes de poner un mango. Entonces, en esa situación yo creo que los dos líderes son muy adecuados al momento, pero hay que entender las diferencias de los momentos para no pedirle a Milei que haga las cosas que hacía Menem.
0: Claro. Claro.
1: Menem podía distribuir compensaciones, este tipo no.
0: No.
1: Y de todos modos, algo de compensaciones va a tener que distribuir.
0: Sí.
1: Pero a veces lo hacen y les da vergüenza y entonces no lo dicen. ¿Qué sé yo? El sector textil recibió recursos para pagar parte de los salarios descontando los aportes a la seguridad social. Pero nadie lo difundió porque les da vergüenza hacerlo. Pero es algo razonable, porque si no estarían perdiendo mucho más puesto de trabajo. ¿Por qué no lo decís? Y porque no va con la ideología del momento, porque tienen miedo de que otros les reclamen que hagan lo mismo, porque no quieren que se abra la agenda de las compensaciones.
2: Ahora, en una coalición chica como la que decís, más allá de para gobernar, que le puede servir, para una votación, ¿le puede servir para reelegir? ¿Le alcanza para reelegir?
1: Bueno, sí, porque entre otras cosas, la otra diferencia es que la competencia hoy es mucho más pobre que en los 90, ¿no? En los 90 todavía tenías amenazas de distinto tipo, de tipos que podían ser competitivos, ¿no? Tenías amenazas peronistas, amenazas no peronistas. Muchos gobernadores que querían ser presidentes, ministros que rápidamente se convirtieron en ambiciosos candidatos a la presidencia. Había mucha competencia. Entonces, si vos no los tenías adentro, los tenías afuera. Menem era muy astuto en eso, digamos, ¿no? O sea, el tipo entendía la lógica del momento. Milei está frente a un mundo que, en términos de oferta política, es muy pobre, donde nadie puede coordinar cuáles son las amenazas. ¿Qué sé yo? Macri es una amenaza. Si saca una declaración y los propios gobernadores del PRO le dicen no jodas, porque nosotros hacemos un negocio redondo, Milei nos da plata y nos dice que no nos va a poner candidatos en nuestras provincias para que podamos ser reelectos, si nosotros no jodemos a nivel nacional ni colaboramos con una coalición opositora. Es un negocio redondo.
0: Y el que está rompiendo sos vos ahora, correcto.
1: Está rompiendo los quinotos porque vos venís a patear el avispero, jorobás porque ni siquiera es cierto que vas a querer ser candidato ni tenés chance. Y todo para
0: la gente. Para joder.
1: Si vas a hacer esto, lo hubieras hecho hace 2 años, que tenía sentido hacerlo hace 2 años.
2: Nadie capitaliza los problemas de...
1: Por ahora no, ahora eso, qué sé yo, hay que ver qué pasa con el peronismo. El peronismo no coordina porque no se puede sentar dos tipos sin matarse, claro. Ni kirchneristas, ni no kirchneristas, ni en el medio, ni nada, y encima todos repiten las mismas cosas, porque siguen diciendo las mismas cosas. O sea, Cristina es más innovadora que Kicillof en términos económicos, digamos, ¿no? Kicillof es casi una involución de Cristina. Vamos a hacer las cosas aún peor, dice, ¿no? O sea, vamos a defaultear todo. Restatizar todo. O sea, es un. Si ese es el regreso de un peronismo racional, y yo creo que va a ser muy grave. Digamos, tiene que ser la crisis muy profunda para que eso tenga alguna chance, ¿no? Y los propios gobernadores lo saben. Entonces, a nadie, ningún gobernador le interesa que los visite Kicillof.
2: Claro.
1: ¿No? ¿Para qué? Prefieren negociar con Karina, y Karina. En eso es bastante hábil, están moviendo las fichas. Creo que tiene más chances de salir del gobierno Patricia Bullrich que Adorni. Una eventual salida de Patricia Bullrich del gobierno sí es un problema.
0: Patricia no está jugando su carta. Bueno, su carta es que le dé la ciudad de Buenos Aires.
1: Patricia juega muchas cartas al mismo tiempo. Y,
0: Patricia no tiene partido hoy, ¿no?
1: No tiene partido, pero no lo necesita, digamos, ¿no? O sea, y eso, ella sabe que, digamos, ella sí está en una condición más competitiva que Macri. Macri es muy difícil que sea una amenaza en serio.
0: O sea,
1: Macri,
0: ¿Patricia hoy puede ser candidata a presidenta, por ejemplo, sin tener partido? ¿O le da?
1: Yo creo que sí. A ver, si la crisis política se complica y la economía no lo ayuda, Milei hoy no es un presidente reelecto con seguridad.
0: Okay.
1: ¿No? Puede ser reelecto, pero puede no serlo. Eso ha abierto un escenario que a principio de año no existía, que era un escenario donde hay una gran incertidumbre política.
0: ¿Me dejas abrir un paréntesis para una pregunta muy cortita, algo que dijiste? Nombraste la palabra crisis.
1: Sí.
0: ¿El gobierno está transitando una crisis en este momento o no?
1: Sí, está transitando una crisis de credibilidad, de confianza pública. Y de cohesión interna, ¿no? Hay peleas que se dan a conocer donde Milei no logra callar a los disidentes, ¿no? Patricia puede decir algo, no la desmienten, se entera todo el mundo que se maltratan en reuniones de gabinete o de mesa política, pero nadie la sanciona, nadie la calla, nadie la hace desdecirse. Es una situación de incertidumbre respecto de cómo sigue este juego.
0: ¿El gobierno la necesita, Patricia?
1: Bueno, por lo menos no la necesita fuera, digamos, ¿no? O sea, podría tratar de matarla, como hizo con Villarruel. Villarruel la mataron, nadie la extraña. Y
0: a Franco lo mismo, ¿no?
1: A Franco lo liquidaron, pero bueno, tenía menos chances de ser una amenaza política. Pero claro. Patricia es más potencialmente más dañina afuera, y entonces saben que no es tan fácil domesticarla, digamos, ¿no? Porque tiene un poder de daño ella.
0: ¿Qué interna es más feroz? ¿La de Caputo y Karina, algunos ministros y Adorni, o lo que pasa en la vereda enfrente entre Kicillof, Cristina, Máximo, Massa, internamente para cada conjunto, ¿no? ¿Cuál hace más daño? ¿O cuál es la menos reparable?
1: Son crisis muy diferentes. Hay una crisis de centralización del poder, ¿no? El gobierno está en proceso de centralización del poder después de haber desembarcado con una tropa que era una tropa muy desordenada y fueron verticalizando y centralizando. Y entonces pasaron de un malón donde Milei decía, muy gracioso, ¿no? Nosotros no somos, como dijo, los libertarios no somos una... no somos manada, dijo algo así. Yo creo que la expresión fue la que usó fue los libertarios no somos manada, dando a entender que era gente muy autónoma y que podía opinar cualquier cosa. Pero básicamente lo dijo asumiendo que el principio él no tenía poder para disciplinarlos. Empezó a convertirlos en manada.
0: Claro.
1: Y ahora son una manada recontra disciplinada. ¿No?
2: También había una realidad que, literalmente, si se quiere... Eran hasta desconocidos,
1: ¿no?
2: En cierto punto.
1: Sí, no se conocían entre ellos.
2: Claro.
1: Fue deseleccionando, fue ordenando, fue jerarquizando, puso disciplina en las bancadas, en el territorio. La verdad es que hay que sacarse el sombrero. Me parece que hay que reconocer, es un mérito ahí.
0: Es un buen constructor político, porque muchos lo subestiman. Además, Milei no entiende nada de política, no le gusta la política.
1: Yo creo que es mucho mejor político que economista. Yo diría que siempre él ha tenido mucho más intuición política que sabiduría económica. Es un tipo que tiene un gran talento político. Y Karina tiene lo suyo también, digamos, ¿no? O sea, no es que ha hecho mal su trabajo. Pues ha elegido mal a algunos funcionarios, ha sido muy caprichoso, hay gente muy terca, qué sé yo, y muy fanática en algunos aspectos. Tiene un montón de problemas, pero digo, talento tienen. Y eso tratando de volver a la pregunta, ¿no? Me parece que Milei tiene una crisis interna en un proceso de formación de su fuerza política.
0: Claro.
1: Es muy diferente a una crisis de descomposición de una fuerza política, que es una situación donde vos ya no tenés el líder que tenías y no tenés reemplazo.
0: Claro.
1: Que es lo que le pasa al peronismo, es lo que le pasa al radicalismo y en alguna medida es lo que le pasa al PRO, ¿no?
2: Está descabezado.
1: ¿Quiénes son los líderes ahí? ¿Quién tiene autoridad para imponerse y marcar un rumbo y atraer?
0: Acá tengo que ordenar la trupe, digamos, ¿no? Si ordeno
1: acá
0: la
1: trupe. Tengo que ordenar la trupe, estoy en el control del Estado y eso te da un gran poder para ordenar la trupe. Y es una trupe que por ahora tiene futuro. Tiene un futuro que no está asegurado, perdieron muchos puntos, pero de todos modos algún futuro tiene. Y entonces eso unifica, digamos, ¿no? Yo creo que es bastante natural lo que está pasando, ¿no? No han elegido siempre bien y han tirado por la ventana gente en forma absurda. Hablábamos de Giordano hace un rato, hablábamos de Guillermo Francos también, digamos, gente que tiraron por la ventana de modo muy torpe, muy irracional. Pero el proceso en general era un proceso que es lógico que se diera, digamos, ¿no? Necesitaban gente más fiel, más disciplinada, más ordenada. Y bueno, la política muchas veces en eso privilegia la disciplina antes que la calidad. Es triste, pero es así, digamos, ¿no?
0: Claro. Marcos, te quiero agradecer la presencia, pero antes quiero quedarme con una pregunta de la política en general, como para el resumen final de la nota. ¿Qué es lo que no entendió la política en general, el político, con el argentino de a pie? ¿Qué es lo que no termina de entender el tipo que está en la política para captar al argentino, a nosotros? Digo, ¿por qué no lo termina de entender el político a la sociedad? ¿No? Digo, ¿por qué no hay conexión en esa empatía? Porque pasa con Milei, pasa con Cristina, pasa con Néstor, pasó con Menem, pasa con Kicillof. ¿Por qué el político no termina de entender al ciudadano de a pie?
1: Es difícil decirlo, ¿no? Yo no sé si es un problema. A ver, hay un problema general de las democracias en todo el mundo, que hay un gran desacople entre élites y la gente común. Eso pasa en

0: bien, que yo le preguntás por la política, no, una macana, no, todo está mal.
1: Claro.
0: Es parte de la época eso, digamos, ¿no? Y bueno, hay una cantidad de estudios sobre eso, ¿por qué pasa eso? Tal vez son esas cuestiones culturales más generales de clima, de época, que tiene que ver con la forma de socialización y de comunicación, que complica mucho la relación entre elites y la sociedad en general. En Argentina, yo creo que el gran problema que ha habido para la representación política es que el ciudadano en general ha tendido a aceptar sacrificios mucho más de lo que los políticos en general creyeron que podía hacerlo, pero ha tenido un sentido bastante, digamos, de cálculo de esos sacrificios, ¿no? De decir, bueno, esos sacrificios yo los acepto para hacer ciertas cosas, para que vos a su vez hagas otras cosas que me compensen. Y esas compensaciones se han frustrado, digamos, ¿no? Yo creo que en ese sentido lo que está tratando de decir ahora el PRO, más allá de lo tarde que llega, digamos, ¿no? Dice, los argentinos ya nos esforzamos ahora, lo que queremos son los resultados.
1: Claro.
0: Atiende un poco a eso, digamos, ¿no? Los argentinos finalmente, uno lo vive, digamos, cotidianamente, ¿no? Es una sociedad que se ha acomodado mucho al empobrecimiento, que se ha acomodado muy dócilmente y muy colaborativamente.
1: Claro.
0: Bueno, hay mucha gente que va, hay mucha gente que paga los impuestos a pesar de todo. Eso es un milagro. O sea, que un porcentaje de gente pague algo de impuestos en un país que no te da nada, ¿no? Claro. Mucha gente se va, sí, pero hay una cantidad de millones de argentinos que se quieren quedar, que se claro. quedan, concretamente. No hay Venezuela. Entonces, hay una enorme disposición a colaborar, pero los resultados no están. Y eso es un problema digamos, que el. Yo creo que el político tiende a no ser suficientemente agradecido en ese sentido, ¿no? Es decir, cuando Milei dice, bueno, yo los advierto, y lo hacía la comparación con Kirchner, ¿no? Les advierto que si no siguen tolerándome, yo los voy a mandar al infierno, los voy a hundir. No entiende la enorme ruptura del contrato que eso significa, ¿no? Porque la gente lo viene bancando.
1: Claro.
0: Dice, tendría que empezar diciendo, yo les agradezco lo mucho que me han bancado. Todos los días antes de empezar y la mañana tenía que decir eso. Y lo mismo le pasaba a Macri, digamos, ¿no? O sea, y lo mismo le pasó, obviamente, al kirchnerismo. Tenía que ser mucho más agradecidos los políticos, ¿no?
2: ¿Notaste alguna vez semejante apoyo ante un ajuste tan fuerte como el de Milei?
0: No, y podríamos repetirlo de otras experiencias, ¿no? O sea, el ajuste, qué sé yo, 2001-2002 fue feroz. Y la gente siguió votando los mismos partidos. Después de un tiempo donde estuvo muy enojada, qué sé yo, pero votó a los peronistas. Y eran peronistas los tipos que hicieron el ajuste. Sí, le echaron la culpa a los radicales, pero bueno,
2: sí.
0: No importa, fueron ellos, digamos, ¿no? Y todo el mundo sabía que habían sido ellos. A Macri lo votaron varias veces.
2: Sí, ganó una de medio término cuando el país no arrancaba, ¿no? Siempre bueno, hablaba de
0: sí, veía, segundo semestre. Y la verdad es que con muy poco. Para no hablar del peronismo, de lo que se aguantó al peronismo, ¿no? De los larguísimos años de empobrecimiento que la gente toleró con la idea de, bueno, vamos a esperar a ver si esto funciona. Si no bancamos a estos tipos, vamos a estar aún peor. Yo creo que, digamos, me parece que se falta reconocimiento a esa vocación, yo no sé si llamarla vocación argentina, digamos, ¿no? Pero hay una tolerancia al país que...
2: Renovación de esperanza.
0: Sí.
2: ¿No? Renovación de esperanza.
0: O un acomodamiento a que es un país donde se sufre, pero todos estamos esperando que las cosas funcionen.
3: Claro. Digamos, ¿no? Claro. Se suele escuchar mucho la frase, el argentino vota con el bolsillo. Y ese bolsillo está siempre flaco.
0: Está siempre flaco y de todos modos nos acomodamos a esa...
3: Nos vamos
0: carencia.
3: Acomodando a todo.
0: Así que sí, no, yo creo que en ese sentido hay bueno, hay un problema de representación, hay un problema de ajuste de oferta y demanda, pero de todos modos no es un problema de que la demanda sea excesiva, no es un problema de que la gente esté demasiado ansiosa, de que el problema, en todo caso la ansiedad la producen los propios políticos, ¿no? El ejemplo de Milei es ese.
1: Claro.
0: Milei es el que ha producido la ansiedad. la gente ha sido enormemente tolerante.

0: le ha dado un margen de tiempo altísimo.
1: Lo sigue siendo, ¿eh?
0: En gran medida lo sigue haciendo, menos que antes, pero si es menos, es responsabilidad de él.
1: Yo creo que se rompió también un poco por lo de Adorni. Estamos haciendo sacrificio y me refregas esto en la cara.
0: Sí, es como el chico este del Cybertruck en claro, el Congreso, digamos, ¿no? Es un tipo que va a decir, flaco, no puede ser tan animal. Hay un problema ahí.
1: Está bien que te la ganaste antes en tu actividad privada.
0: Quieras, pero
1: está perfecto. No la muestres ahora, no es el momento.
0: En el momento, ¿no? Claro, llegar al Congreso con eso.
1: No es el momento. Porque probablemente.
2: Para ostentar.
1: Porque probablemente, y yo lo explico muy bien hoy, caso que Adorni no lo ha dicho para mí, dijo: me salió tanto, la pagué tanto, yo vengo de esta actividad, mi actividad es privada, papá. Está perfecto, no la mostres.
0: Suena muy fuera de lugar, ¿no?
1: Sí.
0: Pero bueno, este es.
1: Falta de empatía es eso, ¿no?
0: Sí, de no tener mínima responsabilidad pública, ¿no? Tenés que serlo y parecerlo, digamos, ¿no? La verdad es que no. En eso los políticos argentinos son, digamos, son muy parecidos a los argentinos también, digamos, ¿no? Se entusiasman con el éxito del momento, ¿no? Tienen una temporada buena y entonces se envalentonan, digamos.
1: Es, ¿no?, ganar el partido y no ganar el campeonato.
0: Claro, entonces, bueno, ya cuando llegaste a la mitad de la fecha ya estás cansado, agotado, y ya consumiste todo tu capital y ya no te cree nadie, digamos, ¿no? Entonces hay un problema ahí de paciencia y sobre todo de agradecimiento, ¿no? Me parece que los políticos tienen una enorme ventaja, que es que pueden hacer la diferencia, digamos, ¿no? En escalas muy amplias. Y no tienen muchas veces noción del grado de responsabilidad que les cabe, ¿no? Cuando, claro, pierden una oportunidad, esas cosas no se recuperan tan fácil, ¿no? Milei tuvo oportunidades para hacer cosas durante muchos terrenos durante bastante tiempo. Y ha dejado pasar muchas oportunidades. El tema de universidades es un ejemplo, ¿no? O sea, tenían la oportunidad de hacer, no digamos una gran reforma, pero cambios para mejorarla, porque estaba el escenario disponible, la mayor parte de los estudiantes universitarios lo había votado, la corporación universitaria estaba entregada, porque si le daban un mango estaba capaz de aceptar cualquier auditoría, cualquier reforma. Y bueno, no lo hizo, ¿no? No le interesó, tuve esa idea de más de el Estado no tiene que ocuparse de esto y las universidades son un coto de una cueva de comunistas que hay que cerrar y todas estas tonterías más ideológicas, y la oportunidad se perdió, digamos, ¿no?
1: Pero ¿no crees que también las universidades, con el hecho de, más allá de que la auditoría existe, pero es como que yo me audito a mí mismo?
0: Sí, no, es una auditoría externa, claro.
1: No,
0: sí,
1: no. Digo, a ver, yo soy contador público, tengo mi empresa. Cuando tengo que auditar porque mi socio dice qué pasó, no le digo, che, audito yo. Le digo, esperá, vamos a contratar a alguien de afuera y que controle qué pasó. Digo, es como que, yo entiendo la parte que vos marcás y es cierta. Ahora, también como que de los otros lados también hay un resguardo a la caja y al privilegio o al no quiero perder lo que tengo, que me parece escalofriante también, ¿no?
0: No, a ver, la corporación universitaria es una corporación muy conservadora. En los 40 años de funcionamiento de la autonomía universitaria han demostrado que no son capaces de autorreformarse, claro, y entonces necesitan una intervención externa. La oportunidad para esa intervención externa existía cuando llegó Milei al poder y tenía la justificación del ajuste y la justificación de una coalición de apoyo para hacer algunos cambios. Gente en el mundo universitario, principalmente estudiantes, pero también mucha gente que estaba dispuesta a hacer cambios. Hoy se ha vuelto mucho más conservadora que antes, está legitimada como conservadora. La ley de financiamiento universitario dice: nos van a dar toda esta plata y no nos piden nada a cambio, porque la ley no dice nada. Dice: te vamos a aumentar la plata automáticamente, como si fuera la Iglesia Católica.
1: Sí, eso es intocable.
0: Eso es consecuencia de la política de Milei, ¿no? O sea, sí, el conservadurismo y la defensa corporativa existía, pero no estaban abroquelados, no tenían los recursos que tienen hoy, no tienen la supermayoría detrás que tienen, exacto, hoy, y una legitimidad que las ha convertido en una vaca sagrada. Entonces, en ese sentido, me parece que la responsabilidad de los políticos es muy alta. La diferencia la hacen ellos.
1: Sí.
0: Milei tenía la oportunidad, podía haber puesto una mínima esfuerzo en eso, y no lo hizo, ¿no? Prefirió lavarse las manos, en gran medida porque no le interesa el tema, digamos, ¿no? Nunca le interesó.
1: Un placer, Marcos. Gracias por la visita, ¿eh?
0: No, un gusto.
1: Siempre es un placer hablar contigo, ¿eh? De verdad, muchísimas gracias.
0: Muchas gracias a ustedes.
1: Marcos Novaro, ¿eh? Marcos Novaro con nosotros, analista político, charlando un poquito de todo, ¿eh? Para terminar la noche, ¿cómo se llama este programa? Lo que queda del día.

0: Colidio, Colidio es buena. Llega hasta el fondo, tiene un sombrero, ganó la cuerda Colidio. Centro atrás, Dios y media vuelta, está golazo. Hizo Drusi, qué golazo hizo Drusi, gol de River, la agarró de volea, de sobrepique, después de un desborde de Colidio, te juro,
1: ¡Toma! Bueno, señoras y señores, buena noche para todos. Igualmente. Qué noche,
2: qué noche,
1: qué noche, qué noche. Ganó River.
2: Sí.
1: Ganó bien.
2: Sí.
1: Ganó bien. Yo no sé si... ¿Por qué están todos de aquel lado si acá hay 40 lugares?
2: Y porque la mesa no pesa más de este
3: ahora.
2: Lado. La
3: no
2: mesa
3: voy
2: pesa.
3: A cambiar ahora como
2: muy
3: viene
2: bien,
3: el equipo.
2: Muy bien, Pablo, muy bien.
3: Ni loco cambio ahora.
1: Ahora.
3: No.
1: Ahora.
3: Estoy hablando del lugar.
1: Gordo cagón.
3: Yo estoy ahora. Hablando del lugar.
1: ¡Ah, qué gimnasia! Qué...
4: No empecemos a tratar de cagón a Pablo, ¿eh?
3: Yo respeto a todos los equipos.
1: Que es gordo cagón.
3: Yo respeto a todos los equipos.
1: Mamá. Decile.
3: Espero que...
5: Cagón.
3: Gaby, espero que te dejen hablar del árbitro, porque cuando yo trato de instalar el tema de los árbitros, me tratan de maricón, de llorón.
1: Yo te estoy tratando de cagón.
4: El tiempo le dio la razón a Pablo,
3: Pará.
5: Como siempre.
3: Espero que puedas hablar libremente y sin que nadie te interrumpa y te dejen hablar de los árbitros hoy.
5: Eso pasa. Bueno.
3: Has estado vos y me han maltratado.
4: Fue censurado.
3: De los árbitros.
1: Casi digo una barbaridad.
3: No me
1: estoy dejalo, enterado. Me estoy perdiendo la interna. Lo que faltó hoy es este está. 40 metros bajo tierra, ¿no?
3: Olvídate.
1: Está a punto de fallecer, ¿no?
2: Es como un bebé.
5: No,
2: cuando,
5: pará,
2: cuando no tomamos la mamadera llora.
5: Y yo también estoy por fallecer, pero no me queda otra. igual Pablo ya dijo que son campeones. Decí, Pablo, lo que dijiste.
3: No,
5: decilo,
3: nada.
5: No seas cagón.
1: No. River tiene el partido. ¿Qué le dije yo el otro día?
2: Que tiene un solo partido
1: River
2: difícil.
1: River tiene 5 partidos. Y le dije, tiene uno muy serio, el más difícil. ¿Con Racing o con Central? Es este. Si ustedes después quieren hacer el juego de quién mufa, yo no voy a entrar en eso.
4: No.
1: Es el partido más difícil que tiene River de acá al fin de... Porque después puede ser Belgrano difícil. Yo tengo una mala imagen de Belgrano. ¿Por qué tengo una mala imagen? Lo vi una sola vez, me generaba mucha expectativa y lo vi muy mal. Argentino no es el mismo argentino de otros tiempos, ¿no? De los dos va a salir un finalista. No me parece que ninguno de los dos, si es que pasa River a Central. Es más, para mí el campeón o el ganador de este campeonato sale de la llave de River y Central. Para mí son los dos equipos mejores, si es que no pasa nada extraño respecto a los arbitrajes, como lo que pasó en la cancha de Central en el día de ayer.
4: Si Central viene al Monumental a jugar con 11 o con más.
1: Bueno.
2: Sería vergonzoso, ¿no?
1: Bueno, yo creo que sería vergonzoso. Lo que pasa es que ya no nos sorprende nada, porque fue vergonzoso lo que pasó en el Gigante de Arroyito. Yo ayer ponía un tuit. Ya no hay más. Lo voy a repetir textual. Ya no hay más. Porque nosotros nos asombramos con Barracas y Riestra, ¿no? Y hemos hablado y le hemos dado horas. Vos has pataleado y lo has hecho. Bueno, hoy ya no son más Barracas y Riestra. Hoy son Boca y Central. Los arbitrajes del último tiempo de Boca y Central son vergonzosos. Vergonzosos. Y hay un sicario que se llama Darío Herrera. ¿Por qué hay un sicario? Porque fue el que... Bueno, hoy nos enteramos que Paleta en el VAR es empleado del gobierno de la provincia de Buenos Aires. O sea, de Kicillof. Y también nos enteramos que Riquelme se reunió con Kicillof porque lo quieren medir para ser gobernador de la provincia de Buenos Aires. ¿No? Digo, entonces, como que empieza a cerrar todo, con todo. Todo con todo.
2: Sí, igual a Boca no le dieron un campeonato como se lo dieron a Central, ¿eh? Marquemos distancia.
1: No, eso después vamos a la otra parte. Yo estoy hablando de lo arbitral.
5: Es un nivel arriba.
1: Lo de Central es un nivel absurdo. Yo creo que hoy Central, lamentablemente, es el equipo más odiado de la Argentina. La gente le ha tomado bronca
2: por
1: esto que pasó.
5: Sí, nada tiene que ver con lo que dice Di María de...
1: No, después voy a llegar a eso, unitarios y federales. Me parece que Di María se mete en un lío donde él no se tiene que meter, tiene que hablar a los dirigentes.
4: A mí lo manda.
1: No
4: lo veo a Di María con esa cabeza para llegar ahí.
1: No creo que a Di María nadie lo mande. siendo campeón del
4: mundo.
1: No lo manda nadie. Él toma partido porque...
4: No tiene el vuelo ese, Di María. Perdóneme, sí, muchacho. No de habla de pedo, Di María.
6: ¿Casi alguien va a mandar a Di María?
2: ¿Quién lo va a mandar a Di María a decir qué?
1: Yo creo que debería pensar
4: más. Gente lo va a mandar a Di
3: María. De los cuatro hay dos que son del interior. La verdad, debería... por lo menos pensar lo que va a escribir.
4: Una ridiculez.
1: Yo creo que es una pavada.
2: Sí, no, pero no. Además, habló de los medios porteños, el poder que tienen. No escuché una nota de Di María en una radio de Jujuy o en un diario de Catamarca.
4: ¿Y cuántas veces insistió para con la selección ir a jugar al interior del país también, Di María? Bueno, pues, si le importaba tanto el interior, no, si juega en el Monumental.
2: Por supuesto.
1: ¿Caerle a Di María?
2: No, estoy de acuerdo con vos. No, yo no le caigo a Di María porque en el fondo me da pena que él se meta en un terreno
1: bueno,
2: del que sale.
1: Iba a decir eso.
2: Del que sale lesionado.
1: Caerle a Di María es pegarle a el segundo eslabón de esto. Acá el problema es lo que algún momento declaró Belloso, donde le agradeció a Tapia, donde le agradeció a Massa, que era el presidente de la República Argentina, de financiar a Rosario Central respecto a los problemas que tenía económicamente. Digo, acá hay un poder político detrás de Rosario Central muy fuerte. Ahora, que Rosario Central en algún momento jugaba muy bien y mereció ser campeón, eso es una realidad. Ahora, Rosario Central tiene muchos lesionados, lo tiene a Di María cansado, y lo que hicieron con Racing fue un verdadero papelón. Y acá vamos a defender y vamos a criticar a Racing, acá vamos a defender y vamos a criticar a Boca, vamos a defender y vamos a criticar a Barracas o Riestra, como lo hemos hecho mil veces. Hoy yo ya creo que no hay ni Barracas ni Riestras, hay Bocas ni a Central. ¿Y por qué decía lo del sicario? Ustedes fíjense que el árbitro que no cobra el penal, más allá de lo de Paleta, es Herrera. Y el árbitro de ayer es Herrera.
2: Al Mundial, Herrera.
1: Y el árbitro que va al Mundial. Bueno, voy a terminar con esto. Y el árbitro que va al Mundial sin tener una sola. A ver, de verdad les digo, muchachos, que Herrera sea el árbitro del Mundial es que como yo voy a asistente VAR a un Mundial. O sea, sin entender nada. O sea, Herrera va porque hace los deberes. Pero Herrera es un delincuente, es un ladrón. Hasta cuando tenía relación con Angelici. Porque algunos dicen, ah, justo, Herrera. Herrera que nos beneficiaba a nosotros, los de Boca. Ahora, muchachos, Herrera es un tipo que se arrodilla y le chupa el pez pene. El pez pene. Ah. ¿Viste que hay un pez pene nuevo?
2: Ah.
1: Que apareció hoy en Managua.
4: Ah, apareció.
1: En aquel momento era Altano Angelici, hoy es Abeligoy, hoy es Atapia. Herrera es eso. Y mañana el poder político voy a ser yo y voy a querer que ascienda a Temperley. Lo voy a mandar a Herrera y le va a hacer ganar los partidos a Temperley. Digo, este es el problema de Herrera. Pero lo lamentable nuestro es que cuando hablamos no nos despojamos de la camiseta. Y esto se lo digo al hincha y al dirigente del otro lado. Porque cuando a Herrera le toca favorecerlos, lo aplauden a Herrera, no dicen nada. Ahora, cuando les toca perjudicarlo, porque esto pasa.
2: Sí, claro.
4: Esto pasa. Te va a sacar.
1: Esto pasa porque mañana va a ir a otro poder político. Ayer Herrera lo cagó a Racing, como dijo Milito. Después podemos discutir si Milito habló tarde, si Milito habló temprano, si Milito tenía que hablar. Después esa es otra discusión, que si quiere la tenemos otro día. Ahora, Herrera y Dóvalo se llevaron puesto a Racing y Paleta con Herrera se llevaron puesto a River en el Clásico. Partidos que duelen, muchachos. A River lo sacaron en la semifinal del campeonato. A Boca le hicieron perder un Clásico. Duelen esos partidos. Duelen. Lastiman. Raspan.
7: Sí.
1: Raspan.
7: Pero el dirigente de fútbol argentino, por acción u omisión, por lo que vos acabas de decir, son cómplices.
1: Pero por supuesto.
7: Situación.
1: Pero por supuesto.
7: Y se
1: por
7: tiene eso, que hacer cargo
1: por,
7: también.
1: Por eso no hay que llegar.
2: Es que no nos tenemos que quedar en la estación Herrera. Hay una estación antes de Herrera, que es donde está la responsabilidad.
1: Pero verdadera. Claramente.
2: Herrera es un pobre muchacho. Que
1: yo no
2: sabe...
1: sé si es tan pobre.
2: No, bueno. Y sí, Gaby, y sí.
7: Pero es la herramienta, puede... José.
2: No,
7: ¿sabes también... por qué le pegas? Porque es la herramienta que usan.
2: Ya sé que es la herramienta que usan.
1: Podés no aceptar, José.
2: Le pego al carpintero, no
7: está
2: hace
7: bien,
2: mucho,
7: pero podés, como dice, podés
1: pero
7: no,
1: podés no, aceptar,
7: no aceptarlo.
1: ¿Eh?
3: Mirá que hay árbitro que no se deja manipular. Claro, Ramírez y Tello, me parece.
1: Nosotros discutimos acá, vos y yo,
2: sí.
1: Y estamos en las antípodas de muchísimos pensamientos. A veces te tenés que callar la boca, a veces me tengo que callar la boca yo. Ahora, ni vos, a mí, ni yo a vos, jamás nos dijimos qué tenemos que decir o cómo tenemos que hacer.
2: Absolutamente.
1: Y creemos que cuando pase eso...
2: Y nos tenemos que despedir.
1: ¿No?
2: Sí, sí.
1: Y bueno. Entonces, Herrera también tiene todo derecho cuando le dicen, che, mañana tenés que hacer ganar a José Gabriel, por decir, no, porque nos tenemos que despedir.
2: Estamos de acuerdo.
1: Pero ¿sabés qué pasa? Que Herrera... Y ya te dijo, José, le regala el Mundial. Entonces no se despide. Porque a Herrera le dicen, dale, Herrerita, una más. Pero me tengo que despedir, pero te damos el Mundial, Herrerita.
2: Toda esa descripción que estás haciendo de Herrera no le cambio ni un punto ni una coma. Ni un punto ni una coma. ¿Podría decir algo? No, no le cambio nada. Y está perfecto. Herrera es funcional a lo que alguien le ordena. Y yo quiero apuntar ahí, porque el gran problema no es Herrera. Porque en definitiva, vos sabés muy bien que si el fútbol argentino, el único problema que tiene es Herrera, lo arreglamos en dos minutos.
1: Para que exista un corrupto, necesita haber otro corrupto.
2: Necesita haber el que corrompe, que es el gran responsable, ¿cómo le llegó al flaco? Mi problema no es el serrucho, es el carpintero.
1: Pero lo dijo Milito ayer, y lo que pasó cuando lo dijo Milito, es cuestionar a Milito. Por el momento que Milito declaró, a ver, se equivocó Milito en el momento. Después lo discutimos otro día. Ahora, Milito dijo algo que lo venimos diciendo todo. El fútbol argentino está roto porque era Riestra, porque era Barracas, ¿no? Fue Independiente Rivadavia y Mendoza en la B Nacional.
4: Central Córdoba.
1: Fue Central Córdoba en otro momento.
2: A Milito se
1: ahora
2: puede
1: es Boca.
2: Cuestionar el timing político, pero no el contenido.
1: Pero por eso te digo.
2: Este es el tema.
1: Por eso te digo. Pero vos fíjate cómo desvían el foco de la discusión.
2: Exactamente, porque.
1: Milito dijo lo que decimos, por lo menos lo que
5: todos
1: dijo
5: los
1: siempre yo.
5: Todos los futboleros. Lo que piensan.
1: Lo que pasa es que Milito se animó a decirlo. Anteriormente lo había dicho Stefano Di Carlo. Anteriormente lo había dicho Verón. Bueno, y veremos si después se van sumando de a poquito. Pero digo, acá hay un sistema corrupto arbitral. Yo lo respeto mucho a Federico Abreu, lo respeto mucho. Tengo un vínculo y no tengo ningún problema en hablar con él. Pero acá pasan cosas raras con el arbitraje. Muy raras. Los árbitros en el fútbol argentino determinan quién gana y quién pierde. Y esto le quita...
4: Credibilidad.
1: No solo credibilidad, sino el valor de ganar un campeonato. Porque vamos a suponer que mañana lo gana Central. Y nos vamos a quedar con lo que pasó con Racing.
4: Claro.
1: Sí. ¿Y sí? Entonces vos le estás quitando el valor futbolístico porque, más allá de los hinchas que te putean cuando vos decís algo, no. Digo, que a mí no me importa lo más mínimo el hincha. No me importa lo más mínimo. Hay una realidad. Central puede ser un equipo, para mí es menos que el equipo que tenía antes, pero un equipo competitivo, se metió en las competencias en el último tiempo, es un equipo serio, hoy le faltan piezas importantes, no lo tiene a Campas
5: y Julián Fernández. Podrían estar en el banco con River.
1: Y se va reacomodando el equipo, y lo tiene a Di María, y Di María viene jugando. Para mí lo va a tener muy cansado con River porque viene jugando. Digo, es competitivo Central.
2: No tengo ninguna duda. Perdió los centrales titulares del año pasado y tiene otros dos que están
5: mejores,
2: jugando muy bien.
1: Ahora, ayer, si no lo llevaban los árbitros, no sé si ganaba, no lo sé.
2: Y capaz que era un partido
1: de
2: esos que
4: cambió
2: perdía.
4: Mínimo esa decisión arbitral cambió el partido.
1: No lo sé. Si a River le cobraban el penal con Boca con Blanco, y no sé si ganaba River. Perdón, si ganaba Boca.
2: No lo sabemos.
1: No lo sé. Entonces, hay cuestiones arbitrales que ya te ponen en el tapete la resolución de un resultado deportivo.
2: Por supuesto.
1: En lugares donde lastiman.
5: No, y además está tan sospechado el arbitraje que, siendo rival, por ejemplo, poniéndose del lado de Racing, ya te sentís perjudicado de la primera falta que te cobran en contra porque vos sabés que jugando contra ciertos equipos ya te sentís
1: condicionado.
3: Claro. Después con la libertad que se maneja Di María. Di María hace esto con los árbitros cotidianamente, de prepotearlo, de decirle cualquier cosa, ni amarilla le sacan.
1: Le pasa a Paredes también.
4: Sí.
1: Bueno, le pasó a esos Pérez también.
3: Y está mal.
1: Le pasó a Poncio también. Hay un respeto, me parece que probablemente esté mal. No lo pensé, déjamelo pensar. Hay un respeto.
7: Para la trayectoria.
1: Acá me va a ayudar el flaco.
7: Sí. El tema es que no se zafen con la lengua, ¿no? Con el insulto. Pero hay, vos podés que. No,
1: hay imágenes, bueno, flaco. La imagen de
7: Di María. Tira pelotas al compás a un rival.
1: La imagen
7: le tira
1: de Di María ayer.
4: El juez de línea.
1: Al juez de línea, bueno, es de una falta de respeto acá a la autoridad tremendo.
7: Estamos de acuerdo.
1: Digo, por más que sea Di María, vos tenés que amonestar. Y esto le cabe a Paredes también.
7: Exacto.
1: Y esto le cabe a Poncio, y esto le cabe a Enzo Pérez. Y esto le
7: pero
1: cabe
7: esa
1: a
7: diferencia que mencionabas ocurre. Por la trayectoria, por lo que sea.
4: Di María se tira 200 veces por partido. Le cobran 200.
5: Sabe, sí.
3: ¿Cómo le hizo echar a Izquierdos?
7: Pero vos viste lo que estamos hablando acá. ¿Viste lo que estamos hablando acá? Que por no decir las cosas en su momento, en tiempo y forma, porque esto es responsabilidad de los dirigentes, chicos. Porque esto no es que se descubrió ayer porque me perjudicaron o en la semana pasada. Esto se sabe durante años y nadie abre la boca. Entonces, llegamos al punto que tiene que salir un jugador de fútbol, enojado o no, con razón o no, a defender lo que él cree que bien se gana dentro de la cancha. Que eso no quiere decir que no sea así, porque Gaby hace dos días viene diciendo el partido que más difícil tiene River es River, es Racing o Central. Con lo cual le está dando en el análisis un valor futbolístico a Central muy fuerte.
1: Pero claro,
7: nadie está dibujando a Central como
1: claro
7: equipo.
1: Que sí.
7: Pero bueno, después queda todo en la nada, dibujado por esta mierda.
1: Es escúchame, de 30 equipos son 3 los malos que protestan, ¿eh?
7: Claro.
1: De 30 equipos son 3, los demás están cómodos.
7: Exacto.
1: Los demás están cómodos. 30 equipos tenemos en el fútbol argentino.
2: Y aceptan cabizbajo los perjuicios que reciben de vez en cuando.
1: Ah,
2: ¿eh?
1: Bueno, entonces son los cómplices más importantes.
2: No tenga ninguna duda.
1: Exacto. Porque hay 3 nada más que son los que levantan la mano y dicen,
6: justo los 3 que están mejor económicamente, ¿no? Porque el resto...
1: La verdad, Santi, ¿cómo están económicamente? No lo sé.
6: Que yo creo que sabe por qué tiene que ver. Por darte un ejemplo de cualquier otro club. Si patalean, están agarrados de la otra mano con AFA, que le dicen, mirá que yo me necesitaste acá y te di una mano con esto. Creo que pasa en la mayoría de los clubes, por eso me parece que tiene que ver.
7: Es extorsivo, obviamente.
6: Es que obviamente. Claro. Como te económicamente, después te tenés que quedar callado.
1: Hay un problema arbitral que ni siquiera le sirve a aquellos que ganan. Uy. Este problema arbitral ni siquiera le sirve a los que ganan. Pasó con Central Córdoba de Santiago del Estero en el partido con San Lorenzo en el playoff pasado.
4: Alevoso. ¿No? Romaña.
1: Digo, hay cuestiones que son alevosas. Ayer fue alevoso. Le gusta a quien le guste.
4: Sí.
1: Le gusta a quien le guste. Le entre a quien le entre. Lo de Racing y Central fue un bochorno. El penal que no le dan a Boca contra River fue otro bochorno.
2: A River contra Boca.
1: Fue un bochorno. La no expulsión de Ayrton Costa que genera las dos expulsiones de Bocán son bochornos. Porque digo, y acá voy a defender al árbitro de campo. Yo te digo la verdad, la de Ayrton Costa en la cancha, no la vi contra Huracán. Yo no la vi. No la vi.
2: Está bien, pero una cosa es la cabina, la otra estar al lado.
1: Yo creo que es más difícil, pero no importa. No la vi. Ahora, José, cuando veo la reiteración, porque yo tengo la posibilidad en la cabina de tener un monitor como tiene el tipo del VAR.
2: Ya no hay manera
1: que yo no llame.
2: Estamos de acuerdo, es inapelable.
1: Entonces digo, hay una tertulia sospechosa entre los árbitros.
2: Ayer Herrera ve porque amonesta.
1: Es más grave todavía.
2: Claro.
7: Yo la de Boca diciendo con vos en esto. Podés no ver si es tan grave como para ir a la expulsión. Pero no cobró ni full. Y full lo vimos todo que era en esa jugada. No cobró ni falta en esa jugada.
1: Es que a mí no me parece porque a mí lo que me da la jugada es que él va a la pelota porque la pelota se alarga y yo creo que Ayrton Costa llega a la pelota. A ver, desde la cabina sin reiteración.
7: Ocurre
1: nada. Después cuando lo veo por los monitores digo, métale patrullero de culata.
2: Estamos en una muy buena posición, pero ocurre que no estamos al lado. Yo lo que digo es cuando
1: jugamos el
2: fútbol entre nosotros, patadura, y si yo le pego una patada al flaco, la vemos todos.
1: O sea, yo lo que digo es que es inadmisible que el VAR es una herramienta de corrección, no haya corregido esa situación, porque vino para eso.
2: Pero
1: lo que el árbitro no vio, que quiero entender que no lo vio, eso que yo tampoco vi, y que después lo veo por televisión, y veo que es tan grosero, bueno, llegó un momento que digo, ¿por qué? Amado, che, venía a verlo.
6: Monzón Brizuela.
2: Bueno, pero mira, analicémoslo brevemente porque no tenemos que ir a la noticia. De este, ¿cómo es posible que al árbitro del partido de Boca Huracán no lo llamaron por ese patadón que en la tele se ve?
1: Monzón Brizuela
2: no lo llama en el VAR. Y ayer lo llaman para corregirle la amarilla Herrera. Sí. Ahí es donde te das cuenta.
1: Eligen a partir de la camiseta.
2: Y después está la jugada de Miramones, el chico de...
3: Ayer, mira el codazo. Nada.
2: Y te dicen, segundo movimiento adicional de la mano.
3: Fue un escándalo eso porque River ganó y ganó cómodo.
4: Si uno quiere ser bien pensado, ¿no? Poner el mejor pensado de todo el mundo y diga, bueno, Herrera, a ver, yo quiero ser bien pensado con Herrera. A mí no me consta que sea un delincuente o que haya querido ir a perjudicar a alguien. Quiero ser bien pensado. ¿Cómo hago para ser bien pensado?
2: Imposible.
4: No podés.
1: Y eso siempre lo del VAR.
4: No podés.
1: Mitre informa primero y ya venimos.
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10: 11 de la noche, 3 minutos, cielo despejado en Buenos Aires, 9 grados 6 décimos la temperatura. Una familia necesitó en abril casi 1.470.000 pesos para no ser pobre. Ese valor corresponde a la canasta básica total que determina la línea de pobreza en el país. La canasta registró un incremento del 2,5% por debajo de la inflación de abril, que fue del 2,6% durante el cuarto mes del año. El INDEC también señaló que una familia necesitó 665.053 pesos para cubrir únicamente sus necesidades alimentarias básicas y no caer en la indigencia. El Senado aprobó la continuidad de Carlos Maíquez en casación. La propuesta por 5 años más obtuvo 58 votos afirmativos y 11 rechazos. El debate incluyó fuertes cruces entre Patricia Bullrich y José Mayans. El magistrado había conseguido semanas atrás un dictamen favorable en la Comisión de Acuerdos de la Cámara Alta.
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10: Se indica para mañana viernes en Capital Federal una temperatura mínima estimada en 10 grados, la máxima en 19, con cielo algo nublado. 9 grados 6 décimos la temperatura, cielo despejado, 81% la humedad.
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0: 23-06 en la República Argentina. River ganó bien. Uno de los mejores partidos que River jugó.
1: Coincido.
0: Contra un rival que casi no le hizo fuerza. River se le nota mucho cuando no tiene los laterales titulares. Y más Acuña todavía. Que hoy la buena noticia es que parece que van a estar los dos.
1: Sí, en principio sí. Hoy entrenaron liviano, obviamente. No los van a exigir de acá al sábado, pero... hubo una buena respuesta, no hubo ningún tipo de molestia, así que está todo encaminado para que puedan jugar los dos. Es más, ayer lo que me dijeron
2: un,
1: que
2: Montiel... Mes, está el Mundial en un mes, Gaby. Sienten una molestia los pico mosquito y es...
0: Sí, puede ser, recién me lo decían en el corte, puede ser, yo no hice esa lectura.
2: Y los entiendo, ¿eh?
3: Y está bien, sí.
2: Sí, sí.
0: Hoy un desgarro ya te hace llegar al Mundial...
2: Muy
4: recuperación.
2: Jugado. Muy jugado. Vos fijate, por ejemplo, en el caso de Montiel... Molina se desgarró el último fin de semana
3: llega con
2: este
3: Madrid.
2: Llega justo.
3: Va al Mundial, claro. Porque Molina.
2: Y va al Mundial,
3: pero
2: porque
3: si fuera,
2: Molina.
0: Montiel dice, voy a ser titular.
2: Y bueno, sí.
0: Ahora les hago una pregunta a ustedes.
4: Está por ser campeón, ¿eh?
2: Y si me desgarro yo justo ahora.
0: Y les hago una pregunta. ¿Y ahora cómo va a jugar estos partidos Montiel?
5: No, a full. No, tiene
2: jugarlo,
5: que jugar,
2: jugarlos, claro. Va a jugar a full. Pero apenas sienta una molestia.
1: Yo creo que Acuña no bajó nunca, al contrario. Viene a full. No. Pero se cuida, es lo
2: quiero,
1: que decís.
2: No, quiero que, a ver, que quede claro. No sacan la pata.
3: Claro, no van a menos.
2: Van a jugar intenso. Ahora, apenas sienten una pequeña molestia. Sí. Y levantan el pie al acelerador, Gaby, es lógico.
0: Sí, está bien, está bien.
4: No, también no, toda Acuña... esta fecha fue una carnicería, la verdad. Fue fecha y fecha y fecha y fecha. Y poner fecha en la entre semana es
2: por
4: un montón.
2: Por el paro de los dirigentes.
4: Claro, fue. Sí, por ni el hablar, paro de los dirigentes. Ni hablar. Pero River no estaba de acuerdo con
2: porque
4: ese paro.
2: Si no jugaban domingo,
0: la definición en México es exactamente igual, ¿eh? Ayer jugó la semifinal, el sábado, perdón, ayer jugaron la semifinal de ida, el sábado jugaron la semifinal de vuelta, el miércoles juegan la final de ida, miércoles, y el domingo juegan la final.
2: Gaby,
0: en México pasa lo mismo.
1: Peor en México, pero, porque le sacaron jugadores.
3: Lo de la selección ya están afuera.
0: Claro. No, claro, claro. Chivas, por ejemplo, que tiene todos jugadores. Sé de Chivas porque está Milito, que sí, es amigo, sí, y sí. Hablo permanentemente. Pero.
2: Lo que está mal hecho no se justifica.
0: No.
2: No me comparo con
0: Chivas,
2: Alemania.
0: Chivas, por ejemplo, que tiene todos jugadores mexicanos, menos el arquero suplente, que es español. No. Ya perdió todos los jugadores titulares, 5. Y hasta perdió su estadio. No juega el estadio Chivas. Porque el estadio ahora está para los retoques del Mundial. Claro. Entonces pierdas el estadio. Pero bueno, juega partido por medio. Y acá en Argentina está pasando esto. Los jugadores están sacrificados. Están sacrificados. Pero volviendo al tema, River ayer jugó bien. Creo que contra Belgrano y este son mejores. De los mejores partidos que River. No le sobra nada.
4: No,
0: no es el Real Madrid, no es el Barcelona. Pero ayer hizo un partido interesante River.
5: Pero, está bien, pero viste que no es tan difícil bajar un cambio, ¿no? Y entender el contexto y ver, che, si. A ver, que River juegue bien no va a cambiar nada para quien tenga el boleto picado para el libro de pases que viene. Que salga campeón tampoco. El hecho de, che, para la gente, aplaudir una jugada, reconocer a un jugador, y distiende y cambia las cosas. No todo el día puteando, no todo el día cambiando, no todo el día
0: hostigando. Bueno, ayer lo ponía cuando terminó el partido, lo vacionaron.
5: Está muy bien, está perfecto. Y eso no va a cambiar nada, no va a decir a la gente de River, che, no sos más exigente, el paladar tuyo cambió, no. Es entender un contexto. Y... inclusive los jugadores saben que independientemente de que salgan campeón, algunos se van a tener que ir en junio. Se van a tener que ir igual.
0: Sí, se van a tener que ir, pero se van campeones.
5: Está bien.
0: Que no es poca cosa siendo campeón por River.
5: No es poca cosa. Entonces, me parece que está bueno eso.
4: Para mí no está perfecto. Que un partido lo chiflen, al otro lo vio.
5: No, justamente que no.
0: Es raro.
4: Es una locura.
5: Es raro. Bueno, justamente estamos hablando de lo mismo.
0: Es la locura social y cultural que vivimos en la Argentina, no solo en el fútbol.
2: Medio veleta, ¿no?
5: No, bueno, pero
0: pasa así.
3: Pasa en todos lados.
2: Sé que pasa, pero no me gusta que crees que diga eso, tengo Martín.
0: Pero es una cuestión social y cultural de nuestro país.
2: Sí, sobre todo.
0: Hoy yo hablo bien de River, me quieren, mañana critico a River porque me pareció que el arbitraje, no sé, un día al partido con Paulo, que dije que para mí el arbitraje lo había favorecido a River. Sí. ¿Qué partido fue? ¿Bragantino?
1: Bragantino.
0: ¿Con Bragantino? Ah, vamos a ver.
4: Tenían razón.
0: La semana anterior había sido Gardel porque había dicho que había sido penal la de Blanco y Anhelo era el único periodista con huevo que se animó a decir que era penal. Y después cuando dije que... Entonces digo, la sociedad vive de esta manera. La sociedad, el mundo vive
4: sí,
0: de esta manera.
4: Sí, pero muy rápido lo vas, como por ahí está muy impaciente, también muy rápido la ovación,
0: porque
4: me parece.
0: Porque ganó, ¿no? Y porque sienten, porque...
2: Y porque está en semifinal.
0: El hincha de River, el hincha de River siente un poco lo que manifesté yo el otro día, que estás a dos partidos de ser campeón con este plantel.
1: Sí. Sí. Gritaron no, que no, vamos a ser campeones, después de no sé cuánto tiempo.
4: No, no lo pienso.
0: Con este plantel.
4: No, te entra a la cabeza.
2: Hace dos meses no lo veías tan claramente.
4: No lo veía de ninguna manera, ninguna cuenta.
1: Con San Lorenzo era que se vaya todo.
0: Bueno, tres días,
2: bueno, está bien.
0: Y hoy tampoco lo ve, dice, che, ojo, vamos a jugar con Central.
5: Eso es lo que estamos
0: Central
5: diciendo.
0: No puede complicar, y después está el temor del arbitraje.
2: Hay un dato, Central le puede ganar a River, con un árbitro sueco, quiero decirte.
0: Sí. Más allá, obvio. Pero por eso digo, más allá del arbitraje, Central le puede ganar. El tema que lamentablemente, si Central gana con un árbitro sueco, va a quedar.
2: Pa colmo metí Suecia, que tiene los mismos colores que Rosario Central.
0: Claro, debería
2: por haber
0: supuesto.
2: Dicho otra cosa. Dinamarqués, danés.
0: Entonces, en ese contexto, digo, es difícil para Central. Ayer igual el que salió a jugar bien el partido fue Donofrio.
4: Sí,
0: Donofrio, rápido. Donofrio salió a jugar.
1: Hoy le pegó a los dirigentes.
4: Es muy bien.
0: ¿A qué dirigente?
1: A los dirigentes en general, porque hoy es el día del dirigente. Ah, entonces.
0: No, ese no lo vi. Pero ayer salió a jugar. Ayer salió a jugar el partido. Todo el quilombo ayer lo arma Donofrio, ¿eh?
4: Y un poco sí. Enciende el fuego de Donofrio.
0: Todo el quilombo lo arma Donofrio.
4: Mi amigo Donofrio. Enciende el fuego.
0: ¿Cuántas veces lo viste a Donofrio?
4: Nunca, pero lo quiero un montón.
0: ¿Cuántas veces hablaste con Donofrio?
4: Creo que nunca tampoco.
2: Es mi amigo y nunca hablé con él.
4: Pero somos amigos.
0: Sí, no se escucha. ¿De dónde se conoce?
4: De acá, de la radio.
0: ¿Vino alguna vez acá?
4: No, él a veces te manda mensaje a vos porque nos escucha y manda saludos para todo, y yo ya lo tomé como un amigo. Y lo adoro, lo quiero un montón. ¿Qué tiene?
0: No, me llama esta amistad.
4: El amor va más allá de
0: esta amistad,
4: de
0: esta amistad platónica, digo, de no tener vínculo.
4: Ah, yo soy muy amigo de él, muy amigo. Pregúntale.
3: Eso, lo importante es lo que contestaría Donofrio.
4: Pregúntale. No, yo sé que él siente lo mismo. Y prendió todo y los hizo entrar a todos, y además puso las alarmas donde tenía
0: que
4: estar.
0: No, es que el partido de Central lo empezó a jugar Donofrio.
4: Espectacular.
0: El partido con Central y el condicionamiento del arbitraje, lo empezó a jugar Donofrio. De hecho, ayer cuando fuimos a comer con Paulo a la noche, estábamos viendo quién iba a ser el árbitro, y todos decíamos, bueno, acá, más allá de que a mí no me gusta cómo dirige, y que su conducción para mí cada día dirige peor, es Ramírez. Porque Ramírez lo que te asegura es credibilidad.
1: Sí, honestidad.
4: Sí.
0: Es credibilidad. A mí no me gusta cómo dirige.
4: Mejoró. Arrancó muy bien.
0: Son dos cosas distintas.
4: Sí.
0: No, yo soy un pésimo periodista. Soy un pésimo periodista. Pero acá nadie me va a decir cómo tengo que conducir el programa. Y nadie me dice que me dan un man. No, no existe. Ahora, yo soy un pésimo periodista. Sí, es una realidad. Ahora, ¿sabes cuál es la realidad? Que no hay muchos como yo, porque además todos juegan para intereses personales. Yo no juego para ningún interés.
4: Cuando quieren mostrar transparencia,
0: lo ponen a Ramírez.
2: Ramírez, sí, técnicamente para mí el mejor de todos. Para mí. Cuando quiere es el mejor.
3: Yo lo veo muy robotizado.
0: Para mí en la conducción de los partidos es el peor. Últimamente no lo vi dirigir un partido bien a Ramírez. Pero lo que no le puedo discutir a Ramírez es que hoy es el árbitro. Mirá. La clave estuvo en Independiente Rivadavia de Mendoza, Almirante Brown. Vila con, ¿cómo se llama el presidente de Almirante Brown?
3: Maxi Levy.
0: Eran dos bombas de tiempo. Y la AFA los había acompañado los dos hasta la final. Y el tema era qué árbitro ponían para ver a quién cagaban.
2: Gimnasia de Mendoza, si vos.
0: Independiente Rivadavia de Mendoza, cuando asciende Independiente.
2: Cuando asciende
0: Independiente, juega con Almirante Brown.
3: 23.
0: Era tremendo porque la AFA iba a jugar para Levy y la AFA iba a jugar para Vila.
4: Sí.
0: Es más.
3: Y decilo.
0: Tapi iba a jugar para Levy, Tobillino iba a jugar para Vila. ¿Sí? Fue el acercamiento de Massa, Tobillino, Vila y Levy 100% Tapia. ¿Quién ganaba de los dos? ¿Tapia o Tobillino? ¿Qué hicieron? Se dieron la mano, fumaron la pipa de la paz. Lo pusieron a Ramírez. Independiente de Rivadavia Mendoza ganó bárbaro.
3: Bueno, el último Barraca Riestra lo dirigió Ramírez.
0: A mí no me gusta la conducción de Ramírez, pero ¿qué hizo? Después veremos quién está. ¿Ya está el árbitro VAR?
1: Silvio Truco.
2: Truco.
4: ¿Qué pasó? Se te cayó la teoría.
2: Y en el otro, a Belgrano
5: Araza, le pusieron... No hay tantos honestos tampoco.
2: Claro. Araza le pusieron a Belgrano le pusieron Novelli en el VAR.
4: ¿Pero qué hace Araza?
3: Araza, no, la
2: Araza arbitrando y en el VAR Novelli.
4: Es rara esa.
2: A mala espina.
4: Es raro todo eso.
2: Ahí sí. También. No, pero cierto, a esto no le entran balas, ¿eh? No le entran balas, muchachos. Ese es el tema. Porque en otro momento vos hacías una crítica tan generalizada y veías 10 partidos de buen arbitraje en la época del Flaco. Claro. Cuando había un quilombo grande, después había 10 partidos.
3: Bueno, pasó más o menos.
2: A ver, no es que.
4: Sí, algún error puede haber. Sí,
2: claro, siempre había alguna
4: cosa. Dentro de la lógica.
2: Pero estas barbaridades, no. Así una encadenada una atrás de la otra.
3: Y con bar.
2: Olvídate. No había, no existía.
0: Tenía. Ahora, futbolísticamente, River adelanta la final.
4: Yo creo que Central está futbolísticamente un paso arriba de River.
0: No lo creo. No.
4: Sí,
0: no,
4: sí,
0: no.
4: Sí,
0: no, para mí están. Sí, para mí
4: hace
0: están
4: más tiempo que viene funcionando ese equipo.
0: Pero es un equipo que le faltan jugadores importantes. Su máxima figura está cansada. A ver, yo creo que Boca, cuando jugó con River, Boca estaba un escalón por encima de River y creo que lo demostró.
4: Sí.
0: Ahora, me parece que Central y River están equilibrados.
2: Yo creo como que está un escaloncito arriba. Es verdad, todo lo que planteaba de que está cansado, aún cansado y todo, vos lo ves jugar a Central y tiene momentos en los que juega bien al fútbol.
4: River depende
0: yo
4: mucho
0: vi,
4: de cómo se despierta.
2: ¿Sabés cuál es uno de los problemas que tiene Central? Perdió a Malcorra, que finalmente Independiente no lo ganó a Malcorra. Pero sí. Malcorra en Central era ese jugador que le daba la libertad de descanso a Di María en los partidos.
0: Sí.
2: Ahora le cuesta más porque la generación es casi toda de Di María.
0: Yo lo vi. Lo relaté contra Independiente. No me pareció gran cosa Central. Es más, creo que Central lo empata por un desborde de Di María. Independiente marca mal. Y después, porque hace un cambio al Mirón, le cambia a los volantes. Jiménez por el que hizo el gol. El rapidito.
3: Cantizano.
0: Nunca le encontró la vuelta. Se los cambió de lugar, lo sacó a Jiménez, le puso a Cantizano por el otro lado y le ganó el partido.
2: Pero que tiene esas cosas a Central. Hace variantes, hace cambios posicionales.
0: Me parece que Independiente nunca entendió el partido. Y ayer contra Racing.
4: Estaba parejo.
3: Yo creo que River le saca una diferencia enorme en el arquero a Central. A Ledesma, si le llegan, terminan gol y a Beltrán.
4: Se comió el gol ayer.
0: Sí, y después hay una realidad que para mí, Baldi, el delantero.
2: Belis, decís vos.
0: Belis, le puede generar. Me equivoqué con el apellido.
4: Baldi.
5: Era presidente de Unión en una época, Baldi. El gordo Baldi.
6: Ría, boludo.
0: No, boludo, me equivoqué el apellido, boludo. Está bien.
4: Me causó gracia que me causó.
0: ¿Cómo se llama?
4: Belis,
0: Alejo Belis. Se le para entre medio de los centrales.
2: Está haciendo un favor, porque cuando lo vaya a relatar iba a decir.
0: No.
3: Belis,
0: ahí lo tengo anotado. Alejo Belis. Que está duro porque viene de no jugar también. Entre medio de los centrales puede lastimar a los centrales de River.
2: ¿Belis?
0: Sí, Baldi no, porque no juega.
6: No. Entra en duda.
2: No, estoy hablando de los futbolistas.
0: Pero es un grandote que puede lastimar a los centrales de River.
3: Va a jugar con doble 9.
2: Claro, para jugar los dos. Ha empezado a jugar con doble 9 porque la realidad es que el regreso de Belis nunca le ha dado a Central Belis lo que se esperaba de él. No ha tenido la cuota de gol.
0: Por eso va a jugar Belis con Copetti.
2: Sí, claro. Los dos van a jugar.
0: Bueno, por eso.
2: Pero hubo partidos donde entró Copetti y Belis se quedó en el banco suplente.
0: Está bien, pero para mí Belis va a ser titular, creo. Y va a ir a molestar a los dos centrales de River y Copetti va a jugar.
4: Más los Belis que los Copetti.
0: Claro, por eso es lo que estoy diciendo. Sí. Eso es lo que estoy tratando de decirte, pelotudo.
4: No, si yo te entendí inmediatamente.
5: Lo único que te entendió.
4: Claro. Mirá que me tiraste otros nombres, todo. Y yo te estaba acá entendiendo. Lo único que hacía era entenderte.
0: Yo sigo, ahí puede estar el problema para River. Ahora, yo creo que River, a mí me gusta mucho el 5 de Central.
3: Ibarra,
0: me gusta mucho. Pizarro contra Independiente no anduvo.
3: No,
2: es buen futbolista, yo lo vi jugar bien.
0: No anduvo.
3: Una buena mitad de cancha Central. Sí. Y cuando está bien Paul Fernández se nota también.
2: Pero Paul juega ratito. Central. No, el otro, el Jiménez. El que...
5: Ahí se va.
4: ¿Qué pasó?
3: Cuando está bien Paul Fernández en Central se nota.
0: Paul Fernández no está bien nunca. Paul Fernández es el peor jugador del
3: mundo. Paul
0: Fernández es el peor jugador del mundo.
6: Si lo dijo Riquelme, sí.
4: Bueno, hay que ver cómo está Di María, porque para mí ayer aguantó un tiempo nada más. Quedó después en la cancha, pero fue el primer tiempo.
2: Pero tiene pelota
0: aquí. Lo que pasa es que Di María tiene la pelota,
4: parada, pero físicamente.
0: Hace un pincelazo como contra Independiente y te empató, claro. Te ganó el partido.
4: Físicamente yo lo veo que le está costando.
0: Y claro, sí, está cansado.
4: Como la seguidilla. Sí.
2: Con esa tendencia que tiene River en Monumental de irse encima del rival, dejarle espacio para Di María, donde le dejé una.
4: Sí.
2: En contra te vacunaron.
0: Para mí su partido.
1: Si juega Acuña, porque si juega Viña, la puede pasar muy mal River.
2: Sí.
0: Para mí es un partido muy parejo, ¿eh? Ayer para mí es un partido muy parejo, ¿eh?
4: Le salió todo redondo. El tema de los dos cambios rápidos, poderle dar descanso a los dos laterales, sobre todo, le salió redondo.
1: Cuidó a Drussi, que lo necesitaba.
4: También.
3: Sin alargue.
4: Sí, sin alargue.
5: Salió redondo porque Gimnasia no hizo nada. Sí, porque Viña estuvo muy flojo.
4: Y River, la verdad que yo lo vi con
5: otra actitud. Beltrán terminó siendo figura de nuevo. Sí,
0: es que me parece que River ayer jugó un partido inteligente.
5: No, jugó bien, ¿no?
0: Si bien está muy mal con la pelota, pero muy mal con la pelota, el doble 5 de River para mí es buenísimo.
2: Bueno, sí, claro. Y ayer jugó bien Colidio.
5: Sí, también. Sí.
2: En la realidad, Colidio jugó bien.
4: Ayer me acordé de vos, porque viste que vos me dijiste esto de que River... De pronto te muestra jerarquía cuando se conectan y hacen un gol de jerarquía que no te lo puede hacer otro equipo. Y el gol que hizo River ayer fue la asistencia de Colidio y la definición de Drussi.
0: La definición de Drussi es...
2: Alto vuelo.
3: En cancha no se dio la pelota.
2: La jugada que hace Colidio...
0: Drussi, el problema son las lesiones, porque...
5: Siempre hablábamos de eso.
4: La
2: jugada de Colidio contra la última línea, sin dejar caer la pelota...
4: Sí, sí.
5: Dale. Bueno, Martín siempre lo mencionó eso también. Decía que cómo puede ser Colidio con las condiciones que tenía, no rindo. Bueno.
0: Sí, a mí no me cambia, porque si no sería un veleta.
4: A mí tampoco.
0: Para mí, Colidio.
2: Lo que me cambie, lo que digo es la jugada ayer.
1: Ayer tuvo otra actitud también, no fue solamente jugar.
0: Ayer a River le falta. El gran problema de River hoy. River tiene dos grandes problemas hoy. Si querés, tres. Uno es el de las lesiones. Tiene un plantel grande, ¿sí? Fíjate que siempre son los mismos nombres. Montiel,
2: Roberto, lo mismo,
0: Acuña, sí, pero eso es una rotura de ligamento cruzado. Yo te estoy hablando de las musculares.
5: Claro.
0: Montiel, Acuña, Drussi.
5: Sí.
0: Permanente y constante. Sí. Esa es una, pero sacala y dejala de lado porque van a poder estar los tres probablemente para el partido con Central. Tiene un problema con los dos marcadores centrales. Ayer Martínez Cuarta se vistió de pasarela. Hizo la gran pasarela atacando, ahora no hace la gran pasarela defendiendo. Si bien ayer Rivero equilibró un poquito la defensa, jugó de aceptable manera, pero tiene unos quilombos los dos centrales de River, muy complejo. Ese es el primero. Y segundo, a River le fallan los volantes que genera juego. Porque para mí, Moreno y Fausto Vera ayer jugaron bárbaro, pero no pudieron entregar bien la pelota y River no pudo jugar.
1: Galván,
0: vos fíjate que no es Galván, no es Lencina. No es Juanfer, no es Juan Cruz Mesa, no es Ian Zubiabre. Digo, a River le están faltando los volantes que conectan.
2: A los centrales con el ataque.
0: A los volantes centrales con el ataque. No, no los ha encontrado Coudet, no los tiene.
2: Es el mismo problema del equipo de Gallardo, que era...
0: Es el mismo problema, porque está mal conformado el plantel. ¿Sí? Porque no es Galopo tampoco. Digo, veremos con quién prueba para el próximo partido. River tiene algo claro. Va a jugar con Colidio y con Drussi. Va a jugar con Enzo.
1: Con el doble 5.
0: Con Aníbal Moreno y estoy con los nombres hoy, un pelotudo.
3: Fausto Vera.
0: Aníbal Moreno y Fausto Vera. Eso está claro. Ahora le faltan dos jugadores más.
2: Y los otros dos van al bolillero.
1: Y a Galván lo va a mantener dentro del equipo. Y ayer nos sumó minutos Maxi Vera. Que era el jugador que él lo... Maxi Mesa. Que era el jugador que venía...
4: Un programa de geriátrico, completamente gagá el programa.
5: Hay que tomar la pastilla.
0: Martín, vas a pasar los 50. Cuando pasen los 50...
4: Está bien, sí, pero... Anotate, Duti.
0: Tenemos unos quilombos con los apellidos hoy.
4: Buscamos un nombre, hermano.
3: Que escucha no entiende nada.
0: Y esto no creo que Maxi Mesa...
1: No te entendí, Filipe.
4: Estaba pensando quién era Maxi Vera, digo. La
0: Maxi Mera.
4: Este no lo tenía.
0: No, Vera es el chico... El 5 que metió el centro.
1: Maxi Mesa no jugó ayer.
2: Cuando tenga ahí con la conformación de Argelia que te
6: la barbaridad que podemos tirar.
1: Déjame con Argentina ahí. Si no me metes.
0: Ah, mirá que algunos partidos van a tener que hacer Argelia.
1: No, lo que sea. Los sudamericanos también. Uruguay, Paraguay, Colombia. No me complico.
2: Mirá que Fausto Vera es argentino y la acabó.
1: No, pará, dije Mesa. No,
0: dale.
1: Dije Vera en vez de Mesa, tampoco es tanto, che. No. Te decía, no jugó ayer, es un jugador que al técnico le gusta, había jugado 45 minutos con San Lorenzo, había jugado el partido con Carabobo donde había marcado un gol. Yo creo que en ese cuarto volante que no lo encuentra, puede aparecer.
0: O sea, vos decís que Galván y Mesa.
1: Yo creo que a Galván lo va a dejar dentro del equipo y que puede aparecer Mesa. Porque ayer fue claro con Juanfer.
0: Es que Juanfer para mí zafó de la reprobación
1: con San Lorenzo.
0: Con San Lorenzo en el minuto final y en el penal. Y es verdad que hace la pared del gol también con Colidio, pero Juanfe ayer entró.
2: Con Acuña, el gol con Acuña.
6: El de Acuña el otro día, el 1-1. Yo no quería decir.
1: Nos mezclaron la pastilla, Gaby. Hoy tenemos un quilombo.
4: Puede pasar.
6: Año vuelto.
0: En el partido contra Ferro.
6: Claro.
0: Bueno, hoy un productor nuestro acreditó para River Ferro, ¿no?
4: En básquet.
0: En básquet.
4: En básquet. Hay que acreditar, sí. En básquet. Ya con.
1: No, no, hay 6 periodistas. Imagínate que íbamos.
0: 6 periodistas.
4: No entendían nada en Ferro. Vienen a cubrir esto. ¿Qué piensan no que van a encontrar acá?
1: En River no entendían nada. Cuando recibieron eso, no entendían en River. ¿Qué?
4: Básquet qué femenino es era.
1: Claro.
0: Teníamos intenciones, ahora viste como están afuera los Lakers.
4: Está fuerte.
0: Y que tengo abstinencia de básquet.
4: Un River Ferro iba, femenino.
0: Me garpaba. Me garpaba y dije, vamos a hacer la transmisión. Hablé con Jorge Porta, me dijo, está ok. Era el horario de Facebook el partido. Este horario central.
4: Sí. Una jugada interesante, sí.
2: Arriesgada, pero.
0: No, pero había salido, había salido. Después River nos dijeron, no le podemos dar tantas credenciales. Le dijimos a Feynman, no te tomes el lunes, tenés que venir a laburar. Bueno, entonces, ¿cómo sería el equipo?
1: Beltrán, Montiel, Martínez Cuarta, Rivero, Acuña, Mesa, iba a decir, Vera y Moreno, Galván. Yo ahí tengo una duda si va a jugar Mesa, Maxi Mesa.
0: ¿O subió a Brea?
4: La Encina no hizo nada como para mantener.
1: La Encina no jugó. No jugó, no hizo un gran partido.
4: Fue raro, de hecho, que lo haya metido de entrada.
1: Sí, y no, con San Lorenzo ni siquiera había estado convocado.
0: Se lo preguntaron en conferencia de prensa eso.
1: Sí. A ver, tiene algunas cuestiones Coudet que termina sorprendiendo. Jugadores que de la nada pasan a ser titulares. Porque pasó con Maxi Mesa, que también cuando volvió, fue con Atlético Tucumán, fue de 6 meses sin jugar a titular.
5: Pero y Beltrán bueno, pasó una que prueba más, ¿no? Mencionémoslo
1: porque
5: también.
1: Beltrán
5: pasó una prueba más. Hablábamos de cuando vuelva Armani que iba a pasar, se comió la ovación de la gente para Armani en la entrada en calor.
0: Pulpo.
5: Su cabeza estuvo firme, la verdad que.
0: No, es un tremendo animal ese pibe. Es un animal. Un animal. Aparte respondió. A veces parece difícil hacerle goles.
2: Como siempre, sí, claro. Tiene una reacción.
0: Parece
2: una
0: difícil rapidez. Hacerle goles.
1: El cuerpo técnico de la selección argentina, a medida que van pasando los partidos, cada vez le genera más duda el tema
5: claro,
1: del gran.
5: Claro. No, sí, por eso, es una prueba que todos hablábamos.
0: Sí,
5: que
0: yo voy a decir algo. Yo estoy del lado del. Yo soy galvanista. Beltrán. Beltrán.
4: Ponemos música.
0: Vamos. Beltranista.
2: Si hubieras dicho, piñista, porque por lo menos Viña fue al arco el otro día, pero Galván no sabemos ni.
0: Yo soy beltranista. Sí. Ahora, una cosa es que te patee el 5 de Gimnasia y otra cosa que te patee Mbappé.
2: Sí.
0: ¿No?
2: Estamos hablando de un mundial y estamos hablando de un chico que tiene 7 partidos, Juan.
0: Con esto. Y que tiene 21 años. Con esto estoy diciendo que Beltrán no está para. No, lo que estoy diciendo es los procesos a su debido tiempo. Sí, porque ir a una selección, ir a un mundial, te toca. Mirá.
2: Además, Musso atajó el último tiempo en la tele.
0: Wilfredo Caballero es un arquero de la concha a la madre. Sí, tremendo.
5: Se mancó.
0: Tremendo, tremendo. Un arquero, es más, decíamos, ¿por qué no ataca a Caballero? ¿Por qué no ataca a Caballero? Atacó un partido y yo. Entonces me parece que lo que. Yo creería que Beltrán debería acompañar a la selección argentina, sparring, más allá que van a llevar el de Tigre.
4: Vamos a hacer el arquero titular de River, sparring de la selección.
0: Sí, no está mal. No. Formar parte de un plantel profesional en un mundial.
4: No he convocado nada, es el arquero titular de River.
0: Yo no veo mal que empiece a sentir. ¿Va a ser arquero mundialista?
4: En algún momento.
0: Es el reemplazante. Sí, sí. Beltrán es el reemplazante de Dibu Martínez.
2: En la proyección, sí.
0: En la proyección.
2: Todo.
0: En la proyección. Pero es importante que forme parte de un plantel.
4: También es verdad lo que dice José, que por ahí no le tenemos la actualidad a Rulli, por ejemplo. Yo no sé cómo está Rulli. Ahora, Musso, en la eliminación de Atlético Madrid, una de las críticas al Cholo era que el Cholo se la jugó por Oblak, que estaba lesionado, y que Musso había tenido un par de series que le salvó las papas.
2: Sí. Musso había atajado algunos partidos.
4: También está en buen nivel Musso.
1: Daría la sensación. Ni hablar. Los arqueros citados siempre fueron Musso, Benítez y Rulli, que de ahí deberían salir los dos que acompañen al Dibu Martínez. Pero la realidad también sé que del cuerpo técnico de la Argentina.
2: Y lo están viendo, y sí. Rulli me parece que va al Mundial.
1: Sí, yo creo que Rulli y Musso son los candidatos a ir. Y que el cuarto lugar hoy queda para, incluso sobre Benítez, queda para Beltrán.
0: Pero lo de Beltrán es tremendo, ¿eh? Lo de Beltrán es tremendo.
1: River empieza a trabajar en un nuevo contrato ahí, con una buena cláusula, porque...
2: Y sí. ¿Hasta cuándo tiene contrato?
1: No tiene todavía dos años más de contrato, pero no tiene el contrato que tienen otros futbolistas.
0: Es arquero, Beltrán es arquero de Real Madrid, ¿eh?
4: Y tiene todo, tiene la cabeza, tiene la seriedad, tiene todo.
0: No, es arquero de Real Madrid, es arquero. Hace mucho tiempo que no veo un arquero tan sobrio en el fútbol argentino.
2: Rápidamente se ganó un lugar.
1: Rápidamente.
0: No. Taja. Y se ganó un lugar, y se ganó, me parece, que el respeto de la opinión pública.
3: Es indiscutido.
0: No hay discusión. No.
4: Yo lo veo que le sobra cuando vuela, cuando saca una pelota arriba que saltó 8 kilómetros para arriba. No sé
2: la rapidez que tiene para salir, esto lo puede hablar mejor el flaco.
1: Pero
2: la rapidez para salir a ahogar al rival con pelota dominada.
5: Es la cabeza lo que decía Martín, no es fácil arrancar como arrancó, porque de la nada se tuvo que poner el buzo titular. Arrancaba, dale. Después, tener atrás a Armani y rendir como está rindiendo. La verdad, es una locura.
0: A mí, ¿sabes cuál
5: la cabeza
0: fue la
5: habla que, de lo que tiene adentro
0: el pibe? La que me sorprendió y me volvió loco el pibe fue el partido pasado con San Lorenzo. Claro. River perdía...
6: La de Ausmendi, que se debía.
0: River perdía 1-0. A él lo encuentra adelantado porque viene con una contra. Le pega a Ausmendi. Él está adelantado. Está jugado como para... O sea, está agazapado para contener. La pelota, él la va a buscar para adelante, se le desvía.
4: Rebota en Rivero.
0: Se le mete en Rivero por encima del cuerpo. Yo no sé cómo hace.
5: Pero va, sí, saca el brazo.
6: Yo ya vi gol.
0: Pero yo pensé que era gol. Yo había tomado aire para relatar el gol. Yo había tomado aire para relatar el gol. Hago la pausa para... Es tremenda, flaco, esa.
5: Sí, ni hablar.
0: Porque todo lo que pensaste... Hacer, cuando viene el desvío, te lo cambia.
5: Cambió en medio segundo, cambió todo.
0: O sea, los planes te cambiaron a vos como arquero.
5: Y reacciona de una manera extraordinaria. No, es extraordinario lo que está haciendo.
1: Y lo que se ve en los partidos, según cuentan Barovero y Armani, lo han visto en los entrenamientos, y cada día están más
0: sorprendidos
1: con lo que muestra el pibe.
6: Tiene aura.
2: Porque además llena todos los casilleros, Que la salida, que la chique, que vuela.
0: Ayer va un mano a mano abajo también. O sea, no tiene.
2: O si no, mirá,
0: ayer hay un cabezazo.
2: Facetas, sí. Es muy buen arquero abajo del arco, pero le cuesta.
0: No sale. Ayer hay un cabezazo que pega en el palo.
5: Claro, que después reacciona, que él ya se había tirado y vuelve.
0: Él ya se había tirado, estaba en el piso y va al primer palo y el tipo vuelve a contar.

0: y no estaría mal que Beltrán de alguna manera acompañe al plantel de la selección argentina. Tiene 21 años. Es un proceso larguísimo, muy joven todavía. Pero para ir fogueándose no me parece que esté mal. Vamos a Mitre Informa primero y venimos.
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3: 23:34 minutos, el cielo despejado en Buenos Aires, 9 grados la temperatura. Nuevo revés judicial, la Cámara en lo Penal Económico rechazó una apelación de la AFA y Chiqui Tapia en la causa por evasión. La entidad y el dirigente están procesados con embargos de 350 millones de pesos por presunta retención indebida de aportes impositivos y de seguridad social. El tribunal consideró que la defensa no presentó dentro del plazo establecido la ampliación de argumentos para sostener la apelación. La causa, recordemos, investiga presuntas irregularidades vinculadas a clubes del fútbol argentino. Más sobre el encuentro del director de la CIA con funcionarios cubanos en La Habana. La reunión de John Ratcliffe con representantes del Ministerio del Interior de Cuba en la capital de la isla se produjo en medio de la crisis energética y social que atraviesa el país caribeño. Autoridades del gobierno aseguraron que el encuentro fue autorizado por la Dirección de la Revolución y que en la reunión se buscó contribuir al diálogo político entre Cuba y Estados Unidos. La visita ocurrió luego de que Washington ofreciera una ayuda de 100 millones de dólares para la isla. 9 grados la temperatura en Buenos Aires, 82% la humedad.
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0: Bueno, vamos a hablar un poquito de Boca, 23:36. He leído en estos últimos días esta acusación al periodismo, ¿no? Periodistas que operan en contra de Boca. Es mentira lo de Riquelme con Paredes. Esto, lo cual yo lo voy a decir ahora. Yo he hablado con dos personas. Las dos personas me dijeron que están distantes, Paredes y Riquelme, en este momento. Un invento del periodismo, el periodismo siempre operando a Riquelme, el establishment, porque Riquelme, pobrecito. Ahora yo quiero decir algo. Toda esta sospecha, ¿desde dónde surgió?
4: Desde el entorno de la familia de Paredes.
0: Que ustedes me dirán, che, pero vos siempre dijiste, Gabriel, que está mal que los familiar, sí, sí, lo sigo sosteniendo. Está mal que los familiares hablen, está mal que los familiares se metan, como la mujer de Di María, como la mujer de Messi, como la mujer de Chiquito Romero. Está mal. A mi mujer no le permitiría que hable de mí en mi trabajo o que me salga a defender. No, no. Está mal. Ahora, dicho esto, apareció la hermana y la mujer, ¿no?
4: Sí.
0: La hermana y la mujer de Paredes.
4: La hermana retuitea. Sí, sí, un reposteo, pero que decía además, tenés que hacer de presidente el reposteo.
0: Pero o sea, a ver.
4: Así el palo está.
0: El reposteo es afirmar, avalar lo que dice un tercero.
4: Claro.
0: Sí, o sea, si mañana ponen un tuit, Anhelo es puto, yo no le voy a dar RT, aunque lo sea.
4: O sea, no, está bien, vos no, pero hay que ver si nosotros pensamos que
0: bueno,
4: si lo damos o no.
0: Ahora. Si dicen, Anhelo es un genio, yo lo voy a repostear.
4: Ah, mira.
0: Entonces, la hermana de Paredes, sí, evidentemente, comparte lo que este usuario...
5: ¿Creo, crees?
0: Dale.
5: Sin Paredes no había veranito. No había
0: esto lo pone, perdóname, esto lo pone una persona X.
5: Una persona X, ella lo agarra y le pone después así clarito y un corazón.
0: Claro.
5: Y dice, sin Paredes no había veranito, no había Libertadores, no había clásicos ganados, no había Arandas y Delgados en primera.
4: Fuerte.
5: No puede hacer todo Paredes, macho. Gracias, Leandro. Tenés que jugar al fútbol, ser DT, ser presidente. Gracias, Paredes, por meterte en este quilombo.
4: Fuertísimo.
0: Yo te voy a decir una cosa.
5: Así clarito, responde ella.
0: Yo creo que salvo la parte del... A ver, en Boca está mal... hay una mal óptica en el mundo Boca respecto...

0: Al presidente, porque Riquelme no cumple las funciones de presidente, sino que maneja el fútbol. ¿Sí? Riquelme vendría a ser el viejo presidente de la subcomisión de fútbol, el Veraldi ganador de Boca de todas las épocas, vendría a ser Riquelme. Yo no creo que Paredes esté haciendo una gestión de presidente de Boca. De hecho, creo que la gestión de presidente de Boca no la está haciendo nadie, ¿no? Porque Boca se ha transformado en un club 100% fútbol manejado por Riquelme, y creo que el hermano administra las cuestiones de índole fuera del fútbol, pero después todo lo demás lo comparto 100%. Si no es por Paredes, este Boca está incinerado. Está prendido fuego.
1: No jugaba la Libertadores, ya te lo digo.
0: Bueno, no lo sé.
1: Pero los resultados lo decía.
0: Yo no puedo ser tajante con algo que no sé que hubiera pasado. Lo que digo es que la calma futbolística que le dio a Boca Paredes y la claridad futbolística. A ver, el clásico a River, más allá del penal, olvidemos, ¿no?
2: Lo maneja y lo gana.
0: Lo gana Paredes.
3: Lo gana Paredes, sí.
0: Digo, hay un montón de situaciones que se dieron a partir de Paredes. Y lo que dice este usuario, que repostea a la hermana, es una realidad. Si Paredes no estaba en Boca, es incinerario lo que pasa hoy en Boca.
1: Sí, después la mujer escribió ya directamente al decorado, ahí puede apuntar a los periodistas, un poco.
4: La realidad también es que...
0: ¿Esta es la hermana?
1: La hermana.
2: Esta es la hermana que le hizo.
0: ¿La mujer?
3: Ahí te lo buscó.
1: Lo
4: que yo digo de Paredes es que en el peor momento duda, Paredes fue el que lo respaldó y hasta públicamente, ¿te acordás?
0: Es que Tony contó mil veces.
4: Aranda es un jugador que a la dirigencia de Boca no le gusta. Aranda no, Delgado, no le
1: Aranda
4: gusta.
1: Aranda tampoco.
4: Bueno, Aranda tampoco, me agrega acá el compañero.
1: Al presidente.
4: Pero no, Delgado no gusta, no lo usaban, de hecho, y acá nos preguntábamos.
0: Aranda, ¿por qué
4: no
0: juega Delgado?
4: Delgado.
0: Porque viste, nos cargas a nosotros.
4: Tenés razón. Pero no le dije González. Me confundí entre dos nombres que existen.
0: Sí, Delgado y Aranda, ¿no?
4: Sí. Bueno, o sea, Delgado no
0: en una letra.
4: Y desde que está Paredes, Delgado volvió a tomar el lugar que nosotros nos preguntábamos por qué no jugaba.
1: Sí, de hecho, está por perder ahora.
0: De hecho, me contaron que le cuestionó Riquelme a Úbeda por qué lo puso a Delgado el partido del otro día.
1: Sí.
2: Y bueno.
1: Porque a él le gusta Belmonte. Y creo que va a jugar próximamente Belmonte.
2: ¿En el partido de Copa?
1: Tiene chance.
0: Hubo un cuestionamiento de por qué fue Delgado a jugar ese partido.
1: Lo que pasa es que venía jugando.
0: No, pero para mí es titular indiscutido Delgado.
4: Para mí también.
2: Ahora que la macana se la manda Delgado, sí.
3: Sí, viene jugando mal,
0: sí,
3: pero
0: está bien,
3: una cosa
0: pero
3: no quita la otra, claro.
0: Es titular indiscutido.
5: No sé qué hace con Dilolo, lo tenés que colgar de lo rico.
4: No, y el arquero lo entregó también, a Delgado. Le metió un pase. Estaba
1: sí, pero yo después vi la jugada y...
2: Se la pide desesperado
3: para
2: lo batata. Y dice, bla, bla, bla, bla.
4: Está bien. Ponele que se la pida.
6: Siempre el que tiene la pelota.
4: Está viendo el arquero toda la cancha también.
1: Pero yo después vi la imagen congelada y tenía espacio. Me ganó acá Gaby, yo no coincidía con Gaby, y tenía espacio Delgado para devolvérsela al arquero para tocar con Weigand, que bueno, tocarse la Weigand es un peligro también. O del otro lado estaba Blanco. La macana es de Delgado.
2: Sí,
0: la macana de Delgado, sí, pero a ver, pero sí, que la macana...
2: De espaldas a los 11 jugadores rivales, no podés pedir la pelota con ese
1: ímpetu
2: en la salida.
0: Yo creo que se relajó, que no lo iban a presionar tan alto y le fueron tres a comer la yugular.
2: Y pero mirá para los costados, mirá por los espejos.
0: Bueno, yo que te dije el otro día.
2: ¿Cómo empezar a hacer
0: gran
2: en la ruta?
0: El otro día...
2: La Panamericana a las 7 de la tarde.
0: El otro día, cuando yo hablaba con gente que trabajó mucho con Milito, ese trabajo lo hacía... Iniesta. Por supuesto que no estoy comparando a Delgado con Iniesta, porque acá no estamos diciendo cómo manejan la pelota. Iniesta, cuando recibía, lo primero que hacía.
2: Sí.
0: Este movimiento. Mirar a los costados, mirar al espejo retrovisor para ver a quién tengo, para ver si tengo que volver con el arquero o si puedo salir yo por el medio. Y de hecho, cuando te vienen a comer, me decían, lo mejor que te puede pasar es que te vengan a comer tres. Porque en algún lado.
6: Liberate, hay superioridad numérica, claro.
0: En algún lado. Te falta gente. Entonces vos tenés que ir con el arquero, que el arquero tiene la cancha de frente, y donde vos metiste más gente tenés que salir jugando ahí. Se equivocó Delgado, le erró Delgado. Ahora, de ahí que Delgado no sea titular. Para que entre Belmonte, la pucha.
3: Sí, el posteo de la mujer de Paredes es más bancándolo que otra cosa, pero dice, solo recordarte que acá estamos, como siempre, las buenas y en las no tan buenas mucho más. Confiamos en vos como siempre porque todavía tenés sueños muy grandes por cumplir y así se lo enseñás a tus hijos a seguir con la cabeza en alto, que si algo sale mal, siempre van a tener revancha y todo sacrificio va a tener su recompensa. Los que te conocemos, tus compañeros en el club, tu familia y los verdaderos hinchas están agradecidos porque decidiste volver. Al decorado, a los que no entienden nada de fútbol, dejalos que hablen. Vos seguí así, intentando cumplir tus sueños y haciendo brillar todo lo que tocas. Te amo.
0: Tus compañeros y los verdaderos hinchas.
3: Los que te conocemos, tus compañeros en el club, tu familia y los verdaderos hinchas están agradecidos porque decidiste volver. Al decorado, a los que no entienden nada de fútbol, dejalos que hablen.
1: Está buen entendedor.
2: Muchas palabras.
4: Ahora, lo de los familiares es tremendo.
6: Es la nueva moda,
4: yo
6: ¿no?
4: creo que lo hacen con toda la intención de ayudar y los...
0: Pero no lo borran, lo dejan. Entonces el jugador. No, pero esta camada.
6: Es una cuestión generacional.
0: Esta camada de mujeres de jugadores de la selección argentina, que encima después se transformaron en campeones del mundo, tienen este perfil. La mujer de Paredes.
4: Sí, hoy escribió la de Di María también, que es el caso uno.
0: La mujer de Di María. Anteriormente estaba Celeste, la mujer del Cata Díaz.
1: Mira.
4: Sí, la tengo esa.
0: Ya, eso era tremenda. Después se separó el Cata Díaz con. Sí. Era tremendo, Celeste era. Yo he tenido cada agarrada.
2: Pero las redes no tenían tanto peso, Gaby. Bueno. En la época
1: ¿y qué te decía Celeste?
4: ¿Era picante?
1: No, te vas a pelear con Celeste también.
4: Bueno, pero sí es picante.
1: Bueno, hoy me vengo a reír. Si vos que no juega nada, estamos ya al pedo acá.
0: Che, tan complicado si se le da un empate le llena el culo de preguntas.
1: Te digo yo dije que contra Boca estos torneos los pierde porque es cagón. Con los torneos argentinos, la Bombonera está cagón, chiquitito. Pero en la Copa Libertadores no nos vamos a cagar. Bueno, si nos cagamos contra Alianza, pero esta vez no. De una forma u otra vamos a clasificar, Gaby.
5: ¿Cómo de una forma u otra?
1: Políticamente, de una forma u otra nos vamos a clasificar.
2: Pusieron una Valenzuela que tiene una cuenta pendiente con Boca.
0: Claro. El venezolano, no hay un árbitro más localista que el venezolano Valenzuela.
1: Nos rompió a Cavani. Él fue el destructor.
0: ¿Vuelve Robin Hood?
1: El sábado lo vamos a tener para que el morbo sea completo, porque si el morbo tiene que ser completo.
0: ¿Pero por qué el sábado? Si Boca ya no juega más por el campeonato.
1: No, pero hacemos la práctica de fútbol el sábado. Y aparecen.
2: Hacemos, dijo
3: el cuerpo técnico.
1: Carlitos Palacios, que está como yo, casi.
0: ¿Así de gordo y pelado?
1: No, pero fíjate, canoso sí, pelado todavía tanto no. Y bueno, Cavani.
0: Tenés el cuello de Gengis Khan.
1: Ojo que tengo, lo voy a trabajar como con la pinto.
0: Acá.
1: No, me quema todo igual, estoy...
0: No, pero estás con el... como que sobra...
6: ¿Sos de camionero?
0: Claro, como los perros,
4: el cuello y el codo quemado, ¿no?
0: ¿Cómo se llaman los perros esos que le sobra piel acá en el cuello?
4: Los Sharpei.
0: Los Sharpei.
1: Estoy acalorado. Pero bueno.
0: Bueno, plática de fútbol, dale. Palacios, que está como vos.
1: Sí, y Cavani también hará fútbol.
0: Pero Boca necesita. A ver, fuera
1: después,
0: de broma.
1: El 4, no sabemos si juega. El que no juega, sabemos.
0: No, yo lo que digo, imagino que va a jugar. Imagino que va a jugar Ceballos. Ceballos Merentiel.
1: No, apuremos. Vamos a hacer la práctica de fútbol.
2: ¿Y Jiménez, por qué no?
1: Jiménez es una opción, metió el gol el otro día.
0: Yo creo que Jiménez no puede jugar un partido a nivel internacional.
2: Por eso ya lo sabemos antes y ha seguido jugando porque no hay más remedio, Gaby.
5: No, pero no puede no jugar Ceballos para que juegue Jiménez.
2: Yo lo saco Merentiel hoy por hoy, la verdad.
1: Ceballos también estamos podridos que juegue para él. Vamos, acá ya les voy a hablar, me pongo acá la gorra que traje la 12. Basta, Ceballito. Vamos, si te va a ir de Boca, clasificanos a la Copa. Ya me calenté, discúlpenme. Basta de jugar para vos, Ceballito, el coche, que después habla, que lo ve la cámara. Basta, Ceballos. Basta, estamos podridos. Chango, una vez y te vas. Si llega una oferta.
0: Pero dice que está muy cerca eso.
1: No sé, no la vimos a la oferta.
5: ¿Cómo no la vimos? ¿Sos dirigente?
1: Sí.
4: ¿Cavani es una opción concreta y real?
2: No.
4: ¿No?
2: ¿El juego de titular? No, sí. Yo creo que no.
0: No creo.
1: Para mí no.
4: No está tan convencido como usted, mi amigo acá de la 12.
1: Físicamente, ¿cuál es la diferencia entre Jiménez y Cavani parado?
0: Ah, bueno, que Cavani hace 6 meses que no juega al fútbol.
6: De febrero.
1: Bueno, y Jiménez juega, pero no
0: está bien,
1: pero no la aguanta.
0: Pero tiene actividad.
1: Hizo un gol porque lo agarraron y lo tiraron al piso.
3: Bueno, Cavani no hizo ni un gol.
1: Sí, el boludo, si se quedaba quieto, le pegaba y entraba.
5: ¿Cómo el boludo? Pará.
4: Con cariño.
5: Tiene una trayectoria.
0: ¿Quién sería el boludo?
1: Cavani.
3: Pobre.
2: Yo a esta altura creo que lo pondría Figal de 9, mirá vos.
1: ¿Por quién?
2: De 9.
3: Mirando para el otro lado, así como juega para atrás. Para que...
1: Es buena esa.
6: Acá el problema para vos es si Riquelme vuelve a meter mano en el equipo.
1: Y Riquelme... lo digo.
6: Ese es el problema.
1: Digo.
2: Y eliminado va a meter, eliminado ya del campeonato. Pero más allá de que meta mano o no meta mano, lo que tiene hoy Boca para armar con lo
6: está bien, pero nosotros que habíamos hablado...
0: El tema es que vuelva.
6: De la mejora de Boca.
0: El tema es que vuelva a Belmonte.
6: Se empezó a manejar entre Úbeda, entre Paredes...
2: Podemos hacer Paredes.
6: Herrera.
2: Olvidémonos de Riquelme.
6: Cuando se metía el hombre hacia...
2: Paredes y Úbeda arman el equipo para jugar el partido de la Copa. ¿A quién ponen? ¿Cuáles son? ¿Qué aciertos puede tener como técnico y como Paredes? Le decía, Paredes, ¿qué le dice a Úbeda? A mí me parece que este está... ¿A quién elegís? Si no tenés a quién elegir. Merentiel no le hace un gol al arcoíris. Le tira siempre al
0: cuerpo. Para mí se va yo con Merentiel. Y de última es Jiménez, que no puede jugar.
2: Sí. ¿Con quién?
0: Con Merentiel.
2: No, ya, a ver...
0: Está bien, pero ¿vas a poner a Cavani?
2: Merentiel lo ve a Jiménez y pone cara de culo porque no le gusta que le ocupen
0: pero
2: el lugar.
0: Pero entonces Merentiel...
2: Merentiel tiene que sacarlo. Entonces, en este momento Merentiel hay que sacarlo.
0: Merentiel tiene un quilombo porque le molesta jugar con Cavani, porque le molesta jugar con Jiménez.
2: Porque se molesta con él mismo cuando juega de 9.
0: Bueno, listo. Entonces...
2: Afuera. Entonces
0: es un problema, lo tenés que sacar.
2: Lo tenés que sacar.
0: Bueno. Bueno, lo que pasa es que no tiene más 9, porque el único que más o menos te daba resultado, a las trompadas, pero te daba resultado,
2: bastante que no.
0: lo vas a tener un mes afuera mínimo.
2: ¿A quién?
0: Vareiro.
2: Ah, sí, claro que tiene un problema.
3: Sumando al Mundial, ya está.
2: Bueno, pero si le... A ver, Boca tiene estos dos partidos. Tiene que resolver dos partidos.
0: Pues está bien, pero estos dos partidos resolver la clasificación, José.
2: Ya lo sé que resolver.
0: No son menores.
3: El año.
4: Bueno, el año definí, claro.
2: Y bueno, sí, definí el año. ¿Y qué hace?
0: ¿Un empate en los dos?
1: No. Si empata ahora le cae bien. A ver a dónde vamos.
0: ¿Ustedes sigan haciendo su numerito pelotudo?
1: Yo te tiro matemática.
0: Y después van a venir en fila y me la van a chupar entera.
2: Boca tiene que ganar el partido esta semana.
0: Un empate,
1: no puede perder.
0: Un empate, los dos partidos a Boca lo puede dejar segundo en el grupo.
1: Bueno, Dios quiera, quiero ser segundo.
2: Un empate y un triunfo.
6: Bueno, sí.
0: Sí, un empate y un triunfo.
1: Basta de definir.
0: Bien, pero para Boca, pero José, para Boca terminar segundo en el grupo... Es un papelón.
1: ¿Pero por qué, Gaby?
3: Porque le va a tocar un rival más difícil.
1: Porque le va a tocar un rival... Si vos querés ser campeón, le tenés que ir y ganar. Eso Boca, una vez háganse nombre. ¡Háganse hombre!
2: Eso es relativo que te toque un rival.
1: Si nunca tenés suerte...
3: No es relativo, porque, por ejemplo, te puede tocar Coquimbo y si salís segundo, corres el riesgo que te toque
0: Flamengo. A River, por haber perdido la primera colocación,
2: sí, ya lo sé, Gaby.
0: En la segunda instancia, le tocó Palmeiras y quedó eliminado. O sea, no había manera que River... Porque estamos hablando de un equipo livianito.
1: Con Mineiro también definía de local.
2: El año pasado, por puntos y hasta no sé por qué definición, el Flamengo estaba igual que Central Córdoba Santiago del Estero.
1: Sí, señor, por diferencia de gol.
0: Pero los equipos brasileños arrancan por junio en adelante.
2: Por ahí a ellos clasificar segundo no les molesta, ¿no? Entonces, yo, a ver, si tenemos que elegir... A ver, Gaby, hay un detalle. Boca no puede elegir hoy. ¿Por qué? Porque lo que está en juego es la clasificación, no ser primero o segundo. Boca puso en riesgo la clasificación, no el primer lugar.
0: Yo creo que va a clasificar.
2: A lo primero lo que tiene que aspirar.
0: Yo creo que va a clasificar. El problema es que no sé si va a clasificar primero.
1: Bueno, eso después pasa a...
2: ¿Vos me firmás que Boca clasifica?
0: Sí.
2: Aunque sea segundo, yo te pongo la firma. Tengo en duda la clasificación de Boca.
0: ¿O estás en modo Filippini?
1: No.
0: Estás hecho un cagón de mierda.
1: Pero Boca no puede definir
2: Boca
1: de local, no importa.
7: Bienvenido a la Sudamericana, le abrimos la puerta.
3: Si para mí, si no pasa primero, es un papelón.
1: ¿Pero por qué va a ser un papelón?
2: Para mí no, eso es aleatorio. Papelón es no jugar.
1: Claro, entonces, ¿qué queda para el resto?
3: Más. Bueno, pero y Boca no es igual que el resto.
1: ¿Qué papelón? Dijimos que era el Grupo de la Muerte en un momento.
2: Papelón es quedar tercero y bajar a la Sudamericana.
1: Dijimos el Grupo de la Muerte, ¿o no?
2: Eso podría ser papelón.
0: Yo creo que papelón es no jugarla. Sí. Estoy de acuerdo.
2: Sin duda.
0: Bien. No hay discusión.
1: Ya le pegamos.
0: Ahora, en este grupo, que Boca no sea primero, a mí me parece un papelón. Que en este grupo Boca no sea primero es un papelón. Es más, de hecho, yo no me voy a contradecir con lo que dije. Boca va a terminar primero de los primeros, dije. Yo, acá. Boca va a terminar primero de los primeros. Cuando había ganado los dos primeros y llevaba 6, dije, Boca va a terminar primero de los primeros y es importantísimo. Que fue lo que tuvo River con De Michelis y no lo pudo aprovechar. Para mí es fundamental, y más en la Copa Libertadores de América.
2: ¿Cómo que no lo pudo aprovechar si...?
0: No, porque fue a Mineiro y perdió 3-0. Tenía que empatar o perder 1-0 River ese partido. Porque definían el Monumental. Y la final era en el Monumental. O sea, todos los partidos de River se definían en el Monumental. octavos, cuartos, semifinal.
2: Pero eso ya fue Gallardo, Gaby.
1: Claro.
0: Sí.
1: Pero
2: dijiste De Micheli.
0: No, consiguió con De Micheli, te dije.
1: De Micheli lo consigue.
3: De Micheli si la agarró.
0: Con De Micheli lo consiguió, te dije. De Micheli lo pone a River primero de los primeros.
2: Sí.
0: Bueno, dije eso. Y River no lo pudo aprovechar. Claro, con Gallardo.
2: Está bien, está bien. No, no había entendido.
0: Para mí es fundamental eso. Para mí es fundamental. Y que Boca no esté primero, para mí es un papelón. Yo creo que Boca va a clasificar. El tema es que no va a clasificar
2: primero.
0: Creo
2: que se compra una dificultad importante. No me parece un papelón, francamente.

0: la República Argentina. ¿Estás jugando los jueguitos?
1: No, estaba viendo unos videos. Estaba viendo los tweets de la ex mujer de Cata Díaz. Es tremenda, ¿eh? Repicante.
2: Está tocando lo
3: ¿qué dice Celeste?
1: Falso traidor cobarde. Todo el año llamando por teléfono pidiendo ideas. Sí, sí, como leen, ideas. Las que él no tenía para llevar adelante al equipo. Al ex entrenador del Getafe, Cata Díaz, por él lo ponía.
2: Hizo mierda.
1: Y tiene una con el Pollo Viñolo, muy linda también. El ataque de furia de la mujer del Cata Díaz contra el Pollo.
2: Ese es el título de la nota.
1: Sí.
0: No, no, por eso se paró, debería ser inaguantable.
1: Siempre contra Boca, siempre contra Cata, ¿qué mierda te hicimos?
4: Ah, livianito.
1: Y viene como...
2: A no, fondo.
4: ¿Y contra...?
1: No, no encontré. Pero
3: esa era la importante. Todavía.
5: ¿Y qué fue? Todavía no encontraste.
0: ¿Te mandó Panini figuritas?
1: No, no, no me puse a juntar esta vez. Hasta el Mundial pasado junté.
0: ¿Sí?
1: ¿Qué te salió de bueno hoy? Te venía escuchando. Lautaro, ¿no? ¿Te puso contento?
0: Me salió McAllister, Lautaro... Esta te va a encantar a vos.
1: Kevin Castaño.
0: Kevin Castaño.
1: Mirá, pero ese es Gianluca. No la, ni esa. Gianluca.
0: Nico Paz.
1: Pero todas esas le salieron a Ciola. No,
0: pero son mis.
2: Ah, no, estamos abriendo para todo. Claro. Lucho Díaz.
0: Federico Viñas. El lateral izquierdo de River.
1: No.
5: Matías
0: Viñas. Ah, ¿no es el mismo?
5: No.
0: Estoy metido en el Mundial. Después me salieron estas que valen doble.
5: Las
0: brillantitas.
1: Portugal. Te entusiasmó, te dan ganas de...
2: Le tocaron la mascota también.
5: ¿Te dieron la visa?
1: Hoy fui a hacerla.
5: ¿Y?
0: Che, tengo la de Carrasca.
1: Me gusta Carrasca, ¿ves?
0: Soy putañero como vos.
1: ¿Oh? No. Sí.
5: Dice que en Flamengo, en Río, la está descubriendo.
0: Las mascotas.
1: Mirá, ¿cómo se llaman?
0: Mascotas.
1: ¿Pero qué? ¿Son tres? Una de cada...
4: De cada país.
1: Claro. Ni las vi las mascotas.
0: Me vino el negro que me confundí el otro día, que me encanta.
4: Che... Encantador va a ser la media hora en la final del entretiempo de media hora en la final, ¿no?
0: Ah, tremendo.
4: Media hora en el entretiempo de la final.
1: ¿Están los pibes con la FIU?
0: Porque está Coldplay.
4: No.
2: Shakira, BTS,
4: Shakira,
2: Coldplay.
4: No, Coldplay es el productor.
2: Ah.
4: Va a estar Madonna, Shakira y los surcoreanos.
2: BTS.
0: Este me encanta.
1: ¿Upamecano?
0: Claro, el marcador central de Bayern Múnich, que me confundí el otro día. Me encanta.
1: Medio muerto, ¿eh?
0: Me encanta. Un negro así necesita River.
1: Romania. El Upamecano.
0: El Pasarela Negro.
1: Sí, bueno. O el Upamecano. Colombiano.
0: Te cambio, ¿tenés figurita?
1: No junto. Mis sobrinos cumplieron años y pidieron figuritas a todo el mundo. Me parece raro.
0: Mil mangos cada paquete sale, ¿no?
5: 2.000.
1: Llenar un álbum aproximan unos dos palos.
0: Aparte son...
5: Ah, no, si cambiás con
2: 600.
5: Con 300.
0: Martín, escúchame, ¿a dónde voy yo y cambio?
1: Parque Rivadavia. ¿No te ves el fin de
0: llenar? ¿A vos te parece que yo...?
2: Con la listita.
4: Antes de ir al Monumental el sábado, te va a Parque Rivadavia a cambiar y después te
0: va a... figurita.
5: Claro. Belgrano tenés un Panini también para cambiar ahí. Sí.
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2: Cielo despejado en Buenos Aires, 9 grados la temperatura. Principales títulos de Mitre informa primero de la medianoche. Milei celebró la baja de la inflación. Afirmó que seguirá trabajando para reducirla tras conocerse el dato del 2,6% de abril que difundió el INDEC. Durante una entrevista en el canal de streaming Neura, aseguró que hubo sectores políticos que intentaron romper el programa económico después de las elecciones del año pasado y que el único número que le dará alivio será el 0%.
3: Respecto a lo que tiene que ver con la inflación, el único dato que nos va a dejar cómodo es que sea cero. Digo, eso es lo primero. Digo, que quede claro que el único dato que a nosotros nos trae alivio es que sea cero. Después vemos. Pero hasta que eso no pase, la lucha contra la inflación no está terminada.
2: La inflación de abril, reiteramos, fue de 2,6%. Acumula 12,3 puntos en lo que va de este 2026. La variación mensual mostró una desaceleración de 0,8% respecto de marzo. Transporte fue el rubro con mayor aumento en abril, con 4,4%, seguido por educación con una suba del 4,2%. En el peronismo el horno no está para bollos. Sectores vinculados al kirchnerismo le reclaman a Kicillof una defensa pública de Cristina. En un acto en La Plata, militantes de la Cámpora interrumpieron a los gritos al gobernador con una pregunta que lo incomodó. Queremos saber cómo liberar a Cristina.
4: Para el PJ de la provincia de Buenos Aires, junto con el ICP, haciendo algunos comentarios que me parece que complementan lo que acaba de exponer nuestro secretario de Formación Política, Julio Alac, y que tienen que ver con la oportunidad.
2: Mega operativo en la lucha contra el narcotráfico ocurrió desde la madrugada en Fuerte Apache, la Villa 31 y demás asentamientos porteños. Hay 20 detenidos hasta el momento. También se secuestró una importante cantidad de armas, drogas y varios vehículos. Jorge Macri, jefe de gobierno, dio detalles del denominado operativo Tormenta Negra.
5: Estamos en un operativo masivo en 15 barrios o villas de la ciudad de Buenos Aires. Más de 1.400 efectivos de la policía de la Ciudad de Buenos Aires, junto con otras áreas de gobierno que nos permiten también retirar autos abandonados, zonas usurpadas o ocupadas, garantizando la paz en estos barrios, que es lo mismo que garantizar la paz en el resto de la ciudad. Ustedes saben que nosotros tenemos un compromiso muy claro con el orden, con la ley. Hay algunos que intentan que la ciudad se parezca a lo peor del conurbano y nosotros lo vamos a impedir. Nosotros estamos del lado de la ley, del orden, de la buena gente. En estos barrios está lleno de buena gente que quiere vivir en paz. Nosotros venimos a estos barrios a buscar a los delincuentes.
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2: Se indica para hoy viernes 15 de mayo en Capital Federal una temperatura mínima estimada en 10 grados, la máxima en 19 con cielo algo nublado. 9 grados la temperatura, 82% la humedad.
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3: Esta es la voz de la madrugada, queridísimos radioescuchas. En este jueves musical de Viaje al Centro de la Noche, vamos a celebrar al rock argentino, acercándonos a una de nuestras fechas patrias más paradigmáticas, la Revolución de Mayo, donde comenzamos a constituirnos como nación. Me preguntaba cuáles son las señas de identidad, los temas, las particularidades que nos conforman como pueblo, como grupo, que sellan de algún modo esta amistad que es ser argentinos, este doble sentido, este humor que no se encuentra en ninguna otra parte del mundo. Y creo que uno de nuestros monumentos andantes, monumento móvil, monumento flexible, dulce, encantador, son las composiciones de nuestros seres queridos, que son, entre otros, los artistas del así llamado rock nacional. Primero, me propuse una ambición desmedida, que fue armar un top 10, las 10 mejores canciones. Pero no me terminaba de convencer porque, por un lado, era estrafalariamente limitado el intento. No puedo seleccionar solo 10 canciones de ese tesoro que es el rock en argentino. Es parecido al rock en español en su definición, pero nuestro idioma es argentino. Tenemos un idioma, construimos un idioma. Compartimos e inventamos diariamente nuestro idioma. No podía cerrarlo en 10. Una limitación de un servidor y un exceso de talento por parte de nuestros artistas. Luego pensé 10 artistas, porque cada uno de estos artistas y las canciones que vamos a compartir representan un aura. ¿Qué es un aura? Es algo que se intuye, se palpa, se entiende, pero no se puede terminar de definir. Calamaro, que yo considero, en mi falible opinión, el número uno. Charly García, que lo puse como número dos. Fito Páez, que en algún lugar está de esta primera entrega. Babasónicos, Estelares. Cada uno de estos grupos tienen una identidad propia. Hablamos de una identidad nacional que nos agrupa a todos, que nos hermana a todos. Pero también cada uno de estos grupos, dentro de la argentinidad, tiene una identidad que no se puede terminar de explicar con una canción. Y la canción que elegí no necesariamente es la mejor, pero yo creo que los transmite. Como si nos dieran una botella para lanzar un mensaje al mar y tuviéramos que definir, describir cómo es cada uno de ellos, cantautor o grupo. Y hay algunas de las canciones que compusieron, en todos los casos extraordinarias, que, en mi opinión, marcan el aura de este artista, el boceto, lo que los que no sabemos dibujar, dibujaríamos, si pudiéramos, de cada uno de ellos. También confieso que este recién el comienzo de lo que yo denominé como lo mejor del rock nacional. Falta, por ejemplo, alguien que estaría en el puesto 2, 3, 1, Vicentico, faltan los Ratones Paranoicos, faltan otros tantos solistas y grupos que voy a ir completando hasta el 25 de mayo, como una forma de celebrar la patria, como una forma de celebrar a nuestro pueblo en esta nueva efeméride que está tan cerca de la independencia, el 6, que cierra el número de este año. Pero refiriéndonos en este mayo a la fecha, reitero, que irrumpió con una nueva nación en el conjunto de las naciones del mundo. Arrancamos con Andrés Calamaro, para mí siempre falible opinión y sin desmedro de ninguno de estos genios que vamos a compartir para celebrar la Argentina. Y quiero agregar esto, antes de callarme un poco y disfrutar las canciones. Argentina, desde por lo menos 50 años, como mínimo, atraviesa recurrentes crisis políticas y sociales, mucho más económicas, más intensas y más recurrentes. Desde 1983 hasta la fecha, soy muy malo para hacer cuentas, nunca abandonamos la democracia, es nuestro credo, es nuestra convicción compartida. Me atrevo a decir que es nuestro dogma, vivir en libertad, como canta nuestro himno, tres veces que son infinitas, vivir en libertad. Pero aún con nuestras recurrentes crisis económicas y con este mérito, con esta virtud, con este logro compartido que es la democracia, no somos peores ni más autodestructivos que otros pueblos. No es cierto que Europa nos supere en su historia. Europa en 5 años, apenas en la Segunda Guerra Mundial, cometió pecados infinitamente peores que cualquiera que hayamos cometido los argentinos en nuestros 200 años de existencia como patria. No perdemos en la comparación con otras naciones y pueblos. Tenemos nuestros fallos, nuestras caídas, pero también nuestras resurrecciones. Y en el balance a mí me da favor, notoriamente a favor. Por supuesto, hay postergados, están los que sufren, están los que mueren. Pero en todas partes del mundo los hubo y los hay, por distintos motivos. Y la comparación me da favor. Es un motivo para celebrar el arte de los argentinos y el mero ser argentinos. Es un motivo para celebrar este mayo. Pasemos.

0: otro tema.
1: Calamaro como solista, el que considero su mejor disco, Nadie sale vivo de aquí, acababa de estallar como compositor, por supuesto, ya había compuesto Mil Horas, Singa Mulan, que son clásicos, pero a mí me gusta más este disco. Y luego su gran agrupación, su conjunto, Los Rodríguez, que dio al mundo maravillas como Sin Documentos, en este caso interpretada por Julieta Venegas, que curiosamente vive en nuestro país. A ver.

Charly García es interminable. Sigue componiendo canciones que nos sorprenden, nos emocionan. Y arrancó, alcanzó la celebridad muy temprano, un pelilargo veinteañero, ya de un talento incalculable, con Sui Generis, que me atrevo a seleccionar la que es para mí su mejor canción.

0: piensas por qué.
1: No sé cuál de mis hijos me había usado la sube, pero cuando la puse contra el detector del colectivo, no tenía saldo. El colectivero ya me estaba haciendo señas para que me bajara. Un señor sexagenario se ofreció a pagar con su tarjeta por mí. Me acerqué a su asiento a regresarle el dinero y se negó a recibirlo. Debes estar cansado de que te digan que tienen una historia para contarte, me dijo. Me senté a su lado en la butaca libre y respondí. Yo ya estaba cansado de antes. Sospecho que lo consideró una licencia para contar. En cualquier caso, luego de lo que había hecho por mí, no me podía negar a escucharlo. Adiós, sui generis. Fue el más importante recital al que no concurrí en mi vida, comenzó. El recital era de la mayor trascendencia para mí, por distintos motivos. El primero, y más importante, mi admiración por la música de la banda, que luego se continuó en la admiración por García. No me gusta llamarlo Charlie. El apodo me parece menor. El otro motivo es que me estaba escapando de la triple A. Al día siguiente tenía un pasaje para España. Esa noche debía pasarla en algún lugar de incógnito. No en mi casa ni en mis sitios de referencia. La triple A me buscaba por un malentendido. Yo había estado de novio con una montonera. Y ellos consideraban que debían matarme también a mí. Yo no solo nunca me había metido en política, ni siquiera era peronista, mucho menos de izquierda. Pero esa mujer me volvía loco. La amé profundamente, aunque ella apenas si me quiso. Nunca entendí por qué se acostaba conmigo. Que yo la amara era lógico. Era hermosa, fresca, misteriosa, sensual. Pero yo, míreme, no era muy distinto hace 40 años. Cuando me dejó, quise hacerles llegar a los muchachos de la AAA la noticia de que yo ya no era un objetivo. Que no me mataran. No había sido montonero ni siquiera cuando ella me dejaba tocarla. Mucho menos ahora. Ya tenía el corazón roto. No quería que además me lo quitaran. Uno quiere vivir. Eso tampoco entiendo por qué. Pero no había manera de comunicarse con la AAA. No tenían un teléfono ni un centro de atención al cliente. Era curioso. Los compañeros de mi exnovia sí podían comunicarse con López Rega y sus secuaces. De hecho, se habían reunido con Lópezito cuando el general aún vivía. Pero los que no teníamos ninguna relación con el movimiento y de carambola nos buscaban para matarnos, no teníamos con quién hablar. En fin, lo mejor que se me ocurrió fue esconderme en el Luna Park en septiembre de 1975 para ir directo de allí a Ezeiza y rumbo a Madrid. No a visitar al general, que ya había vuelto, ya había muerto, sino a no verlo nunca más, ni a él ni al resto de su runfla, con la que ya bastante había intimado, en todos los sentidos, menos político. Pero no conseguí entrada, ni para el primer ni para el segundo recital de sui generis, repleto, ni pude colarme. Escuché desde una puerta cómo García echaba a los espectadores de la primera función, que no querían irse después del segundo bis. Y no pude dejarme llevar por la marea humana que entró a la segunda función. Partes del recital se grabaron, pero hay partes que no. ¿A dónde fueron a parar? Porque el hecho de que yo suba a un colectivo, le pague a usted incidentalmente su boleto, es etcétera, Es lógico que se pierda en el tiempo. ¿A quién le importa? ¿Para qué conservarlo? Pero una canción de García, que nadie grabó, pero miles escucharon, ¿desaparece así como así del mundo? ¿No está más? ¿No existe? Sería una injusticia. El segundo recital terminó y la noche era cálida. Me quedé allí mismo, parado, viendo salir a la gente, pensando que si me mataban, que fuera allí mismo, cuando una chica me pidió fuego. Yo no fumaba, pero de pronto, de la nada, apareció un encendedor en mi bolsillo. La aparición del encendedor me asustó. ¿De dónde había sacado yo un encendedor? Tal vez era un pantalón que no usaba hace tiempo y ella, mi exnovia, había dejado allí el encendedor de otro, de aquel con quien se había marchado, porque ella tampoco fumaba. El otro era su superior en la escala jerárquica. Le encendí el cigarrillo a Gertrudis y le pregunté qué tal había estado el recital. Gertrudis era muy bonita. No era la belleza despampanante de mi exnovia, pero era también muy bella y muy dulce. Me sentí bien apenas me habló. Toda mi vida ha sido así. Ninguna mujer a la que intenté acercarme me prestó atención. Pero todas las que me eligieron a mí me gustaron. Ellas eligen por mí. Gertrudis me dijo que no había podido entrar a ninguna de las dos funciones. Le dije, con una extraña exaltación, que yo tampoco. Como si el hecho de habernos quedado afuera de algún modo nos asociara. Y resultó que ella pensaba igual. Miró para ambos costados, bajó la voz y me dijo en tono conspirativo: sé de un lugar donde Charlie y Nito van a ir a tocar ahora. Una despedida única, sin la banda. La miré como si estuviera loca. No solo me resultaba increíble que pudieran seguir tocando luego de esos dos recitales devastadores, sino que desde todo punto de vista era una locura. Por otra parte, ¿cómo podía saberlo ella, contármelo así, de buenas a primeras, y no el resto de los argentinos que se habían quedado sin poder entrar? Pero me dejé llevar. ¿Qué iba a hacer? Por un instante pensé que podía ser una espía de la AAA, que me estuviera llevando a una emboscada a mi última morada. Hay momentos en que uno está dispuesto a cualquier cosa. Yo no había bebido ni fumado nada extraño. Me alcanzaba con ver a Gertrudis caminando de espaldas. Ese paso tan audaz, como diría María Elena Walsh, pero en un sentido completamente distinto. Cada vez me gustaba más. Tenía rulos y era rubia. Y qué caderas, por no decir todo lo que seguía. Siempre he sido muy respetuoso de la mujer, discúlpeme, incluso tantos años después. Pero es el día de hoy que pienso en ella y volvería a caminar con los ojos cerrados, hasta el fin del mundo, hasta el fin de mi vida. Llegamos a la calle Bedel, a la vuelta de la Recoba, usted ha de conocerlo, a las 3 de la mañana del día siguiente, a el bar El Fugitivo. Y nos tuvimos que sentar en las escaleras. El local apenas si estaba lleno, pero toda la gente estaba sentada en sillas y no nos dejaban pasar. Desde las escaleras igual se podía ver y escuchar. García y Mestre cantaban. Hubo un tiempo en que fui hermoso y fui libre de verdad. Cuando terminó la canción, Gertrudis y yo nos besamos. Toqué su cuerpo desnudo bajo la ropa. La pasión nos abrazó de tal modo que necesitábamos estar el uno con el otro allí mismo. Pero nunca he sido de esa naturaleza. Tuvimos que buscar un hotel. Yo no tenía tiempo antes de la salida de mi avión. Así que abandonamos el recital y nos metimos en la primera pensión que encontramos. No le voy a decir que por estar con ella me pareció un hotel 5 estrellas. No, era un tugurio repugnante. Pero estar con ella hizo que todo valiera la pena. Y es probable que esa haya sido la noche más feliz de mi vida. Nos mentimos que volveríamos a vernos. Y sentí que todo era una extraña parábola cuando le dije adiós, sweet Gertrudis. Si yo fuera un millennial, le respondí a mi benefactor del colectivo, diría, uff. Pero lamentablemente nunca he formado parte del lenguaje contemporáneo. En cualquier caso, señor, el viaje que me pagó y esta historia son cosas que realmente valen la pena. No terminé, me aclaró mi benefactor. Cada tanto, a lo largo de estos 45 años, regreso al bar de la calle Bedel, a la vuelta de la Recoba, y ahí está. ¿Quién? ¿Gertrudis? Pregunté sorprendido. ¿Trabaja ahí? ¿Por eso ella sabía lo del recital? No, no. García y Nito Mestre. Están cantando. Generalmente, Canción para mi muerte. Están iguales esa noche de septiembre de 1975. Me da la impresión de que soy el único que puede verlos. Pero eso es imposible. Porque el bar está lleno, aunque únicamente con gente sentada. Y lo más increíble de todo, siempre, invariablemente, use el pantalón que use, encuentro el encendedor en el bolsillo.
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3: La hora 0:32 minutos, el cielo despejado en Buenos Aires, 8 grados 6 décimos la temperatura. Las jubilaciones y pensiones subirán 2,6% en junio. La suba fue determinada por el último índice de precios al consumidor que difundió el INDEC. El sistema toma como referencia la inflación registrada 2 meses antes para actualizar los ingresos. La suba del 2,6% alcanzará a jubilados, pensionados y beneficiarios de asignaciones sociales en todo el país. La familia necesitó en abril casi 1.470.000 pesos para no ser pobre. Ese valor corresponde a la canasta básica total que determina la línea de pobreza del país. La canasta registró un incremento del 2,5% por debajo de la inflación de abril, que fue del 2,6% durante el cuarto mes del año. El INDEC también señaló que una familia necesitó 665.053 pesos para cubrir únicamente sus necesidades alimentarias básicas y no caer en la indigencia. No hay viento en superficie, el cielo despejado en Buenos Aires, 8 grados 6 décimos la temperatura, 87% la humedad.
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1: Celebrando a nuestros seres queridos, nuestros artistas insuperables, en este mayo de 2026, seguimos con García y otra prócer, Mercedes Sosa.

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Le llegaron juntos el nuevo disco de Calamaro, el ofrecimiento para diseñar un nuevo tren fantasma y el último adiós de Nadia. Ya no me interesa el amor romántico, le decía. Clauson sospechaba que Nadia simplemente había abandonado cualquier esperanza sobre su propio cuerpo. Era la edad. Ahora que ya no se consideraba capaz de atraer a un hombre, Nadia prefería descreer del amor romántico. No le hubiera escrito algo semejante antes de los 50. Pero en cualquier caso, no había modo de replicarle. Le escribía desde Ulán Bator y él ni siquiera podía salir de Buenos Aires. ¿Qué haría ahora en el mundo? Calamaro había desplegado otro de sus grandes discos, varios de sus clásicos y tantas canciones de referencia, interpretadas con talentosos colegas hispanoparlantes de diversas latitudes. Algunas de las canciones mejoraban, otras se dejaban escuchar nuevamente como la primera vez. Todas valían la pena. Era un disco de madurez y excelencia. El uruguayo Fernando Cabrera sorprendía en ese tema que multiplicaba su título, Horizontes. La variedad de registros, el degradé de su voz, los matices y los riesgos asumidos en la entonación, celebraban la singularidad de la canción. Calamaro le hacía el dúo perfecto. Dos Romeos. Clauson la escuchó una infinita cantidad de veces. ¿Aceptaría el encargo del diseño del tren fantasma de Yacao, la localidad entre Buenos Aires y La Pampa? Se ilusionaba con inaugurar el parque de diversiones apenas terminaran las restricciones por la pandemia. Pero, ¿cómo asustar a los habitantes del siglo XXI? Clauson había pensado todos sus efectos de terror para una humanidad que le temía a la muerte. Ahora se encontraba en un universo de gente que le temía a la vida. No querían salir a la calle, ni conocerse, ni viajar. Nunca había participado de un colectivo humano tan patético. Siempre se había considerado a sí mismo moderadamente cobarde y ridículo. Pero sus contemporáneos lo habían superado. Gaviotas era una canción extrañamente oculta de Calamaro, una bellísima letanía amorosa, la imposibilidad de quedarse o marcharse. ¿Por qué no había sido un hit oportunamente? Era de ese ramillete interminable de genialidades de los discos cuasi clandestinos de la serie El Salmón. Pero ahora, cantada junto a Saúl Hernández, un rockero mexicano, despegaba gloriosamente. Clauson tenía miedo, paradójicamente, de aceptar el encargo del tren fantasma de Yacao y pelearse con todo el gabinete, con el intendente, los municipales, la Liga de Madres de Familia y la directora de Cultura. Ya le había pasado 15 años atrás en Glimpel, en la costa patagónica. Un empresario lo había contratado para que instalara un tren fantasma con muñecos de Frankenstein, Drácula y el hombre lobo en un parque de diversiones abandonado. Pero esos monigotes ya no asustan a nadie, contrapuso Clauson. Son maniquíes. Mira a su alrededor, le sugirió Clauson al empresario. Observe este parque de diversiones oxidado, esta ruina, esta soledad. Esto sí que da miedo. ¿Alcanzaría con hacer correr el rumor de que aquí murió un inocente y promover secretamente visitas nocturnas? Ese sería un tren fantasma incomparable, a pie, entre los juegos rotos y las instalaciones derruidas. Quiero construir, insistió el empresario. Lo que deseaba era lavar dinero, ponderó Clauson. De hecho, le había pagado un anticipo y como Clauson se negó a seguir adelante con la farsa de los monstruos,
debió devolverlo. Ya se había gastado la mitad y tuvo que hipotecar su casa. Ahora vivía en un tráiler, en una suerte de casa rodante. Le llegó un mensaje de una novia perdida. Quería verlo, tomar un café. Pero Clausen amaba a Nadia. Sin ella nada tenía sentido. Y no quería tomar café. ¿Qué era tomar un café? Nunca se había llevado bien con la raza humana. Pero Paloma estaba bien cantada en Dios los cría, el disco de dueto de Calamaros, un coro de latinos y españoles. Era una canción demasiado bella para uno solo, una de las más lindas canciones de amor de la Argentina de las últimas décadas, como Muchacha Ojos de Papel, de Spinetta, Me gustan las mujeres con pasado, de Cacho Castaña, o Ella dijo, de Estelares. A veces los seres humanos se juntaban y en el arca de Noé, no escapando sino rumbo al diluvio, hacían algo bueno. Lo importante era no esperar llegar a tierra, seguir cantando durante el naufragio, seguir viviendo en el medio del caos y la desesperación. Seguir viviendo sin tu amor, pensó Clausen, citando a Spinetta en dirección a Nadia. Muchas veces, desde sus inicios, la humanidad había estado en peligro, pero nunca había dejado de vivir, como en estos dos primeros años de la segunda década del siglo XXI, el bienio de las restricciones y de la vergüenza. Si no aceptaba el encargo de Yacao, ¿qué pomos iba a hacer? Además del dinero, necesitaba un sentido para su vida. Vivir sin trabajar no era una opción. Para quedarse en casa ya sobraban voluntarios. Pero la verdad era que no se le ocurría ninguna idea para asustar a nadie. Invocó a Narciso Ibáñez Menta. Lo había conocido en el año 1985, siendo Clausen muy joven, durante una grabación del Pulpo Negro. Un solo consejo de Narciso lo hubiera inspirado. Algún lugar encontraré, se dijo Clausen, escuchando la maravillosa versión de esa canción de Calamaro por Carlos Vives. E inmediatamente apareció León Gieco mejorando ese tema de por sí elegíaco, Mi Bandera. Una canción a la vez discreta y exuberante. Valía la contradicción que le cantaba a la libertad. Como solo Calamaro podía cantarle a la libertad, cuando ladra la moral en modal inquisición, me corresponde cantar a la libertad. Gieco mejoraba todo lo que cantaba y además había compuesto El País de la Libertad en uno de sus primeros discos. Julio Iglesias, en Bohemio, pronunciaba la palabra libertad con una elegancia y profundidad únicas, porque era un truhán y era un señor. Sonó el celular. Era el intendente de Yacao. Quería saber si tuvo tiempo de pensar la propuesta. «Estoy saliendo con mi casa para allá», respondió Clausen. «Si me detiene la policía, les diré que estoy en casa». «¿Eso es que acepta?», precisó el intendente. «Si me dan completa libertad», frenó en un semáforo en rojo Clausen. «No me atrevería a decirle lo que tiene que hacer al diseñador del tren fantasma de Holistán», lo franeleó el intendente. Clausen miró por la ventana como diciendo, «Igual me van a romper los quinotos cuando empiece a trabajar». Repentinamente descubrió que en ese tráiler, rumbo a una localidad desconocida y sin nadie, escuchar ese disco era despedirse del siglo XX. Calamaro había juntado a todos esos artistas para despedir al siglo donde el amor, la libertad y la soledad tenían para Clausen formas reconocibles. Calamaro había cantado en vivo el disco El Regreso, pero ahora grababa en código La Despedida. Julieta Venegas, una cantautora maravillosa, podría haber acelerado un poco en Pasemos a otro tema, cuya principal virtud original era precisamente la ligereza con que surfeaba
el tema del adiós. Pero quizás el tiempo había dicho su palabra, que no siempre queríamos escuchar. Mon Laferte le encontraba la mejor vuelta a la canción Tantas Veces, donde por una vez, en Calamaro, el desencuentro no era entre amantes. Clauson aceleró. Había decidido levantar desde los cimientos el mejor tren fantasma del que se tuviera memoria por siempre jamás. Tenía que apurarse si de allí, luego de dar las instrucciones iniciales, quería seguir camino a Ulán Bator, antes de que una nueva pandemia asustara a los guardias del tren de la alegría y ya ni siquiera se pudiera entrar a Mongolia.

Como decía en el cuento, León Gieco mejora todo lo que canta. Es un gran intérprete de covers y además un compositor maravilloso. Compuso una canción que recorrió el mundo y que todavía está en los top tens de las canciones plegarias, que es Solo le pido a Dios, una composición única. Y hay un disco muy raro de Charly García, que es el comienzo de su etapa solista, de noviembre del 77, de 1977, que incluye una canción maravillosa, León Gieco, que se llama Las Dulces Promesas. Está dentro del disco que se grabó en vivo, Música del Alma, de García. A ver si es la que viene ahora.

En esta celebración de nuestra música no ha podido faltar un conjunto breve, pero no por eso menos trascendente, que se armó entre Porchetto, Sui Generis y el propio León Gieco, de entre las canciones maravillosas que nos legaron, el hijo Iba Acabándose el Vino.

siquiera llegamos a compartir todas las que les seleccioné para este jueves. Vamos a seguir uno o dos jueves más celebrando el rock argentino. Y vamos a despedir esta emisión, el comienzo de la música de mayo, con Soda Stereo. Estaba trabajando en la radio cuando me enteré de que Gustavo Cerati no iba a regresar de Venezuela. Que se había ido desde ahí hacia donde quiera que se haya ido y se me llenaron los ojos de lágrimas. Era tan bonito, tan talentoso, tan encantador escucharlo que ahora mismo me vuelvo a emocionar. Y, por supuesto, nos encontramos mañana con el consultorio de vaguedades, pero con esta secuencia de la música del alma, como diría Charlie, vamos a volver el jueves que viene, todavía en mayo. Gracias, Gustavo Cerati, por tu talento, por hacer parte de este país.

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3: El cielo despejado en la madrugada de Buenos Aires, 8 grados 6 décimos la temperatura. La justicia está analizando movimientos en billeteras virtuales de Manuel Adorni. La investigación por presunto enriquecimiento ilícito sumó movimientos por más de $100,000 en las plataformas Binance y Lemon vinculadas al funcionario. El juez federal Ariel Lijo y el fiscal Gerardo Polichita buscan determinar si los movimientos financieros son compatibles con los ingresos declarados por el jefe de gabinete y su esposa. Más tensión en el juicio por Maradona. Yanina abandonó la audiencia, dejó la sala del juicio por la muerte de su padre tras la reproducción de imágenes de la autopsia al comienzo de la declaración del neurocirujano Leopoldo Luque. Yanina insultó a Luque mientras abandonaba la sala acompañada por su abogado Fernando Burlando. Por este incidente el tribunal resolvió suspender la audiencia hasta el próximo martes. Francisco Neto, letrado de Luque, esto dijo sobre la situación que se vivió en el recinto.
4: La verdad que se nos pasó a todos, incluso al patrocinante Yanina, que se ha reproducido un video de autopsia, lo anunció Leo, dijo voy a reproducir un video de autopsia, a todos se le pasó, salvo a uno de los abogados de Kosachov, Martín, y lo empezamos a frenar y no llegamos a frenarlo. Bueno, y lógicamente le provocó algún tipo de reacción, lo que fue paradójico después, porque le provocó una mala reacción que es entendible. Sale, ahora vuelve su asistencia letrada a decir que hay que suspender la audiencia porque quiere estar presente. Pero había salido hace un ratito, entonces no queda muy bien claro, pero bueno, eso pasó.
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3: Se indica para hoy viernes 15 de mayo en Capital Federal una temperatura mínima estimada en 10 grados, la máxima en 19, con cielo algo nublado. 8 grados 6 décimos la temperatura, 87% la humedad.
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mañana, 15 minutos. Estamos en De la Noche a la Mañana, como dice el querido Juan Carlos del Miller, que está ausente con aviso, se tomó un descansito. No te vamos a dejar dormir. Y además te vamos a acompañar con información, con música, con todo lo que ya te tiene acostumbrado a Radio Mitre a esta hora, en la trasnoche, todos los días, de lunes a lunes. Así que acá estamos, gran equipo: Javier Federico, Verónica Rossetti en la puesta en el aire, Fabricio López, ok, quien les habla, Fabricio López, ok, en Instagram, TikTok, Facebook, todas las redes, y también Fabricio López Contenidos. Bueno, estamos arrancando, Berito, y tenemos una noche especial por delante, una madrugada, con una temperatura, te diría, fresquito, pero no frío. 8.6, viento calmo, 87% de humedad, presión 1019.3 hectopascales, visibilidad 10 kilómetros y el cielo despejado en Buenos Aires. A esta hora, que ustedes están ahí en la camuchi disfrutando de la radio, una mínima de 10 grados y una máxima de 19. Cielo despejado para este día viernes. El sábado, mínima de 12, la máxima 17, con cielo nublado. Lluvias aisladas a la tarde y después mejora. El domingo ahí cambia el tiempo, 5 o 6 grados de mínima, la máxima 15 nada más, con cielo parcialmente nublado. Y el lunes también, 5 de mínima, la máxima 15, con cielo despejado. Lindo sol, pero fresco, frío en el comienzo. Los primeros fríos, ¿no? De este mes, de mayo, ¿no? Sería el domingo, el lunes, ahí bastante pronunciado. Bueno, estamos arrancando De la Noche a la Mañana. Tenemos un programa por delante con la música, con la información, con las notas, con de todo un poquito que siempre tenemos en la trasnoche. Vamos a tener también a las 3 y piquito don Luis Landricina, que ayer pedían, así que hoy vamos a pasar cuento de don Luis Landricina, para aquellos fanáticos del humor que hace el querido don Luis Landricina. Bueno, mensajes que vamos a recibir, van entrando ya en el 113-003-0790, gracias, todos los mensajitos lindos, y un pantallazo así de los principales temas de estas horas. Sorprendió un gran operativo donde se llama Operación Tormenta Negra, un mega operativo antinarco en la ciudad, en 15 villas, desplegaron casi 1.500 policías y hay al menos 20 detenidos. Esto fue arrancó anoche y también seguía en la madrugada. Posiblemente haya también más detenciones en las próximas horas mientras dure el operativo. Milei no habló de Adorni, aunque celebró la baja de la inflación. Dijo que el único dato que trae alivio es que sea cero. La inflación, según los datos del INDEC, de abril fue del 2,6% y se desacelera después de 10 meses en ascenso. Tenemos también el tema Adorni. Hay un montón de titulares y de información sobre todo lo que pasa con la causa de Adorni, donde hay nuevos criptoactivos de Manuel Adorni fueron detectados y se busca averiguar si cuentan con movimientos financieros. La Fiscalía de Gerardo Polichita halló más operaciones del jefe de gabinete en 2024 que no están en su declaración jurada de este año. Así que después te voy contando también. Va a ser uno de los temas de este viernes. Bueno, ¿cómo sigue el tema del arbitraje ante Racing? Polémico. Rosario Central, los vínculos de Belloso con Chiquitapia, la defensa de Di María. ¿Es el nuevo preferido de la AFA? Es la pregunta. Bueno, un rato te cuento. Después, esto es interesante. Ayer te hablaba del agua, cuántos litros de agua hay que tomar por día, y sobre todo a partir de los 60 años es como fundamental el tema de la toma de agua por día. Eran 2 litros, 1.8 litros y 2 litros. Y ahora hay un nuevo estudio también de cuánto hay que caminar al día para mantenerse en forma. No son los famosos 10.000 pasos. En un rato te voy contando. Después, en la restauración del Hotel Plaza, encuentran el increíble mural de oro en la restauración del Hotel Plaza. Mide más de 11 metros de ancho por 7 de alto. Está plasmado sobre hojas de 22 quilates. Es una de las sorpresas de la monumental y a la vez artesanal obra que se está haciendo en el Hotel Plaza San Martín. ¿Cómo es trabajar con la sensación de que un error, un fallo, puede cambiar la historia de una obra de arte?
de un valor incalculable, ¿no? Un bien patrimonial que tiene un propietario, pero que su importancia trasciende lo privado. También te voy a contar en un ratito. Bueno, la música de hoy va a pasar, Javi, Federico, tenemos ya en el comienzo ahí preparado a Caetano Veloso, pero tenemos una lista que preparó Mario Villanueva que es espectacular, ¿eh? Realmente, y ustedes también pueden sumar a esta lista muchos artistas. Por ejemplo, desde los Rolling Stones, pasando por Gal Costa, por Joanna, por Rita Lee, por The Cars, Phil Collins, por Mike Oldfield, por Sergio Denis, Bego y Sigala, ¿qué más? Armando Manzanero, de todo un poquito. Le vamos a sumar cositas, ¿eh? Vamos a ponerle perlitas también en este día y ustedes con los superclásicos que van a pedir en el 11-3-0-0-3-0-7-90. Bueno, música para todos los gustos, ¿eh? Pasamos por todos los géneros musicales en esta madrugada. En el comienzo, Caetano Veloso. Bienvenidos.

y 28 de esta madrugada. Bueno, el 11-3-003-0790 está ya recibiendo los mensajes de audio de ustedes. También en Fabricio López OK en Instagram, TikTok, Facebook, todas las redes. Y Fabricio López Contenidos también ahí. Leo los mensajes que me manden. Bueno, ¿cuánto hay que caminar al día para mantenerse en forma? No son solo los famosos 10.000 pasos. Un estudio que acaba de presentarse en el Congreso Europeo de Obesidad da una nueva indicación respecto a la cantidad de pasos necesarios para mantener el peso luego de haber bajado. Los famosos 10.000 pasos supuestamente necesarios para salir del sedentarismo y mantener una dosis diaria de ejercicio que resulte suficiente vienen siendo cuestionados desde hace tiempo. Y es que, si bien pueden ser útiles para tener alguna medida estándar de la dosis de movimiento necesaria, lo cierto es que poner un piso para muchas personas inalcanzable puede en definitiva generar el efecto contrario. Atentar contra el movimiento al postular algo así como no llego a los 10.000, entonces no me muevo. Nada más alejado de las recomendaciones de guías médicas, profesionales de salud, estudios y organismos internacionales que postulan en resumen y en líneas generales que algo es mejor que nada y que el peor escenario es no moverse. En esta línea, pero también aquella centrada en cómo lograr el mantenimiento del peso perdido, podría inscribirse en un reciente estudio presentado en el Congreso Europeo sobre Obesidad en Estambul, Turquía, y publicado en una revista internacional de medicina. Allí se señala que caminar alrededor de 8.500 pasos al día puede ayudar a las personas al mantenimiento luego de bajar de peso. El estudio admite que suele haber confusión respecto a la cantidad de pasos que hay que hacer por día. En función de esta situación, las recomendaciones disponibles actualmente se han establecido utilizando rangos amplios o en algunos casos se han determinado de forma arbitraria, por ejemplo, 10.000 pasos al día, dejando tanto a los especialistas en obesidad como a los pacientes sin indicaciones claras y precisas. El estudio hace hincapié en la importancia de los programas de modificación del estilo de vida, la intervención fundamental para tratar el sobrepeso y la obesidad. Y estos se basan en una combinación de recomendaciones dietéticas y de actividad física con estrategias conductuales para determinar cambios que contrarresten la sobrealimentación y los hábitos sedentarios, lo que lleva a una restricción y un déficit calórico que determina una pérdida de peso significativa. Por lo general, en la práctica clínica del control de peso, aumentar los pasos diarios sigue siendo una de las estrategias más comunes y sugeridas, resaltada y subrayada por los especialistas en obesidad cuando brindan intervenciones a sus pacientes con sobrepeso y obesidad que buscan tratamiento. El reto más importante y el mayor a la hora de tratar la obesidad es prevenir la recuperación del peso perdido. Esto explica un profesor del Departamento de Ciencias Biomédicas, Metabólicas y Neuronales de la Universidad de Módena y Reggio Emilia en Módena, Italia. Se llama Marwan El Groch. Bueno, de hecho señala alrededor del 80% de quienes tienen sobrepeso u obesidad que logran perder peso tienden a recuperarlo total o parcialmente en un plazo de 3 a 5 años. La identificación de una estrategia que resuelva este problema y ayude a las personas a mantener su nuevo peso tendría un enorme valor clínico. Teniendo en cuenta, entonces, tanto la importancia de un estilo de vida saludable como el desafío de mantener la pérdida de peso, junto a un grupo de investigadores, especialista, llevaron a cabo una revisión sistemática, un tipo de estudio y cuyos objetivos era ver visiones completamente de la evidencia disponible. Se incluyeron datos más de 3.700 personas de 53 años como edad promedio con sobrepeso u obesidad. Se compararon, por un lado, alrededor de 1.900 pacientes que participaban en programas de modificación del estilo de vida con recomendaciones dietéticas y consejos para caminar más y contar los pasos. Este programa contaba con una fase de pérdida de peso seguida de una de mantenimiento, cuyo objetivo era conservar el peso a largo plazo, ¿no? Y por otro lado, aproximadamente 1.700 pacientes solo seguían una dieta y no recibían ningún tratamiento. Se tuvieron en cuenta tanto los números de pasos diarios al inicio de los ensayos, al final de la fase de pérdida de peso,
durante casi 8 meses, y al final de la fase de mantenimiento de peso, la duración media de 10 meses en adelante. Ambos grupos de pacientes tenían números similares de pasos por día al inicio de los ensayos, un poco más de 7.000. Pero mientras el grupo de control no aumentó su número de pasos ni perdió peso en ningún momento, en cambio el otro aumentó su número de pasos, 8.454 al día, y al final de la fase de pérdida de peso. Mantuvieron este elevado número de pasos al final de la fase de mantenimiento de peso y conservaron la mayor parte del peso perdido, pérdida de peso promedio al final de los ensayos. Eso les permitió a los investigadores establecer que existía una clara relación entre aumentar el número de pasos y prevenir la recuperación del peso perdido. En concreto, era importante aumentar el número de pasos durante la fase de pérdida de peso y mantener este aumento durante la fase de mantenimiento. Los pacientes que lo hicieron recuperaron menos kilos. Curiosamente, un aumento en el número de pasos diarios no se asoció a una mayor pérdida de peso durante la fase de adelgazamiento. Los investigadores especulan que esto se debe a que otros factores como la reducción de la ingesta calórica desempeñan un papel más importante.

pasos aproximadamente 8.500 al día durante la fase de pérdida de peso y mantener este nivel de actividad física durante la fase de mantenimiento para evitar que recuperen el peso perdido, dado que es una estrategia sencilla y asequible para prevenir la recuperación del peso concluyo. Además, es tan lindo salir a caminar, a dar unas vueltas, ¿no? Yo me acuerdo cuando, no sé por qué, pero lo asocio inmediatamente al celular. Cuando yo no tenía celular de estos inteligentes, caminaba mucho más. Yo no sé si ahora me paso más tiempo sentado con el celular o qué, pero cuando no tenía el celular, hacía largas caminatas, chocho de la vida. Ahora es como que uno está pendiente, es más, si uno se olvidó el celular en la casa, decís, uy, me olvidé, tengo que volver, ¿viste? Estás como pendiente de que si alguien te llama, tenés que atender. Simplemente por ahí no tenés nada urgente, pero decís, por las dudas, lo tengo al celular, ¿no? Es increíble, pero me parece que atenta contra, en este caso, contra los pasos que uno tiene que hacer por día. Bueno, contame vos, ¿cómo te va con la caminata? ¿Por dónde caminás? ¿Por qué lugares? ¿Cuántos pasos calculás que haces por día? ¿Cuántos kilómetros? Si caminás o no, contanos. 113-003-0790 es el WhatsApp para dejar mensajes de audio. Y también Fabricio López, lo que hay en Instagram, TikTok, todas las redes. Y Fabricio López Contenidos. Bueno, 1:36, Javier. Vamos a ir a, en este caso, Fito Páez. Estuvo hace poquito haciendo presentaciones privadas en algunos eventos, sorprendiendo a todos los invitados. Y siempre le pone, viste, su onda y su forma de tocar el piano, ¿no? Con la cabeza, moviendo y con esos gestos ademanes que hace Fito Páez. Lo tenemos acá en De la Noche a la Mañana haciendo estos temas. ¿Sí?

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44 minutos y con 1.500 policías lanzaron un operativo especial de control en las villas porteñas, ¿no? Se realizaron en forma simultánea procedimientos en los principales asentamientos de la ciudad, al menos 20 detenidos. La policía de la ciudad desplegó ayer a la tarde un operativo especial en los principales asentamientos del territorio porteño. Más de 1.500 uniformados que formaron parte del procedimiento. De acuerdo con la información oficial, se registraron al menos 20 detenciones. La intención de las autoridades es realizar controles aleatorios en los vehículos que circulen dentro y en los alrededores de las villas porteñas. También se va a identificar personas en esos lugares. El despliegue se realiza en forma simultánea en las villas 31, 1, 11, 14, 21, 24, Zabaleta, Ciudad Oculta, Barrio 20, Fraga, La Carbonilla, Rodrigo Bueno, Los Piletones, Fátima, Ramón Carrillo, Barrio 15, Inta Bermejo, Padre Mujica, Sildañez y Barrio Mitre. El Ministerio de Seguridad porteño designó al operativo como Tormenta Negra y el jefe del gobierno de la ciudad, Jorge Macri, presenció el despliegue en la Villa 31, en el barrio de Retiro, y afirmó que hay varios detenidos en las 15 villas y estamos trabajando codo a codo con los fiscales de flagrancia. Estos operativos de saturación intentan encontrar al delito donde se esconde. Es un operativo que busca devolverle tranquilidad a la ciudad y al barrio. Y en estos barrios hay muchas personas que viven, que son buenas, tranquilas, trabajadoras, pero hay mucha gente que es delincuente y a esos son los que vinimos a buscar, a los delincuentes, agregó Macri. Con el apoyo de los uniformados porteños, otras dependencias del gobierno de la ciudad desarrollarán procedimientos especiales en las mencionadas villas. Por ejemplo, personal de la Agencia Gubernamental de Control, que va a controlar locales de venta de celulares, consultorios médicos, negocios en los que se comercializarán mercaderías consideradas riesgosas como garrafas, y para esa tarea se integraron en el despliegue 165 agentes de diferentes dependencias porteñas de control. Un despliegue que incluye helicópteros, vehículos blindados, según explicaron las autoridades porteñas. En los primeros minutos de este operativo especial de saturación, que comenzó pasadas las 19, los informes iniciales señalan que fueron encontradas armas de puño, dosis de cocaína preparadas para la venta minorista. Y en la Villa 31, en el barrio porteño de Retiro, estuvo el ministro de Seguridad de la ciudad, Horacio Jiménez, que marcó con un aerosol uno de los lugares que fueron detectados como búnker de venta de drogas. Tenían dosis listas para la venta y armas. Se aseguró que este funcionario porteño, al señalar que esa vivienda con una X roja es el lugar donde se detectó el búnker. En esos sitios, personal de la ciudad construye una pared interior para evitar que la casa vuelva a ser tomada por narcos. Además de ese búnker narco clausurado en la Villa 31, durante este operativo se concretarán medidas similares en otros tres lugares detectados como puntos de venta de drogas en algunas construcciones, como en la Villa 15, Zabaleta, Fraga. Bueno, en el gobierno porteño indicaron que estos procedimientos especiales para la prevención del delito se suman a los operativos que se realizaron en los accesos a la ciudad de Buenos Aires. Bueno, entre apagones, cacerolazos y falta de nafta, el jefe de la CIA llegó a Cuba. Se agotaron las reservas de combustibles, las últimas que llegaron en un barco cisterna ruso, y gran parte del país quedó a oscuras. Se multiplicaron las protestas callejeras con cacerolazos y quemas de neumáticos. Después, Charlie desde Callao y Corrientes, un mural del popular músico, obra de Martín Ron, ya ilumina la esquina céntrica. Se puede ver este mural ahí en Callao y Corrientes, arriba de una famosa disquería, la disquería Sivars. Bueno, y mandamos saludos a la gente que está disfrutando ahí en Los Girasoles, que es un restaurante espectacular que podés ir tranquilamente un fin de semana, donde tenés, por ejemplo, te vas para, agarrás la ruta y decís, bueno, quiero hacer una escapadita a algún lugar que me quede cerca de Buenos Aires. 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
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Bueno, después te cuento cómo llegar. Tenemos operativos, ya te conté, el reclamo por Cristina, que en un acto de Kicillof, en la apertura de un curso de formación política del PJ bonaerense. Después tenemos también, luego de 10 meses se cortó la racha alcista, la inflación fue de 2,6%, es la medición de abril y prevén que seguirá bajando, pero a un ritmo más lento. Para Milei, el dato a celebrar es cuando llegue a cero la inflación. Esperemos, ¿no? Porque hay un poquito, ojalá que se note, y también un poquito que se note el poder adquisitivo como para salir, por ejemplo, a darse unos gustitos, a comprarse algo lindo, a ir a comer a lugares, a disfrutar, a pasear, a viajar. Bueno, 1:51. Estamos en De la Noche a la Mañana. Acordate del teléfono 113-003-0790. Mensajes de audio que van dejando ahí. Y también en Fabricio López OK, Instagram, TikTok, Facebook, todas las redes. Y también Fabricio López Contenidos. Ya leo los mensajes de ustedes en un ratito. Son un montón que van llegando. Gracias, por los mimos, por la buena onda, por los lindos mensajes que van mandando. Daniel Augusto Marán, por ejemplo, gracias por tu mensajito. Raquel Romero también, gracias. Bueno, voy nombrando algunos porque son un montonazo. Iván Militero también. ¿Cómo estás, Fabri? Estamos escuchando algo de Paloma San Basilio. Bueno, Graciela Martínez dice: acá estoy escuchando, esperando que empiece Fabri hasta que me duerma. Sigo firme con Mitre. Poner una serie de temas de Amor Imposible de Ricardo Arjona. Es Mi Amor Imposible. Bueno, dale. Vamos a poner. Después tenemos Adri Barbera también, te estamos escuchando. Estela Moreno, gracias por tu mensajito. Un montonazo de mensajes. Gracias, gracias totales. Bien, vamos, 1:52. En un rato te cuento un día como hoy, pero de otros años. Tenemos de todo. Esto es De la Noche a la Mañana.

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1:59, estamos en de la noche a la mañana, saludamos a toda la gente que se va levantando a esta hora. Después a las 3 y piquito tenemos más que se van incorporando y a esa hora vamos a tener a don Luis Landricina, ¿eh? Bueno, tucu tucu me pide acá Noemí García, gracias, los tucu tucu, sí, por supuesto, folclore siempre es bienvenido y más un viernes, así que un viernes es empanadas y vinito, ¿eh? Eso es empanadas de carne y un Malbec. Con eso celebramos el día viernes. Bueno, la historia del mural dedicado a Charlie en Callao y Corrientes. Los detalles detrás del tributo, la obra en blanco y negro, está inspirada en la etapa Clics Modernos y transformó la terraza de la librería Sibals, librería y disquería también, porque ahí hay de todo, vinilos, hay discos y libros. La disquería y librería Sibals celebrará sus 55 años con la inauguración de un mural en blanco y negro de 195 metros cuadrados en su histórica esquina de Corrientes y Callao, realizado por el artista Martín Rom, un homenaje directo a Charlie García, que ya se arroba todas las miradas desde la terraza del local. La intervención artística está inspirada en la icónica tapa de Clics Modernos, el álbum de 1983, grabado y mezclado en Nueva York, y que marcó un antes y un después en la carrera de Charlie, quien aparece con un cigarrillo en la mano. La imagen original, registrada en una esquina de Manhattan, Walker Street y Cortlandt Alley, se reinterpreta ahora en Buenos Aires. De fondo, el mural incluye además la frase «No bombardeen Buenos Aires», en referencia al tema del mismo nombre compuesto por el músico, y está rodeado por distintas referencias visuales porteñas como la Avenida Corrientes, colectivos de época y hasta la cúpula del Congreso, que forman parte de la composición de Martín Rom. Reconocido por su estilo hiperrealista y su escala monumental, eligió el blanco y negro como lenguaje visual dominante, reforzando el guiño a la estética original del disco y aportando un clima más atemporal. La esquina porteña dialoga así directamente con aquella postal neoyorquina que quedó grabada en la memoria del rock. En su cuenta de Instagram, donde compartió tanto el proceso de realización como el mural ya finalizado, explicó que buscó trasladar a la pared la mezcla entre ciudad, caos, modernidad, arte callejero y sensibilidad que Charlie supo convertir en algo eterno. Además agregó que el mural busca unir aquella Nueva York de los años 80 con esta Buenos Aires que todavía sigue vibrando cultura en cada esquina, ¿no? Y según las imágenes difundidas por Sibals y el muralista en sus redes sociales, la intervención se fue desarrollando por etapas con el equipo del artista, un equipo que tiene Rom, trabajando en conjunto sobre un andamio montado por encima del local. Cabe destacar que el propio Charlie García visitó personalmente el local para conocer el proyecto de cerca y dar su aval. Este mural se suma a otros homenajes urbanos dedicados al autor de Promesas sobre el bidet en distintos puntos de la ciudad de Buenos Aires. Entre ellos aparece la llamada esquina Charlie García, ubicada en el cruce de Avenida Santa Fe y Coronel Díaz, donde se inauguró un mural inspirado en las fotografías históricas que tiene Gabriel Roca y consideró uno de los 10 mejores muralistas del mundo, ¿no? Está considerado Gabriel Roca. Martín Rom, Caseros 1981, construyó una carrera internacional con más de 400 obras repartidas en las ciudades como Londres, en Miami, en Tenerife, Berlín. Y en la Argentina dejó algunas de las intervenciones urbanas más reconocidas de los últimos años, entre ellas los homenajes a Diego Maradona, Lionel Messi, el Papa Francisco, además de piezas emblemáticas como el Cuento de los Loros en Villa Urquiza y los murales dedicados a las víctimas del atentado a la AMI. Así que ahora, desde si vas por Corrientes o por Callao, por ahí supongo que se debe ver más por Corrientes, avanzando como hacia el obelisco, y mirás para arriba de la disquería Sibals, vas a encontrar este mural de Charlie García, ¿eh? Callao y Corrientes, Corrientes y Callao. Bueno, está lindo para pasear por esa zona. Yo, mientras tanto, estoy acá en la disquería, estoy en las bateas, mirando a ver qué encuentro,
A ver, este disco. A ver, para que voy revisando. Este está bueno. ¿Este qué año es? Este es el de los 80, me parece, ¿no? 80 y pico es este. Me gusta, ¿eh? Vamos a escucharlo un poquito, a ver quién suena. Escucha.

Hola Fabricio López, te estaba esperando justo hoy, un día tan especial, que es mi cumpleaños, mis 81, que me dedicaras Puente Pessoa, Luna Cautiva, Jangadero o Kilómetro 11. Bueno, espero que me dediques algo. Te quiero mucho. Ahí desde la Ferrere, la señora El Bastón Verde.

2:13 de la madrugada. Gracias a todos los que están escuchando y mandan mensajitos. Raúl Nico Lauría, por ejemplo, Javier Pasos, Celia Maricel Silva. Bueno, tantos, gracias por todos los mensajes. Y además hay gente que va dando también su mensajito con el pedido de canción. Así que en un rato vamos a estar también con los mensajes y todas las canciones que nos van pidiendo. Lo tenemos acá en De la Noche a la Mañana. Bueno, ¿cómo está el pronóstico del tiempo con datos actualizados? A esta hora 2:13. 8:02. La temperatura, la humedad 87%, cielo despejado. Mínima para hoy de 10 grados y la máxima 19 con cielo despejado. El sábado, mínima de 12, la máxima 17 grados. Lluvias aisladas para la tarde el sábado. El domingo, espectacular, pero frío, 6 de mínima y la máxima 15. Con cielo parcialmente nublado. Y el lunes, mínima de 5 y la máxima 15 grados. 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Bueno, y también saludamos a la gente que va dejando su mensajito. Dice, ¿sabes qué? Yo quiero ir, pero a otro pueblo que está ahí en Tomás Joffre. Bueno, el domingo voy a estar ahí en el restaurante de campo en Tomás Joffre. Se llama Fronteras. Así que espectacular los que vayan. Nos hablamos ahí, nos saludamos en Tomás Joffre, en el restaurante de campo Fronteras. Un abrazo grande para toda la gente de Tomás Joffre. También una ciudad muy linda, un pueblito muy pintoresco, a unos kilómetros nomás de Cava. Así que va a estar espectacular. Bueno, tenemos más pedidos de canciones. 11-3-0-0-3-0-7-90, pedido de la Andricina para las 3 y cuarto. Me dicen, ¿puede ser 3 y cuarto? Bueno, vamos a pasar después de las 3. Hay gente que, viste, dice, nos pide los temas con horario también, ya, viste. O sea, los que se levantan a las 2 y media, otro a las 3, otro 3 y media, otro 4, otro, sí, otro 4:32, me dice acá uno. ¿Podés poner el tema 4? Y, pero, bueno, anotar todo, Javier, Federico y Verónica Rosita, anoten todos los horarios porque nos piden con horario también. A las 4:32, a las 3 y media otro, después 3 y 15. Pero che, todo con horario. Bueno, ¿qué vas? ¿Quieren que vayamos a su casa también a llevarle la música? Es increíble. 2:15. Bueno, teníamos un tema más de Mike Oldfield que encontré en la disquería ahí en el Sibals, ahí arriba, cuando me fui a ver el mural de Charlie García. Y encontré dentro del disco de Mike Oldfield este tema. Escuchá.

2 de la mañana, 19 minutos, estamos en De la Noche a la Mañana hasta las 5 con información, con música, con diarios y con el pronóstico del tiempo actualizado. A esta hora, en la ciudad de Buenos Aires, una temperatura de 8 grados 2 décimas, humedad 87%, cielo despejado. Máxima de 19 grados para hoy, la mínima 10, cielo despejado, lindo viernes. El sábado, mínima de 12, la máxima 17, nublado. A la tarde, lluvias aisladas. A la noche, mayormente nublado. El domingo, atención, arranca con una mínima de 6 grados y la máxima 15, con cielo parcialmente nublado. El lunes, mínima de 5, máxima de 15, con cielo despejado. Ya tenemos títulos en la portada de Diario Clarín. Luego de 10 meses se cortó la racha alcista, la inflación fue de 2,6%. Es la medición de abril, prevén que seguirá bajando, pero a un ritmo más lento. El índice fue empujado por tarifas como el transporte, dada la sub de colectivos, subtes y trenes. Las cuotas de los colegios también y las prepagas influyeron en la inflación y el numerito. En cambio, el rubro alimentos marcó apenas un aumento del 1,5. En marzo el índice había arrojado 3,4%. En los primeros cuatro meses del año acumula el 12,3% y si se compara con la manera interanual de abril 2025. Llega al 32,4%. Para Milei, el dato a celebrar es cuando llegue a cero. Dijo entender que la gente se sienta mal porque se frenó la actividad y cayó el salario, pero defendió el rumbo. Compra de dólares fue de 1.500 millones de dólares, la mayor desde octubre. La foto central que tiene Clarín, operativos contra el narco en Villas Porteñas y Fuerte Apache. Anoche la ciudad desplegó más de un millar de policías en casi todos los asentamientos. Además de apuntar a sitios donde operan bandas narcos, también realizaban clausuras en locales de venta de celulares y centros médicos clandestinos. Taiwán y la guerra del Golfo en la agenda de Trump y Xi Jinping. En medio de elogios entre los dos presidentes, el líder chino Xi Jinping planteó con dureza la cuestión de la isla, aludiendo a las ventas de armas de Estados Unidos. Reclamo por Cristina en un acto de Kicillof en la apertura de un curso de formación política del PJ bonaerense en La Plata. Axel Kicillof buscó mostrar al partido activo, pero una mujer le gritó: pedí por Cristina, Axel, y luego un joven reclamó: tenemos que saber cómo vamos a liberar a Cristina. La ayuda a Central reaviva el debate sobre la manipulación de los arbitrajes. La clasificación de los rosarinos a semifinales de la apertura a eliminar a Racing quedó envuelta en la polémica. Milito, presidente de la academia, salió duro contra la AFA y dijo que el fútbol está roto directamente. Bueno, entre apagones, cacerolazos y falta de nafta, el jefe de la CIA llegó a Cuba. Se agotaron las reservas de combustible, las últimas que llegaron en un barco cisterna ruso. Y también lo que te contaba Charlie desde Callao y Corrientes, un mural del popular músico, obra de Martín Rom, ya ilumina la esquina céntrica. También un mural de oro que vuelve en la plaza, la obra había sido tapada y lo encontraron durante la refacción del hotel. Así que después te voy a estar contando también qué sucede con este mural con oro que vuelve en el Hotel Plaza. Bien, 2.23, títulos de Clarín de este viernes 15 de mayo de 2026. Estamos en el 11-3-0-0-3-0-7-90 para mensajes de audio. También Fabricio López OK en Instagram, TikTok, Facebook, Fabricio López y Fabricio López OK, los dos. En Instagram, Fabricio López OK y Fabricio López Contenidos. 2.24, Javier y Federico, vamos ahora a la música. Lo que tenemos preparado es Joana y Gal Costa, ¿no? ¿Vamos a ir con ese bloque ahora? Perfecto. 2.24, música de Brasil. Después vamos a tener a las 3 y piquito, porque tenemos los oyentes, dicen, tengo que poner 3 y cuarto, el otro 4 y media, el otro a las 8 de la mañana, no sé. Bueno, vamos a poner Don Luis Landricina y también Folclore, los temas pedidos que teníamos en el 11-3-003-0790.

Hola Fabricio, buen día, buen viernes acá, escuchando la radio de la noche a la mañana, obvio. Que tengan un buen día todos. Besos, Pato de Gualeguaychú, Entre Ríos.

2:34 de la madrugada, estamos en De la Noche a la Mañana. Muchos mensajitos que van llegando ya al 11-3-0-0-3-0-7-90. En un rato vamos a tener a don Luis Landricina en los cuentos y también temas de folclore. Por ejemplo, vamos con la información, metiéndonos un poco en todos los temas de actualidad que traen los diarios, y aparece Manuel Quintar, el diputado del Tesla que quedó en la mira por sus nexos con clínicas del PAMI. Empresario de la salud, fue denunciado por presuntas maniobras de direccionamiento de prestaciones hacia empresas vinculadas a su familia en Jujuy. Y el Tesla, porque un poco arranca todo el tema de Manuel Quintar, el diputado que quedó en la mira por el Tesla, es que fue a trabajar y lo estaciona en el Congreso un Tesla, un auto que vale en la Argentina $300.000.

para el oficialismo. Denuncias de presunto direccionamiento de prestaciones del PAMI en Jujuy hacia clínicas y empresas vinculadas al legislador, su familia y su entorno político. Pero Quintar posa sonriente frente al vehículo y hasta le ploteó su cuenta de Instagram. Asegura que lo compró con dinero de sus negocios privados para hacer campaña en la provincia, donde proyecta competir por la gobernación en 2027. En un cartel móvil dice: habla relajado, minimiza las acusaciones, responsabiliza a los radicucas y hasta desafía a los periodistas. ¿Qué más quieren saber? Parece tener respuesta para todo, ¿no? Empresario de la salud privada, presidente de la Comisión de Salud de Diputados, Quintar quedó en el centro de acusaciones que lo señalan por mezclar intereses públicos y privados en una provincia donde las fronteras entre política, negocios y sistema sanitario aparecen cada vez más difusas. Y la denuncia presentada ante la Justicia Federal jujeña por Facundo Pérez Ertz describe un entramado complejo de funcionarios nacionales y sociedades vinculadas al diputado. La causa quedó radicada en la Fiscalía de Federico Zurueta y el caso está en etapa de investigación y se ordenaron varias medidas de prueba, algunas ya completadas y otras aún pendientes. Así que ahí un poco está en los diarios de hoy el tema Manuel Quintar, el diputado del Tesla que quedó en la mira por sus nexos con clínicas del PAMI, además, ¿no?, de que se hable esta semana porque llevó su auto Tesla de $300,000 y lo estaciona en el Congreso, porque es diputado, ¿no? Bueno, Baradel se corrió y su lista ganó en Suteba. Docentes la sucederá María Torre, que logró el 76% de los votos. Roberto Baradel dejó la jefatura del Sindicato Unificado de Trabajadores de Educación de Buenos Aires, Suteba, tras 22 años ininterrumpidos en el poder, pero consiguió garantizar la continuidad de su sector al frente del gremio docente bonaerense más numeroso. En las elecciones que se realizaron anteayer, se consagró María Laura Torre, que hasta ahora se desempeñaba como secretaria adjunta. Así que ahí está entonces la nueva secretaria de Suteba. Bueno, vamos avanzando en un ratito, vamos a ir a Popular, tenemos también ahí preparado ya la Andricina, tenemos de todo. Moria volvió a apuntar contra Pampita tras volver con Pepa. Tan solo unos días atrás, Moria Kazán repasó los escándalos y diferencias que mantiene con Carolina Pampita Ardojaim, a quien reconoció como la número uno, pero agregó: tiene más brotes que la soja, ¿no?, dejando en evidencia la relación con la modelo tras su reconciliación con Martín Pepa. Ah, no sabía que ya se reconciliaron. Mira qué rápido pasa todo, ¿no? Decíamos, mire que Pampita sonríe un par de días y ya al otro día te presenta un novio, ¿viste? Como que el duelo, ¿viste?, después de los cortes de noviazgos o de parejas es como prácticamente nada, dura un poquito, una semana y ya está. Bueno, José María Muscari, en contra del maltrato a empleadas, tras compartir un video junto a sus empleadas domésticas donde evidencia un buen trato que mantiene con ambas, José María Muscari se sorprendió al ver los comentarios, elogios y agradecimientos por aquello mismo que grabó el video, ¿no?, con una reflexión. Hay algo que me llama mucho la atención y es que la gente me agradece por cómo trato a mis empleadas, comenzó. ¿Y cuál es la otra opción? ¿Sería tratarla cómo?, consultó confundido. Yanni me ayuda con la casa, es de absoluta confianza. Ana me prepara las comidas para mí, para mi hijo. O sea que es parte fundamental de mi alimentación. Las dos ingresan a mi casa, están con mi hijo, están conmigo, están con mi familia, comparten mi cotidiano. Así que, ¿cómo habría de no tratarlas bien? Dice, es impactante la cantidad de gente que me comparte que en sus trabajos reciben maltratos, destratos, malos pagos, injusticias y falta de empatía. Tratar bien a la gente que trabaja en tu casa, ¿desde cuándo es un mérito?, cerró José María Muscari. Tiene razón. Grecia Colmenares, ¿fue eliminada por la gente? Gladys, la bomba tucumana, también generó polémica al meterse los dedos en la boca para probar una masa y luego seguir amasando. La actriz venezolana se fue de acuerdo al resultado que habría arrojado el voto del público. Sin embargo, lo hizo justo al mes, cuando se cumplía su contrato, que no habría querido renovar, generando sospechas. Así que dudas sobre el motivo de su salida de GH. Bueno, tenemos de todo un poquito. Después vamos a ir con Madonna, Shakira, los BTS.

es al Mundial, serán protagonistas del entretiempo de la final. Después escuchamos algunos temas y compartimos la información de todo lo que va a ser el entretiempo del Mundial. 2:41, Javier, vamos a la música. Este es un clásico de los 80, una banda que sonó muchísimo. Hoy podría funcionar muy bien, en esta época, con, por ejemplo, unas nuevas integrantes, nuevas chicas que sean músicos y que sean buenas instrumentistas y todo, ¿no? Para hacer shows. En esa época no había celulares, no había redes sociales, no había nada, y sonaban de esta manera las viudas e hijas del rock and roll.

46, la temperatura en la ciudad de Buenos Aires, a esta hora 8.2, humedad 87%, cielo despejado. Para este viernes una máxima de 19 grados, cielo despejado también. Lindo viernes por delante. El sábado hay un poquito de pronóstico de lluvias para la tarde, a la mañana nublado, a la noche mayormente nublado. El domingo frío en el arranque, 6 de mínima y la máxima 15 grados. Bueno, te decía que Madonna, Shakira y BTS al Mundial. Serán protagonistas del entretiempo de la final. La FIFA confirmó un mega espectáculo durante el medio tiempo de la final de la Copa del Mundo, que se va a disputar el domingo 19 de julio en el MetLife Stadium de Nueva Jersey. Tres pesos pesados son los artistas elegidos para encabezar este espectáculo: la barranquillera Shakira, la reina del pop Madonna y la exitosa banda de K-pop surcoreana BTS. El encargado de producir la iniciativa es el líder de Coldplay, Chris Martin, en colaboración con producción de Global Citizen. El propósito de esta especial convocatoria es recaudar fondos para la Fundación Fondo de Educación Global Citizen de la FIFA, que busca mejorar el acceso a una educación de calidad y al fútbol para niños en todo el mundo. Chris Martin, impulsor de la idea, fue el encargado de anunciar los nombres de los artistas que se subirán al escenario durante la final del Mundial, con un video que protagonizó con la presencia de los Muppets. Y en el clip, el cantante y Elmo nombraron a los artistas que mejor representan la unidad a lo largo del torneo. $1 de cada boleto vendido será donado al fondo, aseguraron. Así que Madonna, Shakira, BTS al Mundial. Madonna, Shakira, bien. BTS no es tanto de mi agrado, digamos, por el tema musical. Por ahí los videos y cómo bailan, eso está muy bien. Viste, las coreografías y todo, son muy simpáticos. Y por ahí también mezclando, haciendo colaboraciones de estos cantantes y surcoreanos. Por ejemplo, uno de los BTS cantó con el líder de Coldplay, Chris Martin, y estuvo acá en la Argentina cuando hizo una presentación Coldplay, esas 10 noches en River. Así me gusta un poquito más, ¿no? Haciendo colaboraciones. Pero por ahí la banda en sí, con los temas propios, no son de mucho de mi agrado. Bueno, vamos a escuchar Shakira en De la Noche a la Mañana. Acordate del teléfono 11-3-003-0790, Fabricio López OK en Instagram, 249 y una temperatura a esta hora de 8.2. Está fresquito, no hace frío, pero está fresquito. Está lindo para unos mates, para un cafecito, para escuchar la radio y para mandar mensajitos. Así que manda, pedí tu canción. Después de las 3 tenemos a Don Luis Landricina y también vamos a tener mucho folclore para compartir en De la Noche a la Mañana. Hasta las 5 no paramos. Aquellos que se van levantando para ir a trabajar tempranito, también bienvenidos. 2.50 de la Noche a la Mañana y ahora canta Shakira.

Buenas madrugadas, Fabricio. ¿Cómo va? Oyendo el programa, como siempre. Está buenísimo, está fresco. Soy Kelly, santafesina, pero vivo en JCP. Y te iba a pedir una música, si me podés pasar, Fabricio, a Guadalupe, Aguilar y Hernán Herrera. Voy a olvidarme de mí. Es un chamamé. Muchas gracias, Fabricio. Te voy a escuchar. Hasta las 5 de la mañana. Abrazo de gol y aguante Colón.

57, saludamos a toda la gente que va mandando mensajitos. Por ejemplo, Carolina, que dice saludos desde Los Corralitos, Guaymallén, Mendoza. Muy buen programa, Fabri, buena compañía. Gracias, Carolina. Carolina Jackie, que nos escribe desde Mendoza. Después, Graciela Bengoa dice, Fabri, buenas madrugadas. Recién llego de asistir al Ópera Festival Buenos Aires. Muy linda la experiencia. Te pido algo de María Marta Serra Lima. Podrá ser. Qué voz que tiene María Marta Serra Lima. Sí, por supuesto. Después, Fer Barrio, que está esperando a Landricina, el humor de Landricina, que va a venir en un ratito nada más, después de los dos temas de folclore que vamos a escuchar a continuación. Dice, ¿me pasás Lady por Kenny Rogers y Lionel Richie? Temazos, Bueno, cómo no. Gracias por los mensajes. 11-3-003-0790. Trump aseguró que Xi Jinping ofreció su ayuda sobre Irán. Cumbre en Beijing. Le gustaría que se llegue a un acuerdo, sostuvo el republicano. El líder chino marcó el terreno sobre Taiwán y advirtió por enfrentamientos y conflictos. Y el tema no se maneja de manera adecuada, ¿no? En su último día en China, Trump irá al Zhongnanhai, que es el complejo situado junto a la ciudad prohibida, y luego compartirá un almuerzo de trabajo con Xi Jinping. Bueno, ¿qué más tenemos para ir avanzando? Bueno, el mega operativo que te contaba, esto fue ayer a las 7 de la tarde, arrancó y siguieron en horas de la madrugada. Millonaria recompensa por el caso de un violador de Miramar, ofrecen 10 millones de pesos. El Ministerio de Seguridad Nacional ofrece una recompensa millonaria para dar con el autor del abuso sexual y secuestro de una menor de 16 años en la ciudad balnearia de Miramar. Esto fue en enero, ¿no? Y el Ministerio de Seguridad Nacional ofrece una recompensa millonaria para dar con el autor del abuso sexual y secuestro de una menor de 16 años en la ciudad balnearia de Miramar a fines de enero de este año. En un comienzo la investigación se detuvo y también encontraron a un sospechoso, ¿no? Pero después quedó en la nada, fue liberado, así que ahí la investigación quedó también un poco frenada. Por eso ahora ofrecen una millonaria recompensa por este violador de Miramar, si alguien tiene datos. Mediante un oficio enviado el 10 de abril del 26 por la Unidad Fiscal de General Alvarado, se solicitó que se ofrezca una recompensa a los fines de lograr identificar al autor del delito de abuso sexual agravado y privación ilegítima de la libertad de los hechos ocurridos el 29 de enero de este año, por la madrugada en el sector de Playas, a la altura de la calle 31 de la ciudad de Miramar, provincia de Buenos Aires. Bueno, ¿qué más tenemos? Voy a contar un poquito de Dante Spinetta y su pedido por dejar la escuela. Resulta que en su visita a un programa de televisión, Dante Spinetta reveló la conversación que tuvo con su padre luego de manifestarle sus ganas de abandonar los estudios. «Dejás el colegio porque te quiero ver tocando la guitarra todos los días. Apenas largás la guitarra, te devuelvo al colegio», habría sido el pedido del flaco. Aunque según Dante la charla fue más dura. Me dijo, «Si no te veo tocando la guitarra todo el día, patada en el culo y al colegio, ¿no?». Así directamente. Bueno, a esa edad ya estaba laburando muy fuerte. Iba de Die School o de cemento al colegio. Llegaba y me dormía toda la clase en el banco. De alguna manera ya laburaba y tenía un camino. Entonces lo de mi viejo fue como decir, te quiero ver todo el día con la viola. Yo prometí, cumplí, tocaba 6, 8 horas por día. Y aunque el compromiso trajo consecuencias, tuve tendinitis, tuvieron que llevarme al médico, me dolía todo. Se tocaba todo en la práctica y le dijo, bueno, si no estás con la guitarra, vuelta al colegio. Y así. Bueno, Dante Spinetta y su pedido por dejar la escuela. Tinelli, vía libre de su ex y proyecto de último baile. Dispuesto a no dejar cuentas pendientes, el conductor se entusiasma con una despedida del ciclo icónico a fin de año, al tiempo que convoca a potentes históricos y nuevos. Deseos desde Perú. A Marcelo le deseo toda la felicidad del mundo. Si no comete los mismos errores que cometió conmigo, va a poder ser feliz. Sostuvo Milet Figueroa. O sea, le dice que sea feliz, pero también le pega un poquito. Dice, si no cometió los errores conmigo, que cometió conmigo, va a ser feliz. Como diciendo,
Se portó mal conmigo. Bueno, 302. Estamos en De la Noche a la Mañana. El teléfono 11-3003-0790. Y lo que suena ahora es Rally Barrio Nuevo.

0: mañana, 9 minutos, estamos en de la noche a la mañana hasta las 5, con una temperatura en estos momentos en Buenos Aires de 8 grados 2 décimas, humedad 87%, cielo despejado. Bueno, Charly García tiene su nuevo mural y no podría ser en otro lugar que en la porteñísima esquina de Corrientes y Callao, ¿eh? Eso te contaba hace un rato, está en el semáforo verde de Clarín. Después, en semáforo amarillo, Manuel Quintar, diputado nacional libertario, polémica, en un acto de ostentación estacionó en el garage del Congreso un auto Tesla valuado en $300.000. Se lo hicieron sacar en su propio partido, La Libertad Avanza, ni siquiera tenía patente. Quintar era un dirigente de Milagro Sala, que después se hizo libertario y tiene varias denuncias en Jujuy en sus pagos. Después, Miguel Ángel Canel, sin salida, la isla sufre un apagón masivo. En La Habana salieron a protestar y organizaron un cacerolazo tras el anuncio de las autoridades de que las reservas de combustible se agotaron. Ahora el gobierno dice que está dispuesto a escuchar qué pide Estados Unidos a cambio de una ayuda de $100 millones. Por otro lado, también aparece como tema del día hoy otro escándalo en el fútbol argentino. La ayuda a Rosario Central hizo estallar el debate sobre la manipulación que hace la AFA con los arbitrajes. Todos desconfían de todos y las evidencias sobran. Los hinchas están más pendientes de las designaciones que de la formación de sus equipos. La bochornosa conducción de Darío Herrera, con 2 expulsiones que terminaron favoreciendo a Rosario Central, no solo en una mancha en el mundo de la pelota, sino que la ayuda que recibió el equipo de Ángel Di María generó una nueva implosión en la AFA. El fútbol está roto, disparó Diego Milito, que aseguró sentirse robado por el juez neuquino, que será uno de los representantes de nuestro país en el Mundial, ¿eh? Así que hay que estar atento también con los árbitros del Mundial, ¿eh? Bueno, ese es uno de los temas. Los vínculos con Tapia y la defensa de Ángel Di María, Central es el nuevo preferido. Bueno, el club reconoció que lo salvaron de la quiebra y le dedicó una bandera a Chiqui. El título por escritorio cambió la relación con el resto de los hinchas. Bueno, el detrás de la escena de la declaración de guerra de 3 clubes pesados contra la AFA. Diego Milito, presidente de Racing, plantó bandera tras la eliminación con Rosario Central. Se suma a otros disidentes, Verón, de Estudiantes, y Di Carlo, de River. Bien, así que está que arde el fútbol, ¿eh? Bueno, 3:12, momento en que llega don Luis Landricina, un poco de humor a esta hora, 8:02, la temperatura, humedad 87%, 11-3-0-0-3-0-7-90, para dejar los mensajes de audio, Fabricio López, ok, en Instagram, en Facebook también, Fabricio López, y me mandas el mensajito ahí. Ahora, don Luis Landricina, y después tenemos pedidos de la gente en el 11-3-0-0-3-0-7-90.
1: Esto de decir, naturalmente, cosa de loco, me lo planteaba un día un interno del Borda. Fue un día, y lo tengo grabado por ahí yo esto, fuimos un sábado a la tarde, unos cuantos artistas y cantores para estar con los internos que podían estar con nosotros bajo un árbol tomando mate y haciendo intercambio de cantos, versos, cuentos. ¿Sí? Y uno de los internos, que sabía bien quién era yo, me el anzuelo para que muerda, ¿no? Ustedes los que están afuera sí que son cabecita fresca. Le digo, ¿sí? ¿Por qué? Si llega a haber una de esas tormentas que raja la tierra con piedra, refusil o trueno, ¿qué es lo que dicen? ¡Ja! Me agarró en la calle una tormenta de loco, hermano, que no se podía andar. Pero una cosa, ¿sabes cómo llegar? Pero ¿sabes qué tormenta? Pero tormenta es loco lo que te digo. Dice, llega a haber un accidente, se mata alguno, y sí, ¿cómo no se van a matar si andan como locos? Llega a haber una jugada excepcional, en ese entonces Maradona estaba en plena actividad, dice, como la que hizo el otro día Maradona, que metió ese gol de chilena, dice, ¡ah! Es un jugador de locos, es una maravilla, es una jugada de locos. Llega a haber un domingo de buen sol Y el comentario del tipo en la oficina al otro día, vos sabés, dice, aproveché el día, ayer salí con los chicos, anduvimos por ahí, pasamos un día de loco. Así que para ustedes, dice, lo bueno, lo malo, lo regular, lo dramático, es toda cosa de loco. ¿A usted no le parece que demasiado tenemos otro con estar acá adentro para que ustedes no echen la culpa de lo que pasa, juez? Mirá el tipo, no tenía nada de... No tenía, en ese caso, para estar internado, ¿no? Y ese fue el que me contó una historia que yo dejé grabado, que dice que ahí los pabellones tienen letras, ¿no es cierto? El pabellón A con el C, el D, el... Entonces, se visitaban como metodología de terapia y de rotura de rutina. Se visita el A con el D y después el D viene a visitarlo y cambian uno, una vez uno lleva bizcochito, el otro trae cigarrillo, el otro pone hierba. Se visitan como si fueran de un pueblo. Y este tenía que visitarlo al Alfredo. Y le va y le golpea la puerta y dice, Alfredo. Y el otro de adentro dice, no hay nadie. Y este, para no quedar desacomodado, dice, menos mal que no vine. Y pegó la vuelta y dice... Y... Ese me lo contó él. Y la otra cosa que me contaban, que dice que una cosa normal de los internos, se arman las ruedas de los internos en el patio, a veces patios con verde o a veces patios de baldosa, y arman un conciliábulo de 5, 6, 7 internos. Y alguno larga un tema como para que los otros discutan, ¿viste? Para que le nieguen que... Le dice un disparate para que le diga, pero cállate, ¿qué va a ser? Y ahí empieza la discusión para tener algo de qué hablar. Y este tira el ruedo así, dice, yo tengo un perro que habla. Y estaba esperando que le retruquen, dice, cállate, cállate. Y vos sabés que lo desacomodó uno. Dice, yo ya sabía, y lo dejó... Y lo dejó sin artículo, ¿viste? Y este lo mira extrañado y dice, ¿vos cómo sabías? Me lo contó mi gato a mí. Pero había uno, un interno, que tenía una rara virtud. Esas cosas que yo siempre digo, cuando Dios le saca por un lado, le da otras cosas, ¿no? Este tenía, se iba al patio y agarraba... Si era de baldosa, el patio agarraba una tiza, se agachaba y en actitud casi mística giraba, giraba, giraba, giraba, giraba y conformaba un círculo perfecto, como hecho por un arquitecto con un compás. Cerraba perfecto el círculo. Y después exactamente en el centro hacía otro círculo más. Se iba, se lavaba las manos, se acomodaba un poco y se volvía y se paraba en el centro y se quedaba. Y estaba ahí. A veces cuando el patio era de cemento, lo hacía con un carbón, siempre la misma cosa. Se agachaba, el círculo perfecto, el otro exactamente en el centro, e iba, se lavaba y se quedaba. Los enfermeros, como el entretenimiento de él no agredía a tercero, nunca mejor aplicado cada loco con su tema, lo dejaban hacer lo que él quería, porque no molestaba a nadie. Pero los que lo venían observando eran los otros. Y los internos, no son el interno Landricina, Abatidaga, Gerardi. Son números. El interno 54, el 114, el 22. Y este era el interno 46 el que hacía esto. Y el 64 lo encaró. Le dice, che, 46, ¿vos qué hacés cuando te agachás así y das vuelta y das vuelta, das vuelta y hacés el redondo ese y después hacés la otra cosa en el centro ahí, después venís y te parás ahí? Y este lo mira naturalmente y dice, yo cuando me aburro acá me voy para el centro. Y el otro lo mira y dice, ¿y mañana vas a volver a ir? Y le dice, casi seguro que sí. Bueno, y dice, te voy a dar dos cartas para que me despache. O sea que estaban bien internados los dos.

Qué linda versión de Kilómetro 11 por Tarragó Padre. Siempre Antoñito nos escucha, así que le mandamos un abrazo grande. En breves programas, en estos días vamos a pasar algunos temas remasterizados por Antonio Tarragó Ross. Bien, hijo, en este caso. Y esta era la versión de Kilómetro 11, la de su padre. Bueno, Manejá tu miedo con amor es un libro de Luli Dietrich que me envió para que te animes a ser una mujer al volante. Lo presentó en la Feria del Libro. En este contexto, Luli Dietrich, fundadora de la comunidad de Mujeres al Volante, presentó Manejá tu miedo con amor. Está muy bien el título, ¿eh? Un libro que parte de una problemática concreta de movilidad para abordar un tema mucho más profundo, ¿no? Cómo el miedo limita nuestras decisiones y cómo podemos transformarlo. Este libro no es solo una guía para animarse a manejar un vehículo, es un camino para aprender a manejar nuestra mente y nuestras emociones, proponiendo un recorrido de autoconocimiento basado en experiencias reales, herramientas prácticas y ejercicios que ayudan a atravesar bloqueos emocionales. Está muy bueno, ¿eh? Bueno, acompaña a miles de mujeres que querían manejar y no se animaban. Con el tiempo entendí que el verdadero obstáculo no era el auto, la moto o el camión, en el caso de querer manejar un camión, o un micro también, un colectivo, ¿no? Y que trabajar ese miedo transforma mucho más que la manera de conducir, transforma la forma en la que te animás a avanzar y a ponerte al volante de tu vida. Esto explica Luli Dietrich, que además de ser publicista, también es coaching de PNL, instructora en Mindfulness y formada en Enneagrama. Desde ese punto de partida, el libro plantea una idea central. Manejar no es solo conducir, es elegir. Elegir avanzar, aunque el miedo aparezca. Elegir confiar, elegir actuar desde el amor a una misma. Bueno, Manejá tu miedo con amor se apoya en un enfoque único que conecta dos dimensiones. La experiencia concreta para ir el miedo que frena a conducir, dejar ese miedo, y el desarrollo personal. El libro incluye 12 testimonios reales que reflejan este proceso de transformación, historias como la de Mercedes, que pasó de tener miedo a manejar, de tener miedo a manejar un vehículo, a conducir un colectivo, ¿no? Muestran que el cambio es posible. O como dice Abril en su testimonio, no dejé de tener miedo, dejé de frenarme. Porque lo que empieza en el volante se transforma en un proceso de aprendizaje que impacta en todas las decisiones de la vida. Manejá tu miedo con amor no es solo un libro de lectura, está pensado como un manual práctico con ejercicios concretos que permiten trabajar el miedo, desarrollar confianza y avanzar paso a paso. Es una herramienta que acompaña tanto a mujeres que desean animarse a manejar como a quienes buscan desbloquearse y seguir avanzando en distintos aspectos de la vida. Como dice la autora, para perder el miedo a manejar, el verdadero cambio no empieza en la calle, empieza por dentro. Y esta es una enseñanza que aplico en cada aspecto de mi vida. Así que es una comunidad que tiene mujeres al volante de más de 1 millón de mujeres. Luli Dietrich creó en 2009 esta comunidad precursora que hoy reúne a más de 1 millón de mujeres. El propósito es claro, lograr que más mujeres estén al volante de su vida, trabajando la autonomía de las que conducen, superando las barreras de las que aún no se animan y entre todas comprometernos a llevar más amor y respeto en las calles. Me encanta Luli Dietrich con este libro Manejá tu miedo con amor. Espectacular, es un lanzamiento y para que te animes a ser una mujer al volante. Me encantó, Luli, ¿eh? Un beso grande y espero tener en mis manos el libro pronto. 3:31 para manejar mis miedos, ¿viste? Y meterle para adelante. 3:30, siempre mirando el semáforo, ¿no? 3:31, verde, amarillo, rojo. 3:31 y las señales de tránsito que son muy importantes. 3:31, estamos en Radio Mitre, esto es De la Noche a la Mañana. Y vamos ahora con María Marta Serralima.

Hola Fabricio, otra noche más, bienvenido. Le quiero saludar a mi amiga Ana María de Tacuarendí, Santa Fe, un tema del Rey Palito Ortega. Somos fanáticas nosotros, cualquier tema. Para María de Tacuarendí, provincia de Santa Fe, que vos conociste, Villa Ocampo. Gracias por toda la música que nos da.

3:39 de la madrugada, tenemos 8 grados de temperatura a esta hora, la humedad 87%, la presión 1019.2 hectopascales, viento calmo, visibilidad 10 kilómetros, cielo despejado en Buenos Aires. Para hoy, una máxima estimada de 19 grados, con cielo despejado, lindo viernes. El sábado, mínima de 12, la máxima 17 grados, nublado durante la mañana, a la tarde lluvias aisladas, no mucho, y a la noche mayormente nublado. El domingo, fresco en el arranque, 6 de mínima, una máxima de 15 grados, con cielo parcialmente nublado. El lunes, mínima de 5, la máxima 15, con cielo despejado. Para el martes, mínima de 6, máxima de 15 grados. Para hoy entonces, mínima de 10, máxima de 19 grados, cielo despejado. La humedad alta, 87%. Y tenemos una temperatura de 8 grados ahora. Vamos con el repaso de temas del diario La Nación de este viernes 15 de mayo de 2026. Con 2,6% la inflación se desaceleró, pero superó la meta anual en 4 meses. IPC de abril es la primera baja desde mayo de 2025. El presupuesto preveía un 10,1% este año. Casi se duplicó la compra de dólares para ahorro. Dato entre marzo y abril pasó de $800 a 1.500 millones de dólares. Los argentinos aceleraron la compra de dólares para ahorro en abril. Desde adentro, el negocio que preocupa a Estados Unidos, escribe Florencia Donovan. Pierde el kirchnerismo el control de la Corte en Santa Cruz. La Corte Suprema de Justicia validó la ampliación de 5 a 9 miembros del Superior Tribunal de Santa Cruz, impulsada por el gobernador Claudio Vidal y resistida por 4 jueces ligados al kirchnerismo. Escándalo en una audiencia por el juicio a Maradona. Una de

Las hijas se descompuso al ver la autopsia. Trump fue conciliador con China y Xi le marcó una línea roja, Taiwán. El líder asiático le advirtió que un abordaje inadecuado sobre esa isla lo llevaría a un conflicto. Buscan frenar una guerra narco en pleno conurbano. Una sangrienta guerra narco en el complejo de edificios conocido como Fuerte Apache en 3 de febrero derivó en un operativo de saturación policial con 500 uniformados bonaerenses que fueron detrás del presunto autor de los homicidios, que sigue prófugo pese a que tropas especiales participaron de la búsqueda. En la ciudad, en tanto, también se realizó un despliegue de 1.500 policías para controlar 17 villas porteñas. Ahora le quieren sacar al Museo Histórico una bandera de 1885. Después del traslado del sable de San Martín, el Consejo Deliberante de Rosario pide mudar la insignia atribuida a Belgrano. Y también el tema del fútbol, ¿no? Con Milito, Tapia, una grieta que impactó en la política de la AFA, ¿no? La bronca del presidente de Racing, que habló de un fútbol roto, expuso tensiones que se suman a las críticas de River y Estudiantes. Son los temas centrales que tiene La Nación este viernes 15 de mayo de 2026. En un ratito te voy a contar cómo los canales de streaming, en este caso Olga, Luzu y Blender, ahora apuestan a las series y al teatro. Las plataformas top expanden con los respectivos estrenos de Hairspray, por ejemplo, en teatro, Carísima en Netflix, una ficción con Disney Plus y una serie con Gaspi, que es un notero muy divertido, intrépido y irreverente. Bueno, 3:43, estamos en De la Noche a la Mañana. Música ahora con Palito Ortega, que son pedidos que tenemos en el 113-003-0790.

3:49 de la mañana y en el streaming los canales Olga, Luzu, Blender ahora apuestan a las series y al teatro, ¿no? Los canales de streaming más famosos del país siguen creciendo a través de las series y de otras producciones. Con más de 15.000 entradas vendidas y 10 funciones agotadas ya en su estreno, Hairspray de Olga, por ejemplo, es un gran fenómeno teatral. La obra de Edna Turnblad, a cargo de Damián Betular, que es un adolescente con un gran corazón y que en los años 60 reflexiona sobre el amor por Baltimore, su pasión por el baile, su deseo de ser famosa bajo la dirección de Fer Dente. Además, el 20 de mayo se estrena en Netflix la serie Carísima, sobre Caro Pardíaco, la rubia despiadada y algo cheta que interpreta Julián Cartoon en Olga. En la serie, Caro está en plena crisis existencial a días de cumplir 30 años, mientras que intenta organizar la fiesta más importante de su vida, hasta que aparece Leo, un personaje que la enamora y que desestabiliza su mundo y su identidad. También actúan Gastón Pauls, Malena Pichot y Charo López, entre otros. La dirección de Carísima es de Nano Garay Santaló y de Federico Suárez. A la par, el jueves 23 de abril a las 18:30, Olga también presentó otra propuesta diversa, Desafío Atenea, la primera competencia nacional para estudiantes universitarios que fusiona conocimiento, juego y toma de decisiones en tiempo real. Conduce Iván de Pineda y el desafío es encontrar al mejor equipo de estudiantes universitarios del país. Hay 6 episodios grabados en un teatro de Buenos Aires. Bueno, el fundador de Olga, Luis Chela, dice: nos gusta decir que somos mucho más que un canal de streaming. Somos una compañía que produce entretenimiento y queremos ser una marca. Bueno, ¿qué ocurrió? En marzo de 2025 le presentamos el proyecto a Netflix para poder ser parte de la serie producida en asociación y siguiendo la misma estrategia que una marca de entretenimiento, producimos Hairspray, junto con Club Media, dice Chela, pero no sé si todos los canales de streaming hacemos lo mismo. Para diciembre, un proyecto gigante con un live show con entrada paga, gente en vivo, pero más no puedo contar, dice Chela, que es otra idea de Olga, que tiene 2.36 millones de suscriptores. Bueno, en tanto Disney y Luzu TV, con 3 millones de suscriptores, están produciendo la primera serie de ficción basada en el programa Nadie Dice Nada. Después también el desafío de la serie de Nadie Dice Nada será trasladar el humor espontáneo del programa en un formato de ficción. Bueno, tenemos también lo de Gaspi que te contaba. En una segunda quincena de mayo el canal Blender va a estrenar la serie Gaspi Visita Su Hogar con el irreverente youtuber argentino Gaspar Prim Díaz, conocido como Gaspi. Se caracteriza por su humor incómodo y por sus entrevistas callejeras, y eso es lo que va a trasladar a esta serie de Blender, ¿no? Gaspi entrevistará en sus casas a personajes llamativos. Iván Lisca, director de Blender, dimensiona: para nosotros que venga Gaspi a hacer lo que suele hacer es el traspaso a la bomba del año, ¿no? Una serie que tendrá mismo tono, es medio sarcástico y políticamente incorrecto. Bueno, Blender con 556.000 suscriptores. Después, la siguiente serie que produjo Blender fue basado en viajes reales. Se estrenó a fines del 25 y aquí Boy Olmi encarna a un chofer de una app de viajes que se vincula con los pasajeros. Bueno, se expanden los canales de streaming a partir de las series. Los contenidos de la actualidad no pueden sobrevivir mucho tiempo, sabe Lisca, así que las series son el espacio donde desde los canales de streaming podemos bajar un poco la velocidad y crear algo más durable e impactante, ¿eh? En la mezcla de potencia aquí hay una verdadera transformación. Bueno, ahí está, ¿eh? Y por otro lado, por ejemplo, de los canales tradicionales, el ejecutivo Darío Turubelsky dejó de ser el CEO de Telefe. La noticia que se filtró, pero se venía gestando desde hace tiempo, precisamente desde noviembre de 2025, cuando el empresario Gustavo Scaglioni, junto a José Luis Manzano y Daniel Vila, le compró Telefe a Paramount, ¿no? Ahí comenzó a acelerarse la salida del CEO de la emisora, Darío Turubelsky, que finalmente se confirmó en el día de ayer.
ocupará el cargo, en este caso, otro directivo, y ocupaba el cargo máximo en la estructura de Telefe, era la cara de Paramount desde 2017. Bueno, lo de Darío Trubalsky era solo una cuestión de tiempo, a pesar de haber presentado como la televisación de la emisora en el Mundial y que haya participado en enero, uno de los mercados más importantes de la industria de la televisión. En ambos casos habló como director de Telefe y siempre se refirió a la nueva etapa de crecimiento del canal. Así que se vienen nuevas cosas, nuevos dirigentes, nuevos directivos ahí en el canal de las pelotas, Telefe. Bien, 3.55, Berito. Vamos a la música. Tenemos para arrancar en este bloque a Sergio Denis. Vamos a ir compartiendo canciones de Sergio Denis y también disfrutando un poquito de su música en este día, 15 de mayo. Hoy es el Día de la Familia, se celebra el Día Internacional de las Familias, declarado en 1993 por la Organización de las Naciones Unidas con el fin de reflejar su importancia como unidad básica de la sociedad. Así que vamos a disfrutar también de las familias y de la música de Sergio Denis a las 3.56.

7 grados 5 décimas, la temperatura, la humedad 87%, cielo despejado en Buenos Aires, la máxima para hoy 19, con cielo despejado, después algo nublado, vamos a tener un lindo viernes, un poco fresco, pero no frío. El sábado mínima de 12, la máxima 17, probables lluvias a la tarde, después a la noche mejora con cielo mayormente nublado. El domingo, ahí sí empieza el frío. A la mañana 6 grados de mínima, la máxima 15 con cielo parcialmente nublado. El lunes mínima de 5 grados, desciende un poquito más todavía, y la máxima 15 nada más. El lunes también frío en Buenos Aires, con cielo despejado. Eso sí, un poquito de sol viene bien, vitamina D. Ya tenemos títulos en la portada de Diario Popular. Temas centrales de este viernes 15 de mayo de 2026. La inflación de abril fue de 2,6% y acumuló 32,4% en 12 meses. El índice de precios al consumidor IPC se desaceleró después de 12 meses, pero registra un alza del 12,3% en lo que va del año. Bueno, la CBA aumentó 1,1% en abril. Una familia necesitó 1.469.767 pesos para no caer en la pobreza. Allanamientos, mega operativos de seguridad en el AMBA. Uno lo realizó la policía bonaerense y gendarmería en Fuerte Apache. Y el otro, efectivos de la ciudad en Villas de Cava. Numerosos detenidos. El fútbol argentino arde en medio de la definición por el título. Duros cruces y contrapuntos calentaron la previa de las semifinales. El partido que el canalla ganó y eliminó a Racing generó una fuerte polémica en el fútbol. La academia va a fondo con su ruptura con la AFA y a las críticas de Milito, se sumó su vicepresidente. Ángel Di María disparó contra los que hablan de favoritismo arbitral para el equipo rosarino. ¿Cómo molesta que Central pelee todo? D'Onofrio, el expresidente de River, alertó para mañana en el duelo eliminatorio ante Central. Y después de lo que vi en el partido en Rosario, más que nunca la guardia alta, dijo. Después, Milei afirmó que el único dato que nos trae alivio es que sea cero la inflación. También, en tapa de Popular, escándalo en el juicio por la muerte de Maradona. Luque mostró imágenes de la autopsia de Diego y Yanina se descompensó en el juicio. 406, temas centrales que tiene Diario Popular este día viernes, 15 de mayo de 2026. En la contratapa aparece Moria, que volvió a apuntar contra Pampita, y también José María Muscari, que hace un descargo en contra del maltrato a las empleadas domésticas. Acusan a Icardi por una foto, tiene cosas de Wanda. Aparece en las últimas horas que circuló en redes sociales la fotografía de una mudanza de objetos que estaban en la casa que compartían en Italia con Wanda Nara y Mauro Icardi. Bueno, y después aparece Grecia Colmenares, que se fue de Gran Hermano. Algunos dicen, ¿fue eliminada o se fue porque terminó su contrato? Dudas sobre el motivo de su salida de Gran Hermano. Parece que tenía contrato por un mes y terminó el mes y se fue. Bueno, de esta manera la salida de Grecia habría sido consensuada con la producción. No habría estado relacionada con los votos del público, lo que alimentó las sospechas de parte del público sobre la transparencia de las eliminatorias. Pero esta no fue la única polémica desatada en el reality. También Gladys La Bomba Tucumana generó debate en redes. La cantante, que se adueñó de la cocina, protagonizó un video preparando la comida para todos y tuvo un gesto reprochable. Como si estuviera en la intimidad de su hogar, Gladys cortó un trozo de lo que amasaba, se lo llevó los dedos a la boca para probar si le faltaba sal y sin levantarse y sin lavarse las manos ni tomar ningún recaudo, siguió amasando. Encima, a los pocos minutos, repitió el gesto. Bueno, espero que no cocine así sus empanadas. Ustedes no entienden. Esto le da el sabor, dijo. Ah, bueno. Y es el ingrediente secreto, pero si podía sacar un pedacito y probarla, lo hacía. Dijo, bueno, ¿con qué necesidad hacerlo de esta manera? Me da un asco tremendo, decían algunos de los comentarios. Bueno, probando la comida y qué sé yo, bueno, Gran Hermano. 408, estamos en De la Noche a la Mañana hasta las 5, momento en que llega Horacio Caride con un día por delante. 7.5 la temperatura, la humedad 87%, el cielo despejado.

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4: Cuatro, 18 de la mañana, en un ratito, Horacio Caride con un día por delante con toda la información. La temperatura en la ciudad de Buenos Aires 7.5, la humedad 87%, pero donde sube la temperatura es en el fútbol argentino, porque Racing aceleró a fondo en la movida de romper con la AFA directamente. Después de la furia de Diego Milito, fue el vicepresidente Hernán Lacunza el que habló de un robo evidente en Rosario y arremetió contra la forma en que se disputan los torneos. También Di María molesta que Central pelee todo, dijo. El capitán canalla hizo un fuerte descargo en un posteo donde casi habló de unitarios y federales. Muchos de los que quieren cambiar el fútbol no pueden siquiera dirigir su club, apuntó a Milito, ¿no? Ángel Di María, el capitán e ídolo de Rosario Central, tragó saliva luego de enterarse de las declaraciones de Diego Milito hablando de nos robaron en relación a la derrota y eliminación de Racing en el gigante de Arroyito. Y unas horas después, ya en la madrugada, descargó su furiosa réplica con un posteo en durísimos términos que no solo apuntó contra el presidente de la academia. ¿Cómo molesta que Central pelee todo? ¿Cómo molesta ver ganar a los equipos del interior? Arrancó su posteo el experimentado y futbolista campeón mundial. Nadie se hace cargo de por qué pierden. Oye, es más fácil pegarle a Central que hacer mea culpa y corregir tus propios errores, dijo Di María, ¿no? De la cantidad de veces que Central fue perjudicado por decisiones arbitrales, nadie dijo nada. Pero hoy las decisiones arbitrales son siempre erradas. Qué loco, ¿no? ¿Antes se debatían tanto los penales? Bueno, ¿antes se debatían tanto las tarjetas? Caretas, dijo. Bueno, está que arde el fútbol, ¿eh? El Chanchi Esteves también se sumó a la polémica. La victoria de Rosario Central por 2-1 ante la Academia generó una cadena de reacciones que no para. Después del fuerte descargo de Diego Milito y la historia del fideo en defensa del canalla, quien salió a responderle fue Maximiliano Chanchi Esteves, ex campeón con la Academia. La eliminación de Racing a manos de Rosario Central no quedó solo en el resultado. Las reacciones se encadenaron. Primero habló Milito, que dijo sentirse robado y que el fútbol argentino está roto. Después tomó la palabra Ángel Di María, y en defensa del canalla, ¿no? Y siguió, Esteves usó sus historias de la red social ya mencionado para contestar primero un emoji de un montoncito en señal de desacuerdo con las palabras de Di María y después un texto que fue derecho al hueso. A ver, Ángel, si querés justificar los errores del árbitro ayer diciendo esas pavadas del interior y que los campeones y que en la capital, mirá, lo justo es justo. Ayer perjudicaron a Racing y cerró con una frase que apunta más allá del partido. La injusticia fue antes y es ahora. Lo que hay que cambiar es eso. Si tenés que salir vos a poner esto y no lo hace el responsable del arbitraje o la AFA, estamos al horno. Bueno, ahí todo, viste, de un lado o del otro, es tremendo lo que está pasando en el fútbol. 4.21, Estamos en de la noche a la mañana hasta las 5, humedad 87%, la temperatura 7.5, cielo despejado, viento del noroeste a 4 kilómetros por hora, la visibilidad 10 kilómetros y el pronóstico indica para hoy un día con una mínima de 10 grados y máxima de 19, un día no tan frío, con cielo despejado, lindo. El sábado mínima de 12, máxima de 17 grados con algunas lluvias a la tarde y el domingo ahí refresca un poquito, a la mañana se va a sentir un poquito el frío, 6 de mínima y la máxima 15. Con unos matecitos bien calentitos, te digo que se puede superar esos 6 grados de mínima el día domingo. Un café bien calentito, bien cargado y arrancar el día. 4.22.

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2: Cuatro de la mañana, 31 minutos, estamos en De la Noche a la Mañana hasta las 5, momento en que llega Horacio Caride con un día por delante, 7.5, la temperatura, la humedad 87%, cielo despejado, la máxima para hoy 19 grados, con cielo despejado, lindo viernes, no muy frío, va a estar muy agradable, el sábado mínima de 12, máxima de 17, pero a partir de la tarde hay pronóstico de lluvias. Pues mejora con cielo mayormente nublado. Y el domingo, ahí sí, un poquito de frío a la mañana, 6 de mínima y la máxima 15 grados. Muy bien, ya lo veo a Fabiano Acti, que está preparando todo el material. En un ratito con todo, le mete con todo y acompaña ahí a Horacio Caride. Bueno, viene de afuera, me dice que no hace tanto frío. Bueno, muy bien. Vino en remera, así que no debe hacer tanto frío. Bueno, temas centrales que tiene Clarín en este viernes 15 de mayo de 2026. Luego de 10 meses se cortó la racha alcista, la inflación fue de 2,6%. Es la medición de abril, prevén que seguirá bajando, pero a un ritmo más lento. Para Milei, el dato a celebrar es cuando llegue a cero. Dijo entender que la gente se sienta mal porque se frenó la actividad y cayó el salario, pero defendió el rumbo. Compra de dólares fue de 1.500 millones de dólares, la mayor desde octubre. La foto que tiene Clarín hoy, en este viernes 15 de mayo de 2026, operativos contra el narco en Villas Porteñas y Fuerte Apache. Anoche la ciudad desplegó más de un millar de policías en casi todos los asentamientos, además de apuntar a sitios donde operan bandas narcos, ¿no? También realizaban clausuras en locales de venta de celulares y centros médicos clandestinos. Desde la mañana la policía bonaerense realizó un operativo antinarco con 500 efectivos en Fuerte Apache, donde hubo tiroteos y fuertes enfrentamientos de bandas narcos en las últimas semanas. Entre apagones, cacerolazos y falta de nafta, el jefe de la CIA llegó a Cuba. Se agotaron las reservas de combustible, las últimas que llegaron en un barco cisterna ruso, y gran parte del país quedó a oscuras. Se multiplicaron las protestas callejeras con cacerolazos y quemas de neumáticos. Mientras llegó sorpresivamente a La Habana el jefe de la CIA y se reunió con funcionarios del Ministerio del Interior, Cuba dijo que considera aceptar una oferta de ayuda de Estados Unidos de 100 millones de dólares. La ayuda a Central reaviva el debate sobre la manipulación de los arbitrajes. Lo que te comentaba un poco hace un ratito, donde la clasificación de los rosarinos a semifinales de la apertura al eliminar a Racing quedó envuelta en la polémica. Milito, presidente de la academia, salió duro contra la AFA y dijo que el fútbol está roto. Reclamo por Cristina en un acto de Kicillof. En la apertura de un curso de formación política del PJ bonaerense en La Plata, Axel Kicillof buscó mostrar al partido activo. Pero una mujer le gritó, pedí por Cristina, Axel, y luego un joven exclamó, tenemos que saber cómo vamos a liberar a Cristina. Taiwán y la guerra del Golfo, en la agenda de Trump y Xi Jinping. En medio de elogios entre los dos presidentes, el líder chino Xi Jinping planteó con dureza la cuestión de la isla, aludiendo a las ventas de armas de Estados Unidos. Si se maneja mal, las dos naciones podrían chocar, advirtió en la cumbre en Beijing. También Charlie, desde Callao y Corrientes, Charlie García, un mural del popular músico, obra de Martín Rom, ya ilumina la esquina céntrica. Yo creo que si vas por Corrientes la ves mejor, porque está arriba de la disquería Sibals y se ve, me parece, como de refilón así a la derecha, si venís por Corrientes. Si venís por Callao, creo que ya cuando pasás tenés que girar mucho el cuello para atrás. Por ahí, viste, podés no ver adelante y se te complica. Sí, a ver, Charlie, boom, viste, no, te pones contra el taxi adelante. Bueno, un mural con oro que vuelve en la plaza. La obra había sido tapada y la encontraron durante la refacción del hotel. Temas centrales que tiene Clarín este viernes 15 de mayo de 2026.

0: Tenés que tomar decisiones y mirar que hay gente atrás. Vos no podés olvidar que hay gente atrás, dijo. Subrayó que si se equivoca, la gente se caga de hambre. Y dirigiéndose al conductor, soltó: a vos no te va a pasar, reflexionó, porque vivís una vida de burbuja, pero a los otros sí les va a pasar y vos laburás para esa gente. Entonces, no es a ver cómo me masturbo mejor con un modelo, es tengo que tomar decisiones en un mundo con una incertidumbre de la puta madre, añadió Milei, que dio una disertación y realizó en el streaming Neura, de Fantino, que se agarró el otro día con Tenemon. Tenemon le contestó bastante fuerte. Está en YouTube la pelea de Tenemon con Fantino. 4:51 de la mañana. En un ratito, Horacio Caride con un día por delante. 8:04 la temperatura. La sensación térmica 7:08. Humedad 88%. Cielo despejado con neblina a esta hora. Para este viernes, una máxima de 19 grados. Para el sábado, mínima de 12 y la máxima 17. El domingo, mínima de 6. Fresquito, frío. Y la máxima 15 grados. Bien, estamos en De la Noche a la Mañana. En un ratito nada más llega Horacio Caride con un día por delante.
1: Buen día, Fabricio. Qué alegría escucharte. Te envío un saludo enorme. Buen día gigante, porque yo te escucho desde Italia. Mitre, de lunes a lunes. Y sos un genio vos. Soy Liliana, de Italia.

¿Cómo estás, Fabricio López? Como siempre, te estoy escuchando. Nada más te quería saludar, amigo. Como siempre te escucho, buen fin de semana. Si tenés algún temita por ahí de Rod Stewart, te lo agradecería. Cualquiera. Fabricio López, te sigo escuchando. René de Chaco.

0: esta música de Phil Collins.
1: No sé si me estás invitando
0: a Horacio Caridad.
1: A bailar lento.
0: Sí, a bailar lento.
1: Lo pasé el día me cargaban el programa de Gordo Feynman, dicen, cuando estaban
0: por el pasar
1: el informativo, el desembarco, que estábamos bailando con Verdún.
0: Y sí.
1: Y la verdad que, por suerte, no hay imágenes de todo esto. Imaginémoslo.
0: Si antes se bailaba el tango, se bailaba entre hombres, ¿o no?
1: Sí, al principio. Sí, no, el problema. Mira, si tengo que bailar un lento con un hombre, lo bailo mejor con un conocido que sos vos, que sé que no me vas a chapar.
0: No, para nada. Con Fabiano Actis es más alto, Fabiano.
1: Fabiano Actis lo que haría muchas cosas, pero una de las que me propones vos en un supuesto lento.
0: Sí.
1: Bueno, trataría de llegar a sus hombros, ¿eh? Y haría escalerita.
0: Ojo que en una época no se podía agarrar. Era tipo bailar medio así nomás. O sea,
1: no, el lento se tiene que bailar
0: pegado.
1: Si no, que no se baile.
0: Bailar pegado.
1: ¿Se hace bien bailar, o no, pero se hace? Es así.
0: Claro, bueno, ¿eh? Donde están, bueno, bailando con la más fea es en el fútbol. Se están agarrando todo.
1: No, a mí no me parece que le hayan robado el partido a Racing. No creo que eso no fue robo. Eso fue un fallo polémico, los tantos que hay en el fútbol. En todo caso, lo más controversial de estos últimos tiempos fue cuando le dieron a Rosario Central un campeonato más de escritorio que real. Eso sí. Y entonces, a partir de ahí, el disparador es que todo lo que pase con Rosario Central está bajo la lupa.
0: Claro.
1: Es así. Ahora se están quedó la marca. Todo. Quedó la marca y en el medio está el pobre Ángel
0: Di María,
1: que reaccionó, sí, como vos ya contabas a los oyentes, que vamos a seguir contando en un rato. Y yo creo que va a ser su último ya campeonato en la Argentina. Yo creo que ya se retira. Porque la está sufriendo. Es el mejor jugador del campeonato,
0: sí,
1: no cabe ninguna duda. Está para la selección, él quiso no ir. Algunos dicen, bueno, sí, tampoco lo iba a convocar Scaloni, que quiere hacer una renovación. Yo creo que sería muy necesario hoy un Di María en esta selección. ¿Qué estás buscando?
0: Lo del fútbol,
1: justo. No, tranquilo, está en la cabeza, no lo busques. No. Andá a hacer los crucigramas en todo caso.
0: Bien,
1: porque hace ruido eso, ¿viste? Hace ruido
0: el micrófono. No, claro.
1: Y el tema es que no me parece que sea más polémico que el anterior. Lo que pasa es que va creciendo una ola, un fútbol roto, dice Milito, ¿no? Lo que hay también acá es una futura competencia. Lo anticipa una sección deportiva de un diario hoy. ¿Habrá un tridente? ¿Cuál es el tridente opositor a Tapia después del Mundial? Y esto dependerá también cómo salga la selección.
0: Claro.
1: Puede ser que sea el presidente de River, el
0: Donofrio.
1: Presidente de... No, Donofrio,
0: no, el ex...
1: Estéfano.
0: Estéfano, sí.
1: No, Estéfano es el presidente de River.
0: Sí, claro,
1: Estéfano. El Donofrio habló y por eso...
0: Sí, por eso lo tengo
1: también. Tomás ahora,
0: sí,
1: al vuelo. Estudiantes... con Verón y Milito, Racing. ¿Se puede formar ahí un frente opositor? Es posible. Y la sana competencia, ¿no? Que no sea ya porque supuestamente nos dio la gracia de tener una Scaloni y la escaloneta Tapia para siempre, ¿no? Lo que es para siempre y no se toca, siempre termina de la peor manera. Y bueno, y la verdad que en la justicia hay muchas cosas para revisar del señor Tapia. Pero yo los esperaría, te insisto, de lo que fue del partido donde quedó en el centro otra vez de las polémicas el equipo de Rosario Central. Básicamente no el equipo de Rosario Central, el árbitro en todo caso.
0: Sí, el arbitraje.
1: Es un árbitro que va al Mundial.
0: Que va al Mundial, exacto.
1: Y yo digo, un árbitro que va al Mundial, ¿solo es visto con la revisión de Argentina o FIFA también hace una revisión? Yo supongo que sí. No lo tengo acá a Leandro González. Me parece que FIFA, cuando le van a los antecedentes, va este, va el otro, debe revisar videos y todo.
0: Y debe
1: para
0: ser,
1: ver si,
0: ¿no?,
1: es un árbitro apto, ¿no?, para un Mundial.
0: Claro, por ahí lo bajan del Mundial.
1: No lo baja nadie.
0: No lo baja nadie, bueno.
1: El que se bajó o lo bajaron es el jugador francés que tuvo esa última jugada dramática, ¿no?, con Dibu, que estira la pierna,
0: sí,
1: y evita el gol que hubiera sido el gol que la historia ya no sería como la que estamos cantando ahora y la seguimos cantando, muchachos, sino que ese era el último minuto del partido, hubiera sido el triunfo en la levantada que tuvo Francia en la gran final, yo creo que de las mejores que se jugó, que uno tenga memoria. Un éxito, che, la película documental sobre el partido de Argentina y los ingleses. La fue a ver Fabiano Actis y nos la va a comentar en un rato.
0: Ah, buenísimo.
1: Así que es una buena picadita antes del Mundial.
0: Qué lindo.
1: El jugador que aquí sí lo encuentro, pues no lo memoricé.
0: Colomuani.
1: No va a tener revancha porque no lo convocan la selección francesa, que es una de las candidatas en este Mundial.
0: Sí,
1: Siempre es candidata. Ya viste que no se habla tanto de Brasil.
0: ¿Es el Cuco o no? No, España
1: no,
0: también.
1: Cuco es cuando vos tenés algo que potencialmente puede ser. Francia es una realidad, no es un Cuco, es una realidad. Cuco puede ser, qué sé yo,
0: Uruguay.
1: Noruega puede ser un Cuco.
0: Noruega.
1: Uruguay tiene tradición, pero no tiene un presente demasiado hoy.
0: Yo le tengo,
1: de todas maneras, algunos dicen,
0: España, Francia,
1: como la primera ronda Argentina, Brasil, viene con un partido bravo, que sería Uruguay o, en todo caso, España. Está en la preferencia, se dividen las hinchadas, ¿no? La hinchada argentina dice, ¿cuál es el menos malo para jugar? ¿Cuál, o qué es el mejor escenario? Mm. Y siempre habrá un clásico rioplatense. Yo no sé si no prefiero España, qué sé yo. Están las opiniones divididas. Pero, en fin, donde las opiniones también están divididas es con respecto a una buena noticia, que se aflojó un poco la inflación, pero esto no se ve tanto en la calle, ¿no es cierto? Y además, como dice La Nación, la cuestión, por más que es un 2.6, siempre hay algo que es un pero, superó la meta anual de los 4 meses que se había planteado el presupuesto en un Milei que habló en el streaming, como vos le decías a los oyentes. Disertación es algo demasiado amable de tu parte. Fue otra vez un chiquero de alcahuetes donde le dejaban los pases al presidente. Y el presidente tuvo adjetivaciones, palabras muy soeces, fuertes agravios para colegas periodistas, las cosas que ya ni se destacan en los diarios, porque sería, es cierto, quedarnos en el chiquitaje, pero ese chiquitaje hace ruido, ¿viste? Hace mucho ruido en una cuestión de que el presidente pierde tiempo, como la también de seguir defendiendo a su jefe de gabinete. ¿Cuántas propiedades? O sea, yo pondría un cartel hoy en un comercio de todo lo que se le está descubriendo. Ahora hay un viaje a Gualeguaychú, ¿no?
0: Sí.
1: Si viene Adorni, hacele descuento. Porque cuando vos pagás en efectivo,
0: te hacen descuento.
1: Te hacen descuento.
0: Claro.
1: Ya cada vez menos, pero algunos negocios
0: lo siguen.
1: ¿Cuánto efectivo tiene? Obtuvo, qué sé yo.
0: Igual es muy fácil lo de Adorni. ¿Cuánta plata tenía antes de ingresar a la función pública? ¿Y cuánta tiene ahora y cuántas propiedades?
1: Es tan fácil, pero hay que esperar los tiempos de la justicia, ¿no? No todo es fácil. Lo que sería fácil es que momentáneamente, a lo que vos decís sensatamente, que la justicia apunte, que momentáneamente, no digo que le suelte la mano para siempre, pero que diga, bueno, che, quédate a un apartado como en suspenso y vemos qué pasa con tu causa. Es cierto que después el que asuma esa cuestión provisional de reemplazarlo, ganas tiene, parece, Kirchner, el canciller, no lo sacas más del puesto, ¿no? Y Adorni está atornillado por razones que conocemos y quizás otras que todavía no se explicaron. Bueno, la cuestión es que tenemos un día por delante. ¿Cómo va a estar el fin de semana?
0: Lindo. El domingo empieza a descender la temperatura, ¿eh? Se va a notar el frío ahí a partir de la mañana del domingo, 5 o 6 grados de mínima. Hoy, normal, un día con sol, con una temperatura no muy baja. ¿Y ya viste el cartel de Charlie, el mural?
1: Sí, lo habíamos comentado con Juan Carlos de Miciel el otro día, lo había adelantado, que en esa librería de Corrientes y Callao, ahí en azotea, y ya está lo que es la fotografía emblemática de Clis Moderno, que fue su trabajo solista consagratorio, ¿no? Después de Cerugirán. Así que
0: me da ganas de pasar.
1: Charlie Maníacos ya tienen su foto ahí, muy lindo, por supuesto.
0: Bueno, Horacio, te quedas con un día por delante.
1: Excelente fin de semana.
0: Chao.

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2: Bueno, me han dejado solo en el estudio, por ahora nada más. Ya viene Fabián Acti, viene Miguel Ángel Verdún en un rato, y todo el equipo presente. Horacio Caride los saluda. ¿Cómo les va? A las 5, casi 7, en la República Argentina. Nos vamos despertando con este ánimo de siempre, ¿no? De sacar mínimo un empate, ir a la largue, a los penales, y tratar de pasar un día que sea lo más tranquilo posible. Viernes 15 de mayo del 2026, ¿eh? Ya mitad de mayo, increíble cómo está pasando. Es como que se acelera el reloj en el paso de los días que quedan para el Mundial. Que si no me equivoco, ya lo vamos a chequear con el hombre que fue a ver el documental del partido Argentina-Inglaterra, que nos consagró campeones en México 86. Estamos a 28, ¿será? ¿28? Me parece que sí. Ahora hacemos bien la cuenta, ¿no? Porque esto empieza el 11 de junio. Tenemos por delante, a ver, que contarles que esta cumbre del presidente norteamericano Donald Trump con Xi Jinping en China tuvo sinsabores. O sea, cosas que parecen que calmaron algunas aguas, pero hay una línea roja. La línea roja que puso el líder chino es: Taiwán no se toca, Taiwán es nuestra. Y la advirtió de forma diplomática, por supuesto, y en medio de muchos manjares que comieron, que Estados Unidos no tendría que ayudar militarmente con venta de armas a esta isla. La cuestión está en veremos, porque para Trump, también en un comunicado muy lavado, se hablaron de otras cosas, y está, por supuesto, supeditado a el tenor de la guerra económica, donde China se planta en la mesa y dice: ahora somos iguales. Y esto, Estados Unidos, que tuvo una hegemonía en las últimas décadas, no lo quiere, por supuesto, admitir así, sin ningún tipo de rebelión. Vamos a ver, porque de esta cumbre se cocina todo, se cocina lo que rebota en el planeta, de guerras que continúan, de lo que tiene que ser el fino y dramático equilibrio en todo este tablero de la geopolítica. Bueno, hablaremos de nuestro país, el asunto de esta racha ahora que vuelve a ser de baja de la inflación. Se cortó la racha alcista y viene, ojalá, una racha que venga de vuelta para la baja. La inflación última, que se veía venir ya con el espejo de lo que ocurrió en la ciudad, 2.6%, pero todo va a un ritmo más lento de lo planificado por el gobierno en el presupuesto, a tal punto que, como bien destaca La Nación, estas cuestiones de números, por ahora en lo que va del año, superaron la meta anual de los 4 meses que esperaba. El presupuesto preveía que iba a llegar a esta instancia al 10.1% y ya supera este número inflacionario. Son las 5:09, hubo operativos en villas de emergencia, tanto en provincia como en la ciudad, cada una con diferentes motivos. Le diría que el motivo de la provincia de Buenos Aires fue buscar una banda en la cual no se detuvo a nadie, hubo mucho ruido y pocos resultados de los que buscaban. Y en el caso de Jorge Macri, bueno, está en una acción, después de haber mencionado que quiere ser reelecto, de buscar el delito donde él dice que se esconde, ¿no? Y ahí fue entonces en un operativo asfixia con las fuerzas de la ciudad, en resultados que después veremos qué trajeron a colación. Viernes 15 de mayo del 2026, ¿te quedas ahí? ¿Y a dónde vas a ir? Estás en Mitre.
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2: Sorpresa en la música de la mañana, un tema muy lindo, lo estuve escuchando previamente. Alejo Stivel y Silvio Rodríguez, una especie de rock inicial para Silvio Rodríguez, es una carrera de larga data para el cubano. Ya vamos a estar hablando de Cuba y las preocupaciones que hay en esa isla, ¿eh?

tiene un videoclip este tema, de inauguración absoluta en el aire de Mitre. Alejo Stivel, un exiliado con Roth, generaron allí en España la génesis del rock español, digamos, con un Calamaro después que se sumó. Está entonces ahora otra vez, después de ser un productor muy exitoso, en la canción, y sumó en este videoclip a Silvio Rodríguez, que se lo ve corretear por praderas en medio de animales, en colores, dejando de lado todas las preocupaciones, por el momento, que después vamos a hablar que ocurren en Cuba y el viaje de autoridades de la Casa Blanca. ¿Habrá ayuda de Estados Unidos? ¿Qué pasa con los cacerolazos, la falta de combustible? Todo te lo contamos en un ratito.

dijo Steve, Silvio Rodríguez. Steve, con Roth, te lo contaba, tuvieron en su momento un grupo que se llamó Tequila, allí en España.

0: Acá estamos, en Mitre, son las 5:15. Buen día, Fabiano Actis, ¿cómo va?
1: Muy buenos días, Horacio. Tenemos neblina, atención, 8 grados 7 la temperatura en Buenos Aires, la humedad del 89%. Tendremos una máxima de 19 grados este viernes.

Alejo Estivil, Silvio Rodríguez, es hijo, era hijo de Zulema Katz y el director, productor cinematográfico David Estivil. Y allí con el Rodo hicieron toda una transformación del rock español. Las 5:16.

0: corazón. Paciencia demasiada, ¿no? El pueblo cubano, entre apagones, cacerolazos y falta de nafta, el jefe de la CIA llegó a Cuba. Después te contamos de qué va esa otra negociación tensa que encaró Donald Trump con toda la presión de ahí, ¿no? Ponerle el paquete de dólares y decir, los ayudamos, pero cambio, por supuesto, tiene que haber un cambio como se pretendió en Venezuela y después quedó a mitad de camino. Las 5:17, ya volvemos.
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0: Vamos despertando, es el día más lindo. Sí, lo vamos a tratar de hacer si no nos acompaña tanto la meteorología, aunque llueva o no llueva, estamos que la idea de que la estación está más consolidada que nunca, ya en el 15 de mayo, y hay que abrigarse, ¿no?
6: Estación consolidada, esa es la frase clave. 19 grados la máxima para hoy. Recién mañana podríamos... con acento en la I, podríamos...
0: Sí, eso es el Orsa ahora.
6: Tener ¿verdad? Lluvias aisladas... No, el Orsa, un abrazo, Marcelo. Lluvias aisladas en la tarde de mañana sábado. Podría haber. Ah. 12 grados de mínima,
0: ¿te querés 17... jugar? El que pone el potencial no se quiere
6: porque
0: jugar.
6: Es lo único que aparece como algo de precipitaciones.
0: Está bien.
6: De acá al próximo... jueves.
0: En un ratito la semana contás, completa. Que estuviste de cine ayer.
6: Sí.
0: ¿Qué fuiste a ver?
6: Te tengo que decir, como le decía Clos a Niembro, gracias por traerme, gracias por haberme enviado ahí.
0: No, eso es un día especial en todas las embajadas, las cuestiones culturales, ya te pusimos ese
6: Ahí está escuchando uno de la embajada de la Unión Europea.
0: Ajá.
6: ¿Está escuchando? Un amigo, sí, Ignacio Ibáñez, un fuerte abrazo.
0: Bueno, un gran saludo. ¿Y qué fuiste a ver? Y un adelanto,
6: a ver. Fuimos a ver... El partido.
0: El partido.
6: El partido. Argentina-Inglaterra, la película que refleja el histórico encuentro entre ingleses y argentinos en los cuartos de final del 86.
0: Es terrible de ir con mi hijo, creo que eso es lo que va a pasar, va a atravesar generaciones, le vas a decir al pibe, sí, te gusta Messi, pero mira esto, mira.
6: Tenés que ir a verla. Él va a descubrir
0: Maradona
6: todo.
0: En su mejor momento.
6: Él va a descubrir todo, porque no lo vivió.
0: Claro, claro.
6: Salvo los videos que pudo haber visto.
0: De 1 a 5, ¿cuántos actis le ponemos?
6: 8.
0: No, de 1 a 5.
6: Sí, 8. Es buenísima la película.
0: Bueno, entonces le pones 5.
6: No, le pongo 8. 8 sobre 5.
0: Pero quiere ponerle 8, ¿lo escuchaste?
6: Sí, peliculón.
0: Bueno, un rato lo contás y por supuesto testimonios, ¿no es cierto? Tenemos.
6: Sí.
0: Dale, porque la viste con otros colegas, fue la premier.
6: La vimos con colegas, con críticos de cine y con colegas del periodismo deportivo.
0: Muy bien, bueno. ¿Aprendiste? ¿Te aprendiste de crítica de cine?
6: No.
0: ¿Viste que los directores con los
6: no
0: críticos
6: del
0: cine dicen, ¿por qué no hacemos la película?
6: No le gusta nada.
0: ¿Por qué no hacemos, como la película deportiva? ¿Por qué no dirigís el equipo? 5:20. Bueno, antes de ir al enigmático con Hoffman, vamos a repasar la información, una de las principales de esta baja nuevamente, por suerte, después de muchas alzas de la inflación. Pero Milei, que estuvo en streaming, por supuesto, dijo, acordémonos, la promesa de él era promedio de ya ir culminando el año postmundial, inflación cero, cosa que no se va a ver, claro está, pero lo que más nos acerquemos va a ser, por supuesto, una buena noticia. Afirmó que se seguirá trabajando en ese sentido, por eso no hay nada que festejar, y ese streaming de amigos en Neura aseguró que hubo sectores políticos también que intentaron romper el programa económico, él lo llamó un intento de golpe. Milei y la inflación.
7: Respecto a lo que tiene que ver con la inflación, el único dato que nos va a dejar cómodo es que sea cero. Digo, eso es lo primero. Digo, que quede claro que el único dato que a nosotros nos trae alivio es que sea cero. Después vemos, pero hasta que eso no pase, la lucha contra la inflación no está terminada.
0: Después vamos a la frase más polémica de esta charla entre amigos en Neura, donde el presidente dijo, ¿y qué tiene de malo que este diputado haya estacionado en las cocheras del Congreso de la Nación? Terrible nave, ¿no? Esa cuestión que la veo en foto y no lo puedo creer.
6: No se puede creer.
0: Es el auto fantástico. Claro. Por Dios, el Tesla. Que, claro, Milei también lo puede quizás comprar en el futuro. Ahora, ¿ustedes votarían, por ejemplo, a un candidato político que haga campaña con este auto? Alguna vez dijo Borges, el lujo es vulgaridad, ¿no? Y más en estos momentos que vive la Argentina. Así que lo vamos a charlar en un ratito y vamos a escuchar, por supuesto, todas las partes que opinaron sobre esta temática polémica. 5:22, ¿qué pasa, Sergio Hoffman? ¿Qué traes hoy?
8: Vamos a desafiar a nuestra intuición recordando a nuestro gran amigo Galileo Galilei. Resulta que se nos da por salir a remar en un bote y queremos hacer un trayecto de 1 kilómetro de ida y 1 kilómetro de vuelta. Podemos remar a una velocidad de 3 kilómetros por hora. Ahora supongamos dos situaciones. La primera en un río donde la corriente es de 2 kilómetros por hora. Río arriba, las velocidades del bote y de la corriente se restan, pero río abajo se suman. La segunda situación es un estanque donde no hay corriente, por lo tanto la velocidad es 3 kilómetros por hora, tanto para la ida como para la vuelta. La pregunta es, ¿en cuál de las dos situaciones, río o estanque, completamos el recorrido de ida y vuelta en menos tiempo? Esperamos sus respuestas en Instagram, @ el acertijo del viernes.
0: Bueno, la lleva cada vez más complicada y a esta hora.
6: Me perdí.
0: Es fácil, mirá, vos tenés que apostar y hacer una cruz. En un lado tenés agua que se mueve, en otro lado tenés estanque. Sí. ¿En cuál llega más rápido?
6: Esto es como, a mí me ha tocado este tipo de competencias de natación. Con río arriba, río abajo.
0: Acordate de la fábula de la tortuga. Y ahí tenés después quizás, ahí tenés quizás la llave de la contestación. Pero la fábula de la tortuga y la liebre, ¿qué había pasado?
6: Tenés que planificar.
0: 5:23.
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2: A ver, ya tengo ganas del cafecito un rato nada más, Severo. Vamos a preparar todo a las 5:25. Contame, Fabiano, ¿cómo viene hoy y el fin de semana?
3: Hoy en Buenos Aires y alrededores, más bien ahora, con despejado, con neblina, 8 grados 7 la temperatura, la humedad del 89%, hay viento noroeste a 4 kilómetros por hora, que parece que le diera un poquito más de calorcito, te diría, o que reduce un poco el frío.
2: Hoy dormiste bien, ¿eh?
3: No dormí nada.
2: Bueno, entonces tomate, te noto muy despierto, muy activo, impresionante.
3: Estoy contento. 19 grados
2: la película, temperatura. El documental, claro,
3: ¿no? Me levantó el ánimo.
2: Ya en un ratito te lo va a contar Fabiano Actis. El partido se llama. El partido.
3: El partido.
2: ¿Vos sabés cómo lo viviste? ¿Te acordás que hiciste en ese momento?
3: Yo estabas haciendo? Yo
2: estaba en el cuarto mío, ¿no? Mi hermana ya se había ido a vivir sola y yo que había quedado sola en la casa con mis viejos.
3: Ah.
2: Mis viejos en su cama matrimonial y yo en el cuarto de al
3: ¿Solo
2: lado.
3: ¿Solo lo viste?
2: Sí, yo veo los partidos generalmente. Ahora lo disfruto con mis hijos. Pero antes me enfrascaba tanto en mi nerviosismo en los mundiales que los veía solo.
3: Y ahí tenías 10
2: de fondo.
3: 18, 19.
2: 19. Y hacía la cuenta. Nací en el 67, después hacemos la cuenta.
3: 19.
2: Sí, había entrado ya a la universidad, qué sé yo. Y la cuestión es que el fondo era el relato por radio de Víctor Hugo Morales.
3: Sí, lo hacíamos. Veíamos en pantalla y...
2: En pantalla, una pantalla que antes no era como la pantalla. No eran estas que tenés, ese plasma que tenés en la pared. Pibe, vos que nos estás escuchando, que vas al colegio un rato. Era el televisor, a colores, por supuesto. Mi viejo trajo el primero en el Mundial 78. Pero el tema era que no era el sonido de ahora, envolvente, nada de eso, ¿no? Repetición de jugada, lo veías. Y la radio te transmitía, además, con esa genialidad del relato, una fantástica postal de época. Cuando hizo el gol Maradona, grité como un condenado en la mano, que nunca me di cuenta, nunca me di cuenta que había sido mano. Después me di cuenta de la trampita de truco que hizo Maradona. Y después ese gol fantástico, el mejor de todos los mundiales, me fui y salté en la cama donde estaban mis papás.
3: A propósito de lo de la mano, la película refleja toda la historia de la mano de Dios, lo que pasó antes, lo que pasó después.
2: Hablan, por ejemplo, Valdano y del otro lado, ¿quién está?
3: Está Valdano por un lado y Lineker por el lado de los ingleses.
2: ¿El arquero habla?
3: Habla Peter Shilton.
2: Bueno, después me contás, 5:27.
3: El único que se amarga en la película.
2: Ahora me tenés que contar el choque en Belgrano, Choque en Belgrano, ¿qué pasó? A ver.
3: Entre un patrullero y un auto, el automóvil todavía está en la Boca Calle, muy cerca de la senda peatonal, entre Kramer y Monroe, en Belgrano.
2: Bueno, hablando de autos, este no chocó, y espero que con todo lo que le costó ni lo raye, pero es un verdadero lujazo el que se dio, y polémico este diputado, de tener en el playón del Congreso la adquisición de este Tesla, un auto de $300,000 con todos los gastos de importación, y que viene de una antesala polémica, porque él dice... Primera observación, ¿no? En principio, habrá que creerle. La compró con la suya y estaba bien ganada. Pero lo que dice el diario de la Nación es que Manuel Quintar, de él se trata, el diputado Tesla, ya le podemos decir, quedó la mira por sus nexos con las clínicas del PAMI, en la provincia de Jujuy. Y ahora él dice, doblega la apuesta, dice, sí, voy a ser candidato a gobernador y voy a salir a hacer campaña con el Tesla. ¿Y qué? Si me la gané. Bueno, por eso, el lujo, a veces es vulgaridad.

0: ¿Qué dijo el diputado? A ver, ¿tenés al diputado por ahí? Lo cortamos hace instantes.
1: Si uno, después de 20 y pico de años de laburo, de aportes, no te podés comprar y darte el gusto de lo que a uno le gusta, me parece que estamos equivocados. O sea, acá lo que pasa es que estamos acostumbrados a que un político ladrón se compre algo y no pueda demostrarlo y tenga un montón de cuestionamientos y no lo muestre, se compre un yate y se lo llene de mujeres en el mar, donde nadie lo vea. Y cuando viene una persona de laburo y compra algo, lo pone a su nombre, creo que es parte de la batalla cultural. No puede estar, no puede ser un delito. Ahora, me pueden decir, es el momento, no es el momento, es linda, es fea, pero me parece que nosotros tenemos que revalorizar la cultura del laburo y la persona que viene trabajando hace un tiempo, y no que yo sea un ejemplo de nada, la persona que labura y te ganó su dinero, tiene que poder comprarse lo que le guste. Ya no le
0: engatusa. Tuvo ganas de decir lo que se le cante el orto, me parece que tenía ganas de decir, ¿no? Lo vamos a decir nosotros, él tuvo ganas de decir eso.
2: Querían que
0: pero también es tirar salsa de tuco en medio de la necesidad de la gente, ¿eh? Ah, en el Congreso de la Nación, sobre todo ahí. Después usarlo para las carreras, como vos querés y todo. De hecho, la cosa inquietó, nos lo contaba Rodrigo Jorge. ¿Por qué se lo llevó una grúa? Para sacárselo de encima de la imagen que daba eso en un lugar donde la gente no tiene la mejor consideración. Y el presidente se encarga, no con los que le votan la ley, pero con los demás, decir que es una caja de corruptos, que esto, que lo otro. Las 5:30, ¿qué dijo el presidente sobre esto?
3: Si el tipo se ganó honestamente el dinero, se lo gasta en lo que se le canta el culo, qué sé yo, a mí qué me importa. Ahora, pero es interesante esto porque yo les voy a contar algo. Yo probé un Tesla.
2: Sí,
3: yo cuando fui, sí, yo me subí al Tesla, es espectacular, y iba con alguien, de la fábrica, y me decía, no, acelérelo, acelérelo. Y yo no quería acelerarlo, porque no sé qué. Y mi hermano dijo, ¿yo lo puedo manejar?
2: ¿Qué dijo? Sí, obvio.
3: Bueno, mi hermana sí lo sé yo. Pero me encantó el bicho ese, me encantó. Sí. Cuando terminé, me bajé, le dije a Elon si me regalaba uno para... Pero no me dio pelota.

0: Bueno, veremos cómo sigue toda esta polémica. 5:31, momento de cafecito, cafecito. ¿Vos siempre con un poco de azúcar?
1: Un poquito de azúcar y quiero leer lo que dice.
0: Ah, bueno, a ver.
1: Sobrecito.
2: Lo que pasa de moda entra a formar parte de las costumbres. Lo que desaparece de las costumbres resucita en la moda.
0: ¿A dónde vas un rato? A laburar. ¿A dónde vas a ser? A las 5:32. La pregunta, ¿qué hace, no? El conductor. Ahí estamos con Fabiano Acti, ya se agrega Miguel G. Verdún, que viene con toda la información también de la actualidad de lo que fue esta cumbre, que vamos a seguir comentando, donde la línea roja es Taiwán, ¿eh? La guerra del Golfo, la agenda de Trump, Xi Jinping, todo lo que dejó esta visita de Trump a Pekín. 5:32, ¿qué comieron? ¿Qué se dijeron? En un rato lo hablamos, ¿te parece?
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2: Y mira cómo te despertás, con buena música, claro. Y ahí en el reloj de la cocina, no te equivocas, 5:33. Bueno, a ver.
3: Esta canción es parte de la película, claro. Porque muestran, además de lo que fue el partido, todos los antecedentes entre las relaciones entre Argentina e Inglaterra.
2: Entonces van de la música nacional.
3: Y esto, Queen.
2: Y Queen.
3: La visita.
2: Que Queen había visitado antes de la guerra de
3: Malvinas. Claro, fue
2: en el 80. Imagínate lo que hubiera sido esa visita de Queen. Siempre hablamos también con Miguel. Buen día, Miguel, ¿cómo estás?
4: Hola, señor Miloqueta, buen día.
2: Buen día, buen día, buen día. ¿Qué hubiera sido esa visita, no? En Vélez, de Freddie Mercury y la compañía, en plena guerra. Pero bueno, vamos ahora a la película, Fabiano.
3: Bueno,
2: El partido.
3: El partido.
2: ¿Qué te pareció? A ver.
3: Me pareció una película fantástica. ¿Crees que escuchemos un poquito del tráiler?
2: Dale, cómo no.
5: Es solo fútbol y punto.
6: Venimos a jugar al fútbol, no mezclen los dos temas, dice el técnico inglés. Una periodista, el partido del domingo por Copa del Mundo entre Argentina e Inglaterra se jugará con espíritu deportivo.
7: No era un partido más, era el partido.
8: Si usted se agarra la bandera, el problema es suyo. Soy ganador.
6: Acá en México, uno de los partidos más calientes de la Copa del Mundo del 86. Dice Hilton, no podía creer que no cobró nada el juez, no vio nada.
9: Le dije, fue con la mano. Y me dijo, después te cuento, Valdano.
2: Bueno, ahí ayudaste a la traducción, por supuesto, la gente tiene los subtítulos en el cine, ¿no?
3: Y está buenísimo porque narra Valdano la parte argentina, desde el punto de vista de los argentinos, y Gary Lineker, que además fue el goleador de ese mundial, desde el punto de vista inglés.
2: Pero a ver, si yo te preguntamos acá en la mesa, ¿no? ¿Qué me va a sorprender la película? A nosotros, a los pibes le va a sorprender todo, pero nosotros sí, que vimos mil veces ese gol, que discutimos el gol de la mano, ¿qué nos puede sorprender?
3: Hay una cosa que es puntual que a mí me sorprendió, no sé, Migue, si vos recordás, ¿qué pasó antes que Enrique tomara la pelota?
2: El hombre de Lanús, que vos nombrabas el otro día.
3: Porque eso fue absolutamente Lanús, pero antes pasó algo que yo no lo podía
10: creer. ¿En la cancha? ¿Estás hablando del campo de juego?
3: En el campo, en la jugada.
10: En el campo de juego, no sé, Enrique recibe un pase, pero no me acuerdo de quién, si era de...
3: Del Checho Batista.
10: Del Checho Batista.
3: O un rebote del Checho.
2: Pero ahora que vamos a decir que el Checho Batista fue artífice del gol, no, pará.
3: No, escuchá lo que pasó.
2: A ver.
3: Increíble. El Checho Batista le mete una patada tremenda, un inglés, un foul que era imposible no cobrarlo y no se cobró.
10: Segundos antes.
3: Ah, ¿qué pasa?
10: No,
3: si cobran ese foul,
2: pará. Entonces vos me estás diciendo.
3: Pará.
2: Me tomo un sobrecito Aristóteles.
10: Estamos en Neuron.
2: Neuruses.
3: En vivo.
2: Vos me estás diciendo que si hubiera VAR, así como no se cobraba algo con la mano, eso también se podría haber anulado.
3: Te estoy diciendo eso.
2: ¿Y los ingleses se quejan de ese
3: No.
10: Tiempo no había quejas.
2: En el documental se quejaron.
3: Los ingleses, un fair play impresionante.
2: Señores,
3: aceptaron tanto la mano como obviamente
10: 35 años después Hilton, el arquero.
3: Sí, sigue mordiendo el polvo.
10: A lo que lo atendieron en fila varios.
2: Che, ya que son tan señores, ¿por qué no recordar que no devuelvan Malvinas?
3: Bueno, eso es lo que le dijo Ruggeri a...
10: Hay mucho petróleo.
2: Está Ruggeri.
3: No en la película, sino en un programa hace poquito.
2: Está Ruggeri, lo comenta. Bueno, ¿con quién
3: está Ruggeri?
2: ¿Otros colegas estuvieron? ¿Tenemos testimonio?
3: Hay testimonio de los más jóvenes que estuvieron ahí. Nos interesaba saber
2: qué decían
3: los que no vivieron esa época.
2: A ver.
11: La parte que más me emocionó fue la de la fotografía, que te expliquen por qué fue tan difícil encontrar esa fotografía y de hecho de alguna forma la ironía de quién se terminó quedando con los derechos de la fotografía, el inglés que era el mexicano. Después todo lo demás, la forma de narrarlo, el hecho de que de alguna forma lo importante no fue el partido sino lo que pasó antes, cientos de años antes del partido.
2: Bueno, a ver, agarraste un pibe de qué edad.
3: 22 años.
2: O sea, lo está viendo por primera vez. Lo va a ver por primera vez. ¿Vos sabés lo que es la sensación de los pibes jóvenes?
10: Nació en el 2004 ese chico.
2: Claro.
3: En el 3, cumple ahora en diciembre.
2: Claro. Interesante, ¿no? Para verlo con los jóvenes.
10: Hay que verlo. Hay que verlo. Por todas las razones. Primero, para los veteranos, los que vimos mil veces ese partido y lo vimos en vivo, para recordar y refrescar cosas. Y para los más jóvenes, que vean en cuerpo presente bien con todos los detalles todo lo que ocurrió en ese momento.
2: Y que saquen conclusiones. Messi es un genio, ya seguramente está a la misma altura que Maradona, para otros más. Sacamos esa discusión. Pero lo que lo marcaban y le pegaban a Maradona, Messi nunca lo vivió.
3: No, en absoluto.
10: Claro, ahí está la gran dicotomía y está la gran discusión, que para mí no es ninguna discusión, quién fue mejor, Messi o Maradona. ¿Sí?
2: Bueno, voy a seguir.
10: Y yo te lo puedo resumir en 10 o 15 segundos. Messi ganó más que Maradona. Bueno, son dos cracks, ¿eh?
2: No, pero en la selección no.
10: No importa.
2: Ah, no, bueno, importa.
10: Pero Messi salió campeón del mundo y Maradona también.
2: Está bien, pero vos entonces me estás haciendo, por supuesto que a nivel individual, con todo lo que fue el fútbol europeo, Messi lo retriplica a Maradona.
10: La pregunta es, ¿Messi o Maradona? ¿Quién es mejor? Esa es la pregunta tramposa que mejor se hace desde hace décadas.
2: Pero
10: yo digo, Messi ganó más que Maradona.
2: Pero, ¿sí? Pará.
10: Pero, Messi no es mejor futbolísticamente que Maradona, porque simplemente Maradona era alguien que iba al revés del mundo, pero en la cancha.
2: Vos tenés una subpregunta esa, la podés hacer general y ahí ganaste vos si querés ganar, o el que cree que Messi es mejor. Pero cuando haces la pregunta, me parece, en esta característica, lo que es para el hincha de la selección, tiene que ser la comparación Maradona-selección y Messi-selección. No Messi total, es Maradona-selección y Messi-selección. Y en eso, para mí, mínimo están empatados.
10: En resultado.
3: Un título
2: en resultado,
3: resultado.
2: Y si me preguntás a mí, ¿quién me emocionó más como jugador? Maradona.
10: Y por supuesto,
2: eso tiene que ver con un tema generacional.
10: No solamente generacional. Pero hay que comparar la calidad de ambos jugadores. Messi es un crack descomunal, no es ninguna primicia. Messi tiene 3 o 4 jugadas que es imposible pararlo. 3 o 4 jugadas. Maradona, todos los días, te hacía una jugada distinta. Maradona te tiraba centros con la cabeza.
2: Por eso
10: Maradona jugaba de lateral derecho con el pie izquierdo.
2: Pero eso tiene que ver también con una cultura de la mirada del fútbol de antes y del fútbol de ahora. Hoy los pibes no te van a reconocer eso que estás diciendo vos, porque para ellos el fútbol es la play. Y el mejor símbolo de la play de excelencia es jugadores como Messi. Maradona era otro. Maradona era el que te sorprendía, como decís, con jugadas diferentes que no sabes de dónde las sacaba.
3: Y hay otra cuestión, que es quiénes tenían enfrente ambos, porque Diego tuvo marcas pegajosas.
10: Yo lo que decía en el 86, el partido contra Corea.
3: La eliminatoria acá con Perú.
2: Es lo que dije hace un rato.
10: Lo descosieron a patadas los coreanos en el 86. Vean el partido con Corea. Lo recontramatan a patadas. Bueno,
2: pero mirá todo lo que está generando ya el documental que vio Actis, que yo ya anticipo que se va a quedar varias semanas en el cine. ¿Por qué? Porque además tiene la convergencia de que ya hay clima de mundial, muchachos. Vamos a hablar de eso y de muchas cosas más en un ratito. 5:41.
3: Tres puntitos, tres frases. Una, cábalas que no se conocían.
2: ¿Pero por qué no me lo vendes para después?
3: ¿Querés otro bloque?
2: Otra ronda, dale, sí. ¿Vos también?
10: Vamos. Yo tengo varias cosas.
2: Bueno, más ronda, viejo.
3: Dale, las cábalas.
2: No me pidas terminar el programa con whisky, como el otro día, ¿eh?
10: No,
2: café,
10: mal,
2: café.
10: Bueno, café y una
2: hace
10: gotita.
2: Frío,
10: una,
2: hace
10: gotita,
2: frío.
10: Una gotita
2: le pones 5:41.
10: Gracias, Marica.
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1: Lo vamos despertando, hay fiaca, hace frío, claro que sí, 5:43, a las 6 llega Eduardo Feynman y todo su equipo, alguien tiene que decirlo. Y Fabiano, ¿cómo viene el día?
2: 8 grados 7 la temperatura en Buenos Aires, abrigarse ahora, después uno se puede sacar el abrigo hacia el mediodía, 19 la máxima para hoy, ahora hay neblina con cielo despejado.
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1: Bueno, agradezco mucho el libro que vamos a leer con mucho interés, Tantos ojos sobre ellas, de Alejandra Naughton, que ha sido una CEO exitosa en el sector corporativo, regulación bancaria, mercados financieros, y ahora le dio para escribir, lo hace muy bien por todas las críticas que viene recibiendo. Así que en nombre de ella, de Marina Gambier, que envió este libro, que estaremos atentos también a todas sus buenas propuestas de talleres literarios. 5:44.
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1: Bueno, vamos encendiendo las luces de a poquito. Decíamos que ya se habilitó la circulación ahí en Avenida Kramer, donde estuvo este choque, ¿no, Fabiano?
2: Sí, es en Belgrano, Kramer y Monroe, el choque entre un patrullero y un automóvil.
1: Bueno, te esperé a vos, Miguel, para desarrollar todo este tema de la visita histórica, que tiene resultados ambivalentes por ahora. Por el momento bajó la espuma de la tensión de la guerra económica, pero hay un tema que es la línea roja, Taiwán, ¿no? Xi Jinping, con todo el tono diplomático, el banquete de exquisiteces que le sirvió a Trump, dicen que le metió quechua la comida para que le gustara más.
4: Exactamente, el arroz, le metió picante al arroz. Y a ver, todo bien en la reunión, hay cuestiones comerciales y tecnológicas que están avanzando los equipos técnicos. Ahora, sobre el tema Taiwán, China dice, es mía.
1: Es mía, no, y no le des ayuda como le estás dando.
4: Pero imagínate que Trump, qué pelota le va a dar. Ahí
1: bueno, vamos a ver. Vamos a ver.
4: Coincidieron en algo, Pekín pide reabrir el estrecho de Hormuz cuanto antes, en coincidencia con Trump. Esto es de última hora. Esto bien. Acaba de ocurrir hace minutos.
1: Bueno, te lo estamos anticipando. Emite, ya lo va a ampliar Eduardo Feynman y todo su equipo. 5:45, además, escala la crisis en Cuba, protestas con cacerolas por los apagones. Y ahí estuvo la visita repentina, ¿no?, del jefe de la CIA, que les dice, señores, ¿quieren salir de esta catástrofe económica? Tenemos un paquete de ayuda, pero... ¿no?
4: Claro, tenemos, el enchufe de 220 lo tenemos nosotros. ¿Quieren que lo enchufemos o lo desenchufamos?
1: La isla se tiene que abrir. Habana tiene que tener un sistema diferente, le dicen, ¿eh? 5:45.
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1: A ver, otro avance del documental El Partido.
2: Tenemos que recuperar esas islas, dice Thatcher.
3: Que vengan, les presentaremos batalla.
2: Tenemos que salir con tranquilidad para vencer. Dice Lineker, ese sentimiento de que sos parte más allá del deporte, un partido infinito.

0: escuchar y nos emocionamos. Y eso que está el relato en inglés, ¿no? Escúchame.
1: El contexto, ¿no? De lo que fue Malvinas.
0: ¿Y quedó algo en el tintero? ¿Qué querías decir del
1: documental? Te decía que las dos o tres cositas que sorprendieron, cábalas que no estaban, hablan de varias cábalas que ya son conocidas, pero una particularmente que es el antecedente de lo que hoy es la cábala de los jugadores argentinos de hoy en día.
0: A ver.
1: Un caramelo.
0: ¿Había caramelos también?
1: Un caramelo de Justi que se le cayó cerca de la línea de cal, del costado, en uno de los partidos que ganó y quedó para siempre.
0: Y ahí Bilardo dijo, dejalo ahí. Mirá vos, y ahora lo tenemos vamos a verlo en el próximo Mundial, ¿no? Estamos a días, a 28, hacía las cuentas.
2: 27.
0: Paredes y De Paul tienen esa...
2: Tienen que salir unos minutos antes a comer, creo que son 14 caramelos cada uno.
0: Subus, son los subus, sí.
1: Y después el tema de derechos.
0: A ver.
1: El derecho de la fotografía, la sacó un mexicano, la fotografía, de entre tantos que buscaron, ¿dónde está el... porque se revelaban en ese momento, no la tenías.
0: ¿Cuál, la del gol de Maradona?
1: La del gol de la mano.
0: La mano,
1: porque era imposible, nadie había detectado, incluso hay imágenes del momento en distintos ángulos que no se puede captar en video. ¿Cómo fue esa jugada?
0: Con VAR no teníamos triunfo ante los ingleses.
1: Exactamente. ¿Qué pasó, ¿qué pasó con la foto? La foto, finalmente, los derechos no fueron para el mexicano, sino para un fotógrafo inglés que metió la mano.
0: Está bien, hay muchas historias dentro de la historia principal del documental.
2: Hablando,
0: dale, Miguel.
2: Hablando de fotos y de imágenes, una anécdota de Bilardo que le dijo a Maradona: todas las pelotas paradas, todas, de donde sean, son tuyas. Todas.
0: Sí.
2: Está bien, Carlos, pero ¿por qué todas las pelotas? Porque todas las cámaras van a ir a vos. Y andá caminando, no vayas corriendo, porque van a tomar más segundos para verte. Eso es marketing.
0: Toda la obsesión que en ese momento le molestó a Maradona, del profesor maestro Bilardo, hoy los jugadores que lo están visitando, Ruggeri y compañía, en su convalecencia de una larga enfermedad, lo agradecen. Porque sintieron que ahí había alguien que estaba en todos los detalles.
2: Era un maestro, con toda la intensidad que él tenía, porque estaba loco, estaba loco, pero enseñó, les enseñó en la vida, un montón de cosas, no solamente al futbolista, sino al hombre común.
0: Vamos a despertarnos. Mucho ritmo, estamos teniendo, vamos a llegar así hasta las 6 de la mañana, falta todavía 10 minutos intensos de mucha información, música, y llegará Eduardo Feynman con alguien que tiene que decirlo. Dale, Fabiano.
1: 19 de máxima para hoy en Buenos Aires, ahora cielo despejado con el ritmo de la música italiana.

0: Hablando de eso, un éxito lo tuyo en el informativo, cuando mandás saludos, como sabemos, a las diferentes radios, sí, claro, repetidoras. Sí. Y había un pedido especial, ¿no? De un
1: corriente. Esquina Corriente.
0: Esquina Corriente, por favor, decilo.
1: Sí, sí.
0: El patrón.
1: Es una santa. Vamos a darle decirlo en el informativo porque ahora no lo tengo.
0: Ah, no, está bien.
1: Pero lo vamos a decir en el informativo. Ayer lo saludé a Esquina, ¿eh?
2: A Esquina, donde pescaba el Diego.
1: Exacto.
0: Mirá, todo nos lleva a Diego. Y hablando de Maradona, hubo una tensión fuertísima que le ocurrió a Yanina Brand en el juicio. Yanina abandonó la audiencia tras reproducción de imágenes de la autopsia de su padre.
1: Muy terrible.
0: ¿Cómo vas a ver eso?
1: No.
0: Ahora, ahí está la falta de tacto, porque las partes se lo aceptaron ese video y seguramente tiene que exponerse por más que duela. Pero yo creo que ahí tiene que haber un llamado de los hoy jueces, después del juicio fallido tras el escándalo del video, diciendo, por favor, se van a ver imágenes fuertes y advertirle a la hija, a los familiares directos, sí, si quieren salir de la audiencia.
1: Como
0: ¿no?
1: en las películas, en el cine.
2: Claro,
1: usted va a advertir. Exactamente, pues usted se queda o se va.
0: Bueno, por todo este incidente, nadie dice que esté seguro todo este proceso. El tribunal resolvió suspender la audiencia hasta el próximo martes. Francisco Neto, letrado de Luque, esto dijo sobre la situación que se vivió en el recinto.
3: La verdad que se nos pasó a todos, incluso al patrocinante Yanina, que se ha reproducido un video de autopsia, lo anunció Leo, dijo voy a reproducir un video de autopsia, a todos se le pasó, salvo a uno de los abogados de Kosachov, Martín, y lo empezamos a frenar, y no llegamos a frenarlo, bueno, y lógicamente le provocó algún tipo de reacción, lo que fue paradójico después, porque le provocó una mala reacción que es entendible, sale, ahora vuelve su asistencia letrada a decir que hay que suspender la audiencia porque ya está presente, pero había salido hace un ratito, entonces no queda muy bien claro, pero bueno, eso pasó.

0: Bueno, tenemos la solución, vos pues, seguramente cuando venías en tránsito hacia acá, de el enigma, ¿no? ¿Agua en movimiento o estanque? ¿Qué lo va a hacer llegar primero a la meta? Te lo resumo, sí, lo que planteaba, claro. ¿Una apuesta querés hacer?
1: No. ¿No? No, porque yo me quedé dormido, casi choco, cuando, a la mitad de la explicación ya casi choco. Entonces dije, no, que lo diga Caride y...
0: ¿Estás criticando al profesor Hoffman?
1: No, por favor.
0: Ah, por favor, Hoffman, contéstele.
2: Galileo Galilei es famoso por su frase E pur si muove, pero además de haber afirmado, haberse arrepentido bajo amenaza y haber vuelto a afirmar por lo bajo que la Tierra se mueve alrededor del Sol y no al revés, Galileo también fue el primero en afirmar que la velocidad puede calcularse como distancia sobre tiempo. Con esa fórmula podemos saber que, en la primera situación, un río que tiene corriente, la velocidad río arriba es de 1 km/h, por lo tanto tardó 1 hora en recorrer el trayecto. Río abajo, las velocidades del bote y de la corriente suman 5 km/h y tardó 0,2 horas en hacer el mismo recorrido para el otro lado. De esta manera, en el río, el tiempo total para hacer ida y vuelta es de 1,2 horas. En el estanque, en cambio, la velocidad para un lado y para el otro es la misma, 3 km/h. Si, como dijo Galileo, tiempo es distancia sobre velocidad, entonces el recorrido total en el estanque me lleva 0,66 horas, prácticamente la mitad que en el río.
0: A ver, a las 5:54 nos vamos despertando. Gracias, Hoffman, siempre interesante, porque además le agrega datos científicos. Y para lo que viene después, el saludo de esquina era Santa Rita de Casia, patrona de esquina.
1: A pedirle que
0: la abogada de lo imposible.
1: Sí, la abogada de lo imposible. Le pedís todo y todo te lo concede. Santa Rita de
0: Casia.
1: Santa Rita de
0: Casia. La abogada del imposible.
1: Este es el mes en esquina corriente de Santa Rita de Casia.
0: Así que saludos a ellos.

0: si tuviera Farillo López, se manda el sapucay, sabe cómo.
1: Pero no sabes cómo.
0: Te despeina. Bueno, 5:55. ¿Mike es padre? Todo a favor en el Senado, ¿eh? Sí, sigue, bien. Sigue. La para jubilarse, pero sigue.
1: Bien, bien, bien.
0: Y ya casi juez el hijo del titular de la Corte Suprema, Emilio Rosati, que en un momento dado la cosa estuvo tan distendida, que un consejero, no es el audio que vamos a pasar, sino que lo cuento, un consejero le vio la corbata que tenía el hijo del titular de la Corte Suprema, los colores vivos de Boca tenía. Entonces le dije,

0: dijo, bueno. ¿Es verdad lo que estoy viendo? Como si eso fuera importante para todo, sí, lo que claro, trataba, ¿no? Claro. Que andan juntos en la marcha de Boca.
1: Ahí está.
0: Ahí dijeron, apruébese. No, todavía no está aprobado, pero está en vistas. Te digo, porque se tienen que poner a la altura de las circunstancias también toda esta gente, ¿no? Así como el del auto, y lo están viendo en un Zoom. Hay que dar un poco más de seriedad, consejero del PRO, Álvaro González, que fue el que hizo ese comentario. 5:56, pero bueno, el postulante Emilio Rosati esto decía.
2: Caso mediático, si influiría o no. Empiezo por el final. No. La sociedad tiene más o menos un panorama de lo que pudo haber pasado en ese hecho. Eso en pocos minutos, en pocas horas, y todavía no ingresó un papel a ninguna fiscalía, ningún fiscal le adoptó ninguna medida, y ni el juez está enterado de eso, salvo por los medios de comunicación. Eso genera, lógicamente, una especie de justicia paralela, a la que yo llamo justicia mediática, tengo una obra escrita al respecto, y claramente no van en los tiempos con la justicia, con el sistema judicial. El desafío de los jueces, de todos los operadores judiciales, es acortar los tiempos de la justicia.
0: Vamos encontrando la ruta de a poquito. Sí, te suena, ¿no? Ya lo va a contar Miguel. ¿Y cómo viene el día?
3: Tenemos una máxima hoy de 19 grados en Buenos Aires y alrededores. Ahora despejado con neblina, 8 grados 7.
0: ¿Y el fin de semana?
3: Tenemos una máxima de 17 el sábado, 15 el domingo y las mínimas 12 el sábado. Y atención, desde el domingo 6 grados de mínima, el lunes 5.
0: Vamos a la barra, ya llega Miguel. Vamos Miguel, si ya estabas acá, a ver qué decís.
4: Hay que sacarse la ropa interior.
5: 15 de mayo. ¿Cuántos oyentes de Mitre, un día como hoy, hace 40 años, en 1986, estuvieron en el Estadio de Obras Sanitarias para ver a Virus? Fueron tres fechas durante las cuales grabaron Virus en vivo, lo que estamos escuchando. El álbum dura casi 42 minutos, un hermoso recuerdo. 2 años y medio después, Federico Moura partía. Pero nos quedamos en el 15 de mayo de 2020, después de caer a un profundo pozo en el Teatro Mercedes Sosa de Tucumán. Sergio Denis se iba de gira. Fue un ídolo indiscutido que sorteó difíciles situaciones en su vida, pero esta última no resistió. Nos quedamos entonces con la nostalgia y con las alegrías de sus canciones.
0: Esta hay que cantarla con un saltito, antes del punto de partida, de salir de la radio, de empezar a escuchar a Eduardo Feynman, que viene con alguien, tiene que decirlo. Títulos que recalcamos del día. Luego de 10 meses se cortó la racha alcista y la inflación de 2.6, ahora la última medición, aunque en un ritmo más lento. Y operativos contra el narco en Villas Porteñas y también Fuerte Apache. En el caso de la provincia de Buenos Aires, que fueron los primeros operativos, se buscaba a una banda que habría cometido crímenes hacia otra banda, pero de los detenidos ninguno de los que buscaban. Y en el caso de las Villas Porteñas, Jorge Macri, lo escuchamos, ¿no? A Jorge Macri decir que se trata de un operativo de asfixia para buscar la delincuencia. A ver, antes de irnos, dale.
6: Estamos en un operativo masivo en 15 barrios o villas de la ciudad de Buenos Aires. Más de 1.400 efectivos de la policía de la ciudad de Buenos Aires.
0: Amplía todo ahora el programa que querés escuchar. Alguien tiene que decirlo. Bueno, buen fin de semana, muchachos.
1: Bueno, mucho fútbol este fin de semana.
0: Sí, cantamos la de Sergio Denis en la tribuna. Porque si hay alguien...
1: ¿Qué es esta?
0: ¿Qué es esta? Si alguien le ha regalado canciones a los hinchas, es Sergio Denis.

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0: Esos viernes luminoso, como dice nuestro querido Luis Jofre, y lo adoptamos, lo compramos, y con mi risa no tan linda. No sean malos. Dos minutos pasan de las 6 de la mañana, metele volumen, dale. Y nos encontramos en este espacio que tanto nos gusta, que tanto me gusta. Siempre lo digo, lo repito y no me voy a cansar de decirlo porque es la verdad. Soy Sofi Gaines, es un placer para mí estar con ustedes. Y con ustedes, ¿sí? No, sí, hoy no. No está hoy Tinchito tampoco. ¿Qué ha pasado? No le ha pasado nada malo, no, hablando en serio, le mandamos un beso grande. Le mandamos un beso grande, el lunes lo vamos a tener acá. Pero aquí estamos con mi querido Juanpi Montalbini riéndonos acá antes de arrancar el programa. Hola Juanpicito, sí, porque es viernes, porque tenemos muchas cosas lindas para compartir con ustedes. Información, buena música, lo mejor de nosotros y tal vez si nos animamos... ¿Alguna otra cosa que de entretenones? No, me dice Juanpi, eso no. Eso no. Tres minutos pasan... No, acá me están diciendo que... No, Juanpi, eso no puedo contarlo. Tres minutos pasan de las 6 de la mañana. Estos son los temas centrales.
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0: Se conoció el dato de la inflación, sí, a nivel nacional fue el 2,6%, mientras que hubo un leve respiro también en Mendoza con un 2,3%, según ADIE. Vamos a estar desmenuzando estos datos y también lo que necesitó una familia tipo de 4 integrantes para no ser pobre a nivel nacional y también a nivel provincial. Por otro lado, mientras tanto, se conocían anuncios aquí en la provincia de Mendoza con una visita incómoda, hay que decirlo, ya vamos a estar poniéndola sobre la mesa. Estamos hablando de Manuel Adorni, que finalmente estuvo aquí en la provincia de Mendoza inaugurando El Quemado y adelantó que habrá más reformas. Pero también Horacio Marín confirmó inversiones de YPF y en ese contexto el gobernador Alfredo Cornejo habló e insistió con una reforma fiscal. Todo esto tuvo lugar, reitero, en la inauguración de El Quemado aquí en la provincia de Mendoza. ¿Qué se confirmó por parte del ministro Caputo, que no vino finalmente, pero sí hizo este guiño a la provincia? Es el ingreso del proyecto San Jorge Cobre Mendocino al RIGI, así que enseguida también lo vamos a estar contando. Ronda internacional no nos va a faltar, como nunca nos falta. Vamos a hablar de lo que está pasando en Medio Oriente, también de estas relaciones entre Estados Unidos y China, porque Trump dijo que Xi Jinping garantizó que China no va a entregar equipo militar a Irán, así que es uno de los títulos centrales a esta hora. Como siempre, resumen económico y financiero de la jornada, los datos que tenés que saber, cómo se vienen moviendo las acciones, los ADRs, el dólar oficial, todo eso enseguida lo vamos a repasar. Solo anticipo que siguen las compras del Banco Central y ya superaron los 8.000 millones de dólares en lo que va del 2026. Deporte, sí, golpe que va, golpe que viene, pero me refiero a golpe en la pelota y también al tenis, porque tenemos a la Liga Profesional con días y horarios confirmados. Estamos hablando de las semifinales del torneo de apertura, River Plate, Rosario Central. Ya enseguida lo ponemos también sobre el tablero para que lo tengas presente para este fin de semana. Y también vamos a hablar del fuerte respaldo que ha sido viral en las últimas horas y estos días, de la reacción de Jorgelina Cardozo con Di María hablando de Rosario Central. Por otro lado, pádel. Está de moda, sí está de moda, y se está desarrollando el Argentina Premier Padel 2026, así que vamos a repasar un poco también cómo quedaron los cuartos de final en el Parque Roca. Por otro lado, sí, hablamos del caso Bento otra vez, porque en las últimas horas, concretamente ayer en la tarde, la defensa del ex juez federal apeló la condena a 18 años de prisión por corrupción, y ya vamos a poner también la actualización de esta información con otros datos, no solo ese título. Y ojo, porque hay 21 casos confirmados de la supergripe europea en Mendoza y están pidiendo tomar medidas. Enseguida también es un tema central que vamos a estar abordando junto con lo que sucede a nivel nacional con la causa Adorni. Más viajes detectados por la justicia. Y sí, tenemos virales, trending topic, tenemos unas cosas. Acá Juanpi me está diciendo que ya lo está viendo uno de los virales que vamos a estar compartiendo. Hoy les digo, vamos a terminar el viernes, pero pum para arriba. 7 minutos pasan de las 6. Sí, 7 minutos pasan de las 6 de la mañana. Abrimos la ventana, dale.
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0: Acá estoy mirando el dato a esta hora de la ciudad de Mendoza y no está totalmente actualizado, como siempre lo decimos, seguramente en unos minutitos lo compartimos al dato de esta hora, pero hace 3 horas el Servicio Meteorológico Nacional indicaba que hacían 8 grados en la ciudad de Mendoza. La humedad 80%, la presión 921.7 hectopascales, el viento en calma y la máxima, al igual que ayer, llegaría a 19 grados. En la siesta se pone lindo cuando asoma el solcito, pero enseguida baja el sol y al igual que en las mañanas, la amplitud térmica se hace notar. Pero hay que aprovechar esto, porque el sábado y el domingo la máxima con suerte llega a los 12 grados y la mínima va a rondar entre 4 y 7 grados, así es que a disfrutar este día viernes que todavía nos da una tarde otoñal, por lo menos estos 19 grados que calientan un poquito con el solcito, pero el fin de semana va a estar fresco e incluso estamos monitoreando muy de cerca qué va a pasar con el paso a Chile, porque va a haber una importante inestabilidad que incluso Pedro Massa ya ayer lo anticipaba y esta inestabilidad podría trasladarse a alta montaña, así que estamos esperando a ver realmente cuáles son las novedades respecto de cómo sigue el sistema integrado Cristo Redentor, que a esta hora está habilitado, al igual que el paso Pehuenche en su franja horaria habitual, pero esto puede que cambie, así es que vamos a estar compartiendo la información actualizada apenas desde ya la tengamos por parte de las autoridades de coordinación de frontera. Servicios de ANSES, sí, importante saber quiénes son los que hoy perciben sus haberes. Si hablamos de jubilaciones y pensiones que no superen el haber mínimo, hoy cobran aquellos que tengan documento concluido en 4. Por otro lado, pensiones no contributivas son aquellos los que tengan documentos finalizados en 8 y 9. Si hablamos de asignación universal por hijo, asignación familiar por hijo y asignación por embarazo, perciben en este caso este beneficio, esta pensión, aquellos que tengan documento terminado en 4. Y en el caso de la asignación por prenatal, se suman los titulares con documentos terminados en 4 y también en 5 para que tengan en cuenta. 9 minutos pasan de las 6 de la mañana y ¿sabes qué, Juanpi? Sí, es viernes luminoso, queremos terminar bien arriba, tenemos de todo para hacerlo y obviamente la frutilla del postre, un par de entradas para Cinema Center. Claro, sí, vas a la Barraca Mall, hace frío. ¿Va a ser frío? Sí, va a ser frío. ¿Y sabes cómo lo haces frente? Con un par de entradas para ir a la Barraca Mall, a Cinema Center, a ver la peli que quieras o hacer recambio de cartelera. Aprovechá, podés participar hasta las 6:55 mandando nombre, apellido completo, con DNI completo y así entras en el sorteo. 6:55 cierra el sorteo y allí antes de despedirnos te decimos quién se lleva el par de entradas. ¿Cómo? Al 2615-88-1003. Lo repito por si colgó algún número, 2615-88-1003. Allí nos escribís y como siempre también queremos que te sumes a la mesa de aire de noticias. Hacemos una tanda cortita, no te muevas, ya volvemos.
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0: Mira, participo para el cine, dice Eugenia, que nos mandó nombre, apellido y DNI completos. Eugenia, perfecto, estás participando. Recuerden, hasta las 6:55 lo pueden hacer mandando, como hizo Eugenia, su nombre, su apellido y su DNI completo al 2615881003. 6:55 se corta el sorteo. Ahí se sortea mientras seguimos terminando con los títulos centrales. Y antes de despedirnos, les contamos quién se lleva el par de entradas. Buen día también, acá nos dicen. Hola chicos, participo por las entradas al cine, nos dice Raúl, que también nos manda todos sus datos. Alfredo también nos manda sus datos. Acá nos mandan un sticker con un perrito. Ale nos manda un sticker con un perrito sonriendo. Acá también Pablo nos manda nos dice buen día y nos manda sus datos para participar. Gracias, Pablo. Buenos días, Sofi. Qué mal, te dejaron sola, Tincho. ¿Se tomó en serio el jueves de trampa? No, ¿cómo el jueves de trampa? No. Nos dice Alejandro, que se suma para participar por el par de entradas. Acá nos dicen buen viernes. Acá nos saluda también Enrique, que dice Sofi, Benemérite, Juanpi, que tengan un excelente viernes, que la pasen bonito, que tengan un buen descanso. Por acá seguiremos trabajando y será otro fin de semana añorando escucharlos. Saludos a todos los que todas las mañanas están prendidos a la radio. Y dice Juanpi, muy viernes, el rap de las hormigas para sacudir el esqueleto te pinta, pregunta Enrique. Y dice Sofi, una cosa no quita la otra, ¿no? Pero están todos encapsulados con el tema Dorni, que se olvidan de algunos personajes que hacían llevarse el diario en avión. ¿Cómo olvidarlo, Enrique? No nos olvidamos. Otros que están todavía mamando del Estado y viajes con amigotes y se gasta miles de dólares por día mientras que las escuelas y hospitales se caen a pedazos. Sí, desde ya, Enrique, ponemos sobre la mesa todo y en buena hora también que lleguen estos mensajes como el tuyo, donde nos hacen recordar ciertas cuestiones que no hay que olvidar, como así también esto, tocar todos los temas y escuchar y leer todas las opiniones es lo que buscamos aquí en Aire de Noticias y bienvenido sea. Así que lo pueden hacer y recuerden, pueden también participar por este par de entradas a Cinema Center al 2615881003. Le metemos pata, 16 minutos pasan de las 6 de la mañana. Bueno, en el día de ayer y tal como estaba previsto y lo habíamos anticipado, el INDEC dio a conocer el número de la inflación. El IPC, el Índice de Precios al Consumidor, que fue el 2,6% en abril, acumuló 32,4% en los últimos 12 meses. Milei celebró esta baja, esta desaceleración, más vale decir, pero advirtió que la lucha no está terminada hasta que sea cero, inflación cero. Una familia tipo necesitó en Argentina, para no caer en la pobreza, para no ser considerado pobre, 1.469.768 pesos. Casi 1.500.000 pesos para no ser pobre. Una familia integrada, se llama tipo, la que está integrada por dos adultos y dos niños, una familia de cuatro integrantes. En Mendoza, la DEIE, como siempre sucede, también dio su dato y la inflación fue, durante el mes de abril, del 2,3%. Los aumentos fueron liderados por rubros como transporte y comunicaciones, educación, equipamiento y mantenimiento del hogar. Ahora, ¿cuánto necesitó una familia en Mendoza para no ser pobre? Según los datos del INDEC, básicamente necesitó percibir ingresos que superaban el 1.361.500 pesos. Si soy exacta, es 1.361.503 pesos para cubrir la canasta básica total y no ser considerada pobre. Algo importante a mencionar respecto de esto es que también el límite de la indigencia creció. No solo aumentó, reitero, lo que necesitó una familia para no caer en la pobreza aquí en Mendoza, sino también para no caer en la indigencia. En este caso hablamos que esta familia tipo necesitó 569.666 pesos para, reitero, no ser considerada indigente. Eso es la canasta básica, la alimentaria, simplemente lo que cubre los requisitos nutricionales. Si hablamos de la total, es lo que hablábamos de la línea de pobreza. Mientras se conocían estos datos en la provincia de Mendoza, lo decíamos, había mucho movimiento político. Estuvo el funcionario nacional, el jefe de gabinete, Manuel Adorni, inaugurando el quemado. Y adelantó que va a haber varias reformas. Hay que decirlo, un acto incómodo. Ya había, antes de que llegara Adorni, algunas voces encontradas respecto de que visitara, en medio de toda la causa judicial en su contra, la provincia de Mendoza para una inauguración tan importante como la del Parque Solar. Pero bueno, esto se dio y vamos a ir desmenuzando quiénes estuvieron. Desde ya, arrancamos con el jefe de gabinete, que decía lo siguiente.
1: A casi dos años de su aprobación, solo este proyecto que vemos aquí representa una inversión de 220 millones de dólares. Si sumamos los proyectos presentados en el proceso de evaluación En total, el RIGI podría generar inversiones en la economía real por 94.965 millones de dólares. Aunque es mucho lo ya logrado, también hay una enorme cantidad de trabajo pendiente para terminar de afianzar el crecimiento argentino. En las próximas semanas vamos a enviar al Congreso de la Nación Argentina una serie de reformas que van a seguir cambiándole la vida a todos los argentinos de manera estructural y permanente.
0: Y quien cumple un rol estratégico dentro de este plan, que es de expansión energética de YPF, es justamente su CEO y presidente, Horacio Marín, quien confirmó justamente inversiones de YPF en la zona mendocina de Vaca Muerta. Estamos hablando de que ha justamente descrito en el día de ayer avances de la empresa, de la compañía estatal, en la formación ubicada en el límite entre Malargüe y Mendoza, y destacó también estos avances con el quemado, el parque solar, que reitero, es el primer parque que se realiza con el RIGI y que no va a ser lo único, porque también enseguida les vamos a contar el otro anuncio que se dio en el día de ayer. Alfredo Cornejo, por su parte, el gobernador, también habló obviamente en la inauguración y destacó nuevamente esto, la necesidad de una reforma fiscal. El gobernador participó junto a Manuel de Adorni y el presidente de YPF justamente de la inauguración del Parque Solar, que es el más grande construido en Argentina y, reitero, el primer proyecto aprobado por el RIGI que fue inaugurado. Esto decía Alfredo Cornejo.
2: Generar más energía tiene una transferencia directa sobre las familias y sobre las pymes. Porque a mayor energía, con la ley de energía distribuida, la primera que se sancionó en Mendoza, pero en otras provincias lo hay, pero el incremento de la energía va a hacer que bajen los valores en el mediano y largo plazo.
0: Importante sería, ¿no?, que bajen los valores. Ayer hablábamos del aumento que había sido confirmado justamente por YPF en los combustibles. Acá lo está haciendo mucho más amplio Cornejo al hablar de la energía en general. Caputo, que decíamos, el ministro de Economía finalmente no vino, sí confirmó el ingreso del proyecto San Jorge Mendocino, San Jorge Cobre Mendocino, al RIGI. Estamos diciendo que destacó justamente Caputo la inversión para el proyecto minero de Uspallata, que dicen llegará a los 891 millones de dólares. Reitero, el funcionario nacional realizó este anuncio a través de su cuenta de X. Dijo, el comité evaluador aprobó hoy el ingreso al RIGI de dos proyectos mineros. El proyecto de cobre de minera San Jorge en Mendoza, por una inversión de 891 millones de dólares, y la ampliación del proyecto de litio de Cauchari al Olaraos en Jujuy, perdón, con inversión de 1.241 millones de dólares. Entre ambos proyectos, destacó Caputo, se generan más de 8.000 puestos de trabajo directos e indirectos. Esto lo dijo a través de su red social. 6.22, hacemos la primera vuelta a nivel internacional. Donald Trump dijo que Xi Jinping garantizó que China no va a entregar equipo militar a Irán. Quiere que se reabra Hormuz, son las palabras del presidente norteamericano. Por otro lado, un buque que estaba anclado cerca de Emiratos Árabes Unidos fue capturado y trasladado a aguas territoriales de Irán. Y paralelamente, el Comando Central aseguró que Estados Unidos cortó el suministro de armas iraníes a los grupos terroristas Hamas, Hezbollah y los hutíes. Así que a tener presente esta situación. Enseguida, en la segunda rondita internacional, les contamos también otros títulos muy importantes y lo que está pasando en Cuba. Volvemos a Argentina y nos metemos con el resumen económico y financiero, porque el dólar oficial cerró debajo de los 1.400 pesos, en tanto los ADRs rebotaron hasta 5% en Wall Street, pero el riesgo país subió por tercer día consecutivo. ¿Se acuerdan que al inicio de la semana el título era que había bajado el riesgo país? Bueno, finalmente en los últimos tres días, en las últimas tres rondas, subió. El Banco Central, lo titulábamos recién, bueno, va a girar 24.4 billones, billones de dólares al Tesoro por utilidades de 2025, y Luis Caputo ya definió cómo va a usar esos fondos. Ahora, fíjense, en lo que va del año, ya las compras del Banco Central superaron los 8 mil millones de dólares, así que importante los datos que venimos compartiendo en términos económicos. Y sí, 6.23, veo que siguen llegando mensajitos para participar por el par de entradas para Cinema Center. Acá nos dicen, hola chicos, que tengan un hermoso viernes y fin de semana. Hola. Feliz viernes, que tu día esté lleno de luz, que en tu corazón solo reine la paz y el amor, que tus ojos vean la parte positiva de la vida y que tu rostro no desaparezca la sonrisa, nos dice Vero. Muchas gracias, Vero, por el hermoso mensaje que nos contás, nos mandás y nos compartís. Acá nos dicen en otro mensajito, me parece que los chicos del INDEC están desencuadrados de la realidad. Simplemente que sumen los aumentos en el alquiler, luz, agua, a eso los aumentos de combustible, a eso los aumentos en alimentos, estudios, salud y demás. Me parece que con el porcentaje se quedaron cortos. Opiniones que se van sumando a los datos que recién dábamos del INDEC. Esto, puntualmente el mensaje es sobre el INDEC, no sobre el dato de la DEIE, que es el dato provincial. Siempre repasamos ambos datos, claro está. 6:24 y le metemos pata. Sí, nos movemos un poco en la ronda deportiva porque... porque tenemos a la Liga Profesional que confirmó días y horarios de las semifinales del torneo Apertura. Sí, señora, sí, señor. River Plate recibe a Rosario Central el día sábado en el Estadio Monumental y Argentinos Juniors va a ser anfitrión de Belgrano de Córdoba en la parte en la paternal. ¿Cuándo va a ser River Plate versus el Canalla? Sábado a partir de las 19:30. El otro duelo, el bicho y el pirata, el domingo a partir de las 17 horas. Así que ya saben, agenden, seguramente ya lo tenían agendado si son hinchas de alguno de esos equipos, pero lo reiteramos. 6:25, ¿qué decisión en el marco de todo esto va a tomar River Plate frente a quién? Frente a Santiago Beltrán en el arco, porque está pasando un gran momento el arquero de 21 años que ahora está en el centro de la escena y ha ganado un lugar en la prelista de la selección argentina de cara al Mundial, esto lo contábamos el otro día, y ahora, bueno, están viendo si lo cuidan, cómo lo cuidan y demás a Santiago Beltrán para que, claro, siga de cara y en pista al Mundial. Así que vamos a ver qué decisión toma River Plate, lo seguimos muy de cerca y lo vamos a estar contando. Y por otro lado, lo que fue durante esta semana noticia y sigue siéndolo, por eso lo compartimos, es el respaldo que ha tenido Di María por parte de su mujer, de Jorgelina Cardozo, luego del posteo, justamente del posteo que se dio después de lo que sucedió con Racing. Y salió el cruce la pareja del fideo, ¿eh? Lo apoyó, se sumó a las publicaciones en redes sociales que fueron muy prendidas, hay que decirlo, y lo respaldó. La esposa de Di María dijo públicamente en un extenso mensaje en sus redes sociales, respondió a las críticas que recibió justamente Rosario Central por el arbitraje en el partido ante Racing Club, que dejó mucho, que dio mucha polémica, y la realidad es que una vez más mostró su garra esta mujer, ¿no? Porque dijo, amo como defendés a tu club dentro y fuera de la cancha, sos mi orgullo. Eso es lo que dijo Jorgelina, que vale decirlo, Juanpi, Jorgelina ya se ha convertido básicamente en una figura, porque más de una vez, hasta de la Copa Jorgelina en algún momento se habló respecto de la esposa del Fideo Di María, ¿eh? Así que bueno, una mujer que ahí toma las astas. Por otro lado, hablamos de pádel, que está de moda y se está realizando la Argentina Premier Padel 2026. Y ya están los cuartos de final en el Parque Roca. Agustín Tapia y el español Arturo Coello son los defensores del título y van a jugar hoy, viernes, uno de los cruces de cuartos de final que son de los más esperados allí en Buenos Aires. Justamente van a estar enfrentándose a Jairo Bautista, el Lucas Campagnolo. Y eso es uno de los cruces más esperados en el día de hoy. Así que a tenerlo presente. Y sí, son las 6:27 y a esta hora te compartimos este dato.
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0: Importante tener en cuenta, hoy viernes 15 de mayo es asueto. ¿Dónde? En Aguas Mendocinas. Para todos los trabajadores de Aguas Mendocinas es asueto. ¿Por qué? Porque se celebra el Día del Sanitarista. Por ende, es importante tener en cuenta que van a estar cerradas las oficinas comerciales en toda la provincia de Mendoza e incluso lo que informa oficialmente Aguas Mendocinas es que la línea 0800-444-9900, que es la línea de soluciones comerciales, no va a estar disponible. Pero lo que sí va a estar disponible es la línea de soluciones técnicas, que es 0810-777-2482. Además, también va a estar disponible el asistente virtual 2612-16242. 482, lo reitero, 261-2482. 2162-482 vía WhatsApp y también el sitio www.aysan.com.ar. Vale aclarar que se mantienen guardias indispensables para la prestación del servicio. Esto es lo que informa Aguas Mendocinas, reitero, en el Día del Sanitarista, donde tienen asueto los trabajadores de Aguas Mendocinas. Así que dato importante a tener en cuenta en la jornada del día de hoy. 6:29 y acá nos dicen buen día, feliz viernes, excelente fin de, nos dice Juana. Buen día, mis estimados. Sofi, queremos ir al cine, espero tengan un excelente fin de semana. Nos dice Mariela, que nos manda la terminación del DNI. Mariela, porfa, aprovecho ahora tu mensaje para reiterarlo. Nombre y apellido completos con DNI completos para poder participar es lo que se requiere desde producción. Que esté el nombre y apellido y el DNI completos al mensajito que nos mandes, 2615-881003, y así puedes participar. Si no está el apellido o el DNI incompleto, lamentablemente no puedes participar del sorteo, así que tenés muchísimo tiempo. Y ahora mismo que te veo que nos estás mandando un audio, aprovechá y mandanos por escrito el apellido y el DNI, y estás participando como corresponde hasta las 6:55 del sorteo por este par de entradas para Cinema Center. Y sí, último mensaje, buen día amigo de Mitre. Esto quiero mandarles un saludo a mi esposa que mañana cumple años. Se lo mando ahora porque ustedes mañana no están. Soy Juan, a mi esposa que se llama Liliana, la amo, la quiero mucho. Así que feliz cumpleaños a Liliana de parte de Juan y de todos nosotros aquí en Aire de Noticias.
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0: 6:30 de la mañana.
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0: Enrique, lo pedí, lo tenés, acá Juanpi. Sí, lo subimos un poquito. No, ¿qué? ¿Le vas a cobrar a Enrique? No, por Enrique. Genio pone, mirá, ya está escribiendo. Genio pone. Genio Juanpi, le subile. Dale, subile un poquito al rap de los hormigas. Acá Mariela nos dice, gracias Sofi. Claro, porque Mariela es la que nos estaba escribiendo recién y quería participar por el par de entradas y yo aclaré que tiene que ser nombre, apellido y DNI completos y ahí lo puso todos los datos Mariela, así que estás participando, quédate tranquila por este sorteo que a las 6:55 en 20 minutos cierra y les decimos quién se lleva el par de entradas para Cinema Center. Reitero, pueden ir con quien quieran, a ver la peli que quieran, así que pueden participar hasta las 6:55 mandando nombre, apellido y DNI completos al 2615881003. Sorteamos antes de pedirnos y les decimos quién se lleva el par de entradas. También se suma Rodolfo mandando todos sus datos. Muchísimas gracias, Rodolfo. Acá nos dicen, excelente día, fresco. ¿Qué pasó que faltó Tincho? Y se ríen. Ya no podemos develar intimidades. El lunes les contamos. Que lo cuente Tinchito el lunes. No, pero está bien, no pasó nada grave. No está enfermo, nada malo. Todo agradable. Acá nos dicen, hola, buen día, chicos. ¿Vieron qué loco? Se unió China a Trump en revelar informes. Hasta tienen casos, wow, dicen, señales inteligentes que sean del espacio. Ya no estamos solos. ¿Y ahora qué es? ¿Qué se hace? ¿Seguimos viendo igual? Estábamos recién hablando justamente, gracias por el tono irónico a Guille. Pero sí, recién contábamos respecto de la reunión entre Donald Trump y Xi Jinping. Y sí, lo que parecía que no se iba a dar, se da, ¿no? Un Donald Trump que antes estaba diciendo que iba a subir aranceles a quienes negociaran con China y demás. Bueno, y finalmente se reúne ahora con él. Seguimos sumando algunos mensajes que nos escribe acá Wally. Nos manda un audio, enseguida lo vamos a estar compartiendo. Gracias, Wally. Acá nos pone Carlos. Buen día, mis amigos de la mañana. Gracias, Carlos. Y se suma para participar. Acá nos dicen, buen día, soy jubilado y me encantaría a ir al cine. Participo por las entradas y nos manda todos sus datos, DNI completo, nombre, todo, y dicen, ustedes derraman alegría. Nos vamos con Luis Fred.
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0: Buen día, querido Luis Jofré, viernes luminoso, ¿cómo estás?
14: Buen día, muy bien, Sofía, exactamente. Algún día, mire, voy a preparar una cortina con pitos y matracas detrás mientras el informe de tránsito es el día viernes, para celebrar el viernes luminoso.
0: Me encanta, porque mira, hay que decirlo, es un viernes, como todos los viernes, luminoso, fresquito. Pero luminoso, sí, y hay que aprovecharlo, porque el fin de semana ni te cuento, ahí sí tenemos que sacar todo.
14: ¿Cuál es la máxima para mañana, Sofi, lo tenés?
0: Para mañana lo tengo, 12 grados. Mirá, claro, si querés, mirá, repasamos porque siempre nos están acá también consultando, ¿sí?, por el dato. 8 grados 3 décimas es el registro a esta hora en la ciudad de Mendoza, bien, pero...
14: Está soportable.
0: Soportable, sí. Lo que sí, la sensación térmica un poquito menor, inferior, 7 grados 2 décimas. Uh-huh. La máxima treparía igual que ayer, 19 grados. Ayer, a la tarde, cuando salió el sol a la siesta, estaba bonito, ¿no?
14: Estaba hermoso, estaba buenísimo.
0: Pero
14: volví a casa a esa hora, sí, estaba muy bueno.
0: ¿Sí? Bueno, pero ojo, porque sábado y domingo no, dista de lo que estamos hablando ahora, Luis. El sábado y domingo tenemos mínimas que van a estar entre los 4 y 7 grados y máximas de 12 grados.
14: Claro, entonces... Claro, casi como ahora un poquito más, como en este momento, pero un poquito más.
0: Exacto,
14: más.
0: Así que aprovechar la jornada de viernes luminoso y,
14: ¿seguro?,
0: cómo, claro, aprovecharlo con todo. ¿Y cómo estamos con el tema del tránsito?
14: Bueno, atención, Sofía, vamos a comenzar el reporte de este día viernes con un dato que tiene que ver con un despeje de estacionamiento que hay en la zona de calle Primitivo de la Reta, sí, entre Migorena y Garibaldi. Ahí se ha solicitado un permiso para hacer una mudanza comercial, así que atención los conductores porque se va a ubicar un camión en ese sector. Va a estar reducido el tramo de Primitivo para llegar a Garibaldi a partir de la hora 8:30 de la mañana. Bueno, y durante la mañana en ese sector tampoco se podrá estacionar. Así que es el dato a tener en cuenta, uh-huh, allí en pleno microcentro de la capital de Mendoza. Por el momento, muy tranquila la marcha, zona sur, donde estamos en este momento, casi llegando a Casa del Gobierno por Mariano Moreno a la altura de calle Belgrano. Buena circulación tiene también a esta hora viaducto, no hay demoras. Siempre tener en cuenta, Sofi, que el día viernes tenemos un poco más del adelanto del horario, sí, pico de ingreso a la capital, especialmente en la zona este, todo lo que es viaducto, Catamarca, Buenos Aires y la calle Alén. Y en Casa de Gobierno, decíamos, ingreso de España y Peltier con buena marcha directamente al microcentro de la capital. Bueno, tres datos para tener en cuenta, porque a la hora 8 va a comenzar, 8:30, mejor dicho, va a comenzar el corte sobre calle Chile, entre calle Pellegrini y Los Taneles, allí en Parque Central. Sigue la reducción de calzada 9 de Julio Gutiérrez, tengan en cuenta este dato los conductores, a partir de la hora 8 más o menos, que se complica el tránsito en esa zona de Plaza San Martín, y permanece también la restricción Brasil y San Martín para quienes ingresan hacia el este, en este caso por tareas de la empresa Aguas Mendocinas. En cuanto a la zona norte, Alameda, tiene esta hora buena marcha los conductores que ingresan por Avenida San Martín, como así también buena bajada Juan de Justo desde calle Encinas al sector del microcentro de la capital. El sector bancario, como decíamos, está con un tránsito muy tranquilo, y en cuanto a semáforos no tenemos novedades, así que están operando sin inconvenientes a esta hora de la mañana. Siempre pedimos, Sofi, día viernes sobre todo, que la gente viene a hacer un montón de trámites en la, sí, capital de Mendoza, transitan con mucha precaución, tanto en el ingreso a la ciudad de Mendoza como el egreso a partir del mediodía.
0: Y aparte sucede, no sé por qué, pero el viernes hay como mayor desesperación ya en horas de la tarde por volver a casa, ¿viste?
14: Claro,
0: entonces
14: sí,
0: empieza.
14: Sí.
0: Pero lo advertimos todo, incluso me pasa también cuando voy a buscar a mi hijo a la escuela, que uh-huh, como que está, todo el mundo siempre dice, los viernes son caóticos.
14: Todo el mundo se quiere irse y llegar, sí, a su casa y cumplir con las obligaciones de la semana, ¿no?
0: Exacto, pero bueno, hay que bajar un poco, hay que bajar, vale el juego de palabras, un cambio, bajar un cambio y así evitamos cualquier tragedia indeseada, ¿no?
14: Seguro, sobre todo el fin de semana, esa es muy buena recomendación.
0: Gracias, Luis, que tengas un hermoso viernes y disfrutá y cuídate del frío, por favor.
14: Bueno, igualmente, un gran abrazo, buen fin de semana, que la pasen muy bien.
0: Hasta luego, así escuchábamos a Luis Jofre con todo el informe del tránsito.
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0: Y si tenemos mensajitos, audios, dale, escuchamos.
16: No creo que salga el audio, pero Juanpi, ya me voy a acercar con unas facturitas que bien ganadas las tenés.
17: Buen día, Sofi, Tincho. Buen día, Juanpi, buen día. Buen viernes, luminosísimo, aunque medio nublado y fresco. Viernes y el cuerpo lo sabe, así que no nos queda otra más que seguir trabajando. Eso es lo que sabe el cuerpo. Besos.
0: Claro que sí, Wally, eso es lo que sabe el cuerpo, seguir metiéndole patas, seguir laburando. Acá nos dicen buenos días y gracias por despertar con buen humor. No, muchísimas gracias a todos los que se van sumando, todos ustedes, y a este día de vuelta tan lindo que se genera aquí en Aire de Noticias y en Radio Mitre Mendoza. Buen día, chicos, feliz viernes, acompañándolos como cada mañana camino al trabajo, nos dice Danilo. Trump se alió con China, esperemos que me sea para bien, que tengan linda jornada. El todo eso es lo que escribió Danilo, yo lo leo textual. Y también participa por el par de entradas para Cinema Center. Buen día a todos. Yo me pregunto, ¿por qué todos quieren universidad pública y les reclaman que no es un gasto, como el gobierno dice, sino una inversión a futuro? Bueno, yo quisiera una ley donde esa inversión a futuro, apenas se gradúan, se devuelva con horas gratis al servicio público. Vamos a ver si ellos hacen lo que piden para ellos, porque yo también quisiera exigir que todos los que estudien devuelvan un poco lo que se le da en la universidad pública, no que apenas terminen se van a sus países o se van afuera a desarrollarse, nos dice acá también Carlos, que se suma a lo que hemos venido hablando con el tema del financiamiento universitario. Acá también nos dicen buen día, chicos, feliz viernes. Nos dice Miguel, que se suma también al sorteo por un par de entradas para Cinema Center. Recuerden, hasta las 55 tienen tiempo, como también lo está haciendo Omar, que nos dice buen día, Mitre, que mandó su nombre, apellido y DNI completo, si está participando por este par de entradas para la Barraca Mall, para ir al cine, allí en Cinema Center. Eduardo también se suma y nos dice muchas gracias, saludos, no, muchas gracias a ustedes. Acá también, acá Wally pone aplausos para Carlos, para el otro oyente que había puesto justamente un mensaje respecto del tema universitario. Nos siguen llegando mensajitos, muchas gracias Patricia, que está ahora poniéndonos hola, buenos días, muy buenos días. Y también dice, quiero participar, estás participando Patricia por el par de entradas para Cinema Center. Sumo uno más, hola chicos de Radio Mitre, me encanta despertarme con sus noticias, comentarios y hasta con alguna picardía que a veces dicen, pero siempre con mucha profesionalidad, dice Liliana. Muchas gracias Liliana por tu mensajito, y estás también participando por el par de entradas para Cinema Center. 6:43, dato importante, recién les decíamos que el tema este del frío, la inestabilidad, lo que va a suceder el fin de semana en el llano, también puede que se replique en alta montaña. A las 7 de la mañana hay una reunión de autoridades de coordinación de frontera para definir qué va a pasar con el sistema integrado Cristo Redentor. Por ahora está habilitado, por ahora, pero reitero, a las 7 de la mañana se reúnen y van a definir cómo va a seguir el tema del sistema paso del sistema integrado Cristo Redentor, del paso a Chile y también el paso Pehuenche. Allí de hecho estoy leyendo la información que nos acaba de mandar. A ver, nos acaba de mandar Osvaldo Maldes, justamente la coordinación de fronteras, reiterando esto que estamos diciendo, que por ahora está habilitado el paso a Chile, que ambas coordinaciones se van a reunir para verificar la transitabilidad segura. Se esperan nevadas a partir de las 9 de la mañana hasta mañana a las 18 horas. Y esto es lo que podría llegar a provocar el cierre del paso, así que estamos muy atentos y desde ya ustedes saben que apenas tengamos la información la vamos a compartir. Importante esto que pasó, porque se desbarató una banda que atacaba a choferes de aplicaciones. Más de una vez hemos contado, y de hecho más de un oyente nos ha contado, hechos de inseguridad que sufren trabajando, cuando trabajan en la noche, conduciendo remises, taxis o justamente para alguna plataforma. Ocurría este tipo de operaciones ilícitas, es decir, esta banda delictiva operaba en Godecruz y Capital, y desde hace unos meses se lo venía investigando y finalmente se logró capturar a quienes se entienden son los integrantes de esta banda delictiva que robaba a trabajadores del volante, así que importante el dato en términos policiales. Por otro lado, la justicia, y escuchen bien, acá en Mendoza, habilitó por primera vez el pago en cuotas de una indemnización por despido. La Sexta Cámara del Trabajo admitió que una empresa de seguridad privada cancelara una indemnización laboral en 12 cuotas mensuales, un fallo que aplicó la reforma incorporada por la Ley de Modernización Laboral y abre de esta manera un nuevo escenario judicial. Y si hablamos de casos judiciales y casos resonantes, caso Walter Bento, sí, se estaba por cumplir el plazo para que se presentaran los recursos de casación y ayer en la tarde la defensa de Walter Bento apeló la condena a 18 años de cárcel por corrupción y se espera que la fiscalía haga lo propio también antes de que la semana que viene venza el plazo para presentar los recursos, así que vamos a estar también actualizando información vinculada con este caso que desde ya sigue siendo resonante y marcó un antes y un después en términos judiciales. En otra materia, hablamos de salud, confirmaron 21 casos de la supergripe europea aquí en Mendoza. El Ministerio de Salud ha intensificado la vigilancia y ha recordado la importancia, reiteramos también, de la vacuna antigripal. ¿Para qué? Para evitar complicaciones con la nueva variante de la gripe y han pedido aislarse ante síntomas. Reitero, 21 casos de la supergripe europea en Mendoza confirmados, por eso es que se está haciendo este hincapié. Por otro lado, y también quedándonos en el tema salud o sanitario, está avanzando el tema de la receta electrónica. Ya les debe haber pasado que deben haber tenido que pedir alguna receta o algún médico les ha tenido que recetar algo y lo ha hecho de manera electrónica. Y ahora las prescripciones van a estar disponibles en la app Argentina, así que un dato interesante a tener en cuenta porque es una facilidad. Si ya tenés la app bajada y tenés por ahí tu documento, la licencia y demás, bueno, también vas a tener allí las prescripciones médicas que necesites y que te indiquen justamente los médicos a los que debas asistir por algún motivo. Por otro lado, el tema que venimos siguiendo en temas en la parte judicial es lo de AISAM. La semana que viene probablemente se defina si se imputa o no a las autoridades de AISAM por el colapso cloacal en los corralitos. Y ahora lo que está diciendo AISAM es que promete frenar los desbordes en un mes. Esto lo ha comentado justamente el organismo en estas horas, en estos últimos días, a partir también de lo que está sucediendo judicialmente. Vamos a ver en qué se concreta. 6:47, por otro lado, les contamos algo que siempre es tema de conversación. Bajo distintas modalidades, estafas. Ya se encontraron casi 60 casos de estafas. ¿Con qué? Con falsas promesas de trabajo en la minería. Ojo al piojo, porque así como venimos hablando de todo el tema de la ampliación de la matriz productiva, todos los movimientos que se vienen dando en la provincia de Mendoza, que los venimos contando, también los cuestionamientos, que también los hemos contado cuando han habido movilizaciones, bueno, ahora ya están apareciendo las estafas vinculadas con la minería, esto que ofrecen puestos de trabajo que en realidad no lo son. Así que atención a no perder de vista este tema, porque los delincuentes van encontrando siempre por dónde hacer de las suyas. Y por otro lado, ya son 50 los docentes que han sido separados de sus cargos, ya sea por violencia, por abusos y o por faltas graves. Así que importante también este dato que se ha dado a conocer por parte de la Dirección General de Escuelas. 6:48, hacemos un toquecito también a nivel nacional. Luis Caputo va a recibir a la UIA, la Unión Industrial Argentina, para justamente distender la relación con los empresarios, escuchar pedidos, y vale decir, al respecto de pedidos, las pymes están reclamando a Caputo un plan de pagos para saldar deudas fiscales. Vamos a ver qué respuesta tienen justamente las pymes y también qué pasa en esta reunión prevista para la semana que viene, reitero, entre el ministro de Economía y la UIA. Por otro lado, caso Adorni, dicen, bueno, estamos cansados, pero bueno, siguen apareciendo cosas. La justicia detectó más viajes, 2 escapadas, a un all inclusive en Gualeguaychú. Sí, se alojó en un hotel el jefe de gabinete de Campo Bolacuá, en diciembre de 2024 y en noviembre del 2025, junto a su familia. Así que esto también está ahora en investigación. Recordemos que fue imputado su hermano. Y por otro lado, están pidiendo informes por criptoactivos, oficios a empresas hoteleras y también a compañías de seguros. Esto también en relación a Manuel Adorni. Y ha sido un pedido del fiscal Gerardo Policita, que está intensificando y profundizando la pesquisa, la causa por presunto enriquecimiento ilícito, y pidió estos informes sobre movimientos con criptoactivos, pólizas de seguros, cuentas bancarias y estos viajes que estamos comentando que ha realizado Adorni, algunos de ellos con su familia, con su esposa. Por otro lado, hubo tensión en un acto de Kicillof. Le pidieron por la libertad de Cristina Fernández de Kirchner. ¿Y un sector que le contestó? Axel, presidente. Sí, eso fue lo que pasó en Buenos Aires. Justamente en un acto que estaba siendo encabezado por el gobernador de Buenos Aires, le cuestionan, le piden que liberen a Cristina Fernández de Kirchner, se lo dicen a Kicillof, y otro sector le dice Axel, presidente. Bueno, vamos a ver qué pasa con eso. Dos cortitas, y ya nos metemos a bucear en las redes sociales. Hallaron restos arqueológicos. ¿Dónde? En una plaza, acá, en la ciudad de Mendoza, cuando estaban realizando unas obras. Estamos hablando justamente de la plaza Juan Francisco Cobos, que en la cuarta sección, Juan Francisco Cobos, esa plaza la ubica, muy bonita, por cierto, que están haciendo obras. Bueno, descubrieron restos arqueológicos que han dejado ahora mucha tarea por delante para ver de qué se trata. Así que una noticia más que interesante para tener en cuenta. Y lo otro, ni hablar, esto también, ya nos estamos medio metiendo a bucear en las redes sociales, Juanpi, porque, bueno, ayer fue noticia por todos lados y lo sigue siendo. El Tesla del diputado de La Libertad Avanza, Emanuel Quintar, que tuvo que ser trasladado en grúa,

0: como fue el traslado de este Tesla, que es espectacular, vale decirlo, y con el cual llegó el diputado justamente al Congreso. Bueno, nos metemos, sí, esto fue viral, sigue siendo viral, lo compartimos, nos vamos a reír porque puede pasar, puede pasar. Está Liliana, la productora de Primero Mendoza, y ella podría decir si son cosas que me está mirando. Puede pasar, pero es un poco probable, o al menos la producción siempre se trata de poner con todos los detalles. Y acá pasó. Buscaban hablar con un urólogo, pero se confundieron. Escucha.
1: ¿Tenemos un especialista? ¿Tenemos un especialista? ¿Dónde se estudia para saber tanto sobre aliens?
2: Yo soy urólogo, no ufólogo.
0: Claro.
2: Es parecido, pero no es lo mismo.
3: Bien. Se queda a mí. Bueno, cambiamos.
1: ¿Querés
2: preguntarle sobre tu pito viejo?
3: Ya que sí, estamos...
1: ¿Crees en vida en otros planetas?
0: Claro.
2: No, pero bueno, puede llegar a existir, pero no lo sé.
0: No sabían cómo salir. Bueno, claro, hay que reírse en esa situación. ¿Qué vas a hacer? ¿Te reís? Es un blooper que pasó. Claro, querían hablar con alguien especialista en todo el tema de los alienígenas. Esto ocurrió en un programa de streaming que se llama ¿Y qué?, que conduce Guille Aquino en Vorterix. Y claro, en vez de contactar a un ufólogo, que es con F, contactaron a un urólogo, que nada tiene que ver. Pero bueno, le puso onda el profesional de la salud. Y esto se ha vuelto viral y sigue siendo viral, por eso lo compartimos. Y nos reímos con Juanpi, nos reíamos antes de arrancar incluso el programa, porque la verdad que fue desopilante. Esto es hermoso. Tiene 14 años. Se volvió viral en las redes porque cumplió su sueño de cortarle el pelo a la araña. Sí, a Julián Álvarez. Gael viajó hasta Madrid para poder conocer a Julián. Y le cortó el pelo. O sea que aparte ya estamos hablando de, fíjense, 14 años cortándole el pelo. Julián Álvarez, el futuro, si este chico sigue dedicándose a la peluquería, a hacer coafé, dirían otros, ¿sabes lo que el futuro por delante? Bueno, el posteo emocionó a todos los fanáticos porque la verdad que Julián Álvarez tuvo un gesto hermoso. Incluso le regaló la remera al pequeño fanático, sacó fotos. El sueño de Gael se hizo real. 23 días, un objetivo imposible, un viaje que jamás vamos a olvidar. Eso es lo que escribió el influencer Nachano, que filmó justamente el primer video. Y lo otro que también se volvió viral y no podía ser de otra manera. Los cordobeses siempre dan la nota. ¿Lo tenés, Juanpi? ¿Lo vamos escuchando?
4: Gente, vamos a salir un rato. Te invito. Creo que vamos a quedar un rato más.
0: ¿Qué pasa? ¿Por qué se va a quedar un rato más? Porque este médico cordobés quedó atrapado por la nieve en la Antártida. Claro, y lo que estábamos escuchando, y lo que si vos lo buscás lo vas a ver en el video, el médico agarra y dice, vamos a salir a pasear un rato. Abre la puerta y se encuentra con que había una pared de nieve, literal, que claro, no podían salir. Hace un corazón, poniéndole onda el médico cordobés Gustavo Nicolás Matus, que mostró en TikTok esto, el momento en que intentó salir de la base y se encontró con esta pared blanca de nieve que bloqueaba la puerta, y dice, los usuarios, claro, decían, nosotros nos quejamos de las primeras heladas, y este hombre, el médico, se tuvo que quedar un rato más encerrado allí, atrapado en la Antártida, pero bueno, dice, y en el video dice, un día más en la Antártida Argentina, pero le pone onda al médico cordobés, como todos los cordobeses. Así que bueno, 6:55, le metemos patas y segunda ronda a nivel internacional. Vamos nomás. El director de la CIA viajó a Cuba, se reunió con representantes del régimen en La Habana, y justamente están tratando de ver cómo avanzar con dar alguna solución. Estados Unidos está dispuesto, dijo, a comprometerse seriamente en temas económicos y de seguridad, pero solo si Cuba realiza cambios fundamentales. Claro, ayuda condicionada. Crisis política en Israel. Donald Trump va a apoyar la campaña, escuchen, de Benjamín Netanyahu para continuar como primer ministro. Y por otro lado, lo que también se ha vuelto viral, pero lo tenemos en internacionales, es esta cachetada de Brigitte Macron que le dio a Emmanuel Macron, y que parece, según un libro, que esta pareja casi perfecta, como se llama el libro, se debe a una tercera indiscordia, algún mensaje de una actriz que no llegó a mayores, pero que generó esa imagen tan viral a donde Macron recibía un cachetazo de su mujer. Rondita deportiva y vamos cerrando, sí, tal cual. Franco Mastantuono volvió a ser titular en el Real Madrid y las redes se estallaron. Dijeron, es malísimo. Tremendo. El fuerte anuncio de Carlo Ancelotti y la selección de Brasil en la cuenta regresiva. Si parece que sigue Ancelotti hasta el Mundial...

0: 7:30, así que le queda un trecho más para seguir laburando. Por otro lado, el deporte mendocino celebra a los mejores de la temporada 2025. Estamos hablando de la gala de premios Huarpe y la Cruz al Mérito, que se va a realizar el próximo lunes 18 de mayo. ¿Cerramos? Sí, nos vamos a los títulos centrales y enseguida les decimos quién se lleva el par de entradas para Cinema Center.
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0: La inflación fue el 2,6% en abril, acumuló 32,4% en los últimos 12 meses, según el INDEC. Milei lo celebró, pero advirtió que la lucha no está terminada hasta que sea cero. Por otro lado, en Mendoza, la inflación en abril fue del 2,3%. Manuel Adorni inauguró el quemado en Mendoza y adelantó que habrá reformas. En tanto, el gobernador Alfredo Cornejo reclamó, insistió con una reforma fiscal. Y Horacio Marín confirmó inversiones de YPF en la zona mendocina de Vaca Muerta. Por otro lado, Trump se reunió y dijo que Xi Jinping garantizó que China no va a entregar equipo militar a Irán. El dólar oficial sí quedó por debajo de los 1.400 pesos aquí en Argentina. Y por otro lado, recién les decía, la Liga Profesional ya tiene confirmados los días y horarios de las semifinales del torneo Apertura. River Plate, Rosario Central, el sábado. Así que tenemos ahí la primera semi del torneo Apertura. Por otro lado, importante, la defensa de Walter Bento apeló la condena. Enseguida les vamos a estar también ampliando más información respecto de este caso, que es un caso tan resonante porque estamos hablando del ex juez federal condenado por corrupción a 18 años de prisión. 21 casos de gripe, supergripe europea en Mendoza. Piden aislarse y sí, siguen apareciendo viajes de Manuel Adorni, así que a tenerlo presente. Y la semana que viene Caputo recibe a la UIA, a la Unión Industrial Argentina, para tratar de calmar las aguas. Vamos a ver quién se lleva el par de entradas para Cinema Center. Acá estoy viendo todos los mensajitos, quédense tranquilos que acá estoy viendo que todos nos han mandado y han participado. Y les digo que en esta ocasión es una ganadora. Y su nombre es Mariela Gómez, DNI terminado en 087. Felicitaciones, Mariela. Y muchísimas gracias a todos los que se han sumado a Aire Noticias diciéndonos un buen viernes, un buen día. Acá nos dicen que les encanta nuestras primeras noticias, que somos súper profesionales. Bueno, muchísimas gracias a todos. Que tengan un lindo fin de semana. Abríguense y quédense en Primero Mendoza.

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1: Las 7 de la mañana.
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0: Hola, hola, hola, hola, hola, muy buenos días, bienvenidos a Primero Mendoza. Sí, vienen bien esos aplausos a esta hora de la mañana, vamos todos levantando a poquito de temperatura además, ¿no? Bueno, mucha información vamos a tener en esta jornada, pero sobre todo, bueno, transitar estos días que vamos a tener un poquito más de frío, me parece, ya lo vamos a hablar con Pedro, incluso, bueno, me parece que el finde puede haber nevadas más cerquita, ¿no? ¿Cómo va Carlitos La Rosa? Buenos días. Sofi Gainza, Claudita Durán.
1: Buen día.
2: Buenos días, listo para cerrar la semana con Tutti, porque ha sido una semana con Tutti.
0: Sí, se viene con todo, se viene con todo. Bueno, tenemos mucha información para compartir, como decimos, y en esto lo que estábamos contando también, nos vamos preparando porque el fin de semana realmente se espera que esté un poquito más complicado.
1: Sí, hay que aprovechar hoy día viernes, porque hoy tenemos por lo menos una temperatura parecida a la de ayer.
3: El último chapuzón.
1: El último, claro, chapuzón.
0: El chapuzón ya lo
1: dejamos. El agua caliente. El último chapuzón de agua caliente. No, pero va a estar fresco el fin de semana. Y ojo con el paso a Chile, viste, que ahora van a estar
0: Definiendo, sí, están definiendo las próximas, bueno, próximos minutos, ¿no? Por lo que venía contando Pedro, allá ya lo vamos a estar charlando, esto de que posiblemente se cierre el sistema integrado Cristo Redentor por las nevadas justamente, bueno, en distintas zonas de la provincia. Veremos qué pasa acá en Gran Mendoza, ya le vamos a preguntar a Pedro si podemos tener agua, nieve o realmente algunos copitos aquí. Desde hacía tiempo, el año pasado.
1: No, pero el año pasado fue
0: fuerte, ¿no?
1: Fue fuerte.
0: Se sintió, bueno, acá en plena ciudad.
1: Claro,
0: ¿no?
1: Fue histórico, bueno. Porque aparte se acuerdan que duró varios días que no se descongelaba en varios lugares.
0: Y tuvimos nevadas tardías, hay que ver si también el fenómeno del Super Niño, eso influye, se complica en los centros de esquí, pero bueno, tenemos nevadas más hacia fin de la temporada, ¿no? O ya en el inicio de la primera, vamos a estar atentos a eso. Bueno, semana movida, como decimos, y con mucho frío, así que prepararse para el fin de, y también fue fría, me parece, ¿no? La visita de Adorni ayer en la provincia de Mendoza. Ya lo vamos a estar analizando.
1: Hablando de frío.
3: Era de hielo.
0: Sí, estaba como muy, muy incómoda la situación. Bueno, hubo ausencias importantes. Siguen apareciendo novedades judiciales que lo complican en la causa por enriquecimiento ilícito. Por caso, ahí se está investigando un movimiento, incluso en las billeteras virtuales, lo veníamos tratando esta semana. Se habla de más de $100,000. Veremos allí sin declarar dudas, ¿no? Que siguen generándose. Y sin dudas, justamente, me parece que uno de los temas centrales, y lo vamos a estar debatiendo, porque tiene que ver con los hogares, lo que pasa con el día a día, el tema de la inflación, el IPC, el índice de precios al consumidor, que sin dudas, bueno, con lo que está pasando, representa hoy un respiro y una esperanza, podemos decir, para el gobierno, pero bueno, es un índice que reporta el número más bajo del año, después de 10 meses subiendo, pero también alerta porque un acumulado en el primer trimestre que ya representa toda la proyección que tenía el gobierno para el 2026. Así que bueno, veremos ahí cómo lo va manejando el gobierno. Lo que dijo Milei, que habló anoche, además de matar a los periodistas nuevamente, criticar duramente a los periodistas, dijo: el único dato que nos va a dejar cómodos es que sea cero, algo que ya venía prometiendo anteriormente. Para los especialistas, esa meta posiblemente, si se logra, va a ser postergando ya para el segundo semestre, ¿no? Si es que es así, en esta sintonía de que está yendo hacia la baja. Bueno, veremos cómo sigue toda esta historia, que sigue pegando duro, ¿no? En los hogares argentinos, que van peleando para no caer en la línea de pobreza. Ya les vamos a dar un poquito más de datos de los relevamientos y lo que decíamos, ¿no? Milei fue duro con la prensa, incluso ha generado más controversia y rechazo, pues está pidiendo y ya exigiendo que los periodistas, por caso, presenten declaración jurada, ¿no? Esto también de alguna manera avanzar sobre la libertad de expresión y generar cierta persecución. Veremos cómo se va definiendo esta situación, pues se ha metido directamente, ¿no?, con los trabajadores.
3: Mientras esperamos que Adorni presente la suya.
0: Por eso, mientras esperamos que la política, ¿no?, haga y rinda cuenta, ¿no?, de sus acciones, son los representantes del pueblo. En fin, 7 de la mañana, 5 minutitos, arrancamos con todo. Bienvenidos a Primero Mendoza.
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0: Bueno, ahí saludamos a Luis. Muy buenos días. ¿Cómo va?
6: ¿Qué tal, Pablo? Muy bien. Buenos días. Gusto de saludarte en esta mañana, Pablo. Bueno, vamos a destacar a esta hora. Comienza ya de poco la zona de viaducto a incrementarse la marcha. Recordemos siempre, Pablo, lo decimos día viernes, se adelanta el horario que tiene la capital de Mendoza en cuanto al movimiento vehicular en esa zona principal de ingreso que tiene hacia Vicente de Zapata. Casa del Gobierno, por el momento, mantiene buena circulación en España Pedro Molina, incremento que también se va produciendo sector de Paso de los Andes Mariano Moreno, y el sector del Parque San Martín tiene por el momento buena circulación, conductores que bajan por la zona de Juan B. Justo y también de Emilio Zubiri y Rufino Ortega hacia la zona de calle de Belgrano. Buena atención porque hay un despeje de estacionamiento, lo comentamos en el primer reporte, Pablo, en el tramo de calle Primitivo de la Reta, entre Medorina y Garibaldi. Se va a hacer allí durante la mañana una mudanza comercial, así que tener en cuenta este dato porque se va a ubicar un camión en esa zona, y además del despeje de estacionamiento, estará con calzada reducida ese tramo de calle Primitivo para salir a calle Garibaldi. Recordamos también que les transitan zona de calle 9 de Julio, sigue reducido a la altura de Gutiérrez, y atención conductores que van por calle Aristides, a la altura de Huartes, tiene solamente un carril habilitado mano al oeste. En cuanto al tránsito, zona norte de Alameda, con buena marcha conductores que vienen por calle San Martín, y Parque Central a esta hora tiene también buena circulación en cuanto al ingreso de calle Mitre. Semáforos operan sin inconvenientes, todo lo que es sector bancario por el momento tránsito tranquilo. Como siempre pedimos para el día viernes, transitar con mucho cuidado, bajar un poco la velocidad sobre todo en el viaducto e ingresar siempre respetando los carriles de ingresos que van directamente al sector de Avenida Vicente Zapata con calle San Martín.
0: Perfecto, bueno, completísimo. Está hecha la invitación incluso a cómo manejarnos y conducir el fin de semana aquí por la ciudad y a tener todos los recaudos. Gracias, Luis, la seguimos el lunes, siempre. Como siempre.
6: Dale, con mucho gusto, Pablo. Gran abrazo y buen fin de semana, que la pongo bien.
0: Buen fin de chau.
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0: Se lo preguntamos directamente a nuestro compañero Pedro Massa. Muy buenos días.
7: Pablo, ¿cómo te va? Muy buen día para vos también, ¿eh? Para vos y para toda la gente que está del otro lado.
0: Bueno, Pedro, contanos cómo viene esta jornada y lo que nos preparábamos ya para el fin de, ¿no? Con esto del frío, la nieve, contanos vos.
7: Bueno, ya está empezando a pasar por la ciudad de Mendoza parte de una nubosidad que comienza a apilarse en cordillera. Así que por ahora el desmejoramiento va a ser en cordillera. Va a aumentar la nubosidad, va a aumentar la inestabilidad, va a aumentar el viento y parte de esa nubosidad se proyecta hacia nosotros y nos nubla a nosotros totalmente el cielo de nubes altas. No son nubes que vayan a generar algún tipo de fenómeno en el día de hoy, pero favorecen para que no esté del todo despejado. Tenemos 10 grados en el arranque. En San Rafael pasa lo mismo, solo que el cielo está parcialmente nublado, y en Malargüe el cielo está cubierto. 7 y 5 grados la temperatura ahí respectivamente. ¿Qué es lo que esperamos para el día de hoy? Bueno, desmejorando en cordillera, con probabilidad de mal tiempo, vientos fuertes, algo de inestabilidad en alta montaña, concretamente del lado occidental, hoy. Para el este de Mendoza, para la zona de lo que es el secano, para todo lo que es lo que está al este de San Martín, de Junín, Rivadavia, viento fuerte del norte y del noreste, de 40 a 50 kilómetros por hora, y temperatura muy agradable. Temperaturas que nuevamente hoy pueden escalar incluso acá, Pablo, en Mendoza y el Gran Mendoza, a los 20 o 21 grados. Así que hoy va a ser un día de tiempo bueno. Todo lo contrario mañana. Dale. Mañana ya un día de mal tiempo de junio, más allá de que estemos en mayo.
0: Bien, bien. Bueno, ya entonces entendemos el escenario que vamos a tener la jornada de mañana, pero detallanos un poquito con qué nos vamos a encontrar.
7: Bueno, la temperatura más alta de todo el día puede ser de 8 o 9 grados y puede darse a esta hora.
0: Ok.
7: La más alta de todo el día. El cielo va a estar cubierto, se esperan lluvias y lloviznas en lo que es Mendoza y el Gran Mendoza, pero si alguien va por la ruta 7 hacia arriba, eso se va a transformar en agua y nieve, y si sigue trepando, en nieve. Puede haber algo de nieve en las zonas del Valle de Uco, en el oeste de San Rafael, obviamente que también en la zona de Malargüe, así que va a ser un día algo ventoso, muy frío, el viento también va a ser fuerte del sector sur, muy frío, con baja sensación térmica y con precipitaciones. Y el domingo mejora solo porque deja de llover, porque después la temperatura sube, pero poco, el cielo se despeja, pero no del todo, y el viento se mantiene todavía no fuerte, pero se mantiene del sudeste y del sur, por lo tanto, estamos ante un domingo mejor que el sábado, solo porque no va a llover, porque después va a estar nublado y bastante frío.
0: Perfecto, clarísimo, Pedro. Bueno, esperando ahí los acontecimientos meteorológicos que se den el fin de semana, a tomar precaución, sobre todo si circulamos por la alta montaña, esperando también las definiciones que se tomen con el tema, sí, del paso internacional, Pedro. Así que bueno, ahí estamos, atentos a toda la recomendación y gracias, la seguimos el lunes, dale.
7: Buen fin de semana para todos, Pablo. Gracias.
0: Buen fin,
7: a vos.
0: Buen fin de chocho.
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5: Bueno, sumamos a nuestra compañera con el móvil, con Silvina Esgro, que nos trae información del tránsito a esta hora, Silvi.
6: Pablo, buen viernes para todos. Información importante a esta hora para tener presente: el semáforo de Alberdi y la lateral del acceso este no funciona, así que tengan cuidado y también recuerden que en la zona siguen haciendo obras, esto es en inmediaciones de la terminal, así que hay que tener doble precaución por las obras y por este semáforo que, les repito, están Alberdi y la lateral del acceso este y no funciona. Por otro lado, sigue la oscuridad, sigue sin luz la avenida Champagnat a la altura de la rotonda de los pueblos originarios hacia el norte, así que también precaución si van a circular por esa zona, y todo lo que es la avenida del Libertador hacia el este ya empezó a tener movimientos, empezó a activar. Todavía no hay demoras significativas, pero sí ya hay mayor cantidad de vehículos que bajan por Avenida del Libertador y después toman también Emilio Civit. Después, si van a ingresar por la calle José Vicente Zapata a la altura de San Martín, está reducida, hay digamos una zona de obra en los dos costados, justo en las esquinas, donde hay unos tachos que son de color naranja y blanco. Tienen que tener cuidado por ahí porque, bueno, está justo en la esquina y si uno quiere atravesar hacia la calle Colón, ahí puede tener complicaciones. Así que también les dejo esa información para que la tengan presente si van a circular por Vicente Zapata. Y si van a circular por el nudo vial, bueno, y también por el acceso este hacia el oeste, siempre recordar que si pueden evitar esa vía, mucho mejor, porque ya hasta ahora está bastante cargado y ni hablar si ya empiezan a pasar 10 minutos más o 20, ahí se hace casi imposible, los autos circulan a paso de hombre, así que si lo pueden evitar, mejor. Bueno, está cargado el acceso este a la altura ya de Arenales, de Alberdi también, sobre todo ya cuando llegan a la zona de la terminal. Por otro lado, la costanera. Por ahora pueden circular sin problemas en costanera a la altura de Saavedra hacia el norte o a la altura de Beltrán también hacia el norte y lo mismo hacia el sur. Por ahora no hay reportes de siniestros viales. Puede cambiar esto minuto a minuto, pero bueno, lo bueno es que no hay ningún reporte de siniestro vial tampoco ni en la costanera ni por ahora en los accesos. Y el acceso sur también ya está cargado, esta vez sobre todo está cargado en sentido sur a la altura de la calle La Madrid, así que prepárense si van a circular por esa zona. Por último, les agrego un corte que van a realizar hoy en el departamento de Godoy Cruz. Desde las 8:30 de la mañana a las 2 de la tarde van a ver un corte en Roque Sáenz, Peña y Viritos y en Maipú y San Martín, porque bueno, van a hacer obras en la zona, así que recuerden, de 8:30 de la mañana hasta las 2 de la tarde, así que les queda una hora y 10 para circular por esa zona antes de que la corten hasta el mediodía.
5: Perfecto, ahí está, sumamos esa info también interesante, importante en el transcurso de la jornada para que se movilicen ahí sin inconvenientes, que estén atentos a eso, a esos datos. Silvi, enseguida volvemos con vos, dale.
6: Volvemos enseguida, hasta luego.
5: Hasta luego, 7 de la mañana, 19 minutitos, ahí regresamos con más.
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0: Bueno, 7 de la mañana, 23 minutitos. Gracias a los oyentes que ya se van comunicando con nosotros, nos van dejando algún mensajito, así que bienvenidos todos. Y sí, aprovecho para dar este mensaje que nos dicen justamente, recién Silvina contaba un poquito de la situación que se está dando en las distintas calles y demás, y nos reitera aquí la oyente que la avenida Champagnat está todavía en la oscuridad total, continúa a oscura, nos dice aquí, así que bueno, esperemos a ver si se puede resolver lo antes posible, teniendo en cuenta, bueno, que se viene el fin del movimiento incluso mayor ahí en la zona, en horas de donde directamente está bueno, más gente circulando, o que todavía cuesta que empiece la jornada ya con la iluminación natural, ¿no? Así que bueno, ahí nos avisan nuevamente de esta situación en la avenida Champagnat con oscuridad total, ¿no? Esperando ahí que alguien tome cartas en el asunto. Bueno, gracias ahí por el mensajito de dos oyentes que nos avisaban de esta situación. Bueno, antes de empezar, ¿no, Carlitos, con los temas, ¿no? Porque tenemos mucho para dialogar, lo que dejó la jornada ayer, lo que se viene hacia el fin de semana. Claudita nos da el anticipo de lo que se viene hacia el Sistema Integrado Cristo Redentor, porque hay novedades.
1: Sí, va a estar cerrado a partir de las 11 de la mañana, aunque el corte o la bajada de barrera para aquellos que quieran cruzar al vecino país se va a producir a las 9 en Uspallata. Solamente habrá tránsito, digamos, interno en esa zona, y esto está relacionado con un frente de inestabilidad que se va a dar en las próximas horas en alta montaña, lo que puede, y se entiende, puede condicionar la transitabilidad, si es que la decisión es que se cierre el paso a partir de las 11:09 desde Uspallata para aquellos que quieran llegar a Chile.
0: Bien, a tono con lo que nos venía anticipando ayer Pedro Massa, decía seguramente va a haber un corte en el paso internacional producto de toda esta situación meteorológica, así que bueno, a tener muchísimo cuidado aquellos que circulen un poquito por la zona de la montaña, por esto que decía Pedro, ¿no? Agua, nieve, y si vas subiendo te puedes encontrar con nieve y con las precipitaciones, y bueno, puede ser un tanto complejo el escenario de arriba. Bueno, Carlitos, mucho para ir poniendo sobre la mesa. Después en clima seguimos analizando.
2: Ha sido una semana fuerte, ha sido una semana de problema universitario, apareció el tema de la inflación, que no es bueno, pero en comparación con el mes pasado ha bajado, lo cual tiene sus pros y sus contras, pero bueno, ahí salió Milei a decir una serie de barbaridades por todos lados. Realmente sorprendente, pero sobre todo porque tiene teorías muy sui generis, las cuales después podremos discutir. Dale. Y fundamentalmente para nosotros en Mendoza el tema principal fue ayer los anuncios que se hicieron, o la inauguración que se hizo del parque solar fotovoltaico, y la expresión, la definición, el apoyo a distancia de el ministro Luis Caputo, que no vino al final, para proponer que se incorpore al RIGI el proyecto San Jorge, lo cual es una buena noticia. En general, ayer fue un día de buenas noticias para la provincia, de cosas con expectativa de crecimiento, todo eso, y por supuesto el caso Dorni, claro, como era previsible, influyó, como va a influir siempre que él esté de aquí en adelante hasta la eternidad, si lo mantienen, quitándole contenido a actos con un significado muy preciso y muy claro, como era este, que sin Adorni hubiera sido un acto, una fiesta.
0: Sí, sí, está claro, ¿no?
2: Pero bueno, ese es el debate que de acá en adelante tendremos. Adorni tendrá que ser como esa mochila que vos tenés que pegarte atrás y que irá siempre con vos acompañándote mientras el hombre siga estando en ese cargo. No tiene destino. Pero bueno, dentro de todo ese tipo de cosas iremos analizando y de alguna manera haciendo un balance de lo que fue una semana interesante desde el punto de vista político y cultural.
0: Sin duda. Bueno, veremos cómo lo sigue manejando la gestión de Javier Milei, lo que pasa en vinculación con Mendoza también, ya pensando, ¿no? Todos en el 2027, pero también estas noticias que traen cierto alivio, expectativa. Veremos cómo se va congeniando todo para, bueno, tener una mejor visión de lo que se ve en el futuro. Bueno, con el desarrollo, obviamente, de la provincia también, pero sí cierta incomodidad, esa piedra en el zapato de lo que está viviendo, ¿no? El jefe de gabinete por estas horas y esta pesquisa que sigue avanzando y sigue reportando novedades, ¿no? Es día tras día, hora tras hora. Así que vamos a estar siguiendo y contándolo, por supuesto. Bueno, Sofi nos trae información del ámbito policial judicial, en este caso vinculado particularmente a algo que veníamos siguiendo, que se estaba por resolver. Bueno, hay novedades en el caso del ex magistrado Walter Bento.
3: Exactamente. Bueno, nuevamente lindo viernes para todos. Bueno, ayer en las últimas horas de la tarde trascendió la presentación justamente de la defensa, el recurso de casación contra la condena contra el ex juez federal Walter Bento. Pero además, lo que sumamos como información es que la fiscalía, que también venía anticipando que va a ser lo mismo, va a presentar un recurso de casación, si bien mayormente, ya lo ha explicado acá en Primero Mendoza, el fiscal Dante Vega, están conformes con la sentencia, pero hay algunos casos de absoluciones, prescripciones y algunos planteos puntuales que van a presentar. En principio, el lunes, que es el día que vence el plazo, es cuando la fiscalía va a estar presentando justamente su recurso de casación, luego de que ayer a la tarde se conociera el recurso de casación de la defensa, que va de lleno contra el fallo judicial que ha sido histórico en la provincia de Mendoza y a nivel nacional. Menciona diversos hechos de cobro de coimas, enriquecimiento ilícito, lavado de activos. O sea, va en contra de todos los delitos y los argumentos esbozados para haber justamente fallado lo que falló, que fue condenar a 18 años de prisión a Walter Bento, además de la familia. Bueno, va contra todo en el recurso de casación. Se entiende que la semana que viene este recurso de casación va a ser justamente ya elevado y después los tiempos y plazos de la Corte son otra cosa, ¿no?
0: Sí, obviamente las instancias superiores hasta llegar obviamente al máximo tribunal.
3: Claro.
0: ¿No? Vamos a ver allí que reportan estas decisiones con un fallo en primera instancia que fue clarísimo, ¿no? Hay una condena histórica, ejemplar, ¿no? 18 años de prisión, como decía Sofi, y esta multa que también ha sido apelada, de más
3: también.
0: De 540 millones al poderoso ex juez federal Walter Bento como jefe de una asociación ilícita, no nos
3: ese
0: olvidamos
3: es el punto
0: de esta
3: central.
0: Situación, ¿no?
3: Ese es el punto
0: de
3: central de
0: articuló,
3: la condena.
0: Articuló todo desde su puesto allí en la justicia federal.
3: Exactamente.
0: ¿No? Intocable en su momento. Bueno.
3: Así que bueno, por lo pronto eso, ya está presentado el recurso de la defensa, la semana que viene ya se elevaría a la instancia superior y el lunes que vence el plazo, la fiscalía haría lo propio.
0: Perfecto, lo estamos siguiendo obviamente, y este otros casos que enseguida vamos a estar contándoles a lo largo de la mañana, incluido algunas novedades con el caso del ex subsecretario de Justicia, Marcelo Agostino, que venimos siguiendo de cerca, incluso estas dilaciones que se van dando a la hora de tomar una definición, ¿no?, por parte de la justicia con una posible o no imputación. Claudita Durán nos trae información internacional.
1: Internacional. Primero hay que decir que Israel y el Líbano están con diálogo en Washington, con negociaciones para poner fin a la guerra y sobre todo avanzar en el desarme de Hezbollah. Es la segunda jornada en Washington en el día de hoy. Bueno, lo otro tiene que ver con el que terminó el viaje de Trump a China. Él habla de saldo positivo, de saldo positivo en cuanto a negocios, pero incluso de saldo positivo en cuanto a las relaciones que se vuelven a restablecer entre estas grandes potencias económicas, y seguramente después estaremos conociendo más detalles. Y lo otro, también relacionado con el presidente de Estados Unidos, es que dijo que su paciencia con Irán no va a durar mucho tiempo más. Así es que de eso vamos a estar hablando durante la mañana.
0: Bueno, veremos cuánto dura este vínculo que acabamos de conocer. Viva el amor, como siempre decimos, ¿no?
1: Mauricio
0: Nueva
1: Macri,
0: novia.
1: Que mientras hablan de si va a ser candidato, no va a ser candidato,
0: bueno,
1: ese fue de viaje. Sí. Dicen que estuvo en Europa con una chica.
0: Bueno, ¿y en dónde Europa? En Francia, imagino.
1: En París,
0: ¿no?
1: Y dónde puede ser. Cuando vos estás
0: es
1: enamorado
0: momento.
1: Y podés irte de viaje, elegís Europa, París, para la famosa foto. Dicen que pasaron como desapercibidos. Mauricio Macri es un hombre que es una figura mundial, ha sido presidente de la Argentina, pero además ha sido autoridad de la
0: FIFA, claro.
1: Así es que uno entiende que en algún lugar te puedes encontrar con alguien que te va a reconocer. Bueno,
0: no hay
1: pasaron
0: argentinos
1: no hay argentinos en París, tal vez que, o tal vez son más, digamos, modestos a la hora de querer invadir el espacio ajeno.
0: No tan
1: bueno, Lola Teuli. Sí, dicen que ya están, que se conocen hace un montón de tiempo, que ellos han compartido el mismo sitio o los mismos eventos sociales, el mismo ambiente, por eso es que se conocen hace un montón de años. Y todo el mundo dice, es más grande que ella, 25 años, convengamos que Macri es un hombre que tiene 67 años, sacando las cuentas, vos decís, bueno, no es una modelo de 25.
0: Claro,
1: no,
0: pero se nota también, estaba pensando, Juliana Guava, no sé qué opina todo esto, habrá que ver. Juliana creo que ya está
3: pero
0: con su vida,
3: fue,
0: obviamente,
3: claro,
0: está
3: Juliana
0: en la suya.
3: Fue la primera que rehizo.
0: Llegó a haber contacto que se hablaba en España y demás, pero bueno, 52 años tiene Juliana, ¿no?
1: Bueno,
0: en
1: este
0: es caso
1: un poco más joven.
0: Bueno, va apuntando y mejorando ahí.
1: Va bajando la edad. Pero bueno, veremos si es cierto, si se confirma, porque se le había vinculado también con Chloe Bello.
0: Exacto, que salió
1: mentir, hace algún tiempo atrás, que también son amigos, conocidos.
0: Sí.
1: También dijeron que había contactado a Guillermina Valdés. Ella dijo que le escribió, pero que no pasó nada. Pero bueno, claramente hay un estilo de mujer que le gusta, modelos, o lo más cercano a modelo. Y bueno, porque, bueno, Juliana Aguada es empresaria también, ¿no?
0: Claro, pero Juliana Aguada, estoy pensando lo mismo de Larreta también, ¿no? Bueno, creo que había trabajado, esta nueva novia ya había trabajado en la gestión de Macri en algún momento. Me acuerdo lo que pasó con Larreta también.
3: Claro.
0: Sí. Modelo, sí. Y Scioli también, ¿no?
3: En su momento.
0: Bueno. Sí.
1: Es como la onda que le gustan los futbolistas, es lo mismo.
3: Claro,
1: al revés,
3: es como que
1: se mantiene
3: una línea, digamos, sí, de lo la que
0: se busca. La botinera y
3: la modelo.
0: Y la modelo. Bien. Sí. Bueno, ahí está Mauricio Macri, ¿no? Con la novia, no sé si vendrá con ella la semana que viene, va a estar acá en la provincia.
3: Ah, imagínate, si vienen acá.
1: Le dice, vamos a tomar unos vinos a Mendoza. Olvídate.
3: Una copita. Claro. Viene a hacer campaña, después se va el fin de semana a alguna bodega.
0: Viene a visitar una bodega, que están con esto de la fiebre mundialista, empiezan a tener algunas propuestas. Sí, Macri bien
1: futbolero. Tal vez aprovecha.
0: Bueno, ahí está.
1: Bueno, pero se lo va a ver radiante seguro. Pero seguro. Cantado.
0: Impresionante. Bueno, 7:34, agradecemos los mensajitos que van llegando de los oyentes. Bueno, ahí también para alertarnos alguna situación especial, y por supuesto que también hay premio en esta jornada, bien de viernes, se va un lindo premio.
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0: Bueno, estamos muy atentos también, lo vamos a desarrollar enseguida con algún especialista, incluso con autoridades, tiene que ver con lo que está pasando con la gripe, con la influenza. Sí. Aquí en la provincia de Mendoza hemos visto casos bastante importantes, resonantes, incluso, bueno, un funcionario provincial, bueno, estamos hablando de un intendente, de Marcos Calvente, que ha estado atravesado por la influenza y demás, cómo están dándose las enfermedades respiratorias, y lo que ha llamado la atención es cómo está avanzando en nuestro territorio también la super gripe europea, ¿no? La H3N2, que también se han registrado casos aquí en nuestra provincia. Es un tema también que lo vamos a estar desarrollando para tomar un poquito más de atención, conciencia entre todos, la importancia de la vacunación y cómo ir cuidándonos, como hacíamos, ¿no? También, incluso no a esos niveles, pero bueno, lo que fue la pandemia, como nos mostró el tema de la higiene, del cuidado.
3: Totalmente.
0: De prepararnos para avanzar allí contra estas enfermedades. Así que bueno, ya son varios casos. 21 casos de super gripe europea en Mendoza, y bueno, obviamente hay un pedido especial ahí a las autoridades y demás, ya lo vamos a estar contando, esto de aislarse, ¿no? Ante ciertos síntomas y demás, ya les vamos a contar, pero estemos atentos todo lo que está pasando, incluso con la gripe a esta altura del año, bueno, y la importancia y lo que ha significado la vacunación y el avance en este sentido. ¿Hacemos nueva tanda? Ahí volvemos.
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0: Bueno, 7 de la mañana, 41 minutitos. Ahí estamos. Bueno, gracias a los oyentes que van dejando su mensajito, muchos para participar del concurso. Vamos a retomar el tema que veníamos comentando recién, que tiene que ver con la situación de las enfermedades respiratorias, lo que está pasando ya en nuestro territorio, tiene que ver con esta supergripe europea, cómo prepararnos, cómo combatirla y bueno, todo lo que hemos hecho y lo que no hemos hecho como para tomar noción a partir de ahora. Estamos en contacto con Andrea Falaschi, que es la directora de epidemiología de la provincia. La saludamos, Falaschi. Pablo Manino y el equipo aquí le dice buen día, ¿cómo anda?
1: Buen día, Pablo, ¿cómo están?
0: Bien, bien, gracias por el contacto y si nos puede ampliar esta información de estos casos, ¿no? Que, bueno, ya se confirman de H3N2 aquí en la provincia.
1: Bueno, en realidad vamos a evitar hablar de supergripe porque es un apodo que crea bastante pánico en la gente. Y bueno, nosotros sabemos que la gripe tiene siempre mutaciones genéticas que son normales, ¿no? Uh-huh. Y que, bueno, es lo que ha pasado con esta variante de la gripe, que no es más que una gripe con alguna variación genómica. Como nosotros tenemos siempre la precaución de hacer vigilancia genómica, porque de esta manera podemos ver y contribuir a la formación de las vacunas, que por eso la vacuna de la gripe se coloca en todas las estaciones, porque claro, de acuerdo a la vigilancia que se hace, tanto en el hemisferio sur como en el hemisferio norte, se hacen vacunas diferenciadas con los subtipos que van circulando. Así que sí, tenemos esta circulación que ya está confirmada en la provincia. Sabíamos que esto iba a ser porque está en subtipo es bastante contagioso, uh-huh, es más contagioso aunque no más letal, y las precauciones siguen siendo las mismas, uh-huh, los grupos de riesgo tienen que estar vacunados, por eso estuvimos insistiendo mucho en la vacunación, en la campaña de vacunación, empezamos antes este año, ya tenemos más del 40% más de personas vacunadas que en la temporada anterior. Los grupos para vacunar siguen siendo los mismos, en niños entre 6 meses y 24 meses, sin factores de riesgo. Después, entre los 24 meses y 65 años, todos los grupos de riesgo que tienen que ver con cardiopatías congénitas, enfermedades obstructivas, cardiopatías congénitas y cardiópatas en general, enfermedades obstructivas pulmonares, enfermedades renales crónicas, inmunodeficientes, personas convivientes con VIH, los mayores de 65 años, el personal de salud y también, por supuesto, las embarazadas, muy importantes, en cualquier trimestre del embarazo, y las puérperas los 10 primeros días después del parto.
0: Bien, bien, bien. Pensando, ¿no?, en este subclado K, ¿no?, la H3N2, usted dice, no digamos supergripe, bueno, así se la ha conocido incluso mediáticamente, también va a tomar conciencia, no para generar ningún tipo de alarma, ¿no?, sino tomar un poquito más de conciencia. La pregunta es, acá en la provincia, obviamente se da por la lógica circulación de turistas, de quienes han ido, viajado, ¿es así el mecanismo por el que ha ingresado a la provincia, al país?
1: Sí, siempre ingresa por la movilidad de las personas y bueno, y como es, digamos, más contagiosa, se hace preponderante en la circulación. Claro. Si bien tenemos algunos aislamientos de influenza B, son los menos, la mayoría son A, y de eso, bueno, nosotros mandamos un número a vigilancia genómica, que es una muestra en realidad, y tiene que ver con aquellas cepas que tienen una carga viral adecuada para poder hacer la genotipificación.
0: Uh-huh. ¿Y han logrado el aislamiento de estas personas? ¿Cómo lo han ido manejando? ¿Cuáles son las recomendaciones en ese sentido?
1: Bueno, el aislamiento es siempre el mismo. O sea, si tengas una gripe B, A o la que fuera, es siempre el mismo. Se transmite por vía respiratoria. Sí. Las personas que tienen síntomas gripales, en realidad, porque no se hisopa a todo el mundo, sino se hisopa a las personas que están internadas, van a una unidad de monitoreo ambulatorio, uh-huh, o cumplen alguna de las características que nosotros hacemos para la vigilancia. Por ejemplo, están en una unidad centinela infecciones respiratorias agudas graves. Todos los que tienen síntomas gripales deben evitar concurrir a los trabajos, concurrir al colegio, mientras están con los síntomas, sobre todo mientras están febriles, la gripe da fiebre alta en general. Y por supuesto, bueno, mantener la medida de etiqueta de la tos, lo mismo que habíamos aprendido con el COVID, ¿no? Lavarse las manos frecuentemente, ventilar los ambientes, etcétera.
0: ¿El uso del barbijo vuelve a ser recomendable? ¿Cuál es la posición allí? Pues hay cierta resistencia o no tomamos todavía noción, incluso en este tipo de casos. ¿Recomienda utilizar el barbijo?
1: Sí, las personas que son grupo de riesgo y tienen que ir a lugares masivos, lo ideal es que estén vacunadas. Pero bueno, si quieren usar un barbijo no está mal. Y las personas que están sintomáticas y se tienen que movilizar, por ejemplo, para ir a una consulta médica, sería bueno que también usaran el barbijo.
0: Está claro, está claro. Bueno, esperemos eso también, aceitarlo un poquito más, ¿no? Que la gente tome conciencia de eso. No pasa nada, porque por ahí, hasta por lo estético, por la mirada, ¿no? Se puede llegar a no utilizar el barbijo, lo decimos, porque es algo común y que se escucha en las conversaciones. Solo para cerrar, recién hablamos de la población objetivo, la población en riesgo y demás. ¿Nos puede graficar o determinar algún porcentaje qué población, qué cantidad de esa población ya se ha vacunado y qué cantidad falta? ¿En porcentaje un estimado?
1: Es difícil porque, digamos, porque son muchos los grupos de riesgo, no lo tengo presente. Sí sé que...
0: Está bien, ha aumentado un 40%.
1: En el total de la población estamos en un 45% más que el año anterior.
0: Claro, pero determinar una estimación de cuánto falta por vacunarse, como para también tomar conciencia de eso.
1: No lo tengo en este momento, pero...
0: Una estimación...
1: Sí, falta el 60%.
0: Bien, bien, bueno, buen dato ahí también para tener en cuenta si tomamos un poquito más de acción y reacción todos, ¿no? Le agradecemos este contacto con Radio Mitre Mendoza.
1: Gracias a usted.
0: Que tenga una buena jornada. Hablamos con Andrea Falaschi, directora de epidemiología, dándonos detalles de lo que está pasando con la gripe H3N2, el subclado K, de mucha circulación en el invierno europeo. Bueno, ya está acá en la provincia de Mendoza. Y también la importancia de esto, de la vacunación. Nos acaba de decir Falaschi, falta aproximadamente un 60% de la población en riesgo que se dé la inoculación, ¿no? Uh-huh. Interesante también ahí para tenerlo presente. 7:48, tanda, ahí volvemos.
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0: Bueno, 7 de la mañana, 53 minutitos, gracias a todos los oyentes. Siguen llegando mensajitos, muchos para participar del concurso, ya lo repetimos. Vamos ahora al contacto con nuestra compañera Silvina Isgro, está desde la terminal de ómnibus, bueno, justamente para ver el movimiento a esta hora por el cierre del paso a Chile. Te escuchamos, Silvi.
1: Bueno, así es, Pablo. Hay movimiento de ya pasajeros que se empiezan a quedar varados, porque recordemos que, y lo decían ustedes recién, el paso cierra a las 11, pero en Uspallata el tránsito se corta a las 9 de la mañana. El último colectivo que salió fue ahora a las 7:30 y no saben si va a llegar a tiempo, porque tienen un largo camino también hasta llegar a Uspallata. Ahora, todos los demás, porque tienen salidas cada media hora casi, estaban programados después para las 8:30, 9:30, obviamente han quedado suspendidos. ¿Qué pasa? Que la gente está viniendo a la terminal y ahí se enteran de que básicamente el paso está cerrado y que no van a poder viajar y van a tener que cambiar el pasaje. Porque acá mismo en la terminal dicen que se acaban de enterar, que les acaba de llegar el comunicado después de que salió el último colectivo. A las 7:30 les llegó el comunicado, si no hasta capaz que ese colectivo no lo hacían salir para que no llegara tan justo, no tan sobre la hora. Vamos a ver si bueno podemos hablar con la gente. Dale. Bueno, porque se han quedado obviamente varados en esa situación, han venido a la terminal, imagínense. Vamos a hablar un minuto con la señora que justo nos decía esta situación, que se había quedado varada, justo encima la veo pagando otra vez. ¿Cómo le va, señora? Cortito, no le quito mucho tiempo, estamos en vivo para Radio Mitre. ¿Qué pasó? ¿Vino a la terminal? ¿Se enteró que el colectivo no iba a salir?
2: Sí, exacto. Habían cerrado el paso recién y bueno, es que ya no salía el colectivo.
1: ¿Hace mucho tenía sacado el pasaje?
2: Creo que 2 semanas.
1: Y ahora, bueno, obviamente no sé si lo está sacando de nuevo, ha reprogramado. No,
2: me vuelvo y bueno, espero.
1: Espera que se abra el paso.
2: Que abran el paso nuevamente.
1: ¿Iba de vacaciones a Chile?
2: De vacaciones, sí, de vacaciones. Así que bueno, a esperar.
1: A esperar. No sé si había pedido los días en el trabajo.
2: No, soy independiente, así que puedo manejarlo, pero sí, esperar a que abran.
1: ¿A qué parte iba?
2: A los Andes.
1: Bien, bueno. Tenemos que hablar pronto entonces, gracias. Bueno, y también nos comentaba el chico que no, o sea, ese micro de las 7:30 que ha salido ahora, bueno, esperan que llegue a tiempo. La señora ahí estaba, obviamente, estaba pagando de nuevo, no entiendo si algún costo extra, pero bueno, lo bueno es que por lo menos pude esperar y va a tener paciencia. Tú que dijo que era independiente y no tenía que también, bueno, pedir más días en el trabajo, que eso sería una complicación. Pero a ver, vamos a hablar con las chicas de la boletería. ¿Cómo les va, chicas? Estamos en vivo para Radio Mitre. Cortito, no les quito mucho tiempo. Bueno, se ha cerrado el paso. ¿Qué ha pasado con los colectivos? ¿Ha quedado todo suspendido?
2: Buen día, ¿cómo están? Recién nos acabamos de enterar que cierran el paso. Pero sí, está todo suspendido.
1: ¿Ya se ha ido acercando gente?
2: Ya está llegando la gente a preguntar qué está pasando.
1: La gente que se tenía que ir en el colectivo.
2: Sí, todos los de la mañana.
1: ¿Tenían muchos colectivos para hoy? ¿Salían seguido?
2: No, son 4 nada más que salen en la mañana, pero sí. No van a salir, salió solamente uno.
1: ¿Salen los colectivos?
2: Sí, los micros salen de más, así los sí, salen de más.
1: Es ahora que ya se enteraron, sé que se acaban de entrar, pero dan algún tipo de aviso por mail, algo así, para que la gente no venga, sobre todo para los que tienen el viaje más tarde.
2: Estamos en eso, ahora estamos trabajando.

0: justamente en eso para avisarle a la gente que no va a viajar.
1: Gracias.
0: No, bien, de nada.
1: Bien. Bien, Pablo, bueno, ahí Silvia. También el testimonio de una de las chicas de las boleterías, están avisando a la gente. Lo que pasa es que, como ellos se enteraron ahora, están ajustados de tiempo y ya los micros que salían 8:30, la gente ya empezó a venir a la terminal, digamos. Entonces también está ese tema, pero para los que salían más tarde, bueno, por lo menos les va a llegar el aviso por mail.
2: Bueno, hay que ver ahí la reprogramación, el tema costos y demás, ¿no? Cómo es para cada empresa y demás. Pero bueno, ahí quedamos atentos, ya que aclaro que salió el último micro, porque si uno piensa en condiciones normales, un colectivo tiene más de 2 horas, ¿no? En llegar ahí a Uspallata, entonces estaba muy jugado ya con los tiempos, ¿no?
1: Sí, es probable que el último que salió 7:30
2: va a estar llegando bien.
1: Tenga que pegar la vuelta, sí. Está complicado, bueno. Eso ha salido muy justo de horarios, pero bueno, esa es la situación la terminal. La gente que llega y se entera que el paso va a cerrar a las 11 y a las 9 ya se corta el tránsito en Uspallata y tiene que pegarse la vuelta, básicamente.
2: Esperemos que el que salió a las 7:30 llegue sin problemas, ¿no? Por lo menos unos minutitos antes, pero los demás ya queda claro que no llegaba.
1: Aunque
2: sea
1: que los dejen pasar.
2: Sí, sí, claro. Claro. No, bueno, está bien. Hasta las 9, ¿no es cierto?
1: Tiene que estar seguro.
2: Claro, hasta las 9 había tiempo, ya de ahí tienen hasta las 11 para ir hasta la frontera. Bueno, Silvi, quedamos atentos a tener muchísimo cuidado el fin de semana, ¿no? Porque también entendemos que si llega a haber agua nieve o nieve cerca en la montaña, también se va a generar algún movimiento ahí por la zona, ¿no?
1: Exacto, sí.
2: Bueno. De enseguida la seguimos, Silvi, gracias.
1: Seguimos enseguida.
2: Hasta luego. Ahora sí vamos al contacto con Matías. También está nuestro compañero con el otro móvil. Nos cuenta algunas obras que se están realizando, Mati.
3: Caos vehicular, Pablo, es la palabra que vamos a usar en las inmediaciones del Hospital Central, calle Salta, intersección con Alem. En un ratito ya empiezan a trabajar las máquinas que están ya en el lugar y hay reducción de calzada por calle Salta. Antes de Alem y después de Alem, y la complicación acá viene, Pablo, por la cantidad de tránsito y los colectivos que pasan por calle Salta, todas las paradas de colectivos que hay por esa zona del Hospital Central. Bueno, precaución al circular, es importante tener esto en cuenta porque como pasan tantos autos se vuelve un cuello de botella, así que busquen vías alternativas si van a estar por la zona, tengan en cuenta esto y las máquinas en un ratito nos dicen ya empiezan a trabajar. ¿Qué están haciendo? Obras de repavimentación, están reparando algunos baches y pozos que hay en la calle Salta. Repito, Pablo, esto es calle Salta y Alem. Perfecto. A la altura del Hospital Central.
2: Perfecto, buen dato ahí para aquellos que circulan o van a querer circular por la zona. Gracias, volvemos después.
3: Hasta luego.
2: Chao, chao, Mati. Bueno, 8 de la mañana y vamos a seguir con más. Ahí tenemos servicios.
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2: Bueno, Claudita, actualizamos información.
5: Bueno, repasamos. Entonces, vinculado al Sistema Integrado Cristo Redentor, cierra a partir de las 11 de la mañana, a las 9 se hace el corte en Uspallata, para que lo tengan en cuenta. Bueno, bien lo decía Silvina, esto de los micros que iban a salir, claramente no van a salir, salvo que lleguen antes de las 9 de la mañana, algo que ya está complicado, porque son las 8. Pero para que lo tengan presente, esto tiene que ver con inestabilidad que se viene en la zona de alta montaña, lo que podría complicar la transitabilidad. Repasamos datos de los vuelos a esta hora de la mañana. Absoluta normalidad, eso me encanta. Sorprendida de ver todo en gris o en verde, porque está todo perfecto en cuanto a arribos y partidas. Así es que es una buena noticia, despegando y arribando en tiempo y forma, de acuerdo a lo que vemos. ¿Quiénes están cobrando en la jornada de hoy, de acuerdo a la información que nos está suministrando ANSES? Sigue el pago de jubilaciones y pensiones mínimas, documentos terminados en 4, asignación universal por hijo y asignación familiar por hijo, documentos terminados en 4, también asignación por embarazo, documentos terminados en 4, 4 y 5 para asignación por prenatal y pensiones no contributivas. Hoy cierra el pago con los documentos terminados en 8 y 9. Recuerden que siempre se puede consultar toda la información en la página de ANSES y en las redes de ANSES donde están todos los datos. Repasamos algunos datos de San Rafael porque la incubadora de empresas está inscribiendo a los puestos que van a estar participando del Pericón el domingo 24 de mayo en la Villa 25. Puestos de comida y food trucks deben anotarse de 8 a 12 horas en Comandante Torres y Ortiz de Rosas y los artesanos y feriantes el lunes 18 y puestos de reventa el martes 19. Este es un evento muy importante para San Rafael y es por eso que está el cronograma de cómo tienen que ir sumándose para ser parte de esta jornada del Pericón el domingo 24. Recuerden, en la incubadora de empresas es la que está realizando el trámite y toda la información la pueden encontrar en las redes del municipio de San Rafael. Y repasamos datos de Godoy Cruz también, porque la unidad veterinaria móvil va a estar ubicada en el barrio Margarita. Esto va a ser el día 19 de mayo de 9 a 11, esto es en el Salto y Primitivo de la Reta. Van a estar colocando pipetas, tratamiento contra la sarna, vacunación antirrábica y turnos para castración, también desparasitación interna. Recuerden que toda la información la encuentran también en las redes del municipio. Y este fin de semana, el sábado, en Godoy Cruz van a estar haciendo el programa Adopta un Amigo, va a ser en el Parque Estación Venegas de 16 a 18 horas para promover la adopción de animales rescatados. Así es que los vecinos de Godoy Cruz o aquellos que no son de Godoy Cruz y quieren ir a adoptar un perrito, lo pueden hacer. Y lo último, vinculado con el sorteo nocturno, Pablo. Bien. Quiniela de Mendoza, primer premio, 5.699 y la nacional, 6.180.
2: Perfecto, vamos a ver acá el 99, es el hermano, según aquí el listado de sueños y números para loterías y quinielas. Y el 80 tenemos la bocha.
5: La bocha, el hermano.
2: Y la bocha. Uh-huh. Bueno, ahí está, corta la bocha.
5: Corta la bocha.
2: Bueno, 8 de la mañana, 03 minutitos. Tenemos que agregar otro datito.
5: El concurso, vamos. Lo repasamos. Claro, ¿te parece, sí, Pablo? Dale. Nombre, apellido, DNI completo. 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
2: Perfecto. Ahí entonces también agradecemos a cada oyente que está dejando sus mensajitos, también sus opiniones, por supuesto. Muchos para participar están cumpliendo, estamos viendo allí, están cumpliendo con los requisitos. ¿Qué nos dice acá un oyente? Bueno, nos habla del tema de la maternidad del hospital de Rivadavia, nuevamente recurrente, sí, a la espera de ver de si hay alguna nueva definición en este sentido, porque ya la justicia al menos se expidió en cuanto a la medida cautelar, no de fondo, lo contábamos en la jornada, sí, de ayer, bueno, esperando alguna resolución, como decía Sofi, la semana que viene.
6: Claro,
2: ¿no?
6: Porque es una medida provisoria. Exacto. Esto significa que con esta resolución no se restablece el servicio, pero no es la sentencia definitiva, no se ha resuelto la cuestión de fondo. Okay. Eso se espera sea la semana que viene.
2: Bien, la lucha del pueblo rivadaviense por su maternidad y neonatología continúa y no cederá hasta que se haga justicia, dice acá Elida, basta de sacarle al pueblo sus posibilidades de salud. Si ya leemos más mensajitos, vamos a las noticias.
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8: En Capital Federal y Gran Buenos Aires, en la temperatura 9 grados 2 décimos. Arranca la privatización de AISA. Hoy se lanza la licitación de la empresa proveedora de agua, la primera empresa de servicios que pasará a manos privadas. Los candidatos son Edison Energía, de la familia Neus, Habana y Newsan, Mauricio Filibert, dueño de Transclor, Grupo Rollo y las brasileñas Avesp y Río Saneamiento. Cualquiera de ellas se quedará con el 90% de la empresa. El 10% será para los trabajadores. Polémica por un video de Cristina rompiendo la prisión domiciliaria. El video muestra cuando la expresidenta presa entró y salió de San José 1111 y se movilizó en un auto. La entrada fue 9:15 y la llegada 14:07 del miércoles 13. Según trascendió, Cristina fue autorizada para realizarse un tratamiento odontológico. El director de la CIA viajó a Cuba y se reunió con representantes del régimen en La Habana. John Ratcliffe se reunió con altos funcionarios del régimen cubano, incluidos Raúl Guillermo Rodríguez Castro, el ministro del Interior Lázaro Álvarez Casas y el jefe de los servicios de inteligencia de la isla. Estados Unidos está dispuesto a comprometerse seriamente en temas económicos y de seguridad, pero solo si Cuba realiza cambios fundamentales, publicó la CIA. Faltan 27 días para el Mundial.
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8: Sin revancha. Colo Muani, el francés al que Dibu Martínez le ahogó el gol del campeonato del mundo en la última jugada en la final de Qatar, no fue convocado para el Mundial. El lugar de Colo Muani será ocupado por Felipe Mateta, del Crystal Palace.
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8: Ahora, informe de tránsito.
11: Hay un accidente en la General Paz a la altura de Panamericana sentido al Riachuelo, otro choque en Juan B. Justo al 4400 y ahora Miraya y Artigas también con un corte parcial por otro accidente en la Panamericana con tránsito algo más fluido, con retraso solo en la zona de Don Torcuato. En cuanto a los trenes, el Roca está operando limitado el resto horario.
8: Estamos en Tandil, en la 93.1. La térmica 6 grados 7 con cielo algo nublado.
10: Maneja el ritmo.
8: El cielo despejado en Buenos Aires. La temperatura 9 grados 2 décimos. Humedad 86%.
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0: momento de Editorial Reflexión de Carlitos La Rosa con este título: Buenos anuncios, pésimos anunciantes.
1: Así es, todo estaba previsto, todo está conversado, está una especie de profecía anunciada. Ayer ocurrió en Mendoza un evento valioso, como era la corte de cinta, como puede llamarse, de inauguración del Parque Solar Voltaico, el quemado dentro de su inclusión, que es el primer producto de RIGI en la Argentina, y se ocurrió en la provincia de Mendoza. O sea que es un hecho realmente auspicioso, importante. Cualquiera que vea la dimensión, el tamaño, la cantidad de cientos de miles de hogares a los que beneficiará este parque fotovoltaico, va a ver y va a encontrar realmente que es un progreso importante en la provincia. Junto a eso, recibimos la noticia, que es una buena noticia porque podrá desarrollar mayor producción, tendrá más apoyo el proyecto San Jorge, en la medida en que se decidió que se lo incorporara dentro del también dentro del RIGI. O sea, son dos buenas noticias dentro de un día en que también tuvimos la buena noticia de que bajó la inflación en relación al año pasado, al mes pasado, que si bien no es significativo en cuanto a un monto demasiado grande, puede, sí indica una tendencia a ser algo valioso. Aunque claro, en 4 meses la inflación pasó el porcentaje que se prometió para el año entero en el presupuesto que hace pocos meses atrás anunció el presidente de la Nación. Pero bueno, dejémoslos allí, eso lo charlaremos. El tema concreto es que jamás se vio un acto tan gélido, tan frío, tan sin ganas y la poca gente que estaba cumpliéndolo por protocolo, como era el acto de ayer, que es la expresión acabada y literal de lo que tenía que pasar cuando, en vez de venir el presidente de la Nación, que era lo que hubiera sido deseable, ministro de Economía, que había prometido su presencia, ambos decidieron dejarlo solo librado a conducción de Manuel Adorni, que ustedes saben en este momento el significado que tiene, y que en la provincia de Mendoza ya se verificó, no fueron los intendentes radicales, fue nada más que la trupe de ministros del gobierno de Cornejo, seguramente inducido por el gobernador a decir: alguien me tiene que acompañar. Fue apenas el intendente del departamento donde se realiza el acontecimiento, donde se realiza el parque, pero sin embargo ni siquiera decidió presentarse en la mesa o en el palco donde aparecían todos los demás. O sea, todo un clima realmente antipático que muestra casi un antecedente de lo que va a pasar de aquí en adelante cada vez que este personaje, jefe de gabinete llamado Manuel Adorni, vaya a presentarse en cualquier lado y que va a hacer que todo el mundo se quiera, hagámoslo en términos tangueros, se quiera apiantar, se quiera rajar para no estar cerca del personaje. Con un discurso leído, porque no tenía ni siquiera mucha idea de qué se estaba tratando. Nos encontramos ayer con un día con buenas noticias, pero con malos comunicadores. En lo que hace a la provincia de Mendoza, si el vocero, el ex vocero y actual jefe de gabinete, es el encargado de comunicar todo el parque fotovoltaico, o eso va a pasar mal, o indiferente, o con una frialdad absoluta. Y si el presidente, cada vez que le va a venir una cosa, lo único que hace va a ser insultar a todo el mundo y decretar de que acá lo quisieron golpear, de que hay enemigos por todos lados, lo quieren destruir, y que las periodistas incluso son asesinas genocidas, como dijo ayer de una de las periodistas más famosas y más respetadas de la capital federal. Ante todo ese tipo de cosas tendríamos que decir que es tonto tener momentos en que las cosas van bien y uno esforzarse para hacerlas mal. No tiene mucho sentido, no tiene mucha lógica, Pero bueno, si esa es la decisión del gobierno, yo solamente la puedo comunicar. Yo diría que generalmente las buenas noticias se pueden mostrar mejor con agradecimiento, con gestos colaborativos, con buenos anunciantes, y todo eso ayudaría a generar un clima que hoy desesperadamente necesita la Argentina y los argentinos para seguir adelante. Un clima de conciliación, de paz y de esperanza ante las desesperanzas de la vida cotidiana.
0: Bien, Carlitos, ahí estamos, veremos cómo continúa. Hacemos una pequeña tanda, ya regresamos.
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0: Bueno, 8 de la mañana, 19 minutitos, nos metemos en el otro tema, ¿no? Por demás importante, interesante, sobre todo para el sector de desarrollo de la minería en la provincia, que fue el anuncio que hace y la confirmación que hace el ministro de Economía, Luis Caputo, a través de las redes, ayer nos estuvo en la provincia de Mendoza, de que el proyecto PSJ, Cobre Mendocino, va a entrar en el RIGI, en el régimen de incentivo a las grandes inversiones. Ya estamos en contacto con Fabián Gregorio, CEO de PSJ, Cobre Mendocino, lo saludamos, le agradecemos este contacto con Radio Mitre Mendoza. ¿Cómo le va, Gregorio? Pablo Manino y todo el equipo aquí lo saluda.
1: Buenos días, Pablo, a vos, a todo el equipo y a la audiencia.
0: Bueno, ¿cómo? Gracias. Y queremos saber cómo cayó el anuncio que hace Caputo. ¿Lo sorprendió? ¿Lo estaban esperando? ¿Qué nos puede contar?
1: Bueno, sabíamos que estábamos en instancias finales, pero bueno, decantó finalmente en la noticia para estos tiempos. No, concretamente no estábamos tan al tanto que iba a ser en el día de ayer. Bueno, uh-huh. Así que pues, felicito a la producción de usted porque me enteré a través de ustedes.
0: Ah, sí, bueno.
1: Sí, lo felicito.
0: Está, o sea que no estuvo ayer presente.
1: Está muy bien informado ese equipo.
0: Está bien. No estuvo presente entonces en el acto ayer en el Parque Solar El Quemado. Bueno,
1: no.
0: ¿Qué significa para Mendoza y obviamente para todo el proyecto minero PSJ Cobre Mendocino esta incorporación, esta inclusión allí en el RIGI, ¿no? ¿Qué posibilidades abre? Cuéntenos un poquito eso.
1: Bueno, constituye un hito más importante, por supuesto, para el proyecto. Uh-huh. Este proyecto de gran escala, la verdad que contienen varios hitos desafiantes. El que estamos afrontando es el de su financiamiento, ¿no? Uh-huh. Luego vendrán otros desafíos como la puesta en producción y la eficiencia, pero contar con una herramienta como el RIGI, que en definitiva es una herramienta, no es que haya recibido esa cantidad de dinero hoy el proyecto. Uh-huh. Es una herramienta que le permite afrontar mejor el dinero necesario que denominamos la inversión inicial para echar en marcha la construcción del proyecto. Realmente que inversores internacionales, uh-huh, organismos públicos o privados de carácter internacional, toman como una herramienta de previsibilidad que tiene un proyecto de esta escala.
0: Uh-huh. ¿Y esto internamente genera mayor atractivo, mayores inversiones, mayores posibilidades de que haya más participantes en el desarrollo?
1: A nivel interno, sí. Lo dice por la compañía, a nivel interno no generan mayor impacto. Uh-huh. Sí, la posición del proyecto frente al financiamiento internacional.
0: Okay,
1: ese es el argumento.
0: Bien, frente al financiamiento internacional. Ayer la ministra de Energía, Jimena de la Torre, aclaraba, pues hablaba inicialmente de estos 600 millones, ¿no?, de la inversión, pero termina siendo de casi 900 millones. ¿Nos cuentan los motivos y el por qué se amplió y es más grande la inversión?
1: Bueno, en realidad la inversión inicial es de 630 millones de dólares, y el resto está constituido por los fondos necesarios para el mantenimiento de la inversión y el cierre de planta. Usted sabe que también por la escala de estos proyectos y por razones ambientales, bien acogidas por la declaración de impacto ambiental, uno debe cumplir con todas sus obligaciones ambientales hasta el cierre mismo de la misma. Uh-huh. Y son cierres que requieren cuantiosas sumas para restablecer las condiciones medioambientales que siempre tuvo la zona. Uh-huh. Estamos hablando de muchas años después, pero bueno, es un requerimiento y una obligación afrontable.
0: Uh-huh. Bien. Gregorio, ¿y cómo va avanzando todo lo que tiene que ver con la iniciativa sobre el terreno y demás? Nos cuenta un poquito de los plazos, qué es lo que se viene también, esto de que a ver qué interés generan los mendocinos, incluso las posibilidades laborales y demás. Cuéntenos un poco cómo está y cuándo empieza a verse un poquito más el movimiento.
1: Bueno, ahora el movimiento no es tan grande. Hoy estamos con una escala de personal de alrededor de 100 personas en terreno que están trabajando con unas perforaciones que le denominamos infill, que son perforaciones que sirven para ir cerciorándonos del modelo geológico con el que uno cuenta, el valor intrínseco del proyecto que forma parte, digamos, de las propuestas frente a los inversores de lo que uno tiene. Son certificaciones internacionales. Son alrededor de 13.000 metros que se están perforando y eso nos va a llevar unos 4 o 5 meses hasta que lo concluyamos. En el medio de ese proceso, tal como te decía, estamos ya afrontando la etapa de financiamiento, tenemos un banco asesor internacional, que es el RBC, el Royal Bank of Canada, que va a hacer la estructuración de nuestro financiamiento frente a todos los oferentes internacionales.
0: Bien, bueno.
1: Eso se va a cumplir también durante el año 2026. Y durante el 2026 vamos a tener la factibilidad definitiva que tiene que tener un proyecto para entrar en la ingeniería de detalle. Nos va a demandar todo el 2026 y esperamos que así sea para cumplir con nuestro compromiso, nuestra línea de tiempo y estar en condiciones de iniciar el proceso de construcción en el 2027. Allí sí el número de la demanda de personas y de bienes y de servicios se va a incrementar ostensiblemente. Las empresas contratadas para la construcción van a demandar una cuantiosa cantidad de gente para poder ejecutar una obra grande que va a demandar entre 18 y 24 meses.
0: Bien, bueno, interesante también eso, y el proceso se va a generar a partir del año que viene. Para cerrar, y muy cortito, sin duda fue un anuncio muy importante, ¿no?, para el sector. ¿Considera usted que fue opacado de alguna manera por la visita de Adorni ayer? ¿Esperaba que tuviera mayor trascendencia, si se quiere, repercusión incluso con el ministro Caputo presente en Mendoza?
1: La verdad que está con honestidad, estábamos absolutamente ajeno a cualquiera de esas circunstancias. Te repito, si bien sabíamos que estamos en instancias finales, no dejó de ser una sorpresa que fuera parte del anuncio en la visita del día de ayer.
0: Bien, Gregorio, le agradecemos este contacto con Radio Mitre Mendoza.
1: Muy bien, Pablo. Un saludo a todos.
0: Que tenga una buena jornada. Hablábamos con el CEO de PSJ Cobre Mendocino, porque este proyecto aquí en la provincia acaba de ingresar en el RIGI, en el régimen de grandes inversiones. Así que bueno, vamos a estar siguiéndolo de cerca, y con lo que decía Gregorio, ¿no?, el movimiento mayor va a empezar a verse a partir del año que viene, ya con la construcción de la mina. 8 de la mañana, 26 minutitos, tanda y volvemos.
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0: Bueno, 8 de la mañana, 29 minutitos. Vamos a ir al contacto con el móvil, con nuestro compañero Matías Gómez, con un incidente vial allí en el acceso sur. Mati, contanos.
13: Es así, Pablo. Acceso sur entre Alcina y Gran Madrid. Esto es Dorrego, departamento de Guaymallén. Tengan en cuenta que es yendo hacia el norte. Tengan cuidado, porque a una camioneta se le ha salido una rueda. Se le salió una rueda y ha quedado... En un momento estuvo en el medio de la calzada por la vía rápida, pero ahora ya está al costado, está trabajando el hombre, el dueño de la camioneta. Nos acercamos y le preguntamos cómo está, y dijo que bien, que lo que pasó es que venía en la camioneta con una carga, tenía elementos de copetín atrás, bueno, se le salió, pero está todo ya al costadito, está todo bien, están en orden, están esperando que abran el local, locales de repuesto para arreglar la rueda, pero no corren peligro. Lo que sí, el tránsito circula con precaución porque hay una camioneta al costado que está parada con las balizas. Repito, entonces es entre Alcina y La Madrid por el acceso sur.
0: Bien, Mati, gracias. Seguimos enseguida con
13: de
0: vos.
13: De nada, hasta luego.
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0: 8 de la mañana, 30 minutos.
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0: Bueno, 8:31 abrimos la mesa de clima político, Carlitos, con bueno, el análisis de lo que dejó también, ¿no?, la jornada de ayer, sin duda, ¿no?, lo que fue la visita de Manuel Adornis, y en el medio estos anuncios interesantes. Recién hablábamos con el titular con el CEO, ¿no?, de San Jorge.
1: Son trámites que se estaban haciendo. Sí. Evidentemente el monto significativo,
0: sobre todo, claro,
1: que supera por amplias creces, uh-huh, con amplitud
0: los 200 millones,
1: claro, de dólares, el proyecto San Jorge iba a tener que estar incluido dentro del RIGI, y está muy bien que se haga, pero son cosas interesantes. Estamos en una época, así como en el año 2003, 2004, 2005, el boom eran los commodities.
0: Sí, claro.
1: Ahora el boom es todo este tema que tiene que ver con la energía, con el cobre, con el litio. Y ayer se anunciaron dos RIGI, uno en el tema del proyecto San Jorge y otro en el tema que está triunfando como... tiene una enorme fuerza y un gran desarrollo, más que el actual, que el nuestro, el Jujuy, el tema del litio.
0: Claro.
1: Son dos temas muy importantes, o sea, que estamos hablando de dos temas valiosos, importantes.
0: Seguro.
1: Que hay que reconocerlo y que nosotros no vamos a negar, y lo hemos dicho ayer, la importancia de los mismos para el desarrollo de la provincia y del país.
0: Bueno, y fíjate lo del parque solar quemado también, lo que significa, lo que se quiere hacer en otras zonas de la provincia, en la Valle. Bueno, vamos a ir viéndose.
1: Hay cosas muy interesantes. Esas no se van a negar, lo que pasa es que, bueno, también tiene su... cuestiones políticas.
0: Claro que sí, claro que
1: o
0: sí,
1: sea,
0: fue
1: no,
0: el paso.
1: No hubo una, digamos...
0: una celebración...
1: un festejo, claro, una celebración, claro, o una alegría que en otras circunstancias hubiera sido muy interesante para la provincia de Mendoza, sobre todo porque es la nación que viene con buena noticia, cuando generalmente nos trae mala noticia, viene la nación. Qué sé yo, en la lectura ahora echarle mola entre los tres, pero por un lado que este tipo de cosas se hagan, que Luis Caputo anuncie,
0: claro,
1: lo que anuncia y todo lo demás, indicaría que a Mendoza la tienen en privilegio en la nación, pero a la vez también le dicen flaco, pero eso sí, bancate al plomo.
0: Ahí quedó clarísimo.
1: Bancate al plomo. Bueno. Y lo bancaron mal, porque no fue ninguno de los intendentes. Fíjense que las mayores críticas no vinieron del lado del peronismo, vinieron del lado de... acá hubo dos intendentes radicales, Ulpiano y el de la Cera, Lopresti, y el intendente Alacino, que los tres dijeron, no nos gusta que vino Lopresti fue el más duro porque, siendo el anfitrión, y en todos lados el anfitrión está siempre presente, el intendente, en todas las inauguraciones, está en la en el escenario.
0: Sí,
1: acá
0: sí, sí, sí.
1: Se sentó como uno más y miró junto al intendente de la Valle, que era un peronista que estaba ahí, y dijeron, bueno, listo. Pero nadie quiso estar ayer.
2: No estuvieron en ¿cómo andan?
0: Cintia,
2: buen día.
0: Muy buenos días.
2: Bien. No andan, que no los había saludado.
0: Sí, faltaba el saludo. Estaba por presentar, claro, Cintia,
1: sí.
0: Vargas. Estamos, vamos.
1: Es que llegó un minuto tarde.
0: No, vamos a decir
2: nada. Estaba acá.
1: Llegó un minuto tarde.
2: Tengo un lío.
1: Llegó un minuto. No me todo problema en la vida.
0: Había un mito, estaba apagando un
1: incendio.
2: Todo problema en la vida. Incendio. Bombero.
1: Todos tenemos problemas en la vida, pero eso no justifica tener un Tesla.
0: Bueno, en este caso tú.
2: Oye, sí, dejé mi Tesla estacionado.
0: Sí, le hicieron una multa por el Tesla afuera, claro.
2: Bueno,
0: se lo está llevando la grúa, 5 millones hay que pagar,
2: sí,
0: ahora.
2: Sí, es verdad. Lo que vos decías, eso de la incomodidad, de la soledad,
0: de la frialdad.
2: De la frialdad, todos los adjetivos que quieras ponerle van. Porque bueno, realmente fue ayer.
1: Que era
2: Lopresti no quería ni acercar, no quería una foto.
1: Parecía, en serio, todas las filmaciones, lo que vos mismo hiciste, la misma crónica que hiciste vos, Pablito, todo lo demás, parecía más un velorio que un festejo.
2: Sí, había mucho. Primero hubo. Estaba claro, vieron que yo les decía, ojo, que Caputo, no sé,
1: bueno,
2: ahí
1: yo
2: dudaba.
1: Anoté ayer...
0: Bueno, viste que no queda claro si venía.
1: Ayer anoté en los temas de agenda que les mando, anoté, viene Adorne y quizás venga Caputo sin confirmar.
0: Sí.
1: O sea que se sabía, el tipo tampoco tiene muchas ganas de estar
2: pegado. Bueno, pero mira, te voy a contar un poquito lo que decían allá. Sí. en Buenos Aires estaba un poco más confirmado que viniera Caputo. Uh-huh. O sea, sí, venía Domi, que venían los dos, sobre todo por una, por lo que iba a lanzar.
1: Obvio, del importancia. Había noticias en Mendoza de que indicaban que era muy probable que no viniera.
2: Sí. Bueno, nosotros contábamos, eso, que bueno, no
0: sabíamos.
2: Bueno, Lopresti,
0: Cintia, el día anterior Lopresti, sí. Cuando le preguntamos, no tengo confirmado Caputo. Sí, a Domi, pero Caputo decía, la verdad que no puedo decir que viene Caputo, ¿no? Pero en Nación
1: estaba confirmado.
2: El gobernador lo dijo.
0: El gobernador lo dijo. Los esperamos a los dos.
1: O sea, nosotros empezamos a dudar ayer. O sea, ¿sí? ¿Por qué era una información que surgió? No sé de dónde, pero surgió.
2: En Casa Rosada les pareció raro que no haya venido Caputo. Muy raro. Es más, hubo un par de especulaciones más fuertes en Casa Rosada con que no viniera, dice. No es que algo que tenga que ver puntualmente con Mendoza, parece que es algo que tiene que ver más con el gabinete y con lo que está pasando en Buenos Aires. Porque primero, dos días antes, sí, Caputo, sí, estaba casi que venía, ¿no? Pero tiene que ver con algunas cuestiones que se están dando en el gabinete fuerte. Ayer el hecho de que estuviera Adorni prácticamente solo, me contaron obviamente y preguntaba acerca de cómo era cómo lo notaban, ¿no? O sea, Adorni, nada, una cuestión tranquilo, vino, leyó el discurso, que cuando no le pasan el discurso, tremendo, el famoso video este.
0: Hagamos tiempo, que dice, no hay que hacer tiempo.
2: No le pasan el discurso.
1: Yo no hablo hasta que no me pasen el discurso.
0: Hagamos tiempo, dijo ahí, ¿no? Adelante de todo.
1: Está cerrado por una cuestión muy simple. No es solo porque no sepa el tema, puede no saberlo, nadie sabe todo, sino porque hablar sin este discurso en este momento tiene un problema. Está aterrado con meter la pata con una frase. Por eso, una cosa notable que no había ocurrido nunca, usted voló un poquitito atrás en la cuestión de la del jefe de gabinete. Por ejemplo, cuando se presentaba Franco, o cuando se presentaban todos los jefes de gabinete del gobierno anterior. Todo, absolutamente todo lo que hizo el jefe de gabinete en esa reunión, todo fue leer. Leer el discurso se puede comprender. No es correcto, porque vos deberías hacer la presentación de la media hora diciendo, en general, he recibido 5.000 preguntas y ahora le voy a decir la síntesis general y después me acepto las preguntas. Bueno, no solo leyó el discurso, sino que las preguntas, que se hacían por tandas, no individuales, se hacían 7-8 preguntas a la vez, había escribas, especialistas, ingenieros, especialistas en cada área, que le van escribiendo y cuando él tenía que contestar la tanda, le pasaban y él leía la tanda. Exacto. O sea que él no jamás dijo nada.
2: Bueno, ayer, ¿quieren que escuchemos? Vamos. Escuchemos lo que pasaba ayer con el tema del discurso, concretamente, ¿no?
3: Bueno, hasta que no me den mi discurso no puedo empezar, así que hagamos tiempo. Ahí viene corriendo, mirá.
4: A mí me pusieron una tarima, a él no le pusieron nada y no sé de qué le van a poner.
3: No, de igual manera, gracias, Flor. De igual manera, ahora voy al discurso propiamente dicho, pero es muy impresionante, más allá de que uno tenía los detalles técnicos y que veía fotos y que fue parte de este proceso en algún punto, es muy impresionante ver lo que estamos viendo acá. Lo que vimos hoy acá es simplemente la Argentina del futuro.
2: Eso un poco. Escuchaban los silencios del principio, ¿no? A mí me ponen nervioso.
0: No, tremendo.
2: Porque digo, ay, que hable.
1: ¿Puedo decir algo medio políticamente incorrecto sin decir malas palabras?
2: Sí, exactamente. Vamos, Carlos. Muy bien, Carlos.
1: Ya aprendí,
2: Carlos.
1: No digo nunca más malas palabras, pero no me arrepiento de las que dije ayer. Pero no la digo más. La sensación global del acto era una especie de velorio donde el que estaba hablando era el muerto. O sea, no un velorio común. Sí, porque en los velorios generalmente los que hablan son los deudos del muerto y los amigos del muerto. En este caso, el muerto estaba hablando en su propio velorio. Esa era la sensación de clima general que había en todos.
0: O el muerto que no habla, que no estaba hablando tampoco.
2: La situación tremendo. Del clima era tensa,
0: frío.
1: De una molestia, con cara de piedra hay que reconocerlo. Tremendo. Y una buena cara de piedra hay que reconocerlo. Y está muy bien. Dejame, su función, Cornejo lo hizo correcto. Sí, hizo lo que tenía que hacer, cumplió. Dice, la foto no la puedo evitar, así que me saquen la foto que quiera con él, ya estoy condenado. Es una de las fotos de el álbum negro de mi vida, claro. Pero me la banco. Pero todo lo demás era una cuestión tan protocolar, tan formal, tan fría.
0: Perdón. Sí, solo.
2: ¿Y quiénes no estuvieron? Quiero que me cuenten los que estuvieron y los que no estuvieron.
1: No estuvo nadie. Ni el intendente, ni la vicegobernadora, ni Luis Petri, ni el señor de la Libertad Avanza.
0: Facundo Correa Dano, que estaba en el en el Congreso, que se suspendió en ese momento también la sesión que estaba prevista, pero era por la moción de censura de Adorni, que también se cayó. La sesión, ¿no? El día anterior había estado Correa Llano ahí haciendo la comisión por zonas frías, además.
1: El tema de la censura de Adorni es una tontería porque eso
0: no. No, pero digo que se cayó la sesión, incluso podría haber viajado. Como algunos viajaron temprano, otros legisladores viajaron.
1: No hay ningún peligro porque esa gente no se puede juntar porque nadie va a pedir la expulsión de Adorni si la justicia antes no se ha expedido.
2: ¿Hablaron de política, sí o no?
1: ¿En dónde?
2: Ahora les voy a contar en esa frialdad, en esa heladera, en esa heladera.
1: Acá había un hombre que se sentía como el rey de todo y que de hecho era el rey de todo, que era el presidente de YPF, el hombre que está haciendo todo,
2: Horacio Marín, que de hecho es el que se acerca a Adorni a hacer este chiste,
1: el protagonista de todo y que no le importa nada. Y a él no le molesta a Adorni nada porque está mucho más allá del bien y del mal. Era el Marín este hombre era el verdadero protagonismo, era el que representaba, el que reemplazaba al presidente y el que reemplazaba al ministro de Economía, porque es el único hombre con poder que había allí en ese tipo de cuestiones. El gobernador es el gobernador de Mendoza y el gobernador de Mendoza. Y el otro un nulo, el Adorni.
2: Es un jefe de gabinete, no estamos hablando de
1: pero muerto.
2: Cualquier.
0: Sí, sí, hablando.
2: Pero institucionalmente, digo, es el jefe de gabinete.
1: Bueno, pero es que esto va a pasar de aquí en adelante, de acá en siempre adelante. En todo totalmente. El mundo.
2: Bueno, fíjate vos que la pregunta.
1: ¿Dónde va a pasar esto?
2: El tema es importante, lo hemos destacado ayer, lo destacamos hoy, de lo que significa el Parque Solar El Quemado. Pero justamente era, ¿qué había venido a hacer Adorni? Obvio. O sea, la gran pregunta es, ¿pero y qué hizo? Bueno, les cuento un poquito. No hablaron de política.
1: Porque lo mandaron.
2: No hablaron de política. A ver, ¿qué pensás? ¿Que el gobernador puede hablar algo con Adorni, con el jefe de gabinete? ¿Un gobernador que hable con un jefe de gabinete? No es anormal, digamos. Sí, sería lo normal.
1: Pero no con este jefe de gabinete.
2: Ah, bueno.
1: Este jefe de gabinete, este hombre está sostenido artificialmente porque le ha puesto una inyección Milei, y simplemente porque es un capricho de Milei, nada más. Fíjate cómo será la cuestión. Leí una nota muy linda, que confirmaba todos mis prejuicios en la Nación, de Pablo Mendelevich, donde decía una cosa que era lo que yo venía pensando pero que no tenía información. ¿Qué pasó en la interpelación cuando se presentó el jefe de gabinete en el Congreso? De ahí en adelante, la estrategia de Cristina, que se la arruinó un poco Taylade, pero porque según Libero, la estrategia de Cristina y del peronismo en general es la de decir, ataquemos al gobierno de Milei, si es necesario también ataquemos al de Macri,
0: pero dejarlo
1: Adorni no lo toquemos.
0: Dejarlo correcto.
1: Porque con respecto a Adorni, lo que nosotros necesitamos es una sola cosa, que siga, que siga. O sea, nosotros no queremos bajarlo, no queremos bajar al gobierno, sí, porque somos golpistas. Eso diría, pero no Adorni no lo toquemos. Adorni tiene que seguir en el gobierno. Cada día que siga es un negocio para todos los demás. En cambio, por eso, acá en Mendoza, el peronismo no habló de Adorni. ¿Quién habló de Adorni?
2: Hablaron dos intendentes
1: radicales y un intendente del PRO. Sí. Vale decir, tres aliados de la Libertad Avanza, que son y la vicegobernadora.
2: Claro, que no estuvo,
1: Bueno, otro dato, sí, está en todos lados, inaugura todo.
2: Por supuesto, pero está bien. No, no te cae bien, no va, qué sé yo. Me parece bien.
0: Fue más coherente en ese caso.
2: Lo Presti no lo podía
0: evitar. Pero fíjate que no recorre el parque, directamente se queda ahí en el acto sentado y no da mucho.
1: Ni se acercó, ni se quería pegar.
0: Ni se mostró.
2: Vamos a otro tema, inflación. Ayer se conoció el dato de la inflación, bajó tal como lo veníamos contando, que a ver, el gobierno nacional 2,6%. país. El gobierno nacional decía que iba a empezar a bajar. Ayer Milei apareció en Neura, dice, no estaba haciendo nada y fui.
1: Apareció dos veces.
0: En Neura y después en Carajo.
2: Perdón, en Carajo.
0: No, los dos. Primero en Neura y después en Carajo. Los dos.
1: Habló horas. Y dijo,
0: no paró.
2: El único dato que nos va a dejar cómodos con respecto a la inflación es que sea cero, dijo Milei.
1: Está bien. A mí lo que me interesa es que el prometido que en agosto sea cero.
0: Ya el año pasado lo prometía que íbamos a ser cero.
1: Claro. No, lo peor es otra cosa. O sea, que él dice que ya estaría en cero de no haber sido por culpa de los golpistas.
0: Claro,
1: ¿vale?
0: Antes de las elecciones.
1: De no haber sido por vos, Pablo.
0: Sí, sí, está bien.
1: De no haber sido por vos, Pablo. De Pablo Manino, de Pablo Roca. De Pablo Roca. Y de algún otro loco, de algún opositor peronista. Ya... el golpe de Estado que no ocurrió, gracias que paramos gracias a él, dice, esto no hubiera pasado si después de que ganó Adorni, que ahí empezó todo, ahí empezaron a atacar a Adorni, ahí empezó el golpe de Estado, ahí empezó todo, ahí empezó desde ahí yo no pude tener la inflación porque si no ya hubiéramos llegado. Sí. Todo eso es absolutamente falso. Son todo, la inflación la tenemos en el número que la tenemos, para bien o para mal, por las políticas económicas del gobierno de Milei. La inflación es 2,6 en abril. Los tres datos son inflación 2,6% en abril. Inflación interanual, o sea, la de los últimos 12 meses, 32,4%.
0: Y ya llegamos...
1: Que indica claramente lo que va a ser este año, que va a ser más
0: Y otra cosa que es interesante, ese dato del ya el primer cuatrimestre del año, que es lo que acabamos de ver...
1: Tercera, 12,3%.
0: Ya pasó la proyección...
1: 12,3%, o sea que en cuatro meses se pasó la proyección que hace dos meses el presidente había previsto.
0: Para el presupuesto,
1: o sea que erró en todos los pronósticos, pero... Bajó la inflación al 2,4 y nos ponemos contentos, sobre todo si tú la tendencia.
0: Claro.
1: Porque hacía 8 meses que venía subiendo.
2: Sí. Sí,
0: venía. Después de 10 meses, el primer mes donde empieza a mostrar una
1: empieza
0: baja.
1: Empieza a bajar, ¿no? Bueno, y si es una baja,
0: ojalá.
1: Todo el mundo va a estar contento, sobre todo porque dice que bajó en el tema alimentario. Algunos dicen porque bajó y otros dicen que bajó porque la gente cada vez consume menos. Y entonces hay que bajar los costos porque no se puede hacer otro tipo de cosas. Pero ahora vamos a tener el problema de las tarifas, que va a ser dramático. Pero bueno, de cualquier forma, que baje la inflación, insisto, lo repito para que nos digan, que se inaugure o que se apoye el parque solar fotovoltaico, que se ayude se incluye en el RIGI al proyecto San Jorge, el gobierno nacional nos dedique atención y que la inflación baje, son buenas noticias. Son buenas noticias, que quede claro. Cuando nosotros criticamos las cosas que están mal, pero también reivindicamos las cosas que están bien. Y esto, evidentemente, ayer fue un día, como yo lo dije, un día de buenas noticias, pero la forma en que la comunicó Adorno y Mendoza, la su sola presencia fue un quemo viviente. Y las tonterías que fue a decir en todos lados, Milei, en vez de decir este es un momento de festejo porque Argentina está recuperando lo que había perdido, lo único que hizo fue insultar a todo el mundo en una forma que, si vos ves las barbaridades que dijo, y después me critican a mí porque ayer dije una mala palabra, las barbaridades que dijo Milei son irreproducibles, y aparte es todo, con todo respeto a la investidura, no al personaje, con todo respeto, todo mentira. Incluso hasta dijo que Trump no tuvo nada que ver en lo de él. Si apenas me prestó unos mangos, dice 2,000 millones. Que Trump no tuvo nada que ver si él ganó las elecciones por Trump.
2: Bueno, hay preocupación, los cambios de tema, hay preocupación en el sector de salud, porque se anunció un recorte de 63,000 millones en salud.
1: Bueno, y 78,000 en educación y 68,000 en salud.
2: Exactamente, bueno, por eso digo, a ver, lo de educación, que lo contábamos hace unos días, y ahora se suman estos 63,000 millones en salud. El ajuste en el presupuesto abarca diferentes áreas, entre las que se encuentran la de los medicamentos. Uh-huh. Abarca enfermedades como oncológicas, endémicas, zoonóticas y transmisibles por vectores. ¿Qué dicen oficialmente desde el Ministerio de Salud de la Nación? Que no habrá un perjuicio a los pacientes porque se optimizaron los gastos. Vamos a ver cuál es la repercusión en el Ministerio de Salud acá en Mendoza, ¿no? O sea, cuánto incide o no este recorte de 63 mil millones.
1: Entonces, en salud. En total fueron como 250 mil millones.
2: Es un número.
1: O sea que
2: si vos me decís que es porque optimizaron cuestiones y que no le va a afectar, a ver, habló Rubinstein, exministro de salud, y dice, esto afecta directamente al bolsillo de la gente. Es lo que está diciendo Rubinstein. Vamos a ver en qué afecta. ¿Cuál es la palabra? Y Rubén Torres también habló, que es otro reconocido, hemos hablado un montón de veces. Una de las frases dice, lo que me preocupa son tres cosas: la desaparición del plan Remediar, que impacta de forma directa en el bolsillo de los más pobres, la disminución de los presupuestos para el INCUCAI, o sea, para los trasplantes, y en el área del cáncer, que se vincula a la compra de tratamientos de altos costos. El último recorte fue recorte de 5 mil millones para un área que cuando se diseñó el presupuesto 2026 tenía previsto 15 mil millones, ¿no? O sea, hay un... ¿qué dice el Ministerio de Salud? Gran parte de la modificación de estos 63 mil millones se encuentran en programas como Sumar, cuyo principal componente son transferencias a las provincias. Y así lo prueba la quita señalada en el anexo 1, fortalecimiento de los sistemas provinciales de salud. Así que, por eso digo, hay que ver cómo afecta

0: ahorro que hizo en costos también, ¿no? A la hora de importar. Digo, para equilibrar un poco la situación, hay que ver si realmente hubo una afectación, pero como dice Cintia, el recorte verlo. Termina siendo algo complicadísimo, ¿no? Bueno, en estas áreas tan sensibles.
1: Un recorte brutal pide que nos elimine zona fría.
0: Sí.
1: Piden que nos elimine zona fría con el apoyo lamentable de los diputados mendocinos de La Libertad Avanza. Con el apoyo lamentable de los diputados mendocinos de La Libertad Avanza, lo reitero. Y hacen recorte en el Plan Nacional de Alfabetización, que no lo entiendo. Mm. O sea, decían que era lo mejor que este gobierno había mantenido. Venía de antes eso, pero es una de las mejores cosas que este gobierno había mantenido. Y sin embargo, y después, bueno, ayer las cosas que se dijeron de la universidad y todo eso. Ayer las cosas que
0: es que todo está atravesado por dijo, eso, ¿no?
1: Directamente lo que dijo de la señora Deborah Plagier es de una infamia y de una maldad.
0: Por el tema aborto, ¿no?
1: Pero aparte la acusó de genocidio.
0: Directamente.
1: De
0: matar a los bebés en el vientre.
1: De una maldad tan brutal. Pero bueno, él dice que hay libertad para hablar en contra de favor. Bueno, él diga lo que diga, yo digo, lo suyo es maldad.
0: Bueno, pues viste cómo salió durísimo contra los periodistas y contra los medios nuevamente, ¿no? De hecho, exige ahora, está pidiendo, no sé si esto se va a transformar en un proyecto de ley y demás, pero quiere, no sé si se puede hacer a través de proyecto de ley, pero
1: forma,
0: quiere que los periodistas presenten
1: declaración jurada. De cualquier forma, eso, si la ley lo establece, yo personalmente, entre, dame 3 a 4 minutos, y te la hago.
0: Directamente, la claro. Ya está, entonces, no sería un problema.
1: Te lo hago. Y yo porque soy pobretón. Pero hay otros periodistas que tienen más plata. Y a lo mejor demoran 1 o 2 días en hacerlo.
0: O minutos, no mucho más.
1: Bueno. Nadie demora más en hacer una declaración jurada, excepto el innombrable.
2: Bueno. Patricia Bullrich ayer estuvo dura, pidió que presente cuanto antes la
1: declaración.
2: Volvió a pedir que lo presente cuanto antes. Que lo presente cuanto antes.
1: No lo sabía.
2: Cuanto antes. Y lo que había ruido con lo de Caputo, justamente de no haber venido a Mendoza, ¿no? Es que no parece que los ministros no quieren fotos con Adorni.
1: ¿Los ministros?
2: Sí.
1: La humanidad no quiere fotos con Adorni.
2: No, bueno, está bien. Si
1: vos te sacas una foto con Adorni,
2: no,
1: cargo de
2: acá. Pero hay muchas fotos.
0: Sí,
2: yo
0: sí,
2: no
0: sí,
2: tengo... No, no, pero hay muchas fotos si dando vuelta.
1: No, obvio. Pero bueno, de antes. Si yo descubrí una foto tuya con Adorni, aunque haya sido de antes, te cargo no, de acá tampoco. Hasta que te mueras.
2: No, tampoco. Claro. Tampoco.
0: Qué loco. Qué incomodidad también, pero bueno. En fin.
2: Sí, fue todo un...
0: No sé, la pienso.
2: Vamos a semáforo.
1: Un segundito, cuando una vez que tuvimos estaba con la Cintia yo incluso en una fiesta de la vendimia en el escenario subió Adorni, que a la Cintia la persiguieron la persiguieron y todo eso, y yo me acuerdo que la sensación instintiva mía cuando vi a Vudú es agarrar, porque tenía hasta la carterita y la guardé, digo, no vaya a ser que me robe los pocos pesitos que tengo adentro.
0: Que desaparezca.
1: Me asustaba. Vudú, digo, porque son rateros, esto no te afanan, fortuna.
0: Son mecheros, decís vos.
1: Claro, son mecheros.
2: Tanto que la gente por ahí dice que a veces criticamos a Milei. A ver, en ese momento nos perseguían y no solamente injuriaban, perseguían, me pegaban también, me pegaron bastantes piñas. ¿Sabes que vino
1: yo,
2: Vudú?
1: Me acuerdo cuando voy,
2: me morado mucho
1: me acuerdo
2: tiempo.
1: Cuando voy corriendo. Todo eso, y yo estaba ahí mirando lo que estaba pasando.
2: No, digo, como para, viste, esos defensores, ultradefensores, digo, nosotros también hicimos todo un camino largo de cuestiones.
1: Las críticas,
2: ¿no?,
1: que le hacemos hoy a Adorni son nada comparadas con las críticas que le hacemos a Vudú. Uh-huh. Es evidente. Y las críticas que le hacemos a Milei son pocas comparadas con las que le hacemos a Cristina, es obvio, pero eso es natural. Si vos querés ser un periodista serio, tenés que criticar a todos los presidentes las cosas que criticar.
0: Pero aquí es nuestra función, Carlos.
1: Es nuestra función. Y si por eso nos dicen cuca o mileísta, nos los tenemos que bancar. Y la gran duda que yo tengo, ¿quién paga los sobres? ¿Los kirchneristas, los mileístas? No sé quién. Porque a nosotros nos han puteado los dos por igual, y a los tres. Bueno,
2: vamos a semáforos, ¿sí?
1: Vamos.
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2: Bueno, rojo.
1: Bien. Bueno, ahí yo digo lo mío, usted, el palito dice lo suyo. O sea, lo...

0: totalmente, totalmente verde.
1: No, pero si
2: vamos con rojo, vamos con rojo.
0: No. Total, lo digo de manera. Totalmente verde el parque solar fotovoltaico, sí. el anuncio del RIG en el PSJ. Y lo totalmente rojo es que no haya venido Caputo, claro. y que el presidente haya anunciado las buenas noticias del día de ayer de esta forma lo tan mismo. Agresiva y vulgar que ha hecho. O sea, lo que digo, ayer fue un día de buenas noticias y de pésimos comunicadores.
2: Está claro.
0: O sea, lo peor es Milei, que Caputo, fíjate, no haya venido, sí. Y que Adorni haya venido. Eso es lo peor. Y lo mejor,
1: fíjate,
0: es que hay
1: no, para una cosa. Sí. Fíjate vos lo que estás diciendo, ¿no? Que buenas noticias las comunican mal cuando era un gobierno que hacía bien la comunicación. Uh-huh. Bueno, que era un gobierno que manejaba muy bien la comunicación.
0: Es que nosotros desde acá hablamos 20 veces que Adorni como vocero no era un mal vocero.
2: Bueno, déjame decir esto, cuando recién arrancábamos no a hablar de lo que pasó ayer en el acto, creo que fue un mensaje clara y simbólico, ¿no? Lo que le termina pasando a Adorni con esto de que hay que hacer tiempo, no tengo el discurso. Fíjate, estamos hablando del jefe de gabinete, la figura de jefe de gabinete y vocero de presidencial, claro, que ni siquiera podía arrancar a hablar con esa tranquilidad que debería tener, ¿no?
0: No quiero decir, digamos que ofensiva la palabra muerto, hagamos una cosa. Mejor. Ayer estábamos ante un fantasma.
2: Sí, pero es el vocero de la presidencia.
0: Ayer vino un fantasma, bueno. No me importa lo que sea, aunque sea el presidente.
2: Sí, está claro.
0: De la Rúa también fue presidente. Y en algún momento, cuando yo estaba en el programa de Tinelli, eso no era un presidente, era un fantasma. Sí. Ayer estábamos en presencia de un fantasma, un hombre que, si de casualidad lo agarraba cualquier, no te digo, si de casualidad lo agarraba un periodista, lo primero que le iba a decir, y el viaje a Gualeguaychú, porque ayer la moda fue el viaje a Gualeguaychú, y el día anterior fue el tema de la criptomoneda. Y todos los días hay uno distinto, o sea, no puede, se tuvo que ir corriendo a meterse en la tráfico y quedarse calladito y rajar. Es su destino eterno. Wow. Su destino fantasmal, bueno, a pesar de que también nosotros, yo lo dije 20 veces, comparado con la Gabriela Cerruti, que era la vocera de Alberto Fernández, Adorni era agresivo, soberbio, no lo voy a negar, pero era un vocero que aceptaba todas las preguntas contestaba todas las preguntas.
2: Hoy el vocero no te contesta ni una. Bueno,
1: fíjate la encuesta, sí. Fíjate las encuestas que aparecen, ¿no? Acerca del caso, que cómo se habla del tema, no se habla de Libra, por ejemplo, muchas cuestiones, por ahí nosotros hemos hablado, pero el 83,4% conoce mucho el caso de Adorni, o sea, es una barbaridad el 83,4%.
0: Todos,
1: es mucha gente.
0: Todos lo conocen, y por eso nos dicen, déjense hablar de Adorni, pero sin embargo todo el mundo quiere que hable de Adorni, porque todos los días le descubren una nueva.
1: Mira, en la encuesta justamente se pregunta, es una encuesta, ya les voy a dar los detalles, dice, ¿cuánto escuchaste o leíste sobre el caso Adorni en los últimos días? Mucho el 83,4, nada el 0,4, algo el 13,4 y el 2,7% poco. Pero vos entendés el 80...
0: Es la noticia más importante.
1: ¿Qué crees que está ocurriendo con el caso Adorni? Hay hechos de corrupción reales y graves, el 66,5% de la gente. Es una operación política, el 18%.
0: Nadie, porque mira que los militares son mucho más que...
1: Es una mezcla de ambas cosas, un porcentaje menor. Hay hechos menores exagerados por los medios. Nada.
2: Fíjate que es lo que decís vos, votantes, votantes mileístas, ahí te están marcando que también desconfían o que creen que ha habido corrupción, ¿no?
1: ¿Le crees a Adorni cuando se defiende de las acusaciones? Nada, el 65,8%. Mucho, el 15,5, algo, el 12,7, poco, el 4,6 y no sabe, el 1,5. Wow. O sea, estos son los números ¿crees que es culpable o inocente? Esa me parece. Totalmente culpable, el 62,9%. Totalmente inocente, el 12,3%. Más inocente que culpable, el 12%, y más culpable que inocente. ¿Qué debería hacer con Milei con Adorni? Echarlo del gobierno, el 58%, mantenerlo y respaldarlo, el 17,9%. ¿Qué debería hacer Adorni? Renunciar, el 58,1%, dar explicaciones más detalladas, el 18,9, seguir en el cargo, el 16,7.
0: Estamos hablando de un fantasma y hoy estamos enfatizando en el fantasma solo por
1: es
0: un
1: mucho,
0: tema.
1: O sea,
0: porque
1: es,
0: vino a Mendoza.
1: Porque vino a Mendoza.
2: Sí, bueno, por eso.
1: No, bueno, pero si el 84% de la gente, 83,4% de la gente está hablando. Carlos, volvamos al tema de los... ¿qué hablan así en cualquier... Estás en un cumpleaños.
2: La mesa del domingo, cualquier
1: chiste,
2: día.
1: El chiste es, te viniste, sí. ¿Qué te hiciste? ¿La cascada de horno?
2: Claro.
1: ¿O qué comemos cascada? O sea, hay un montón de cuestiones que hacen referencia y que las encuestas hoy te están mostrando que el caso Adorni, más allá de que particularmente me cansa estar hablando de este caso todo el tiempo... la gente habla y a veces, mira, que metemos un montón de temas y terminamos
0: aclaro una cuestión. Y vamos a seguir, si esto sigue, vamos a seguir 2 meses más. Pero aclaro una cuestión fundamental. En este caso, ni los periodistas, ni los críticos, ni siquiera Cristina Fernández de Kirchner, aclaro esto, ni siquiera Cristina Fernández de Kirchner, tienen nada que ver con que estemos hablando de Adorni. Acá el único responsable de que estamos hablando de Adorni se llama Javier Milei. Sí, no hay ningún otro, porque ni siquiera los ministros quieren, y todo el mundo... el deseo universal de todo el gabinete mileísta, del 99% de los diputados mileístas, y del 100% de la clase política, y del 100% de los argentinos, es no hablar más de Adorni. Si se habla de Adorni, es simplemente porque... Se habla de él porque Javier Milei lo quiere, porque lo está teniendo, y tener, aclaremos, como jefe de gabinete o como segunda figura del Poder Ejecutivo, y mandándolo a Mendoza en tema tan importante, es noticia. Pero, ¿es noticia mandar a un muerto? ¿Es noticia mandar a un fantasma? Sí, es noticia, pero no es una buena noticia. ¿Me parece a mí?
1: Claro. Bueno,
2: nada, hoy estábamos hablando del rojo, sí. Yo agregaba eso, el faltazo de Caputo, me parece que era un semáforo.
0: Total,
2: ahí. No, rojo y digo.
0: Y que no haya venido el presidente no está bien.
2: No, eso sí.
0: Y con todo respeto, si acá en la Argentina, si hubiera sido Macri el presidente, cuando estaba, ¿te acordás cuando estaba con Cornejo? Y estaba tan helado, ¿sabes lo que le hubiera dicho Cornejo? En un hecho tan importante, no me mandé a esta persona, no me faltes el respeto. Sí. Me explico, es lo que le hubiera dicho, porque bueno, Macri lo permitía. En cambio, si Cornejo cualquiera, o Patricia Burro cualquiera, le dice eso a Milei empieza a insultar y volverse loco.
2: Bueno, incluso en un acto de esta
0: cara... falta de respeto que lo traigan, que a Mendoza le
2: traigan
0: ese tipo de...
2: Por eso, la foto esa termina siendo súper incómoda. Incluso, no sé, pienso en Cristina, hubiese capitalizado ese acto de otra manera también, ¿no? Hubiese estado hasta presente para inaugurar ese acto.
0: Es un acto para que lo capitalice el presidente
2: cualquiera,
0: en el día del 2,6, que había bajado del 3,4 al 2,6.
2: Inversiones.
0: Era un acto para que lo capitalice Milei.
2: Estás hablando de inversiones.
0: Milei tenía que haber hablado de ese país, de ese futuro, y todo Mendoza hubiera saltado una pata. Está porque bien. Mendoza la votó el 70% Milei. Ese tenía que haber hablado, pero sin embargo se dedicó a ir a un programa neurótico.
2: Eso.
0: A decir, a insultar y ofender a todo el mundo.
1: Sí.
0: Bueno. Eso lo quiero que amarillo, no tengo idea.
1: No, bueno, a ver, díganlo rápido,
2: bueno,
1: que tengo
2: rápido.
1: Información importante.
0: Me parece
1: importante, así que ahí atento a la gente de producción. Recién hablábamos y les conté de este recorte en salud, ¿no? De estos 63.000 millones que se recortan y que fundamentalmente van al tema de las provincias. Voy a dar la información oficial del Ministerio de Salud, del ministro Rodolfo Montero. ¿Cómo afecta este recorte del 63 mil millones que hace la Nación en el presupuesto de salud? A Mendoza lo va a afectar en 2.000 millones. 2.000 millones que no van a llegar a la provincia. 2.000 millones que no van a llegar a la provincia. ¿Qué afecta fundamentalmente? Remediar. HIV, salud sexual y medicamentos de alto costo. Obviamente, lo que están confirmando del Ministerio de Salud, lo está confirmando el ministro, es nadie se va a quedar sin tratamiento mientras podamos. Pero obviamente que es un agujero grande que hace a los números de salud en la provincia, ¿no?
0: O sea, y no es la provincia más afectada.
1: Siempre. Claro, bueno, por eso es tan importante todo lo que se hace en eficiencia de medicamentos, claro, cobro a las obras sociales, que les permite a la provincia hacerse cargo de esto. Pero no es lo que está sucediendo en las otras provincias. Reitero, de estos 65 mil millones que el Ministerio de Salud hizo de recorte, o sea, decidió recortar en el presupuesto, a la provincia de Mendoza le van a llegar 2.000 millones menos, que afectan fundamental remediar HIV, salud sexual y medicamentos de alto costo. La provincia en este caso va a poder cubrir esos costos, claro. Los va a poder cubrir por todo esto que contábamos, ¿no? Y nadie se va a quedar sin tratamiento, es lo que están confirmando, pero con todo lo que se ha hecho, a ver, lo puedo cubrir por la eficiencia que están teniendo. Obvio. Esto es Mendoza. Andate a otra provincia. Uh-huh. Veamos si en otras provincias van a poder cubrir
0: esto. No, porque esto. Bueno, no es la provincia que más afectaron.
1: Hay son datos y me parecía importante destacarlo y contarlo es un gran tema, ¿no?
2: Está bueno y sobre todo esto que decís, porque más allá de que podemos cuestionar y demás, algunas situaciones que se hicieron previa permiten afrontar un problema como este, ¿no? Más allá después si va a haber una crítica pública a lo que está pasando a nivel nacional con este recorte, pero fíjate, el reforzar esto de el fondo que tiene Mendoza en salud cobrándole a esto a las obras sociales, en los hospitales, a la atención a extranjeros, el tema de la importación de medicamentos, todas acciones que es para destacar de alguna manera y que tiene repercusión nacional, pero que bueno, están mostrando estas diferencias fuertes, ¿no?, con la gestión nacional.
0: Contundente. Claro. Lamentable, sí. Fuerte.
1: Bueno. Sí. Bien, voy con mensajes que tenemos varios, pero bueno, quería dar esta información. Les corté el semáforo.
2: Pero no, pero buen dato, ese 2.000 millones menos
1: es un montón. Un montón. ¿No? A ver, dice a la vejez acné, dice, bueno, corrección, la baja en el índice de inflación no creo que sea una tendencia al descenso, sino un logro de la intervención estatal en postergar subas y mantener subsidios. Los meses siguientes confirmarán mi creencia o no.
0: Está bien.
1: ¿No?
2: Está bien.
0: Yo no me animo a decirlo.
2: Los especialistas hablan para entrado el segundo semestre que se pueda llegar al bajo, bajo de 1%, sí. O sea, entre el 0 y 1%, veremos.
1: Hola, ¿cómo están? Gracias por todo lo que hacen y ayudan, dice. Bueno, mi nombre es José. Bueno, muchas gracias. José, con este tema. Controlen más. Buen día, dice. Un llamado al intendente de la ciudad para que pasen una pintura o barniz a bancos de la Plaza Independencia y peatonal. Solo lo hicieron con dos bancos frente a la legislatura por el acto del 1 de mayo. Vamos. Golpeano Suárez.
2: Todos los bancos por igual.
1: controlen más a preventores que pasean, no controlan, no vigilan, pasean de a dos mirando sus teléfonos, parecen turistas con manos en los bolsillos, dan mala imagen. Mercedes dice, buen día, Radio Mitre, realmente considero que el señor Adorni no podría haber asistido a otro acto que no fuera del quemado. Ayer el chiste.
2: Sí, chiste. Había meme también, incluso.
1: Buen día. ¿Por qué no comentan la violación de la domiciliaria de doña Cristina? Eso también, es grave. Sí. Hay videos. No, ¿qué información hay de
2: eso? Dice que fue a hacer un tratamiento odontológico. No fue una violación. Salió a las 9 de la mañana, volvió a las 2 de la tarde y fue un tratamiento fue médico.
1: Autorizado. Si ellos piden los permisos.
2: Lo autorizaron.
0: Pues, somos los primeros que lo comentamos. Decimos, lo dijimos, pero no hay, en principio, ninguna. No.
2: Hay una autorización judicial.
0: Claro, claro.
1: Buenos días. Más que inflación, creo que es a la gente le alcance el dinero. La inflación baja y el poder adquisitivo también. Entonces, ¿cómo se mide? Empecemos a desconfiar. Bueno, es una de las posiciones. Ayer me gustaría saber quién controla las saladitas. Uno va a comprar algo y no dan ticket. ¿Pagarán impuestos? ¿Dónde está Arca?
0: Bueno. ¿Las saladitas? ¿Pagar impuestos? ¿Es un chiste? Me están haciendo, no me están convenciendo.
2: La mercadería, bueno, que ves.
1: Buen día, amigos de Mitre. Me llama mucho la atención el ensañamiento que tienen con el gobierno nacional. Ustedes dos.
0: Después de todo lo bueno que dijimos.
1: Sí. Donde parece que estuviéramos en un país como Irán, donde más allá de los graves problemas que todavía agobian a nuestro país, nunca hablan de las cosas positivas. Entiendo que en la mesa tengan ideales más de izquierda, y eso es respetable. Y veo que siguen añorando un país en el cual el plan económico sea el de subsidiar tarifas, que se benefician mucho, que en realidad tienen la posibilidad de pagarla, y un plan platita para reparar los fideicomisos. Pauta publicitaria en los grandes medios, misterios que no sirven de nada, y mucho más hay que que sacarse la careta y decir que el país es el que ustedes quieren. Y si es el se entiendo, porque es la dura crítica que hacen a diario. Ser periodista independiente no es solamente criticar al gobierno de turno, es informar con objetividad y no ser demagogo con sus oyentes. Saludos, dice Leonardo. Muy bien,
0: gracias,
1: su posición de Leonardo. Es su posición. Buen día, la inflación no bajó, se desaceleró. Para decir que bajó, se debería decir que 3 o 4 menos 0,8 da 2,6. Sería bajar, pero lo que subió en marzo, el 3,4 en abril, siguió subiendo 2,6. Solo hay que ver el acumulado en lo que va del año. La inflación se desaceleró, que no es lo mismo que baje. Ah, Adorni, es una estrategia que tiene el Tero, dice de Guaymallén. Hola, buen día, mis queridos amigos y compañeros de todas las mañanas. Feliz viernes. Bueno, muchas gracias. Frío, dice, ¿qué? Frío.
0: No,
1: y nos manda,
2: bueno,
1: se viene, nos manda los muñequitos de nieve y todo. ¿Nieve en el llano o no? No, no, dijo Pedro.
2: Pedro dijo,
1: no sabemos.
2: Pedro, no, Pedro se lo preguntamos y Pedro dijo, atención a aquellos que vayan yendo hacia la montaña y a medida que van subiendo van a estar sintiendo agua, nieve y después quizá nieve, pero no lo planteó para la zona ahí de las localidades montañosas, ¿no? Pero bueno, esperemos. Puede pasar también.
1: Bueno, dice, qué frío, dice, qué frío, escuchándolos como siempre. Les deseo una excelente jornada y fin de semana. Gracias por ayudarnos a tomar una postura crítica sobre la realidad, dice Natalia.
0: Gracias,
1: me gustan.
0: Natalia.
1: Bueno, gracias. Es lo que pretendemos, ¿no? Tratar de estar con ustedes. Al fin viernes, dice, y como siempre, me anoto para los concursos. Dice, bueno, gracias. Buen día, Mitre, dice, bueno, buen editorial, Carlitos, te están elogiando tu editorial. ¿Tuvo linda?
0: ¿Tuvo linda?
1: ¿Sí? No, vos que decís que yo nunca la escucho, que no leo, que no hago, que a vos no te considero.
0: Y si a veces me escuchás, nunca me alabás. Eso nunca.
2: Bueno, justamente con lo que decía el oyente recién, ahí sí dijimos buenas noticias, malos comunicadores, malos anunciantes, ¿no?
1: Buen editorial de Carlos, dice, el quemado terminó incinerado, dice. Sí, la verdad. Se lo vio en soledad a Cornejo. Parece que la tropa ya no acompaña como antes.
0: No, los llevó a los ministros a la fuerza. Claro. El que no vale baja el sueldo, le quita el sueldo del día, pierde el sueldo del día.
1: Viva, bajó la inflación. Sí, igual, pero no estaban
2: no
1: todos.
2: Estaba
1: todo. Poquito.
0: Pero había cuatro sitios.
2: Y otro que fallaron también.
1: Pero está bien, porque la no era un lugar cómodo y la verdad que podés decir, me quedo trabajando en casa de gobierno y. Y está bien, ¿qué le vas a decir?
2: Sí, se quedaron trabajando.
1: No importa, pero es una buena excusa.
0: Sí, pero igual obvio. Eran demasiados ministros para mucha ir por agenda. Voluntad. Esos tipos le dije.
1: ¿Quién estuvo? Jimena Latorre, Mema.
2: Víctor Fallat también.
1: Víctor Fallat.
0: No sé,
1: ¿y quién más? Creo que nadie más.
2: De los ministros, Mema, Víctor Fallat y Latorre, los principales, sí.
1: Pues estuvo Kirchner, que es como la figurita repetida, que está en todos lados.
2: Es el comodín,
1: Vos donde vas, está Kirchner. Siempre, no importa dónde vayas, siempre, te aparece.
2: Es como el guardaespaldas, así más grandote.
0: Es más, si hay dos reuniones en el mismo horario, en las dos está él.
2: Está, hay un clon, hay como un muñeco de Kirchner. Y tengo las fiestas infantiles.
1: Es verdad, el muñeco inflable. No se enojen, o sea, es un chiste, sí,
0: Patricia, nosotros vos te queremos mucho.
1: No se enojen.
2: Siempre está, es omnipresente, ¿viste?
1: Claro, directamente que hagan un muñeco inflable de Kirchner y lo va a entrar.
2: Llevas aquí, no infla en el momento y ya aparece lo de las gomerías, ¿viste?
0: Es muy bueno, está en varios lugares a la vez.
2: Sí, es verdad.
1: Ay, pero me dio risa, me imaginaba. Listo. Listo, pues me hacen reír y después la gente se enoja.
2: Bueno, no pasa desapercibido, ¿no?
1: Claro, se lo vio en soledad, bueno, dice, viva, bajó la inflación. Lo que no dieron, ¿a qué costo? Dice, más recortes, más analfabetos y menos salud. Ojo, si cortás un tratamiento oncológico, estás matando a un ser humano. Conozco el tema, tuve cáncer, dice. Los mayores recortes a las provincias, Milei tendrá concepto de país o para él termina en la General Paz. Parece que Di María destapó los viejos antinomia unitarios y federales. ¿Sigue mintiendo o no se ve la realidad? Dice, no existe la inflación cero. Hay que mirar los índices de los países desarrollados. Carlitos, y del más grande, ¿cuándo hablamos? Y mandó una gallinita, dice Ernesto de Capital.
2: El sábado jugamos la semifinal.
0: Ah,
1: claro.
2: Torneo de apertura, sí. Boca quedó afuera, ¿no?
1: Buen día, sí, dice.
2: Claro. Sí. Lo recordamos.
1: ¿Ustedes pueden decirle a TN que ayer se inauguró una buena obra en Mendoza? Sí, lo hemos dicho. Sí. Sí, se inauguró una gran obra, lo saben. Lo que pasa es que volvemos a lo mismo. Todo se tapa con lo de Adorni. Sí. ¿Vamos con audios?
3: Carlos no emitió una palabra sin el papel que le debe haber escrito, no sé, Caputo. O sea, es un funcionario con corset.
4: De la Rosa tiene que escribir lo que dice, porque hace tanto esfuerzo por comunicar que confunde a las personas realmente. Va para adelante, va para atrás, improvisa palabras que no corresponden al diálogo que está haciendo.
5: No. Buenos días, habla Gustavo de Guaymallén. La pregunta, hay recortes en educación, recortes en defensa, recortes en salud y seguro que va a haber otros recortes más. La plata esa, ¿a dónde iría?
6: La verdad que una cosa tan, tan importante como la que sucedió ayer acá en Mendoza, esta inauguración, fue algo, una de las cosas más lindas, no más lindas, sino más importante que hemos tenido. Y este señor, que no tengo interés en nombrarlo, oscureció ese acto que podría haber sido, que es uno de los actos más lindos que tenemos, que hemos tenido en Mendoza.
1: Bien.
2: Buenísimo, buenísimo. Bien.
1: Muy
2: bien.
1: Válido, sí, sí. Muy interesante. La opinión de todos los oyentes. ¿Nos vamos?
2: Excelente. Vamos, cerramos Clima Político. Será hasta el lunes con Clima Político. Volvemos enseguida con más Primero Mendoza.
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1: Bueno, 9 de la mañana, 25 minutitos, vamos al contacto urgente con nuestra compañera, con Silvina Negrón. Nos cuenta de un accidente que se ha producido en el acceso este. Silvi.
2: Así es, Pablo. Un accidente entre un auto y una moto. Recién ahora acaban de liberar el corte que había en el puente del Pirio González a la altura de acceso este. Estuvo aproximadamente una hora cortado, bastante tiempo, lo que generó, bueno, mucho caos vehicular en la zona, además teniendo en cuenta de que ya es un horario donde se moviliza mucha gente. El motociclista sufrió heridas, no de gravedad que peligrara su vida, pero sí fue trasladado al hospital. El conductor del auto no sufrió heridas y un problema que hubo, por eso estuvo tanto tiempo cortado el puente del Pío González, fue que los familiares del motociclista se llevaron la moto. Entonces eso hizo que no pudieran terminar bien de hacer las pericias correspondientes en el lugar. De hecho, estuvo trabajando tránsito de Guaymallén, también estuvo la policía, pero terminaron liberando y las pericias quedaron ahí a la mitad por este tema de que no estaba la moto para realizar también bien las medidas. Así que ahora ha quedado liberado el tránsito. De hecho, se habían quedado unos camiones varados arriba del puente porque venían circulando. De repente sucedió el choque y quedaron ahí atrapados, pero ya recién los hacen bajar. Se han quedado como una hora arriba ahí del puente sobre el Pidio González. Así que les dejo el dato, ahora ya pueden circular sin problemas porque lo acaban de liberar después de todo el caos de tránsito que ha sido. Y bueno, está demora porque se llevaron la moto los familiares y no pudieron terminar la pericia.
1: Bien, bien, Silvi. Bueno, gracias. Estamos atentos. Ahí nos avisas cualquier novedad, dale.
2: Les aviso, Pablo. Hasta luego.
1: 9:27. Hacemos una pequeña tanda. Ya regresamos.
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1: Bueno, 9 de la mañana, 30 minutitos, agradecemos los mensajitos, siguen llegando, ahí leemos algunos más y Claudita que nos recuerda que tenemos este concurso especial y hay tiempo todavía de participar.
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1: Buenísimo, hay varios, se están enviando obviamente, todos los datos van cumpliendo con estos requisitos básicos, ya quedan inscriptos 10:15. Decimos quién se dio el premio de esta jornada. Acá nos dejan un mensajito de catarsis. Nos dice el oyente cobarde Adorni de cubrirse con la política. Debe renunciar, está ensuciando a Milei y su gobierno. Que se vaya, renuncia. Da la sensación que Adorni con tanta plata que la voz invirtió de esta manera ha ensuciado al gobierno. De seguro es un can cubierto en sobrado acá. Dice, perdón de pensar así, pero tengo derecho, un político que se queda en la política para cubrirse no es político, que renuncie, que se vaya, es la solución. Defraudó a todos los que queremos aún el cambio. Bueno, ahí está el mensaje del oyente. Acá Carlitos otro que nos cuestiona, que dice empezó el show peronista con la rosa adelante de la Adorni que lo hace feliz, que cuente las cosas buenas, dice acá el oyente. Bueno, también va contra mí, dice, escribiendo en un diario, bueno, se inauguró el parque más grande del país y solo hablé, que dice que solo hablé de Adorni. Bueno, contamos de qué se trata el parque, pero bueno, era una cuestión netamente en sección política donde contábamos obviamente la crónica de lo que fue la situación
2: del país que lo cubrieron, hablaron más o menos como hablaste vos.
1: Sí, la crónica de lo que fue la visita en realidad.
2: No tiene nada de la crónica, de hecho, y aparte no, el tuyo ni siquiera fue opinión, fue una crónica.
1: Por eso, y se lo explicamos que era para una sección especial de política, no economía, donde se ha contado obviamente de todo lo que tiene las bondades el proyecto, que lo súper destacamos y es una muy buena noticia.
2: Si hay gente que quiere defender a Adorni,
1: está bien, bueno. Otro mensajito acá que nos deja el oyente. Buenos días, Radio Mitre. Sí, escuchándolos, que los familiares del motociclista, ahí que contaba recién Silvi en el móvil, se llevaron la moto y no se pudo hacer la pericia correctamente. Me pregunto con ingenuidad, ¿no es cierto? ¿Estará floja de papeles y por eso se la llevan? Bueno, están todos los interrogantes. Ahí está, se está investigando, haciendo una pesquisa y tratando de dar con esa moto. Esperemos que la encuentren. Sabemos a veces lo que pasa en este tipo de casos y evidentemente algo hay detrás de que generó esta situación de sacarla rápido, ¿no? Encima ahí de la escena del accidente, así que también lo vamos a estar siguiendo y qué reporta la pesquisa en ese sentido. Bueno, muy buenos días, fresco, hermoso, dice, qué lindo el parque eléctrico que se inauguró, nos deja acá Silvio un mensajito, bueno, ponderando también esto que permite, ¿no? Pensar en una capacidad mayor, ¿no? En materia energética para la provincia, por lo que significa, ¿no? Lo que va a permitir abastecimiento energético y también los otros proyectos que van surgiendo alrededor de esto, ¿no? Incluso ayer el propio intendente de Lavalle ponderaba más allá de su postura con lo de Adorni y demás, lo que se puede llegar a hacer también en Lavalle con un proyecto de parque solar, ¿no? Y así seguir creciendo en la capacidad que va teniendo la provincia, ¿no? Para dar respuesta a la demanda creciente energética. Bueno, en Maipú, acá nos dice un oyente, en Maipú cuando llueve mucho se desbordan las tapas, nos pone acá el oyente vinculado a lo que está pasando, obviamente en la zona de los corralitos, con esta situación de desborde cloacales, de aguas servidas, y esta preocupación realmente creciente, ¿no? De las respuestas que tardan en llegar, de promesas de mediano o largo plazo, aparece ahora una promesa de corto plazo de que en un mes Aizam asegura de que va a dar respuesta en este sentido, así que bueno, vamos a estar atentos a las obras, sobre todo que se tienen que hacer en el lugar y que demuestran la inacción o las demoras durante décadas, ¿no? Frente a lo que pasa en esta zona puntual de la provincia, ¿no? Ahí en Guaymallén, en los corralitos, así que lo estamos siguiendo también el tema. 9:33, hacemos MIPA y volvemos.
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0: Milei con Adorni en Olivos.
1: Milei se reúne ahora con Adorni en Olivos y aseguran que es por temas de gestión en general. El encuentro entre el presidente de la Nación y su jefe de gabinete se encontraba pautado para las 9:30 de la mañana. Reiteramos, en estos momentos, cumbre entre Milei y Adorni en la residencia de Olivos. Rodrigo Jorge, Mitre informa primero.
0: El FMI tratará la próxima semana el acuerdo con Argentina para habilitar un giro de $1,000 millones. La información fue comunicada por la vocera del organismo, Julie Kozak. Faltan 27 días para el Mundial. El Mundial y el cambio climático. Un estudio calcula que uno de cada cuatro partidos podría disputarse bajo temperaturas riesgosas para la salud. ¿Cuánto calor harán los partidos de la selección argentina? Por ejemplo, Argentina-Austria, programado para el 22 de junio en Dallas, tiene un 100% de probabilidades de superar los 26 grados. El duelo ante Jordania, previsto para el 27 de junio, también en Dallas, presenta buenas probabilidades de superar los 26 grados. Frente a Argelia, en Kansas City, en el Arrowhead Stadium, no es techado y no habrá manera de disipar el calor intenso.
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3: Se va agilizando el tránsito para ingresar a la ciudad desde el norte y el oeste. Quedan retrasos en algunos sectores de la avenida General Paz. Sobre la colectora de General Paz a la altura de Agote, mano al riachuelo, un motociclista caído, está trabajando el SAME. Y en Fernández de la Cruz, a la altura de La Fuente, también chocaron un auto y una moto. En cuanto a los trenes, recordamos que el Roca Ramal Bosques opera con demoras.
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0: Estamos con los argentinos en España, conectados en 100radios.com. 15 grados en Madrid, inestable. En Capital Federal y Gran Buenos Aires, cielo despejado.
4: Buen día.
0: 11 grados 2 de temperatura, la humedad 77%.
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0: Bueno, 9 de la mañana, 38 minutitos, nos metemos en otro tema, lo veníamos anticipando, siguiendo y finalmente se concretó en la jornada de ayer, que es la apelación a la condena a 18 años de cárcel por corrupción contra el ex juez federal Walter Bento. Esto fue una acción que realizó la defensa, ya lo venía anticipando, que estaba trabajando en eso, pero queremos conocer un poquito más en detalle de qué se trata este recurso presentado en la Cámara Federal de Apelaciones. Ya estamos en contacto con Mariano Fragueiro Frías, abogado de Walter Bento, lo saludamos. ¿Cómo le va, Fragueiro Frías? Pablo Manino y el equipo aquí le dice buen día.
1: ¿Qué tal, Pablo? ¿Cómo están? ¿Todo bien? ¿Ustedes por ahí?
0: Todo bien, gracias por el contacto, doctor. Y en esto, cuéntenos un poco esta acción que ya que elevaron, que presentaron, cómo continúa el proceso.
1: Claro, a ver, contra la sentencia lo que hicimos es recurrir en casación, que uh-huh. es el tribunal revisor, que está acá en la en CABA, uh-huh. Para que revisen la sentencia de las juezas que integraron el Tribunal Oral Federal número 2 de Mendoza.
0: Uh-huh. Sí, y en esto nos puede contar puntualmente los argumentos uh-huh. o lo que usted considera que se debe rever de alguna manera.
1: Sí, no. A ver, tenía muchas expectativas en leer los fundamentos que iban a dar las juezas. Uh-huh. Es difícil hablar de esto, sobre todo en una sociedad que ya lo consideraba culpable. Vinieron estas tres juezas, dos de San Luis y una de San Juan, porque ahí no había jueces para integrar el tribunal. Es muy difícil que yo le explique brevemente todo lo que dice el recurso. Lo que sí le digo es que tenía expectativas, leí la sentencia y realmente la cantidad de contradicciones, inexactitudes, desconceptos jurídicos, la verdad que me asombró. Pero es muy difícil que quien me escuche me crea, sí. porque soy el abogado de Bento. Pero bueno, nada, por eso es que estamos apelando a un tribunal independiente, a un tribunal despojado de estereotipos y de cualquier otra cuestión, y que vea si todos los argumentos jurídicos que estamos dando y todas las cuestiones que estamos poniendo en evidencia son correctas o incorrectas. Esto es, así funciona el Poder Judicial. O sea, no hay que alarmar, esto es algo que siempre digo yo.
0: Claro.
1: Y bueno, hay que esperar ahora, después hay que seguir los pasos de las audiencias que prevén el recurso, y fue un proceso muy complejo, con mucha gente. Esto contribuye a la confusión y sobre todo con mucha publicidad, como no podía ser de otra manera, que en realidad yo ni siquiera eso soy de los que no juzgo. La actividad de los periodistas y demás es la que tienen que hacer. Algunos de muy buena fe, otros de no tan buena fe, pero bueno, son las reglas de juego que hay que afrontar y hay que estar dispuesto a dar batalla. Por eso, en mi caso, soy un apasionado de lo que hago y la verdad que recién empieza, ¿no? Parece que no, dice, uy, 18 años, pero también el exceso de condena que cualquiera que transite los temas de tribunalicios, inclusive los jueces y demás, la desproporción en la para quedar bien, ¿no? Que el monto de pena que le impusieron las juezas, ¿no? Que parecería que intentan constituirse en adalides de la lucha anticorrupción. Eso ayuda también porque convoca a que los que revisen el fallo presten mayor atención, con lo cual lo que parecería que es un escarmiento también convoca, como acabo de decir, que los que vayan a revisar sean muy prudentes.
0: Está bien. Usted dice, ¿para quedar bien con quién? Es una condena bastante fuerte, dura, por delitos importantes, ¿no? Cobro de coimas, enriquecimiento ilícito, lavado de activos. Digo, ¿para quedar bien con quién? Se confirmó, según la justicia, esto de la asociación ilícita, ¿no? Líder de una organización, su defendido.
1: Un disparate.
0: Bueno.
1: Son 500 hojas, está bien, por está lo menos bien. El recurso de evento. Uh-huh. Realmente le digo, usted que piensen que, uh-huh. que esto tuvo mucha publicidad, ¿cree usted que de alguna manera las juezas no han querido quedar bien con un, o sobre todo con algunos hasta con aspiraciones de ascenso de las juezas, ¿no? Uh-huh. ¿Cree que no fluyó eso? Yo lo que le puedo decir es, tenía expectativas en leer algo importante. La verdad que no leí nada importante en los fundamentos de la sentencia.
0: Bueno, ¿cómo sigue ahora el proceso? ¿En cuánto tiempo? ¿Qué plazo puede tomarse la Cámara Federal allí para resolver? Le pregunto eso, no sé si los tiempos ahí se puede prever algo. Y lo otro, si está previsto desde su lugar, con esto también esperábamos saber por dónde venía la presentación, si va a haber un pedido de prisión domiciliaria o un nuevo pedido.
1: A ver, el pedido, en realidad hay un tipo que es ya un joven, ¿no?, de 30 años, que no habla, no camina, no come solo, no tiene control de esfínteres. La ley, nos guste o no, en este caso parecería que para Bento no funciona, la ley dice que hay que protegerlo, hay tratados internacionales y demás. Hay un pedido todavía no resuelto, no sé si será resuelto a la brevedad o no, obviamente que Bento, en lugar de estar en la cárcel y hacer otro tipo de tareas comunitarias, inclusive de estudio y demás, vaya a su casa a ocuparse de su hijo, le guste o no. Es una carga moral y legal. Pero bueno, nada, insisto, es Bento y allá, quiero hacer una aclaración. Después de haber ido tantas veces a Mendoza, realmente lo único que tenemos, el equipo de abogados, es palabras de agradecimiento, porque el trato que hemos recibido fue excepcional. Pero volviendo al tema anterior, hay que, esto se tiene que entender, a veces no es fácil. Obviamente, si uno escucha la opinión pública y algunos sectores, si pudiesen ponerlo en la silla eléctrica, a Bento lo harían, y parecería que ni siquiera él tiene derecho a ocuparse o la obligación moral de ocuparse de su hijo, pero esto es así. Bento debería estar ocupando todo el día con su hijo y con la mujer, que también está incapacitada en este momento.
0: Bien, Sofi, sumamos una pregunta antes de cerrar.
2: ¿Qué tal, doctor Fragueiro? ¿Cómo le va? Sofía Gainza lo saluda. Le quería consultar.
1: Hola, ¿cómo le va?
2: Bien, muy bien. Le quería consultar por el tema también del decomiso de bienes, que se entienden que son fruto, o así lo entendió la justicia, mejor dicho, fruto
1: otro
2: del...
1: disparate.
2: Bueno, le quería consultar por eso, por el decomiso de bienes.
1: Otro disparate, porque tiene que haber sentencia firme, es un disparate. Si vean los casos publicitados que tuvieron que esperar, que es lo que se está debatiendo, a que intervenga el último recurso y demás. ¿Cómo se han apurado para dar señales, digamos, de paladines de la lucha anticorrupción? La verdad que es en lo particular me sorprende y me duele también un poco. Y quiero hacer una aclaración, y aprovecho esta oportunidad. La radio que ustedes integran ha sido de los medios que han informado esto de la manera más subjetiva, junto con otros, ¿eh? Así que para mí un agradecimiento de cómo han tratado el tema, más allá de, obviamente, de que muchas veces recibieron información inexacta o lo que fuera, pero también otro agradecimiento. Por eso que varias veces yo lo dije, que obviamente que no estoy conforme con lo que pasó, pero sigo creyendo en las instituciones nacionales y provinciales, porque es la única manera de tener fe en la República.
0: Bien. Bueno, le agradecemos este contacto con Radio Mitre Mendoza. Estamos siguiendo de cerca el caso, esperaremos a ver qué resuelve el Tribunal Superior y bueno, cómo continúa esta historia, ¿no? Teniendo en cuenta que el ex juez está cumpliendo una condena de 18 años de prisión. Gracias, Fragueiro Frías.
1: Perdón,
0: sí.
1: Y que se presentó él en detención, que no se escapó, como decían, que se iba a fugar. Y esto recién empieza.
0: Está claro, está
1: no
0: claro.
1: No solamente es casación,
0: está
1: va
0: claro
1: a intervenir también la corte.
0: Bueno, veremos qué resuelve también esa instancia, ha llegado el caso. Gracias, abogado. Que tenga buena jornada. Hasta luego. Hablábamos con Mariano Fragueiro Frías, el defensor, abogado defensor del ex juez Walter Bento. Hacemos tanda y volvemos.
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4: La Liga Profesional del Fútbol Argentino confirmó los árbitros para la definición del torneo. Para las semifinales, que a partir de mañana sábado van a tratar de llevarnos hacia la final del próximo finde. Obviamente, con partidos calientes, en el marco, por supuesto, de lo que fue el verdadero escándalo que se desató tras el partido de Rosario Central y Racing. Para mañana, 7:30 de la tarde, en el Estadio Monumental de Núñez, el partido entre River y el canalla rosarino, el árbitro designado fue Nicolás Ramírez, que estará acompañado de Silvio Truco, que cumplirá trabajo como titular a cargo del VAR. Mientras tanto, el domingo, en la Paternal, aquel estadio que lleva el nombre de Diego Armando Maradona, Argentinos Juniors se medirá con Belgrano con el arbitraje de Nazareno Araza y la función de Novelli en el VAR. Facundo Tello, para muchos el mejor de los árbitros argentinos, opinión dudosa, sería reservado para la final, pero tiene un problema. Se está recuperando de un desgarro y tiene que llegar a la Copa del Mundo, quiere llegar al Mundial. Por lo pronto está de alguna manera guardado para el partido definitorio, pero por ahora son sus compañeros los que dirigirán el domingo y la jornada de mañana sábado en la definición de un torneo que por supuesto tendrá lugar en Radio Mitre. Desde Buenos Aires, Juan Bindi. Chau, chau.
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0: 9 de la mañana, 56 minutitos. Vamos al contacto con nuestro compañero, con Matías Gómez, que va siguiendo de cerca, como muchos también que lo estamos haciendo. ¿Qué pasa con, bueno, se viene el Mundial, pero también con las figuritas y el álbum? Mati, contanos, ¿cómo viene la movida acá en la provincia?
1: Cotiza en bolsa.
0: Dale, ese claro que sí.
1: El título. El título, Pablo. Sería cotiza en bolsa y en alza. Sí. Estoy averiguando, vamos viendo minuto a minuto, día a día, cómo viene el tema de la demanda y los precios. Bueno, con respecto al álbum, se consigue poco. Hay que hacer toda una expedición, por lo menos en el Gran Mendoza, para encontrarlos. Hoy tienen, mañana no, y así es todo lo que se van diciendo. Oscilan los precios. En un momento, ¿se acuerdan que hablábamos, Pablo, de entre 15 y 18?
0: Sí.
1: Bueno, ahora hasta 30,000 pesos están vendiendo en algunos lugares. Así que camine, camine, señor, señora, niño, niña, busque precios, porque hay de todos. Algunos lugares lo venden en 30,000 con dos paquetes de figuritas. Lo que sí se mantiene en precios son las figuritas, 2,500 hasta 3,500, el álbum que viene con 7 figuritas. Así que tengan en cuenta esto. Hay faltantes y, claro, al haber menos productos y tanta demanda, tanta gente que los quiere comprar, han subido los precios. Ténganlo en cuenta. Si antes era caro tener completar todo el álbum, bueno, ahora con estos precios nuevos se suma un poquitito para usted, Pablo, que lo quería completar, que me había dicho.
0: Sí, sí, no, de mis hijos, sí.
1: Tremendo. ¿Lo compró? ¿Cuánto sí. lo consiguió?
0: No, el álbum no hay forma de conseguirlo, Mati, eso queda clarísimo. E incluso muchos están viendo de tratar de traerlo de otro lugar y demás, y se demora, ¿eh? No llega, y hay lugares, incluso aquí en la provincia, como decís vos, sí. por arriba de los 30,000 pesos, ¿no?
1: Sí, tremendo.
0: No hay que irse muy lejos, ¿no? Cerca de la Plaza Independencia también, a donde sea, vos vas consultando, hay lugares que lo están vendiendo ese monto, cuando estaba en 14, 15.
1: Y ojo con los vivos, porque sí. hay algunos links engañosos que están dando vueltas por internet que dicen, bueno, acá te puedes descargar el álbum en PDF

0: las figuritas en PDF, sí, se las descargas, y hay casos que se han reportado, sobre todo en redes sociales, en X, que han descargado este PDF y es un troyano,
1: claro,
0: que empieza a robar
1: peligro.
0: Datos. Así que con este boom, con esto siempre aparecen los que se avivan. Hablamos también, en este sentido, del faltante, cómo viene la demanda y demás, con kiosqueros de distintas zonas de Mendoza. Lo escuchamos.
1: Dale.
2: Sí, se vuelan. Directamente no hay stock suficiente para la cantidad de gente que lo quiere comprar. Las distribuidoras como tal no te pueden ofrecer más cantidad porque están vendiendo de ellos también a dos manos y no tienen cantidad suficiente para todos los locales del centro que quieren comprar. Hay mucha gente que quiere reservarlo, pero justamente como hay tanta demanda, no podemos hacer reserva, porque si vienen 20 clientes a buscar algo y tenemos 7 nomás, a los primeros que llegan se lo vendemos directamente.
3: ¿Todos los días viene alguien a preguntarte por un álbum?
2: Todos los días, cada dos horas cae una persona a preguntarte por el álbum. Hay veces en las que caen grupos de personas a comprar directamente.
4: Pasa que vienen muy poco y se lo llevan muy rápido.
3: ¿Y el tema de las reservas, eso existe? ¿O como son tan poquitos, te convienen las
4: reservas? No reservamos. Por lo menos acá no reservamos.
3: ¿En qué precio está un álbum?
4: 18 está. Porque es el original de Panini.
3: ¿Y figuritas no hay faltante? Figuritas hay un montón.
4: No, figuritas hay un montón.
5: Hay mucha demanda de álbumes, sobre todo. Y un poco menos de figuritas. Pero el boom ha sido la falta de álbumes. Y bueno, la gente está... No, los álbumes los están, digamos, de alguna manera... dosificando de la distribuidora, entonces vienen con cuentagotas.
3: Vienen muy poco.
5: Claro, porque le quieren dar a todos, entonces bajan los cupos, entonces no tenés gran disponibilidad de pedido, digamos. Y el álbum está en este momento entre 18 y 15, 18, por ahí.
3: ¿Y las figuritas?
5: Y las figuritas están entre 2.500, 2.600.
3: Pero esa se consigue, no hay faltante de figuritas.
5: Sí, no, eso no es problema.
1: Bueno, clarísimo, Mati.
0: Y hasta un vendedor ambulante pasó recién a la figurita, al álbum, tenía 6 álbumes y ya estaban las personas ahí mirándolos con cariño. Y para cerrar, el vendedor ambulante lo tenía en 25. Y para cerrar, les cuento que anotá, Pablo, si no tenés mucho presupuesto para llenar el álbum, el sábado 30 de mayo a las 4 de la tarde en la plaza departamental del departamento de Godoy Cruz, habrá un intercambio, una juntada, algo social, para que todos aquellos que quieran intercambiar figuritas lo puedan hacer. Repito, sábado 30 a las 4 de la tarde en la plaza departamental de Godoy Cruz.
1: Bien, vamos a esperar si después pasa lo mismo como el Mundial pasado en la Plaza Independencia, se fue generando todo a través de grupos y demás, así que bueno, esperamos esa convocatoria, pues también se reunía muchísima, muchísima gente. Así que bueno, hay muchos chicos que están con las figuritas ya casi completando el álbum, ¿no? Y ya casi completando el álbum, que no lo tienen todavía el álbum, así que parece que el sueño ahora es esperar a que antes del Mundial llegue el álbum para rápido pegar todo lo que tienen ya para cumplir
0: cromos,
1: el objetivo.
0: Falta dónde pegarlo.
1: Falta el álbum, exactamente. Así que bueno, ese es el verdadero inconveniente. Y después algunos, porque lo hablaba con algunos kiosqueros, ¿no? De diarios y revistas, esto de que les hubiese gustado tener la exclusividad, ¿no? Y se ha diversificado muchísimo, en todos lados se están vendiendo figuritas, no álbumes, lo decimos, pero bueno. Sí. Y tenés posibilidad, si circulás y caminás, tenés algunos precios un poquito más convenientes con las figuritas, no tanto a 2.400, 2.500 pesos, pero bueno. Hay que buscar.
0: Esto es un tema, ¿no? Que un precio que no está. Es un precio, digamos, que van poniendo cada uno a medida que le van llegando. Recién, por ejemplo, un señor me decía, me queda uno. ¿Y cuándo le llegaron? Esta mañana. Y son las 9, o sea, son las 10 de la mañana.
1: Increíble. Bueno,
0: se lo volaron en un ratito.
1: Falta el álbum para pegar la figurita, que los chicos ya las tienen. Así que están con eso, esperando ese momento crucial. Mati, gracias.
0: Hasta luego, Pablo.
1: La seguimos enseguida.
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1: 10 de la mañana, 2 minutos.
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0: Bueno, momento de la noticia positiva y realmente esta que es de orgullo local, orgullo mendocino, porque estamos hablando de un joven que va a representar a nuestro país en Polonia. Estamos hablando de Justo González Villanueva. Es un chico mendocino de 18 años y estudiante de Relaciones Internacionales en la Universidad Católica Argentina, la UCA Mendoza. Viajó este lunes a Varsovia, Polonia, para participar en la Olimpíada Internacional de Filosofía en su edición número 34. El prestigioso evento académico reúne a las mentes jóvenes más brillantes del mundo para poner a prueba, claro, el pensamiento crítico tras un proceso de selección que el chico inició el año pasado mientras cursaba en el colegio ISEI, el colegio aquí de la provincia de Mendoza. Bueno, tras obtener el tercer puesto en las provinciales y el segundo en las nacionales, aquí el mendocino busca no solo competir, sino enriquecer su intelecto y aprender de otras culturas mientras representa a la Argentina en una de las disciplinas intelectuales más exigentes y desafiantes. Ahí está entonces, orgullo local, este joven Justo González Villanueva, de 18 años, va a representar al país en Polonia en las Olimpíadas Internacionales de Filosofía.
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0: Bueno, 10 de la mañana, 8 minutitos, veníamos contando lo que está pasando con la inflación. Es un respiro, un buen número dentro de lo que venía pasando, ¿no? Después de meses en crecimiento, bueno, se da esta baja después de 10 meses, 2,6% a nivel nacional, 2,3% en lo local. Sí se están dando algunos movimientos en el combustible, veremos qué impacto esto se va dando, qué pasa en la cadena comercial después, a la hora de los insumos, productos y demás. Pero sí tenemos que anunciar un nuevo incremento, un nuevo golpe al bolsillo, y tiene que ver con el aumento del alimento básico de la mesa de los argentinos.
2: Claudita. Sí, atentos porque el lunes comienzan a aumentar los precios los panaderos. Nucleados en la Cámara de Empresarios Panaderos de Mendoza, hay un comunicado que ellos han emitido que alerta sobre la situación del sector. Ellos dicen que vienen hace meses haciendo un esfuerzo insostenible para absorber costos y proteger el bolsillo de la familia. Sin embargo, la situación no sobrepasa, dice el comunicado. La rentabilidad se encuentra en su mínimo histórico, poniendo en riesgo nuestras panaderías. Bueno, hacen una reseña de los incrementos que han sufrido en los últimos tiempos, en los últimos meses: 60% de aumento en grasas, margarinas, azúcares y derivados, 35% en líneas de descartables y empaques, 20% en harinas, que es nuestro principal insumo, e incrementos en tarifas de servicios, luz y gas.
0: Sí.
2: Actualización de la escala salarial es otro de los incrementos que han tenido que hacerle, a los que han tenido que hacerle frente, y es por eso que dicen que dejamos a consideración, es importante esto, que cada socio adapte el incremento de precios de acuerdo a su zona comercial, ya que los costos y contextos varían según la ubicación y estructura de cada negocio. Los aumentos deberán reflejarse en los precios de venta al público en los próximos días, se espera que sea el lunes, y lo que hacen ellos es compartir el último valor de referencia, sí, que fue del 13 de febrero de este año, donde hablaban de, o fijaban un precio, sí, de referencia del pan de 3.200 pesos el kilo, 5.500 pesos la docena de tortitas y 7.800 las facturas la docena. Uh-huh. Estos son datos al 12 de febrero. Ellos hablan de aumentos que tienen que empezar a registrar en sus productos. Y lo importante es que va a haber, como sucede actualmente, hay que decirlo, según la zona, el valor que vamos a encontrar de,
0: bueno,
2: estos productos.
0: Queda claro que no está el porcentaje de cuánto va a ser,
2: porque
0: ni un promedio.
2: Porque dependerá de cada panadero.
0: Claro, depende de cada panadero, y consultamos ahí a la asociación y demás, a la Cámara de Empresarios, justamente, al menos una estimación, ¿no?, de cuánto es el porcentaje. No quieren dar un número porque queda criterio allí de cada uno de los industriales y de las fábricas y panaderías. Así que, bueno, atentos, pero sí se va a dar un ajuste en base a estos costos que indican han impactado en el sector y que, bueno, tiene que ver con un nuevo valor que vamos a tener del pan en las próximas horas, próximos días. Bueno, sí. 10 de la mañana.
2: Coman tortitas el fin de,
0: sí,
2: semana.
0: Sí, fíjense.
3: Nos bueno, estoqueamos, no,
0: a sacar, a limpiar la máquina de hacer pan, fijarse también qué hacen, sí, ahí con la harina, también, y demás, agarrar alguna promo y, bueno, ir viendo cómo se va sobrellevando, pues bueno, va a ser un nuevo impacto al bolsillo. Estamos hablando de uno de los alimentos, bueno, el principal alimento de,
3: sí,
0: la mesa.
3: El pan. Y qué complejo, ¿no? Sí, también para difícil. También para los propios comerciantes, para, bien, los panaderos.
2: Sí, porque uno puede decir, bueno, hago el pan en casa, pero significa que ese panadero no vende el kilo de pan que vos te vas a hacer.
0: Claro. Seguro, seguro. Bueno, y después está lo que viven también en el sector con esto del mercado paralelo que se da en el tema justamente, sí, del pan, ¿no? Muchas, sí, familias incluso que subsisten o sobreviven a través de esta venta que no está registrada, ¿no? Como pasa con las panaderías. Bueno, eso es un tema también dentro de los cuestionamientos que hacen en la industria. Pero bueno, está el impacto y el pan vuelve a aumentar. Entonces, seguramente, como decís, Claudita, ¿no? Tortitas, facturas, todo se empieza, sí, a generar ese, incremento. Bueno, 10 de la mañana, 11 minutitos. Sofi nos suma info antes de irnos. Importante, en este tema también, seguía contamos qué pasa con D'Agostino, pero con esta decisión de la justicia a la hora de ver con una indemnización permitir el pago en cuotas.
3: Sí, fíjense que es un fallo, se da por primera vez acá en Mendoza, porque aplica la reforma que se incorporó con la Ley de Modernización Laboral y por ende empieza ya a verse la aplicación de la normativa nacional en este tipo de situaciones. Concretamente, lo que falló la Sexta Cámara de Trabajo es esto, que una empresa de seguridad privada debe ahora cancelar una indemnización laboral en 12 cuotas mensuales. Es una indemnización por despido. Este fallo, reitero, podría convertirse en un fallo que marca un antes y un después. Fue el camarista Sicilotto quien firmó la resolución y validó el pedido que había realizado una empresa de seguridad privada para que esto, para que se cancelara el capital de la condena en 12 cuotas mensuales y consecutivas luego de que se acreditara formalmente la condición de pyme. Uh-huh. Es decir, se consideró que esta empresa era una pyme, que no podía indemnizar de una de lleno al empleado, sino que se avaló que lo hiciera paulatinamente, y esto es lo que es distinto a lo que sucedía anteriormente y forma parte de una de las modificaciones que trae aparejado justamente la nueva normativa, la nueva reforma de la modernización laboral, la reforma laboral o modernización laboral.
0: Bueno, ahí estamos actualizando esto. En decisiones de la justicia genera obviamente divisiones en la forma de interpretarlo, pero bueno, tiene que ver con una habilitación en base a esta normativa vigente, ¿no? 10 de la mañana, 13 minutitos. Ahí Claudita nos suma algo del espectáculo. Claudita,
2: del espectáculo,
0: para irnos hacia el fin de con una sonrisa.
2: Sí, con una sonrisa.
0: Vamos.
2: Bueno, no sé si tanto. ¿Se acuerdan que todo el mundo habla de José Chatruc y de la relación que tiene con Sabrina Rojas?
3: Sí.
2: Me parece que acusa recibo de que todo el mundo no le da mucho a esa relación.
0: Ah, no le dan...
2: Y, no, claro, viste que dicen, ¿cuánto va a durar la relación de Chatruc con Rojas? Bueno, dijo que están muy bien ellos, pero que todavía no hay presentación familiar, no se le ha presentado a los hijos, porque entiende que no sabe cuánto va a durar la relación.
0: Es realista.
2: Es realista.
0: Vamos
2: dice,
0: por el carpe
2: igual
0: diem,
2: de todas maneras, dice que es una decisión que han tomado como un acuerdo, ella y él, de decir, che, por ahora vamos tranqui.
3: Paso.
0: Ya hicieron luna de miel, se fueron no sé a dónde, están viajando muchísimo.
2: Han viajado,
0: muchísimo.
2: Están como ocupados en la pareja exclusivamente.
0: Muy bien.
2: Y dice que no quieren alterar ni las rutinas familiares y que por ahora no hay presentación porque entienden que hay que darle un tiempo de que se asiente la relación. Es como, che, si ya llevamos, no sé cuál tiempo qué tiempo se habrán está puesto, bien. Pero sí, bueno, llevo 3 meses, 6 meses, ahí vamos está y bien. Presentamos.
0: No, van por el día a día, paso a paso, aprovechar el presente y después la expectativa se verá qué pasa.
2: Y ¿no? al no mezclar todavía con los chicos, sean chicos, bueno, grandes, digo, es como que te enfocás en, te veo a vos y solamente
3: claro.
2: a vos, que, nada más que a vos.
0: O que se dé de manera natural.
2: Claro.
0: Ahí está, que disfruten, pero están a full.
2: Bueno, bien ahí. Muy bien, dice.
0: Está muy bien, nadie le ponía un peso a esa relación, va a funcionar.
2: Por ahora va a funcionar.
0: Hasta donde funciona, hasta donde llegue. Ahí está. 10, 15, Sofía, antes de irnos título con lo de D'Agostino.
3: Más de 9 horas duró el peritaje del celular que ayer comentábamos, este peritaje en modalidad espejo Chubut que se realizó con el celular de la denunciante, de la expareja de Marcelo D'Agostino, que es quien inicia esta denuncia por abuso sexual, lesiones y demás, pero que en las prácticas se traduce en una imputación por coacciones y tenencia legítima de arma de guerra. Esperamos novedades respecto a lo que pueda suceder la semana que viene. Hay previstas algunas audiencias, pero bueno, vienen habiendo también suspensiones que lo venimos contando todos los días. Hoy no hay nada más por lo pronto.
0: Bueno.
3: Ahora, si salta alguna resolución, alguna respuesta en el transcurso del día, sería algo que sorprenda. Pero en principio no hay nada planificado.
0: Bueno, quedamos ahí atentos a cómo avanza el proceso contra el exfuncionario provincial ahí de justicia. Bueno, 10 de la mañana, 15 minutos. Tenemos que decir, obviamente, quién se lleva el premio de esta jornada, Claudita, ¿no? Pues se va el voucher.
2: Sí, el voucher de 50.000 pesos de Óptica Latino.
0: Tenemos ganador en este caso y la persona es Luis Enrique Espinosa. Felicitaciones, Luis.
3: Muy bien,
0: ahí
3: Luis.
0: Está. Terminado su DNI en 501. 501, las últimas 3 cifras del DNI. Así que ya la producción se comunica con vos, Luis. Felicitaciones y gracias a todos por sumarse, por participar. Carlitos, hasta el lunes. Buen fin de semana. Sofi.
3: Hasta el lunes.
2: Hasta el lunes.
0: Clau,
2: hasta el lunes.
0: Hasta el lunes. Ahí volvemos con Ceci del Pase. No se vayan, entrevista especial.
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0: 10 de la mañana, 22 minutitos y por supuesto ya estamos aquí con Ceci Ranua para compartir este pase, bueno, especial en esta jornada. Así que quédense.
1: ¿Cómo va, Ceci? ¿Qué tal, Pablito? Buen día, señora. Señor, feliz viernes.
0: Feliz viernes,
1: claro. Viernes que sí. 15, Pablo.
0: Sí, ¿cómo te trató la mañana con el tema temperatura? Y bueno, prepararnos para el finde, ¿no? Por
1: bien.
0: Ahí disfrutar también del frío, ¿no?
1: Bien, claro.
0: Dentro de
1: ponele.
0: Todo, hay que verle el lado positivo.
1: Le vamos a poner buena cara a este tiempo que nos toca porque después de todo decimos, estamos en cuenta regresiva, ya se ven los vienen días muy fríos porque el invierno está más cerca. Así que
0: bueno, excelente.
1: Bajo cero el fin de semana, probablemente en muchas zonas de la provincia, está pronosticado. Y se cierra el paso ahora, a las 11 ya.
0: Ya estamos.
1: Sí, no hay
0: a las 9 ya se cortó la chance de pasar por Uspallata, así que 11 ya se corta todo. Bueno, y con estas actividades o eventos o shows especiales que vamos contándoles allí a lo largo de cada jornada para que puedan ser parte, para que puedan disfrutar incluso de alguna obra teatral. Y en este caso, les decimos que se queden porque está bueno y para conocer un poquito más, sobre todo desde la emocionalidad, ¿no? Lo que significa esta obra, esta actriz y lo que se viene a presentar aquí en la provincia de Mendoza el 22 de mayo. Estamos hablando en el Teatro Plaza de Godecruz, la presentación de Frida, Viva la Vida, con Laura Ascurra. Ustedes la tienen, la conocen a la actriz y la tenemos en línea y la saludamos. Laura, Pablo Marino y Cecilia Ranua te saludan. ¿Cómo estás?
2: Aló, Pablo, Cecilia, un gusto hablar con ustedes.
0: Bueno, bueno.
2: Aló, Mendoza.
0: Ahí está, bienvenida a Mendoza.
2: Una de mis provincias favoritas de la vida.
0: Bueno.
2: Mi madre y mis tías eran de Mendoza, así que siempre todo el amor y la emoción de compartir lo que sea con los mendocinos siempre me da mucha alegría y muchísimo amor, así que estoy re contenta que la próxima semana los voy a visitar.
1: Claro que sí, te esperamos el 22, como bien decía Pablo, Laura, para estar sobre tablas con una vida maravillosa, la vida de Calo, contada como el teatro puede hacerlo, y un protagónico que es realmente definitivo, ¿no? Entiendo, Laura, para cualquier actriz.
2: Sí, interpretar a Frida Kahlo, yo siento que todas las actrices de alguna manera quisiéramos representarla alguna vez, ¿no? Son personajes muy, muy potentes, con mucha emocionalidad, con diferente ecualización, ¿no? De emociones en la vida, mucha pasión. Frida era una mujer absolutamente apasionada, curiosa, llena de vida, de manija, ¿no? Como diríamos nosotros acá en un lenguaje más contemporáneo. Todo la convocaba el arte, la convocaban los amigos, la convocaba también la lucha social, ¿no? La conciencia social, un amor muy profundo por su familia, por su compañero, por el deseo también de ser madre, por comprender la coyuntura mundial en una México muy revolucionada, literalmente, ¿no? O sea, Frida nació en 1907, la Revolución Mexicana fue en 1910, y este deseo de identidad y de patrimonio identitario mexicano también estuvo muy fuerte en la vida de Frida y de su compañero Diego Rivera y de todos los artistas de esa época.
0: Entonces
2: algo de eso también aparece en la obra, ¿no? O sea, su amor profundo por México.
0: Bien, contanos un poquito, porque se trata de un unipersonal, todo un desafío para vos y poder desarrollar este personaje y también cómo está ambientada, ponernos un poquito en órbita ahí en la obra.
2: Bien, bueno, la obra está escrita por un autor mexicano que se llama Humberto Robles y que hace una combinación hermosa entre la dramaturgia de distintas aristas de la vida de Frida con textos literales que escribió Frida en su diario íntimo. Ella durante 10 años estuvo escribiendo desde sus 36 hasta días antes de morir. Ella escribía en su diario, dibujaba en su diario. Entonces también podemos encontrar ahí una Frida de literatura, ¿no?
0: Exacto.
2: Una Frida escritora, si se quiere, y muchos de esos textos también aparecen en la obra, con lo cual a mí me parece todavía mucho más emocionante, porque a veces quienes escriben las biografías de las personalidades, de los artistas, bueno, se quedan con un recorte, ¿no? De cómo era la vida de esa persona, pero en ese sentido, la dramaturgia de Viva la Vida tiene ese mix combinado, ¿no? Y en la vida de Frida pasaron muchísimas cosas y eso es un poco lo que también aparece en la obra, ¿no? En 50 minutos se puede ver a una Frida preparando el altar el Día de Muertos. Uh-huh. Eso es una actividad muy muy mexicana, en vísperas de los primeros días de noviembre, que es cuando se celebra el Día de los Muertos. Entonces cada familia en su casa prepara un altar con flores, pues con calaveritas, con las fotografías de los muertos.
0: Tremendo.
2: Entonces Frida está en esa sintonía mientras está esperando a sus invitados, que ya no están en este plano, uh-huh. y a partir de ahí comienza a exhalar muchas de sus vivencias en la vida, ¿no? Uh-huh. Tanto en la pintura como en su matrimonio, su accidente, uh-huh. Todo su dolor físico que tuvo durante muchísimos años, sus viajes. Es estar un rato con ella, yo Bien. Siempre transmito esto.
1: Bueno, va a ser una gran cita para todos los mendocinos. Laura, siempre es un placer escucharte y verte. El Vía Pública, tu interpretación desde el punto de vista de tu cara, tu gesto, el vestuario. Sos Frida, es realmente hermoso verte.
2: Gracias, Cecilia. Sí, yo realmente entrego todo mi compromiso, porque es una mujer muy... Y digo en presente porque siento que Frida sigue vigente.
1: Uh-huh, sí.
2: Es espectacular comprender que una mujer tan potente como ella, tan poderosa, convoca a un público muy diverso.
0: Bien,
2: bueno. Descubro que Frida es absolutamente transversal, ¿viste? Entonces uh-huh. vienen todos los géneros, todas las edades, y también me gusta mucho eso. Me gusta ver gente joven en el teatro. Creo que también es un momento muy interesante para compartir presencialidad. Estoy defendiendo mucho la presencialidad en estos tiempos tan virtuales.
1: Uh-huh.
2: Y el año pasado estuvimos allí también con Frida y fue, bueno, una recepción hermosa. Este año no solamente vamos a hacer la función el viernes 22 en Mendoza, sino que el jueves 21 vamos a estar también en San Rafael haciendo función. Y el miércoles 20, esto aprovecho para compartirles que voy a estar dando una masterclass en el espacio Cristóforo Colombo en Godoy Cruz. Ajá. Una masterclass para todas las personas que están sintonizadas en el arte, sean actores, bailarines, dramaturgos, escritores.
1: Qué lindo.
0: Excelente.
2: Vamos a trabajar durante casi 3 horas en la creatividad, ¿no? En la conexión con el cuerpo, con las historias. Así que, bueno, mi Instagram, si quieren, lo pueden buscar y ahí está la información y el teléfono, el mail, perdón, de contacto para comunicarse si quieren saber más. Así que estoy muy contenta de visitar la provincia y de aprovechar todo lo que pueda compartir con ustedes.
0: Laura, un placer gigante. Sí, vamos a estar siguiendo de cerca y buenísimo esto que anunciaste para aquellos que quieren seguir más de cerca y quieren estar ahí presente en contacto con vos y aprender un poquito de esta gran actriz. Gracias, Laura.
2: Gracias, Pablo. Gracias, Dale. Cecilia. Los espero en el teatro y les dejo un beso enorme. Buen día por ahí.
1: Igualmente.
0: Un abrazo. Bueno,
1: estos minutos Frida, de Laura, ¿no? Riquísimos, ¿no? Bueno, se presenta la obra de Frida sobre la vida de Frida
0: Viva
1: Kahlo.
0: La vida, sí.
1: Unipersonal, Las Curra volviendo a la provincia. Excelente. Yo no sabía, mamá y tía, dijo
0: de acá
1: mendocinas.
0: De la provincia, así
1: muy
0: que
1: bien.
0: Tiene raíz. Buenísimo.
1: Bueno,
0: excelente.
1: Precioso,
0: Viva
1: ¿eh?
0: La vida, entonces, el 22 de mayo, 21 horas, Teatro Plaza de Godoy Cruz. Ahí está, bueno, obviamente las entradas se pueden obtener vía online. Síganla a Laura ahí en las redes sociales también. O bueno, en la boletería del teatro de lunes a viernes de 9 a 14. Prepárense para el 22 de mayo. Ceci,
1: bien.
0: Nos quedamos escuchando la radio.
1: Claro,
0: por
1: empieza
0: supuesto,
1: hoy por hoy.
0: Cada jornada.
1: Sí.
0: Excelente.
1: Buen fin de semana,
0: chau,
1: Pablo.
0: Chau, buen fin de a todos.
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4: Pasaron pocos minutos de las 10:30. 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

0: 32 minutitos pasaron de las 10 de la mañana. Feliz viernes, ha llegado el más lindo de la semana. Viernes con todo en Hoy por Hoy, viernes de catarsis, viernes de modo positivo. Tenemos mucho para darte, mucha información fundamentalmente y entretenimiento. Hacemos el ida y vuelta, el acompañamiento de cada día hasta las 2 de la tarde en la 100.3 Radio Mitre Mendoza. El equipazo está listo, completito como siempre, para abordar una jornada que tiene el dato meteorológico imperante, que es el del cierre del paso internacional, obviamente por este pronóstico que nos viene anticipando Pedro, con tanto detalle, ¿no? Nevadas, viento blanco, lloviznas y un fin de semana para guardarse. Un fin de semana frío, frío, frío, frío. De todo eso vamos a hablar enseguidita nomás. Hago un rápido saludo con la mesa. Nos está esperando el móvil con Silvina Isgro. ¿Cómo anda, Fede?
1: Bien, Ceci. Bueno, abrigadito en el día de hoy.
0: ¿Hoy qué vino? ¿Con busito?
1: Hoy buzo, no, y hay una campera acá, un poco más grande.
0: Completito, estamos todos.
1: Sí, parecía la tuya.
0: Con la campera gruesa. Sí, señor. ¿Cómo anda, Belén?
2: ¿Qué tal, Ceci? Muy buenos días. Bienvenidos a este viernes. Sí, está casi todo nublado ahora, ¿no? De repente van llegando cada vez más nubes.
0: Eso está ahí. El frente frío golpeando la puerta.
2: Ya nos tocó el timbre, casi que está entrando, sí.
0: ¿Cómo anda Claudita?
3: Bien, bien, ya abrigándonos porque sí, viene el fin de semana frío, así que estamos en eso.
0: Claudita salió del estudio con un corderito, se había echado encima, estaba abrigada. Hoy la llevamos a la montaña, Claudia.
2: Hoy la llevamos.
0: Está preparadísima.
3: Bueno, yo traje ropa para todos por las dudas.
1: Pero no tan lejos, no tan lejos en la montaña, no podemos cruzar.
2: Y me encontró a mí de musculosa.
3: Claro,
2: un
3: sí.
0: Tenemos todos los climas en este programa, no se lo pierda. Al móvil, Silvina Isgro, buen día, ¿dónde estás? Contanos. ¿Está la Silvi? Ay, la perdimos. No me digas, ¿tan temprano? Creo que no. Yo les anticipo que está en un simulacro, en un establecimiento educativo, que está la defensa civil y que es algo que evidentemente reviste mucha importancia, por eso estamos trabajando en el lugar definitivamente. Y hoy, además de este tema, vamos a abordar otros que están vinculados. Con lo que te anticipaba Belén ayer, tema deudores del IPB, vamos a hablar con más detalles. ¿Qué es lo que quiere el gobierno y cuál es el objetivo final de tratar de llegar a todas las casas? Vamos a estar hablando del tema de deudores alimentarios.
1: Sí, sí, claro. Claro, se esperan algunas novedades. Ya igual sabemos que, por ejemplo, los deudores alimentarios no van a poder ir al Mundial porque van a enviar un listado. De todas formas, acá en Mendoza esperan, como para complementar ese listado, dicen desde el Ministerio de Seguridad, no eran 13.000, ahora son 30.000.
0: ¡Epa!
1: Se va ampliando la lista, así que bueno, vamos a estar contando detalles de eso.
0: Es por ahí, me parece, ¿eh? Aprieten donde más duele. Sí. Para que cumplan. Claudita, anticipame un tema.
3: Bueno, se hablaba de que Manuel Adorni va a estar con Javier Milei esta mañana, desde las 9:30, al menos a las 9:30 estaba previsto el encuentro donde también se iba a sumar Pablo Kirchner. El tema, la agenda que quiere impulsar el gobierno, distintos temas que, como sabemos, muchos tienen que ver con leyes y donde además ellos quieren que algunas leyes estén aprobadas o haya avances antes de que arranque el Mundial.
0: Muy bien, Silvina, te saludo nuevamente. ¿Cómo estás? Buen viernes.
4: Sí, muy buenos días para todos. Ahora sí, les cuento que estoy en el primer simulacro del año que hace la provincia en escuela privada. ¿A dónde lo están haciendo? En el Colegio San Luis Gonzaga, es ciudad. Bueno, son una sirena a las 10:30 en punto. Por supuesto, están aquí por parte de Defensa Civil y empezaron a bajar los chicos que se veían comprometidos con la causa. Algo interesante que me llamó la atención, por supuesto, todos salen del curso y tienen que ir hacia el patio, que es la zona segura. Los chicos de quinto son los que han hecho un cordón que está señalizado también con una línea que hay en el patio, que es una línea azul, y los más chiquitos, desde cuarto para abajo, se ponen alrededor de los chicos de quinto año. Es, bueno, algo curioso que llamó la atención. Enseguida vamos a tener la palabra igual del director de Defensa Civil, Daniel Gurriesa, pero bueno, lo evaluó bastante bien recién Gurriesa, y ahora lo que van a hacer desde Defensa Civil, y esto es importante destacar, es hacer hincapié en los simulacros en todas las escuelas privadas de la provincia, porque me decía recién, hemos hecho muchos simulacros en las escuelas públicas, pero ahora van a hacer hincapié en las privadas, porque también sepan, no solo los chicos, los alumnos, sino también los docentes y todo el personal, cómo actuar si hay un sismo. De hecho, también algo también para agregarles, es que apenas suena esta sirena, se abrió una de las puertas de salida del colegio, que está sobre la calle San Lorenzo, y inmediatamente cortaron la luz y el gas. Todo en cuestión, obviamente, de minutos, todo rápido, como hay que actuar ante una emergencia, pero conservando la calma también. Así que, bueno, el primer simulacro que hace la provincia, en este caso en una escuela privada, y así van a seguir con el cronograma. Enseguida vamos a tener la palabra del director de Defensa Civil para ver también cómo lo evaluó él, cómo vio claro. a los chicos, si se lo tomaron en serio o no, porque pasa.
0: Sí, es bueno saber, por ejemplo, en cuántos minutos se evacúa un establecimiento educativo. Por ejemplo, claro. ¿cuánto tiempo tenemos y en qué casos se dan estos simulacros? ¿Es para cualquier tipo de catástrofe, solamente para terremotos? Bueno, probablemente todo esto lo aprenderemos o lo refrescaremos enseguidita nomás. Silvi, gracias.
4: A ustedes, sí, hasta luego.
0: Hasta luego. 38 minutos pasaron de las 10 de la mañana. 2615-88-1003, el teléfono de contacto con Hoy por Hoy, que hace su primera tanda. Ya volvemos.
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0: 9 grados 9 décimas la temperatura, 77% la humedad, no hay viento en superficie, la visibilidad es normal, el cielo está parcialmente nublado y esperamos una máxima de 19 para este día que ya se nubló por completo, ya ingresa este sistema del que habló Pedro Daniel Massa, un sistema que va a generar mal tiempo especialmente en zona de montaña y también en el llano con temperaturas bajísimas. Para que entres en calor tenemos un gran premio, Claudita.
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0: Llegó el primero. Hernán, muchas gracias. Así se hace. No procrastinen, señoras y señores. Participen de los concursos de Radio Mitre. En Hoy por Hoy los estamos esperando. Me voy al San Luis Gonzaga. Ya creo que está el responsable de la Defensa Civil con Silvina. Silvia, adelante.
2: Bueno, así es, Ceci. Seguimos en la Escuela San Luis Gonzaga. Estamos con Daniel Burriesa, director de Defensa Civil. Bueno, para consultarle, Daniel, porque se hizo el primer simulacro de la provincia en una escuela privada, digo, en lo que va de este año. ¿Cuáles han sido los resultados? ¿Cómo lo analiza? Buenos días.
3: Buen día. Bueno, una escuela pública de gestión privada. Este año estamos haciendo especial hincapié con precisamente escuelas públicas de gestión privada para también tener, asegurarnos que todos esos colegios están recibiendo la capacitación del plan de contingencia y que participan de los simulacros que estamos haciendo a nivel provincial y sabemos cómo es el nivel de respuesta que tienen los chicos ante como el que viste ahora, ante una situación simulada de un sismo.
2: ¿Lo vio bien al nivel de respuesta? ¿Reaccionaron rápido pero a la vez con calma?
3: Lo vi muy bien en realidad. Salieron muy tranquilos. Habíamos observado adentro de las aulas que inclusive los maestros también adoptaron la posición lateral de seguridad. Y los alumnos salieron muy tranquilos y, bueno, se evacuaron los celadores muy bien también, muy rápidamente con el corte de todos los servicios, la apertura de las puertas y, por supuesto, ordenadamente los alumnos se trasladaron al punto de encuentro, el punto seguro que tienen en el patio de acá del Colegio San Luis Gonzaga. Bien, nos vamos muy conformes y vemos que aumenta poco a poco la cultura de la emergencia en la gente, en los chicos, en todo.
2: ¿En cuánto tiempo sería el ideal, si es que hay un tiempo para, por ejemplo, evacuar una institución como esta, que son varios alumnos? ¿Cuánto tiempo estaría bien para no demorarse, no?
3: Bueno, tomamos el tiempo de evacuación y el tiempo fue de 2 minutos, un tiempo relativamente corto, lo hicieron muy bien, muy ordenadamente, sin salir corriendo, sin salir... hicieron todas las cosas como hay que hacer y el ejercicio fue muy bueno.
2: Y en un edificio, por ejemplo, más grande, por ejemplo, Casa de Gobierno, ¿en cuánto tiempo... sería el ideal, que hay mucha más gente que en esta escuela, para que ya todos estén afuera y no quede nadie?
3: El año pasado, en el ejercicio de evacuación de la Casa de Gobierno, se demoró 6 minutos y medio y evacuaron todos los pisos de la Casa de Gobierno, que fue un tiempo realmente bastante, bastante bueno también, porque, a ver, la cantidad de alumnos y la cantidad, si usamos los 2 de acá con los 6 de Casa de Gobierno, bueno, en Casa de Gobierno hay muchísima más cantidad de gente, pero también se hizo una evacuación sin ningún tipo de inconveniente en un tiempo prudencial bastante bueno.
2: Bien, bueno, siempre uno asocia el tema de, bueno, evacuación con sismo. ¿En qué otros casos también pueden llegar a suceder estas cosas que tengan que salir a un espacio abierto, además del sismo?
3: El plan de contingencia para las escuelas abarca varias hipótesis. De hecho, que ha sufrido cambios a partir del año 24, ha sufrido cambios bastante importantes, donde ya no solamente se toman como hipótesis de emergencias sismo, incendio, inundación, viento sonda, sino que entraron también en juego otras cosas que mundialmente estaban ocurriendo, y por supuesto que incorporamos como anexos especialmente todo lo que hace el tema de atentados con explosivos, tirador armado, agresiones por gente externa de la escuela. Por supuesto, ya saben que hace bien poco se agregó el tema de crisis de suicidio, entonces ha sido incorporado también al colegio para ser tenido en cuenta, y estos anexos se han incorporado al plan de contingencia. Y quiero decir algo que nos sentimos muy orgullosos realmente. Este plan de contingencia está siendo observado por Nación con un grado de mucha importancia, como un muy buen ejemplo para adoptar en el resto de las provincias, porque también están teniendo la problemática que todos nosotros conocemos y que está ocurriendo. Entonces, lo han visto con un beneplácito, inclusive nos han pedido este plan de contingencia para analizarlo y tal vez aplicarlo en todo el país.
2: Bien, Ceci, la palabra del director de Defensa Civil, Daniel Burriese. No sé si tienen alguna consulta más con respecto a los sismos también, a los simulacros.
0: Sí, bueno, mira, vamos a tratar de aprovechar el minutito que nos queda. Hola, Daniel, gracias por esta nota. Es muy importante para todos los mendocinos lo que acaba de comentar. Me gustaría que nos resumiera, sintetizara mucho mejor un sí y un no ante un terremoto. Lo que sí hay que hacer rápidamente, lo que no hay que hacer.
3: Bueno, hay que estar preparado. Hay que conocer el lugar donde uno vive, donde uno trabaja, donde uno está. Saber cuáles son los puntos seguros en ese lugar para resguardarse y mantenerse a salvo por lo menos durante el momento que está el movimiento sísmico. Después, si conoce la casa y se sabe que no es una casa antisísmica, sabe que tiene que salir inmediatamente. En cambio, si es una casa que es antisísmica, tiene que tener ubicado esos lugares seguros y poder tomar, si hace falta, la mochila de emergencia y retirarse hacia un lugar que tiene que ser un punto de encuentro dentro de la casa o fuera de la casa. Y, por supuesto, nosotros siempre insistimos: el caballito de batalla de la Defensa Civil es el plan de acción familiar. Que eso lo pueden bajar, ver, está siempre actualizado, qué hacer y qué no hacer.
0: Bien.
3: Y las medidas que se deben tomar, porque hay que pensar, y no es ser negativo con esto, pero hay que pensar que ante un evento muy grande, las respuestas no van a ser simultáneamente en todos los lugares, van a demorar. Entonces, la autoprotección, la práctica, tener ubicado dónde ponerse, tener ubicado elementos de sobrevivencia, de supervivencia, para aguantar por lo menos o esperar por lo menos 48 horas con algún tipo de alimentación, con agua y con remedios que si la persona consume debería tener, frazada, un abrigo, eso va a permitir la supervivencia de mucha gente ante un sismo importante.
0: Bien. Muchísimas gracias. Es bueno escucharlo de su boca y además refrescar este dato. Hay que buscar el plan de acción familiar. Hay que tenerlo en la cabeza, hay que repasarlo cada tanto. Muchísimas gracias. Acá me dicen, ¿dónde lo bajo? ¿Está en la página del gobierno?
3: Está en la página de gobierno, está en la página de Defensa Civil, en la página del Ministerio de Seguridad.

0: la casa, cuál es el lugar seguro, y les va a salir además llenar documentación para poder tener quienes conforman una familia y poder dejar en distintos puntos de información si es que la familia se encuentra separada por razones de que el sismo es sorprendido, los chicos en la escuela, los padres trabajando, sí. el lugar donde van a estar, dónde se van a ubicar, dónde se van a juntar, toda una planificación que hay previa, que hay que hacerla y que seguramente que haciéndola y teniéndola siempre activa va a favorecer de minimizar la acción de un evento tan importante como un sismo.
1: Gracias, Daniel. Muchas gracias. Gracias, Silvi.
2: A ustedes, sí. Bueno, y recuerden eso, también buscar el lugar seguro en el trabajo, que uno por sí. Ahí a veces puede no saberlo, ahí uh-huh. Para tenerlo en cuenta también.
1: Definitivamente. Gracias.
2: A ustedes, hasta luego.
1: Cerramos el móvil. Tengo el PAF acá, abierto, en la página del Gobierno de Mendoza. Búsquelo, es importante hacer el plan de acción familiar y está refrescado. Tiene datos hasta qué podés guardar. Por ejemplo, estoy leyendo los medicamentos vitales, los guantes, el kit de aseo, alimentos secos como barras de cereales, chocolate, corroborar fechas de vencimiento. Tiene todo. Todo, absolutamente todo. Entrás en el buscador, pones Plan de Acción Familiar Mendoza y te manda directamente al link.
3: Está bueno.
1: Está bueno. Está bueno decirlo. Señoras y señores, tanda y volvemos.
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1: 11, un minuto.
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1: Bien, aquí estamos trabajando. Inflación, dato ya viejo, foto vieja, pero de todos modos vamos a refrescar los números. Hay algunas señales que son muy positivas. La de Mendoza fue 2,3% a la baja y más abajo todavía que la nacional, que fue del 2,6%. Básico repaso periodístico acumulado en lo que va del 2026, es decir, primer cuatrimestre, inflación en Mendoza fue del 11,9% y en la comparación interanual, abril de 2025 con abril de 2026, 32%. Promedio nacional, según INDEC, variación acumulada del IPC en primer cuatrimestre de este año, 12,3%, interanual 32,4%. En Mendoza, ¿cuáles fueron los rubros con más variación en abril? Repito, por eso digo foto vieja. Transporte y comunicaciones, educación, equipamiento y mantenimiento del hogar e indumentaria. Los que estuvieron, esos estuvieron todos por encima del 2,3% que midió Mendoza. Por debajo, atención médica y gastos de la salud, 2,1%, esparcimiento, 1,8%, alimentos y bebidas, 1,6%. En este ponemos la lupa, porque es el que le importa a la gente, ir y que no te aumenten los precios como ocurrían antes. Cada 2x3 ibas a la góndola y te querías... Oh. En fin, no me hagas acordar. Otros bienes y servicios, 1,6%. Vivienda y servicios básicos, 0,8%. Entre que los salarios anclan y que la gente se cuida a la hora de comprar, obviamente la inflación va dando a la baja. El presidente habló, dijo que está contento, que no va a parar hasta que sea cero. No cero, la inflación cero, cero no existe, obviamente. Es un cero con algo. Dice, ese es el objetivo del gobierno nacional y que no van a descansar hasta llegar a eso que se interpreta podría ser este año. Algunos analistas dicen... No se apuren, tal vez a principios del año que viene. Me pasaron un datito de una multinacional, la proyección que hacen con consultoras privadas económicas, una multinacional que se dedica a un rubro que es muy, muy de derrame. Ellos hablan de una inflación bajísima, cerca del 1%, pero en diciembre. Bajita, bajita, en el 1 y pico, pero a fin de año.
2: Y la odio, dijo Milei, a la inflación.
1: Y sí, yo creo que todo, ¿no? A cualquiera la inflación sabe que le quita todo, todo lo posible. Pero más, ¿a quién? Al pobre. La inflación fulmina al pobre.
2: Bueno, ahí teníamos los costos de las canastas, ¿no?
1: Sí,
2: que
1: sí.
2: Es 1.361.000 pesos para redondear, para no entrar en línea de pobreza. Y para no entrar en línea de indigente, la familia tipo debe conseguir al mes unos 570.000 pesos.
1: Uh-huh. Sí.
2: Entonces también hay números altos que se dan ahí, porque conseguir 570.000 pesos para algún tipo de familia es bastante dificultoso.
1: ¿En cuánto está el mínimo vital y móvil? Estoy buscando el dato, 346.800. Uh-huh. Un poco más que el salario mínimo vital y móvil para no caer en la...
2: No, un poco más.
1: Por eso digo, ¿para no caer en qué?
2: En la indigencia. Línea de indigencia. 570.000 pesos necesita una familia tipo, siempre hablando de dos adultos, dos menores, para no tener, estar dentro de esa línea de indigencia.
1: Belén, gracias. Vamos a la tanda y volvemos.
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0: 9 minutitos pasaron de las 11 de la mañana. Vamos a hacer un ping-pong. Este equipo puede, somos 4. Allá vamos. Arranca Ranua. El Senado le dio media sanción al acuerdo de libre comercio entre el Mercosur y Singapur. El que escribió sobre el tema fue el canciller Pablo Kirno. Dijo el primer acuerdo con un país del sudeste asiático y esta iniciativa tuvo 65 votos a favor. Tiene que pasar a la Cámara de Diputados, obviamente, para convalidarla de forma definitiva. Un tratado que prevé arancel cero para exportaciones argentinas hacia ese país, reitero, Singapur, y que apunta, obviamente, a impulsar inversiones. Claudita.
1: Cortito. Hay una decisión judicial que tiene que ver con los recortes presupuestarios que está haciendo el gobierno nacional. El juez Ramos Padilla dictó una medida cautelar que ha obligado a, en este caso, el jefe de gabinete de ministros, a adoptar de manera inmediata todo lo que sea lo administrativo y las asignaciones presupuestarias necesarias para que funcione de manera normal el Banco Nacional de Datos Genéticos, que entienden que está viviendo una situación crítica el organismo y es clave en la investigación de delitos de lesa humanidad. ¿Qué estaba sucediendo? Venía funcionando bien a pesar de las limitaciones presupuestarias, pero ya en el inicio de este año hubo viajes que no se pudieron hacer para recolectar datos genéticos. Así es que lo que piden es que se le dé los recursos necesarios para que funcione normalmente, porque es de vital importancia para establecer identidades, sobre todo, ¿no?
0: Excelente. ¿Pasamos, Belén?
2: Pasamos. Hoy, 15 de mayo, Ceci, se celebra el Día Internacional de la Familia con un enfoque muy particular en este 2026. Primero, que siempre se celebra para reconocer el papel fundamental de los núcleos familiares en la sociedad, en la educación y también en el desarrollo de valores. Esto fue instituido por la ONU en 1993.
0: Sí, la célula, como le decían cuando éramos chicos, ¿no?
2: Exactamente. Y mirá qué interesante, porque el objetivo es concientizar sobre el papel de las familias en la educación de los hijos desde la primera infancia, ya que siempre estamos discutiendo quién tiene que educar más. Si la escuela, si la familia, de dónde vienen los valores, que es donde se hace hincapié. Y en este año el enfoque se centra en la diversidad familiar y en cómo los cambios sociales y económicos impactan en los hogares.
0: Bien ahí. Mucho hemos hablado de las familias cuando se produjeron estas amenazas de tiroteo en las escuelas, ¿no? Y ahí empezó de alguna manera a empujar el Estado provincial, en este caso, en la necesidad de reflexionar y que los padres se hagan cargo de los hijos. Básicamente eso, ¿eh? Sí. Que no es tan complejo, pero bueno, para destacar. Cuando la familia está y contiene, el resultado siempre suele ser muy bueno. No importa la posición económica. Cuando la familia está bien parada, y no siempre está completa, ¿eh? No como la conocemos, no la tradicional, pero si está bien parada, todo funciona. Hay abuelos que cumplen roles impresionantes, del mismo modo los tíos, padrinos, que apuntalan y que acompañan. Es realmente vital. Un día para tener en cuenta.
3: Bueno, voy a seguir del lado que vienen ustedes, que involucra a la familia. ¿Recuerdan la causa de los certificados truchos de vacunación, de ese allanamiento en el centro de salud de Las Heras? Bueno, novedades, recordemos, este caso básicamente arrancó a fines de abril, está la causa bajo reserva, por eso no se puede acceder al expediente y las novedades salen a cuentagotas directamente, pero hay una actualización sobre el tema, porque el Ministerio de Salud le ha presentado a la justicia un listado de 12 niños mendocinos identificados que no habrían recibido las vacunas y que sí se atendían en este, se atendían entre comillas, capaz ni le hacía falta pasar por el centro de salud, bueno, este que recibió los allanamientos. ¿Cuál es el siguiente paso en esta causa después de recibir este listado de 12 chicos? Bueno, van a pedir las partidas de nacimiento porque buscan identificar a los padres. ¿Cómo era más o menos el modus operandi que entiende la Fiscalía de Delitos Económicos? Se manejaba así, padres sindicados como antivacunas,
0: sí.
3: Y acá hay dos hipótesis. Los padres iban en busca de corromper al médico a cambio de el primer certificado de vacunación y después las supuestas dosis, bueno, todo esto a cambio de dinero, o era al revés, que los médicos buscaban a los sindicados como familias antivacunas ofreciéndoles, acá tenés una salida, mira, vos claro, no lo querés vacunar y querés aparte tener todo en regla y no pagar la multa que te pone el gobierno por no vacunar a tu hijo, bueno, mira que acá puede haber una vacuna vacía o, bueno, el certificado te lo firmo igual.
0: A ver, básicamente, sí, o el padre pedía el certificado trucho o el médico se lo ofrecía. Eso es lo que tiene que establecer la justicia.
3: Eso es lo que tiene que establecer la justicia. La causa, como dije recién, está bajo reserva hasta el 31 de mayo o hasta que imputen a los implicados.
0: Bien.
3: Claro, ahora cuando identifiquen a los padres se va a poder corroborar si fue un cohecho pasivo o un cohecho activo. Y los diferenciamos con dos simples ejemplos. Un cohecho pasivo, por ejemplo, yo soy el médico, vienen y me ofrecen la coima y yo acepto. Bueno, yo si soy médico, ahí estoy participando en un cohecho pasivo. Y el que lo está haciendo activo es el padre. Entonces ahí quedan las dos partes, involucradas. Obviamente, cuando hay un coimeador, hay uno que se deja coimear, básicamente, ¿no? Ese es la parte que por estas horas está analizando la justicia. Tiene a dos trabajadores de la salud involucrados, un hombre de 55 años, una mujer de 43, que fueron apartados de su cargo y que recibieron allanamientos en sus casas. De esos allanamientos, poco se sabe, como dije yo recién, porque la causa está bajo reserva. Pero con esto empieza a movilizarse un poquito más y yo creo que en los próximos días podremos llegar a tener alguna novedad sobre si los médicos son imputados, ya sea por cohecho pasivo o cohecho activo, y cómo identifican a 12 familias.
0: Sí.
3: No son pocas, ¿eh? No es que es un caso, son 12 familias.
0: 117 muertos y 79 heridos, saldo provisorio, tormentas devastadoras. ¿Dónde? En el norte de la India. Es muy impactante todo lo que llega desde allí. El distrito más afectado fue Prayagraj. 23 muertos por la caída de árboles, paredes y daños en las viviendas. Además, hay numerosos decesos en Nagar, Fatehpur, Mirzapur, son ciudades para nosotros a veces impronunciables, pero que en la India tienen una gran concentración de personas y que son mayormente las víctimas de este desastre. 4 de los muertos fueron alcanzados por rayos. Tremendo lo ocurrido en la India, ocupa la tapa de los diarios a nivel internacional y repito, el número es provisorio. 117 fallecidos y más de 79 heridos. Las imágenes son realmente elocuentes. Este temporal devastador tuvo vientos de hasta 130 kilómetros por hora en algunas zonas y esto ha generado desde luego la caída directamente de las casas sobre las personas que estaban allí tratando de refugiarse.
1: Y hay un video, Ceci, que se ha hecho viral que muestra a un hombre que se lo ve volar a una altura de casi 15 metros. Es impresionante. Después cae en un campo y es auxiliado inmediatamente. Dijo que trató de sujetarse de una cuerda que estaba unida a una gran estructura de metal durante la tormenta, pero dice que el viento lo golpeó tan fuerte que ocasionó que la lámina se levantara y él fuera lanzado por los aires. Es realmente impactante la imagen, si la pueden ver, véanla, porque parece de una película, pero es un hombre que es levantado literalmente por el viento y lanzado, y además a una altura de unos 15 metros.
0: En un momento dijo eso a la Oficina Meteorológica de la India, que empezaba a levantar todo tipo de objetos el viento a raíz de la fuerza, y señalaron que en los últimos años se han incrementado los fenómenos meteorológicos extremos, incluidas tormentas eléctricas intensas como esta y descargas de rayos que expertos asocian al aumento de las temperaturas y a cambios en los patrones climáticos. 17 de las 11, tanda y volvemos.
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0: 22 minutitos pasaron de las 11 de la mañana. Dato meteorológico actualizado: 13 grados 9 décimas la temperatura en Ciudad Capital y alrededores. Cielo parcialmente nublado. Humedad 63%, no hay viento en superficie, esperamos una máxima de 19 grados. Les comentábamos que había posteado más temprano y desde ayer el Ministerio de Seguridad de la Nación avanza con la idea de que los deudores alimentarios no puedan entrar en los estadios donde se van a disputar los partidos del Mundial, del próximo Mundial, que empieza acá a la vuelta de la esquina en junio.
1: Sí, 11 de junio comienza 11. El Mundial, 16 el primer partido de Argentina.
0: Bueno, a tal punto que Alejandra Monteoliva, que es la ministra, dijo, si estás en esta lista que le mandamos a los Estados Unidos, ni viajes, porque no vas a entrar. Pusimos a disposición de Estados Unidos la base de datos de Tribuna Segura para reforzar la seguridad del Mundial 2026 y, bueno, además de la seguridad en los estadios, está el tema de los deudores alimentarios. Han hecho un complemento. Ayer con Fede hablamos de este tema. De Mendoza.
1: En Mendoza sí hay un registro actualizado que, al menos hasta ayer, tenía 2.081 registros o personas registradas en entre los deudores alimentarios de la provincia y, bueno, a nivel nacional se habla de 30.000.
0: Exactamente. En línea ya está Ana Paula Martorelli, es abogada penalista, especialista en derecho de familia. Ana Paula, bienvenida a Hoy por Hoy en Radio Mitre Mendoza.
2: Muy buenos días, gracias por la invitación.
0: Un placer para nosotros. Ana Paula, ¿baja este número de deudores alimentarios o se mantiene? A pesar de muchas decisiones que ha ido tomando la justicia en cuanto a impedimentos para aquellos que no cumplen.
2: No, todo lo contrario, esto va cada vez más en aumento. Estamos teniendo 7 de cada 10 que tienen la obligación de la cuota alimentaria como deudores. Así que la estadística es alta y se mantienen estos promedios altos.
0: ¿Y esto se da por una cuestión de qué? Entendemos en primer lugar que hay una obligación, pero ¿hay alguna posibilidad de hablar de cuestiones por las que hombres o mujeres no pagan? Por ejemplo, me quedé sin trabajo, el contrato que tenía expiró y no me pude poner al día. ¿Están este tipo de cuestiones dando vueltas a la hora de pensar en deudas alimentarias?
2: Sí, esto que vos mencionás es algo clave que tenemos, que no lo podemos dejar de lado. Uh-huh. Hay una cuestión en un porcentaje que es la pérdida de un trabajo, la discontinuidad en un ingreso o en un promedio de ingresos que se tenía habitualmente y que de repente un mes no se cuenta con eso, pero ese porcentaje es el más chiquito en esta estadística cuando hablamos de deudores alimentarios. Seguimos todavía batallando con todos los mitos que hay detrás de esta cuota. Lo típico que seguramente habrán escuchado algunas veces, cuando alguien dice, no le quiero pasar la cuota porque se gasta la plata en ella y en los chicos no. A ver, hablando que, y esto también es como acotación y un paréntesis, que hoy tenemos también muchas mujeres obligadas a la cuota de alimentos. Ya no es lo típico, como antes teníamos, que el 100% o el 99% eran hombres que debían esta obligación alimentaria. Ahora también estos cambios de familia en la construcción, como se va ensamblando también en este instituto de familia, lo que vemos que muchas veces las mujeres pasan cuota de alimentos al papá, porque es con quien viven los hijos. Entonces, en esto se va cambiando todo el tiempo esta cuestión social que tenemos alrededor de las cuotas de alimentos. Pero estadísticamente, hoy el gran porcentaje de deudores alimentarios no es realmente porque no puedan pagarlo, porque esos casos se resuelven muchísimo mejor.
0: Ana Paula, ¿sigue existiendo, especialmente en la mujer, este temor, por decirlo de alguna manera, a hacer la denuncia para intimarlo, para que pague? Acá después agregamos a mujeres en la misma situación y hombres, que también a veces temerosos de la posibilidad de no ver a los hijos o de algún tipo de represalia, no hagan la denuncia.
2: Sí, podemos decir que muchas, en general, para no poner hombres y mujeres, muchas personas cuando necesitan hacer el planteo de la cuota de alimentos tienen este temor, pero a veces es por desconocimiento, porque muchas veces pasa que del otro lado tienen esta respuesta: no tengo trabajo, no me vas a poder sacar nada porque no tengo nada porque no tengo nada en blanco, porque no tengo ingresos que puedas demostrar. Está esto como imposición de un poco de miedo a la otra parte, y ahí, y también la desconfianza en la justicia, que no es menor, sí, en la lentitud que se tiene muchas veces en estos casos. Entonces, la otra parte dice, no, ¿para qué voy a iniciar? Porque no voy a poder tener nada, porque voy a gastar más plata de lo que hoy necesito. Entonces, esto se tiene que tener en cuenta, porque la otra parte no vaya a llegar a cumplir, sino también porque uno descree un poco en la justicia, o porque tiene mucha información que es falsa, por esas cuestiones de que hoy no necesitamos un recibo de sueldo únicamente para establecer una cuota de alimentos. Uh-huh. Hay otros mecanismos por los cuales uno puede demostrar el ingreso o el caudal económico de la otra parte. Pero sí, todavía hay que seguir destrabando algunas cuestiones paradigmáticas que se tienen en estos temas.
1: Uh-huh. Particularmente, ¿cómo hace un deudor alimentario para salir de ese registro? ¿Cómo es que realmente puede levantar esa situación con la justicia?
2: Bueno, principalmente
1: pagando, obviamente, sí, pero
2: cuando se pone en regularidad la situación de esta... A ver, y primeramente cabe mencionar que para poder estar en el registro de deudores alimentarios es necesario que se haya entablado por vía judicial un pedido, claro, de tanto de la cuota como después de que ingrese esta persona en el registro de deudores. Uh-huh. Por lo cual, salir de esto implica el mismo camino. Poner al día esa cuota de alimentos, a nivel judicial y procesal establecer el pago, acreditarlo y hacer la solicitud de que, como esta persona ya está al día, el abogado de esta persona va a tener que hacer un pedido ante el juez competente donde tramita esta causa, en el cual registra esto y pide que se saque del registro.
1: ¿Y hasta dónde tiene que llegar? Digo, el tema mundial, el tema tribuna segura, también impacta en esto, pero los números reflejan que cada vez hay más deudores alimentarios. ¿Hasta dónde tiene que llegar el gobierno, la justicia, para seguir apretando a estas personas?
2: Es una gran pregunta. La verdad que no sé hasta dónde tendríamos que llegar implementando medidas. Yo creo que todas estas medidas son buenas y son en pos de que en algún momento el paradigma de la cuota de alimentos deje de ser un problema entre los adultos y se pueda poner socialmente que esto es una obligación que tienen hacia con los hijos. Entonces, uh-huh, hasta aquí esto creo que es por una cuestión cultural, no se destrabe en el pensamiento social que nosotros tenemos como seres humanos y como sociedad, me refiero. Uh-huh. No va, es como cuando queremos penalizar un acto ilícito y decimos, bueno, ¿hasta dónde también la prisión perpetua va a ser suficiente para que la gente deje de cometer delitos? La verdad que creo que el debate pasa por esta construcción social que hacemos en relación a la obligatoriedad que tenemos con nuestros hijos.
0: Uh-huh. De responsabilidad, ¿no?
2: Tal cual, vamos a seguir poniendo medidas. Muchas veces estas medidas, a ver, como siempre digo, las medidas estas tienen el fin de que la persona en algún momento pueda comprender que tiene una obligación y que la tiene que asumir y que no se pone en tela de juicio, no puedo, no quiero, no tengo, porque evidentemente si están los ingresos por hacer este tipo de actividades, no es un castigo por capricho, sino bueno, también hay una obligación primaria que es alimento. Uh-huh. Entonces, ante esto se ponen estas medidas. Pero también es una gran pregunta, ¿sí? ¿Hasta dónde se va a tener que avanzar con medidas que sean privativas de distintos actos como para que esto pueda disminuir en estadísticas?
0: Ana Paula, muchísimas gracias.
2: No, gracias a ustedes y como siempre tratar de poner un poco de claridad en estos asuntos que a veces son tan conflictivos dentro de la sociedad y que seguimos hablando de estas cuestiones cuando hay otras cosas muchísimo más importantes dentro del ámbito de las familias para poder abordar y darle realmente la prioridad de que estas cosas no son caprichos de la justicia ni de abogados ni de la otra parte, sino que hay derechos que también corresponde ser cumplidos y la obligatoriedad que como adultos tenemos de ser responsables.
0: Muchas gracias. Ana Paula Martorelli, abogada penalista, especialista en derecho de familia. Hoy hablamos de deudores alimentarios.

0: El cielo despejado en Capital Federal y Gran Buenos Aires. La temperatura 13 grados, 2 décimos. Estados Unidos planteó al gobierno su preocupación por la ofensiva de China para acceder a los recursos de Argentina. Funcionarios y legisladores norteamericanos le transmitieron al asesor presidencial Santiago Caputo su inquietud por la posible penetración de capitales chinos en sectores estratégicos de nuestro país. Tragedia en Maldivas. 5 italianos desaparecieron mientras realizaban buceo científico. 3 mujeres y 2 hombres, todos expertos, se zambulleron en las cuevas submarinas del atolón de Baabu, de 50 metros de profundidad, en el marco de una expedición de turismo científico en el Océano Índico. Faltan 27 días para el Mundial. Instalaron el césped de la cancha donde Argentina jugará 2 de sus partidos del Mundial. Fue cultivado en Colorado, a 1000 kilómetros de distancia, y ya está colocado en el lugar donde la escaloneta, campeona del mundo y bicampeona de América, enfrentará a Austria y Jordania después del debut con Argelia en Kansas. Estamos en Pergamino, en 88.7. 10 grados 6 de temperatura, cielo despejado con neblina. En Capital Federal y Gran Buenos Aires, cielo despejado. La temperatura 13 grados 2 décimos y la humedad 69%.
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1: Bienvenido, Mati, ¿cómo estás?
2: ¿Qué tal, Cecilia?
1: Muy bien.
2: Hoy una historia para contarles en este modo positivo que recorre desde el corazón de Las Heras, desde nuestra querida Plaza Marcos Burgos, digo nuestra querida porque yo soy vivo en Las Heras, me siento laserino, hasta Corrientes. Estamos hablando de la historia, ¿por qué de Corrientes? Ya le explico. Pero ¿por qué estamos hablando de María Emilia Vargas? Es la campeona argentina de triatlón 2026 que se realizó este fin de semana, esta competencia en Corrientes. Está recién llegadita, tiene 20 años. Y es joven que promete, Cecilia. ¿Cómo estás, María Emilia Vargas?
3: Hola, bueno, un gusto. Muy contenta, la verdad.
2: Se te ve contenta. Bueno, contame cómo ha sido esto. Campeona argentina de triatlón a los 20 años. Es un logro impresionante porque con esto te has clasificado a otras competencias de nivel internacional.
3: Sí, así es. Me clasifiqué a los Juegos de Tour, que bueno, la verdad que es un orgullo. ¿Mm? Porque dentro de este deporte todavía soy chica. Con la gente que corro es mucho más grande.
2: Eso es lo que me llamaba la atención cuando veía las fotos, Emi. Veía fotos y videos que no hay un rango etario, sino que puedes competir con personas que son menor que vos y también personas que son mayores que vos. Bueno, y saliste número uno, que no es poca cosa. ¿Cómo fue este desafío en tanto a lo físico y lo mental?
3: Bueno, es un desafío muy grande porque te voy a contar un poquito.
2: Cuente.
3: Lo que me pasó el año pasado en la gran final que se hace todos los años. Me descalificaron. Había ganado y me descalificaron. Así que ahora fue como todo muy mental también volver a la misma carrera y todo.
2: ¿Se puede saber por qué te descalificaron?
3: Porque me dijeron que corté camino en el trote, pero no estaba señalado el trote. Bueno, fue todo un problema.
2: Bien.
3: Así que fue un desafío mental también volver a correr esto.
2: ¿Dónde, también en Corrientes fue?
3: No, fue en Santiago del Estero.
2: Mira, bueno, pero ahora volviste, dijiste la revancha y te fue.
3: Sí.
2: Bueno, y contame un poquito cómo es esto de los viajes. Vos te estás entrenando acá en el club, estamos en el parque, ¿sí? En tu
1: regata, sí.
2: Donde se está entrenando, estamos en frente al lago, es muy pintoresca la entrevista que estamos haciendo. Contame cómo es el entrenamiento, porque son tres disciplinas, no es fácil, ¿no?
3: No, hay que llevarlo. Pero bueno, también es divertido que sean tres disciplinas. Uh-huh. Porque bueno, yo venía de la natación, como te estaba contando recién, y un poco me aburrió, porque era todo el día la pileta. Cuando conocí el triatlón, la verdad que es mucho más llevadero desde lo mental. Porque bueno, te aburriste de correr, bueno, pero también tengo que ir a nadar. Decís, bueno, pero también tengo que ir a la bici, entonces es muy lindo.
2: ¿Cuánto dura cada, si bien es personal, ¿no? Porque cada uno tendrá su tiempo, ¿cuánto dura? ¿Un día entero, media jornada, más o menos, en cuánto lo hiciste vos, de todos los tiempos?
3: En carreras, aproximadamente una hora corriendo, seguida. Y en los entrenamientos, ponerle que sean 3-4 horas al día.
2: Muchísimo, Ceci. Yo no, bueno, sí. Se corre, Cecilia.
1: Claro, Ceci, pero
2: yo tengo algunas preguntas más, pero yo quiero que también participes porque Cecilia Ranoa es una corredora también conocida. Te imagino que tenés muchas preguntas para hacerle desde la empatía, ¿no, Ceci?
1: Desde luego. A mí me encanta ver a la gente joven haciendo deportes, pero además Emilia tiene una tradición familiar muy importante. Viene de familias de deportistas de mucha medalla y mucho trofeo.
2: Cuéntenos.
3: Ah, esa no se la sabía.
1: Sorprendernos. Cuéntenos más.
3: Bueno, mi bisabuela es Eusebio Guiñez, un gran maratonista que fue a los Juegos de Londres, a los Juegos Olímpicos de Londres. En 1948, si no me equivoco, creo que fue,
1: sí.
3: Y quedó quinto.
1: Sí.
2: Ah, qué tremendo.
1: Una gran representación, además, bueno, un ícono para Mendoza del atletismo, sí. Del deporte del siglo XX. Inspirada en él, ¿por qué empezaste a nadar, Emi?
3: Bueno, porque desde muy chica me gustaron mucho los deportes, probé muchísimos deportes, hice hockey, vóley, danza, gimnasia, y después probé natación y mi mamá me llevaba a todos esos deportes y me dijo, Emilia, elegí uno solo porque no puedo más, me dijo. Así que ahí, bueno, me decidí por la natación.
1: Bien. Bueno, en realidad terminaste eligiendo tres, ¿no? Porque el triatlón es tan desafiante, sí. Ocupa tanto tiempo. Además, Mati, señora, señor, preparar estas competencias. ¿Te animás a después ir a por un 70-30? ¿Cuál es tu objetivo en la vida deportiva?
3: Bueno, mi gran sueño son los Juegos Olímpicos.
1: Bien.
3: Obvio. Y ahora, de hecho, tengo un Panamericano en Chile, que es otra distancia, es distancia estándar. Es el doble de lo que yo hago, es la primera vez que lo voy a correr.
1: ¿Qué tal?
2: ¿Cómo, ¿cómo te preparás, Emi, para esto? Me imagino que era, porque Ceci, recién estábamos hablando antes de que me llamaran, y me decía que ahora se está tomando una semanita de descanso, pero sobre todo un descanso mental, ¿no?
3: Sí. Lleva mucho también de larga a todo esto. Pero bueno, yo lo disfruto un montón.
2: Y con respecto a, bueno, la Ceci reciente te hacía un poco la introducción a esto, ¿no? Pero de cómo incursionaste y demás. ¿Es acaso tu abuelo o alguien de tu familia también este ejemplo a seguir en cuanto a lo deportivo? ¿Cuál es tu ídolo en este sentido, digamos? ¿A quién admirás?
3: Bueno, la verdad es que mi abuelo me apoyaba, falleció hace poquito, él, pero me apoyaba muchísimo en el deporte. Ya lo último no me podía ir a ver porque estaba en su casa, pero la verdad es que sí, es un ejemplo a seguir para mí porque él estaba siempre ahí conmigo. Emilia, terminaste la carrera, ¿cómo te fue? ¿Qué tiempo hiciste? Siempre era. Y bueno, y mis papás son como mi gran pilar en esta vida porque sin ellos siento que nada de esto sería posible porque conlleva mucho tiempo y mucho que ellos también se han tenido que adaptar a mis horarios, a mi alimentación. Tengo que comer la carrera antes fideos, bueno, todos comemos fideos, bueno, es como mucho.
2: ¿Qué mensaje le das a los jóvenes, a jóvenes Emilias que hay por Mendoza, que quieren lograrlo y que por ahí, viste, es medio frustrante, porque vos me decías esto justamente que el año pasado te descalificaste y bueno, te volviste a levantarte, ahora te entrenaste y ganaste. ¿Cuál es el mensaje para los jóvenes mendocinos y también no mendocinos, ¿no?, que quieren ser como vos, ¿no?, ganadores?
3: Bueno, que no se rindan y que sigan adelante porque las cosas no llegan de un día para el otro y que si les va mal en algo, que lo sigan intentando porque siento que es más disciplina y constancia y así las cosas llegan.
2: Emilia Vargas, nuestro modo positivo del día de hoy. Muchas
1: fantástico, gracias. Mati, gracias Emilia. Qué buenas historias, ¿no? Qué historias lindas de superación, de gente que pone todo. Y lo positivo es saber que son mendocinos, que están acá a la vuelta de la esquina y que cualquiera puede llegar a esto que Emilia nos contaba, ¿no? Sí. En el caso de ella, bueno, con un bisabuelo de locos, ¿no? Porque el negro Eusebio Guiñez ha marcado el deporte local, pero ella además hizo su propio camino.
4: Sí, y la verdad que Mati también va buscando historias que son tremendas cada viernes. El viernes pasado también decíamos qué bueno lo que estamos contando. Entiendo que la del viernes pasado fue también de una chica que hacía boxeo,
1: boxeadora,
4: si mal no recuerdo,
1: campeona,
4: exactamente. Y bueno, son historias que tenemos acá bien cerca, como decís vos, Ceci.
1: Bueno, y que te las contamos todos los viernes, modo positivo. Si tenés un modo positivo para contar, 2615881003, y un viernes de estos los estás escuchando. Vamos, ya venimos.
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0: 11 de la mañana con 47 minutitos. Les comento que Alberto nos advierte esta situación. Buen día, Ceci y equipo. Les informo que están llamando por WhatsApp en un número y tiene el escudo de Mendoza y dicen ser del Ministerio de Salud. Y hackean teléfonos. Que la gente tenga mucho cuidado, estén atentos. No pasen ningún código, ningún número. No atiendan ni respondan mensajes. El Ministerio de Salud no manda mensajes.
1: Nadie, ni PAMI, ni ANSES.
0: No te mandan mensajes.
1: No te van a ir a buscar.
0: De ninguna manera. Olvídate, no les pases absolutamente nada. Sea vacunación antigripal, sea contra meningitis, nada. No te van a mandar absolutamente nada. La información llega por los canales oficiales o bien a través de los medios de comunicación o cuando vos te vas al vacunatorio o a donde sea. No acepten llamadas de este tipo y tampoco mensajes.
1: Sí, y si por esas casualidades caen y son personas que bueno, te empiezan a seducir con estas llamadas, te van a pedir un código. Bueno, es fundamental que no se los des.
0: Bien, está en línea ya Gustavo Cantero, es el presidente del directorio del Instituto Provincial de la Vivienda. Ayer Belén nos anticipaba información sobre este proyecto para acelerar la recuperación de viviendas sociales desadjudicadas. ¿Cómo anda, Gustavo? Bienvenido.
2: Hola, Cecilia. Hola a la mesa y muy buen día a todos los oyentes. Gracias por la comunicación.
0: Por favor, gracias a usted por poder informar a la gente, que es muy interesante el tema, es muy importante, lo hemos dicho tantas veces, he intentado. ¿Qué dice el proyecto? ¿Cuál es la intención, el objetivo que tiene el IPB?
2: Mire, el objetivo, Cecilia, es complementar todo el procedimiento que hacemos nosotros de cuando analizamos las casas que están en mora o están con ocupación irregular. Nosotros terminamos con una resolución de esa adjudicación y cuando queremos proceder al recupero de la vivienda nos encontramos con un proceso judicial que hace que se dilate esto eternamente y no logramos el objetivo. Con esto es modificar dos artículos del Código Procesal Civil para una vez por todas cumplir con este objetivo, un reclamo social de que las casas que están en deuda y que la gente no paga o mal uso, vaya a la gente que realmente la necesite, Cecilia. Uh-huh.
0: ¿Hay muchas casas en esta situación?
2: Mire, yo acá justamente, pues, me están llamando, tengo datos del año pasado, de este año, de lo que hemos trabajado con el tema de este tema. El año pasado, por ejemplo, iniciamos 658 casos, ¿eh?, de los cuales el 93% es por mora, el 5% es por ocupación irregular y un 2% es mitad y mitad, ocupación y mora, que tiene los dos uh-huh. temas. De los cuales los 658 resolvimos 514, ¿cómo? Haciéndole un cambio de plan de pago, porque yo lo que quiero aclarar que esto no es persecución a la gente, sino que es tratar de que la gente primero, tome conciencia que ha tenido la suerte de tener una ayuda del Estado teniendo una casa propia. Por lo tanto, tiene una obligación de pagar su cuota para que esto una vez por todas sea un sistema, digamos, solidario y que se cumpla y que sea sostenible en el tiempo. Entonces, le damos muchas oportunidades a la gente antes de desadjudicar. Lo notificamos, le mandamos uh-huh. todo. Entonces, mucha gente se acerca y de esos 658 casos tenemos ya 18 que no fueron al IPB, no hicieron una cancelación de la deuda, no regularizaron su ocupación y son 18 casos que ya están desadjudicados, pero hoy no nos podemos hacer la propiedad porque estamos iniciando el juicio de desalojo y eso va a la justicia ordinaria y eso tiene sus tiempos que no manejamos nosotros y se va a hacer eterno.
0: Ahora, ¿qué problema es que la justicia no entienda que ya no está adjudicada? Tendría que ser expedito este trámite. Si ya se la desadjudicaron, ¿por qué la justicia no la entiende rápidamente?
2: Mire, Cecilia, yo soy ingeniero, lamentablemente no entiendo mucho de los procesos judiciales, pero sé claro. que no es un solo tema del IPB, usted sabe que la justicia tiene sus tiempos y hablamos de que los tiempos de la justicia no es justicia cuando llega, porque llega 20 años después o 30 años después y los claro. casos emblemáticos son de conocimiento social y demás. Entonces, no solamente pasa con el IPB, porque es un tema general. Por eso lo que queremos es darle, en función de nuestra experiencia, y ver cuáles son los pasos, ayudar a la justicia, tratar de llevarlo a un ámbito de los juzgados de paz, que tengan jurisdicción, y puedan, esto que dice usted, entender algo que es de sentido común, y tratar de resolver rápidamente esto, porque la realidad es que la demanda que tenemos es inmensa.
0: Me imagino.
2: Somos conscientes, Cecilia, ¿no? Uh-huh. No. Hacemos mucho, pero es poquísimo al lado de la cantidad de cosas que tenemos que hacer para la cantidad de demanda que tenemos. Así que me parece un tema muy justo, esperemos que la legislatura la apruebe rápidamente y podamos charlar en la próxima vez para ver cómo estamos haciendo para readjudicar estas viviendas.
3: Claro.
4: Gustavo, buenos días. Ayer en la información que nos llegaba daba una cuenta extrema, decir, bueno, hay personas que podrían llegar a prisión. ¿Cuáles serían los casos que tendrían esa resolución?
2: No, tampoco seamos tan extremistas.
4: Era oficial la información, del gobierno de Mendoza. Yo digo lo que nos
2: han enviado. Si vamos a la justicia puede haber una pena, pero tampoco quiero ser extremista. Pongámonos a discutir otros temas y no voy a poner preso a una persona que deba. Sí, lo que voy a hacer es sacarle su vivienda. Obviamente que si hay gente que le desadjudicamos y no se quiere, se va a utilizar la justicia, ustedes utilizan la fuerza pública para sacarlo, y en caso de que se niegue, teniendo todo el derecho, tendrá que asumir la responsabilidad por negarse. Pero claro, me parece que no debe ser el mensaje, sino el mensaje es pagá la casa, porque si no te la voy a sacar.
0: Bueno, pero Gustavo, ese es el mensaje de siempre y no dan bolilla. Yo desde que vivo en Mendoza hace 30 años que están diciendo pagá la casa, pero la gente ni la paga, ni se va, ni se hace cargo, y encima hay casas que están alquiladas.
2: En eso también, Cecilia, hay que ser cauto, porque a veces hay muchas denuncias. Nosotros, el caso emblemático de Eusebio Blanco fue a través de la denuncia de los mismos vecinos, pero a veces vamos a barrios, que no se dan en todos los casos, pero la gente la alquila porque puede alquilarla, porque hay dos motivos esenciales en el IPP para poder alquilarlo: que te vayas a vivir a otra provincia por una cuestión laboral o por cuestiones de salud, y vos vas a pedir permiso al IPP y tenés posibilidad. Y la otra es que hayas cancelado la casa. En muchas casas, acuérdense que los valores de propiedad de algunas casas son irrisorios, y no porque no hayamos querido, sino porque la economía, la forma de financiar las casas no han seguido la lógica de la economía del país. Entonces se encuentran con viviendas que a lo mejor con 10.000 pesos las cancelaban, que en su momento eran, no sé, $10.000, no sé cuánto en su momento, y hoy la gente la cancela, puede alquilar. Una vez que uno ya pagó todas las cuotas, aunque no la tenga nombre de él, puede hacer lo que le plazca con su vivienda.

0: en detectar eso y tener esta herramienta, que yo creo que esta herramienta va a ayudar muchísimo, Cecilia, a que la gente empiece a tomarnos en serio y que el Estado no es un Estado bobo, que lo único que hace es gastar plata sin cumplir con el objetivo de recuperarla.
1: Bien, ya entró en la legislatura, ¿tiene tratamiento, tiene comisión? ¿Cómo está el tema?
0: Todavía no nos han avisado, pero yo calculo que la semana que viene iremos al diputado a charlar con la comisión y la otra semana se tratará. Creemos que a partir de, yo creería que julio, vamos a tener la herramienta ya, después de la feria, ya esta herramienta para agilizar los procesos,
1: ¿eh? Dos artículos,
0: bueno,
1: dijo.
0: Es una buena noticia.
1: Gustavo, artículos, es la modificación de dos artículos.
0: Dos artículos del Código Procesal Civil, más el artículo de la ley del IPB, el artículo 14, para poner en concordancia lo que dice la ley del IPB con los artículos estos del Código Procesal Civil.
1: Bien,
0: pero
1: bien.
0: Son esos cambios que le damos la jurisdicción a los jueces de paz, que tienen una mayor llegada territorial, y poner en contexto quiénes son las personas a las cuales pueden desadjudicar. Así que meter al IPB en ese grupo para que los jueces puedan tomar las decisiones rápidamente. Así que la intención es, como dicen los abogados, un juicio moratorio, breve, de forma de que los procesos estos no se hagan eternos y una vez por todas, como dice usted, cumplamos con el deseo de todos los mendocinos de que los bienes del Estado se administran bien.
1: Exacto. Gustavo, gracias.
0: A usted, Cecilia, por el respeto y por el espacio.
1: Hasta luego. Un gusto. Gustavo Cantero, el presidente del directorio del IPB, explicándonos entonces qué es lo que está en la legislatura. Entiende que el tratamiento será rápido. ¿Qué tema el de la justicia, no? Con los tiempos, los famosos tiempos de la justicia. Ya se ha hecho una frase, ¿no?
2: Sí, sí, sí. Sí, y él dice una frase igual, que también dice cuando llega tarde, que también es muy dicha,
1: no es
2: justicia. O que llega 20 años más tarde, bueno. En algunos casos realmente es así, no lo podés negar directamente.
1: Bueno, enhorabuena si se le encontró la grieta, el agujerito por donde pasa la posibilidad de que alguien se quede con lo que no le corresponde y lo modifiquen de una vez por todas y desadjudiquen. Y se terminó, porque la posibilidad la ha tenido.
2: Sí.
1: El llamado se le ha hecho. Digo, más facilidades. Hay tantos que desearían poder tener un techo, pagar la cuota, cumplir, saldar la deuda, quedarse con la casa.
2: Y otros que están en la espera y que quizás no reciben nunca ese no sé si decirlo beneficio,
1: esa
2: pero esa posibilidad de acceder a una vivienda y ver que hay otros que bueno que están en la mora hace cuántos años, ¿no? En ese listado de morosos. Entonces, bueno, realmente se juntan muchas cosas acá, más lo que dice él de la justicia. Sí aclaró lo del extremo, bueno, quizás no con la pena de ir a prisión y demás, o caer preso, pero, ojo, no es poca cosa desadjudicar una vivienda.
1: No.
2: Es
1: ahora,
2: durísimo también.
1: Esto de decirle a la gente, pagá porque te la quito, y que no pase nada, bueno, por lo menos... Me rectifico, no digo 20, 30 porque no hace 30 que estoy acá, pero 25 años lo vengo escuchando como periodista, uno tras otro, un presidente del IPB tras otro. Bueno, que sea de una vez, porque si no, no es justo para el resto. El que paga y que hace el esfuerzo y que saca de ese sueldito la cuota del IPB y tal vez se priva de un cine, se priva de echar un tanque de nafta, bueno, porque hay que pagar, hay que cumplir.
2: Claro.
1: ¿Qué ejemplo recibe del otro?
3: No, y además es una cuestión solidaria, Ceci,
1: claro.
3: Porque si vos pagás, le permitís al IPB seguir con otros planes para que otras personas que están ahora en la situación que vos estuviste puedan acceder a una vivienda.
4: Y ahora, un tema que nunca se soluciona porque antes habían dos problemas. Uno era el IPB mismo, ¿no? Que tuvo gestiones muy defectuosas con varios cuestionamientos en su momento, y la justicia. Ahora que desde hace un tiempo se ordena el IPB, ya tiene algunas leyes de sostén, tiene algunas gestiones que han virado lo que estaba mal, se encuentran todavía con el obstáculo de la justicia. Es decir, que nunca termina de cerrar el círculo para que funcione
3: como debe ser.
1: Cuando no es la cata, es la jaula.
4: Eso, exacto.
1: Me encanta
4: eso
1: decir eso. Bueno, justo caso. Pero
4: jaula.
1: Es cierto.
3: Muy bueno, muy bueno.
1: Así. Siempre hay algo que te está frenando. Y esto que señaló Claudia es real. Cada vez que vos no lo haces, embromás a otro.
3: Sí.
1: Que no es que le sobra la plata. Que no se saca un préstamo del Nación. De miles de dólares.
3: Que generalmente no están con...

0: condiciones de hacerlo, no por eso existen estos planes, ¿no?
1: Claro, cuando trata de calificar, no califica, entonces recurre a esta posibilidad, que es mucho más inclusiva, y bueno, y la desaprovechamos. Ojalá que pueda la legislatura trabajar más rápido que la justicia y sacar esto para que se dé un... ¿Cómo decirle? Le pongamos el moñito a esta posibilidad de desadjudicar y adjudicárselo a otro que quiera pagar.
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1: Las 12.
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1: Y aquí estamos, haciendo Hoy por Hoy. Hay premio, hay dos premios, porque es viernes, señoras y señores.
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1: Muy bien, acá me dicen buen día, Cecilia, equipo, tendrían que auditar todos los barrios y las casas del IPB. Para ver barrio por barrio hay al menos 10 casas entregadas a familiares directos de personas que trabajan allí y a veces hasta los mismos empleados. Y alguien me contó una vez hace muchos años, a veces empleados de funcionarios, pero las casas no eran de los empleados. Se las prestaban. Señoras y señores, vamos a las noticias.
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5: El cielo despejado en Capital Federal y Gran Buenos Aires. La temperatura 15 grados, un décimo.

0: Terminó la reunión de Milei y Adorni.
1: Durante casi una hora y media, Milei se reunió con Adorni en Olivos y también participó el canciller Pablo Quirno. El encuentro, señalaron fuentes oficiales, fue estrictamente por temas de gestión y comenzó pasada las 9:30 de la mañana. El presidente no estuvo esta semana en Casa Rosada y mantiene su agenda en Olivos, donde se reúne con sus ministros. 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
0: El gobierno aumentó los precios de las entradas a 12 parques nacionales. Los tickets para los extranjeros subieron menos que para argentinos. La tarifa estudiantil fue la que más incrementó. La suba en promedio es del 86% para los argentinos, del 60% para los residentes provinciales, del 42% para los extranjeros y del 117% para estudiantes que gozan de las tarifas más bajas. Estamos en Bahía Blanca, en el sur de la provincia de Buenos Aires, en la 100.3. 12 grados 9 la temperatura, cielo nublado. En Capital Federal y Gran Buenos Aires, cielo despejado. La temperatura 15 grados un décimo y la humedad 60%.
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0: 9 minutitos pasaron del mediodía. En instantes hago una tanda de mensajes. Hay información de última hora, tiene que ver con un robo en una iglesia, una capillita.
1: Sí, en una parroquia puntualmente, es la parroquia del Espíritu Santo de Las Heras. Dicen, en las últimas horas se han llevado el equipo de sonido, bueno, entraron a robar, dice, el equipo de sonido, elementos del baño, como puede ser, dicen, la bacha y otros elementos, utensilios de cocina y también mercadería. Bueno, estaba trabajando hasta hace algunas horas también la policía científica para extraer las huellas. Lo que me cuentan es que sucedió ayer, pero se da a conocer, digamos, en el día de hoy, y piden ayuda a la población, bueno, para reparar los daños. Esto es en calle Rawson de Las Heras, y bueno, vamos a estar en un ratito quizás escuchando un poquito más de detalles, ¿no?, sobre cómo se dio esto y qué necesitan justamente desde la parroquia Espíritu Santo.
0: En una de esas, si alguien sabe algo, puede colaborar con la policía, si sabe dónde está el equipo de música, ¿no?
1: Sí. Sí, sí, es fundamental porque aparte colaboran con gente en situación de calle de la zona.
0: Bueno, claro, se hace una labor de acompañamiento, sí. La verdad es que, bueno, ojalá que puedan recuperar lo que se han robado. Les cuento una cortita, tiene que ver con un día histórico ayer para la Fuerza Aérea Argentina, para las Fuerzas Armadas en general, porque fueron dados de baja los A4AR, los aviones, bueno, van a ser reemplazados por los F-16, son un símbolo para la aeronavegación argentina en Fuerza Aérea. Estoy leyendo a pilotos, ¿no? Muchos pilotos ayer escribieron, los volaron, tuvieron esa oportunidad. No era solamente una máquina de combate, era un símbolo de entrega, de vocación y de orgullo por vestir el uniforme de la patria. Hubo antes otros aviones simbólicos, representativos, que quedaron grabados para siempre en la historia grande de la aviación militar argentina y en el legado de Malvinas. Bueno, hombres que los llevaron al límite. Estoy leyendo la cuenta de Pegasus A4, que es un piloto, hoy por hoy creo que es piloto de Aerolíneas Argentinas, pero un hombre que tiene un historial importantísimo, un gran currículum en la aviación, y él es uno de tantos que ayer hizo un pequeño homenaje con la fotografía, su fotografía frente a este A4 Ar. Y a la par estaba leyendo que las Fuerzas Armadas contaron que ayer por primera vez los pilotos de la Fuerza Aérea comandaron de forma autónoma un F-16, que son los nuevos que tiene Argentina, e hicieron su vuelo solo, certificando no solo el progreso del programa, sino también la rápida transición hacia nuevas capacidades de defensa nacional. Son oficiales que están en los Estados Unidos cumplimentando fases de formación técnica y táctica bajo los estándares más exigentes de la Fuerza Aérea de ese país para operar la plataforma multirol. Están en Tucson, Arizona, haciendo esta preparación. Ya hicieron su vuelo solo, lo completaron, y a la par muchos se despidieron en las últimas horas de los A4AR. Así se los conoce, unos aviones divinos, espléndidos realmente. Busque videos porque hay en cantidad en todas las redes sociales.
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3: Atención a los conductores, se mantiene el despeje de estacionamiento en el tramo de calle Primitivo de la Reta entre Amigorena y Garibaldi. Además del despeje, se mantiene allí reducido para salir hacia el sector este de la capital de Mendoza. También advertimos, comienza el movimiento a intensificarse, la Valle Garibaldi-Rondó, arterias que están muy cargadas de tránsito a esta hora al sector de la Costanera. También recordamos, quienes transitan el microcentro, permanece la restricción, cruce de calle 9 de Julio y Gutiérrez por tareas de pavimentación. También hasta la hora 14 permanece el corte de tránsito en el tramo de calle Chile entre Los Toneles y Pellegrini, plena zona del barrio y el Parque Central. En cuanto a la zona oeste de la capital de Mendoza, mantiene buena marcha Emilio Civil hacia el Parque San Martín, conexión con algunas complicaciones de Mariano Moreno y Bolón Sunguer hacia el Corredor del Oeste, y en ese sector también destacamos que permanece la reducción por obras, tramo de calle Bolón Sunguer entre Sobremonte y Aristides Villanueva. Casa de Gobierno a esta hora con un tránsito algo complicado, la salida por Pedro Molina y especialmente rondó hacia el viaducto de Vicente Zapata. Como siempre, la recomendación, conductores, a esta hora, transitar con mucha precaución, siempre atendiendo las maniobras justamente para evitar incidentes viales.
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0: Muy bien, 15 grados y medio la temperatura, registro de las 12, 57% en la humedad, no hay viento en superficie, esperamos una máxima de 19 y recuerden que ya está cerrado el paso internacional justamente por este pronóstico de nevadas intensas y fuertes vientos en la zona precordillerana y cordillerana. Claudita Durán, te escucho.
4: Bueno, repasamos algo que está sucediendo en este momento en Vicente López en Buenos Aires, la reaparición de Mauricio Macri después de llegar desde el exterior, bueno, que después hablaremos de una supuesta novia que tiene, que lo estuvo acompañando en su viaje.
1: Pero te la explota.
4: Eso lo vamos a dejar para después, pero sí vamos a hablar de lo político, porque es parte de lo que se entienden es el regreso de, digamos, Macri en primera persona en esto de la reconstrucción del PRO. Recordemos que la semana que viene va a estar en la provincia de Mendoza, después va a estar también en otros lugares, ya está en, digamos, en Buenos Aires, pero va a hacer otros pasos por la provincia de Buenos Aires y en otras provincias del país. El tema es el siguiente, es un encuentro bastante particular, donde van a estar también hablando otros exponentes del PRO. Era una agenda bastante interesante. Martín Yesa, que estuvo hace unos días incluso en el estudio de Radio Mitre Mendoza, va a estar lanzando Radar PBA y también la junto a Aldana Ahumada, que es una legisladora de la provincia de Buenos Aires, haciendo un diagnóstico de la provincia de Buenos Aires. Y después también estará ni más ni menos que Soledad Martínez, la intendenta de Vicente López, y el jefe de bloque de la Cámara Baja, Cristian Ritondo. Mira, atentos vos a esto, porque Cristian Ritondo es un hombre que tiene muy buena relación con La Libertad Avanza y específicamente con el presidente Javier Milei, y veremos qué sale después de este encuentro. El cierre lo va a hacer Mauricio Macri y se espera que sea al mediodía. Ya estamos ahí, 12:30. Entendemos que en los próximos minutos puede haber algún tipo de declaración de algo que diga el expresidente Mauricio Macri en este encuentro del PRO en Vicente López.
0: Bueno, les comento que ayer les anticipaba un posteo que hablaba de un hito, decía Sandra Petovelo, a propósito de la ley de modernización laboral y la aplicación de cuotas de indemnización. Bueno, esta resolución que habilitó por primera vez el pago en 12 cuotas de una indemnización bajo la nueva ley de modernización laboral se dio en Mendoza. Y se aplicó incluso a un despido que tuvo lugar en el año 2023. Digo, datito para tener en cuenta, actuó la justicia laboral mendocina con este impacto sobre la ley de modernización laboral. Y en este caso, la sexta Cámara del Trabajo de la primera circunscripción de Mendoza resolvió admitir un plan de pagos para el capital de condena en 12 cuotas mensuales y consecutivas a favor de la empresa demandada. Son los datos que han trascendido, a propósito de esto que señala el gobierno, es histórico porque se aplica la ley en uno de los caminos que se había señalado, el de las indemnizaciones.
1: Sí, y en este caso, bueno, con la novedad que vos mencionabas, Ceci, de hacerlo separado, ¿no? En cuotas, como bien lo marcaba la ley, así que sí, es novedoso y se aplicó aquí en la provincia de Mendoza el primer caso. Veremos cómo avanza después, ¿no? Y cómo la justicia laboral va adecuando a la nueva norma.
0: Un experto en el tema ha dicho que un dato muy relevante para el sector empresario, fundamentalmente, es que la aplicación temporal fue validada por el tribunal. ¿Por qué? Repito, porque este es un caso del año 2023, ni hablábamos de modernización laboral. Uh-huh. El despido del trabajador se produjo el 7 de agosto de ese año, con mucha anterioridad a la entrada en vigencia de la reforma. Esto marca, dicen los entendidos, un precedente vital que confirma la viabilidad de utilizar este salvavidas financiero frente a sentencias de litigios que ya se encontraban en curso. Estoy pensando en la famosa gaseosa, ¿se acuerdan
1: claro,
0: el caso?
1: Sí. Sí, que sí. Sigue todavía, que no sigue. Han presentado un fallo, van a ir a la Corte Nacional, pero bueno, por ahora no se había pagado, al menos hasta esta semana.
0: Bien, porque las sentencias laborales actualizadas pueden poner en jaque la continuidad operativa y las finanzas de estructuras comerciales, incluso muy grandes, máxime cuando se trata de las más pequeñas emprendimientos o empresas o pymes para considerar.
1: Es la empresa justamente quien pide, en este caso, acogerse al nuevo régimen, como vos bien lo decías, Ceci, y cancelar el capital en 12 cuotas, y es el camarista Siciloto, de apellido, quien admitió el pedido. De todas formas, fijando algunos límites y condiciones, por ejemplo, el pago fraccionado que bueno no operaba de manera automática y se requiere necesariamente una validación judicial posterior sí a la sentencia. Pero bueno, de todas formas, sorprende esta aplicación y que llega a Mendoza como uno de los primeros fallos de ese sentido en el país.
0: Tanda, ya venimos.
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0: più, dime. 12:25, tan esperado Pedro Daniel, fin de semana por delante. ¿Cómo anda?
1: Muy bien, Ceci, ¿cómo va? Buen mediodía para todos ustedes.
0: Muy, pero muy bien. Acá ya con el frente ingresado, el paso cerrado, el cielo nublado. Usted nos dirá cómo sigue.
1: Sí, bueno, efectivamente, estamos al aguardo de que termine de pasar el frente frío y con él esperar la rotación del viento al sur, el aumento en la inestabilidad y fundamentalmente un generalizado y marcado descenso de la temperatura, Ceci.
0: Es lo que se viene, ¿eh? Inexorable.
1: Sí. Por suerte, el único día complicado puede llegar a ser el sábado. El domingo va a ir mejorando. Pero voy a insistir en lo que dije ayer. Uno bueno y uno malo. El malo va a ser malo de verdad mañana y el bueno va a ser hasta ahí bueno, claro. El domingo. No va a alcanzar a conformar todo lo que tiene que tener para hacer un día de buen tiempo. ¿Va a ser mejor que el sábado? Sí, porque no va a llover, porque no va a estar tan frío, porque no va a estar tan ventoso, pero vamos a tener mucho gris, por ahí todavía alguna llovizna, y una temperatura que va a reflejar una situación claramente invernal todavía.
0: Bueno, entonces el domingo mejora un poquito, pero no tanto. El difícil es mañana, porque además precipitaciones y nieve en la zona de montaña.
1: Sí, señora. Y no solamente en alta montaña. Yo creo que en algunos sectores del Valle de Uco vamos a tener precipitaciones en forma de nieve. En algunos sectores de San Rafael, Malargüe también. El descenso de temperatura, el viento y la nubosidad va a estar abarcando prácticamente toda la provincia. Después, las precipitaciones también, lo único que va a variar es el tipo de precipitación en función de la altura, en función de cada microclima.
0: Claro, si está más alto, bueno, nevisca, nieve, más abajo lluviecita. En todos los oasis productivos, entonces.
1: En todos los oasis productivos, sí. En todos los oasis productivos, si tengo que pensar cuál de ellos puede estar más comprometido, diría la mitad norte. Claro. La mitad norte. No tanto de San Rafael para abajo, sino de San Rafael para arriba. Bien. Parte del secano. Los departamentos del Este, San Martín, Junín, Rivadavia, obviamente que el Valle de Uco, Mendoza, el Gran Mendoza, pero esto se va a extender a la Valle también, la Valle, toda esa zona.
0: Bien, pero como para ubicarnos siempre con la línea imaginaria, la mitad norte de Mendoza, la más complicada.
1: En este caso sí.
0: En esta oportunidad vale la pena decirlo porque muchos preguntan después porque se van a mover dentro de la provincia a pesar de esta condición que, bueno, a la que uno tiene que acostumbrarse, Pedro, hay que decirlo porque ya estamos en tiempo de descuento para el invierno.
1: Y llega de manera muy abrupta, no sorpresiva, porque esto es algo que lo venimos viendo ya desde hace rato, se lo venimos contando a la gente, pero el cambio va a ser muy abrupto. Acordate que antes de ayer teníamos 25, 26 grados de temperatura.
0: Sí.
1: Antes de ayer, el martes creo que teníamos 26. Después pasamos a tener el miércoles 23, ayer 20. Y hoy también vamos por unos tibios 20 grados. El tema es que a la misma hora que hoy habrán 20 grados, o que hubieron 23 ayer o antes de ayer, el sábado habrá 6 grados nada más, 7 grados.
0: Claro. Lo vamos a notar y de qué forma. Pedro, todo esto que viene, decíamos, del Pacífico, va a la Patagonia, llega a Cuyo, ¿cuánto tiempo tarda en pasar?
1: Nada, prácticamente nada, porque ya para la tarde del domingo, prueba superada. Se despeja, calma. El tema que es lo suficientemente tarde como para que el termómetro no tenga tiempo de recuperar.
0: Claro.
1: Va a recuperar el lunes. El lunes sí va a recuperar. Pero ojo con las mínimas, porque lo que se viene son muchos días bien, bien cuyanos de invierno. Por lo tanto, los comienzos de jornada, los finales de jornada, van a tener muy bajas temperaturas y entre el mediodía y la tarde, por el contrario, van a ser muy confortables.
0: Bien, buena amplitud térmica entonces, pero hay que cuidarse del frío. Señora. Pedrito, impecable, ¿no? Bueno, pedimos cuyanía no solo es para la cuestión de la humedad, ¿no? También nos llega la cuyanía para el frío.
1: Sí, bueno, la humedad explica todo, Ceci. La humedad explica desde los golpes de calor que siente la gente en lo más álgido del verano, cuando el aire es tropical, explica las heladas, explica el granizo, explica los temporales, explica las lluvias torrenciales, la actividad eléctrica, todo lo explica la humedad.
0: Ahí está. Y bueno, acá estamos. ¿Qué te puedo decir yo, Pedro, que no soy muy fan de la humedad? Pero, como usted dice, evidentemente manda. Pedrito, buen fin de semana.
1: Lo mismo para todos ustedes, Ceci. Muchas gracias, muy amable. Un placer. Gran fin de semana para todos.
0: 5 minutos de puro Pedro Daniel con todos los datos que necesitas. Hasta la semana que viene, no digas que no te avisamos. 30 minutitos del mediodía y la tengo a Belén López Grillo a mi lado.
2: Voy a seguir con el tema del frío, Ceci, porque desde la Arquidiócesis de Mendoza van a realizar en el día de mañana, por el pronóstico de bajas temperaturas, acciones solidarias que hay que tener en cuenta. La Vicaría de la Solidaridad, Caritas Arquidiocesana y la Pastoral de Case invitan a todos los mendocinos a colaborar con las personas que están en situación de case. Van a ser fríos muy extremos y muchos de ellos no cuentan, por supuesto, ni con abrigo ni con comida caliente y, por supuesto, tampoco tienen techo. Entonces, mañana, desde las 10 a las 12, van a recibirse en las distintas sedes de las Caritas parroquiales exclusivamente estas cosas: frazadas, mantas, camperas, buzos, camisetas, guantes, gorros, bufandas, vasos térmicos y sopas instantáneas para poder compartir durante el fin de semana con estas personas. Y también se invita a la ciudadanía a tener esta mirada solidaria y acercarse. Tenemos todas las direcciones de estas parroquias disponibles.
3: Cielo despejado en Buenos Aires y la temperatura 16 grados 4 décimos.
4: Si estás en esta lista, a esta no viajas. Te quedás pegando figuritas. Argentina puso a disposición de los Estados Unidos la base de datos de Tribuna Segura para reforzar la seguridad del Mundial 2026. Más de 34.000 personas con restricción vigente quedarán afuera de los estadios. La seguridad adentro y fuera de las canchas es nuestro partido. En Argentina, ley y orden.
3: Es la ministra de Seguridad, Alejandra Montioliva. La funcionaria anunció que el gobierno presentó a Estados Unidos una lista con 34.000 hinchas que no podrán ingresar al Mundial entre deudores alimentarios y barra bravas. Denuncian por adoptar, torturar y asesinar a gatos en Recoleta. Un joven de 27 años fue denunciado por torturar y matar gatos tras adoptarlos a través de rescatistas de animales. Aseguran que son 16 los casos constatados. El acusado se contactaba con rescatistas presentándose como amante de los animales y solicitaba gatos en adopción o tránsito, principalmente cachorros. Estamos en la base Marambio, en la Antártida Argentina. La térmica 25 grados 5 décimos bajo cero. El cielo está nublado. En Capital Federal y Gran Buenos Aires, el cielo despejado, la temperatura 16 grados 4 décimos y la humedad 56%.
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0: 34 minutitos pasaron ya del mediodía. Enseguida te cuento del narcotest en Misiones. Arranca porque Pasalacqua dijo, firmo el decreto y todo el mundo, prueba contra prueba y tratamiento. Dicho esto, lo amplío enseguida. Me voy al contacto con Silvina Isgro, a esta parroquia que fue asaltada. Silvi, contanos más, por favor.
1: Así es, Ceci, porque robaron en la parroquia Espíritu Santo de las Heras, que está ubicada en la calle Rawson al 580, para que se ubiquen en el distrito del Resguardo. El robo fue en la madrugada del día miércoles y entraron al templo. Básicamente lo han desvalijado, se han llevado de todo. Es decir que los delincuentes han tenido bastante tiempo para estar en el lugar y robar todos estos elementos que ahora vamos a ampliar más, porque estoy justamente con la hermana Norma, que ella justamente trabaja en la parroquia, para que bueno, nos pueda contar más. Hermana, ¿cómo fue el robo? ¿Qué se llevaron? Muy buenos días.
2: Muy buen día a todos. Yo en la mañana del miércoles fui avisada por los vecinos que habían entrado al patio, que había luz prendida, que se escuchaba ruido de agua. Entonces ellos me dijeron, venga a ver qué es lo que está pasando acá. La cuestión es que cuando llego, abro el templo, todo desparramado, desordenado. Habían intentado sacar el calefactor. Estaba la plancha en uno de los bancos del templo, el sagrario volcado sobre el altar, lo habían tirado. Los cajones del escritorio de la sacristía también en el piso, y han arrancado el lavamanos del baño. Estaba el agua corriendo, había una laguna ahí, así es que urgente a resolver esos asuntos. Llamé a la policía, después vino científica, tomó huellas. Así es que, bueno, estamos en esos trámites. Y se han llevado elementos de la cocina, ollas, bandejas, platos, cubiertos. Así es que, bueno, lo que la gente pueda donar nos viene muy bien. Porque, bueno, atendemos, allí tenemos ropero y merendero comunitario. Estamos atendiendo los martes, que tenemos un grupo de oración, y el sábado tenemos la catequesis y tenemos el ropero y merendero.
1: Claro, o sea, un día como mañana no van a poder dar comida si se han robado todo esto, ¿cómo van a hacer?
2: Y trataremos de solucionar de alguna manera, merienda daremos. Ya veremos qué podemos hacer. De todas maneras, bueno, la gente está colaborando, hemos recibido llamados telefónicos gracias a que los medios se han movido y han difundido. Así es que, bueno, esperamos recuperarnos prontito para seguir brindando la ayuda que la gente necesita.
1: ¿Es la primera vez que le sucede un robo de estas características ahí en la parroquia?
2: Sí, tan grande nunca antes ha ocurrido, que hayan entrado al templo sobre todo. Siempre han estado por el patio, se han llevado focos, lámparas, el tema de las mangueras o cosas que quedan en el patio. Pero entrar al templo nunca. Así es que ha sido bastante grave para nosotros encontrarnos con semejante desastre.
1: ¿Y alguna cámara tienen que los haya podido ayudar o nada?
2: No tenemos cámara. No sé si los chicos de enfrente, porque hay un supermercado frente a la parroquia, tal vez ellos tengan cámara y eso pueda ayudar. Pero tengo que ir ahora a la comisaría para ver qué novedades hay.
1: Hermana, para la gente que quiera colaborar, ¿a dónde se debe comunicar con usted? ¿Debe ir a la parroquia?
2: Bueno, la parroquia está, como vos dijiste, en la calle Rawson 580, pero lo más rápido es comunicarse al WhatsApp mío para saber en qué horario vamos a estar nosotros allí, por las dudas que quieran donar, y si no, que nos avisen y nosotros conectamos a gente que pueda ir a retirar las donaciones.
1: ¿Es una parroquia de que va mucha gente?
2: No hay mucha gente, no, son muy poquitos. Es un grupo reducido, pero tratamos de sostener las necesidades de la gente. Piden ayuda, de calzado, mercadería, también ropa.
1: ¿Eso cómo se está viendo la ayuda? ¿Ven que ha crecido, que tienen en ese sentido más trabajo?
2: Sí, sí, sobre todo vienen a pedir, cuando ven la parroquia abierta, empieza a llegar la gente a buscar ropa, mercadería, calzado. Uh-huh. Y bueno, necesidades de todo tipo. Atendemos también a la gente enferma cuando hace falta comprar algún medicamento. La parroquia hace frente a esas necesidades.
1: ¿Tienen jubilados por ahí que les digan que no pueden pagarlo?
2: Sí, sí. Gente grande que necesita comprar medicamentos y no tiene cómo, entonces viene a la parroquia y, bueno, en los grupos de la parroquia tratamos de solucionar esa necesidad lo más inmediato posible.
1: Bien, Ceci, bueno, la palabra de la hermana Norma, luego de este robo que han sufrido, como les decía, en la parroquia Espíritu Santo de Las Peras, va a colaborar. Vamos a dejar el número de la hermana Norma, estamos autorizados, que es 1261-706-3823. Y bueno, cualquier cosa va a quedar en producción también, por si quieren colaborar. Lo mejor es que se comuniquen por ahí, como nos decía la hermana, para que puedan también localizarlas en vez de ir directamente a la parroquia.
0: ¿Tienen alguna sospecha, digo, de alguna persona? No.
2: No tenemos sospecha, porque esto ha sido en la madrugada del miércoles. Claro. Alrededor de las 2, 3 de la mañana, habían escuchado ruidos. Y bueno...
0: Bueno, ahí le quieren donar. Le quieren donar, evidentemente. Hay gente que... Sí, es muy probable.
2: Usted lo va a tener que llamar, hermana, seguro. Sí. Pero no tenemos sospechas de quién puede haber sido. Mm. Así es que... yo tengo que ir ahora por la comisaría a ver qué novedades tienen ellos y, bueno, seguir buscando los utensilios que se han llevado para poder seguir trabajando.
0: Bien, bien. Gracias por contar el caso. Seguramente la comunidad se va a ocupar de que no les falte nada.
2: Sí, ya estamos recibiendo donaciones. Ustedes... con su difusión a través de los medios, nos han ayudado tanto para que se active la solidaridad de la gente. Así es que ya tengo un grupito de personas que están ofreciendo su ayuda, su aporte. Sí. Uh-huh. Muchísimas gracias a ustedes por difundir esto.
0: Bien.
2: Nos ha hecho tanto daño, pero bueno, se activa la ayuda de la gente, que es muy importante.
0: Sin
2: gracias
0: duda.
2: Gracias a todos.
0: Silvi, bueno, cerramos. Qué pena, ¿no?, que esto ocurra una y otra vez y que nunca se pueda dar con los responsables, ¿no?
1: Sí, no, y que tengan tanto tiempo encima, porque como hablaba con la hermana recién, se llevaron todo, arrancaron el lavamanos, o sea que han tenido...
0: Dañinos, además.
1: Su tiempo, sí, porque obviamente que debe ser un río de agua, también rompieron varias cosas. Digo, no solo que se lo robaron, sino que rompieron, también hay que arreglar eso.
0: Sí, reiteremos el nombre de la parroquia, por favor.
1: La parroquia Espíritu Santo queda en la calle Rawson, al 580 de Las Heras, es en el distrito de El Resguardo.
0: Bien, gracias, Silvina.
1: A ustedes, hasta luego.
0: Bueno, ¿qué podemos agregar, no?
3: No, lo que decíamos más temprano es que la policía científica fue durante estas horas a buscar huellas. No sé qué se habrán llevado, vamos a ver qué resultado tiene ahí. Ella dice que tiene que ir a la comisaría, pero estuvo trabajando en la policía científica. Obviamente que, bueno, sabemos que es limitado cuando se trabaja con huellas. Con guantes, listo. Solucionaste...
0: Yo no creo que se pongan guantes. No.
3: Bueno, es lo que
0: La pena que me da es que uno ve esto en las escuelas también, se ve mucho, ¿no? ¿Cuándo
3: claro.
0: te enterás de fulano que robó? Uh-huh. Entran e impunemente rompen todo, se roban todo.
4: Y es para mí doblemente agravado por terrible. La función que cumple el lugar, ya sea uh-huh. la escuela o en este caso la parroquia, es decir, que cumplen funciones tan fundamentales para la sociedad que además tengan que sufrir
0: encima, ¿no?
4: este tipo de cosas.
3: Y
4: ¿no?
3: pasa bueno. que mañana no van a poder dar esa ayuda social.
0: Va más allá, porque probablemente haya cercanía, muchas veces hay cercanía, uh-huh. conocen cada centímetro de ese lugar. De día y de noche. Vamos y venimos.
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0: 49 minutitos pasaron ya de la hora 12, es viernes, señoras y señores, y tenemos unos chismes. Escuchen.
1: Explota, explota, me explota.
2: El espectáculo explota. Y Rafaela lo sabe.
1: Explota,

0: allá vamos, con alegría. No es bueno que el hombre esté solo, Claudia. Que solo se dedique a la política.
1: Ah, bueno, y sí. Pero ¿hace cuánto que se separó Macri?
0: 4 meses.
1: Tan rápido. Bueno, epa. Es que no hay que perder el tiempo, más cuando
0: no,
1: uno tiene...
0: por eso mismo,
1: tiene 67,
0: Claudia.
1: Creo, no.
0: La vida pasa volando.
1: 60 y 40.
2: Ya te digo, ya
0: si
2: te
0: vos
2: digo.
0: Podés compartir...
1: Bueno, no 67 años tiene, porque la novia nueva tiene 42.
2: Macri tiene 67.
0: Un momento lindo, una isla paradisíaca.
1: Hay fotos juntos, porque ya trascendió la
0: ¿y
1: imagen.
0: Si hay foto, Claudia.
3: Dicen
0: hay
3: que los
0: hay
3: hijos
0: video.
3: Saben. Sí. Que los hijos ya saben.
2: Y
3: ya
2: si no, ya se enteraron por acá porque lo filtraron en todo lado.
1: Bueno, pero ¿se acuerdan que habían dicho que estaba aparentemente con Chloe Bello? Después Guillermina Valdés dijo que le había escrito... que le había mandado un mensajito.
0: Pero
1: bueno,
0: las chicas dijeron nada que ver, nosotros.
1: No, no, no, somos, lo conocemos.
2: Alfano, lo de Alfano fue todo verso. ¿O no?
3: Sí,
2: ¿se acuerdan eso?
3: Eso fue, eso fue. Para tapar la separación con Aguada.
1: Bueno,
3: y otras cosas
2: no
3: que
2: sé, aquí hay gente que sospecha.
1: Bueno, pero el tema es que él ya tiene novia, se lo vio, dice, en París muy feliz. Dicen que pasaron desapercibidos.
0: Y en París, ¿no? ¿Y quién lo puede? Macron lo puede, si se asoma, lo ve, dice, ahí va
1: o
0: Mauricio.
1: Alguien relacionado con la FIFA que lo ve y diga, ahí va mi, ahí Macri, va Macri. Claro, alguien de ahí, pero bueno, lo cierto es que algún jugador de fútbol que lo conoce por la FIFA dice, bueno, pero lo cierto es que fueron, disfrutaron, volvió, está en este momento ahí en esto que contábamos hace un rato de ese encuentro del PRO en Buenos Aires, pero ya tiene novia nueva. Ojo que Juliana Aguada estuvo de viaje, estaba mirando, que volvió a trabajar. Subió fotos en su oficina, lindísima en la oficina, y ella había estado en Brasil, previamente había estado en Europa, y después estuvo para distenderse y relajarse antes de volver al trabajo en el sur.
0: ¿Qué tal?
1: En Villa Langostura.
0: Le gusta mucho, le gusta la Patagonia, siempre lo ha dicho. Ella se llama Dolores Teuli.
1: Uh-huh. Sí.
0: ¿Y a qué se dedica Dolores?
1: Modelo. Por eso coinciden en digamos, el gusto de Macri. Por eso decían, primero lo habían relacionado con Chloe Bello, con Guillermina Valdés. Claramente le gustan
2: venía
1: los
2: por
1: modelos.
2: Una línea, digamos.
3: Pero también es empresaria.
1: Sí, sí, sí, pero digo, se la conoce mucho porque dicen es modelo.
0: Usted puede ser todo en este segmento, pero que no le falte ser empresario o empresaria.
1: Claro.
0: Sea lo que quiera.
3: No entra, sino...
0: Si no da empresario...
1: Vende, no sé, tiene una línea de ropa y ya es empresaria, claramente, ¿no? O
0: no
1: puede
0: sé,
1: ser
0: claro.
1: Que...
0: Por ejemplo, tapas a rosca.
1: Claro,
0: para
1: intervenidas,
0: de, ¿no?
1: Intervenidas para darle glamour.
0: Bombillas. El otro día vi bombillas intervenidas.
1: Ay, me encantan,
0: chicos.
1: Esas que tienen como mariposas
0: son
1: y
0: divinas.
1: Flores divinas. Sí.
0: Bueno, acá la estoy viendo a Dolores.
3: Esa ya lo
0: Lola
3: conocía.
0: Le dice.
3: Igual, ella ya lo conocía sí, porque claro. Ella trabajaba en protocolo para Macri.
1: Sí, de hecho, sí, dicen que se conoció por eso.
0: Cerra todo. Cerra
3: todo.
0: Empezamos de nuevo.
1: Trabajó en la ciudad de Buenos Aires.
3: Claro.
1: Sí.
3: Y ella era la encargada de protocolo cuando él trabajaba en Buenos Aires, entonces se conocían desde hace un montón de tiempo.
2: ¿Cómo no es? Nuestra relación con la Ceci fue el hecho de. Che, acá pasó algo antes, ¿qué
3: no,
2: onda?
3: Tal vez no, pero ahora sí.
1: Pero, bueno, dicen que en realidad se conocen también por eso y porque. Confluyen siempre en el mismo ámbito, tienen que comparten amigos, gente conocida, se mueven en los mismos lugares.
2: Sí.
0: Entonces, en el 2015, Macri presidente ejerció el rol de asesora en la Dirección General de Eventos de la Presidencia.
3: Sí, porque ella trabajó en protocolo de ciudad con Macri también.
2: Ya cuando el cargo está en
3: no, ahí. Bueno, pero no somos mal pensados al extremo, porque ellos pueden trabajar juntos durante muchos años sin
2: y nunca fijarse en ella, quizás.
3: Y después sí.
2: Recién nacida Antonia.
3: Hoy vine buena porque es viernes. Quiero pensar bien, quiero pensar bien.
1: Cecilia
3: este
1: está
3: grupo,
2: tentada. Cecilia, olvídate.
3: Este grupo de la maldad. Sí. No puede funcionar los viernes.
0: No se diga eso.
2: Pero
0: somos buenos, en el fondo.
2: También nos las dejan ahí, picando en el área chica. ¿Qué quieren que hagamos?
0: Ustedes bueno, no descansan, nos dicen. No sé.
1: No, bueno.
0: Es que nosotros nunca imaginamos que... Viste que usa anteojos como del tamaño de televisores, Dolores.
3: No, para
0: anteojos
3: tapar
0: muy
3: todo,
0: grandes.
3: Sí.
0: No sabe quién estaba atrás. Y era una ex compañera de trabajo,
3: claro,
0: se podría decir.
3: Claro,
0: ¿no?
3: Sí, sí, una ex compañera.
0: Bueno.
2: Le habrá dicho Juliana, no me gusta esta funcionaria. Y después Macri va y hace lo que no le gustó
1: no
2: a
1: sé.
2: Juliana. Típica actitud, ¿no?
0: ¿Se acuerdan de la secretaria en pandemia? en el municipio bonaerense. ¿Se acuerdan que se la hizo echar la esposa que era funcionaria? ¿Se acuerdan?
2: Y bueno, las mujeres la ven siempre ahí que hay alguna sospecha.
3: Otro que está de novio con una chica que en este caso es...
0: Purita, era
3: mucho,
0: purita.
1: Muchísima, no acuerdo, más joven,
3: no me
1: sí.
3: Acuerdo, estoy buscando. Vos buscalo, Ceci, que yo te relleno con este otro enamorado.
2: ¿Hay un enamorado más?
3: Sí.
1: Sí, estuvimos hablando de él, claro, de que se había puesto de nuevo con una chica muy joven. ¿Se acuerda que era compañera de él de teatro?
3: De teatro. Ella, él tiene 70 y ella tiene 26 en este caso.
2: Asaltó la cuna.
3: Claro. Tal cual. Pero, bueno, ahora

0: Tuve una entrevista con Mario.
1: Se nos cayeron las sotas así.
2: Ahí está, ahí está.
1: No digan tapete, chicos.
2: Bueno. No pueden seguir.
3: Minutos de las 10 y
0: años de carrera son esos 30 mínimo. Perdón por lo dicho.
1: Bueno.
0: Bueno, él ha dicho en esta entrevista que ella, que tiene 26 años, es todo lo que un hombre quiere. Ah, él tiene 70 y la recordemos que pasó por un mal momento, ¿se acuerdan? Cuando se descompensó, tuvo el ataque cardíaco manejando. Bueno,
1: sí.
0: Él le pasó muy mal, Rally Serrano, y ahora está con esta chica, le lleva 44 años.
2: Sí.
0: Estoy feliz y chocho de la vida, dice, sí.
1: Y que no le vas a poner las medias a Rally Serrano, porque hay muchos hombres grandes que tienen mujeres que les ponen las medias, que no le poner la media.
0: Dice que
2: la imagen es caótica, ¿no?
0: Vamos de mal en peor, ¿no?
1: Hoy no es nuestro
2: ¿Cómo
1: día?
2: Supero esto yo con lo que tengo
1: es
2: para contar?
1: Es difícil todo, chicos. Me estoy acordando acá. Era Estefanía de Cire Purita Díaz, 18. Y era la becaria de Ferraresi, ¿se acuerdan? Que
4: esa no me acuerdo.
2: Sí, sí.
1: Afuera,
2: sí.
4: ¿Cuántos años tenía ella?
1: 18.
2: 18 años.
4: Dale. Estaba haciendo una pasantía de la secundaria.
2: Un poquito.
0: Casi, sí.
1: Y la echaron.
2: Pero
1: la
2: ahí
1: echaron.
2: Al filo de una fiscalía.
1: El tole tole se armó porque le dieron la vacuna, que era para los grupos
0: que
1: de
0: era
1: riesgo.
0: Para el riesgo.
2: Claro.
4: Y ahí se descubrieron que, claro.
1: Y se armó un lío.
2: Que no solamente estaba...
1: Purito
2: con una dosis. No, que no era una sola dosis. Digamos.
1: Nosotros tenemos que
2: y así
1: volver,
2: puede estar, pero.
0: Tenemos que volver a la una.
2: Es horario
0: de,
2: protección al menor, pero.
1: Dios
2: y horario de si salida de la escuela.
4: A los
2: podría estar,
4: hay que decirles
2: cuánto.
4: Que si no volvemos el lunes, ya saben por qué.
1: Claro, hay buenos motivos, ¿no?
2: Sí,
1: dirán algunos. Sí, sí. En fin.
2: ¿Quieren que salgamos de este momento?
0: Sí,
2: y 57, igual
1: algo
2: no nos queda
1: lindo.
2: Mucho. No, no es lindo, pero. Bueno, no es tan polémico. O al menos no tiene el chiste fácil. Los tienen a Valentina Senere, la actriz, y a Sebastián Ortega, el gran productor y director. Bueno, separados.
4: Estaban de novio. ¿Cómo?
2: Estaban de novio, vos lo dijiste.
1: ¿Cuánto duró?
2: La realidad, 2 años.
4: Ah, bueno, pero alguien.
2: Y respondiendo a la pregunta de qué es lo que ha pasado.
4: Cuernos, seguramente.
2: Seguramente. Oh. Alerta spoiler, lo dijo Claudia Durán. Hubo infidelidades. Por parte de él, dice. De todas formas es medio contradictoria la,
4: con
2: la información.
4: Dice,
1: bueno.
2: No me quedó clara la opinión de Claudia.
1: No le gusta.
2: Sí, sí, sí.
1: Pero es empresario.
2: No es agradable a la vista, claro. Dice.
1: Ojo.
2: Dice, la información dice, se separaron bien, pero él estaba ya saliendo con una vecina del country.
0: ¿Otro? No,
2: ¿cómo se separaron bien si sale con otra al mismo tiempo?
0: ¿Era de Abel Guerrero la vecina?
2: No.
0: Estoy mezclando los country.
2: Bueno, ojo.
0: Recuerden que
2: ojo, que puede cerrar.
1: Hay una pista ahí,
0: No,
1: sí,
0: ojo.
4: Que Abel fue infiel.
2: No, igual acá dijeron el nombre y el apellido
1: country.
2: Ya de la chica.
1: Ah, miren.
2: La chica se llamaba, ya lo han dicho todos los medios, Malena Firpo. Dice, y Valentina se enteró. Por ahora no han salido a hablar del tema, pero... estarían separados.
1: Lo que pasa es que, mirá, viste que está el carpincho ahí, vos salís, espantás el carpincho, viene otro.
4: Le espantó el carpincho a la vecina.
1: A la vecina, le dijo, ¿querés que te saque el carpincho de ahí? Y bueno, y carpincho va a charlar bien.
0: Tenemos una moraleja de esto.
1: Moraleja.
2: Entra en la cancha de padre.
0: Ojo si vivís en un barrio
4: country.
0: Privado, en un country, porque tal vez querás pasar por los portones del parque y toin, toin.
2: Ah, ¿qué? ¿Los que suben para el chayao?
0: Los cuernitos. Te dan con el arco.
2: Rebotan.
1: Yo creo que el lunes no estamos acá.
0: No,
1: yo les aviso que avisa no traiciona, señora.
2: Información de último momento.
1: Claro. Van a poner música,
2: sí,
1: después lloramos todos.
2: Si el pase entra tarde con Pablo Manino.
1: Estás solo, Pablo.
2: Ya está, listo.
0: Hasta las 14, vaya.
4: Vayan avisándole que tienen que hacer horas extras.
2: Claudia, sí, Claudia igual le está.
1: No, Claudia se queda.
4: No tengo problema.
2: Claudia viene de la ciudad.
1: Bueno, señoras y señores, ¿qué les voy a agregar? Salgamos, nos pusimos un poco colorados.
0: Sí,
1: no sé por qué. Nosotros,
2: bien,
1: nosotros cumplimos con cortar las cosas que llegan, ¿eh?
4: Sí, yo cortito quería agregar algo. ¿Se acuerdan que Tinelli se peleó y ahora ya tiene nueva novia y salió? No aclararon nada de por qué fue la separación.
2: Con Milet.
4: Bueno, con Milet Figueroa salieron a decir que fue ella la que le agarró el teléfono a Tinelli y le encontró mensajes con quien es ahora su nueva novia. El que por eso agarró chau, le plantó el vuelo.
0: Pasen las mejores familias.
4: Sí. En la

0: Y peores también, no, Tinelli.
1: Las la no mejor
2: te agarran el teléfono.
1: Las no tan buenas.
0: Es que si agarraran los teléfonos todos, no sé cuántas familias quedarían armadas.
2: Claro.
3: El teléfono hay que tener cuidado, es una zona complicada. ¿No? Sí. Igual hay gente que es más astuta que otra, convengamos.
2: Sí, igual hay gente que... ¿Por qué tenés que darle la... No sé, son
3: opiniones. ¿Hay que dar la clave del teléfono? No, sí, o no,
2: no, jamás en la vida. No. Uno no, tiene porque... que tener privacidad en algo mínimo.
0: No porque vayas a hacer algo de esto, pero sino porque es una propiedad que...
2: Es como la bombacha.
0: O sea, vos tenés tu... Claro.
3: Ponele.
0: ¿Qué decir,
2: pero no? Claudia, es como la ropa interior, no se presta está. Eso. Digo.
3: Y los zapatos, miren, no se prestan los zapatos, los discos, la ropa interior, desde claro, luego.
2: Claro.
3: Y el novio.
2: El marido.
0: Saben, cuando voy a acompañar a la puerta,
3: Claudia. ¿Vos decís?
1: Pasa por recursos humanos, Claudia. Me parece que...
3: Bueno, entonces, el pase del lunes lo hace Pablito.
1: Sí, solo con volvemos nadie.
0: Bastante amándole. Yo una seria voy a agregar.
3: Dígame, nos ponemos serios, porque sí, no, también podemos ser serios no, cuando queremos.
0: Que, bueno, ¿vieron que salió Masoko? Sí. Dicen que hubo un conflicto bastante grave ahí que tiene que ver con una cosa.
2: Porque no le habían avisado.
0: No le habían avisado, parece que otros ya no están hablando de algún acoso paralelo. Bueno, el tema es que no va a venir nadie de las personas que dijeron. No va a venir Mariana Fabiani, o sea, porque todo esto se habría originado con Mariana Fabiani entre medio, que uh-huh, también habría tenido una mala actitud con ella. Una se acusa a otra de ser la mala persona en el tema. Bueno, finalmente no va a venir Sabrina Rojas, ni va a venir Tartu, que era lo que se había anunciado, sino que se queda Ventura con Marina Calabro en ese horario.
2: Mira vos, un tipo de intrusos va a ser una
0: claro,
2: cosa así.
0: Como un tipo, sí, exactamente. Van a hacer temas de actualidad, van a indagar porque se modificó mucho ese programa que empezó siendo de Chimentos y después pasó a ser de información general, pero
2: Luis Ventura y Marina Calabró.
3: ¿Cuánto dura
1: el programa? No sé. Menos que las relaciones
2: hasta fin de año mínimo.
1: No sé, menos que Miguel es igual.
3: Está la televisión caliente, el rating manda, sí. No funciona. Y bueno.
2: Ah, sí, es verdad.
0: ¿Qué sé yo? Sí, después dicen que hay algunos. Que habían cosas que no nos gustaban. Por ejemplo, que Masoko llevara a. Esto empezamos otra vez con el chusmerio. Que llevara, por ejemplo, a sentarse a Esmeralda Mitre. A hablar mal de algunos canales de televisión cuando él era gerente. Porque, ¿quién dijo esto? Juan Cruz Avil, que es ahora el titular de.
2: Juan Cruz Avil.
3: Uh-huh. ¿Qué tal? Bueno.
0: Entonces,
3: producción, la producción, culpa es siempre la producción. Siempre la tiene la producción.
0: Yo no la sé, a no ser que ella la pidiera.
2: Claro,
0: ¿no?
2: Puede ser que la haya pedido específicamente. Claro.
3: Ah, y producción, pero porque le da bolilla. Si pide, mire, viste. ¿A quién estás
1: tengo,
3: pidiendo?
1: Perdón.
2: Hablando de Esmeralda Mitre, estuvo en como una especie de tribuna que habían hecho el show de Paco Amoroso y Catriel haciendo de chiflada.
3: Ay, señoras y señores, nos vamos a las noticias.
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5: Principales títulos en el panorama de Mitre. 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Inquietud en Estados Unidos por la avanzada de negocios chinos en Argentina. Largó la privatización de AISA, la empresa de agua. Macri busca parar al PRO en frente de la Libertad Avanza. Estados Unidos planteó al gobierno su preocupación por la ofensiva de China para acceder a los recursos de Argentina. En Washington, funcionarios y legisladores norteamericanos le transmitieron al asesor presidencial Santiago Caputo su inquietud por la posible penetración de capitales chinos en sectores estratégicos de la Argentina. Arranca la privatización de AISA. Hoy se lanza la licitación de la empresa proveedora de agua, la primera empresa de servicios que pasará a manos privadas. Los candidatos son Edison Energía, del Familia Neus, Habana y Newsman, Mauricio Filibert, dueño de Transclor, Grupo Rollo y las brasileñas Avesp y Río Saneamiento. Cualquiera de ellas se quedará con el 90% de la empresa. El 10% será para los trabajadores. Macri busca parar al PRO en frente del gobierno.
6: Con una cumbre en Olivos y junto a intendentes del conurbano reapareció Mauricio Macri. El expresidente reunió a dirigentes bonaerenses, criticó a Kicillof y en el evento esto señaló.
7: Lograr Estas bases alumbran el camino hacia la mejora diaria, permanente, de la calidad de vida de la gente.

0: sucedido en los lugares que hemos gobernado, que muy bien lo dijo Sole. Y el PRO cree en institucionalidad, cree en las reglas permanentes y las va a poner sobre la mesa. Que sobrevivan los gobiernos. La más importante, también hemos hablado muchas veces de independencia judicial, porque no hay confianza sin confianza en una justicia verdaderamente independiente, en instituciones que funcionen.
1: Desde Olivos, Rodrigo Jorge, Panorama de Mitre, informa primero.
2: Faltan 27 días para el Mundial. Estos son los favoritos para ganar el Mundial 2026. A menos de un mes del comienzo del torneo, son 6 las selecciones que lideran la preferencia de los analistas y los rankings de las casas de apuestas. Estos son a saber: España, Francia, Inglaterra, Brasil, Portugal y Argentina. Shakira, Madonna y BTS serán los artistas principales del espectáculo de medio tiempo de la final de la Copa Mundial de 2026. Estamos en Puerto Iguazú, en la 101.9. 16 grados 7 la temperatura, cielo nublado con lluvia. Y también estamos en Cutralco, en la 105.9. 10 grados 6 la temperatura, cielo parcialmente nublado. Aquí en Capital Federal y Gran Buenos Aires, sol, cielo despejado. La temperatura 16 grados 4 décimos y la humedad 56%.
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0: 12 minutitos han pasado ya de la 1 de la tarde, 17 grados y medio, la temperatura 53% la humedad. Ahora sí sopla viento del este a 8 kilómetros horarios. El cielo está algo nublado y la máxima para el día está estimada en 19 grados. Brusco descenso de la temperatura el sábado y el domingo. El peorcito, dijo Pedro, sin dudas mañana, el sábado, que además va a tener precipitaciones. En el llano, lluviecita, en la montaña, nieve. El paso ya está cerrado y el frío se queda incluso hasta la semana que viene, con mínimas que en muchos puntos de la provincia pueden ser bajo cero. Cortitas y al pie, arranco el bloque contándoles que la Suipachense, que era una empresa láctea que había quebrado, empieza un proceso de reactivación, va a volver a producir y estuvo cerrada muchos meses, dicen, y finalmente la reactivación incluye la puesta en marcha de plantas y líneas de elaboración con el objetivo de recuperar mercado y volver a competir en las góndolas. Así que algunos entienden que hay una reconversión y que si logra consolidarse puede convertirse en un ejemplo de cómo las empresas tradicionales se reinventan y sobreviven en un mercado complejo como es el mercado de la industria alimenticia, particularmente en los lácteos. Mati, te escucho. Adelante, por favor.
1: Estoy en Luján de Cuyo, en la calle Viamonte, casi Chile. ¿Y por qué? Porque ¿se acuerdan que hace un tiempo, algunos meses, hablábamos del inicio de la obra de la capilla de Carlo Acutis, el santo Carlo Acutis? Bueno, comenzó hace un tiempo y hace 45 días que la obra está paralizada. ¿Por qué? Por falta de fondos. Bueno, esto es importante decir lo que vamos a contar a continuación, porque la iglesia va a retomar las obras, la capilla, perdón, va a retomar las obras el día lunes. Es una buena noticia porque han empezado una estrategia de recaudación de fondos a través de algo que Carlo Acutis hubiese aprobado, porque recuerdan que Carlo Acutis fue beatificado y conocido por expresar todo lo que hacía la religión y los milagros, o también todos los favores. Ya me hablaban recién que está también correcto decir favores en vez de milagros en cuanto a lo que hacía Carlo Acutis, relacionado a su conexión y su forma de reproducir los mensajes de Dios a través de las redes sociales y toda la tecnología. Bueno, ¿de qué consta esta noticia? Bueno, desde la capilla de San Carlos Acutis están recaudando fondos a través de suscripciones que se dan a través del sitio, anote Cecilia, capilla Carlo, Cinese, carloacutis.com. En ese sitio van a saber cómo es el método de recaudación y ya pudieron recaudar hasta el momento 1,000 suscriptores y empiezan el día lunes. Es una buena noticia para este gran, gran proyecto, que son más de 1,600 metros cuadrados que quieren construir esta capilla. Vamos a escuchar a Carlos Barash, él es uno de los colaboradores, para que nos dé más información de cómo va este proyecto.
2: Pero por ahí no supimos comunicarle a la gente de que esto es una obra del mundo, es una obra donde el santo eligió Mendoza, donde esto es una bendición poder tener este santuario que va a ser de peregrinación mundial acá en Mendoza y donde necesitamos la ayuda de miles de personas. Entonces, bueno, nos llamamos al silencio estos 45 días a reevaluar todo, a trabajar en un plan de suscripciones. Un plan de muy, muy, muy poderoso, donde entendimos que esto es una obra de todos y salimos a pedir y a ofrecer. Cambiamos la plataforma. Hoy disponemos de unas herramientas sencillas, claras, que dan mucha credibilidad, seguridad a la persona que va a donar. Y vamos por de 8 a 10 mil suscriptores que con poquito, 5.000, 10.000 pesos, 15.000 pesos por mes, se suscriban y bueno, y el fruto que van a tener va a ser tremendo.
1: El fruto tremendo, porque cada uno de los suscriptores nos contaba manejar en una plaquita que va a estar por toda la historia de esta capilla. Algunos datos duros, bueno, la dirección www.capillacarlocinese.carloacutis.com, ahí pueden tener más información de cómo donar. Y la obra está hasta el momento con el 20% de ejecución. Metros cuadrados, decíamos que son 1,600 en total, y el total de la obra, bueno, ahí van a es un gran número, así que es muy importante el aporte de cada uno. Así que la buena noticia es que el lunes retoman las obras luego de 45 días de estar parados, gracias a las colaboraciones de los diferentes creyentes.
0: Gracias.
1: Hasta luego, Cecilia.
0: Hasta luego. Claudita, doy la vuelta.
3: Bueno, repasamos un dato que habíamos en algún momento cuando se anunciaba que se iba a hacer el narcotest obligatorio en Misiones, lo dábamos como noticia. Bueno, ya se empezó a implementar el día martes. Fue el primero, más allá de que el gobernador se lo había hecho, recordemos, Pasalacqua. El ministro de Gobierno de Misiones, Marcelo Pérez, fue el primer funcionario de la provincia en someterse al narcotest ahora que se comienza a aplicar. De hecho, lo publicaba en sus redes. Esto se hizo el martes, tempranito, 8:45 de la mañana, en un centro médico que es el único que está habilitado para hacer el procedimiento y además se hace bajo supervisión de un profesional. Después de completar el análisis, el resultado fue negativo para todas las sustancias. Y de esta manera, bueno, comienza a aplicarse el narcotest obligatorio en Misiones, en este caso con resultado negativo, en algo que sin duda es pionera en la provincia, porque de esta manera se oficializa la aplicación. Se hizo a través del decreto 776, que además establece que sea obligatorio los exámenes toxicológicos anuales para los funcionarios del gobierno.
0: Bueno, análisis de metabolitos en orina va a permitir detectar consumo de marihuana, cocaína, anfetaminas, opiáceos y barbitúricos.
3: Sí, y ayer continuó con la policía, porque también, bueno, obviamente como son para funcionarios del gobierno, también obviamente están incluidos los funcionarios policiales.
0: Me parece muy bien. Una medida importante.
3: Ayer el primero, como decíamos, fue la persona esta que mencionábamos, lo repasamos, el ministro de Gobierno de Misiones, y ayer fue para ministros, subsecretarios y el jefe y subjefe de la Policía de Misiones.
0: Fíjate, bueno, para considerar, tienen previsto, como bien decía Claudio, una contraprueba con la misma muestra de orina, por si el análisis o el primer resultado puede ser
3: positivo.
0: Positivo, uh-huh. Y entiende la persona que, bueno, que hizo el análisis que está equivocado, ¿no? Una contraprueba, uh-huh, para chequear, para verificar. Así que esto ya está en marcha en la provincia de Misiones. Belén, un oyente preguntaba por un hospital que se está construyendo en el Borbollón.
4: Sí, me dicen que no es un hospital que se construye en el Borbollón, sino que son las obras de modernización del hospital Gailac, que quieren Algarrobal, pero atiende a toda la zona del Borbollón también.
0: Bien.
4: Son las únicas obras que se llevan a cabo. El hospital era un hospital muy viejito, para los que lo conocen saben que su estructura era muy antigua. Se realizan allí obras que lo están dejando, ¿no?, muy actualizado. Pronto habrá alguna noticia más sobre este hospital, porque todavía no están las fechas cierta, precisa de inauguración, pero tampoco descartan que falte tantísimo tiempo para, claro, que esto ocurra. Así que cuando suceda, por supuesto, se lo vamos a contar. Y otro tema vinculado a un oyente que hizo una denuncia, que es estos WhatsApp que están llegando con el isotipo, la fotito del gobierno de Mendoza, vinculado también al Ministerio de Salud, que te piden claves, te piden datos personales, todos vinculados a través de gestión de turnos de vacunas antigripales u otros servicios que presta el Departamento de Salud de Mendoza, y ellos vuelven a aclarar, por supuesto, que no tiene contacto alguno el Ministerio de Salud de manera individual con los mendocinos, que todo se hace a través de las campañas oficiales, de lo que vamos contando, pero este tipo de mensaje no existe desde el Ministerio. Sí te llega vincularlo de manera directa con una estafa. Tenerlo en cuenta, contárselo a los adultos mayores, a los más chicos. Sí, han prometido que van a actualizar y van a poner otra vez en funcionamiento todas las alertas, ¿no?, que en su momento estuvieron, porque esto no es nuevo, lamentablemente, con el Ministerio de Salud de Mendoza, y se han comprometido a poner esto otra vez en vigencia, porque con la llegada del frío y el tema de la vacunación, más las noticias que hay sobre la gripe, muchas personas tal vez estén interesadas en hacer algún tipo de gestión. No hay que pagar, no nada, no llega ningún mensaje del Ministerio.
0: Bien, Fede, una para terminar.
5: Sí, una para cerrar. El CEO, el 911, detectó que había un auto robado que estaba circulando por las calles de Maipú, y después de una persecución que terminó en San Martín, atraparon a tres sospechosos, es lo que afirma así el Ministerio de Seguridad. Ocurrió durante la madrugada de este viernes, cerca de las 5 de la mañana. Bueno, alertaron sobre el robo del auto, empezaron una persecución, como bien decía, y justamente lo terminan atrapando, bueno, en el departamento de San Martín. Bueno, dispararon a las ruedas los policías en la persecución, terminan obviamente interceptando ese auto, que es un Ford Focus, según lo que se puede ver en las imágenes. Así que tres detenidos que ya están a disposición de la justicia, son tres jóvenes, no pasan de los 25 o 30 años quienes estaban a bordo del vehículo robado.
0: 22 minutitos de la una de la tarde, tanda y volvemos.
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0: 27 minutos han pasado de la 1 de la tarde. Estaba repasando algunos diarios y redes sociales y leí este dato que es muy importante para todos. En realidad creo que esto no tiene que ver con los países, tiene que ver con la salud y con la idea de pensar en los demás. España ha roto su propio récord de trasplantes. En 48 horas, 34 familias aceptaron donar los órganos de un ser querido fallecido y otras 5 personas lo hicieron en vida. Unas cifras que son solamente comparables con el máximo español del 2024, cuando registraron 19 donantes en 24 horas. En este caso, repito, en 2 días sumaron 39 donantes que le dieron la oportunidad de salvar o mejorar la calidad de vida a 75 pacientes. Gracias, decía, a la donación de órganos. Qué buenos datos, ¿no? Este récord de 48 horas se dio el martes 24 y el miércoles 25 de marzo, está reflejando la agencia EFE de Noticias, en coincidencia con el Día Nacional del Trasplante. Qué buen número, ¿no? Qué buenos números aspiracionales. De estos que necesitamos, ¿no? Tomar conciencia de todo lo que se puede hacer con la donación. En este caso es de órganos, con la donación de sangres, de médula ósea. Bueno, hay tanto para hacer, pero lo cuento porque si este país puede ir creciendo, nosotros también podemos. Sí. Hemos mejorado mucho, pero estamos lejos de estos números.
1: Con el tema de órganos, bueno, quizás uno, si así lo desea, puede expresar la voluntad, ¿no? De hacerlo en caso de, bueno, que ocurra en algún momento la muerte y después la donación de órganos. Está avanzado, por ejemplo, en accidentes de tránsito cuando sí. Ocurre y bueno, uno en su carnet trae esa especificación. Si uno mira el carnet, si no trae nada es porque no has puesto nada. Si no, te puedes meter al INCUCAI y manifestar tu voluntad, ya sea positivo,
0: esto de negativo. España, quiero completar la información, fueron 49 trasplantes renales, 14 hepáticos, 8 pulmonares, 2 cardíacos y 1 de páncreas riñón. En 46 hospitales de 10 comunidades autónomas. Impactante, realmente un verdadero récord el de España, que precisó la movilización de 5 aviones privados en distintos aeropuertos: Badajoz, Barcelona, Madrid, Murcia, Valencia y Zaragoza. Un verdadero ejemplo. Vamos al top horario.
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0: 13:30 minutos.
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0: Silvina Esgro está en línea. Móvil de Hoy por Hoy. En la última media hora, Silvi, contame.
3: Bueno, se han hablado del frío que se viene y parece que se va a venir bastante fuerte. Así que les voy a dejar recomendaciones a tener en cuenta, porque estuvimos hablando con el director de Defensa Civil, Daniel Burriesa, que nos dio más detalles de cómo nos tenemos que cuidar con el gas y también con la electricidad. Escuchamos lo que decía al respecto.
4: Ocupen inteligentemente la calefacción y evitar la problemática de monóxido de carbono por elementos de calefacción que están funcionando mal, y ojo con el exceso de aparatos eléctricos puestos todos en el mismo enchufe, en la misma zapatilla, en el mismo cable, lo cual puede llegar a terminar, como suele ocurrir, en incendios importantes.
3: Bien, Ceci, agregarles información con respecto a esto. Bueno, por ahí uno ve las zapatillas, claro, tiene muchos enchufes para poner, pero tengan cuidado de no enchufar un calentador, el cargador del celular, la estufa eléctrica, porque, bueno, se puede sobrecalentar y producir un incendio. Y, por supuesto, apagar todo esto si uno no está en la vivienda. Por ahí uno quiere que quede calentita la casa, pero si uno no está ahí puede perder el control. Y también desde Defensa Civil han instado a la población a consultar el estado de las rutas, que esto siempre está en el sitio oficial del gobierno de Mendoza. Por ejemplo, en el último informe de las rutas provinciales que llegó, ya está cerrado el circuito del Monumento del Cristo Redentor por nevadas, y también va diciendo, bueno, cómo está cada ruta en la provincia, así que es importante consultarla. Y como va a haber nieve también en la montaña, si van para allá, usar las cadenas de los vehículos, mantener también, bueno, el tanque de combustible lleno para evitar, bueno, los inconvenientes porque ahí se consume más combustible. Y bueno, siempre obviamente llevar abrigo y líquidos fríos y calientes, además de alimentos y herramientas básicas como pueden ser un cable de arranque, la linterna con pilas, soga y algunos elementos para el remolque. En situaciones de emergencia, además de tratar de mantener la calma, que a veces es difícil, hay que permanecer dentro del vehículo para evitar riesgos mayores. Por ahí también esa es la recomendación que dan, pero bueno, a prepararse y aprovechar estos últimos minutos que nos, bueno, estas últimas horas quizás. Ahora está agradable y hay sol y está re lindo, pero bueno, mañana será otra historia a partir de esta noche.
0: Claro, así lo dijo Pedro. Buenas recomendaciones, información para compartir en este caso con una palabra autorizada como es la de Daniel Burriesa, ¿no? El responsable de la Defensa Civil con el que hablábamos temprano, Silvi.
3: Exactamente, sí, lo aprovechamos unos segundos después también porque sabemos que se va a venir bastante frío y bueno, todo el tema de la nieve, pero no va a nevar en el centro, ¿eh? Bueno, ya ves que después termina nevando, pero no, no.
0: Y dijo Pedro, precordillera y cordillera probabilidades.
3: Claro, No vamos a poder hacer muñeco de nieve en el parque.
0: Pero en una de esas, si alguien quiere y puede, se acerca un poquito, sube un poco, de repente pienso Potrerillos, Las Vegas, esas zonas que suelen ser agraciadas, ¿no? Con el tema de la nieve para lo turístico. Silvi, gracias.
3: A ustedes, hasta luego.
0: Hasta luego. 33 minutitos de la 1 de la tarde. Hago un punto seguido. Más allá de que uno insista con esta cuestión, reparemos en las necesidades ajenas en estos días de frío. Pero además redoblemos los esfuerzos por colaborar con aquellos que tal vez no saben, no están informados, no pueden, o tal vez, bueno, lo ignoran por completo. El tema de las ventanas abiertas, los braseros afuera, las estufas revisadas, el color de la llama. Sí. Todo esto que es importante, esto que decía Silvina, que es casi te diría, puede parecer una perogrullada, pero si sobrecargas una línea eléctrica, hay un cortocircuito y se quema todo. Y en viviendas con determinados materiales el fuego agarra rápido y se quema todo, no queda nada. Cuestiones a tener en cuenta. Cuestiones en las que uno a veces puede colaborar como vecino, como persona que ve al otro que la está pasando mal. Los inviernos son crudos en esta provincia. Sí. Tremendamente crudos.
1: Sí, sí, vemos muchos casos, ¿no? De incendios, también de situaciones que se disparan por esta situación de las hornadas, de calefaccionar con las hornadas, las garrafas.
0: Ejemplo, prender los hornos y abrir las puertas.
1: Exactamente.
0: Sí, que no se tiene que hacer.
1: Claro.
0: Es peligroso, es cierto, Fede, pero a veces sabemos qué pasa, ¿no?
1: Sí.
0: Evitemos muertes, esto es lo importante. Ahora sí, punto y aparte, dicho esto, Claudia Durán, está la trompetilla, creo que está el redoblante, me dijo la producción.
5: Es momento.
0: Ahora.
5: Es momento de decir quién se lleva los premios de hoy, así es que vamos a repasar el nombre. Primero los premios, que teníamos un voucher de 50.000 pesos de Óptica Latino, de España y Rivadavia, y también un voucher de Celiana con 2 menús Petit Plaisir. Vamos por el voucher de Óptica Latino, es una ganadora y ella es Silvia Luisa Chiconi, 132. Felicitaciones, Silvia, por el premio. Y ahora vamos por el voucher de Celie Ana. Es una ganadora también y ella es Adriana Escatareji, 953. Felicitaciones.
0: Excelente, a disfrutar, ¿eh? Cerrás el viernes con un premio de la radio,
5: sí.
0: La radio que escuchás todos los días, tu programa favorito. ¿Qué te puedo decir?
1: Sí, manden las imágenes después disfrutando, tanto de uno como el otro premio.
0: Sí, por supuesto, las esperamos siempre. Y manden lentos, porque es viernes de lentos, señoras y señores. Hay 3 que quedaron de la semana pasada.
1: Bien.
0: Porque somos memoriosos, porque guardamos. Los mensajes de los oyentes. Señoras y señores, hacemos la tanda y ya volvemos.
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0: 1:41, máxima para el día 19 grados. Esto es Hoy por Hoy en el aire de Radio Mitre Mendoza hasta las 2 de la tarde con mucha información. Y la meteorológica no puede faltar. La actual 17.5 grados para mañana, mínima de 7. Exacto, y se viene el agua, Precipitaciones en distintos puntos de la provincia, como mucho máxima de 12. El domingo se cae la mínima como un piano 4 y puede ser bajo cero en algunos sectores, dijo Pedro. La máxima 12 empieza a mejorar hacia la tarde y nos queda el frío, todo el frío para el lunes. Mínima de 4 el lunes, máxima de 14, martes mínima de 6, máxima de 15, el miércoles recién mínima de 7, máxima de 16 grados. Dicho esto, lo importante.
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0: Sanción del Senado para el acuerdo de libre comercio entre el Mercosur y Singapur, el primero con un país del sudeste asiático, destacaron las autoridades argentinas. La iniciativa fue aprobada por unanimidad con 65 votos y será enviada a la Cámara de Diputados para su sanción completa. El tratado prevé arancel cero para exportaciones argentinas hacia Singapur y apunta a impulsar inversiones. Esto lo dijo el canciller Pablo Quirno. El 100% de las exportaciones argentinas ingresarán con cero arancel en una economía con un PBI per cápita superior a los $90,000, informó el diplomático.
2: Ya son 50 los docentes que fueron separados de sus cargos por violencia, abusos y también faltas graves. Lo confirmó la Dirección General de Escuelas, la DGE, que endureció las sanciones contra docentes y celadores involucrados en situaciones graves dentro del sistema educativo. Según los datos oficiales, en los últimos 2 años fueron separados de su cargo 50 trabajadores de la educación. 16 pertenecían al nivel primario y 34 al nivel secundario. Las causas son variadas y van desde conductas indecorosas e incumplimientos de funcionario público hasta casos de violencia de género, abuso de autoridad, maltrato, xenofobia, inasistencias reiteradas y adulteración de documentación. También aparecen situaciones como docentes sancionados por dormir en el lugar del trabajo.
3: El presidente Javier Milei salió en defensa del diputado libertario jujeño Manuel Quintar luego de la polémica que había generado su llegada al Congreso en un vehículo Tesla. Ojalá yo pudiera comprarme uno. ¿Cuál es el problema? Afirmó el mandatario durante una entrevista en el canal de streaming Carajo, donde rechazó las críticas al legislador y aseguró que se trata de un argumento comunista.
0: Bajó la inflación en abril en Mendoza, fue del 2,3%, levemente por debajo de la nacional, que registró 2,6%. En nuestra provincia, los rubros que aumentaron menos fueron, definitivamente, atención médica y gastos para la salud, menos 2,1%, esparcimiento, alimentos y bebidas, otros bienes y servicios y vivienda y servicios básicos. Los que subieron por encima de la inflación fueron transporte y comunicaciones, 4,4%, educación, 3,2%, equipamiento y mantenimiento del hogar, 3%, e indumentaria, 3%.
2: Polémica con AISAM y la justicia. Ahora Irrigación se sube al ring y respondió tras la polémica justamente por el agua en los corralitos, cruzando los informes de la UNCuyo. En medio de este fuerte cruce por la presunta contaminación del agua en los corralitos, el Departamento General de Irrigación ha emitido un fuerte comunicado oficial en el que asegura que el agua potable que distribuyen los operadores de la zona pueden reutilizarse para consumo humano sin poner en riesgo la salud. La respuesta del organismo se conoció luego de que se difundieran algunos informes y denuncias vinculadas a un posible desastre ambiental en Guaymallén, situación que además derivó en pedidos de imputación contra el titular de la empresa de aguas mendocinas, Humberto Mingorance. En la pata judicial de este tema, la semana que viene, dos fiscales adjuntos, Pirrello y Quiroga, podrían definir el futuro judicial del propio Mingorance.
3: El expresidente Mauricio Macri envió un fuerte mensaje en medio de las denuncias por presunto enriquecimiento ilícito del jefe de gabinete Manuel Adorni y dijo: si el PRO calla, el populismo avanza, en el acto que encabezó en Vicente López. El ex jefe de Estado fue el principal orador del acto que busca posicionar al Partido Republicano de cara a las elecciones del año que viene. Ahora va a encarar una gira que lo va a traer a Mendoza y lo enviará también a Santa Fe. El grito sobre el final del acto fue: Macri presidente.
0: De última hora concluyó el escrutinio de las elecciones presidenciales de Perú. Keiko Fujimori obtuvo el primer lugar en la primera vuelta de las elecciones presidenciales de ese país con 2.877.678 votos, equivalentes al 17,18% de los sufragios válidos. Esto según el conteo al 100% de la Oficina Nacional de Procesos Electorales, la OMPE. La candidata de Fuerza Popular disputará la segunda vuelta el 7 de junio frente a Roberto Sánchez Palomino, de Juntos por el Perú, quien se impuso con un ajustado conteo que mantuvo en vilo al país durante semanas.
2: La justicia busca esclarecer un crimen de hace 9 años y difunde una recompensa para ello. Es en virtud del ordenado por la Unidad Fiscal de Homicidios y Violencia Institucional, junto con el Ministerio Público Fiscal, solicitaron difundir en los medios la recompensa establecida por el Ministerio de Seguridad para esclarecer el crimen de Franco Ezequiel Oroz Báez, que ocurrió el 5 de agosto del año 2017 a las 20:15 en Las Heras. El monto ofrecido a la actualidad es de 12.500 unidades fijas, equivalentes a un total de 6.250.000 pesos. Oroz Báez se encontraba en el interior de su domicilio, que era una escuela abandonada en calle Alsina de Las Heras, junto a su pareja. Salió a buscar agua y fue asesinado a tiros después de una discusión con un hombre señalado, identificado, mejor dicho, como Víctor Gustavo Celán Aguirre, alias El Mono, que está prófugo desde aquel momento. Le disparó con un arma calibre 22, dándole muerte en 2017, y desde aquel momento el crimen no se puede todavía esclarecer.
3: El presidente de Estados Unidos, Donald Trump, aseguró que alcanzó acuerdos comerciales fantásticos con su par chino Xi Jinping después del encuentro que mantuvieron en Beijing. Cerramos acuerdos comerciales excelentes para ambos países, dijo Trump luego de la cumbre. El mandatario sostuvo además que ambos gobiernos lograron resolver muchos problemas diferentes vinculados no solamente al comercio, sino también la cooperación bilateral.
0: Once minutos nos separan de las 2 de la tarde, viernes 15 de mayo. El riesgo país, 536 puntos básicos. El dólar oficial cotiza a esta hora a 1.420 pesos. El dólar blue a 1.425, está más caro. El dólar tarjeta a 1.846. El dólar MEP a 1.428.68. Y el contado con liqui a 1.488.25. Bueno, decíamos, Macri estuvo en el conurbano y Kicillof tuvo un acto, un curso, el PJ dio en el Coliseo Podestá, venía todo bien hasta que alguien se le ocurrió decir Cristina tiene que estar libre.
3: Sí.
0: Y ahí se armó el tole tole y se complicó el asunto.
3: Así es. Es algo de lo que generalmente son distintas actividades políticas que hacen desde el peronismo. Bueno, inician como una especie de cursos de capacitación en política. La clase inaugural la hacía Axel Kicillof, lo hacían en un teatro. Y bueno, fue sorprendente que alguien desde la tribuna, si se quiere, desde el público, saliera a ese planteo, porque se entiende que aquellos que quieren seguir o quieren capacitarse o son próximos o cercanos al pensamiento de Axel Kicillof.
0: No son de la cámpora, básicamente.
3: Exactamente. Así es que, bueno, fue un poco la sorpresa también, porque claramente le están marcando nuevamente la cancha ya en su propio ámbito.

0: a Axel Kicillof en cuanto a cómo debe pronunciarse en relación a Cristina Fernández de Kirchner. Eso por un lado.
1: Sí, se puso tenso el ambiente, sí, porque después un muchacho apareció en el pasillo del Coliseo Podestá, que es un teatro maravilloso que tiene La Plata, con una bandera que decía Cristina Libre, y personal del teatro se acercó y le dijo que la doblara y la guardara.
0: Sí, dicen que en realidad tuvo muchas interrupciones el evento, porque hubo situaciones todas tensas relacionadas con, claramente, gente que seguía o que sigue. O
1: y que fueron a buscar a pelea, evidentemente. Sí. El que había hablado fue Alac, intendente de La Plata, en más de una oportunidad, y él dijo, los dirigentes de los partidos siempre han sido perseguidos, con su detención, su exilio, con su muerte. Por eso, hoy también con Axel, condenamos la detención injusta de la expresidente de la Nación, Cristina Fernández de Kirchner. Dijo eso Alac, y atrás empezaron a pedir que se expida Axel Kicillof sobre si va a liberar a Cristina Fernández o va a ejercer presión para que Cristina quede libre cuando gane el peronismo, si es que gana las elecciones, desde luego. Ahí empezaron a vitorear a algunos, Axel presidente, y sobre el final de la alocución de Kicillof, dijo, viva Perón, viva Evita, viva Néstor, viva Cristina. Y ahí le doblaron el brazo.
0: Sí.
1: ¿No? Viva Cristina.
2: Lo terminó diciendo.
1: Como decir Cristina Libre. Y más o menos lo mismo.
0: Más o menos.
1: ¿No?
0: Bueno, hay que decir que en el mismo, digamos, en el mismo evento, lo que hizo también Kicillof fue hablar de Uñac, que recordemos ya habló de una interna en el peronismo, que es necesaria, y dijo que bueno, que veía bien que surgieran otros posibles candidatos a la presidencia. Y hay un dato que me parece que está bueno repasar, que Julio Bárbaro estuvo en Gelatina y estuvo hablando no solamente del gobierno de Milei, que fue bastante crítico, sino también del propio peronismo, y habló, y fue muy crítico, y habló de Kicillof. Y dijo que más o menos, no me acuerdo bien la frase porque lo estuve viendo esta mañana, pero hizo referencia a que el peronismo debe liberarse de algunos, y obviamente hizo referencia a Cristina. O sea, de que el peronismo necesita, Julio, claramente, algún referente importante, y que hay cosas que deberían quedarse en el pasado. No lo dijo con esas palabras, pero es el análisis que uno hace, porque no me acuerdo exactamente la frase que utilizó, pero dijo que Kicillof, si se libera de esas cosas, no solamente de la Cámpora, sino también de Cristina y de otros personajes más, y demás, se hizo referencia, sería un buen candidato opositor para Javier Milei en las próximas elecciones.
1: Tiene el camino con mucha piedra, Kicillof. Hay un par de encuestas que andan dando vueltas, que lo están midiendo. Kicillof. Estoy buscando, esto es de DC, de tantas que están dando vueltas. Sí. Imagen positiva. Bueno, Javier Milei le da alta todavía. En esta medición, aclaro,
0: Sí, sí, sí.
1: 49,1%. Kicillof está un poco lejos, 20 puntos de diferencia, 29,7%. Cristina Kirchner, aún con tobillera, 20,6%. Macri, 34%. Y Bullrich cerca de Milei. Los que quedan abajo o más abajo, incluso de la valoración de Kicillof, que podrían ser sus directos rivales. Jorge Brito, 21,4%, el banquero, el dueño del banco.
0: Sí.
1: Sergio Massa, bien abajo, 17,5%. Y vuelve a aparecer este nombre que me parece que fue una suerte de globo de ensayo, Dante Gebel, el pastor, que no es pastor, 14,8%. Esta es de DC, repito, que estuvo midiendo algunas imágenes.
0: Sí.
1: Una muestra.
0: Bueno, el círculo rojo, algunos dicen que todavía apuesta a una mejora en la economía o señales en los sectores que están un poco más postergados en este modelo económico de Javier Milei, y que eso de alguna manera lo pueda tener como una posible segunda administración, reelección.
1: Una reelección, exacto.
0: Pero también dicen que ya están buscando a otros exponentes que claramente tendrían el aval de ese círculo rojo, ¿no? Eso para tener en cuenta. Y bueno, vos hablabas del banquero, que es uno de los que ha empezado a salir como del ámbito específicamente político, que
1: fíjate,
0: sería tal vez uno de los tocados por el grupo económico, ¿no? Los grupos económicos de la Argentina.
1: Según la encuestadora, estuvieron midiendo al peronismo, que no es kirchnerista, Uñac 6,4%, Jorge Brito 7,9, Monzó 10,3, sí. Y el que le sigue dando alto, pero está muy callado, muy callado. En su momento perdió, pero es un hombre del peronismo, es Juan Schiaretti.
0: Sí.
1: Que sigue dando muy alto, más del 40%, en esta intención cerrada de este peronismo no kirchnerista.
0: Exactamente.
1: Por decirlo de alguna manera. Así que bueno, en el PRO le da bien, Macri 34, casi

0: votos para y que la gente votara.
1: Y le dio bajo.
0: No, pero la mide la gente.
1: No, no, claro, la mide, pero digo, empezó a tener una caída en esos números que en algún momento eran muy buenos para Victoria Villarruel, ¿no? Estaba casi al nivel de Milei, sí. O estaba por abajo de Milei, incluso por encima de Patricia Bullrich en algún sí. momento, y ahora está más abajo. Me encontré con las palabras de Julio Bárbaro, si te parece, las repasamos.
0: ¿Qué dice don Julio?
1: Fue bastante polémico lo que dijo. Mira, dice, yo conocí a Cámpora sí. y lo consideraba un idiota. Que alguien se ponga el nombre de un idiota siempre me trajo dudas, haciendo referencia a la corriente La Cámpora. Axel Kicillof es la única opción para ganarle a este gobierno, tiene que sacarse de encima a la secta. ¿Y quién es la secta? Si Kicillof se saca de encima a Cristina y a Massa, es una gran opción para un futuro sin decadencia. Son palabras de Julio Bárbaro, claro. Que además es una persona que siempre es consultada porque... Más allá de lo que él piensa y sus convicciones políticas, siempre lo convocan como analista político, ¿no? Cuando se quiere convocar a alguien.
0: Sin dudas, tiene mucha historia en su espalda.
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0: Y bueno, tan viernes, señoras y señores, que si no lo aprovechamos...
3: Obvio.
0: ¿Por dónde podemos empezar, Juanpi? A ver. Este es un clásico. ¿Cómo se llamaba? Debería ser amor.
1: Uh-huh. Roxette.
0: Roxette. Esta me dicen es de Mujer Bonita. Yo no me acordaba.
3: Claro.
0: Lo pidieron la semana pasada.
1: Muy bien.
0: Solo eso diré.
3: Tarda en llegar, pero hay recompensa.
0: Siempre. Me encanta. Una de Mercedes Sosa. Un día buscamos. Ahí hay algunas fantásticas. lentos. Avanzamos, por favor.

0: Bueno, pero sí.
1: Rapea un poquito. Pero bueno, Killing Me Softly.
0: Te la dibuja de otra manera, pero arranca muy bien. ¿Eh? Sí, suavemente.
1: Sí. Exactamente. Bueno, bien, ven a la elección de. Bien, o los pedidos, bien. Mejor dicho, de la gente.
0: Queda uno más.
1: Queda uno más, a ver. Sí, claro, de más.
0: ¿Lo ha bailado a este en algún asalto escolar? No sé, digo, en séptimo grado.
1: Sí. A ver. No lo he bailado, pero me hubiese gustado. Esa es mi respuesta.
0: ¿Claudita lo ha bailado?
2: Sí.
0: López Grillo está gritando, dice que ella también. Sí. ¿Cómo no? La producción también, dice. Lo ha bailado. ¿Salían a bailar por el tema aunque no les gustara el otro? Llegaba este, o sea, tema, no... y vos estabas como un zapallo al costado de la pista sin bailar. Y te movías de un lado para el otro, de un lado para el otro. Venía uno que no te gustaba, ¿vos le decías que sí para bailar el tema?
2: Cuando eran movidos, sí, lentos no.
0: Lentos no. Ahí está. Marcó la cancha la Claudia.
3: Lo mismo.
0: Igual.
2: Claro, porque podía interpretarse de otra manera si atinaba, sí, a decir sí en un lento. Sí.
3: Es raro. Después, ¿qué forma teníamos las mujeres de demostrar que queríamos bailar ese lento? Sí. Es otro tema.
0: ¿Y cómo era? No sé, si te movías mucho.
3: Un día pasé para un lado, pasé para el otro. No.
2: Me daba la vueltita.
3: Claro, la vueltita del perro. Bueno, hasta que dije, bueno, pues sí, me voy a casa. Quedaba cerca, camino, no me va a pasar nada. Y cuando me iba haciendo, siento... Bueno, y ahí nos volvimos a bailar lentos.
0: Estaba por bajarme del auto para entrar a trabajar.

0: Ustedes me ponen los lentos, que trabaje tu vieja. ¡Ay, señor! ¿Pero quién dice esto?
1: Esta es la actitud.
0: Esta es la actitud. Disfrútenlos, señoras y señores. Buen fin de semana, abríguense, pasen lo lindo. El lunes los esperamos.

0: Preocupación en África por un brote de ébola. Hay 65 muertos en la República Democrática del Congo. Los análisis preliminares detectaron el virus en 13 de 20 muestras. Los expertos investigan si se trata de una cepa distinta a la denominada ébola Zaire. En Buenos Aires, cielo despejado, temperatura 17 grados 6 décimas, humedad 58%.
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2: Ay, chicos, son todos muy jodidos los amigos. Igual yo los quiero un montón. Me acompañan todos los días. Y yo excusas, como soy una taurina que no le gusta salir, cada vez pongo menos. Digo que no quiero y ya está. Porque no quiero. No me apetece. Y el resto hago un esfuerzo.
3: Soy Marianela de Cipolletti, Río Negro. Yo cuando no quiero ir a algún lugar digo que estoy de guardia o que seguro me van a llamar del hospital porque hay un paciente que me andaba buscando o que bueno, ahora que soy mamá tengo la excusa perfecta. No, la gordita se siente mal, está un poco inquieta, no durmió la siesta, la.
4: Y quedo con excusas que yo... Cuando me invitan y no tengo ganas de ir a algún lugar, cumpleaños de mi hermana, de mis hijos, de mi yerno, que son obligatoria mi presencia. El problema es que me pongo a pensar quién cumplió años la última vez que puse la excusa, porque a veces las hago cumplir dos o tres veces al año.
5: Callado en silencio, ni un simple lo siento, te marchas.
0: ¿Qué excusa pones cuando no tenés ganas de ir a algún lado al que te invitaron?
6: Sí.
0: Esta es la consigna de hoy. Hola, grupete, mi excusa siempre es la misma. Saben que tengo horario cortado, así que digo, me cambiaron el horario y estoy de noche. Y con esa voy zafando. Hace meses, dice Cris.
6: Muy bien, hola chicos. Excusas para no ir. A ver, nadie va a ganar a los que trabajamos en salud, porque si no queremos ir, podemos decir, y me sumaron una hora de guardia que claro, no tengo prevista.
0: Claro.
6: No tengo reemplazo, así que tengo que ir sí o sí. Sumaron 1000 pacientes a mi grilla y no termino. O no me vino el relevo, que ajá, muchas veces dicen también.
0: Claro.
6: Y sigue, ¿eh? Tengo un congreso en esa fecha, me coincide con el horario de clases y puedo seguir con la lista, dice nuestra amiga Nélida desde Corrientes, María.
0: Soy Margarita de Los Cardales.
7: ¿Qué dice Margarita?
0: Si es un lugar donde no quiero ir, no suelo dar demasiadas explicaciones. Si digo que es por un tema familiar o me descompuse o lo que sea, no explico nada más. Eso de dar explicaciones o inventar quién se enfermó o qué parte de mi cuerpo se descompuso, no lo hago. Cortito y al pie. Si es algo familiar o de amigos, es otro tema. Allí nunca fallo.
6: Muy bien. Hola chicos, soy Pato. Les escribo.
7: ¿Qué es el Pato?
6: Desde Neuquén. A ver, yo era de poner muchas excusas, pero es cierto que ahora digo más de manera directa que no tengo ganas de hacer un plan. Pero en mi mejor época de excusas, dice, lo que hacía era o culpar a alguna enfermedad de uno de mis hijos, ajá, dice, no nada grave, dice, pero alguna fiebre o algo así, sino también que mi marido era un poco celoso y no me dejaba salir.
7: No,
6: sí, medio mirá, heavy esa.
7: Bien.
6: Sí, pero heavy, lo hace quedar mal al marido.
0: La verdad que sí, lo hace quedar muy mal.
6: Sí, pero bueno, es nuestro oyente, María. Y si no, bueno, ya más de grande que tenía que cuidar a los nietos. Cuando quizás los nietos ya eran más que independientes y no necesitaban de mi cuidado, claro, dice nuestra amiga desde Neuquén, María.
0: Yo sí voy, dice esta oyente, Natalia, yo sí voy. Me encantan los eventos. Pásenle mi contacto a sus amigos y voy yo. Me encantan los eventos sociales, salvo que esté enferma, con fiebre, en cama. No me pierdo nada. Ustedes son unos amargos.
8: Gracias, Natalia.
0: Besos a todos. Son unos genios. ¿Qué Natalia será esto?
8: Coincide, pero no creo.
6: No creo que nos diga amargo la mujer de Santi, chicos.
0: No sé.
7: Piensa
0: no
7: peor cosas.
6: ¿Sí? Claro. Hola, chicos. Soy Gustavo, desde Caballito.
7: Gustavito.
6: Yo diría, lo lamento, estoy conociendo a alguien. Epa. Y justo ese día tenemos pactado un encuentro. Dice, con vos, como al amigo debe ser, nos podemos ver en otro momento, pero esta persona especial quizás es solo una vez en la vida.
8: Se está conociendo a sí mismo.
6: Yo te mato, si me cambiás por una novia, novio.
0: Claro, ¿verdad? Aparte si va a ser solo una vez, ¿para qué invertir?
6: Yo te mato, pero sos mi amigo y me decís, estoy conociendo a...
8: Estoy conociendo a una encargada de ceremonial. Y
6: bueno, hace 25 años, querido.
0: Ay, ay, ay. Soy Raúl Devoto, soy médico y tengo varias. Tengo ¿varias guardia. Debo hacer un domicilio.
8: Debo hacer un domicilio, me gusta.
6: ¿Qué es eso?
0: ¿Se hacen domicilios todavía?
8: ¿Qué es eso? Él dice que sí, le creemos.
7: Cuando uno llama a un médico de casa.
0: Ah, entonces la ambulancia.
8: No, los albañiles te hacen un domicilio.
6: Sí, la
7: ladrones también.
6: Claro, mujeres también, por eso.
0: Otra excusa, tengo un paciente internado y debo verlo todos los días.
6: Hombres también.
0: Estoy de guardia pasiva y me pueden llamar en cualquier momento.
7: Eso por
0: O simplemente digo, disculpas, pero no tengo ganas. Estuve de guardia y estoy muy cansado. Genial.
6: Esa guardia es buena.
0: Gracias por el buen humor, el mejor programa del mundo.
8: Ay, sí, nunca miente.
6: ¿Cómo? Sí, es mentiroso.
7: ¿Viste? Muy buenas excusas.
6: No. Excusa, claro, y después nos tira este.
8: Te digo que son sólidas, dan ganas de estudiar medicina para poder tener.
0: Para poner excusa.
6: 10 años, Ante.
8: Bueno,
6: años quizás ya ni estamos en este plan.
8: Asistente de.
6: Nunca es tarde, igual.
8: Enfermería, ¿cuánto es?
6: Hola, chicos, buenas tardes. Mi excusa suele ser. Bueno, estoy de viaje por trabajo.
7: Sí.
6: Bueno, y si es fin de semana, mi mamá o mi papá están enfermos y tengo que ir a cuidarlos.
7: Pobre.
6: O, ay, lástima que no me avisaste antes. Tengo justo un cumpleaños y no me puedo cancelar, dice.
0: Claro, si te avisan en último momento, tampoco da para ir.
6: Claro, pero para mí la excusa que vos planteás en la consigna es si ya tenés un plan. Hecho hace algunos días.
0: Claro.
6: Porque una cosa es más fácil decir que no si te invitan para. No
7: de, sé, hoy para
6: de hoy para rato, hoy anoche. Claro.
0: Claro, ¿no? Claro. Hola a todos, queridos encendidos. Soy Mario de Palermo.
7: ¿Qué es,
0: una
7: Mario?
0: Excusa que uso es. Se me rompió el freezer y estoy esperando al técnico. Había comprado 20 kilos de carne ayer.
6: Mario,
7: para. Dale. ¿Cuántas veces la puedes poner?
6: No es mala.
0: Pero,
6: esa,
0: no, aparte es,
7: que hace asado todos los días.
0: Es sábado a la noche. No te va a venir el técnico.
7: Claro, claro. No al lugar, Mario.
0: Claro, busca otra.
6: No, yo le haría, bueno, tráelo a casa, te lo pongo yo en mi freezer.
7: Epa.
0: Ajá.
6: No, sí, sí, no, la no, carne. No,
7: sí, tal cual, tal cual.
0: Ah, porque el service no va a ir a la noche.
6: No, es más, te da por lo menos 15 días para que.
0: Mínimo.
6: Ahí está. Hola, chicos, soy Gaby. Mira, nos escribe. Mira, tenemos justo Nati por un lado y a Gaby.
7: Mira vos.
8: Rodeado.
6: Esta es Gaby de colegio. No, mentira.
0: ¿Será?
6: Gaby que nos escribe desde Jujuy. Dice: bueno, me encanta el programa. Yo suelo tener bastantes excusas, sí. Muchas veces tienen que ver con, bueno, estudia, muchas veces con el estudio y pongo excusa de que tengo que estudiar, que la verdad siempre es real, pero muchas veces lo uso como excusa. Otras veces es que me movieron los turnos del trabajo, trabajo en un local de ropa, dice, y eso, bueno, a veces es como de un día para el otro, así que lo implemento también. Y la que no me gusta mucho, pero lo empleo también, es que tengo que cuidar a mi hermanito menor,
7: dice. Pobre, sí.
6: ¿Cuánto tiene el hermanito menor?
7: 28.
6: 17.
0: No,
6: pero bueno,
7: la grande un poco.
6: Javi, beso.
0: Bueno, hacemos la pausita acá y seguimos con las excusas que das cuando te invitan a algún lugar de, no sé, una reunión, un cumpleaños, compromiso, una fiesta, lo que sea, y no tenés ganas de ir, sí, punto. No tenés ganas de ir, pero no querés decir eso porque suena violento.
7: Claro,
0: ¿qué excusa das? 11-3003-0790 es el WhatsApp de audio, pero podés mandar un mail a encendidos@radiomitre.com.ar, Twitter o X o Instagram @radiomitre o también en facebook.com/radiomitre.
7: De un amigo, hoy es viernes, el mejor día de la semana. Me dice, pero mañana es sábado.
6: ¿Y?
7: Mañana tengo un casamiento y no tengo ganas de ir.
6: Oh.
7: ¿Y quién se casa? Me caso yo.
6: ¡Ay, no! ¡Rola!
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3: Aquí está nuestro querido Santiago Jason García.
4: Sí.
3: Primera parte.
1: Qué bueno, sí, Santi, sí. Y así nos podés sugerir algo para ver el fin de semana.
4: Esta semana. Sí, no, recomendar siempre vamos a recomendar, por supuesto. Bueno, no. Pero esta semana traigo una polémica.
1: A ver.
5: Siempre traes polémica.
4: Esta semana traigo una polémica, como siempre.
5: Nueva.
4: Una nueva polémica. Esta semana traigo una polémica. Porque una de las películas más esperadas del año, dirigida por Christopher Nolan, es nada menos que La Odisea.
1: Ajá.
4: Basado en el poema épico de Homero. Uh-huh. El que consideran muchas personas una de las bases sobre las cuales se ha construido toda la narrativa occidental hasta el presente. No solo en cine y televisión y literatura, por supuesto, sino también incluso hasta videojuegos. La historia de Odiseo o de Ulises, depende de qué línea de la traducción sigan, el legendario rey griego que, luego de la batalla de Troya, intenta volver a su hogar para reencontrarse con su esposa Penélope. Fíjense que incluso hasta la canción de Serrat se inspira, ¿sí?, en esta historia épica, conocida por todos, y que con una nueva adaptación, obviamente, vuelve a llamar la atención. No hubo, salvo la película de Kirk Douglas de hace unas décadas atrás, no hubo una versión que uno dijera esta es la versión definitiva. La Odisea de Christopher Nolan parece presentarse como si fuera la gran versión de la obra de Homero. ¿Pero cuál es la polémica? La polémica es que la película se estrena dentro de 2 meses.
1: Ajá.
4: Verano norteamericano, que es cuando se estrenan las películas más taquilleras, más comerciales. Bueno, el tema es este. El tema es que se dio a conocer el tráiler. Y algo que no ocurría antes, pero que ahora es moneda corriente, es que los tráilers de las películas generan polémicas y generan conversación y generan intereses creados. Y hay una mezcla entre lo que uno puede imaginar que es espontáneo y la especulación comercial, tanto a favor como en contra. A favor, creo que Christopher Nolan tiene una parte ganada porque todo el mundo en redes sociales está hablando de La Odisea, ¿sí? Su nueva película. Christopher Nolan, para los que no lo conocen, es el director de la trilogía de Batman. Batman el Caballero de la Noche. Batman inicia, Batman el Caballero de la Noche, Batman el Caballero de la Noche asciende. Y es obviamente el ganador del Oscar por la película Oppenheimer, ¿sí? Entre otras películas famosas que hizo. Hizo Interestelar también, hizo El Origen. Un gran director. Hizo Dunkerque, conocido, debatido. Las nuevas generaciones lo aman, algunos lo odian. Es un director importante en el presente, director británico, ¿sí? Bueno, ¿qué pasa con el tráiler? Pasa algo que es un debate del presente permanente, y es que en el tráiler se nota que el casting es daltónico, lo que se conoce como casting daltónico. Es decir, personajes que tenían una raza en el original, esto es pasado por alto y se eligen otras razas. ¿Sí?
5: Es muy bueno el término, casting daltónico.
4: Se llama casting daltónico, lo cual, por supuesto, es para mí es una agachada, porque no es daltónico el casting.
5: Claro.
4: ¿Sí? Alguien me podría decir, pará, yo vi Cumbres Borrascosas y el protagonista es blanco, así que ahí hubo casting daltónico también. Es verdad que a lo largo de la historia del cine mundial, el casting solía girar los personajes para volverlos todos blancos. Uh-huh. Y heterosexuales en el caso de que en el origen no lo fueran.
5: Qué, ¿sí?, espanto, chicos.
4: Entonces lo fueron cambiando a lo largo de toda la historia del cine. Eso pasó siempre.
5: Sí.
4: Había más quejas, menos quejas, pero en el presente ya sabemos que el cliché del cual todo el mundo debate es que la diversidad a veces está forzada y genera estas situaciones.
5: O sea, pero ahora es más por la agenda woke y todo eso, digamos.
4: Bueno, es lo que es la pregunta del millón. Es un genuino. No, esa es la pregunta. La pregunta es genuina. ¿Es por la agenda woke? ¿Es porque quiere quedar bien con alguien? ¿Es porque se beneficia de alguna manera? No se hacen películas de 250 millones de dólares tomando decisiones que crees que te van a perjudicar.
5: Claro,
4: ¿sí?
5: Claro.
4: Vos tomás la decisión que crees que te va a ayudar a recuperar por lo menos los 250 millones de dólares. 250 millones de dólares cuesta la película. Ahora hay que sumar a la campaña publicitaria y la campaña publicitaria por los premios que viene después. Entonces estamos hablando de arriba de 300 millones de dólares que tienen que ser recuperados de alguna manera.
5: Wow.
4: Ganar 300 millones de dólares puede funcionar, salvo que la película sea un fracaso estrepitoso. Uh-huh. El protagonista es Matt Damon. Uh-huh. Ya trabajó con Christopher Nolan. Es un actor muy conocido, es un actor súper querido, es un actor que ha trabajado en una gran cantidad de películas taquilleras. Penélope es Anne Hathaway, ¿sí?
5: Ay, me encanta.
4: Que viene del Diablo Viste a la Moda 2, o sea, más taquillera no puede ser. Quiero decir, hasta ahí parece que no hay ningún problema. Está Tom Holland, ¿sí? Uh-huh. Hombre Araña. ¿Sí? Y después empiezan a aparecer lo que la gente critica, que es Zendaya como Atenea. Zendaya es una... Para los que les gusta... A mí no me gusta Zendaya como actriz. Ajá. Pero es una actriz muy popular.
5: Sí, total.
4: Para las nuevas generaciones. Ella es la actriz de Euforia.
5: Exacto.
4: O sea, la gente de su generación la ama. Entonces la decisión es de taquilla. Después aparece, y acá se arma el lío, donde vos no sabés si son progres, si son de derecha, si son racistas, si son forzosamente antirracistas. Que está Lupita Nyong'o como Elena de Esparta. Y ahí se armó. Elena, que como Elena va a ser negra, que no sé qué, que lo otro.
5: ¿Lupita era la que estaba con Ariana Grande, era o no?
4: No, esa es No, Lupita Nyong'o es una actriz súper carismática, es una actriz es una actriz bellísima también, que también es una forma por la cual alguien puede elegir a alguien, ¿no? Ganó el Oscar por 12 años de esclavitud, el Oscar a mejor actriz secundaria. Trabajó en la guerra de las galaxias, etcétera, etcétera, etcétera. Pero bueno, se hace este reclamo. Está Robert Pattinson, o sea, quiero, chicos, está el galenco, está hecho para ganar plata. Oh. ¿Sí? Está Mia Goth, que también los cinéfilos actuales la conocen, por supuesto que hay un actor oriental, ¿viste? Qué sé yo, que está por ahí dando vueltas. Y después está Elliot Page. Mm. Y ahí es otro tema donde se armó. Elliot Page es un actor, ¿sí? O sea, era una actriz.
5: Sí, transgénero, ¿no?
4: Transicionó y era un actor, se llama Elliot Page, era Ellen Page, fue muy famosa por La Joven Vida de Juno, muy famosa.
1: Ah, sí.
4: Muy querida, muy, muy respetada y transicionó. Para mí, por lo que yo he visto hasta ahora, es de lo más auténtico que se ha visto con respecto a este tema, que suele ser bastante complicado. Pero claro, dice, hace de Aquiles. Entonces la gente dice, pero pará, entró ya Aquiles, es Brad Pitt. Y ahora es Elliot Page. Entonces empiezan a hacer las comparaciones, los gritos, no sé
1: claro,
4: qué.
1: Claro, porque físicamente nada que ver.
4: Físicamente son diferentes. Ahora, lo que yo quiero decir es lo siguiente. Estamos hablando de la Odisea. Uh-huh. Es decir, que Aquiles está muerto. Hace, en todo caso, si acaso tiene más de una escena, es el fantasma de Aquiles.
1: Ah.
4: No va a formar parte de ninguna batalla. Seguramente se le va a aparecer a Odiseo y le va a hacer algún comentario. Le dice, guarda, fíjate acá. Alguna cosa que le va a dar alguna sugerencia. Digo, el elenco sigue. Está Charlize Theron también. O sea, el elenco es descomunal.
5: Son muy populares todos.
4: Sí, lo que es la suma de la taquilla toda puesta en una sola película. Ahora bien, la primera reacción fue negativa. Fue casting daltónico, esto es una locura. La super queja, ¿cuál es? No hay actores griegos. ¿Sí? Bueno, les voy a decir una cosa. ¿Cuál es el griego más famoso de la historia del cine mundial en ficción? Cuando vos decís un personaje griego en la historia del cine, ¿qué decís?
6: Sorba.
4: Sorba el griego.
5: Ah, no, está bien, sí. Actor de ahora.
4: Sí, un actor que nació en México.
6: Ah. Claro.
4: Y que vivió toda su vida en Estados Unidos, que es Anthony Quinn. Claro. Quiero decir, el problema no es ese. El problema es si la película es buena o no y si los personajes dan lo que tienen que dar. Claro. Ahora bien, a la ola anti-casting y a decir es un fracaso, no la voy a ver. Chico, ¿cómo no vas a ver esta película con este elenco? Pero yo ya tengo la entrada.
1: Claro. Por ejemplo, en Troya, ¿había actores griegos?
4: No tengo la... No. Te voy a decir la verdad. Los principales no eran griegos, pero la verdad no tengo idea.
1: No vivíamos así.
4: Ahora vivimos todo el tiempo con estos reclamos. Pero al progresismo, ataque de los que no son progresistas, no le pasó por alto y ahora está lleno de publicaciones progres diciéndole, uy, miren la derecha, se puso nerviosa. Y nada, y se armó una típica batalla de redes sociales.
5: Es interesante.
4: La antinomia de la que vivimos permanentemente, ya en todo el mundo, es oficial.
1: Sí, sí, ¿sí? En todo el mundo.
4: Ahora se le está metiendo a Christopher Nolan y a la Odisea.
5: ¿Qué importancia tiene un tráiler, o sea, real, después para el estreno de una película?
4: Algunos tráilers han tenido un rechazo tan grande que han cambiado la película.
5: Claro, por eso te digo.
4: Acá no van a poder cambiar la película. Y menos Christopher Nolan. Christopher Nolan sabe lo que es. Se debe estar, primero debe estar pensando, todo el mundo habla de la película. ¿Recuerdan cuando se estrenó La Pasión de Cristo de Mel Gibson?
5: Sí.
4: Tuvo 4 meses de gente insultándola a la película.
5: Sí. Claro.
4: Y generando polémica. Eso fue la película más taquillera del año.
5: Por un tema religioso, por ahí.
4: Claro, por otros temas, por supuesto. Pero las cosas que se decían eran terribles. Y esas gacetillas de prensa que llegaban todos los días, llegaban los teles, uno tras otro, ¿sí? Y eran todos publicidad a favor, en el sentido que todo sumaba. La Odisea va a ser una gran película taquillera, no hay duda. Tal vez no tenga la taquilla que pensaba. Va a dividir aguas, si me permite jugar con otra historia épica. Pero la realidad es que ya estamos hablando de esta película. Los actores son increíbles. Algunos eran buenos, otros eran malos. Se le reclamaron un montón de inexactitudes. Y lo que ya está despertándose, y poco a poco nos vamos a ir sumando todos, son los expertos en Homero. Sí, sí, en Homero Simpson.
7: Ay, sí, qué lindo.
4: Pero yo creo que fuera de eso, sí, fuera de eso, todo el mundo va a crecer. La buena noticia es que vamos a ver las películas anteriores y vamos a leer todos el libro. Los que no lo leyeron, disimuladamente, van a empezar a correr las páginas y se van a poner al día. O sea que la historia épica, una de las historias épicas más famosas de la historia de la humanidad, vuelve a estar en primer plano. Eso no puede ser una mala noticia. Así que tanto a Homero, el de la Odisea, como al de los Simpson, un abrazo grande y nos vemos en un par de meses en el cine.
1: Uh-huh. Y en el próximo bloque, Santi.
4: Sí, por supuesto. Con algunas recomendaciones para el fin de semana.
7: Y el recuerdo para Blancanieves negra.
5: Sí, claro, exacto.
7: La que hizo Disney.
5: Sí, uh-huh. O la Sirenita también.
7: Que fue un terrible fracaso. Blancanieves negra y la bruja era linda.
5: Ay, Dios.
7: Una cosa tan rara.
5: Harry Potter.
7: Y recordamos siempre que hasta agosto está abierto el casting de para niños rubios para filmar la vida de Pelé.
5: Daltónico, ¿viste? Como el casting daltónico.
7: Sí. Excusas elegantes.
1: Ay, por fin, a ver.
7: Nos borramos del cable, total, por lo que hay que ver.
5: Esa es buena.
7: Los restaurantes están terminando con nuestro estómago, con el mío y el de mi mujer. Nada como comer en casa.
5: Ah, wow.
7: Esta es buena. Despedimos al chofer, a mí me encanta manejar. Mm. Este año nos salimos de vacaciones, la capital en invierno es bárbara.
1: Y en verano también.
5: Pero... En invierno tiene un touch,
7: una
5: ¿no?
7: cosa, ¿viste? Sí. El cancelamos en verano el crucero a Miami. Ah, pues. Teníamos miedo que nos agarre algún huracán.
5: Claro, es verdad, muy bien.
7: Yo estoy andando en el fitito de mi mujer mientras me traen los repuestos del Mercedes de Alemania.
5: Ah, por eso era.
7: Echamos a la empleada. A mi mujer le encanta cocinar y limpiar y lavar.
5: Ah, bien. Uh-huh. Qué bien.
7: Hay cosas más importantes que el dinero, bien. Pero son tan caras. Y ya en casa estamos comiendo la carta.
1: ¿Ah, sí?
7: Sí, el que saca la carta más alta, ese come.
5: ¡No!
8: El dinero no es todo. Pero con más ayuda. El dinero no es todo. Ay, con más ayuda.
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10: Horas 34 minutos, temperatura en Buenos Aires 17 grados 6 décimas. Fuerte caída de bonos y acciones, además el riesgo país de Argentina volvió a superar los 530 puntos básicos. Los bonos soberanos en dólares operan en baja y el riesgo país sube a 536 puntos básicos según la medición de JP Morgan. Las acciones argentinas también muestran pérdidas con caídas de hasta 5,6% de los denominados ADRs que cotizan en Wall Street. El movimiento del mercado dicen que se da después del dato de inflación de abril que marcó 2,6% y mostró una desaceleración tras 6 meses.
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10: Pronóstico actualizado del Servicio Meteorológico. Continuará el sol en la ciudad de Buenos Aires en lo que resta de hoy viernes. Atención, mañana sábado, nublado en las primeras horas del día. 12 grados la temperatura mínima pronosticada con 17 grados de máxima para mañana. Y atención, lluvias aisladas y lloviznas en las últimas horas de mañana sábado. El domingo, espléndido pero un poco más frío. 7 grados de mínima, 15 de máxima. Y el lunes todavía más frío. 6 grados la mínima pronosticada y 16 grados la temperatura máxima pronosticada para el lunes a pleno sol. A las 14 horas 35 minutos, temperatura en Buenos Aires, 17 grados 6 décimas, humedad 58%.
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5: Gabriel, yo soy muy sociable, tengo una familia muy grande, generalmente vivo juntándome, cuando no viene del lado de la familia la invitación o cuando es alguien que no me interesa juntarme, soy medio como dijo Tommy, lo dejo pasar, no insisten, listo, se fue.
6: ¿Imaginas cuánto? Y de eso sí que nunca te...
7: Habla Beatriz de San Justo. Para mí es fácil, porque como siempre tengo alguna peña. Si no tengo ganas de ir a algún lado, ay no, discúlpame, en ese día tengo una peña, ya compré la entrada. Listo, así de fácil y de rapidito. Porque hay veces que reuniones familiares me son pesadas, prefiero ir a una peña a bailar. Y si no, quedarme en casita.
8: A mí la que me gusta decir, y aprendió mi hijita de 13, es me encantaría, pero no tengo ganas.
6: El mundo te ha ofrecido.
3: Está buenísima, me encantaría, pero no tengo ganas. ¿Qué excusa elegante das cuando te invitan a alguna reunión social y simplemente no tenés ganas? Uh-huh. Hola, las mejores excusas son: estoy encerrado en el ascensor esperando a los bomberos.
9: No.
10: Dale.
3: El subte se detuvo entre dos estaciones. Tuvimos que salir caminando por las vías y estoy perdido por los túneles con la Motorman.
10: Mary. Un integrante de este programa lo hace.
9: Sí. Nunca lo he hecho eso. Qué mentiroso eso.
10: Lo hace, tengo testigos.
11: Para llegar tarde,
10: señorita
11: funciona.
10: Sol Biggini.
9: Nunca llegué tarde a este programa, nunca en mi vida. Dale.
3: Más excusas. Tengo que presentarme como testigo en un juicio.
11: Sí,
10: está buena.
11: Un
10: está
11: juicio
10: buena.
11: De valor.
3: Estaba saliendo para ir para allá y se me partió la llave dentro de la cerradura. Quedé atrapado dentro de mi casa.
9: Ese conozco otro también, ¿no?
3: Sí.
9: Que fue a buscar un hacha para tirar abajo.
3: Otra. El viento me cerró la puerta del departamento cuando salí a tirar la basura.
10: Eso es típico.
3: Estoy en el palier sin la llave.
9: Ese le pasó a tu amiga.
3: Le pasó a mi amiga que salió desnuda.
9: En bolas estaba.
3: Salió desnuda.
10: Qué bueno.
3: ¿Cómo que
10: bueno?
9: Sos un baboso, querido.
11: Si no era tu edificio.
9: ¿Cómo? Pero estaba...
3: Estaba desnuda completamente.
9: No tenía ni un...
3: Nada.
10: Mierda, el portero.
3: Y bueno, empezó a los gritos y la esposa del portero le tiró una toalla para que se envolvía.
10: ¿El portero?
3: La vino a ayudar después.
11: La vino a ayudar.
9: ¿Qué gesto adentro?
3: Bueno.
9: ¿Qué gesto?
3: Otra excusa es llamar 5 minutos antes del evento y decir que recibiste un allanamiento policial sorpresivo en tu inmueble, que quedaste detenido y que estás haciendo uso de tu única llamada.
10: Qué divina.
3: Otra. Me cortaron mal el cabello y no puedo salir con este look a la calle hasta que me vuelva a crecer el pelo.
11: Es lo que digo yo siempre hace 20 años.
3: Le jugué una apuesta a mi suegra que a esa hora iría a buscarla al aeropuerto al regreso de su viaje y tengo mucha guita en juego.
10: Mirá.
3: Uy, se me pasó. ¿Cómo?
9: Esa es buena.
3: ¿Era hoy?
9: Esa es la mejor.
10: Esa es buena, esa es genial.
9: Sí, esa es de inocente. De
3: todas
9: colgado.
3: Estas excusas las dice Acendrado.
9: Ah, viste, me parece.
10: Sabía eso.
9: Claro, mucho chachipití. Sí. Chicos, hola, soy Alejandra de Ciudad Jardín. Mi excusa que uso siempre es: tengo un vivo.
3: Ajá.
9: Dice.
3: Ajá.
9: Ah, mira, yo trabajo.
12: Vivo de Instagram.
9: No, yo trabajo.
3: Claro.
9: No, trabajo haciendo graf, los zócalos, dice, en eventos deportivos.
3: Mira.
9: Y son generalmente en vivo. Y como se suelen transmitir en canales pagos, es como poco probable que mis amigos puedan tener acceso a esos canales.
11: Qué fuerte.
9: Entonces no saben si estoy ahí o no, dice.
10: Está buena.
9: Siempre me funciona. Besos para todos, nuestra amiga Alejandra.
3: Es lunes, me invitan a un evento para el viernes siguiente. Si no tengo ganas de ir, les digo, no puedo. ¿Por qué? Tengo un velorio. Chao.
9: Qué fuerte.
3: Eso lo dice Horacio de Castelar.
12: 5 días adelante, ya sabes que vas a tener un velorio.
3: Claro.
11: Y se puede arreglar eso.
3: Voy a tener un velorio.
11: Si tenés la plata y los contactos.
10: Claro.
9: Bien, viernes, 7 de la tarde.
10: Está buena eso.
9: Claro, ¿entendés? Muy
11: ahí. Buena. Alguien se va a morir.
10: Lo hizo hoy al velatorio porque por ahí el tío se moría el domingo y no podía ir.
9: Claro, porque tenía justo jugar a River. Sí. Escúchame, está la señora de los velorios también.
13: Le mandamos un saludo.
9: Le mandamos un saludo. Que
3: ¿quién es la señora?
11: Es la que va a estar en nuestro velorio.
9: Están todos.
3: Ah, sí.
9: Pero no conoce a nadie ella. Pero ella está presente.
13: Va para, bueno, bueno, para que la vean.
3: Claro, ¿y para qué quiere que la vean?
11: Y para, se hace de cuerpo presente en los sepelios.
13: Te voy a contar algo, Mary.
9: Contalo, contalo.
13: Mucho artista que ha desaparecido de la televisión argentina,
11: ¿sí? ¿Sí?
13: Que ya no se lo ve,
9: sí,
13: aprovecha cuando hay un enfermo o un velatorio,
9: claro,
13: de aparecer cuando el cronista está haciendo la nota.
9: Exacto.
13: Para que se lo vea.
3: Al lado del finado.
13: Se pone al lado del del fiambre.
3: No, ¿cómo el fiambre?
9: Sí,
3: no,
9: María, no, tiene razón, Rolo. Claro.
13: O al lado de, para que el,
10: para ganar una nota.
9: Figurar.
13: El locutor lo conozca y diga, ¿qué hace acá?
9: Exacto.
11: Pero amigo, si no te conocen.
9: Y ahí, claro, vuelve a la escena y la gran persona.
13: Y en vez de hablar del muerto, hablan de él.
3: Claro, claro, claro.
9: Una vez había pasado, escuchaste que genial. Con Zulma Lovato, ¿te acordás?
3: Sí.
13: Claro.
9: Zulma Lovato fue, no me acuerdo, a la despedida de uno. Estaba el cronista.
11: No es gracioso.
9: No, no.
11: Más respeto por el final, por el final.
9: Pero no me acuerdo quién era.
3: Que partió.
9: Claro, era el que partió. Un beso al cielo. Bueno. Y estaba Zulma, que viste, moría por ser,
13: sí,
9: famoso y que le hicieran nota.
13: Se ponía atrás del tipo.
9: Entonces siempre estaba el cronista muy serio ahí en televisión saliendo.
13: Momento.
9: Entonces decía telenoche. Claro, decía.
13: Momentos de mucha congoja se están viviendo.
9: Acá estoy, acá estoy. Le decía. Acá, acá, acá, acá.
13: Se están viviendo en este
9: acá
13: momento.
9: No. Hola, no me vas a hacer nota. Ah, sí. No me vas a hacer,
3: sí, sí,
9: nota.
3: Sí, lo vi hace poquito ese video.
9: Ah, bueno. Soy Zulma Lovato. No me vas a hacer nota.
11: El apellido me suena, le dijo.
9: Y el tipo pobre estaba haciendo un vivo, ¿viste? De la muerte de una estrella.
3: Ah, sí.
9: Es como todo. Figuretti.
3: Hola, chicos. Yo sufro migraña. Entonces, cada vez que tengo ganas de ir a algún cumpleaños o evento, digo que sufro de una, dice Carla.
13: Mira vos. Pobrecita.
3: No, pero no tiene. Dice, claro, que tiene.
10: Es mentirita pedosa.
3: Claro.
11: Tu graña. Tu Rolando Graña. Sí.
9: ¿Qué tal? Hola, chicos, con respecto, divina, a la consigna. Una vez no tenía ganas de ir a una reunión y puse como, ajá, excusa que se me había caído una corona. Ah, esta es buena.
13: ¿A ver?
9: Una corona de un diente, dice.
13: Ah, ay, ah, el diente, se notaba el diente de adelante.
9: No, ah, puede ser, claro, uno de acá. Ay, una paleta.
13: La paleta.
9: Claro. Ay, qué feo, claro. Y se notaba mucho, me daba vergüenza, dice Graciela de Avellaneda.
3: Hola, encendidos. La clásica que uso siempre es: me quedé dormido. Lo peor es que trabajo de madrugada, entonces todos me creen. La realidad es que a veces llega el viernes y no quiero ver a nadie, ni hablar, ni socializar. Necesito, tal, quedarme en casa mirando una serie y listo, dice.
13: Muy bien.
9: Tiene razón. Hola, chicos, los escucho todas las tardes, dice Joana. Dice: yo puse muchas veces la excusa de mi mascota, claro, ajá, esa no la escuchamos, que se siente mal, que está con vómitos. Pobre, y que no, sí, lo puedo dejar solo porque, bueno, quizás me dice otra palabra, me hace pichín en toda la casa.
3: Claro,
9: ¿no?
3: Claro, claro.
9: Sí, el número 2.
3: Compone,
9: ¿no?
3: Sí.
9: Claro,
13: pobrecito.
9: Pero siempre está bien porque lo cuido mucho, dice nuestra amiga Joana.
3: Muy bien. Eso. Hacemos la pausa y ya viene Fabricio Portelli.
9: Vamos, Fabri.
13: Estadio lleno, un señor que va caminando entre las butacas del estadio.
9: Sí.
13: Final de una copa de fútbol.
9: Mm.
13: Una platea vacía.
9: ¡Apa!
13: El hombre mira y dice: disculpe, señora, ¿me podría sentar acá? ¿Está vacía? ¿Está? Sí, no ve que está vacía. ¿Me puedo sentar? Siéntese. Pero no viene nadie. No va a venir nadie porque esta era la platea que habíamos comprado con mi marido. No me va a decir. Oh. ¿Y su marido? No, mi marido falleció.
9: No.
13: ¿Qué? Lo siento mucho, señora. ¿Y usted no pudo venir con algún familiar, algún amigo? No, lo que pasa es que se quedaron todos en el velorio.
9: ¡No!

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10: Fabri.
11: Bueno, ahora sí, vamos a volver al vino y vamos a ponernos en modo mundial, si les parece.
10: Ay, sí, ya estamos generando clima, faltan 25 días, hay mucha expectativa.
11: Exactamente, va a empezar la Copa del Mundo, el partido inaugural va a ser el jueves 11 de junio, le digo para aquel que se lo quiera agendar, en el Estadio Azteca, y va a ser una edición que marcará un hito histórico, porque va a ser la primera vez que participen 48 selecciones y se jueguen 3 países distintos. Va a durar 39 días, ¿sí? Y vamos a ver, bueno, todos, pero 104 partidos. Y para disfrutarlos más, yo tengo una propuesta que voy a empezar leyendo la contraetiqueta. La contraetiqueta de un vino es lo que está detrás de la etiqueta. Y a veces suele tener información precisa, a veces suele tener información de color. Y a veces suele ocupar lugar nada más. En este caso tiene una información de color que la quiero compartir con ustedes. El vino se llama La Selección, ahora voy a decir de qué bodega es, y está dedicado a alguien, ¿no? Porque en la etiqueta está ese alguien. Dice, nació en Rosario, hizo historia, se volvió eterno con sus ilustraciones y humor. Uh-huh. Homenajeamos a Roberto Fontana Rosa porque el talento juega en La Selección. Este es el nuevo Santa Julia, Malbec Cabernet Sauvignon, dedicado.
12: Qué lindo, ¿sí? Está, ¿eh?
11: Dedicado a Fontana Rosa. Uh-huh. Un homenaje, a ver, al arte nacional y también a la pasión mundialista. Una edición limitada que va a unir estas dos grandes pasiones argentinas, claramente estoy hablando del vino y del fútbol, bajo la pluma eterna de Roberto, reconocido escritor, humorista gráfico, destacado por obras entrañables como Inodoro Pereira, ¿no? Y su perro
12: en dieta,
11: en dieta, ahí en Clarín. Se trata también, el vino es un blend que es 70% Malbec, 30% Cabernet Sauvignon, proveniente de los viñedos que tiene la bodega en Mendoza. Es un vino que pasó 10 meses por barrica de roble, por separado ambos componentes, antes de realizar el blend final o el corte final, para lograr un vino diferente, un vino con un equilibrio y un buen cuerpo. A la bodega Santa Julia no le da lo mismo cualquier celebración, por eso cada 4 años ellos presentan un vino alusivo, ¿sí? en este caso a la Copa del Mundo, para acompañar la pasión que nos produce a todos los argentinos este nuevo Mundial. El fútbol y el arte de Fontana Rosa claramente nos representa como país, y esta etiqueta exclusiva busca ser centro de muchos brindis a lo largo del torneo. En cuanto al perfil enológico, es un vino amigable, de aromas a frutos rojos, notas especiadas, un vino con lo que solemos decir cuando hablamos bastante de vinos, un vino fácil de tomar y agradable. En boca van a sentir los taninos suaves, acuérdense, lo que aporta estructura, pero también algo de personalidad. Y resulta un aliado ideal para la gastronomía argentina. ¿Qué vas a comer cuando estás mirando un partido? Una picada, una pizza, unas empanadas y algunos avesados harán algún asado. Bueno, este vino va muy bien con todo eso. La bodega nace en 1996. Es cierto que la familia es reconocida desde hace unos años antes. Ajá. Y se convirtió en una marca emblemática para el vino argentino, reconocida tanto acá como en el mundo, porque siempre está buscando la innovación y la excelencia. Santa Julia es un claro ejemplo de donde se combina estilos únicos, diversidad, y siempre hablando de suelos mendocinos. Desde el trabajo en el viñedo y en cada una de las etapas de elaboración, la bodega tiene muy claro el compromiso con el desarrollo sustentable, aplicando procesos que reduzcan el impacto en el medio ambiente y potenciando el desarrollo de la comunidad. De hecho, ganó, y el otro día se los comenté, a Mejor Bodega Sustentable del Año, ¿no? Santa Julia. Uh-huh. Pero este vino, noble y económico, sí, no voy a decir el precio, pero cuando vayan a la góndola van a ver que es económico, uh-huh. Por eso

0: Negro, para muchos, considerado un gran cronista de fútbol argentino, además, logrando combinar esta pasión futbolera con el humor, la ironía y también una profunda comprensión del alma popular. Su obra literaria y gráfica inmortalizó la experiencia del hincha, la jerga futbolística y la identidad rosarina, por sobre todas las cosas, destacando el fútbol más como un ritual social, ¿no?, y de la amistad que de como si fuera una simple competencia o un juego, como es lo que es. Su obra se destacó por el uso magistral del humor, el lunfardo, la pasión por el fútbol y también la vida cotidiana. Muchos recordarán y habrán leído a Inodoro Pereira, El Renegado, a Boogie, El Aceitoso.
1: Sí, señor.
0: Tenemos un amigo, le decían Boogie, El Aceitoso. Fontana Rosa publicó 15 libros de cuentos, entre ellos, yo no leí ninguno, pero sé quién es Fontana Rosa, ¿no? Pero digo,
1: sí,
0: y también recuerdo saber el nombre, por ejemplo, El Mundo de Vivido Equivocado, en el 82, La Mesa de los Galanes, sé que existe, El Mayor de Mis Defectos, Uno Nunca Sabe, en el 93, Los Trenes Matan a los Autos, y después escribió tres novelas, entre las que se destaca, por hablar de fútbol, de El Área 18, también en 1982. Después, en el 2000, hizo Puro Fútbol, en una antología de cuentos dedicados al deporte, Cuentos de Fútbol Argentino, Memorias de un Buen Derecho, bueno, un montón. En 2006 fue premiado con la mención de honor Domingo Faustino Sarmiento por el Senado de la Nación Argentina, en reconocimiento a su trayectoria y aporte a la cultura. Falleció el 19 de julio del 2007 a los 62 años, pero sin duda sigue vivo en la memoria de todos los rosarinos y de millones de argentinos también. Y este vino es un lindo recuerdo y merecido homenaje a un gran personaje argentino tan querido y tan popular como lo es el vino.
2: Qué grande.
3: Muy bien, Fabri.
2: Y colaborador también de Le Luthier.
0: Para
2: los libretos.
4: Y me permito agregar algo, ya que es en la columna de Fabricio. Cuando le preguntaban a Fontana Rosa qué deseaba para su hijo, Él contestó una frase memorable que yo atesoro, que es que sus amigos se alegren al verlo llegar. Me imagino llegando con una botella, ¿sí?, como Fabricio, y los amigos alegrándose también por eso.
3: Re contento, bueno.
2: Lindo vino Santa Julia, ¿no? Y hoy el recuerdo para Horacio Guaraní, que se iba un día como hoy.
0: Uy, sí,
4: brindis. ¿Qué tiene que ver Guaraní con el vino?
0: Y como es el gran promotor del vino argentino.
3: Nada que ver.
2: Pero era el gran promotor del vino argentino. En su casa, Plumas Verdes,
0: abría la canilla y ¿qué salía?
2: Que salía vino. Vamos todavía.
4: Bueno, un abrazo, un beso al cielo.
2: Un beso al cielo.
0: Muchos brindis al cielo.
2: Hablando de vino, el chico dice, mamá, ¿cómo nací yo? Vos, hijo, naciste gracias a San Felipe. ¿San Felipe Neri? No, San Felipe Tinto.
4: Bueno.
2: Esa noche con tu viejo nos bajamos cuatro tubos.
0: Vamos.

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2: 15 horas, temperatura en Buenos Aires, 17 grados 9 décimas. Razzia contra inmigrantes ilegales en Constitución. Adelante, Móvil Mitre.
3: Un operativo conjunto entre la Dirección Nacional de Migraciones y la Policía Federal se lleva a cabo un importante despliegue en la zona de Constitución en el marco del denominado control poblacional migratorio. En la avenida Brasil entre Salta y Lima participan 20 brigadas de la Superintendencia de Investigaciones Federales, 36 inspectores de la Dirección Nacional de Migraciones, 21 operadores que realizan el control biométrico para detectar personas con pedido de captura o inmigrantes ilegales. El operativo se lleva a cabo dentro de una feria comercial. Desde Constitución, Jorge Moure, Mitre informa primero.
2: Fútbol, faltan 27 días para el Mundial. Rodrigo De Paul

0: reveló el plan que están llevando a cabo con Lionel Messi para estar a la altura de la competencia.
1: Hace nada, entre 2 y 3 meses que todos los días tenemos un plan de entrenamiento más allá de lo que hacemos en el club, y los dos nos matamos para físicamente llegar de la mejor manera. Tenemos un doble turno que nos lo propusimos y tenemos nuestro profe y ahí le damos y venimos bien.
0: Brilla el sol aquí en Buenos Aires y la semana que viene hará más frío con heladas en el conurbano y en el interior de la provincia de Buenos Aires. La semana que viene, ahora agradable, la temperatura en la capital federal 17 grados 9 décimas, humedad 58%.
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5: Aunque fue amenazado.
6: ¿Qué? Aunque está supervisado.
7: Che, dale, me da miedo ahora.
5: Aquí está en vivo.
6: Sí. Por ahora.
5: Por ahora. En los estudios de Radio Mitre, nuestro querido Tommy Reynolds.
6: Adiós,
5: Tete. Tendencias, Tommy.
8: Le quieren poner un bozal legal.
6: Sí, sí. Está abajo.
8: Una cautelar.
6: ¿Alguna vez tuviste tanta presión para hacer una columna?
7: Me está temblando la voz, que es algo que ustedes saben que a mí no suele pasarme.
8: No, no temas.
7: Pero bueno.
9: Eso es un duro vos, ¿eh?
7: ¿Qué hago?
6: ¿Qué es tendencia? Hablemos de una tendencia.
7: ¿Sí o no? ¿Qué dicen?
6: Sí.
10: Que lo haga.
7: Voy a arrancar entonces
6: que
7: por
6: lo
7: eso.
6: Haga.
8: ¿Cuánta expectativa?
6: Permiso. Uy, ay, ay, ay. Ay, tan, tararán.
7: Porque lo voy a meter al principio, porque lo iba a poner al final. Pero voy a poner. Okay. Hoy vamos a hacer las lo viral en las redes.
8: Hay una sombra.
6: La sombra de una duda.
7: Es como cuando querés entrar rápido.
8: Una sombra.
7: Me da miedo. No vamos a decir quién es,
10: dale,
7: ni nada, pero bueno, vamos a repasar algo que fue viral esta semana, okay, porque viste, los viernes hacemos los virales,
10: claro,
7: de la semana.
10: Creo que baje el revólver.
7: Sí, tranquilo. Y vamos a arrancar, si les parece, con Lilita Carrió.
6: Ah, sí.
7: Que tuvo esta semana en el programa de Seidman, ahí en TN a la noche.
6: Ah, sí, lo vi.
7: No estuvo solo, sino que estuvo acompañado.
8: Dijo que estaba embarazada.
7: Sí, entre otras.
6: ¿Qué?
8: Estaba embarazada.
6: Entre otras inexactitudes.
10: Ha dicho cosas peores.
7: Ha dicho cosas peores.
8: No saben, no prejuzguen.
7: Claro, chicos, puede ser que esté, pero bueno, el tema no va por ese lado, María, en esta ocasión, sino que se refirió a un compañero nuestro de trabajo.
6: Ah, sí. Un compañero nuestro no, ¿eh?
7: Habló de un compañero nuestro de trabajo y hubo un cruce al aire con un compañero nuestro de trabajo.
10: No.
7: Sí. Yo voy a estar del lado, obviamente, yo me la banco.
8: De Lilita.
7: Hay testigos. Pero obvio, bueno. Aguante, Lilita, aguante lo que dijo. ¿Cómo?
10: ¿Hay testigos vivos?
6: ¿Por ahora?
7: Testigos vivos, sí. Yo no sé si yo voy a salir vivo.
10: Claro,
7: de esta,
10: hasta
7: pero
10: todo
7: bueno,
10: rato.
7: Vamos a repasar, porque al parecer, después vamos a ver si podemos tener un testimonio extra, pero al parecer se conocían de más chicos, de jóvenes. Hubo algo ahí, por lo menos lo que dejaron aparentar.
8: Hubo un vínculo.
7: Algo pasó, porque muy cariñoso se los vio.
8: Mira,
7: este es el enigmático nuevo.
8: Ay, ay, ay. Blureada.
6: En HD, porque hay un enigmático importante.
7: youtube.com/Mitre, hablamos de este hombre que está ahora ahí blureado.
10: A la miércoles.
7: Pero el disparador.
10: Eres un famoso.
7: Famoso es poco.
6: Veo una capocheta.
7: El disparador.
10: Capocheta Bianca.
7: ¿Cuál fue? Fue el siguiente, dale, Marta.
11: Pero decir es que yo tengo 80 y pico.
12: Y sí, pero mis medios maridos tenían tu edad.
11: Porque mira a quién quiero saludar.
12: A Tarico.
11: No, Fernando Bravo está ahí.
12: Ay, Fernando, tan divino, que te amo tanto. Pero estás más viejo, mi amor. Pero no importa.
10: Una amiga.
12: Pero estás divino, una amiga.
11: Gracias.
12: Lo que pasa es que lo conozco hace no sé cuánto, 30, 40. Qué alegría verte.
11: Desde que éramos chicos.
12: Desde que éramos chicos, sí.
11: Pero en un rato vamos
12: yo a también estar... tengo 70, ¿eh?
11: Sí, está muy bien, estás impecable.
12: No, que voy a ser impecable.
11: Está muy bien. Pero decirle que yo tengo 80, chico.
12: Y sí, pero mis medios maridos tenían tu edad. Menos mal que estoy divorciada, ¿no? Porque si no, estaría casado con uno de 80.
11: Pero no tenías uno de 90 y pico, dijiste uno.
12: Se murió.
7: Ay, Dios mío. Yo quiero ahora sí, si me lo permitís.
11: Sí, buenas tardes.
6: Ah, ay, mamita querida.
11: No, yo quiero decir dos cosas. Quiero decir, primero, estoy acá porque Tommy fue respetuosamente a decir que iba a hablar de mí y que iba a chichonear sobre esta situación circunstancial que pasó con Lilith en el programa del otro día de ayer. Y yo me sorprendí de que viniera a decirme que iba a hacerlo como pidiendo permiso. Acá nadie tiene que pedir permiso cuando de pronto se trabaja civilizadamente y somos un grupo de compañeros. Y después que no sabía de pronto todo lo que había pasado con este pequeño recorte televisivo, entonces me vine a escucharlo. Pero sentí que tenías mucha presión de que yo estuviese en el control. Entonces digo, bueno, voy a entrar para sacarte presión y dejarte de joder. Además, no es nada grave lo que ha pasado ni nada por el estilo. Se puede prestar al chichoneo porque es Lilita, que es un personaje que nada, simplemente que es un personaje de la vida argentina de muchísimos años.
8: Inefable.
11: Claro. Yo a Lilita creo que la conocí cuando ella militaba en el radicalismo en el año 83, que yo estuve ahí cerca de la campaña de Alfonsín y ella también estaba muy, muy activa. Pero después le he visto en circunstancia periodística, he hablado a lo mejor. Creo que radialmente a Lilita debo haberle hecho una o dos notas, no las recuerdo mucho. Pero bueno, ella sabe quién soy yo y yo sé quién es ella. Obviamente. Y tenemos un conocimiento público, claro, digamos, los dos. Entonces, pero me trató con mucho afecto. Me parece que estaba muy bien esa noche porque habló tranquila, había ido a promocionar unos cursos que ella está haciendo o algo por el estilo. Y estaba divertida, suelta, estaba divertida, porque a veces, viste, está tensa o de pronto pega para todos lados.
7: Mal humor,
11: claro. Sí, bueno. Pero fue todo circunstancial.
7: Ok, el chichoneo entonces, ese era más show que otra cosa.
11: ¿No? Ahora dice, mi marido está muerto, Dios mío.
6: ¡Ay, Dios mío!
11: Ay, para otro lado, ¿viste?
6: Pero para, ahora sos tendencia con el piberío por esto. O sea, ahora estás en redes sociales. Y yo no sé si...
11: ¿Piberío?
6: Yo no sé si...
11: ¿Piberío de 70?
7: Yo no sé... Pero para, fuera de broma, a ver, nosotros cuando los viernes hacemos lo viral de la semana. Sí. Y este fue uno de los videos más virales.
11: ¿En serio?
7: En las redes sociales. En Twitter explotó y todo el mundo estaba hablando de esto.
11: Mirá vos, yo no tengo tanto registro, te digo, de lo que está pasando en las redes porque no... No le doy importancia, no le doy bola en realidad, en líneas generales. Me está desayunando de algo que no sabía.
7: De hecho, cuando te fui a preguntar, que estaba Marta, tu productora histórica, yo digo, le voy a preguntar básicamente que con el aval de mis compañeros que me dijeron, pregúntale también, pues está bueno.
8: Sí, nos parecía una cosa de respeto, ¿no?
7: Así. Pero yo digo, por eso lo hizo en su programa y tampoco quiero parecer, viste, reiterativo.
6: Claro, hacerlo dos veces, ¿no?
7: Entonces me gustó que no lo hayas hecho porque te tenemos acá y
11: poder darte devolución. No, te digo que no, para nada.
6: Yo no quiero pensar que Encendidos está obsesionado con Fernando Bravo, pero yo no estoy. Estaba viendo El Encargado 4.
7: Ah, también, contá.
6: Y en un momento empiezo a escuchar una voz que conozco en una escena que no voy a spoilear, pero hay una escena donde aparece una locución muy formal y digo, pero este es Fernando Bravo.
7: Sí, eso, Fer, lo tuyo también que te preguntaba.
11: Tengo un amigo de España y me dice, Fer, dice, ¿puede ser tal cosa, no? Y le digo, y me dice, porque si no sos vos, el tipo que lo hizo tiene la voz igual.
8: Te imita.
11: Y le digo, no, quédate tranquilo que sí, soy yo.
6: Espectacular, espectacular. Qué
11: cabrón. Bueno.
7: Bueno, Fer, nada, era eso.
8: Decir que Lilita le tiró los perros a Fernando Bravo.
7: No quería decir
6: titular.
7: Ese era el titular.
6: Atención, portales.
11: Ese era el titular.
7: Titular. Pero bueno, agradecido y gracias a vos por la buena onda también de sumarte a la
8: joda.
7: Bueno,
8: los virales de la semana, ya sos tendencia.
11: Muy bien.
7: Sí. Bueno, ¿seguimos? Sí, ¿no?
11: Y yo creo que sí, debería, por lo menos hasta las 4, dale.
6: Sí, tenemos un par de cosas.
9: El lunes no sabemos, pero hasta las 4, dale.
11: Ayer fuimos a comer a un lugar vino.
9: ¿Te gustó?
11: Me encantó. Le vi el mural con Brancó, con Brascó ahí.
9: La checa.
11: Exactamente. Y bueno, nada, simplemente comimos muy bien, nos atendieron maravillosamente bien. Encantados todos, la comida muy rica, muy rica. Un chef muy atento con nosotros. Vino, nos explicó qué íbamos a comer y todo lo demás. Y tomamos un vinito saludable que no me permitió ir al gimnasio hoy a las 8 de la mañana. Pero estoy entero igual, ¿eh?
8: Bien,
11: bueno,
8: bien.
11: Gracias de verdad.
9: Galero, de nada.
7: Una más quédate, cortita. Vos, tanta noticia que tenés encima, tanta conducción, María también, los dos, digamos, emblema de la radio y de la comunicación. Quiero ver si alguna vez les pasó esto.
11: ¿Qué?
7: Esta semana lo contamos acá también, el tema de los expedientes con respecto a los ovnis en Estados Unidos, que empezó como a desclasificarse la información, de a poquitito. Y en un programa empezaron a hablar, o querían hablar con alguien especialista en ovnis. Ajá. El famoso ufólogo, ¿viste? Que hay ufólogos que, bueno, sí, se especializan en eso porque los han visto por ahí en sí, alguna vez, o bueno, investigan mucho. Ahora, ¿te pasó que alguna vez, no creo que Marta Lamas, porque Marta Lamas acá es impecable, pero que en un momento, en lugar de un ufólogo, salió otra persona, otra profesión muy parecida como esta? Escucha.
13: A ver. ¿Tenemos un especialista? ¿Tenemos un especialista? ¿Dónde se estudia para saber tanto sobre aliens?
14: Yo soy urólogo, no ufólogo.
7: ¿Cómo salí de esa, no?
11: Un error de imprenta.
5: No, eso fue tremendo.
11: Puedes hablar de los agujeros negros.
5: Claro. No. Salí de ahí, maravilla.
11: Y es difícil salir.
7: ¿Cómo haces ahí? ¿Cómo haces? ¿Cómo te arreglas ahí?
11: Pero ha pasado, ¿eh?
7: Sí, pasó.
11: Ha pasado. Yo me acuerdo una vez en Radio del Plata era. Había un despelote con los futbolistas. Y dice, llamalo a Sergio Marchi, y que era el secretario de los futbolistas. Y, hola Sergio, ¿qué tal? Bueno, ¿cómo salimos del conflicto? ¿Qué sé yo? Macaya dice, yo soy el periodista de rock.
7: ¡Ah, no!
5: Claro, era el otro.
11: Fue de Charlie.
5: Era el otro.
7: Claro. ¿Y ahí qué haces?
11: Yo también otra vez pedí un González para hablar, el negro González, que mira, acaba de cumplir 101 años ayer, campeón del mundo de básquetbol. ¿Ah? Le digo, llamalo al negro González. Y entonces, bueno, me lo pusieron al aire. Y yo, cuando empezó a hablar, me di cuenta que no era el negro González. Yo dije, no es el negro González. Y remití rápidamente al grandulón González, un millonero que jugó en la NBA.
7: Claro. Ah,
5: okay. El gigante.
11: El gigante González, exactamente. Y bueno, traté de desarmar. Mirá, ha habido una confusión. Busqué al negro González, campeón del mundo, y me pusieron contigo. ¿Cómo estás? ¿Cómo andás?
8: Bueno, en un programa que trabajamos, María, con Rolo a la mañana, nos pasó a la mañana muy temprano, uh-huh, que lo iban a sacar al aire a Mario Blecher. Uh-huh. Creo que era en ese momento, era presidente del Banco Central. Entonces lo presentan, Mario Blecher, que yo, buen día, ¿cómo le va? Y dice, no soy Mario Blecher y dejen de joderme de llamarme a cada rato.
5: ¡No!
11: Pero el aire. ¿Tenía el teléfono confundido?
8: Claro, evidentemente era un hombre que lo llamaban diciendo, pedían con Mario Blecher, y el tipo no era, pero igual accedió a salir al aire para decir, ¡no me llame más!
7: Eso de turro, porque si te preguntan si sos, evidentemente el flaco quería.
5: Estaba podrido el tipo.
7: Claro. Y tenemos uno que pasó acá también, a la mañana, estaba Chiche Helblum en su momento, era el día que había muerto Néstor Kirchner, y llaman a, bueno, mira, Alberto Fernández, pero no, a ver, querían sacar al Alberto Fernández, que había sido ministro de Néstor, pero se equivocaron. Era Alberto Fernández, sí, pero... A ver, dale.
15: El doctor Alberto Fernández fue jefe de gabinete durante todo el primer periodo durante la presidencia del expresidente, y le acompañó también a la presidenta actual durante un periodo, está en línea. Alberto, es un día muy difícil para usted, ¿no?
16: Chiche, se han tenido un error de agenda o de directorio telefónico. Soy Alberto Fernández, pero Alberto Fernández de Rosa.
15: De Rosa, mira, me parece que hay un
7: papel. ¿Eh?
11: Paco Fernández.
7: Claro, sí, claro. Exacto.
11: Extraordinario.
7: ¿No habían escuchado este?
11: De los anteojitos de Mesa de Noticias.
7: Exacto.
8: Yo no quiero imaginar la reacción de Chiche cuando se cerró el...
11: ¿Cómo me consideran? Decía. Movía los anteojitos y decía, ¿cómo me consideran?
7: Es espectacular. No tenemos el fragmento grande, cómo siguió Paco después. No
8: sé. Chiche le revolvió algo a alguien.
7: Claro, no sé cómo habrá sido. Pero bueno,
11: pero te digo que Paco salió con una elegancia extraordinaria, ¿no?
5: Espectacular.
7: Alberto Fernández era, por lo menos, ¿viste? Después que continuó. Así que bueno, un poco de las tendencias, y aprovechando que está Fer, que está María, de Rolo, que son, bueno, eminencias de la radiofonía, bueno aprovechamos su experiencia.
11: Gracias Tommy.
7: Después, se puede retirar si quiere, porque tiene que usar su programa, retirar, pobre.
8: Sí.
7: Ahí está. Chau. Cerramos, dale.
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4: La mayoría de mis amigos en general y mi familia sabe que yo cada 2 o 3 o 5 meses sufro de vértigo. Así que cuando hay alguna oportunidad que no tengo ganas de ir, que generalmente me gusta estar en casa y quedarme en casa calentita ahora que hace mucho frío en Bahía Blanca, entonces digo, perdón, pero estoy con vértigo, no puedo salir de la cama. Y es verdad, cuando estoy con vértigo no puedo salir de la cama.
3: Otra de tu colección.
5: Excusa que yo suelo decir es que tengo que hacerme análisis temprano y tengo que hacer 12 horas de ayuno. Lamentablemente no puedo comer nada. Y si no, la otra también es que tengo una excursión de todo el día al día siguiente y tengo que ir muy temprano. Con eso voy zafando. Susana de Lanús.
3: Corazón mentiroso.
6: Soy Miriam de San Isidro y una excusa que posible es, mira, estoy con un proceso infeccioso, me hicieron un cultivo, estoy esperando los resultados, pero mientras tanto me dijeron que me mantenga aislada.
3: Te vas a arrepentir cuando esté con...
7: Yo cuando no quiero ir a algún lado, digo, no, me siento mal, me descompuse, o simplemente, si estoy enojada con alguno de mis familiares, le digo, no puedo ir. Hay muchos chorros en la zona en mi casa, pueden entrarme a robar, no puedo dejar la casa sola, los perros. Siempre tengo una excusa.
3: Estás tonta, se cansó de tus...
8: No soy de juntarme mucho porque tengo, vivo ocupado, pero bueno, con el tema del campo y del negocio y esas cosas, por ahí le meto que tengo que vacunar, o tengo que castrar, o tengo animales encerrados, o tengo que racionar, o espero un camión de mercadería tarde. Por ahí cuando no quiero ir a vacunar, tengo varias alternativas. Les mando un abrazo, Pablo de San Justo.
9: ¿Qué excusa elegante pones cuando te invitan a alguna cena, una reunión, un cumpleaños y no, realmente no tenés ganas de ir? Este mensaje dice, la excusa más insólita que puse fue decir que había perdido las llaves y estaba esperando al cerrajero. En realidad no quería ir a una cena porque sabía que iba a estar mi ex, dice Agustina.
10: Ah, claro. Uh-huh. Hola chicos, soy Alejandra de Ciudad Jardín. Mi excusa que uso siempre es la... siguiente, dice, tengo que hacerme un examen, mira, justo, creo que en uno de los anchos te decía, tengo que hacerme un examen mañana y la verdad que quiero estar bien descansada.
9: Ajá.
10: He dicho también que me tenía que vacunar e incluso el tema del ayuno para algún análisis de sangre lo he empleado muchísimas veces y funciona.
9: Mira vos.
10: Porque la gente con el tema salud no se mete.
9: No, es verdad. Dice Sofía, cuando era más chica decía muchísimo... Tengo que cuidar a mi sobrino. Mi sobrino ni existía todavía.
10: Es buena esa.
9: Era mi excusa universal para zafar de salidas que me daban fiaca, dice.
10: Es buena el sobrino.
9: Claro, pero los que te conocen saben que no tenés sobrino.
10: Sí, eso. Pero, a ver, si vos le suspendés un amigo, ¿no?
9: Uh-huh.
10: Es realmente, o sea, y no tenés ganas de juntarte con un amigo.
9: Hombre. Bueno, pero por ahí estás cansado, por ahí tenés sueño, por ahí te das.
10: Replanteate la amistad, María.
9: No.
10: Yo qué sé.
9: No sé, qué sé yo.
10: No. Uh-huh. Tú tal cual.
11: Por supuesto.
10: ¿Qué tal?
12: Sí, vamos a ver.
10: Hola chicos, te amo.
12: No, si sos urólogo y dice, no, mira, me están invitando a la tele para hablar de ovnis.
10: Es ufólogo, es un ufólogo.
9: También lo que me pregunto en esa situación, al urólogo, ¿no lo llamaron antes y le dijeron, claro, le podemos sacar al aire para hablar de ovnis?
10: Sí. Para mí, yo lo dije por el aire, pero quedó lindo el aire.
9: Está
10: para
9: armado.
10: Mí,
11: está todo armado.
10: Para mí sí. Recontra. Sí, para mí estaba recontra armado. Pero viste que sonaba natural. Vos lo pusiste el otro día también.
9: Sí,
10: a la
9: lo
10: mañana.
9: Puse en el resumen blue de la mañana.
10: Y
9: sí.
10: Suena como convincente.
11: Mira, vamos a hablar de los platos voladores.
12: Consejero matrimonial.
11: ¿Y qué dice el urólogo?
10: ¿Qué dice?
11: No tengo nada que ver. Yo soy.
10: Por eso.
9: Claro, ¿por qué me llaman a mí?
10: No, pero, y lo mismo con el que ustedes sacaban. Va, el que se
9: Mario Blejas.
10: Exacto. Si claro. Te llaman, che, vos sos Mario, no.
11: Pero él te llamó porque estaba caliente.
12: No, está bien, pero si vos llamas a un consejero matrimonial para hablar de platos voladores, tiene sentido.
10: Claro, ahí hay muchos
9: platos. Ay, qué gracioso.
12: Cuando se dan cuenta que son ovnis.
11: Por las peleas.
12: Como los griegos rompen platos también, volviendo un poco a la odisea.
10: Ahí está. Wow. Chicos, les escribo desde...
12: ¿Para qué me traen los viernes si saben cómo me pongo?
10: No, me gusta más el Santi de los viernes que de los lunes. No sé por qué. Me gusta el día que estés hoy.
9: Sí, podrías venir los dos días.
10: Sí, exacto. Uh-huh.
12: Bueno, esto ahora hablo con recursos humanos.
10: Soy Gustavo desde Caballito. María escribe y dice, yo soy de poner muchas excusas, pero sobre todo uso el tema de el frío o el calor. Saben mis amigos que no me banco el frío extremo ni el calor extremo, y muchas veces utilizo tanto el verano como el invierno para no juntarme con amistades. Claro, la verdad que me paso todo el año sin salir, porque siempre tengo la excusa de que si es invierno, si es verano.
9: Claro.
10: Pero bueno, eso y así, y ellos me entienden, dice Gustavo.
9: Ramiro dice, yo siempre digo que al otro día me levanto temprano, aunque sea domingo y no tenga absolutamente nada que hacer. Me sirve para irme temprano o directamente no ir. Antes me daba culpa cancelar planes, pero ya no.
10: Está bien.
11: Cuando uno quiere ver a alguien, va.
10: Sí. El que quiere, te busca.
11: Es verdad.
10: Viste, en estas relaciones modernas, ay no, ¿qué hago para que me escriba? Si te quiere, María.
9: El que te quiere, te busca.
10: Exactamente. Ajá. Por eso arrolo.
11: No lo busca nadie.
10: No, tus deudores.
11: Sí. Bueno, los deudores sí.
10: Claro, por eso. Bueno, te buscan.
9: Te quieren. En el fondo, Rolo busca afecto, ¿ves? Por eso
11: no, mi amor. Lo busco es dinero.
10: Vamos a darle un abracito a todos.
11: Plata, necesito. No me, no me den afecto, no guita.
10: Ya cobramos, ya se nos fue todo, querido.
12: Sí, así como llegó, se fue.
10: Exacto. Hola, chicos. Los saludo desde Neuquén, dice nuestra amiga Gaby. A ver, muchas excusas no pongo. Soy más de ir al frente. Me encanta decir las cosas como son, sobre todo con amigos o familiares. Pero sí he puesto muchas veces el tema de mis hijos y alguna enfermedad de mis hijos que era mentira.
11: Terrible.
10: No, tiene una línea de fiebre, prefiero quedarme en casa. O no, dice el nombre que no lo voy a dar. Está descompuesto, prefiero quedarme esta noche con él. Y mis amigos obviamente lo entienden. Dice nuestra amiga Graciela desde Avellaneda.
9: Lo entiendo. Camila.
11: Qué buen padre.
10: Es madre, Graciela.
11: Ah, sí.
10: Claro.
12: Gracias, Graciela.
9: Camila dice, mi excusa favorita es que estoy esperando un paquete y no sé a qué hora llega. Está buena esa.
11: No es mala
9: esa. Mercado Libre. Sí, porque llega entre 15 y las 21, ¿viste?
12: Eso es verdad. Eso es verdad. Eso.
11: ¿Qué tal? ¿Qué tal?
9: Chicos, basta. Las 3:30.
10: Uno que haga, y cuando estábamos, vos estabas de Balcarce, como era, estábamos hablando con María. Sí, bueno, y entonces María, te cuento, ayer, sí. Bueno, estuve justamente.
9: Dale, estuvo vos. Lilita Carrión.
11: Mira.
10: No, mira.
11: Mira.
10: ¿Qué tal?
11: Divina.
10: Divina. Te amo.
9: Qué bueno.
10: Tremendo.
9: Cerra. Chica. Dale.
11: Aeroparque Internacional. La mujer que tenía miedo subir al avión.
12: Pobre. Ay, sí, pasa, pasa, pasa.
11: El comandante le dice, señora, por favor, suba. No, no me da miedo. Me da miedo. Va a ver si pasa algo. No va a pasar nada, señora. Los accidentes de avión casi no hay. No, hay más accidentes en las rutas que en los aviones. No, no, yo tengo miedo. Y si, por ejemplo, de una nube sale un rayo y le quema la turbina. No, señora, por favor, no va a pasar porque tenemos una turbina de emergencia, la número 2.
9: Claro.
11: Y de, si otra nube sale otro rayo y le quema la turbina 2.
9: Claro.
11: Señora, por favor, no se haga problema porque hay otra turbina de emergencia. Usamos la turbina número 3. Ay, si de otra nube sale otro rayo y le quema la turbina 3. Señora, por favor, quédese tranquila. Usamos la turbina número 4.
9: Bueno.
11: Y dígame una cosa, ¿de dónde sacan ustedes tanta turbina? De la misma nube de donde usted saca tanto rayo, vieja podrida.
10: ¡Loco!
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13: 15 horas 32 minutos en Buenos Aires, temperatura 17 grados 9 décimas. Macri elípticamente se refirió al escándalo Adorni. Dijo que un error interno hace volver al populismo, informa uno de nuestros cronistas.
14: Con una campaña llamada Próximo Paso, reapareció Mauricio Macri en Olivos, que reunió a la dirigencia en el conurbano y en un tiro por elevación al gobierno señaló: el populismo vuelve cuando se quiere tapar un error interno. Lo afirmó el expresidente frente a intendentes y dirigentes del espacio, donde habló de una pérdida de la esperanza y dijo que el PRO llegó para completar el cambio.
15: La crítica honesta no es la que perjudica el cambio, es el silencio, y que si el PRO calla, lo que logramos es que el populismo avance un paso. Porque el populismo nunca vuelve solo. Vuelve solo porque cuando hay un error interno se quiere tapar. Y y al error interno que se tapa, lo que pasa es que hay un argentino que se desilusiona, que pierde la esperanza en ese cambio. Entonces hay que poner las cosas sobre la mesa y resolverlas. Eso es lo que nos ha marcado como algo diferente en la política y eso es lo que vamos a seguir haciendo. El PRO está para cuidar el cambio, para completarlo, para que llegue para siempre, para señalar lo que no funciona, lo que no alcanza.
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13: ¡Fútbol! Ezequiel Ceballos será vendido a mediados de año. Su vínculo con Boca finaliza a fin de año y ninguna de las partes quieren que el chango se vaya libre. Recordemos que la cláusula de salida es de 15 millones de dólares. La oferta que llegaría sería del Bolonia de Italia. Temperatura en Buenos Aires, 17 grados 9 décimas, humedad 58%.
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1: Y ahora, a Encendidos en la tarde, llega el gran Santiago, Jason García, segunda parte.
2: Sí, segunda parte.
3: Recomendaciones para el fin de semana.
2: Recomendaciones para el fin de semana. Empecemos de forma ordenada.
3: Dale.
2: Recomendación número uno. Entran a comovercine.com.
3: Ajá.
2: ¿Sí? Comovercine.com. Y ahí están mis cursos.
3: Esa es tu página.
2: Esa es mi página de cursos. Así empezamos. Es el mejor, la mejor forma de entender el cómo ver cine es si entrando en comovercine.com.
3: Mira.
2: Ahí está el curso de Peter Weir. Ahora vamos a hablar de un par de películas de él. Ahí están los cursos que ya pasaron, como el de Fellini, el de John Ford, el de Wes Anderson, el de Jerry Lewis. Incluso, como algunos pasaron el año pasado, están a precios del año pasado. No sé si califica de hot sale eso.
3: Ah, yo, o sea, diría que sí. ¿Puede hacer el curso que está en el momento dándose o alguno anterior?
2: Porque son virtuales, están grabados. Si ustedes viven en Italia o en Alemania y quieren un curso en castellano, y aparte de alguien conocido, alguien que están encendidos en la tarde, comovercine.com. Los que son del año pasado están a un precio, yo personalmente, señora, diría que módico.
3: ¿Un 2x1, por ejemplo?
2: No exageremos tampoco. Ah. Bueno, pero ojo, ya llegarán esos momentos. Y obviamente, me preguntaba María fuera del aire, si el martes en el Paseo de la Plaza a las 19:30, mi charla sobre La Ventana Indiscreta con Grace Kelly y James Stewart, no van a estar ellos, va a estar la película dirigida por Alfred Hitchcock, si quedan lugares. Queda literalmente un puñado de entradas. Ajá. 5 entradas quedan y se llena completamente.
3: Claro.
2: 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Ese es en el Paseo de la Plaza, el martes a las 19:30. Platea.net, Santiago García. Comovercine.com es mi página y ahora vamos con las recomendaciones variopintas.
3: Dale.
2: Algunas tienen que ver con, las primeras vamos con clásicos y después con estrenos. Un par de clásicos vinculados con el curso que estoy dando de Peter Weir. El año que, melodrama romántico con trasfondo político. El año que vivimos en peligro.
3: Ajá.
2: Protagonizada por Mel Gibson. Sin hacer juicios de valor, en el momento en que estaba a punto caramelo, 1982, Mel Gibson, bombón de chocolate,
3: joven.
2: Muy joven, cuando la gente pensaba que todavía era, la gente pensaba que era australiano.
3: Ajá.
2: Cosa que no es. Mel Gibson es norteamericano. Lo que pasa es que se crió en Australia, ¿sí? Porque su familia se fue ahí. El año que vimos en peligro es una historia de un periodista australiano que llega a Yakarta, Indonesia, durante una crisis política del gobierno de Sukarno. Ahí se encuentra con un fotógrafo interpretado por Linda Hunt, la única actriz que ganó el Oscar a Mejor Actriz Secundaria por interpretar a un hombre. En la película es un hombre. Está interpretado por una actriz. Y este fotógrafo le cuenta un poco cómo es ese mundo, ¿sí?, de esta Yakarta en llamas. Y le presenta también a una persona que trabaja en el consulado británico, que no es otra cosa que Sigourney Weaver.
3: Uy.
2: Sigourney Weaver y Mel Gibson. Yo les voy a decir una cosa. No necesitan poner la calefacción. El año que vivimos en peligro es no te digo que es Casablanca, pero es esa clase de historia romántica, ¿sí? De romance, de suspenso, de trasfondo político. Es una.
3: Lo tiene todo, va.
2: Lo tiene todo. Eso está en HBO Max. Y también en HBO Max, del mismo director, Peter Weir, está una de mis películas favoritas también, que es La Costa Mosquito, protagonizada por Harrison Ford, 1986, o sea que también, ¿no? Éramos tan jóvenes. Yo era tan joven. Yo era un adolescente. Y Helen Mirren.
3: Uh-huh.
2: En esa época, Helen Mirren no era tan famosa como es ahora.
3: Ajá.
2: Y ahí los tenés a los dos juntos, ¿sí? ¿Juntos saben con quién? ¿Quién hace del hijo de Harrison Ford y Helen Mirren?
3: ¿Quién?
2: River Phoenix. ¿Se acuerdan de River Phoenix?
4: ¿Por?
2: Sí, el actor de Mi Mundo Privado, el actor, ese actor juvenil que fue una verdadera estrella y que falleció muy joven.
3: ¿Pero cuántos años tenía ahí en esa película?
2: Y ahí estaba, era un joven, él había hecho. Cuenta conmigo, por supuesto, sí. Ahí tenía 23 años.
3: Ajá.
2: 23 años. Había hecho Cuenta conmigo, había trabajado en algunas películas, pero bueno, básicamente era una estrella juvenil en ascenso. Y falleció muy joven. La Costa Mosquito cuenta la historia de Ali Fox, un hombre que decide abandonarlo todo en la civilización, entre comillas, y se va al medio de la selva a crear una sociedad nueva, con todo lo que esto produce. Está basado en la novela de Paul Theroux y el guion es de Paul Schrader, que es el guionista de, entre otras cosas, Taxi Driver. La Costa Mosquito y El año que vimos en peligro, las dos de Peter Weir, están en HBO Max.
3: Uh-huh.
2: Y en HBO Max también se estrenó una película que no es ninguna, no es algo que yo, no soy fanático de esta película, pero sí creo que hay que recomendarla en el sentido de avisar que está, que es Cumbres Borrascosas. Ajá. Hablando de historias románticas, ¿sí? Margot Robbie y Jacob Elordi, actores lo que se conoce hoy como hegemónicos, en mi época le decíamos que eran churros. Ajá. Ahora son hegemónicos. Cumbres Borrascosas, de Emily, basada en el libro de Emily Brontë, ¿sí? Un clásico del cine romántico, amor del malo, podríamos decir, ¿sí? Romanticismo destructivo, también está en HBO Max. Hoy estamos con un clima de HBO Max, y para cerrar, esto a mí me gustó, pero a todos los que están escuchando les recomiendo que no la vean. A mí me gustó, que es Terrifier 3, que es la película de la tercera película de Art el payaso.
3: Ajá.
2: Te suben las los primeros tres minutos de película tenés las pulsaciones, pero como si estuvieras, no sé, cayéndote por un barranco. Si les gusta el cine de terror fuerte de verdad, esa es una recomendación. Si les gusta el amor fuerte de verdad, tenés Cumbres Borrascosas. Y para terminar, salimos de HBO Max con estas recomendaciones. Lo mencionábamos recién, pero recuerden que en Disney Plus está la cuarta temporada de El Encargado, que se llama El Encargado 4.
3: Sí.
2: Después de una temporada 3 medio floja, para mi gusto, ¿sí? La temporada 4 pone toda la carne en el asador.
3: ¿Vos ya la viste toda?
2: Sí, sí, la vi. No,
3: no, yo la estoy viendo.
2: Fue play y ya
3: no,
2: está.
3: No, yo la estoy viendo de a uno porque no quiero que se termine, me da.
2: Bueno,
3: como...
2: claro, lo que pasa es que yo tengo la obligación de verla rápido, pero bueno, ¿qué va a ser? Y ahí hay un montón de invitados, algunos se ven desde el comienzo.
3: Sí.
2: Por suerte, Disney entró en razones y el Puma Goiti trabaja. En la 3 tuvo una especie de dilema ahí, lo sacaron un poco de algunos episodios y para mí era un error porque la perfección de Francella se escuda también en poder apoyarse en ese otro gigante que es el Puma Goiti. Pero después aparecen y reaparecen un montón de personajes. Voy a spoilear una sola cosa. Parece que fuera la temporada final. Pero créanme que hay cuerda para una quinta.
3: ¿Sí? No, sí, el otro día a la mañana hablamos.
2: Claro, con... claro. Él la spoilea porque él tiene derecho, Francella.
3: Francella claro. Dijo que hay una quinta.
2: Claro, claro, claro. Ya se sabe, pero quiero decir, cuando uno va viendo la película, la serie, dice acá, se termina.
3: No, lo dijo abiertamente.
2: Sí, sí, le sobra material. Aunque esta tiene, por suerte, esta idea de cierre, ¿no? Y ese... ¿viste cuando pones todo como si fuera el gran final?
3: Sí.
2: Ponen eso... Pero hay una vuelta de tuerca que puede ayudar. Y como el presidente de la nación, Arturo Puig.
3: Ay, sí.
2: Ese es el país que queremos, un país gobernado por Arturo Puig.
1: Lindo sería, ¿no?
2: Sí, Arturo Puig es presidente. Señor presidente, y es Arturo Puig.
3: ¿Querrá agarrar?
2: Hay algo, yo creo que no. Hay algunos guiños al presente, pero la serie se las ingenia para no quedar pegado ni de un lado ni
3: totalmente,
2: del otro. ¿Sí? Aunque ya sabemos un poco la ideología, es sabia en ese aspecto. Así que bueno, El Encargado, temporada 4. Si no les gustó la 3, igual vuelvan y disfruten de la temporada 4. Está en Disney Plus.
3: Muy bien, gracias.
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2: Vamos, Mary, vamos.
3: Pasteles del día de hoy, cumpleaños. Pastel para Mónica de Olivos, que hoy cumple 76 años. Quiero un pastel para mí. Soy Claudia de Rosario y cumplo 62.
2: ¿Qué cumple, Claudia?
3: Pastel para mi sobrino Joaquín, que hoy cumple 4 añitos.
2: ¡Ay, Joaquín!
3: Ahí está, lo saludó Homero, dice Lucía. Hola, queridos amigos de mis tardes, pido mi pastel. Desde hoy soy una chica versión 6.0, así
2: muy
3: que
2: bien.
3: Me merezco el saludo de todos ustedes.
2: Una sexigenaria.
3: Y que brinden en mi nombre con algún espumoso o algún caraz en honor a mi etnia, que le lleve Fabricio Portelli.
2: Armenia.
3: Gaby Avedikian.
2: Ahí va.
3: Soy su oyente desde el primer día y de Mitre de toda mi vida. Costumbre
2: linda.
3: Heredada de mi mamá Angelita.
2: Muy bien,
3: todos ellos. Para,
2: un saludo para Walter también, que nos escucha siempre. Le mandamos un saludo grande, Mary.
3: Muy bien, ¿alguien tiene
2: Mary,
3: nombre?
2: No.
3: Para todos ellos, el pastel.
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2: sabor.
3: ¡Ay, ya!
5: ¡Yupi! Y recuerden, señores, que este programa
3: trae suerte.
2: Mary, vamos.
3: Y la suerte que le trajo este programa, chicos.
2: ¿A quién, Mary? No me digas.
3: A Nazarena Vélez.
2: Ah, sí, Nazarena.
3: Ay, sí, porque
2: se lo merece.
3: En el amor le va bárbaro. El trabajo también, pero en el amor le va bárbaro.
2: Qué lindo.
3: Santiago el Bocha Camaño.
2: El Bocha divino.
3: Tiene con ella.
2: Oh, Chini. ¿Qué tiene?
3: Tiene con ella lenguajes del amor.
2: Ah,
6: ¿cómo son? ¿Cómo es? ¿Cómo es? ¿Cómo es lo de los peces eso?
7: ¿Un lengüetazo? ¿Qué es?
3: Dice que ellos tienen un ritual.
2: ¿Cómo es?
3: ¿Se puede que ver? Lo implementó el Bocha.
6: El ritual de como los pericos, el ritual
3: y es
6: de
3: que
6: la banana.
3: Tienen, no, que tienen 10 minutos. No es el
2: ritual. Ponele.
8: No, esa es la canción, dale.
3: 10 minutos en la cama cuando se despiertan.
2: Sí.
3: Que se abrazan y se dan besos.
6: Bueno, el ritual de la
7: mañana. Chico, es un mañanero eso.
3: No es un mañanero.
8: Besos nada más.
3: No, dice que,
7: sexo.
3: No.
7: ¿Y cómo hace para no te calentás?
3: No, bueno, pero a lo mejor ya tuvieron
2: beso
3: algo a la
2: otro.
6: Bueno, pero la noche recupera.
3: 10 minutos todos los días.
2: 10 minutos.
3: Se abrazan,
6: bien.
3: No se abrazan y se ronronean.
2: Ah.
3: No tiene que ver con sexo, sino con darnos amor, dijo, ¿eh? Y dijo, habló el ronroneo. La importancia del contacto físico en la relación, ¿eh?
6: Sí, claro. Para una relación es bueno el contacto físico.
3: Y después, ¿qué es bueno? ¿Cómo sería? Dice, ¿viste cuando estás entre dormido y le paso la pata arriba arriba de él? Como que nos quedamos ronroneando.
7: Ay, qué pesada. Déjame despertarme tranquilo.
3: Ay, pero
2: a dormir a la otra habitación.
3: No, qué romántico.
7: Anda al sillón.
3: Ay, chicos,
7: acaricia el gato.
3: No. La que está terriblemente furiosa y
2: ¿Quién?
3: Es Milet Figueroa.
6: No sé ni quién.
2: Montinelli.
7: ¿Cómo que era la peruana?
6: Sí, claro, sí.
3: Dio
2: ¿qué pasó
3: entender,
2: ahí?
3: En una nota que hizo en Perú, dio a entender que Tinelli la engañó.
2: No, ¿cómo va a engañar a alguien?
7: Tinelli,
2: engañando a alguien.
6: ¿Qué pasó?
3: Y encima ahora se enteró que tiene otra novia.
2: ¡No!
3: Que aparentemente es una de las mejores amigas de Pampita.
7: Sí, no, es verdad. Fue la Celestina, dice.
3: Sí,
6: ¿Celestina se llama?
3: Sí. Bueno. Está dolida, ¿eh?
6: Está dolida.
3: Que está llevando adelante este proceso de sanar su vida.
2: El duelo.
6: Todos somos Milei. ¿Milei se llama?
7: Milet.
6: Ah, Milet.
3: Estoy tratando de sanar mi vida. Sí, y en cambio, Milet. Del otro lado,
2: ¿qué hacen?
3: Cambiaron de mujer y de relación como quien se cambia una camisa.
7: Tiene razón.
2: Bueno, el que no lo conoce a Tinelli, ¿no?
8: La farándula se hace la camisa. Acá.
6: Sí, igual mejor. Si es así esa persona, mejor que quede atrás.
3: Claro. Dice, obviamente, me sorprende. Que él haya presentado novia tan rápido, porque no le faltás el respeto a una sola persona, le faltás el respeto a toda una familia que creyó en vos, ¿no?
7: No me parece.
3: Dijo.
6: Bueno,
2: no. Pero es Tinelli. Sí.
7: Cada uno hace el duelo a su manera.
6: Sí, fuerza, Milei.
3: Y agregó, le deseo todo lo mejor. 20, obviamente, 27. Si no comete los mismos errores que cometió conmigo, va a poder ser feliz.
6: Hoy todos no va a poder ser feliz, ya la lechució.
3: Y por otro lado, Mimi Alvarado, que es
2: Mimi Alvarado es la cuñada de
7: el Tirri.
3: No, la mujer del Tirri.
7: Claro.
3: Dios mío. Lanzó una bomba.
6: ¿Qué pasó?
3: Sí. Porque la mamá de Milet Figueroa es la bruja más grande de Perú. Que le habían hecho brujería.
2: ¿Hace payé?
3: Dicen que sí. Y que después.
2: Ah,
3: que,
2: por eso a Tinelli le va tan mal.
3: No sé, pero lo que dice es que a Tinelli le va mal económicamente porque.
7: Mal
3: económicamente. Dicen que le va mal económicamente.
6: Sí, sí. Le va mal.
8: ¿Pero por qué? ¿Por la bruja, es?
3: No, porque le pagaba todo a Miguel Figueroa. Dice que le pagaba el alquiler de un departamento $3,000.
2: Mira.
3: Y bueno, dice que pasaron.
2: A los que le va mal es a los que le quieren cobrar a Tinelli.
6: Claro, sí, a él.
3: Dice que la mamá de Milet le hacía a Tinelli macumba con muertos.
2: No, no.
6: De Perú.
2: Con muertos es terrible.
3: Macumba con muertos.
2: ¿De Perú? Agua de tanga también.
7: Agua de tanga. Té de tanga, ¿no?
2: Té de tanga. Té de tanga.
7: De Contantini.
3: Y la última, chicos.
2: ¿Qué pasó?
6: Por favor.
3: ¿Vieron que Susana Jiménez no va al Martín Fierro?
6: No te puedo.
2: ¿Por la macumba? No hay Martín Fierro. Si no, esto es
3: Martín Fierro. Es el lunes el Martín Fierro.
2: ¿Sí?
3: Atento que se
6: ¿Martín Fierro de qué?
2: ¿De qué es?
7: Tele.
3: Es de televisión.
6: Ah, ok.
3: El original, digamos.
6: Ah, el único que debería existir.
3: Susana no va a ir y deja vacante una de las mesas más emblemáticas y codiciadas de la noche.
6: Y vamos.
3: La pregunta.

0: ¡Hay candidato! Ahora,
1: el primer nombre que apareció en ¿cuál? Escena
2: ¿quién?
1: Es el de Wanda Nara.
2: Sí, ah, okay. Claro. Me encantó Wanda Nara.
1: Y la segunda candidata ¿quién? Es Moria Kazan.
0: Okay.
2: Canal 13.
3: Tele, claro.
1: Bueno, dice que el gran misterio de la noche va a ser ese. ¿Quién ocupa la mesa de
2: Wanda Nara?
0: O Tomasa Reinoldi.
4: ¡Qué barbaridad!
1: Es la mesa, es la mesa más importante que va a estar junto a la mesa de Mirtha Legrand.
0: Ah, claro.
1: Que no se sabe si va a ir Mirtha Legrand.
0: Bueno.
1: Porque Mirtha no estaría conforme con las ternas, con la terna que le tocó a ella.
3: Claro, claro.
0: Bueno, no va nadie entonces. Se canceló el Martín Fierro. No, último momento, breaking.
2: El año que viene va Mirtha, este año no va.
1: Y la última, chicas,
3: vamos, Mary, vamos.
1: Chicos, un videíto de una influencer china.
2: Divina.
1: Que estaba haciendo el video. Y el filtro que estaba usando le desapareció durante el vivo y reveló su verdadero rostro.
2: A ver,
1: lo vemos.
2: A ver.
1: Ahí está. Está toda linda, joven.
4: ¿Qué? ¿Ahí está linda?
1: Sí.
4: Okay.
0: Ahí está linda.
4: Ah, ok.
1: Ah, mira. Ahí está.
3: No, esto pasa un montón.
1: ¿Sí?
3: Sí, no, ¿sabes cómo engañan? Y la gente pone plata para verlas aparte.
1: Sí, esta última ya es la chica con filtro.
3: Claro, claro.
1: La anterior era sin filtro. Pero mira, es otra persona, nada que ver. Una muñeca.
0: 20 años tiene.
3: Y de repente tiene.
2: Y dijeron, para vos no pasan los años.
1: Ahí está, mira, la verdadera.
4: ¿Qué pasa? Perdió la abuela.
2: Para vos no.
0: ¡Abuela!
1: Bueno,
2: para vos no pasan los años. Se te quedan todos encima.
1: Ay, ay, ay. ¿Qué pasó, Tommy, en la Argentina?
2: ¿Qué pasó?
1: En la farándula.
3: Buenas noticias, Mary Chiquis. Aumentar, mira, las macumbas con muertos.
2: ¿Cuánto? ¿Cuánto?
3: Un 5,2%.
0: ¡Argentina!
3: ¡Argentina!
2: ¿Todos a Haití?
0: ¿Todos a Recoleta?
3: No, a Perú.
4: A Perú.
0: A la casa de. A la estación Perú. Hermano, llegamos.
1: Vamos a cantar un tema.
0: Ese es un temazo mal.
1: Un día como el de hoy, del año 1983, fue el más escuchado y cantado del
4: mundo.
1: Y dice así.
4: A ver.
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1: Es el Puma Rodríguez.
0: Claro. Sí, el Puma.
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1: Que venga el estribillo.
2: Rápido, Puma.
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0: Con la luna.
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1: Y ahí empieza a subir.
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0: que...
1: Ah, ahora sí.
2: De un hombre que te haga...

0: Sí, idéntico.
1: Lo vi entrar a Fernando Bravo. Sí. Entró y salió. Sí. Para mí que se quiso escapar.
2: No, pensé
1: que
2: empezaban recién a cantar y no quería interrumpir la canción. Ah, quería
3: qué generoso.
2: Medio sobre el final, ¿no?
3: Sí,
2: no
3: quería... para no escucharlo completo.
2: Una pregunta, ¿sobre qué tono cantan ustedes? Porque cantan todo acomodado a tu tono, ¿no? Todos tienen voz de mina. Estos...
4: el que desaflojó un poco fue el...
0: Y la jefa de la jefa. El Puma nos mata.
5: Claro, ¿qué vamos a hacer?
1: A mí lo que me sorprende es que vos entiendas que tenemos algún tono.
2: Sí, claro,
1: para
2: claro,
1: mí.
2: Bueno.
0: Lo que diga la señora.
4: Tono Andreu.
1: Tono Andreu. No, es realmente me llena de...
4: Un halago.
1: Me llena de satisfacción.
4: Tenemos tono, Mary.
1: Un tono. Tono. Bueno, ¿qué tal desde las 3 hasta ahora? ¿Cómo le pasó?
2: Laburando.
1: Mucha sí. Repercusión con lo que la columna que te hizo Tommy.
2: Sí, los teléfonos están atiborrados.
1: No paran de sonar. Bueno, qué sé yo, no sé qué decir.
4: Es viernes.
1: Es viernes.
0: Es viernes.
1: ¿Cómo está afuera?
2: Fresco.
1: Fresco.
2: Sí, está hoy hace frío.
1: Bueno.
2: Hace frío.
1: Abríguense.
2: Sí, hay que abrigarse.
1: Abríguense. ¡Chao!
2: Hasta luego.

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3: Seis horas, 2 minutos en Buenos Aires, cielo ligeramente nublado, temperatura 17 grados 6 décimas. Sturzenegger defiende a Adorni. En diálogo con La Voz del Interior de Córdoba, el ministro de Desregulación se pronunció sobre el escándalo de las propiedades y el manejo de grandes montos en efectivo de dólares del jefe de gabinete.
4: Manuel es un gran jefe de gabinete. A veces en todo este ruido mediático que ha tenido el tema de él y que me parece que él lo está, digamos, me parece que tiene el derecho, digamos, de que la justicia se expida y que clarifique las cosas, y es el proceso en el cual él está. Te digo, él es una persona que el presidente le tiene muchísima confianza, que el presidente sabe perfectamente de su honestidad, con lo cual yo también pienso lo mismo, y me parece que en este sentido tenemos que dejar que la justicia clarifique las cosas. No tenemos, digamos, que hacer comentarios ni aseveraciones antes de que se produzca ese proceso, ¿no?
3: Fútbol, duelo argentino en Europa. El Aston Villa de Dibu Martínez y Emiliano Buendía recibe al Liverpool de Alexis McAllister. Este partido ya comenzó, inaugura la penúltima fecha de la Liga de Inglaterra. Están 0-0. En Buenos Aires 17 grados 6 décimas, humedad 50%.
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amigos, muy buenas tardes para todos ustedes. ¿Cómo están? ¿Cómo dice la canción? Si me presta la atención, quédese tranquilo, que se la vamos a devolver. Aquí está, con ustedes y con mis compañeros, hasta las 7 en punto de la tarde. Aquí

0: la calle Durazno y Convención, una esquina emblemática del Bajo Montevideo, que está retratada en esta fantástica canción que Jaime Ross ha cantado y que ha inmortalizado. Y una visita a Montevideo siempre es grata, ¿no? Una ciudad encantadora, con un ritmo cansino, casi pueblerino para nosotros, pero ciudad capital al fin, y un emblema de la cultura uruguaya que tantos artistas ha generado, y sobre todo artistas de la música, como en el caso de Jaime Ross. Señora, nosotros estamos en la ciudad de Buenos Aires, cruzando el Río de la Plata, en una ciudad mucho más populosa, porque es Buenos Aires, porque es la capital de la República Argentina, y porque también, no digo comparada con Montevideo, Montevideo tiene un ritmo, Buenos Aires tiene otro ritmo. A la izquierda de su imagen está la señora Mariana Martí. Bienvenida, Marianita, ¿cómo estamos?
1: Bien, muy bien, Fer, buenas tardes para vos y para todos.
0: En una jornada realmente fresca, por lo tanto, no demoro las informaciones meteorológicas a cargo de Air Europa.
1: Así es, 17 grados 6 décimas en este momento, cielo ligeramente nublado, 50% la humedad, y atención que se actualizó el servicio meteorológico y nos dice que quizás hay alguna leve probabilidad de que mañana por la noche haya alguna lluvia aislada, pero solo de esa manera. Después el domingo estaría sin lluvias, lo vamos a ir siguiendo.
0: ¿Qué cosa, no? Justo cuando juega River con Central va a haber lluvia, a lo mejor
1: quizás
0: sobre Buenos Aires.
1: Quizás muy poquito. El Juan, porcentaje realmente es muy poquito.
2: Bueno, veremos qué ocurre. ¿Qué tal?
0: Buenas tardes
2: para todos. Sí, partido que recordamos está pautado para las 7:30 de la tarde.
0: Pero es la noche ya prácticamente.
2: Sí, es la noche y además...
0: Por eso
2: es
0: más temprano.
2: Vos lo sabés muy bien también porque solés, concurrir que todo lo que está cerca del agua también trae un viento más frío.
0: Sí, siempre. Por supuesto que sí. Bueno, decía,
1: claro,
0: perdóneme.
1: Sí. 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
0: Bueno, el señor Juan Bindi ha dado su presente ya hablando de lo que será la gran encuentro de mañana, que tiene tanta literatura previa. Yo no recordaba tanta literatura previa para un partido como el que van a disputar Rosario Central y River. De eso después nos vamos a ocupar. ¿Pero querés algo más decir en tu primera participación, Juancito?
2: Simplemente contarles porque la verdad el tiempo está cada vez más cercano respecto de la Copa del Mundo, que ha comenzado ya hace 10 minutos y están jugando el Dibu Martínez de un lado y Alexis McAllister del otro. Así que seguiremos de cerca lo que ocurre en este partido, que tiene que ver con el cierre de la Liga Inglesa, que tiene de un lado al arquero campeón del mundo y del otro lado a su compañero campeón del mundo, Alexis. Así que veremos las alternativas de un partido que, por supuesto, lleva un poco el título de la tarde.
0: Sí, señora. La señora Canosa también da su presente. Buenas tardes, Alejandra. ¿Cómo
3: Hola,
0: va?
3: Hola, Fernando. Buenas tardes a los oyentes. Bueno, muchos títulos hay hoy en el mundo del espectáculo, pero vamos a arrancar con Rocky, con la obra que protagoniza Nico Vázquez, que se está dando ya hace mucho tiempo en el Lola Membrive. Fue declarada de interés cultural por la legislatura de la ciudad de Buenos Aires.
0: Bueno.
3: Ayer recibió esta distinción en el escenario Nico Vázquez, así que en un ratito.
0: Estaba ya en medio final de temporada, pero yo siento que está...
3: Siguen, ¿no? Sí, van a seguir.
0: Después es una pelea que no termina, digamos. No,
3: porque además les va muy bien, la verdad que están llenando y les va muy bien y no hay que bajarse los éxitos, eso decía Daniel Tiner. Y vamos a compartir también dos momentos emotivos, dos posteos que hicieron tanto Benjamín Vicuña como Pampita, cumpliéndose hoy el aniversario, los 20 años de la muerte de... Hoy hubiese cumplido 20 años Blanquita, ¿eh? Su hija.
0: Ah, mira vos.
3: Los posteos son muy, muy emotivos.
0: Bueno, muy bien. El señor Nico Diana también da su presente y con esto tenemos equipo completo, al menos en el piso. Obviamente, el mundo del cine estará cubierto por Iván en un ratito nada más. ¿Cómo estamos, Nico? Buenas tardes.
4: Muy bien, todo bien, por suerte.
0: Bueno, me alegra mucho. Fuiste al peluquería, yo también fui al peluquería.
4: Sí, nos tocaba.
0: Sí, a mí me tocaba porque ya tenía bastante desprolijo.
4: Sí.
0: Si uno tiene una cabeza un poquitito más prominente que otras personas, ¿no? Y además con pelo largo se te hace.
3: Si hay humedad, ni te cuento.
0: Efectivamente, se te hace un pequeño globeli. Entonces, el día pasado, cuando fui a la tele, por primera vez tuve que dominarlo de una manera el pelo y me di cuenta que estaba medio descontrolado. Que no me doy cuenta, como no tengo... No, poquito de... y ya está.
3: Fijador, sí, un spray. Un sprayet.
0: Efectivamente, porque para controlar el pirinchaje, que a veces a mí se me pianta, claro. Como no estoy tan ahora expuesto, entonces el pelo por ahí me crece y no me preocupo
3: pero
0: tanto.
3: Pero se ven,
0: ¿no?,
3: muy bien en YouTube los dos, ¿eh? Así sí, que vamos,
0: bueno,
3: para adelante.
0: Bueno, nos vemos bien, Nico. Nos vemos bien.
4: Impecable.
0: Bueno, señores, 4:13 en la República Argentina. Hablando de aniversarios, mira, hoy va a visitar este programa un señor que, curiosamente, el destino, porque esta nota estaba programada para este día. Ajá. Y hoy, revisando su historia, me di cuenta que este señor hace exactamente 31 años estaba en un lugar realmente increíble. Pero fue absolutamente de casualidad. Que además, en ese momento yo imagino que estaba cumpliendo un sueño largamente trabajado y que finalmente lo alcanzaba. Así que nada, es una efeméride coincidente con una hazaña que lo ubica 31 años después frente a nosotros para que podamos repasar esa historia, que no es frecuente. No la puede contar todo el mundo, la pueden contar solo los elegidos. Así que coloco este pequeño detalle.
3: Ay, qué intriga, nadie sabe nada acá.
0: En el aire. 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
0: Bueno, los números no los tenemos que olvidar. ¿Qué números salieron en la matutina?
1: Claro, en la ciudad salió el 22, que es el loco. Mirá. En la provincia el 277, el 77 son las piernas. En Santa Fe 4.885, que es la linterna. Y en Córdoba 4.282, que es la pelea.
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0: ¿Vos sabés que la gente comenta que Buenos Aires está media en reforma toda, viste? Hay un montón de calles cortadas. Sí, sí. Hay una... Digo esto porque el tránsito a veces, se altera mucho. Uno tiene previsto mejor llegar en 20 minutos a un lugar y termina llegando en 35. ¿Por qué? Bueno, porque hay calles cortadas, porque la señalización a veces no es de la mejor, que anticipa un corte haciendo metros, pero bueno, parece ser que están en reforma, no sé si es producto de las obras que está haciendo la ciudad, pero me parece que hay una gran cantidad de calles que tienen dificultades para el tránsito. Ténganlo presente ustedes también, ¿eh? 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
0: 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El primer tema que vamos a poner en el aire es lo que ha pasado hoy, ¿te parece bien, Nico, con el tema del PRO?
4: Sí, claro, es la gran noticia del día, esta reaparición de Macri y un relanzamiento, básicamente, sí, del PRO, en un momento complejo, obviamente, con el gobierno.
0: Efectivamente, Macri que aparece del brazo de su nueva novia.
4: Sí,
0: que
4: sí,
0: ha blanqueado,
4: sí,
0: también,
4: sí,
0: la situación, sí, con la empresaria.
4: Sí,
0: ¿no?
4: Sí, sí, con Lola.
0: Con Lola, efectivamente. Bueno, no quiero más Lola, sí quiere Lola, Macri. Rodrigo Jorge, me gustaría que avanzáramos contigo, que estuviste allí en Olivos.
5: ¿Cómo está, Fernando? Buenas tardes. Sí, exactamente. Esto fue en Olivos, específicamente en el centro Galicia. Allí escuchamos las palabras del expresidente Mauricio Macri, que encabezó un poco esta suerte, si se quiere, de relanzamiento del PRO con toda la cúpula del PRO de la provincia de Buenos Aires, específicamente con dirigentes del conurbano. Hubo presencia también de intendentes, varios oradores, estuvo el diputado Fernando de Andrés, estuvo Cristian Ritondo, y ya cerca del mediodía se escuchó, Fernando, el cierre a cargo de Mauricio Macri con esta campaña que se llama Próximo Paso, que de hecho va a llevar a Mauricio Macri a la provincia de Mendoza, después va a ir a Balcarce, bueno, de a poco asomando esta idea del PRO como construcción que va garantizando el cambio, esto es lo que se dijo en la reunión, pero sin romper con el gobierno nacional, pero marcando diferencias. Dijo Mauricio Macri, Fernando, un país que está más interesado por el amor que por el poder tiene mucho futuro, no nos genera futuro tener gobernadores como Kicillof, decidimos acompañar a este gobierno antes que fuera gobierno. Y una frase que llamó la atención, que fue una crítica directa obviamente a la Casa Rosada: el PRO estuvo presente cuando el gobierno estaba
6: muy solo. Nosotros apoyamos sin pedir nada a cambio. Y una crítica también incluso que llamó la atención, poniéndolo en contexto de la situación que se está atravesando con el jefe de gabinete, el populismo, dijo Macri, vuelve cuando hay un error interno y se quiere tapar. Esto es lo que dijo el presidente, el expresidente Mauricio Macri en esta reunión que decíamos se dio en el Centro Galicia, allí en Olivos, y dio palabras contra el populismo. Dijo, el PRO lo que no puede hacer es callar, lo que tiene que hacer es marcar las diferencias. Si te parece, Fernando, escuchamos las palabras del propio expresidente hoy en esta reunión con los dirigentes del conurbano. Dale. Y el PRO de la provincia de Buenos Aires.
0: ¿Cómo no?
7: La crítica honesta no es la que perjudica el cambio. Es el silencio, y que si el PRO calla, lo que logramos es que el populismo avance un paso. Porque el populismo nunca vuelve solo. Vuelve solo porque cuando hay un error interno se quiere tapar. Y al error interno que se tapa, lo que pasa es que hay un argentino que se desilusiona, que pierde la esperanza en ese cambio. Entonces hay que poner las cosas sobre la mesa y resolverlas. Eso es lo que nos ha marcado como algo diferente en la política, y eso es lo que vamos a seguir haciendo. El PRO está para cuidar el cambio, para completarlo, para que llegue para siempre, para señalar lo que no funciona, lo que no alcanza.
6: Fernando, en otro tramo de su discurso, Mauricio Macri también aclaró que van a seguir apoyando el cambio, elogió, si se quiere, o respaldó las medidas macroeconómicas del gobierno, como por ejemplo el superávit fiscal, las cuentas en orden, la reducción de la inflación, si se quiere, este último dato del mes de abril, y aclaró que ellos respaldarían que el Senado confirme a Santiago Bausini como presidente del Banco Central, más allá de un gobierno, dijo, para garantizar la estabilidad económica, el Senado debiera confirmar a Santiago Bausini como, digamos, garante de que las políticas macroeconómicas van a continuar. Siempre apoyamos al gobierno, dijo Macri. En este otro audio se ve reflejado esta idea, Fernando.
0: A ver.
7: Que decidimos acompañar a este gobierno antes de que fueran gobierno. Y esas mismas ideas las pusimos por escrito la semana pasada. La llamaron manifiesto, ¿no? Pensar en voz alta, y lo escribimos. Solamente escribimos porque eso es el PRO. Eso es el PRO. Presente cuando el gobierno estaba solo. Hubo semanas que estuvo muy solo, y ¿cuáles estuvimos? Estuvimos nosotros. No dudamos. Cuando muchos decían, vuelve el helicóptero, todas esas cosas, el PRO estuvo ahí. Y dijo, vamos a bancar y esta elección va a salir adelante, y salió adelante. Cuando apoyamos las leyes más difíciles al servicio del cambio, y también, como dijo Cristian, sin pedir nada a cambio.
6: Bueno, ahí otra de las frases, Fernando, como verás, bueno, fuerte defensa obviamente del PRO, marcando algunas críticas con el gobierno nacional, pero sí subrayaron sin romper, ¿no?, con el gobierno, sí, marcando diferencias sin romper.
0: Rodrigo, gracias por el aporte, ¿eh? Muchas gracias.
6: Un abrazo, Fernando, hasta cualquier momento.
0: Rodrigo Jorge, que estuvo allí en la cobertura de este acto de Macri, ha rescatado estos párrafos. Yo estaba pensando, Nico, que si uno tuviese que titular, digamos, en pocas palabras, porque el título son pocas palabras, esta aparición, este acto, el mandato anterior, hablábamos con Lo Pilato días pasados, de lo que había significado el manifiesto que había publicado Macri, ¿qué se titularía? ¿Macri está apoyando al gobierno? ¿El PRO se está, digo título separado, ¿no? ¿El PRO se está fortaleciendo? ¿Macri aspira a un mandato nuevo atrás del gobierno de Milei? Digo, títulos que se me ocurren para tratar de definir en pocas palabras este acto del día de hoy y obviamente la locución de Macri.
4: Sí, yo creo que se diferencia y le marca fuerte la cancha. Le está poniendo algo que en algún momento el PRO tuvo, que es el famoso límite moral y ético, que tiene que ver con la sospecha sobre algunos funcionarios. Macri básicamente lo que dice es que ojo con lo de Adorni, porque eso hace que se despierte el fantasma del populismo. Porque hay un montón de gente que apoyó el cambio que se siente defraudada. Entonces dice, che, al final son lo mismo, ¿cómo es? Bueno, es interesante lo que plantea Macri, que fue el primer crítico de Adorni, desde la hora cero de Adorni. La última vez que Milei y Macri hablan es en octubre del año pasado en Olivos, en una reunión que tienen, en la que Milei le informa que Guillermo Francos deja de ser el jefe de gabinete y le dice en esa reunión que va a ser Manuel Adorni, algo que se anuncia casi in situ mientras ellos estaban reunidos, y Macri le dice, mirá, me parece que Adorni no. yo creo que deberías buscar otra persona. Él en ese momento hace un tuit, dice, debería ser una persona como Marín, que es el presidente, el CEO de YPF, que tiene más experiencia, un poquito más de roce, no sé, un poco más de conducta. Y si uno ve lo que pasó en esa última reunión y lo que estamos viendo ahora, y quizá Macri tenía razón. Mirá cómo está Adorni.
0: No lo vio. Claro.
4: A ver, Macri no sabía lo que estaba haciendo Adorni, que estaba comprando. No. Pero él veía otras cosas de Adorni. Che, me parece que no es quizá el perfil. Bueno, algo de razón le podemos adjudicar a Macri en esa crítica inicial, desde el minuto cero, antes de que pase nada. Y hoy le vuelve a marcar la cancha. Le dice, che, mirá que te estás corriendo un poquito del eje. Te estás yendo, veníamos más o menos bien, con algunas diferencias, pero acá te fuiste mucho. Y hay riesgo de que aparezca, de que aparezcan otros. Exactamente.
0: No, y además de eso, hoy algunas encuestas, bueno, después lo vamos a ver porque no me quiero demorar ahora, unas encuestas donde en cual le colocan al episodio Adorni una enorme responsabilidad de la debacle, por decirlo en términos elegantes, del gobierno de Milei, de la imagen de Milei, de la imagen de Adorni y de las posibilidades futuras a una reelección, ¿no?
4: Sí, hoy, después te lo voy a contar con más detalles, hoy pasó algo, hubo una reunión en Olivos de 2 horas en la que estuvo Milei, en la que estuvo Manuel Adorni y en la que estuvo Pablo Quirno, canciller. No digo que haya pasado esto, pero hace unas semanas muchos decían, che, Pablo Quirno suena como el reemplazante de Adorni. No pasó eso, al menos por ahora, en esa reunión, pero
0: no sabemos.
4: Es llamativa, ¿no?
0: Claro.
4: Los dos, el canciller, el actual jefe de gabinete, el presidente, 2 horas reunidos en Olivos. Después te voy a contar algunos detalles más.
0: Bueno, muy bien. Señoras y señores, estamos poniendo prueba a las 7 de la tarde. Estamos navegando los primeros tiempos con mar turbulento en algunos casos, sobre todo en el caso de la política. Me voy por los anuncios en la primera parte tuya, Nacita querida. Vamos.
8: Vamos a partidas hace años.
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0: Vamos a cerrar esta primera media hora con un poquito de espectáculo, Canosa, si no te parece mal de lo anunciado.
1: Me parece bárbaro, Fernando. Entonces vamos con Rocky, porque fue declarada de interés cultural por la ciudad de Buenos Aires. La legislatura de la ciudad autónoma de Buenos Aires distinguió a esta obra que protagoniza Nicolás Vázquez, destacando su aporte a la escena teatral y su relevancia dentro de la cartelera nacional. Bueno, esta distinción encuentra la obra atravesando realmente un presente excepcional. Han ganado también el Ace de Oro y ha sido multipremiada en otros rubros y en otras entregas de premio. Durante la función del día de ayer, que estuvo, por supuesto, una vez más a sala llena, compartió la noticia con el público. El propio Nico Vázquez expresó su orgullo de todo el equipo, obviamente, porque es mucha la gente que trabaja allí, no solamente los que están en escena, sino todos los que trabajan detrás. Ahí estamos viendo en YouTube cómo exhibe la placa. Bueno, desde su estreno, Rocky se convirtió en un verdadero fenómeno teatral con localidades agotadas, ovaciones de pie y el reconocimiento del público y de la crítica, marcando un antes y un después desde la escena de la cultura argentina. El desafío de ser el Sylvester Stallone argentino en una versión que no se esperaba, pero que realmente está dando sus frutos.
0: Bueno, que brinden por este reconocimiento.
1: Merecido. ¿No?
0: De la misma manera que el equipo de este programa brindó en la noche de ayer en un restaurante muy lindo que está en la calle Tames, 1347, en el barrio de Palermo. Se llama Guino, como si fuera vino, pero con W, Guino. Y es del señor Matías Iguau y Andrés Massa, que son los fundadores de este resto, que nos invitaron. Y es un restaurante donde el vino es el principal actor, porque visitamos la bodega, la cava que tienen, y es realmente extraordinaria. Pero obviamente el salón donde se come es muy atractivo, es muy lindo para ir en pareja, para ir con un grupo de amigos, inclusive para reuniones empresarias, porque tienen también un lugar reservado como aparte, muy cerquita de la bodega, un lugar mucho más privado en un primer piso. Pero se comió muy bien, una comida muy rica, el chef se preocupó en servirnos cosas que yo al menos no comía hace mucho tiempo. Con Juan comentábamos unos buñuelitos de acelga.
2: Sí, delicioso esto.
1: Súper suave, gastronomía al detalle, porque estuvo todo impecable.
0: Diario, los chicos comieron carne, yo comí unos ñoquis de boniato exquisito.
1: Con cordero, con cordero.
0: Una salsa extraordinaria. Bueno, nada. Y unos postres muy, muy atractivos, muy lindos y muy, muy sabrosos. Y además, obviamente, nos invitaron con buen vino, así que todo eso conformó una noche excepcional. Para celebrar el equipo, celebra la unión, celebra el estar juntos, en poder trabajar en libertad, estar en esta radio elegida, estar en esta radio que nos trata tan bien y nos da todas las herramientas como para que podamos hacer un buen programa. Después depende de nosotros, a veces nos sale y a veces más o menos, pero bueno, eso es harina de otro costal. 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Nos vamos por las noticias de 4:30 de la tarde.
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Polémica en las redes sociales por imágenes de Cristina Kirchner saliendo del departamento donde cumple domiciliaria. Se la ve a la expresidenta condenada por corrupción caminando por la vía pública al regresar a su domicilio en el barrio de Constitución. Las imágenes fueron difundidas por un usuario de TikTok y generaron repercusión porque la exmandataria aparece sin presencia visible de policías uniformados. Sin embargo, sí es acompañada por cuatro hombres de civil y su custodio, Diego Carbone. Desde la justicia dicen que la autorizaron a realizarse un control médico, que sería un control odontológico. Señalan que la autorización fue del Tribunal Oral Federal número 2, que está integrado por los jueces Jorge Gorini, Rodrigo Jiménez Uriburu y Andrés Basso. Casación anuló el fallo que había enviado a Campana la causa por la mansión vinculada a Tovillino. Ese tribunal dejó sin efecto la resolución que había trasladado la investigación al Juzgado Federal de Campana y ahora será la Cámara en lo Penal Económico con la que deberá definir qué juez continuará con el expediente. Hasta que se tome la decisión, la causa quedará de manera provisoria en manos del juez Adrián González Charvay. La investigación, recordemos, apunta a una mansión en Pilar con helipuerto donde había 54 autos de lujo cuya compra se atribuye al tesorero de la Asociación del Fútbol Argentino.

0: Ya menos de un mes para el Mundial, hay jugadores que piensan en el día después de la Copa del Mundo. Y aunque esté cómodo en el Inter de Miami jugando al lado de su amigo Lionel Messi, Rodrigo De Paul así se refirió sobre una posible vuelta a Racing.
1: No quiero ser preso de mis palabras. Creo que me avalan nada, mi trayectoria, como siempre puse a Racing delante de todo. El día que quise volver a jugar una Copa Libertadores, con 20 años estando en Valencia, lo hice. Ahora tomé la decisión de salir de Europa para venir al Inter. Digo, las decisiones las tomo en el momento y me hago cargo de las consecuencias. Si me encantaría, sí, me encantaría. Fecha o si va a suceder, no lo sé, no. Pero no hago futurología.
0: Temperatura en Buenos Aires, 17 grados, 6 décimas, humedad 50%.
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9: Hace minutitos nada más, en los primeros minutos del programa, hablábamos del acto de Macri, de lo que dijo, y en tal caso nos preguntábamos si esto era un fortalecimiento del PRO, si está iniciando una campaña, más allá de no quitar adhesión al gobierno, pero son movimientos que obviamente generan una suerte de interpretación de los movimientos de Macri en lo personal y también de la fracción. Martín Yesa, como es diputado nacional y dirigente del PRO, se lo podemos preguntar a él. ¿Cómo es la lectura que hay que darle a esto que pasó hoy en Vicente López y el antecedente del manifiesto firmado por el propio expresidente Macri? ¿Qué tal, Martín? ¿Cómo va? Buenas tardes desde Radio Mitre. Te saludamos a este equipo de trabajo.
10: Muy buenas tardes, Fernando, Nico y a todos los que nos escuchan. Dos cosas que pasaron en la presentación de Mauricio que me parece que son muy gráficas y ustedes que se dedican a hacer este tipo de análisis, Fernando, que creo que pueden ser útiles. La primera es cuando un grupo de gente que empezó a cantar Mauricio 2027, Mauricio presidente, Mauricio con cara de Mauricio, paró en seco eso y dijo, les pido por favor, no hagan ningún cantito, córtenla con eso, estamos en el año 2026. Digamos, a buen entender, pocas palabras, ¿no? Esto es lo primero. Y lo segundo que me pareció interesante, que también lo dijo a propósito del tema del manifiesto, es no busquen en nosotros segundas intenciones. Es tan sencillo como que hay cosas que no nos gustan y las decimos y eso no pone en jaque, como ya no ha puesto en jaque, Fernando, nosotros hemos tenido distintas conversaciones en estos dos años anteriores cuando el gobierno estaba con una dificultad real de gobernabilidad, sobre todo por el Congreso, y vos has sido testigo de cómo desde el PRO no hemos especulado, digamos, con esa debilidad institucional que tuvo el gobierno en los primeros dos años, y ahora debería ser menos preocupante todavía, digamos, que tengamos alguna diferencia, dada la mayoría que tiene el gobierno. Lo que sí, naturalmente, en lo que son cambios importantes para nosotros, siempre nos van a contar ahí adelante, metiéndole el pecho y dando la pelea para que ocurran.
9: No, sin duda alguna, ustedes no han tratado de debilitarlo como otras fracciones políticas, sino que han tratado de fortalecerlo para que efectivamente los gestos del cambio se acentúen. Eso es lo que uno ha percibido. Pero también es cierto
10: Perdón, Fernando, te iba a decir, incluso si nos tuvieras que decir, a mí me llama la atención esto, no de vos, digo, estoy pensando en voz alta, perdón que haga esto en una entrevista con vos, pero estoy pensando en voz alta, digo, por un lado hay como una preocupación sobre el manifiesto y lo que dijimos, pero a la misma vez recibimos crítica porque dicen que no somos lo suficientemente duros a veces en las críticas, ¿no? Entonces, también es una posición difícil la nuestra, porque creo que el manifiesto es casi un manifiesto, no sé, muy elegante, digo, somos un partido distinto, no pensamos en todo lo mismo, pero muchas cosas sí, y hay algunas cosas en las que sencillamente no compartimos. Y no pasa nada porque en el Congreso Nacional después votamos igual, sostenemos discusión, además no es solo votamos, Fernando, porque vos sabés que en el Congreso hay votaciones de gente que ahí va, vota, levanta la mano para un lado o para el otro. Nosotros además somos activos en la discusión pública, no es que la miramos de costadito.
9: Bien, entonces está sumándose esta charla Nico Diana.
11: ¿Cómo estás, Martín? Vos decías algo del discurso. Es decir, yo creo que hoy lo de Macri es una crítica muy dura, pero muy respetuosa sobre algunas cuestiones que tienen que ver con el gobierno, y sobre todo quiero destacar esta frase que se está levantando y que la dijo él, que dice: el populismo vuelve cuando se quiere tapar un error, que a uno le hace cierta referencia o por ahí nos trae a la cabeza todo lo que está sucediendo con Adorni, ¿no? ¿Qué lectura haces de eso?
10: Gracias, Nico. Mira, lo primero, obviamente, además, después, yo me enteré después que no se transmitió en vivo el discurso, ¿no? Entonces, acá lo que va a requerir es que confíen en lo que les voy a contar, básicamente. Lo primero es que el acto estuvo centrado en la situación de la provincia de Buenos Aires. Es razonable que cuando un expresidente como Mauricio Macri, en un momento como el actual, bueno, ustedes son un medio nacional, es razonable que parte de la atención vaya fundamentalmente a lo que dijo Mauricio sobre el gobierno nacional, pero también es cierto que empezamos hablando de la catástrofe de la provincia de Buenos Aires, lugar donde vive el 40% de los argentinos. Entonces, lo digo porque en ese contexto también que estábamos hablando, siendo que particularmente yo presenté una herramienta nueva, que es radarpba.com, para poder georreferenciar el estado de infraestructura de cada una de las 14.500 escuelas de la provincia de Buenos Aires. Entonces, digo, es verdad, están como todas estas frases, que si uno las tiene como sacadas de contexto, parecen tiros para un lado o para el otro, pero, digamos, sencillamente nuestro acto fue un acto para hablar de la situación preocupante de la provincia de Buenos Aires, donde vos pensás que Kicillof asumió en 2019, y los chicos que nacieron en 2019 y que ahora están en segundo grado, más del 50% no decodifica el código alfanumérico. Entonces, estamos en una situación muy difícil. Y entonces el tono general del evento fue para ese lado, digamos. Y después sí habló sobre el presidente, y obviamente también, que es, por eso recalco la frase, vos realzás la frase, y yo te realzo la otra que cité, Mauricio, que es: y no busquen segundas intenciones en lo que estamos diciendo. O sea, lo que estamos diciendo.
11: Claro, pero ya. Es una forma también de, entiendo que, a ver, te lo pregunto, es una forma de marcarle un poco la línea al gobierno, decirle, che, de darle una advertencia, digo en el buen sentido una advertencia, me parece que por acá vas mal, o qué significa ese mensaje, porque obviamente lo emite y hay un receptor que somos nosotros, pero que también es el gobierno que lo escucha.
10: Estaba bueno, perdón que hago esto de pensar en voz alta, pero digo, me parece que es saludable que un, o sea,
11: coincido, no es saludable que un yo coincido en eso, diga, pero por eso digo, ¿cuál es la intención?
10: Si ustedes quieren contar con nosotros, por acá mucho no nos gusta, y si quieren seguir por este camino, que es el camino que principalmente compartimos, van a seguir contando con nosotros. Por ejemplo, una cosa que estuvo muy buena, que creo que dijo Mauricio, che, estaría bueno que manden el pliego de Bausili al Senado de la Nación para ratificarlo como presidente del Banco Central. Creo que sería algo muy bueno, digo, institucionalmente hablando, ¿no? Después, si no ocurre, no te vamos a dejar de votar nada, pero te estamos indicando, como aliados estratégicos para el cambio en la Argentina, que esto sería algo muy bueno para que el año que viene, cuando tengamos campaña electoral y estén los candidatos a presidente, ustedes le puedan preguntar a cada uno de los candidatos a presidente qué harían con el presidente del Banco Central. Entonces ahí vamos disminuyendo toda esta especulación de si existe el riesgo Cuca, no existe el riesgo Cuca, que haya una corrida cambiaria, no haya una corrida cambiaria. Hay mecanismos, los países que han crecido han resuelto estas tensiones con diseño institucional.
9: Está bien.
10: Y lo digo para tangibilizar, digo, el que nos está escuchando el otro lado es, che, pero ¿de qué están hablando? Diseño institucional, que él sabe de qué estamos hablando, que el presidente del Banco Central sigue haciendo el mismo, no importa quién sea el presidente, y que cuando le digan, vos emití, dale a la maquinita que no pasa nada, el presidente del Banco Central diga, no señor, de ninguna manera, esto no va a ser así, yo, digamos, soy el presidente del Banco Central y mi responsabilidad constitucional es resguardar el valor de la moneda. Yo sé que parece aburrido, pero los países que han resuelto, digo, no es común que los países en el mundo tengan corridas cambiarias cada vez que hay una elección. Eso es algo bastante argentino de los últimos años.
9: Está bien. Martín, gracias por estos minutos, que sigas bien.
10: Por favor, un placer, un cariño enorme, y gracias a los que nos escucharon. Perdón, un solo chivito, Fernando, a los que nos están escuchando y viven en la provincia de Buenos Aires, radarpba.com es la forma en la que ustedes nos pueden decir si nos quieren contar cuál es el estado de la escuela a la que van sus hijos, o si nos está escuchando un chico que nos quiera contar cómo está su escuela. La idea es crear una plataforma de evidencia pública para poder elaborar un plan de infraestructura educativa, siendo que la situación de la educación en la provincia es una catástrofe.
9: Decilo con mayor, decilo con un poquito más de pausa para que se entienda bien, porque dicho rápido por ahí a lo mejor no se comprende cuál es el sitio. Decilo más tranquilo.
10: Radar pba.pblarga.a.com.
9: Y Radar, provincia de Buenos Aires.
10: Sí, señor.
9: Bien. Estoy rápido hoy, ¿eh?
11: Sí, estás bravo, estás rápido, bravito hoy. Estás rápido.
9: Gracias, Martín, gracias.
10: Chao. Un placer enorme, gracias, Fernando.
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3: Bravo, bravo. 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
1: Ayer una sonrisa, hoy un llanto, podríamos decir, si miramos a veces los mercados y la economía. Había euforia por el 2,6 del costo de vida que había bajado, de la inflación. Y hoy de pronto, nada, simplemente que los mercados han reaccionado en contra, las acciones han caído, los bonos han caído, el riesgo país ha trepado. Una economía pendular que le vamos a sumar la opinión de Marcelo Elizondo, el conocido analista económico internacional y buen amigo de la casa, que cuando lo llamamos siempre está. ¿Cómo te va, Marcelo? Buenas tardes.
2: Hola, Fernando, un gusto. Buenas tardes, ¿cómo estás?
1: Bien, bien, muy bien. A ver, ¿qué podemos decir de esta economía pendular que ayer de pronto estaba el sol y hoy se nubló todo?
2: Bueno, está muy influida por el contexto externo. No digo que esa sea la única razón por la cual tenemos estas volatilidades, pero claramente estamos viendo un escenario en el cual en el mundo entero los países emergentes están sufriendo. Y esto tiene que ver con que el mundo no arregla sus problemas y probablemente había mayores expectativas después de la reunión entre el presidente Trump y el presidente Xi Jinping. El problema en el estrecho de Hormuz en particular no se resuelve. Probablemente la economía mundial este año termine sufriendo como consecuencia de la guerra en el Golfo. Y todo esto está haciendo que los mercados estén muy sensibilizados y muy volátiles.
1: Ahora digo yo, en los mercados está bien, entendemos que eso está bien, lo internacional, las dudas de qué pasa con Trump, la relación internacional con todos, los frentes distintos abiertos, pero el riesgo país no depende únicamente de lo nuestro. Yo digo, me pregunto, ¿lo del riesgo país está influido mucho por el escándalo Adorni?
2: Muy buena pregunta. Yo diría, el riesgo país tiene dependencia de lo local y de lo externo. Hay una dependencia de lo local que marca que tenemos, aun cuando baja, un nivel muy alto. Si nosotros nos comparamos con países de la región, estamos ahora arriba de 500 puntos, festejamos cuando baja algo de 500 a 400 y pico, es un riesgo país muy alto. Ese riesgo país puede subir como está subiendo ahora motivado por razones internacionales, pero tiene un piso muy alto y eso es local. Y yo diría que eso local tiene más que ver con la desconfianza que tiene el mercado en términos de la solvencia que tiene el Estado argentino para cumplir sus obligaciones. ¿El riesgo país qué es? Es la diferencia entre la tasa de interés que paga un bono argentino en relación a la que paga un bono de los Estados Unidos, que se considera el más seguro del mundo. Cuando paga más tasa, en realidad eso es una operación de mercado, eso es porque el mercado confía menos en ese bono. Y acá sea porque no hay suficiente cantidad de reservas en el Banco Central, sea porque no está despejado el programa financiero para el año que viene y el próximo, sea porque la política siempre genera desconfianza en la Argentina. Hace años que venimos generando malas noticias para los inversores y recordemos que somos un país que 9 veces declaró la cesación de pagos de su deuda pública. Eso se mantiene y hace a los inversores más sensibles. Entonces, yo diría a la pregunta, Fernando, hay dos motivos. Hay un motivo local, claramente, y hay un motivo externo que es el que lleva a la volatilidad de estos días. Pero el motivo local es el que hace que el riesgo país, aun cuando baja, no baje de niveles que siguen siendo altos.
1: Claro, está bien. Bueno, qué difícil es interpretar a veces algunas cosas, porque la gente, fíjate vos que uno de los índices que a mí me llamó poderosamente la atención, que durante el mes de abril, la gente volvió al dólar. Y ha comprado, creo que otra vez ha habido registro de compras de la persona que tiene un pequeño peso y dice, bueno, ¿de qué manera me cubro, verdad?
2: Bueno, eso también tiene que ver con la historia de la Argentina. La Argentina, claro, es una economía bimonetaria. ¿Por qué es bimonetaria si nosotros emitimos una sola moneda, el peso? Porque los argentinos eligen una segunda moneda, que es el dólar. ¿Y por qué? Porque durante muchísimos años el que ha tenido pesos ha perdido dinero, ha perdido poder adquisitivo, ha perdido valor. Entonces, ya hay una costumbre que es racional, que es, ante la duda, voy al dólar porque sé que pierdo menos que si me quedo en pesos. Y eso cuando hay discusiones políticas sensibles, cuando hay datos de la economía que no ayudan, o cuando se avecinan procesos electorales y se genera incertidumbre, hace que el argentino se dolarice. Eso, claro, tiene mucho que ver con la historia.
1: Claro.
2: Y es un comportamiento muy racional. Pensemos que los que tenemos unos años nos acordamos, cuando empezó el siglo el peso valía un dólar y ahora estamos en 1400 y pico.
1: Claro, sí, efectivamente. Y no le dieron bolilla a Duhalde cuando dijo lo que apuestan al dólar, ¿no? Los que van a tener dólar y demás. Bueno, vamos a seguir avanzando, ¿eh? También uno debe recordar todo lo que nos han dicho y lo que no nos cumplieron. Marcelo, como siempre, muchas gracias por tu aporte, ¿eh?
2: Un gusto, Fernando. Gracias por el diálogo. Adiós.
1: Gracias. Marcelo Elizondo, analista económico internacional, y sus apreciaciones en este día donde los mercados tienen esta cierta volatilidad. Estoy a 5 minutos de las 5 de la tarde en la República Argentina. Y vos escuchame, Marianita, esto sí. Es muy importante, ¿eh? 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
1: El señor Juan Mindy me dice cómo terminó el primer tiempo del partido que estaba mirando.
4: Se llama Morgan Rogers, británico él, perteneciente a la nómina de convocados de Inglaterra, y es el centrocampista que le está dando la victoria parcial a Aston Villa, que le gana 1-0 a Liverpool por ahora en el duelo de argentinos. Gana el equipo de Dibu.
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1: Bueno, después vamos a hablar del ruido Central River, ¿no?
4: Sí,
1: vamos
4: porque...
1: a hablar en un ratito, Juancito. Sí. Vamos a hablar de qué en un ratito, Canosa.
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1: 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Vamos a hacer anuncios. Después, en la próxima media hora, vamos a hablar con una persona que un día como hoy, hace 31 años, estaba en un lugar realmente increíble. Quiero que nos cuente esa aventura.
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2: Siete horas, un minuto en Buenos Aires, cielo ligeramente nublado, temperatura 17 grados 6 décimas. Más declaraciones de Sturzenegger, el ministro de Desregulación. Recordemos, primero defendió a Adorni del escándalo de las propiedades y el manejo de grandes montos en efectivo de dólares por parte del jefe de gabinete. Después le dijo a La Voz del Interior de Córdoba que sus desregulaciones llegan porque estuvimos 25 años boludeando.
3: Sacamos al Estado donde el Estado molestaba.

0: o sacamos al Estado donde el Estado te demoraba. Y lo que efectivamente sí podía ayudar al Estado, que era, por ejemplo, proveer este certificado, lo pusimos a disposición sin ninguna posibilidad de coima, sin trámites, sin intermediarios. Lo hace el productor directamente desde su computadora, de su fábrica en Concordia. ¿Se entiende? Entonces me parece que es interesante comentar esta historia. Bueno, ¿y el resultado cuál fue? Listo, que nos llevamos toda la cuota de miel del tratado, que también me permite decirte otra cosa, que es interesante, ¿no? Porque empezamos a ver los beneficios de este tratado ya rápidamente, de una manera inmediata, ese acceso mucho más fácil, ese acceso sin pagar impuestos en Europa. Piensen que estuvimos 25 años, si me permitiese una palabra técnica, boludeando y sin permitirnos estas oportunidades para todas estas empresas nuestras. Imagínate la industria de ferretería, por ejemplo, en San Francisco, o sea, que ahora va a tener ese acceso a Europa. En fin, las oportunidades son increíbles, ¿no?
1: El presidente chino Xi Jinping viajará a Estados Unidos, lo confirmó el canciller Wang Yi. El anuncio se produjo al cierre de la visita de 2 días de Donald Trump a Pekín, centrada en la relación bilateral y la economía global. Wang Yi señaló que ambos gobiernos deberán trabajar para preparar los encuentros y generar un clima favorable para nuevos acuerdos. El canciller chino definió la visita de Trump como histórica y destacó que hubo conversaciones francas y constructivas sobre temas globales. Recordemos que Trump calificó su viaje a China como muy exitoso y volvió a describir a Xi Jinping como un viejo amigo con quien mantiene una buena relación. Temperatura en Buenos Aires, 17 grados, 6 décimas, humedad 50%.
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0: una pequeña travesura musical cantando Roberto Carlos, una canción emblemática, La Montaña, donde habla del esfuerzo, donde habla de la convicción, donde habla de la dedicación, donde habla el anhelo, el sueño de tocar el punto final de la montaña o la cima de la montaña. Días pasados, viendo una publicidad de una marca de vehículos coreana de Hyundai, lo vi a Tommy Hendrick, un montañista, un fotógrafo profesional con una larguísima carrera, lo vi. Y precisamente el espíritu del comercial era, y un día finalmente llegó a donde él pretendía llegar, ¿no? Y me parece que es una enseñanza de vida, que uno de los esfuerzos cotidianos nos conducen a finalmente cristalizar el sueño, a poder concretarlo, a poder hacerlo y a poder llegar. Y hoy, leyendo yo una suerte de repaso de la vida de Tommy Hendrick, que está aquí en el estudio de Radio Mitre, me llevé la sorpresa de que un día como hoy, hace 31 años, hacías cumbre en el Everest. Tommy, buenas tardes.
1: Buenas tardes, un gusto estar acá.
0: Pero qué coincidencia, porque esta nota estaba programada para este día y de pronto hoy me llevé por delante la fecha y me generó una adrenalina particular.
1: La verdad, me encantó la coincidencia también.
0: Obviamente vos lo recordabas, claro.
1: Sí, sí, sí.
0: Son esas cosas inolvidables en la vida, ¿no?
1: Hitos.
0: Claro. 31 años.
1: Sí, pasa volando el tiempo.
0: ¡Qué bárbaro!
1: Yo tenía 33 cuando llegué a la cumbre, así que ha pasado media vida para mí.
0: ¿Cuál es la idea, cuál es la piedra fundamental o basal para decir quiero llegar a la cumbre del Everest?
1: Las ganas, supongo. Yo tuve, desde que soy muy chico, ganas de dedicarme a los deportes. Me apasionó y me gustó mucho la vida al aire libre. Y después, por coincidencias a lo largo del camino, estando en la universidad estudiando agronomía, encontré unos amigos que casualmente también estaban estudiando agronomía conmigo y se dedicaban a escalar montañas. Y me agarraron bajo el ala, si lo querés llamar así.
0: Sí, y te apañaron, pero, digamos.
1: Sí, y después tuve la suerte de que entre las personas que me enseñaron a escalar estuviera José Luis Fonrush, que fue un referente histórico en Argentina en cuanto a escalada de montaña. Fue la primera persona en Argentina y uno de los primeros en el mundo en alcanzar la cumbre del Monte Fitzroy. Y una inspiración fuerte, sin duda alguna, muy fuerte.
0: Muy fuerte. Pero el Everest, ¿por qué como desafío el Everest?
1: Yo cuando me recibí de ingeniero agrónomo, trabajé un tiempo con caballos, pero siempre me picó el bicho de estar más afuera todavía, no solamente en un campo, una estancia, un rancho, digamos. Y después de haber empezado a escalar montañas, me atrapó y muchísimo, por dar un ejemplo, el escalar durante la noche con la luna llena, el hacerlo sobre el hielo y vivir momentos sumamente intensos, donde uno está en medio de ese entorno natural salvaje, pero a su vez mágico. Y también lo que me atrajo y mucho era la gente con la que llegué a compartir esos momentos, amigos que jamás imaginé que tendría. Y eso, escuchando sus historias, realmente me llevó a tener el deseo, digamos, de seguir esto como vocación profesional. Y en algún momento sentí que no me estaban tomando muy seriamente, con lo cual dije, listo, el Everest, estoy listo para intentarlo. Y en el momento en que empecé a buscar los permisos, que era muy complejo, estamos hablando del año 95.
0: Claro.
1: No tenías internet como ahora. El gobierno de Nepal otorgaba solamente un permiso, a veces si uno podía justificarlo con propósitos ambientales para limpiar la montaña, te otorgaban un segundo permiso para expediciones. Y había una lista de espera de 8 años, más o menos.
0: Ah, mirá.
1: Con lo cual logré, yo en esos momentos me fui a vivir al exterior, y estando en Estados Unidos logré ser admitido por un grupo de Estados Unidos para integrar esta expedición. Yo ya estaba escalando en gran medida a nivel profesional. Pasaba muchos meses al año escalando en roca, en Yosemite, en los parques nacionales en Estados Unidos, donde tenés paredes de 800, 900 metros verticales en roca. Lo que empecé a combinar también era la fotografía.
0: Claro, porque vos sos fotógrafo profesional, vos fuiste contratado también por National Geographic para documentar muchas cosas.
1: Documenté fotográficamente y con filmaciones también tres expediciones al Monte Everest. Después de haber llegado a la cumbre en el año 95, estuve de vuelta en el 98, 99. Fui contratado también para documentar expediciones en el Aconcagua. Y después con National Geographic, en los años 2006 y 2011, documenté una expedición invernal en el medio del invierno en la novena montaña más alta del mundo. Y eso fue brutal en algunos aspectos, pero estábamos con temperaturas de 80 grados bajo cero.
0: ¿Cómo?
1: Y eso era normal, digamos, al mediodía.
0: ¿Ah, sí?
1: A medida que vas ganando altura, la temperatura es cada vez menor. Y también lo es la presión en el aire.
0: ¿Pero cómo se hace vivir para soportar esa temperatura? Porque no debe haber abrigo que aguante o que resista.
1: La verdad, no lo hay.
0: No lo hay.
1: Es perseverancia, es, no sé, de alguna manera.
0: ¿Te mentalizás para no tener frío, digamos, o para que el frío no te inhiba de nada? Porque te paraliza. A nosotros a veces nos dificulta en una ciudad como Buenos Aires, el frío medio te paraliza.
1: A veces siento más frío en Buenos Aires que arriba en las montañas, creo.
2: Increíble.
1: Por la humedad, tal vez.
0: Pero... Claro, claro. ¿Y cuáles son las dificultades mayores que aparecen? ¿Cuál es la dificultad que uno dice, esto no lo voy a poder sortear?
1: Yo creo que uno de los riesgos más altos es la altura, la falta de oxígeno en el medio. A medida que vas ganando elevación, hay cada vez menor presión en el oxígeno, con lo cual, si te fijas... en las montañas de los Andes, por encima de los 3.000, 4.000 metros, ya prácticamente no hay vegetación y tampoco hay animales y tampoco vas a encontrar mucha gente. Claro. A 4.000 metros sí hay poblados como La Paz, Oruro en Bolivia o en Salta, tenés Irullá y otros lugares más, pero ya hay cada vez menos gente viviendo ahí. Es casi desértico. Y esto tiene que ver justamente con estas condiciones. Entonces el cuerpo tiene que ir adaptándose a la falta de oxígeno y al intercambio de fluidos, digamos, a lo largo del cuerpo.
0: Claro.
1: Y
0: ¿cuántos integraban la delegación?
1: En 1995 fuimos 10 personas. 9 de Estados Unidos y yo el único de Argentina. Uh-huh. Y... habíamos contratado 9 Sherpa, que son nativos de la región del Monte Everest.
0: Que transportan.
1: Sí, el Sherpa es un grupo étnico. En Nepal encontrás más o menos 20 grupos étnicos distintos. Mucha gente confunde el término Sherpa con porteadores.
0: En realidad,
1: el trabajo de los Sherpa es ser porteadores y...
0: Pero son Sherpas.
1: Son Sherpa. Claro. El apellido de ellos es Sherpa, en realidad, hoy en día.
0: Claro, claro.
1: Antes no tenían nombre y apellido. El nombre se los dan por el día en que nacieron y después un segundo nombre.
0: ¿Tienen una adaptación de su organismo diferente a la tuya?
1: Sí, y también la tienen los incas que viven, por ejemplo, en el altiplano. Uh-huh. Tienen un corazón más grande que el nuestro, que estamos a nivel del mar. Nuestro corazón acá tiene más o menos el tamaño del puño cerrado, el de ellos es más grande, los pulmones también son más grandes, el pecho, la caja torácica es más profunda. Yo soy de pecho plano en general.
0: Claro,
1: pero,
0: claro.
1: A ver, la aclimatación la vas logrando con el correr de los días, por eso es que las expediciones llevan tanto tiempo.
0: Claro.
1: Para escalar el Everest estuvimos un promedio, desde que llegamos hasta Katmandú, hasta que terminó la expedición en Katmandú, fueron 70 días.
0: Claro.
1: Y en la montaña propiamente dicha pasamos 40 días. Y lo que haces es llegar al campamento base, que está a 5.300 metros, más o menos, y vas ascendiendo la montaña, volviendo a bajar al campamento base, descansando un poco, volviendo a subir.
0: ¿Y por qué es eso? ¿No se sube y se hace un campamento?
1: Justamente para lograr que el cuerpo se vaya adaptando.
0: Ah, está bien.
1: Hoy en día se han desarrollado otros sistemas, que, por ejemplo, cámaras hipováricas, donde uno puede dormir en la casa rodeado de una carpa y bajar las condiciones de presión a lo que uno encontraría a 4.000, 5.000 o 6.000 metros de altura.
0: Oh, mirá.
1: Y el cuerpo está probado ya que se va adaptando, con lo cual podés acelerar este proceso de ascenso.
0: Oh, bien.
1: Pero no es lo mismo que estar en la montaña propiamente dicha. El claro. problema es que lleva mucho tiempo.
0: Claro.
1: Y también este esfuerzo de subir y bajar. Y a lo largo de la vía de ascenso estás atravesando glaciares, que están en constante movimiento por la gravedad, pero están después también por la gran amplitud térmica. Cuando superás lo que es la parte basal del Monte Everest, te ingresas en un valle muy grande donde viene descendiendo lo que es el llamado el glaciar del Khumbu, que es el nombre que tiene el Monte Everest en la región. Y cuando sale el sol, las temperaturas ascienden y muchísimo. Pasan de estar a 20 o 30 grados bajo cero a veces 40 grados sobre cero en un margen de 5 o 6 horas nada más.
0: Nada. ¿Qué variación, Dios
1: es
0: mío?
1: Es como si estuvieras caminando en una olla de aluminio. O sea, vos tenés el sol, se refleja en un 90% sobre el hielo. Que, en el que pega, con lo cual eso hace que las temperaturas asciendan
0: claro,
1: mucho.
0: Claro.
1: Entonces es mejor escalar de noche, cuando estás escalando en la temporada de verano o de primavera.
0: Claro, pues la temperatura te acompaña mejor.
1: Por un lado eso, y después cuando pega el sol se ablanda el hielo, se te pegan las botas y los grampones, te vas enterrando en la nieve o en el hielo.
0: Qué bárbaro.
1: Y algo también muy importante es que al escalar a la noche hace frío, entonces no te deshidratas, no transpiras tanto.
0: Claro. Cuando esa expedición se conforma de 10 personas que son las que efectivamente están en el corazón de la expedición, no los sherpas, que son los hombres que asisten, digamos, para que ustedes puedan llegar con un organismo no preparado a ese lugar. Corregime si digo alguna barbaridad, pero lo que estoy razonando. ¿Todos van a llegar o algunos no llegan?
1: El objetivo es llegar.
0: Ajá.
1: Y hoy en día se aumentó y mucho el porcentaje de éxito. En los años 90 era apenas un 1 o un 2%
0: de los,
1: de
0: que,
1: los
0: intentaban.
1: Que intentaban,
0: claro.
1: Los que llegaban. En nuestro grupo, en la montaña hubo en esos momentos, entre todos los Sherpa y otras dos expediciones más que había, un total de 80 personas. Y de las 80 llegamos solamente 5 en todo el año.
0: Mm.
1: En estos momentos tenés casi 1.000 personas que están subiendo el Monte Everest, ahora.
0: Ahora, en este momento.
1: Y eso tiene mucho que ver con la comercialización de las expediciones al Monte Everest, que estalló y mucho en el año 96, al año de que llegué a la cumbre, donde hubo un accidente en el cual murieron 12 personas en un plazo de 24 horas, más o menos.
0: ¿Y qué pasó?
1: Algo muy importante y que estaba mencionando recién era justamente el escalar temprano para poder, por un lado, en el mes de mayo, llegando hacia junio, tenés lo que se llaman los monzones provenientes del Océano Índico, del sur de Nepal, que es donde está ubicada la cadena de los montes Himalaya. Y por la tarde suele ser más inestable el clima, con lo cual para salir hacia la cumbre desde los 8.000 metros de altura conviene hacerlo entre las 10 y las 11 de la noche. Y en base a esto se calcula que necesitas, nosotros tardamos 8 horas, pero hoy en día mucha gente tarda 12 o a veces más horas. Si tardás más de eso, ya hay un problema, o que la gente funciona muy lenta, o que no están escalando rápido, algún inconveniente hay.
0: Porque eso lo tenés que hacer medio contrarreloj, el asalto final, digamos, al Everest.
1: Y más que nada, porque te vas deshidratando, uno se descompone, la altura, estamos hablando de 8.000, más de 8.000 metros de altura sobre el nivel del mar.
0: Claro.
1: Con lo cual el cuerpo está, pero volviéndose loco, como pidiendo pista, digamos. Te dice, basta, sácame de acá. Estás en lo que se llama la altura de la muerte. Entonces, cada hora cuenta.
0: Para eso vos sos consciente de que efectivamente podés llegar a subir y tener un accidente final arriba.
1: Sí, la probabilidad es muy alta.
0: Claro, claro.
1: Hoy en día, estaba contando eso, y por eso hay tanta gente, tenés más o menos un promedio de una a una persona y media de apoyo por cada uno de los que van para escalar el Everest. Y ya es una exigencia del gobierno de Nepal en estos momentos.
0: Claro, claro.
1: Cosa que es, a mi modo de ver, un poco... Le quita mucho de lo aventurero, digamos.
0: El romanticismo, poder escalar. Digamos.
1: Sí, claro. Bueno, me pasó en el año 99, que fue la última vez en que fui, y decidí no volver al Everest después de eso. Porque no, viví lo que para mí fue un momento nada placentero, que éramos 57 personas yendo hacia la cumbre del Everest simultáneamente, separados a no más de un metro de distancia uno de otro.
0: ¿Una multitud?
1: Sí. Era peor que ir al supermercado y estar parado haciendo cola, digamos.
0: ¿Dónde va la Lever? A la punta, dice.
1: Hay mucha gente que está yendo hoy en día. Yo estuve de vuelta hace 3 años para ir hasta el campamento base junto con los hijos de Edmund Hillary y Tenzing Norgay, Peter Hillary y Jam Ling, que son muy amigos ya desde hace varios años. Y la cantidad de helicópteros que están volando hoy en día hacia el campamento base es casi desagradable también. Hay gente que va hasta el campamento base y llama a un helicóptero para que los bajen. Hay gente aún que llega hasta la cumbre y después, cuando se cansó, medio que... hubo noticias hace poco de que había ciertas maniobras inapropiadas, digamos, con el, digamos, la evacuación de gente desde el campamento base.
0: ¿Con helicópteros de esa altura?
1: Sí, llegan hoy hasta los 6.500 metros casi.
0: ¿Los helicópteros?
1: Sí, claro. En esos momentos, en los años 90, no, llegaban apenas al campamento
0: base. Diríamos que expedicionarios con OSDE.
1: Más o menos.
0: Bueno, voy a llegar y ahora después me voy a bajar en helicóptero, claro, es romper
1: el misticismo que tenía.
0: Claro, efectivamente.
1: Y hoy lo que tenés también es mucho sherpa. Han sido capacitados a lo largo de estas últimas décadas y han logrado un nivel técnico que no lo tenían antes. Tenías muy pocos sherpa que realmente estaban técnicamente bien preparados.
0: Preparados.
1: Hoy en día creo que hay muchísimos sherpa que están realmente a la altura y mejor que muchos occidentales.
0: Ellos viven de eso porque las expediciones los contratan.
1: Sí.
0: ¿Qué cuesta? Discúlpame, ¿no? Pero solamente para tener la idea, la dimensión de lo que significa desde el punto de vista económico una expedición de estas características.
1: El permiso solamente en el año 95 salía $10.000 por persona para poder acceder al Monte Everest. Uh-huh. Hoy te cobran $15.000 por persona. Uh-huh. Y había un límite de hasta 10 personas por cada grupo o expedición. Y en general formabas un grupo de amigos o conocidos y cada uno aportaba lo suyo para poder participar de esto. A esto le tenés que sumar la comida, la logística, los porteadores que te aportan o que llevan los cargamentos hasta el campamento base, muchas veces helicópteros también. Con lo cual, yo en el año 95 invertí $55.000. Siendo integrante de una expedición no comercial.
0: Claro.
1: En los años siguientes ya fui contratado, con lo cual no solamente pagaban mis gastos, sino también me pagaban un salario.
0: Claro.
1: Y hoy en día estás hablando de expediciones comerciales, depende si son organizadas por empresas de Nepal que no tienen el costo del permiso que pagamos nosotros, claro, los extranjeros. Pueden llegar a cobrarte $35,000-$40,000. Pero las empresas extranjeras, estás hablando de unos $70,000, $75,000 más o menos, para poder intentar hacer cumbre. No, nadie te garantiza que logras alcanzarla.
0: ¿La cumbre del Everest fue tu mayor desafío concretado o sentís que de pronto...?
1: No.
0: No.
1: Al contrario, era una especie de puntapié para mí, como para... tuve muchísima resistencia por parte de mi familia, incluso amigos con los que había estudiado, que decían, listo, estás tirando tu carrera como agrónomo por la borda. Y sentado hablando con un amigo, le dije, mira, mi carrera es la de montañismo como profesional. Y muy poca gente había llegado a la cumbre del Everest hasta entonces. Yo fui la persona 600, clavadito en el mundo.
0: No, mirá. Pero fuiste el primer argentino vos.
1: El primer argentino, cosa de la que me enteré 2 meses antes de salir. Yo ya estaba interesado y estaba comprometido, había comprado el permiso y de pronto me enteré y dije, bueno, aprovecho, o sea, es una oportunidad para consolidarlo. Pero, y después el segundo argentino recién fue en el año 99, que estuvieron Ever Orona de Mendoza, que llegó por la cara norte y sin oxígeno, y después también Willy Venegas y su hermano Daniel.
0: Claro, Venegas. Los Venegas, que son mendocinos también.
1: Son en realidad de la Patagonia. O nacieron en Buenos Aires, vivieron unos años en Patagonia, pero viven ahora en Estados Unidos.
0: Ah.
1: Y Willy llegó a la cumbre del Everest un total de 13 veces.
0: Sí, me confundí, Daniel, porque esos chicos estaban vinculados al mundo de la pesca.
1: Los hermanos de ellos, son muchos hermanos.
0: Sí, porque yo recuerdo que una vez le hice un reportaje y hablamos de ese tema. Ahora que me dijiste los hermanos, me sonaron a los Venegas.
1: Están en Península de Valdés.
0: Qué bárbaro, qué bárbaro.
1: Sí, personas grandiosas, de hecho fue Willy.
0: Y tu otro, y tu otro perfil, digamos, no tan amateur, ¿no? Tu otro perfil de fotógrafo profesional, de National Geographic y demás. ¿A qué paisaje extraordinario te llevó todo eso, Tommy?
1: Y, a ver, mientras estuve fotografiando, las historias las propuse yo y fueron el Nanga Parbat, la novena montaña más alta del mundo, cuando fui invitado por una expedición de polacos a hacer un nuevo intento en invierno en el monte Nanga Parbat. Entre ellos estaba Krzysztof Bielicki, o Bielicki, lo llaman en polaco, que había sido la primera persona en escalar la cumbre del Everest en invierno y sin oxígeno también, que lo había hecho en 1980.
0: ¿Qué significa sin oxígeno? ¿Que no llevas ningún tubo suplementario?
1: No llevas ningún tubo suplementario. Yo lo usé en el año 95. Mi objetivo era subirlo sin oxígeno. Pero durante el primer acecho que hicimos a la cumbre, tuvimos muchos problemas con dos de mis compañeros de equipo que empezaron a estar muy mal. Y salí a rescatarlos o asistirlos y ayudarlos a que llegaran hasta el campamento 4, que estaba a 8.000 metros de altura. Veníamos subiendo juntos desde el campamento 3, cosa que nos había llevado cerca de 9 horas. Y a ellos, después de un rato de haber llegado yo al campamento 4, no llegaban. Salí a buscarlos y tardé casi una hora y media en llegar a la carpa con ellos. Y ahí estuve sin abrigo prácticamente, con 30 bajo cero, con lo cual terminé con congelamientos en los dedos de los pies y de las manos.
0: ¡Qué cosa!
1: Y ahí decidimos abortar nuestro acecho a la cumbre, bajar de vuelta hasta el campamento base, con algunos integrantes que ya habíamos planeado, subirían el día anterior a la cumbre. Y ahí también tuvieron problemas otras dos personas con descomposturas y sintiéndose muy mal por la altura, digamos.
0: Y ahí te la tenés que arreglar, porque la expedición no lleva un médico para ese tipo de cosas. Ustedes están
1: Teníamos dos dentistas en el grupo que actuaron en cierta forma de médicos. Claro. Pero
0: digo, si no, vos tenés que arreglártelas con todos los conocimientos que llevás para superar esos inconvenientes.
1: Bueno, y lo clave fue, y lo hablamos desde el primer momento, incluso cuando me aceptaron en la expedición, la condición con la que lo hicieron. Yo había escalado un par de montañas y paredes en Yosemite y en Nepal también solo o en solitario, sin cuerda y sin compañeros míos. Con lo cual lo que dijeron era que el objetivo más importante era que volviéramos todos a casa y no querían que yo me cortara solo.
0: Ajá.
1: Y otra cosa que se estableció y una y otra vez a lo largo de la expedición es que si alguno de nosotros se sentía mal, nos mantendríamos unidos y bajaríamos todos juntos para poder asegurarnos de que esa persona salía bien. Cosa que hicimos. Ese día, el 6 de mayo, nos agrupamos y bajamos todos y logramos
0: bajarnos. Tengo dos preguntas finales porque no quiero excederme en el tiempo. La pregunta final es, en ese tipo de expediciones, ¿hay alguien que lleva la decisión final?
1: Tenemos liderazgos.
0: Ajá.
1: En cierta forma, en el año 95, al comienzo, había un líder muy claro que es el que había organizado y conseguido los permisos, pero después, a nivel técnico, se notó claramente que no era el más fuerte. Y poco a poco se fue decantando, y también por eso es que yo llegué a la cumbre. Brad Bull, también de Estados Unidos, que en esos momentos tenía 27 años, y yo terminamos siendo los dos integrantes del grupo que finalmente hicimos el acecho a la cumbre. Sin considerarme el líder de la expedición, a ver, yo venía con la... Realmente hasta me había plantado una vez con mis compañeros cuando escuché a uno de ellos diciendo que había ido para intentar alcanzar la cumbre. Le dije, yo no vine a intentarlo.
0: Yo vengo a hacer cumbre.
1: Yo vengo a hacer cumbre. Claro. Y estoy dispuesto a morir en el intento. No quiero morir, pero lo voy a hacer si hace falta.
0: Qué bárbaro.
1: Y a su vez, no estaba dispuesto a hacer estupideces. Arriesgarme sí, pero de forma medida también.
0: Y... Describime en dos palabras, tres palabras, cuatro, cinco palabras, ¿qué es la cumbre del Everest?
1: La cumbre mide apenas medio metro, un metro de ancho y 10 metros de largo. Y cae en dos de sus lados con una pendiente de 50, 60 grados, no es tan brusca, hacia lo que es el sudeste y después hacia el norte. Y después hay dos caras que caen verticales 4.000 metros. Una hacia el valle del Khumbu de Nepal y es... impresionante.
0: Literalmente tiene que subir de a uno a la cumbre.
1: Cuando estás en la cumbre, están hoy en día vos ves fotos y hay docenas de personas, pero sí, en la cumbre propiamente
3: dicha, ahora, como hay fotos que de restos de cosas.
1: La basura ha sido un problema ya desde muchos años atrás. Justamente en el año 94 unos amigos iniciaron un proceso de limpieza donde vos tenés a los porteadores o los expedicionarios que van subiendo la montaña para abastecer la montaña, pero también vuelven a descender, con lo cual se le empezó a pagar a los porteadores para que bajaran esta basura. Claro, claro. El gran problema que tenés es la materia fecal, que no se descompone si la dejas en la montaña.
0: Claro.
1: Entonces,
0: claro.
1: Eso hay que, y ya lo están empezando a imponer en el Everest, pero en muchos lugares ya se impone también que tenés que bajar con una bolsita, con tus cosas.
0: Con tus cosas. Tommy, lo último que te pregunto, ¿das charlas? Sí. Creo que estás en esa actividad, ¿no?
1: Sí, hace ya casi accidentalmente, desde el año 95 comencé a dar conferencias y honestamente lo disfruto mucho, me gusta mucho también.
0: Bueno.
1: Se convirtió además, en algo apasionante.
0: No, también. Algo apasionante porque lo que contás es apasionante y porque además la aventura del hombre mismo y vos que la has vivido con tanta intensidad y con tanto profesionalismo y además porque ha sido, creo yo, el sentido de tu vida.
1: Sí, sí, cambió muchas veces también.
0: Nada más ni nada menos. Bueno, un gusto verte.
1: Un placer.
0: Hemos
1: igualmente
0: hablado en algunos momentos a través de teléfonos y demás. Sí. Pero
1: gracias verte, por recibirme, un placer.
0: No, verte personalmente, sentirte... ¿Cuántos años tenés?
1: 64.
0: 64. ¿Tenés algún desafío allí más o menos cercano, personal?
1: He estado viajando muchísimo en estos últimos años. Tengo un hijo de 22 años y estoy con muchas ganas de seguir disfrutándolo.
0: Ajá.
1: Por el momento más tranquilo y más quieto.
0: ¿Y tu hijo está tiene esa tendencia a subir montaña?
1: Tuvo una respuesta muy gráfica y fue que hay mejores maneras de morir que pasando frío.
2: ¡Qué genialidad!
1: Más Tommy, inteligente que el padre.
0: Un gusto reencontrarte.
1: Igualmente.
0: Muchas gracias. Muchas gracias por venir.
1: A ustedes.
0: Tommy Henry, el hombre que hace exactamente hoy, y la suerte del calendario nos acompañó, 31 años estaba en esa pequeña dimensión de la punta del Everest, pero habiendo cumplido el sueño que acarició durante tanto tiempo. Me voy por las noticias, volveremos por más.
1: Gracias.
4: Voy.

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2: 17 horas, 34 minutos, temperatura en Buenos Aires, 16 grados, una décima.

0: Terminó la razzia contra inmigrantes indocumentados en Constitución, informó un móvil Mitre.
1: Finalizó el operativo migratorio en Constitución. 1.500 personas fueron controladas en el operativo conjunto entre Dirección Nacional de Migraciones y la Policía Federal en la feria comercial ubicada en Brasil entre Lima y Salta. 10 personas elevaron actas migratorias, 2 notificadas por tener antecedentes penales causales de expulsión del país y deberán presentarse ante la justicia. Desde Constitución, Jorge Moure, Mitre informa primero.
0: Fútbol, partidos confirmados en Copa Argentina. Viernes 22 de mayo se enfrentarán Unión de Santa Fe e Independiente en el Estadio Coloso Marcelo Bielsa de Rosario a las 20. Y el sábado 30, con horario y sede a confirmar, Instituto jugará contra Lanús y Gimnasia de Jujuy hará lo propio con Belgrano. Por su parte, Racing enfrentará a Defensa y Justicia el domingo 31, mientras que San Lorenzo se verá la cara con Riestra sábado 6 de junio. Buenos Aires, 16 grados, una décima, humedad 54%.
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9: Bueno, hemos quedado nosotros rebotando un poco el tono y la conversación que tuvimos con Tommy Henry, una vida realmente apasionante y un relato extraordinario. Prácticamente hemos subido al Everest con él.
10: Impresionante.
9: Con todos los detalles que ha contado con tanta tranquilidad. Quiero decir que el padre Rossi no está, no es porque hayamos obviado su presencia, sino porque estuvimos esperando a ver si podía, no tenía señal en el lugar donde estaba. Claro. Se ve que el padre Rossi debe estar viajando y entonces nos avisaron que no tenían señal como para salir al aire y bueno, lamentablemente es por ese motivo que hoy en este viernes está ausente, ¿no? Así que si a lo mejor tenemos la posibilidad de conectarnos en algún rato, bueno, lo trataremos de incorporar. Así que por el momento se nos ha hecho muy difícil hablar con él y no podemos hacerlo. 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
9: ¿Cómo está el partido que estabas viendo del Liverpool y el Aston Villa?
11: A falta de 5 minutos, el equipo de Dibu le gana 3-1 al equipo de Alexis.
9: ¿3-1?
11: 3-1, sí, sí.
9: Mira vos, qué bárbaro, qué victoria, ¿no, Juan?
11: El Liverpool no está en una buena temporada, pero bueno, obviamente siempre que un equipo grande como Liverpool cae, bueno, puede resonar un poco, pero si no, no me llama tanto la atención por el andar de cada uno.
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9: Lo vamos a tener a Iván para que nos recuerde en un ratito nada más los estrenos de esta semana. Pero ahora la señora Canosa aporta algo más.
8: Bueno, hablábamos de Pampita y de Benjamín Vicuña, que hoy hicieron posteos muy, pero muy emotivos recordando a Blanquita, que hubiera cumplido 20 años. Les presto mis zapatos. Esa es una de las frases que se repite durante todo el posteo del texto de Pampita, donde por supuesto hay fotos de su hija y con su hija. Dice, les presto mis zapatos. Entre algunas otras cosas, a los que a la voz más dulce y suave cantando canciones todo el día recuerdo, obviamente refiriéndose a su hija, les presto mis zapatos. El texto también obviamente abordaba, ¿no?, crudamente el dolor de lo que uno no puede ni siquiera imaginar que tiene que ver con la pérdida de un hijo. Dice, a los que nunca perdieron lo más preciado, a los que no entienden cuánto cuesta caminar sin poder ver y tocar de nuevo, a los que no sangraron por dentro con heridas que nunca cierran, les presto mis zapatos. A los que no se imaginan el honor tan grande que es ser tu mamá hace 20 años, les presto mis zapatos. Esos son algunos de los párrafos de un texto bien largo que publicó Pampita, conmovida y emocionada, y también Benjamín Vicuña en su cuenta de Instagram hizo lo propio. El texto también fue bastante largo. Hay un video muy conmovedor donde se ve a la chiquita con su hermano jugando y a su papá detrás también haciendo algunos comentarios. Dice Vicuña, por ti me disfracé de padre por primera vez, fui testigo y espía del más allá en el más acá, dormí en tus sueños despertando de los míos, conocí el amor más grande que nadie pudo robar, ni siquiera la distancia o la muerte. Escribí en la arena tu nombre y el mar lo borró. Hoy es imposible no pensar en cómo serías 20 años. A los 20 años, cómo serían los días, cómo sería tu pelo, tu cara, escribió su papá. Y cierra Vicuña diciendo, yo lloré, morí, renací y volví a escribir tu nombre en la arena. Pero esta vez el mar no lo borró. Esta vez el mar me trajo un secreto. Estás bien. Hoy duermo tranquilo a tu lado. Mi niña eterna, escribe Benjamín Vicuña.
9: Bueno, qué sentido el texto.
8: Tremendo,
9: ¿eh?
8: Tremendo. Recordemos tremendo. Que él también escribió un libro, y de alguna manera, y lo ha contado en muchas entrevistas, esto de estar en contacto, ¿no? Escribiendo, recordando, posteando y compartiendo con los suyos, de alguna manera es tenerlos vivos a los hijos, más allá del dolor que obviamente nunca termina de curarse.
9: La temperatura ahora en Buenos Aires, Mariana.
10: 16 grados, una décima en este momento, 54% la humedad y el cielo está algo nublado.
9: Vamos a ir por los anuncios, vamos a anunciar un título político para dentro de unos minutos, Nico.
12: Sí, yo te quiero hablar del Chiquitapia porque hay novedades en las causas, sobre todo en la causa de la mansión.
9: Está bien. Y obviamente vamos a hablar de todo el lío y el ruido futbolístico que hay, Juan, porque hay declaraciones del presidente de River también que son muy fuertes, ¿no?
11: Ha vuelto a la palestra una frase que popularizó Marcelo Gallardo hace algunos años. La guardia alta.
9: La guardia alta. Nos vamos por los anuncios, volveremos por más. Hasta las 7 nos quedamos en la sintonía de Mitre.
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1: Muy bien, ahora es tiempo de cine. Está el señor Iván para repasar algunos de los estrenos comentados ayer, ¿verdad?
2: Fernando, ayer hablamos de los estrenos cinematográficos, hemos recomendado Salida 8 o Exit 8, esta película japonesa de intriga y de resolver un laberinto. Hablamos también de la película entretenida, solo eso, entretenida y para pasar un buen rato, la película de Guy Ritchie que se llama En la zona gris, que se mete dentro del mundillo de las estafas y del abuso financiero.

0: dentro de este relato, la circunstancia de cada uno de los personajes va a ser lo que en todo caso plasme la necesidad de unirse o no, a veces incluso a gente que tenés realmente muy cercana. Insisto, esta propuesta es viernes 20 horas, hoy, en el Teatro No Avestruz, en Humboldt 1857.
1: Bueno, de manera tal que fue el tiempo del cine, ahora es tiempo de bike.
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1: Nico, querido, vos querías hablar de Tapia, de Tobillino y esa causa que está media a tránsito lento, ¿no?
3: La causa de la mansión de Pilar, que él era la que más rápido avanzaba, porque ustedes recuerdan que hubo allanamientos, encontraron esos autos, 54 autos de lujo, motos y todas las comodidades que tenía esa casa, pero de repente la causa se paralizó un poco, y se paralizó porque cambió juzgado. La tenía el juez Aginsky, y cuando pasó al juzgado de Campana, a cargo de Adrián González Charvay, empezó a demorarse un poquito. Esa causa había llegado ahí porque lo habían pedido los abogados de Luciano Pantano y Ana Conte, estos dos presuntos testaferros de Pablo Tobillino, madre e hijo, que no tenían un historial económico muy, muy robusto, pero que de repente compraron esta mansión. La justicia les dio la razón. Les dio la razón en un fallo realmente que había sido muy llamativo, muy llamativo. Lo había decidido una cámara federal de San Martín, la integraba el juez Alberto Lugones, y mandó la causa a Campana. Pero hoy la Cámara Federal de Casación Penal anuló ese fallo que había ordenado que la causa se vaya a Campana y ordenó que se haga un nuevo fallo, porque detectó que ese fallo no estaba bien, que había algunas irregularidades, y le ordenó a la Cámara Penal en lo económico que sea la que decida qué juez lo tiene que investigar. Es muy técnico esto, porque hay cámaras que van, que vienen, que una cámara define sobre la otra, pero lo cierto es que una instancia judicial muy importante, que es la Cámara Federal de Casación Penal, anuló un fallo que decía que tenía que ir a Campana, a este juez amigo o muy vinculado a la AFA, y ahora van a tener que dictar un nuevo fallo. ¿Qué puede pasar? Que en ese nuevo fallo decidan dos cosas, o tres, digamos. Que sea la instancia anterior, donde estaba Marcelo Aginsky. Marcelo Aginsky se corrió porque estaba subrogando, pero que sea lo que tiene que ver con penal económico, que defina que tiene que ser, por ejemplo, Adrián González Charvay, que siga Charvay, o que sea otro juzgado el que investigue eso. Esto va a llevar tiempo. Sí. Esa es la realidad. Porque ahora tiene que ser una cámara que tiene que elaborar un nuevo fallo y decidir cuál va a ser el nuevo juez, juzgado, área que va a investigar esto. Todo lo que sea tiempo, siempre es bueno para los investigados, porque corre el tiempo y nos sigue avanzando la investigación, queda en una especie de limbo. Así que, de todas maneras, es una buena noticia lo de hoy, porque anula un fallo que había sido muy cuestionado, ordena un poco el panorama y dice que tiene que haber un nuevo fallo, pero sigue siendo tiempo. De todas maneras, no es una buena noticia esta para Tapia y Tobillino, porque ellos querían que se quede en ese juzgado, en Campana, donde está el juez Charvay. Y ahora está en duda que él pueda seguir esa investigación.
1: ¿Qué decías, Nico?
4: No, yo quería preguntar si había feria judicial durante el Mundial.
3: No, legalmente no. Lo que hay es la feria, obviamente, las vacaciones de invierno. ¿Pero por qué?
4: No, para saber.
3: ¿Están adelantando?
0: No. ¿Eso es el Mundial, las vacaciones de invierno?
4: No, para saber si el presidente de la AFA va a poder estar fuera del país 40 días.
3: Bueno, incluso aunque haya feria, él puede pedirlo y los que están de turno lo hacen. Pero está bien lo que dice Juan. El Chiqui Tapia tiene una previsión para salir del país, además de los embargos.
0: Tiene que pedir permiso.
3: Cada vez que salga, tiene que pedir permiso y tiene que justificarlo. Seguramente, todavía estamos a un mes de que arranque el Mundial.
4: Mañana.
3: Hay que ver cuándo viajan, porque suelen ir un poquito antes, pero va a tener que ir a pedir permiso.
4: Mañana va a faltar un mes para que debute Argentina.
0: Claro, el 16 de junio.
4: Falta menos de un mes para que arranque el Mundial, pero mañana va a ser un mes de que debuta Argentina. El equipo ya se presume que el 1 de junio la delegación va a...
0: No hay clima de Mundial todavía, ¿eh?
3: ¿Cuándo anuncian el equipo?
0: Menos de un mes

0: menos de un mes para que empiece el Mundial.
1: Sí.
0: Increíble, ¿no?
1: Sí, es poco tiempo. Yo igual creo, sospecho, olfateo, presumo, quiero pensar también que esta es de esas cosas que se conectan rápido. Que tal vez cuando ya llegue el momento, todo sube a 220. Pero es verdad, ¿eh? No. A ver, Fer, no está la euforia que había en la previa del Mundial de Qatar.
2: No, donde salíamos
1: a la vereda y buscábamos señales.
2: No está.
1: Contando los ácaros de los árboles.
2: Le falta a Chiqui Tapia que diga, me convocó Escalón y tengo que ir a Estados Unidos.
1: No, yo lo pregunto porque él va a capitanear la delegación.
2: Pero Juancito,
1: es una obviedad.
2: Todo lo que preguntás es cierto. Vamos por los anuncios.
1: Te agradezco mucho.
3: Hasta las 19. 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
2: YPF promete una inversión multimillonaria en Vaca Muerta. Es el mayor proyecto bajo el RIGI del gobierno. La petrolera controlada por el Estado argentino pidió ingresar al régimen de incentivo para grandes inversiones, el RIGI, con un plan, dicen, de 25 mil millones de dólares. El proyecto denominado LLL Oil contempla una inversión a 15 años y apunta a desarrollar exportaciones de crudo no convencional. La empresa YPF prevé perforar 1.152 pozos y alcanzar una producción de 240.000 barriles diarios a partir del año 2032. Escándalo de la AFA y más complicaciones para Tapia y Tovigino. Casación anuló el fallo que había enviado a Campana la causa por la mansión de Pilar. Ese tribunal dejó sin efecto la resolución que había trasladado la investigación. Ahora será la Cámara de lo Penal Económico la que deberá definir qué juez continuará con la causa vinculada a Pablo Tovigino. Macri critica al gobierno por el escándalo Adorni. Sin nombrarlo, dijo que hay un error interno.
3: La crítica honesta no es la que perjudica el cambio. Es el silencio y que si el pro calla, lo que logramos es que el populismo avance un paso. Porque el populismo nunca vuelve solo. Vuelve solo porque cuando hay un error interno se quiere tapar.
2: Y Sturzenegger también defiende a Adorni. En diálogo con La Voz del Interior, el ministro de Desregulación se pronunció sobre el escándalo de las propiedades y el manejo de grandes montos en dólares en efectivo. El jefe de gabinete.
4: Manuel es un gran jefe de gabinete. A veces en todo este ruido mediático que ha tenido el tema de él y que me parece que él lo está, digamos, me parece que tiene el derecho, digamos, de que la justicia se expida y que clarifique las cosas, y es el proceso en el cual él está. Te digo, él es una persona que el presidente le tiene muchísima confianza, que el presidente sabe perfectamente de su honestidad, con lo cual yo también pienso lo mismo, y me parece que en este sentido tenemos que dejar que la justicia clarifique las cosas. No tenemos, digamos, que hacer comentarios ni aseveraciones antes de que se produzca ese proceso.
2: Polémica en las redes sociales por imágenes de Cristina Kirchner saliendo del departamento donde cumple prisión domiciliaria. Se la ve a la expresidenta caminando por la vía pública al regresar a su domicilio en el barrio de Constitución. Desde la justicia dicen que la autorizó el Tribunal Federal 2 para realizarse un control médico. El presidente chino Xi Jinping viajará a Estados Unidos. El anuncio se produjo al cierre de la visita de 2 días que hizo Donald Trump a Pekín y estuvo centrada en la relación bilateral y la economía global. ¡Fútbol! Faltan 27 días para el Mundial. Rodrigo De Paul reveló el plan que están llevando a cabo con Lionel Messi para estar a la altura de la competencia.
5: Hace nada, entre 2 y 3 meses que todos los días tenemos un plan de entrenamiento más allá de lo que hacemos en el club, y los dos nos matamos para físicamente llegar de la mejor manera. Tenemos un doble turno que nos lo propusimos y tenemos nuestro profe y ahí le damos y venimos bien.
2: Tránsito. Fernando Martínez, buenas tardes.
6: Buenas tardes, está muy cargada la General Paz tras un accidente en la zona de Villa Devoto, Manuel Riachuelo. Un tránsito intenso hacia el oeste con demoras que arrancan en Villaluro, en Perito Moreno, toda de Lepiane. Va con retrasos y atentos porque hay un incidente vial en el kilómetro 20 de la autopista Buenos Aires-La Plata, sentido la capital provincial, que está provocando 1,5 kilómetros de retraso en esa zona. En cuanto a los servicios, atención usuarios de trenes, el ferrocarril Belgrano Sur está operando con demoras, también con retraso opera el San Martín.
2: Tiempo. Se actualizó el pronóstico. Atención, mañana nublado con mínima de 12 grados, máxima de 17 y precipitaciones. Lluvias aisladas en las últimas horas del día y lloviznas. El domingo amanece en madrugada con lloviznas. 7 grados la temperatura mínima para el domingo, con 15 de máxima, pero mucho sol por la tarde. Lunes, martes y miércoles, mucho sol en Buenos Aires, con temperaturas, las mínimas en marcado descenso. 5 grados para el lunes, con probabilidad de heladas en algunos sectores del interior de la provincia de Buenos Aires. Ahora en Buenos Aires, la temperatura 16 grados, una décima, humedad 54%.
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8: En este momento y espacio de la música le voy a contar una historia de un tango muy famoso que lo escribió un tipo llamado Celedonio Flores, pero cuando tenía 18 años. Parece que estaba en la mala y se metió en un concurso y ganó con este poema que finalmente se llamó Primero por la Pinta. Pero después tuvo otro apellido u otro nombre, este tango que era uno de los más famosos. Dice que Gardel y Razzano se interesaron por estos versos y terminaron eligiéndolo. Y un día, cuando conocieron al autor, llamado Celedonio Flores, el Gardel le dijo, ah, claro, vos sos el sobrino, ¿no? ¿De quién? Le dijo Flores. Del tipo, de tu tío, el que escribió esos versos que me parecieron encantadores. No, Gardel, el que escribió esos versos soy yo. Ah, le dijo, claro, está bien, si vos lo decís, pero ese lío de la mina bacana, le pasó a tu tío, no a vos, que tenés 18 años.
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1: Julio Sosa cantaba Margot, un tango extraordinario compuesto por un pibe de 18 años llamado Celedonio Flores. Una historia increíble. 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
1: Hablando de selecciones, ¿ya hay nuevas selecciones que presentaron la lista definitiva, Juancito?
3: Sí, son muchas. Muchas directamente acogieron la posibilidad de ya dar la lista de 26.
1: Y nada de joder.
3: Nada de hacer rodeos y dar una lista de 55. Otros han preferido lo
4: ¿cuál
3: que
4: es el deadline?
3: Prefirió Scaloni. Para el primero de junio tienen que ya estar todos los nombres.
1: Porque estamos cerquita.
3: Sí.
4: Hasta 15 días, nada.
3: Sí, la verdad que sí. Pero, por ejemplo, Francia, que ayer lo contábamos, hizo lo propio. Bélgica dio su última nómina ya final. Lo hizo Japón. Atención que Japón aparece como un equipo que, esto no es la primera vez que se dice, pero que puede llegar a tener una participación interesante. Recién veíamos en la tele que mostraban a Yuto Nagamoto, hombre de 39 años que lloraba porque va a jugar su quinto mundial con Japón. Tal vez lo recuerden, no por haberlo visto jugar, pero es uno de esos futbolistas de la selección de Japón que tenía el pelo teñido de amarillo, cosa que es una rareza para alguien de esa selección, y que por eso llamaba la atención, pero tiene muy buenos jugadores el seleccionado japonés. Hicieron lo propio también los equipos de Suecia, de Nueva Zelanda. Hay listas también por estos lares. Salió la nómina de jugadores convocados, por ejemplo, es una nómina más amplia, de Colombia, y tiene muchísimos argentinos. Muchísimos jugadores que juegan en la Argentina. El argentino es el técnico. Sí, está Castaño.
1: ¿Ah, está Castaño?
3: Yo, sí, no, el que no sé cómo estará de la vista es Lorenzo, pero evidentemente lo ha citado igual.
4: Está Kevin Castaño, es interesante.
3: Está Sebastián Villa, por ejemplo.
1: Ah, mirá.
3: Es una lista larga, esta sí se va a reducir, la de los colombianos.
4: Roger no.
3: Roger, digamos, ya desde el momento en el que decidió tomar una decisión casi de vida de ir a un fútbol menos competitivo, digamos que se coartó sus propias chances. Y cierro contándote que en la lista de 55 de Brasil está Neymar Jr.
1: Ah, está Neymar.
3: Y en Brasil, la prensa de ese país habla de que Neymar, que estaba descartado hasta hace un tiempito nada más, está con posibilidades de meterse en la lista final. No para ser titular, probablemente como un jugador de aportes. Pero digamos que Neymar, que parecía hasta hace muy poco que estaba totalmente afuera de la Copa del Mundo, bueno, tal vez conserva alguna chance y pueda ir a la Copa del Mundo representando al seleccionado de Brasil.
1: Solamente me dijo un amigo, y no quiero por esto generar una discusión ni nada por el estilo. En el Mundial del 78 hubo un jugador de River arquero.
3: Sí.
1: En el Mundial del 86 hubo un jugador de River arquero.
3: Sí.
1: En el Mundial del... el último
3: 2022.
1: Sí. Hubo un jugador de River arquero.
3: Arquero.
1: Te digo para que...
3: Son datos estadísticos. Hoy a la mañana los compañeros del programa de Bonelli le sugerían a Milei dejarse los bigotes.
1: ¿Ah, sí?
3: Porque siempre que Argentina ganó una Copa del Mundo, el presidente de la nación usaba bigotes.
2: Uh-huh. 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
3: Con la aclaración del caso, que el del 78 no era un presidente, está claro. Igualmente, no lo tengo que aclarar, pero lo aclaro igualmente. Pero se hablaba de los negocios. Exactamente.
1: Efectivamente. Dame un toquecito, Canosa, si es posible, rápido, se agradece la concurrencia.
5: Bueno, sorpresivamente se terminó terminó la temporada de la revista del Cervantes, que ha sido multipremiada, pero lamentablemente hubo temas de mantenimiento en lo que es el escenario circular y algunas otras cuestiones, razón por la que definitivamente se levanta. Sí sé que van a ir a Mar del Plata al Radio City.
1: ¿Escucharon ese lindo sonido?
5: ¡Ay, sí! Oh.
1: Simple, natural, amable. Oh. ¿Qué bien viene para este momento?
2: ¡Ay, sí, Fernando! Porque llegaron los yogures Dagi. Wow. Esos sonidos de placer que acompañan bien la tarde y se disfrutan de verdad, y los tenemos todos acá, nuestro Dagi.
1: Así es. Yo fui por yogur griego natural, ¿no?
2: Sí.
1: A ver. Sí, exactamente. Wow. Sin azúcar. Muy cremoso y muy rico por otra parte.
2: Bueno, yo hoy tomo el deslactosado. Y ustedes todos tienen algunos tienen con frutas.
5: Natural por acá.
3: Yo fui por los arándanos.
2: Sí. Qué bien. Bueno. Además te combina con cómo estás vestido.
3: Es que hoy era el día.
2: Era el día del violeta.
3: Día del arándano.
2: Yo les digo que Dagi es el yogur del frasquito y es naturalmente rico.
1: Bueno,
2: rico
1: muy bien. ¿Cómo se ven mostrando el yogur en cámara?
3: Qué rico.
1: La situación.
3: Muy bien. Sí. Qué rico.
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1: Un aporte tuyo, Nico, si te parece bien.
4: Sí, obviamente tenemos varias cuestiones más que quedan de la jornada. Y acaba de pasar hace un ratito, es una noticia que tiene que ver también con lo económico, porque YPF acaba de anunciar un nuevo RIGI, que es el más grande para Vaca Muerta, de $25 mil millones para desarrollar Vaca Muerta. En una nueva área de Vaca Muerta, lo anunció su CEO, Horacio Marín. Es para inversiones en un proyecto que se llama LLL Oil, para producción y exportación de petróleo no convencional. Y lo que están diciendo es que en los próximos años, o sea, cuando en la vida útil que tenga esta inversión y lo que extraigan de esa zona, puede generar $100 mil millones en exportaciones. Es una noticia, a ver, de alto impacto en la cuestión económica.
1: Sí.
4: Sobre todo en la zona de Vaca Muerta, en una nueva área. Para, es una inversión a 15 años, obviamente, de estos $25 mil millones, pero es una cifra importante. Recordemos que hace muy poquito Luis Caputo había hablado del super RIGI, que iba a ser para otras cuestiones, pero acá estamos hablando de un RIGI del ya existente, y para un área de Vaca Muerta la inversión la va a hacer YPF.
1: Milei bancó a Quintar, dice un zócalo fuerte de la televisión. De manera tal que yo digo, Milei está siendo el escudo de gente que de pronto está teniendo conductas que riñen con el buen gusto y con el momento del país.
4: Sí, dice, si la ganó honestamente, que la gaste como quiera. Esa fue la frase que dejó ayer. Estuvo en el streaming carajo, en el programa que conduce el Gordo Dan. Sí. Daniel Parisín es su nombre, más conocido como el Gordo Dan. Ajá. En las redes sociales. Dijo esa frase, lo defendió. Obviamente hay una diferencia entre, a ver, hablando de gastos, en el caso de este diputado y, por ejemplo, en el caso de Adorni. ¿Por
1: qué? Sí, seguro.
4: Este hombre, más allá de la ostentación, que la verdad que llama bastante la atención, viene de una familia que tiene negocios importantes en Jujuy, sobre todo en el área de la salud, con prepagas, con clínicas, con hospitales. Bueno, y han hecho parte de la fortuna familiar vinculada a eso. En el caso de Adorni, todavía no está claro.
1: Está claro.
4: Pero es interesante lo que dice, porque dice, si la ganó, que la gaste como quiera. Casi pareciera que también, como vos decías, se está refiriendo al otro caso, el de Adorni.
1: Claro, exactamente.
4: Que él dice, si es de él, que la gaste.
1: Pero se está exponiendo demasiado por cosas que debería dejarlas pasar y hacerles una Verónica. No dejemos pasarlo de dedicarlo, Juancito. Ponelo ahora ya en antena.
3: Es el momento de escuchar al presidente de River hablando en la previa del partido que mañana, a partir de las 19:30, y por supuesto con la transmisión de esta radio, nos va a llevar a la cancha de River y con el arbitraje de Nicolás Ramírez. Después de todo lo que se ha tejido en relación a Rosario Central por estas horas, rememorando, por qué no decirlo también, lo que ocurriera en el final del año pasado, River recibe al equipo de Ángel Di María. Yo recién le decía a Nico y a Tato que ya estaba por acá y comentábamos en la cocina, Yo creo que mañana, y no es algo que me guste particularmente, pero es una observación que hago, yo creo que mañana hay muchas posibilidades de que Di María sea silbado en la cancha de River.
1: Es probable.
3: Estoy, digamos, palpando eso. Y no es algo que me guste que vaya a pasar con un jugador que probablemente esté dentro de los cinco mejores o de los cinco jugadores más exitosos que ha dado la historia de la selección argentina.
1: Una cancha que lo ovacionó cuando se despidió en el Monumental.
3: Con creces.
4: No me acordaba.
3: Con
4: sí,
3: todos
4: no
3: los honores.
4: De la selección, sí.
3: Los honores lógicos de un jugador de su investidura. Sí. O, digamos,
1: está bien, hay... era la selección, ¿no?
3: Era la selección y el hincha de River, digamos, prefiere que sea campeón River antes que la selección, el que va a la cancha. Pero, ¿cómo pasa con cualquier club? Pero, igualmente, y yendo al punto, habló Stefano Di Carlo y lo escuchamos.
7: No, hay que estar como estamos, con la guardia alta, hay que estar atento. Esto, para ser honesto, Hernán, es un bloque. Todos nosotros, toda la familia de River somos un bloque, y más en momentos decisivos, siempre ha sido así. Jugadores, cuerpo técnico, dirigente, y los 15 millones de hinchas de River tienen, ¿no? Acá va a haber 15 millones de personas atentas, mirando, con la guardia alta, 85.000 en la cancha, con la guardia alta, y 15 millones en toda la Argentina, que te miran todos los días lo que pasa, como todo, con mucha atención. Así que nada, esperemos que salga todo bien, porque va a ser lo mejor para todos.
1: Bueno, lo que está diciendo acá, que hipotéticamente el hincha de River mañana es el control del árbitro.
3: Sí,
1: ¿no?
3: Sí.
1: Y sí.
3: A ver,
1: lo que
3: yo,
1: van y los 15 millones.
3: Yo creo que lo que él dice es prudente, sí, pero a la vez es contundente. Sí. Digamos, son palabras que a veces no se juntan, pero que en este caso las uso juntas para marcar lo que dijo Stefano Di Carlo, que bueno, dio esta nota con Hernán Castillo y entre otras cosas adelantó, esto es algo para más adelante, pero por eso es un adelanto, que entiende perfectamente el momento que atraviesa River y que va a haber refuerzos. Y cuando se habla de refuerzos, se habla de refuerzo de jerarquía y de peso.
1: Otamendi, por ejemplo, ¿no?
3: Y es probablemente el primer caso, Fer. Y te digo más, yo veo difícil que Icardi juegue en River. Yo no lo veo eso, me da esa
1: tiene
3: impresión.
1: Tiene mucho ruido paralelo, Icardi.
3: Sí, yo creo que le
1: de
3: sirve
1: meter un lío grande en el vestuario.
3: Que es un delantero con muchísimas condiciones, pero creo que le serviría más a Icardi que al propio River. O sea, esto no invalida que yo creo, y esto lo sé como información, que River va a buscar un delantero figura y probablemente de pasado o presente de selección argentina. Y no me refiero a Otamendi, estoy hablando en la parte ofensiva.
4: ¿Pasado o presente?
3: Sí, hay algunos jugadores que son muy jóvenes todavía, uno más que otros, con los que han iniciado algún tanteo.
1: Ay, vamos rápido a la tanda que Juan me lo va a decir seguramente a micrófono.
3: Te digo que son...
1: ¡No!
8: Dale.
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2: Qué gusto saludarlos, soy Juan Locatelli y es un placer acercarles la información del deporte motor de la mano de Rus Agro en Bravo por Mitre. Ponemos primera con la mejor noticia. El prestigioso diario británico The Telegraph volvió a distinguir a Juan Manuel Fangio como el mejor piloto de Fórmula 1 de todos los tiempos. Anteriormente fue la inteligencia artificial y ahora una encuesta en Inglaterra coincide que Juan Manuel I de Valcarce, ganador de 5 campeonatos mundiales con 4 escuderías diferentes, sigue siendo un referente y un ejemplo a imitar por las nuevas generaciones. Recordamos, el Checo Fangio comenzó a correr en la Fórmula 1 a los 40 años, salió campeón de la máxima en 1951 con Alfa Romeo, Mercedes-Benz, 1954-55, Ferrari en 1956 y 1957 con Maserati. Corrió 51 grandes premios, 29 pole position, 24 victorias. Los números y su leyenda se agigantan a través del tiempo. En la semana previa al Gran Premio de Canadá de Fórmula 1, que se corre el 24 de mayo, el equipo Alpine salió a pista en el circuito francés de Magny-Cours con su piloto Pierre Gasly enfocado en el desarrollo de los neumáticos de lluvia. Las pruebas del piloto galo fueron muy positivas luego de rodar 900 kilómetros divididos en 2 jornadas. Pasando a la actualidad, argentinos en el exterior, el cordobés Lázaro Bainotti, campeón de la Fórmula 4 en Estados Unidos, este fin de semana encara un nuevo desafío en el circuito de Wisconsin. Otro cordobés, José María Pechito López, con el Lexus número 87, formará parte de las 24 horas de Le Mans 2026, que se pondrá en marcha mañana a las 10 horas argentina y donde participará también el múltiple campeón del mundo de la Fórmula 1, Max Verstappen. El MotoGP corre en Barcelona y a nivel local, gran festival de automovilismo de las categorías de la Asociación Corredores Turismo de Carretera en el Roberto Moura de la Ciudad de La Plata, donde sobresalen las TC Pickup, TC Pista Pickup, el TC Mouras, el TC Pista Mouras. Sigan las alternativas del deporte motor por Radio Mitre. Gran fin de semana para todos.
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0: 18 horas 31 minutos, cielo algo nublado en Buenos Aires, temperatura 15 grados 3 décimas. Más sobre la inversión anunciada por YPF en Vaca Muerta, tal como venimos informando, se trata del mayor proyecto bajo el rigi del gobierno. La petrolera controlada por el Estado pidió ingresar al régimen de incentivo para grandes inversiones con un plan de 25 mil millones de dólares. El presidente de YPF, Horacio Marín, dio detalles.
1: Este rigi es fundamental para el programa de YPF, porque estamos en este momento juntando todas las áreas que tenemos al 100%, que nos permiten subir y crecer muy rápidamente la producción. Así que estamos muy contentos que pudimos armarlo, y es fundamental para el crecimiento de YPF, de Vaca Muerta, exportaciones argentinas.
0: Más sobre las críticas de Macri y el PRO contra el gobierno, recibimos el siguiente informe.
2: Luego del discurso que marcó la reaparición de Mauricio Macri, el PRO aclara que no rompe con el gobierno, pero acentúa las diferencias. El expresidente advirtió este mediodía que el populismo vuelve cuando se intentan ocultar errores internos y habló del próximo paso. Ante la consulta de Radio Mitre y al término del acto en Olivos, Cristian Ritondo esto señaló.
3: Falta un año y medio, que es una eternidad en una elección, y el PRO va a estar donde tiene que estar. El PRO va a estar garantizando... Primero, el cambio. Segundo, no va a ser nada que permita la vuelta al populismo. El próximo paso es continuar con el cambio. El próximo paso significa garantizar a los argentinos que están haciendo un gran esfuerzo, que vivan en bienestar. Y también dijo, vamos a seguir ayudando al gobierno, pero si nosotros no decimos las cosas que nos parece que están mal, le vamos a dejar lugar.
2: ¿Rompen con el gobierno pese al diagnóstico?
3: No, rompemos. De hecho, llamamos una sesión especial el miércoles que viene con un temario en forma conjunta.
2: Rodrigo Jorge, Mitre informa primero.
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2: Atención automovilistas, hay un accidente en la autopista Buenos Aires-La Plata, ocurrió en el kilómetro 16, sentido a la capital provincial. Hay demoras en ese tramo de La Plata-Buenos Aires, zonas de Wilde, Bernal, Quilmes, luego fluye la circulación. También hay congestión por caudal vehicular y obras en Delepiane hacia Ezeiza, y también están cargadas Panamericana, acceso oeste hasta el Hospital Posadas, y la General Paz en ambas manos entre Mataderos y Villa Devoto.
0: Buenos Aires, 15 grados 3 décimas, humedad 63%.
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13: Con el señor Martínez Tengma, que ahora está en el aire. Buenas tardes.
14: ¿Cómo estás, Fernando? Buenas tardes para vos, buenas tardes para todos. Un breve repaso de lo que va dejando este viernes. Mercado agroganadero de Cañuelas, hoy 6.985 animales. Demanda selectiva, el novillo para consumo cayó 100 pesos, se pagó un poco más en la vaca factoría, hasta 400 pesos más por kilo. Mientras tanto, en Chicago, números rojos otra vez para la soja. $432 la oleaginosa, cayó $5. Los cereales también, $1 para abajo para el maíz, $8 para abajo el trigo. En Rosario, en el disponible, 467 mil pesos la tonelada para la soja. Por lo demás, ¿cómo estamos completando esta primera quincena de mayo con la cosecha en la Argentina? 60% se avanzó sobre la soja y un 32% se avanzó en la cosecha de maíz. Hablando de la cosecha de maíz, será 20 millones de toneladas el total que sume la zona núcleo. Esta es una proyección de la Bolsa de Comercio de Rosario. Los rindes regionales estarían sumando hasta 500 kilos más por hectárea sobre las 2.3 millones de hectáreas sembradas con el cereal. Hablando de otro cereal, se estima que a nivel global la caída en la producción de trigo llegaría a las 25 millones de toneladas. En nuestra zona, Brasil, 2 millones de toneladas menos de trigo. Nuestro país, hasta 7 millones de toneladas menos interanual. Significaría una caída del 23% en la producción. Lo último, en abril, el consumo de la carne vacuna acusó una caída del 14% interanual. Hoy se consume 46 kilos de carne vacuna por habitante por año. Significa que estamos comiendo 3 kilos 400 menos por persona que hace un año atrás. Gracias, Fernando. Buen fin de semana.
13: Gracias igualmente para vos.
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18: En este momento el cielo está algo nublado, 15 grados 3 décimas la temperatura, 63% la humedad. El pronóstico para el fin de semana, sábado, mínima 12, máxima 17, va a estar nublado todo el día y hay una leve probabilidad de que por la tarde noche haya alguna lluvia aislada. Pero después el domingo vamos a tener una mínima de 7, una máxima de 15. Mirá. Quizás comienza con alguna llovizna, pero nada más por la mañana. Después va a quedar parcialmente nublado todo el día.
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13: Bueno, señores, nos vamos a transitar los últimos minutos del programa del día de hoy. 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
13: Un oyente me dice ahí, en algún momento el árbitro le va a preguntar a Di María, a ver, ¿qué jugador de River quiere que expulse Di María? No exageremos, porque de pronto yo imagino que obviamente Ramírez, cada vez que marque una falla o una falta de River por ahí, si es una falta dudosa, va a recibir efectivamente una reprobación. El público va a estar muy condicionado. A mí me parece esta declaración de Di Carlo que acabamos de pasar, a mí me parece que predispone al hincha de River y condiciona al árbitro. Espero que eso no suceda y que sea lo más imparcial que pueda el árbitro.
19: Y además, hay que decir algo que justo, ya hablamos ayer y lo hemos hecho hoy también. Central tiene un buen equipo de fútbol.
13: Sí.
19: Digamos, Central está en condiciones de futbolísticamente ganarle a River.
13: Sí.
19: Sin necesidad de que nada raro pase. Tiene a Di María, ni más ni menos. Tiene buenos jugadores línea por línea. Digamos, puede hacerlo. Esto lo digo porque después los partidos de fútbol pueden decantar por mil carriles y lugares. Obviamente River, al ser local, equipara un poco. Probablemente si este partido se jugase en Rosario, diríamos que Central es un poco más favorito. Al jugarse en la cancha de River, por peso propio, bueno, River equilibra un poco la balanza. Pero quiero decir, ojalá que el lunes ni tengamos que mencionar al árbitro y simplemente se hable del partido. Después, bueno, como se ha dicho tantísimas veces, que gane el mejor.
13: Ahora, fíjate vos que los tres partidos últimos, o mejor dicho, los dos partidos y este que viene, con Central, los árbitros han jugado un rol. Porque en el partido con Independiente El presidente independiente Grindetti,
19: sí,
13: primero hizo alguna advertencia anterior.
19: Sí.
13: En el segundo con Racing, el palo vino de Milito posteriormente. Y ahora con River, la advertencia es dedicarlo con anterioridad.
19: Sí.
13: Es decir que es siempre cierto. Comentarios de los árbitros en los partidos de Central, en los últimos, es mucho.
19: Es mucho. Es muy interesante lo que decís.
13: No sé qué estará pensando el periodismo rosarino. No hemos podido encontrar un interlocutor válido para que nos diga, bueno, acá en Rosario estamos pensando que todo esto es una patraña, ¿viste? Porque también el periodismo, aunque sea
19: en Rosario,
13: es localista.
19: En Rosario ocurre algo muy paradójico y es que el hincha de Newell's prefiere que Central pierda y no se ha subido a la causa, digamos, del interior en contra de los porteños, como llamó Di María. Solo los hinchas de Central están de ese lado y con esa tesitura. Va a ser muy importante porque si Central pasa a la final, no estoy diciendo que eso va a pasar, pero digo, hay 50% de probabilidades de que eso pase, los dos dirigentes que vienen por el otro carril, Malaspina y el Luis Fartime, tienen buena relación con la AFA. Sobre todo Malaspina, que de hecho ha tenido que ir junto con Tapia. Quiero decir, no creo que ellos digan nada en contra de Rosario Central si les tocase jugar la final. Lo digo porque hipotéticamente podría cortarse esa línea que vos decís de equipos que desconfían. Son, en cualquier caso, más afines a la dirigencia de Belloso. Y ha quedado solo River del otro lado de la mesa.
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13: ¿Tenés ya números de la lotería?
18: Sí, los tenemos acá. El sorteo vespertino en la ciudad de la cabeza 5.414, que es el borracho.
13: El borracho.
18: En la provincia 2.890. La Mesa, en Santa Fe 8.846, que son los tomates, y en Córdoba 8.785, la linterna.
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13: Un amigo me comenta que un jugador de fútbol de Independiente fue a increpar a un periodista porque dice que lo había maltratado con alguna sospecha de que no había puesto todo el esfuerzo que tenía que poner en el último partido que jugaron en las últimas fechas. Dice que fue un incidente fuerte que se pudo ver, porque inclusive los que estaban en el aire estaban comentando lo que pasaba afuera del edificio de la broadcasting. Y bueno, hubo allí un incidente de un jugador de Independiente que le fue a reclamar a un periodista que había sospechado de que él no había puesto toda la energía que tenía que poner en el partido contra Rosario Central, que curiosamente era su anterior equipo. Sucedió en horas del mediodía, me está comentando un amigo hace un ratito. 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
3: Comenzamos a transitar el último tramo, esperando a Tato que ya llega por aquí, señores. 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
3: Hoy hay NBA, Juan, querido.
5: Y lo bueno de esta noche es que no pasa de hoy.
3: Ah, bien.
5: La definición va a tener que llegar. A ver, vuelvo sobre mis pasos. No pasa de hoy si los que ganan son los que van adelante. Ah. Mejor dicho, tienen la posibilidad de cerrar sus series. Así se dice. También podríamos llegar a que estos dos encuentros que vamos a tener hoy se prolonguen por un partido más. Mira, los Cleveland Cavaliers, el equipo del Barba Harden, están 3-2 arriba de los Detroit Pistons. Si hoy ganan, pasan. Si no, obviamente habrá un séptimo juego. Lo propio con los Spurs, que están 3-2 arriba de Minnesota. El primero de los partidos arranca a las 8 de la noche. El segundo a las 10:30, hora de nuestro país.
3: Todo por ESPN, ¿no? Sí,
5: si no, por... Ahora te confirmo, porque vos sabés.
3: Sí, si no, está como loco buscando. 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
3: Lo último tuyo, Canosa.
6: Vamos con un 2x1 que tiene que ver con Canal 13 y con Telefe. Primero los invitados de mañana con la señora Mirta Legrand, Dominique Metzger, Mercedes Morán, Horacio Pagani y el polaco. Dijo la señora que el lunes va a asistir a la entrega de los Martín Fierro de la tele, está nominada en Mejor Labor Periodística, pero si la temperatura es de menos de 10 grados,
3: no va.
6: Se queda en su casa.
5: Sí, está muy
6: bien, señora, cuídese los bronquios. El día domingo van a estar almorzando con Juana, Mario Pasic, Adabel Guerrero, Federico Bulos, periodista y relator.
5: Grande, negro.
6: Sí, Laura Zimmer y Diego Gentile, actor. De Telefe te cuento que aparentemente hay un rumor que suena muy fuerte, casi en un 90% te diría que estaría casi cerrado que Agustín Vila ocupara el lugar del ex CEO de Paramount Telefe, que es Darío Tulovetsky. En cuanto a Masterchef, se está preparando
3: el hijo de Daniel
6: Vila. Vila, sí. Correcto, que también ha estado mucho en los medios, en el canal de su padre, en América. En Masterchef están buscando a Abel Pinto. Chicos, hay un montón de gente. ¿Por qué se encaprillan? Hay una fiebre con Abel Pinto, no creo que acepte. Y como cartón lleno, como una chapa, si se quieren divertir, se está haciendo viral un video en YouTube de Graciela Alfano con una paloma en el pecho, rescató una paloma en una maceta, la paloma dice que no tiene familia, le puso Ori, le da Nestún en el pico y se la pone acá. ¡Qué ternura! Ah.
3: Caramba, tengo un libro de Daniel Roncoli que hace juego con lo que acabas de contar.
6: Sí, a ver.
3: Se llama La perplejidad de los cuervos.
6: Mirá.
3: Bueno, es una novela, pero venía a cuento.
4: Al tema.
3: Gracias, Daniel, querido. Te mando un gran abrazo. 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
4: ¿Por qué son diferentes?
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3: ¿Qué es lo último tuyo, Nico?
7: Hoy hubo lío, revuelo, con un video que apareció de Cristina Fernández de Kirchner volviendo a su casa. Lo que significa...
3: ¿Ha salido?
7: Claro. Que significa que había salido y estaba regresando.
3: Claro.
7: Se la veía bajar de un auto, estaba Diego Carbone, que es su custodio histórico, e ingresa al departamento de la calle San José. Obviamente muchos dijeron, ¿qué estaba haciendo afuera? Bueno, lo cierto es que le habían habilitado una salida para un control médico, se la habilitó finalmente el Tribunal Oral número 2, que es el que se encarga de la ejecución de la pena, había presentado los papeles médicos, hizo una consulta médica y volvió a su departamento. Estaba todo en regla, pero generó mucho ruido porque era un video donde estaba en la calle, circulando, casi entrando a su departamento. Finalmente se aclaró que era una cuestión autorizada.

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0: 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Bueno, señor Juan Bindi, un poquitito agenda de fin de semana porque ya me voy a los últimos anuncios de la tarde.
2: El popurrí comienza diciendo que Yannick Sinner la pasó muy mal, tuvo vómitos en el medio del partido, siguió jugando, dio vuelta a las cosas, estaba 4-2 en el tercero y se largó a llover en Roma, así que el partido se suspendió. Uno entiende que se va a recuperar, se va a sentir mejor para mañana. Se juega primero la semi y el que gane de ese partido, el suyo, el de Sinner con Medvedev, va a la final con Casper Ruud, que lo barrió 6-1 y 6-1 a Luciano Darderi. La agenda del fin de semana tiene como destacado mañana a las 11 de la mañana la posibilidad de Enzo Fernández de ganar un nuevo título. La FA Cup, la copa que, una de las tantas copas en realidad que se juega en Inglaterra, la final es de Chelsea con el Manchester City. También, si uno busca variado en el fútbol internacional, vamos a tener en la jornada del domingo verdaderamente mucha oferta porque, por ejemplo, y bien temprano del domingo, van a estar jugando la Roma y la Lazio, van a estar jugando el Manchester United y el Nottingham Forest, van a estar jugando el Inter de Lautaro, equipo campeón frente al Hellas Verona. Habrá fútbol en todas las ligas importantes que ya van cerrando su calendario, entre ellos el último partido de local de la temporada del Atlético Madrid de Simeone, que juega a las 2 de la tarde del día domingo con el Girona. Lo más destacado para nosotros, 7:30 de la tarde del sábado, River Rosario Central, arbitraje de Nicolás Ramírez, 5 de la tarde del domingo, en la cancha que lleva el nombre de Diego Armando Maradona, Argentino Junior Belgrano, dirige Nazareno Araza.
0: Y esta radio lo va a transmitir con voz de comentarista.
2: Ambos partidos.
0: Y Leo Gávez, ¿no?
2: Exacto. Mañana.
0: Y mañana Anhelo.
2: Mañana Gaby Anhelo. Bien. A partir de las 7:30. Por supuesto, más temprano, la previa desde temprano. Y el domingo arrancamos a las 4 de la tarde con Leo Gávez y le damos hasta las 9 de la noche.
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3: Hasta las 10.

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3: Bueno, nos vamos con qué temperatura, Mariana.
4: Con 15 grados 3 décimas en este momento, 63% es la humedad y algo nublado el cielo.
3: De temperatura muy diferente a la que nos contó Tommy Henry en la punta del Everest, ¿no?
4: Impresionante.
3: 80 grados de temperatura
5: bajo 80. 80
3: bajo un poco 6. Demasiado, 80, ¿no? Pero bueno, así son las cosas en alta montaña. Bueno, Canosa, pasalo bien, querida, y será hasta el próximo día lunes.
6: Buen fin de semana, Fer, a todos.
3: Juan, querido, el pueblo bueno. está contigo. Que tengas buen fin de semana y buena transmisión, ¿de acuerdo?
7: Bueno, muchas gracias.
3: Bueno,
7: gracias.
3: Hacé fuerza por Argentino Junior, yo digo, ¿no? Que me gustaría que llegara Argentino Junior. Porque
8: a mí me gustaría que llegara a Belgrano.
3: A Belgrano no me lo quiero encontrar ni a la vuelta.
8: Que llegara a Belgrano para repetir, ¿no? Sería un lindo partido.
3: No, son morbosos.
4: Morbo, dice.
8: River Belgrano. No. Yo y todos los argentinos que no somos de River queremos que la última final sea River Belgrano. Voy a alentar por el Pirata Cordobés.
9: Y el morbo, viste que tira.
3: Sí. Tú también.
8: Puede haber penales en ese partido también, algún penal que erren, ¿no?
10: Ojo, después que pase lo que pase.
8: Claro, que gane el mejor. Lo bueno es que no.
7: Pobre
8: que si
7: chacho.
8: Pierden no se van.
3: Finalmente este hecho me acaba de confirmar lo que yo he pensado siempre de estos dos. Pero bueno, no lo voy a decir. Señores, nos vamos a... Chao, Marenita, buen fin de semana.
4: Chao, hasta mañana.
3: Gracias a la producción por todo. Gracias, NASA, por la puesta en el aire. El próximo lunes a las 4 de la tarde estaremos aquí. Ahora está aquí el señor Tato Yam.
2: ¿Por qué te vas? ¿Por qué te vas?
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3: 19 horas, 1 minuto, temperatura en Buenos Aires, 15 grados, 3 décimas. En el PRO dicen que van a seguir acompañando al gobierno para que no vuelva el kirchnerismo, informa uno de nuestros cronistas.
13: Tras la reaparición de Macri junto a la dirigencia, el PRO admitió que está en una situación complicada y aclaró que no pondrán en riesgo el rumbo del país. Lo señaló el diputado Fernando de Andrés.
14: No, de ninguna manera. ¿Cómo vas a romper con el gobierno? No. Que el PRO hace un par de años está en una situación complicada es innegable. Eso lo reconocemos desde el primer día. Pero también sentimos que tenemos un lugar interesante para ocupar y acá una de las cosas que también hablábamos es que si nosotros nos ponemos de acuerdo en que nace algo nuevo, nace algo nuevo. Nosotros recién nos pusimos de acuerdo que nace algo nuevo. Ahora, eso no quiere decir poner en riesgo el rumbo de la Argentina, no quiere decir ser funcionales al regreso del kirchnerismo. Las dos cosas pueden convivir. Y en definitiva, nosotros estamos pensando en lo que viene, lo que falta, en ponerle palabras a lo que falta.
13: Rodrigo Jorge, Mitre informa primero.
3: Homenaje al Indio Solari de Los Redonditos.
15: En instantes se realizará un homenaje al Indio Solari con una distinción como doctor honoris causa de la Universidad de Buenos Aires. Durante el acto, el músico Gaspar Venegas, de los Fundamentalistas del Aire Acondicionado, va a interpretar algunos temas del Indio, acompañado por un octeto de cuerdas. Esto se llevará a cabo en el Aula Magna de la Facultad de Ciencias Médicas. Alan Zurita, Mitre informa primero.
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16: Y atención porque se complica el ramal Pilar de Panamericana por un accidente en el kilómetro 38, mano al norte, chocaron un auto y una moto. El carril rápido está restringido y esto complica el ingreso desde el troncal principal, repito, en el ramal Pilar sentido al norte. Siguen las demoras también por otro choque en la autopista Buenos Aires-La Plata. En este caso ocurrió en el kilómetro 16, sentido a la capital provincial. Siguen las demoras por tramos en General Paz y sobre la autopista del EPN por las obras. Hay congestión de punta a punta.
5: temperatura en Buenos Aires 15 grados 3 décimas, humedad 63%.
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0: 19:06 de este 15 de mayo del 2026. Bienvenidos todos. Abrimos puertas, ventanas y tranqueras al volviendo a casa. Estamos con muchas ganas de hacer estas dos horas como hacemos habitualmente, hasta las 9 de la noche, cerrando la semana, otra semana más en este país de locos. Bienvenidos al país del... al país en modo viernes, al país en modo otoñal, al país de los extravagantes hermanos Milei, al país que intentará eliminar las PASO, pero veremos, parece que no, al país que nombra nuevos jueces y camaristas, entre ellos al padre del ministro de Justicia, al país del intocable Chiqui Tapia de la AFA, al menos por ahora, hasta el Mundial, al país de las cautelares contra periodistas, de las iras de Massa y Alberto, al país que busca privatizar AISA, al país de las figuritas del Mundial, del Tesla del diputado libertario, al país que todavía no logra hacerse de los bienes robados de Cristina, al país que nos deja adentro o afuera. Bienvenidos al país... al país catrasca, al país de las historias de Charlotte, al país que tenemos y al país que merecemos, al país de nuestro invitado de hoy viernes, en Gente que Sabe, Federico Sturzenegger. Bienvenidos al país más loco del mundo.
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0: Saludamos a la pandilla, arrancamos con Carola Gil. Hola Carolita, hola Charlotte, ¿cómo te va?
2: Hola Tato, hola a todos.
0: ¿Bien?
2: Muy bien.
0: Bueno, ¿estás con una remera de Superman?
2: Sí, claro.
0: ¿De Supergirl o de Superman?
2: No, es de Superman. Es de
0: Está Superman. Con nosotros nuestro querido profesor Miguel Winiaski, el filósofo de cabecera del programa.
3: ¿Cómo estamos? Muy bien.
0: Muy bien.
3: Ya estuvimos conversando acá con el invitado.
0: ¿Sabes? Bueno, me parece muy bien. ¿De qué hablaron? ¿De filosofía?
3: No, me contó sus reuniones complejas e interesantes.
0: Bueno, está con nosotros nuestro especialista en fútbol y en deportes, José Gabriel Carvajal, alias El Uruguayo. Hola, amigo.
4: Tato, salud la barra, ¿cómo va?
0: Bien. ¿Todo bien?
4: Sí, señor, muy bien.
0: Bueno, y está el hincha, el otro hincha de Gimnasia de Grima. Ahora les voy a explicar por qué digo que es el otro hincha de Gimnasia, Nachito Julián, ¿cómo andás?
5: ¿Cómo estamos, Tatín? Buen viernes para todos.
0: ¿Todo bien?
5: Muy bien, todo
0: ¿Ya
5: bien.
0: ¿Ya pasó el dolor por la derrota futbolera?
5: Sí, ya está, ya está.
0: Bueno, ponele. El otro hincha de Gimnasia, Federico Sturzenegger, que está aquí con nosotros, ¿cómo andás?
6: Estamos bastante lejos.
0: Sí, no, sí, no. Bueno, eso bueno. Siempre es la relativo, ¿no?
6: La esperanza nunca se pierde.
0: Eso siempre es relativo, lo de bastante lejos o bastante cerca.
6: Bueno, escuchá, no sacamos nunca un campeonato, así que, en fin, tuvimos 3 partidos de ganar, así que bueno, bastante.
0: Alguien me dijo alguna vez que la política es justamente lo relativo, que la inflación es baja, es alta, y según, si la comparás con el mes anterior estamos mucho mejor. No, si la comparás con el fin del kirchnerismo estamos mucho mejor. Si la comparás con lo deseado, falta.
6: La política es el futuro, ¿no? Porque el pasado son historias, el futuro es lo único real, ¿no? Y
0: está bien.
6: Porque yo te escuchaba el relato que vos hacías, pero digo, uy, se olvidó algunas cosas, tanto.
0: Y sí, es una síntesis. ¿Qué hubieras agregado?
6: No, por ejemplo, yo estaba viniendo para acá y no sé si lo viste, subió Horacio Marín.
0: Sí, lo de YPF.
6: 25.000 millones de dólares de inversiones, 100.000 millones de dólares de exportaciones. Digo, es para emocionarse, ¿no? Porque estamos empezando a normalizar ese tipo de cosas. O sea, Javier estuvo en Estados Unidos, no sé si fue el lunes de esta semana, sí, o la semana pasada, sí, no me acuerdo. Se viene con 10.000 millones de inversiones de Chevron. Entonces, como uno está viendo ese tipo... Bueno, ni hablar lo que estamos viendo en minería, ¿no? O sea, si me permitiste una cosa sobre eso. Vos fíjate, los chilenos exportan 60.000 millones de dólares, sí, de minería. El año pasado Argentina exportó 80.000. Nosotros los Andes tenemos igual, ¿no?, que los chilenos.
0: Sí.
6: O sea que nosotros, ¿cuánto podríamos producir? Podríamos producir también 60.000. Además, somos mejores, podríamos producir más todavía. 60.000, ponele. ¿Vos te imaginás? Los chilenos exportan eso hace 30 años.
0: ¿Nosotros cuánto...?
6: No, o sea, digo, podrías exportar lo mismo.
0: Ah, sí, podrías. Sí, pero hoy, ¿cuánto estás exportando?
6: Cuando llegó Milei eran 3.000, ahora son 6.000. O sea, 6.000. Ya duplicó. O sea, 10 veces nos falta, pero en 3.000 arrancamos. Entonces yo te digo lo siguiente. ¿Vos te imaginás, Argentina, si en los últimos 30 años... en cada año hubiera tenido 60.000 millones de dólares más de exportaciones?
0: No, seríamos, no te digo Suiza, pero Australia.
6: Claro, pero te das cuenta que nos lo hicimos a nosotros mismos. ¿Sí? Porque, digamos, los minerales están ahí, los Andes están ahí, los chilenos lo están haciendo cruzando
0: ahora,
6: la frontera.
0: Hasta ahora, yo te voy a decir, está buenísimo lo que vos decís y lo tomo, y me parece que los oyentes además ya lo saben. Y saben que pues yo lo destaco mucho todo esto, el tema de la minería, lo que pasa en Vaca Muerta.
3: Sí, en las provincias, precisamente cordilleranas, siempre lo destacamos.
0: Sí, ahora, ¿cuándo eso va a sentirse en las grandes urbes, en las ciudades, en la señora que nos está escuchando ahora en la cocina de su casa? ¿Cuándo lo van a sentir?
6: Pues es que es como difícil para nosotros contestarte esa pregunta porque uno tiene como permanentemente se encuentra con sensaciones, ¿no? O sea, tenés amigos y te dicen, claro, a algunos claro. Le va mejor, a algunos le va peor. Entonces digo, ¿cómo uno contesta algo que sea empático y que entienda, digamos, que mucha gente vive realidades muy diferentes, ¿no? A veces nosotros decimos, bueno, a nosotros no nos queda otra cosa que trabajar con los datos de la realidad, ¿no? Entonces, yo quizás lo que me gustaría transmitirle, sobre todo a aquella gente que por ahí todavía no lo siente, como decís vos, ¿no? Sí. No lo siente tanto como uno dice, oh, mirá, estamos, el PBI, yo te digo, está creciendo. Por ejemplo, si mirás los datos de los últimos años, el PBI creció 5% según el INDEC, después de 15 años de estancamiento. Entonces, bueno, digo, bueno, empezamos a crecer, por lo menos empezamos a movernos, sí, en claro. Otra dirección después de estar 15 años absolutamente parado. Pero esto que quizás también a la gente le resulte abstracto, pero voy a tratar de explicar por qué es importante, en esos dos años que yo te digo que la economía creció 5%, y donde por supuesto hay sectores que crecen más, otros que menos, la construcción, por ejemplo, es un sector que no logramos, ¿no? Pero el resto es como está bastante distribuido, las exportaciones crecieron 40%. Y eso me parece que porque es un dato importante para la gente, porque cuando los procesos de crecimiento exitosos, los procesos de crecimiento que duraron 15, 20, 30 años, que son los que te cambian un país, uh-huh. Porque no es cuestión de crecer un año, entonces claro. Son los procesos que están liderados por las exportaciones. Porque por una cosa que es bastante obvia, Tato, que es el siguiente, el mundo es infinito para nosotros, dado nuestro tamaño. Al mundo le podemos vender, y podemos crecer de una manera que si te focalizas en el mercado interno, no. Entonces, lo que digo es, acá el presidente Milei está construyendo unas bases, ¿viste? Cuando es un edificio, que empezás, sí, sí. Cavás. Pero entonces, esto tiene una solidez y tiene una capacidad y una proyección que creo que no lo vimos nunca en Argentina, ¿no? Y me parece que ese sería el mensaje que por ahí me gustaría transmitir, que es, están pasando cosas que no pasaron nunca, hay sectores que se están desarrollando que teníamos ese potencial siempre y lo teníamos dormido. ¿Y sabes por qué lo teníamos dormido? Porque éramos un país, bueno, es porque vos lo dijiste, porque éramos un país de locos. O sea, éramos un país que nunca cumplía un contrato, que el gobierno no pagaba su deuda. Cuando uno paga tu deuda, nadie, vos pensás que alguien va a venir y va a meter 10.000 palos para la minería.
0: Vos sabés que no sé hace varios años que te estamos entrevistando habitualmente o cada tanto, venís una vez cada, no sé. Ahora hace como 5 semanas que no venías, 5 meses, sí, bastante. Sí, sí. Bueno. Pero bueno,
6: el verano.
0: No, estamos acostumbrados a hablar con vos hace mucho tiempo, y sabemos de todas estas, tu mirada, que yo digo, el pensamiento lateral de Sturzenegger para mí me parece es algo muy valioso y siempre lo destaco porque además ves cosas que los demás en general no ven. Y venís destacando que este proceso va a generar un montón de cosas, que está buenísimo, algunas se empiezan a ver, otras las podemos sospechar, y en el medio te aparece un funcionario del gobierno que se afana, o parece que se afana, lo voy a decir bien,
6: sí, sí,
0: parece que se afana, no sé, 600, 800, 1000 dólares. ¿Qué hace? ¿Qué le hace eso a todo lo que ustedes cuentan?
6: A ver, ¿vos qué me estás preguntando? ¿De qué me estás preguntando?
0: De Adorni.
6: ¿De Adorni me estás preguntando? Te voy a decir varias cosas. Primero, es un gran jefe de gabinete. Te lo digo, sobre todo un ministro que mucho de su trabajo es coordinar con otros. Y quiero enfatizarte ese punto porque se habla mucho, pero no se habla de él como jefe de gabinete. Bien, entonces yo te digo, yo soy un ministerio que tengo que trabajar con otros ministros. El jefe de gabinete es la persona que coordina ese trabajo. Que yo les digo, mira, tengo que destrabar esto. Bueno, en eso es de una efectividad espectacular. Es una banca, es una... Nada, a mí me ha funcionado muy bien. Es un gran colega. El otro tema, yo te digo, el presidente nos ha hablado, él ha hablado con Adorni, el presidente cree en la honestidad de Adorni, y si el presidente cree en la honestidad de Adorni, yo también creo en la honestidad y creo en la honestidad de Manuel, y me parece que no tenemos, por eso estuvo muy bien como te corregiste, ¿no? Porque uno no tiene que...
0: dar por hecho nada. No,
6: porque supuesto. Exactamente, y él tiene la posibilidad y se va a estar, digamos, él está colaborando con la justicia, porque yo siempre digo, y además me parece muy bueno... parece muy bueno que la gente tenga esta vara con nosotros. Porque si vos querés ladrones en el gobierno, ya sabés, votás a los cucas. Ya está, votás a los cucas, sí. Y ya sabés, digamos, el paquete viene con eso, ¿no? Que vienen, digamos, a saquear el Estado. Entonces me parece bárbaro que la gente tenga y que nosotros tengamos esa vara. Creo que nosotros como conjunto estamos cumpliendo con esa vara. Creo que el presidente es... Mirá, yo no conozco una persona tan... A ver, voy a usar una palabra y me ayudás si no es la correcta. Tan aseta. Casi te diría como un monje franciscano. O sea, es una persona que...
0: Sí, desprendida.
6: No tiene ningún apego. No tiene ningún apego a lo material. De una manera que yo no he visto en ninguna persona en mi vida. Él tiene sus ideas, él tiene ese sueño de que Argentina sea un país más próspero, que crezca, él quiere imponer y quiere demostrar que la libertad funciona, piensa incluso que lo que estamos haciendo acá es una cosa que se está mirando en el resto del mundo, porque tenemos un mundo que está tremendamente sobreregulado en muchas dimensiones. Entonces él tiene esa pasión, ¿no? Y me parece que el equipo de gente que él ha juntado es... Es eso, bueno, está bien. Después le preguntaré a Manuel cómo fue en el avión, si fue ese día y qué fue en ese día, porque si te iba al día siguiente te hubiera tenido que pagar el pasaje. Después, qué sé yo, Kicillof se va con 40 personas a España y nadie pregunta nada. O sea, esa persona, ¿cómo se fue? ¿Quién lo pagó eso? ¿Los bonaerenses lo pagaron?
3: Pero el periodismo de Kicillof lo marcó, yo mismo lo he escrito.
6: Bueno, ¿se fueron en business o se fueron en economy?
3: Lo pagó la Cámpora, se fueron a un gran hotel.
6: No, no lo pagó la Cámpora. Lo pagó el CIF, lo pagaron los bonaerenses. Lo pagó con recursos de los contribuyentes. Me gustaría saber si sabemos si se fueron en business, si fueron en economy.
0: No, está horrible, pero bueno, tampoco es cuestión de hablar.
6: No es cuestión de hacer comparando. Y por eso te repito, me parece muy bueno que la gente tenga esa vara y nosotros queremos estar a la altura de esa vara. Y me parece que le tenés que permitir al jefe de gabinete que clarifique su situación en el ámbito que lo tiene que hacer. Y punto.
0: Sí, tampoco te quiero cargar a vos con eso. No,
3: por supuesto.
0: Ni de cerca tu tema. Pero bueno, te preguntaba qué incidencia tiene, si tiene alguna incidencia en el tema económico, inversores, preguntan. Vos hablás con gente de afuera.
6: Vuelvo al tema. Porque este es un gobierno que funciona, que vos sabés que hace cosas. Te estamos hablando de inversiones que nosotros nunca vimos. Entonces ya está contestada la pregunta sobre si esto afecta o no afecta. Y déjame decirte otra cosa. Yo creo que, más allá de todo este ruido, mira lo que te voy a decir. Creo que este semestre puede ser el semestre donde hagamos más reformas. Te voy a hablar desde el año 89. Y me dejás que te punteo. Por ejemplo, reforma laboral. Glaciares, te repito, glaciares son 60 mil millones de dólares más de exportaciones, ya está. Tratado de libre comercio con la Unión Europea.
0: Ya está.
6: Estoy hablando, por eso estoy hablando de este primer semestre. El primer semestre empezó en enero, entonces digo, estoy hablando de cosas. Ya lo vimos, nuestros productores de miel en 2 minutos coparon toda la cuota sin arancel del que tenía el Mercosur. O sea, fíjate además la capacidad de reacción que tenemos y el beneficio que tiene ese. Estamos resolviendo el tema de un tema absolutamente fundamental para la Argentina, que es el de la propiedad intelectual de las semillas. Digo, para que la gente entienda, esta radio me imagino que se escucha en todo el país. Entonces te voy a dar un ejemplo. En Chaco, para ilustrarte lo que es esto. En Chaco, una semilla, o sea, cuando vos plantás algodón, te da 600 kilos por hectárea. Sí. Está bien, la gente dirá que es mucho, poco, no importa.
0: No importa.
6: En Brasil, 1.400.
0: ¿Por qué?
6: Porque la persona que tiene esa semilla, o sea, las semillas se desarrollan, la genética para que la planta no la trae a Argentina, porque en Argentina se la roban. Porque en Argentina nadie le defiende el derecho de propiedad de esa semilla. Entonces nosotros tenemos que resolver, es que es un problema pendiente de Argentina de hace 20 años. Entonces lo que nosotros vamos a hacer es un esquema, también lo vamos a tener ya la semana que viene, va a estar terminado esto, donde se va a controlar eso, se va a controlar la propiedad de la semilla, de las semillas nuevas que lleguen al país. Entonces si vos querés seguir con la de 600, seguí. Pero no le saquemos el derecho a un
0: producto. Te debe indignar, Federico Sturzenegger, para los que no lo conocen o se están ahora acercando a él, es como un, tiene una obsesión. ¿Está bien dicha la palabra obsesión? Para tu caso.
6: No sé cómo sigue la frase.
0: Es destrabar un sistema que
3: desregulado.
0: Él, que sí, está absolutamente burocratizado.
6: Sí, tremendo. Entonces, bueno, este es un ejemplo, ¿no? O sea, esto es más como dar derechos de propiedad que no lo hemos dado. Y entonces, bueno, si no tenés derecho de propiedad, no tenés la cosa. Entonces vos tenés trigo que estamos muy, muy nosotros en soja en los últimos 20 años, el crecimiento de la productividad de nuestras semillas ha sido la mitad que el de Estados Unidos. Escuchá esto porque esto es una locura total. Las mejores semillas del mundo las hacen argentinos. ¿Así? Las hacen empresas argentinas. Y esas empresas argentinas, con científicos argentinos y técnicos argentinos, ¿sabés a dónde se fueron? A Brasil. Es decir, que los brasileños
3: se radicaron, desde allá.
6: Producen a Brasil, se fueron a Brasil, porque acá no pueden venderlo, porque si digamos lo venden, digamos, no tienen la propiedad. Entonces, los brasileños aumentan su producción de soja con la tecnología de argentinos, que los argentinos no podemos usar. Pero bueno, paso, digo, te voy diciendo temas.
0: No, está bien, dale.
6: Ley de tierras, que lo tenemos en el Senado. Así como la ley de glaciares había prohibido la inversión en minería y nos había entonces... Nos había permitido esos 60 mil millones de dólares de exportaciones. Los cucas también sacaron una ley que prohíbe la inversión en las economías regionales, en riego, porque no permitía que los extranjeros pudieran venir a tener propiedad, a asociarse con los productores.
0: Sí,
6: por ejemplo,
0: escuchá,
6: Corrientes, cuando logremos derogar, que es una derogación parcial, porque si compran estados extranjeros, eso sí se sigue controlando. O digamos, tiene que haber una aprobación previa conjunta de las provincias y de la nación. Pero, por ejemplo, Corrientes va a recibir inversiones por 10 mil millones de dólares en la industria forestal. El PBI de Corrientes se va a triplicar.
0: ¿Eso cuándo?
6: No, bueno, eso está en el Congreso, está en el Senado, estamos por dictaminarlo, entonces digo, es un proyecto. Después tenemos otro proyecto que vamos a mandar en un mes.
0: ¿Te acuerdas cuando querían rajar a ese, no sé dónde era, el que era Yankee, era?
3: En el Patagónico. Sur, todos estos tuvieron muchísimos problemas. Los
6: claro, porque estaba esta ley, pero eso, fíjate, ese sí. Digamos, la distorsión.
0: Muchos años vivimos con eso.
6: Escucha, pero es la distorsión de Cuca, para mí, que es que ellos no ven que lo relevante acá es la gente que viene a invertir y producir. Y además yo digo, ¿este país cómo se construyó? Este país se construyó diciéndole a la gente que venga a invertir, y vinieron de todo el mundo, vinieron de Europa. ¿Y qué vinieron? Con el sueño de radicarse, de comprar su tierra, de crecer.
0: Los españoles.
6: Eso. Entonces, bueno, eso vamos a tratar de dejar eso atrás. Vamos a recibir 15 mil millones de dólares de inversiones. Por ejemplo, Riego. Riego es interesante, porque yo le decía el otro día al gobernador de Río Negro, que Río Negro, ubicás Río Negro, más o menos, no sé si la gente conoce, si ha viajado, Patagonia, estepa Patagonia.
0: Total.
6: Escuchá, ¿en 10 años vas a ir? Todo verde.
0: No te puedo creer eso.
6: Todo verde. ¿Por qué?
3: En el valle, que porque, ya, no, ya porque, está verde.
6: Escuchá, pero la tierra es buena.
3: Sí.
6: La irradiación solar es extraordinaria, porque como está al sur, tiene más horas de luz, sol. ¿Correcto? Y escuchate esta, hay mucho viento en la Patagonia.
0: Sí.
6: Entonces me explicaba el ministro de Producción de Río Negro que el viento hace, digo, che, ¿puede crecer el maíz con tanto viento? Me dice, sí, porque cuando hay viento no hay bichos.
3: Mira.
6: ¿Entendés? No hay plagas, mirá, porque ¿entendés el viento? ¿Entendés?
0: Sí, sí.
6: La mosca se va volando, ¿no? Entonces, ¿qué es lo que falta? La inversión en riego. Y ese capital no está en los argentinos, entonces tiene que venir alguien que ponga ese capital, que se pueda desarrollar. Bueno, en 10 años vas a ir viajando por en auto hacia Río Negro y te vas a estar esperando a encontrar la meseta patagónica y vas a encontrar todo verde. O sea, bueno, fíjate las cosas que pueden pasar en nuestro país.
0: ¿Y quién pone la guita para eso? ¿Tenés idea?
6: Inversores.
0: No hay...
6: De hecho, hay un montón de argentinos que también ya lo están haciendo, o sea... Además te digo, son unos rindes, porque un maíz con riego, con mucho sol, con buena tierra
0: vuela.
6: Y sin bichos, vuela, ¿me entendés? Entonces es fantástico. Después vamos a sacar una otra reforma, que es la reforma de lo que se llama la ley de cabotaje, que es la navegación de los ríos y marítima, local. Que hoy tenemos una ley que básicamente hace muy caro esa navegación. Es insólito, porque la Constitución en su artículo 26 habla de la libre navegación de los ríos. Porque vos
0: sí, claro.
6: Escuchá, la guerra civil que creó la República se peleó por ese artículo 26, porque los del interior no querían estar sujetos a que los barcos tuvieran obligatoriamente. Entonces,
0: claro, okay,
6: entonces
0: bueno,
6: después nos pasamos la Constitución por el traste y sacamos leyes que restringieron. Bueno, vamos a liberar eso. Pero lo que te quiero decir es lo siguiente, y la gente me lo va a entender perfecto. A la industria maderera de Corrientes y Misiones, viste que está sobre el río, ¿no? Sobre el río Paraná, le bajan los costos totales 15 puntos. Y es muy fácil de entender, porque un productor forestal de Misiones, suponete El Dorado, hay una ciudad que se llama El Dorado, no sé si es Altado, o fuera. Entonces el tipo me dice, mira, yo tengo acá, tengo que agarrar la madera. Entonces, ¿hoy qué hago? Tengo que, para llenar un barco de madera, son 300 camiones. Entonces tengo que subir 300 camiones y mandar los 1000 kilómetros quemando gasoil a Zárate. Por la 14, claro. A Zárate. Versus...
0: Un peligro, además.
6: ¿No? Un peligro.
0: Sí.
6: Versus, hago 10 kilómetros hasta el puerto del Dorado, los cargo todos en un barco y ya están ya en China. Me bajan los costos 16%. Se abre el mercado chino.
0: De tienen todo, que licitar todo eso.
6: No, licitar. No, es básicamente sacar esa estructura que básicamente hace tan cara, tan onerosa y tan difícil la navegación en Argentina. Te digo otra. Espera que esto te vuela la cabeza. Al hacer eso y bajar los costos, ¿qué le pasa a un productor de soja en Salta o un productor de soja en Chaco? Bueno, por lo pronto no va a ir más a Rosario, va a cargar en Barranqueras en Chaco. O sea, Barranqueras Chaco se va a convertir en una segunda Rosario, ¿okay?
0: Sí, tanto.
6: Claro, porque toda la producción norte del país, si vos tenés un puerto y después sale por el río sin ningún problema, barato sale por ahí. ¿Sabés? Es como bajarle las retenciones 8%.
0: Claro, porque te ahorras toda la ruta.
6: Entonces, te digo otra. ¿Viste que en Vaca Muerta se usa arena?
0: Sí.
6: No sé si sabías eso. ¿Viste que la Vaca Muerta es que vos tirás al pozo arena?
0: Ajá.
6: A ver, ¿viste?
3: Es el fracking, ¿no?
6: Claro, el fracking. El fracking es, ¿viste? Antes, y no sé si te interesa que te cuente esto.
0: Sí,
6: o sea,
0: claro.
6: Okay. Antes, históricamente, ¿viste que vos tenías como que explorar para encontrar el pozo? Eso era porque el petróleo se iba como migrando por una roca más porosa y encontraba en un momento que sea un granito y quedaba ahí. Claro. Entonces vos pinchabas ahí, tenías... No era un lago, es como una roca, como una esponja llena. El tema del gas este, el gas y petróleo que está en Vaca Muerta es diferente, es de otro estilo. Es, imagínate el fondo del mar, y ese fondo del mar está como impregnado de petróleo, pero con menos intensidad, ¿me seguís? Con menos concentración.
0: Sí.
6: Pero está todo lleno, es todo como un manto, como imagínate como una sábana gigantesca que vos ya sabés. No tenés que explorar, solamente tenés que pinchar. Pero ¿qué pasa? Imagínate que es como una arena compactada eso. Entonces lo que vos tenés que hacer es, para que eso como que es de menos intensidad, tenés que romper como esa arena compactada para que... a ver, ayúdame, es como que se desprende, ¿me entendés?
0: Sí,
6: se libera eso.
0: Sí.
6: Entonces eso es como, ¿viste el vidrio del auto cuando se rompe, se astilla? ¿Viste que hace como queda todo astillado?
0: Sí, como una tela de araña.
6: Entonces eso es lo que hacen con esa roca. Y eso lo hacen con agua y arena. Le meten agua y arena, rompen y ahí sale. Fíjate, por eso digamos, porque déjame decirte otra cosa que, digámoslo, en la guerra del Golfo ha valorizado la energía de Argentina de una manera absolutamente extraordinaria.
0: ¿Ahora decís?
6: Claro, porque vos fíjate, Europa, disculpame, me estoy yendo por las ramas, pero ahora vuelvo a la arena.
0: Dale,
6: y al cabotaje.
3: La situación bélica, Irán, eso es.
6: Claro, pues fíjate, Europa le compraba el gas a Putin.
0: Sí.
6: En un momento eso se cortó.
0: Claro.
6: Entonces dice, bueno, ¿a quién le controlamos el gas? A Qatar, que son tipos serios, tienen el gas, no hay ningún problema. Perfecto, Qatar. Pero ¿qué pasa? Que ahora Qatar está en una región que está complicada, que te pueden cortar el provisionamiento, etcétera. Entonces yo digo, yo soy un alemán y digo, quiero asegurarme una fuente de energía estable, lejos de cualquier quilombo, si me permitís así un término técnico, ¿se entiende?
0: Sí, sí.
6: Y entonces fíjate que aparece que el lugar donde nosotros estamos, que nunca habíamos pensado...
0: Que podía ser una ventaja,
6: de repente aparece como una extraordinaria ventaja.
0: ¿Te quedas un ratito más?
6: Tenés que hacer un corte.
0: Todo que era al informativo.
6: Bueno, dale. Así te termino el otro grupo de cosas que vienen.
0: 11-3003-0790, ahí nos pueden dejar su mensaje y obviamente el YouTube de la radio. Quiero saber, antes de ir al informativo, si Luis Ventura, aquí presente,
7: está
0: interesado y entiende todo lo que está explicando el ministro.
7: Sí, yo sé hace 2 años lo que iba a decir. la información que yo manejo.
0: Gracias, Luis.
7: Nada más, no,
0: ya venimos, ya venimos.
1: Hasta las 21, Tato Yang, Miguel Wiñaski, Carola Gil, Ezequiel Spillman, José Gabriel Carvajal y Nacho Bulián te acompañan mientras estás volviendo a casa.
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9: Cielo ligeramente nublado en Buenos Aires, 13 grados 5 décimos la temperatura. ...19:31 la hora de la vuelta casi en anochecer de viernes con radar de tránsito Mitre.
10: Y atención porque hay un nuevo accidente en el ramal Pilar de Panamericana, ahora en el kilómetro 51 sentido a Capital chocaron dos vehículos, mientras que mano al norte ya quedó habilitado el kilómetro 38. Por otra parte siguen las demoras en la autopista Buenos Aires-La Plata por el choque del kilómetro 16, zona de Bernal Quilmes, con retrasos hacia La Plata. Y en la ciudad, en Dolores al 200, hay reducción por un choque múltiple. Atención usuarios de subtes, la línea C está operando con demoras.
9: YPF presentó una inversión de 25 mil millones de dólares para acelerar Vaca Muerta. La iniciativa busca ampliar la capacidad exportadora de petróleo de Argentina. La presentación deberá atravesar el proceso administrativo previsto antes de incorporarse al régimen. El presidente y CEO de YPF, Horacio Marín, calificó el plan como el programa de exportación de petróleo más importante del país. Estimó que esta iniciativa generará más de 100 mil millones de dólares en exportaciones durante toda su vida útil. Israel y el Líbano extendieron el alto el fuego por 45 días. Estados Unidos confirmó la prórroga que vencía este domingo. La decisión fue acordada durante el segundo día de conversaciones realizadas en Washington. Las nuevas negociaciones entre ambas partes están previstas para junio. Cielo ligeramente nublado en Buenos Aires, 13 grados y medio la temperatura, 75% la humedad.
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1: Seguimos volviendo a casa, estamos con Federico Sturzenegger, que pasó un ratito a visitarnos. Te lo presenté al uruguayo José Aurí Carvajal. Es uruguayo, relator como los buenos uruguayos.
2: Voy a decir ahora que no tomo mate porque hasta ahora no tomo.
1: Pero tomaba mate.
2: Sí, mucho, claro.
1: Mucho. Bueno, a Nachito Julián, que ya lo conociste.
2: Sí. Son varios personajes, tenés que presentarlo como cinco veces.
1: Es un despelote.
0: Podría hablar con Manuel, entre varios otros.
3: ¿Quieres hablar con Sergio?
0: No, la verdad que no.
1: Con Sergio Massa, ¿cómo viene zafando Sergio Massa a propósito?
4: Con el Pichichi,
1: de todo, ¿eh?
4: Daniel Scioli también podemos hablar del tema
1: del
4: turismo.
1: Daniel Scioli, bueno, no lo voy a meter con líos, no le voy a armar líos de gabinete a Sturzenegger. Contame algo de inteligencia artificial que nos chumeaba fuera del aire.
2: No, de inteligencia artificial, y aprovecho
1: artificial.
2: Y de Peter Thiel, que es un genio que está acá, y yo sé que cenó con Federico.
3: A ver, bueno,
1: es, arranca por donde vos
3: no,
1: quieras.
3: Sí, a ver, es una locura, ¿no? O sea, la tecnología está siempre en el mundo, ese debate de qué es lo que nos va a hacer la tecnología, ¿no? Y yo soy un optimista de la tecnología, simplemente porque miro la historia. Te doy un dato, por ejemplo, a principios del siglo 19, o sea, 1800, sí, el 50% de la población de Estados Unidos se dedicaba a la agricultura. Qué y bárbaro. En un momento vino como la mecanización, las mejoras tecnológicas, y todo el mundo dijo, uy, esto va a ser un quilombo, o sea, porque, digamos, el 50% de la gente labura acá.
1: Claro, la familia Ingalls.
3: Hoy el 1% de la población de Estados Unidos trabaja en el campo, o sea, en el sector agrícola. O sea, pasaste del 50 al 1. Y qué yo bárbaro. Te pregunto, ¿hubo un problema de empleo en Estados Unidos?
1: No, al contrario.
3: Al contrario, esa riqueza generó básicamente la demanda por muchos otros bienes y generaron, bueno, obviamente cambió la economía, se desarrollaron nuevas cosas, nuevas profesiones. Entonces yo soy un optimista, ¿no? De la tecnología, me parece que la tenemos que abrazar, etcétera. Estamos haciendo, yo te venía contando un poquito todas las
1: fuera
3: cosas.
1: Fuera del aire le dije a Federico Sturzenegger, no puedo creer siempre tu optimismo. Y él me dice, ¿por qué no? Es o sos optimista o sos optimista.
3: Es que no sirve de nada ser pesimista. Claro. O sea, es como una actitud de vida, ¿no? Entonces, pero yo te venía contando un poquito todas las cosas que estamos haciendo de reformas, ¿no? Y las leyes que estamos enviando al Congreso y cómo van a cambiar, me parece, las oportunidades de producción en Argentina. Pero yo decía, por abajo de todo ese ruido que a veces uno mediáticamente, nosotros es un gobierno que sigue trabajando, sigue transformando Argentina y sigue, digamos, buscando oportunidades para que los argentinos produzcan, crezcan, etcétera. La inteligencia artificial obviamente es una de los proyectos que estamos por mandar, es una reforma integral de la ley de sociedades, ¿no? Que es la ley que, digamos, regula, digamos, las empresas en Argentina. Y vamos a tener un capítulo que es especial para las empresas de inteligencia artificial. Te voy a contar una anécdota, una historia, para que entiendas a lo que apuntamos. Hay un país que también trató de atraer muchas empresas y lo hizo muy exitosamente, y es uno de los países más ricos del mundo, que es Irlanda, el caso de Irlanda. Uh-huh. Irlanda generó un mecanismo legal para que las empresas que quisieran invertir en Europa decidieran instalarse en Irlanda. Cuando vos te instalás en Irlanda, bueno, pagás impuestos en Irlanda. Y eso, claro, fue como la cabeza de playa para Europa. ¿Estamos hasta ahí?
1: Sí.
3: Y también crearon un sistema de impositivo que hacía muy atractivo que se incorporaran en Irlanda, se registraran en Irlanda, empresas de propiedad intelectual. Te voy a dar un ejemplo que todo el mundo nos lo va a poder entender. Por ejemplo, la empresa que es dueña del software, o sea, el software son las reglas de funcionamiento de los iPhone, uh-huh, de los teléfonos, es una empresa irlandesa.
1: Mira vos.
3: Eso quiere decir que cada iPhone que se vende en el mundo le paga a esa empresa irlandesa como una regalía, vendría a ser, ¿no? Por el uso del software en ese. Me va siguiendo hasta ahí, ¿no?
1: Sí, y hay un montón de gente que tiene laburo en esa fábrica, o en esa empresa.
3: Claro, en realidad esa empresa cobra esas regalías. Bueno, y paga impuestos en Irlanda. Entonces los irlandeses, taca, taca, taca, van recibiendo una, claro, moneda por cada iPhone que se vende en el resto del mundo, ¿me seguís?
1: Qué bárbaro.
3: El día que se incorporó, que esa empresa se registró en Irlanda, vos sabés que el PBI de Irlanda subió
2: 25%. 25%.
1: Wow.
3: Imagínate lo que es esa empresa, o sea, imagínate lo que es el ser dueño del software de los iPhones, ¿ok? Entonces, bueno, entonces, ¿qué es la idea que tenemos? Nosotros en esta ley de sociedades que estamos haciendo vamos a tener un capítulo, digamos, unos articulados para las empresas que son de inteligencia artificial. Porque vos me preguntabas de inteligencia artificial y seguro que tenías en la cabeza el tema de la tecnología y lo que la tecnología puede ser. Pero hay una parte al lado que es la parte legal. Porque vos suponete que tenés una empresa, tenés un robot. Imagínate ahí que Wiñaski es un robot. Pensábamos que era un humano, pero es un robot. Sí. ¿Okay? Entonces, yo soy dueño de ese robot y quiero vender los servicios del robot. Pero ¿qué es lo que pasa? Que como la inteligencia artificial es una tecnología, digamos que realmente es algo muy diferente, yo no sé qué va a hacer el robot Wiñaski. Entonces, si yo no tengo alguna manera de acotar el riesgo de yo poner en la calle al robot Wiñaski, ¿se me va siguiendo o no?
1: Hasta ahí sí.
3: Si yo no tengo una manera de acotar el riesgo, es muy peligroso para mí largarlo a Wiñaski a la calle, porque yo no sé si va a agarrar a alguien, se va a pelear.
1: Ah,
3: ok,
1: claro.
3: Entonces, eso se llama limitar la responsabilidad. Okay. Sí. De hecho, te cuento, los holandeses inventaron el capitalismo cuando inventaron la sociedad que se llama de responsabilidad limitada. Que es decir, vos pones un capital y bueno, la empresa está responsable
1: hasta cierto punto.
3: Exactamente. Entonces, eso no existe para la inteligencia artificial. Entonces, por ejemplo, en California hace unos meses hubo un fallo de que una inteligencia artificial hizo algo feo. Y entonces fueron a buscar a quien...
1: lo había fabricado.
3: Bueno, llegaron hasta la computadora. Entonces la gente dijo, no podemos usar inteligencia artificial en California porque es demasiado peligroso. Entonces vos tenés que armar el marco legal...
1: Para limitar el costo marco eventual. Legal.
3: Entonces, ¿qué pasa? Suponete que nosotros lo estamos intentando hacer. Vamos a ser el primer país del mundo que lo hace. O sea, vamos a estar realmente en la frontera. Entonces, imagínate si se pudiera dar algo parecido a lo de Irlanda.
1: ¿Vos decís que puedes llegar a venir inversores
3: Vos te instales la empresa de inteligencia artificial, que por ahí está haciendo algo en India, está haciendo algo, pero si yo la voy a registrar en Argentina. ¿Y qué quiere decir eso? Que Toto, Luis Caputo, que vos lo entrevistás, creo que estuvo hace unos días acá, él podría a ese tipo societario ponerle una tasa, digamos, que diferente para atraerla. Bueno, y así como los irlandeses, taca, taca, taca, van cobrando la moneda por todos los iPhones del mundo, nosotros podríamos hacer taca, taca, taca, cobrar una moneda por toda la inteligencia artificial del mundo.
1: ¿Se entendió? Sí, se entendió perfecto y suena bárbaro. Y ustedes, la verdad, yo ya sé que te tenés que ir, así que te voy despidiendo y agradeciéndote este rato con nosotros.
2: Pero que me cuente un poco de Peter Thiel, que es un genio.
1: Han generado... ahora contás pero digo, ustedes han generado una... o generan una gran ilusión con estas cosas que vos contás y demás. Y la gente los mira y dicen, ¿será verdad? ¿Todavía pasa eso?
3: Sí, no, por supuesto. Y sobre esto que te estoy contando, la gente puede decir... digamos,
1: ¿cuándo me llega?
3: No, digamos, es tan lejano, pero lo que quiero decir es, yo lo decía en el corte, o sea, tenemos que animarnos a pensar al futuro.
1: Está bien.
3: Tenemos que animarnos a pensar en grande, porque si no, nunca va a ocurrir, ¿no? Entonces, y yo cuando nosotros, los chicos, los mandas al jardín, sabiendo que después va a ir la primaria, entonces nada, tenés toda una proyección de 25 años que estás pensando en tu hijo. Entonces digo, tenemos que animarnos a pensar cosas, a decir, mira, podemos ser el mejor país del mundo en esto, podemos innovar, podemos ser diferentes, podemos hacer ruido en el mundo como lo vamos a hacer con la energía, como lo vamos a hacer con la minería y como lo podemos hacer con esto, ¿no? Peter Thiel, te voy a Peter Thiel, que me...
1: Contale, Miguel, al oyente, ¿quién es?
2: Peter Thiel es un genio que primero creó PayPal y después una empresa impresionante, se llama Palantir. Que
1: es como un Bill Gates de ahora, digamos.
2: Sí, claro, es diferente
3: porque Palantir es una empresa que básicamente lo que hace es como, a ver, yo no soy un experto en esto, así que pido disculpas si lo describo mal, pero es medio como que hace como un phishing en la red y entonces como que busca datos. Entonces, por ejemplo, el ejército de Estados Unidos lo tiene contratado. Entonces, como que es casi como una empresa privada que provee, en algún sentido, inteligencia a partir de los datos. Y es verdad que hay una historia muy interesante en un libro que se llama The Startup Nation, que cuenta el desarrollo de las empresas en Israel. Viste que Israel tiene un ecosistema tremendo de empresas. Claro. Entonces dice que una vez Peter Thiel, como bien dijo Wiñaski, fue socio con Elon Musk de PayPal, ¿no? Fue como la gran empresa, primera grande que hicieron. Entonces en un momento un inversionista de PayPal le pide a Peter Thiel que entreviste Me dice, vos entrevistaste a este chico. Y Peter Thiel decía, no me rompa las pelotas. Tengo muchas
1: ¿ya? cosas.
3: Bueno,
1: claro.
3: Era un inversionista grande, lo atiende, ¿ok? Entonces llega este flaco, un chico joven, 16 años, 17 años. Le dice, ah, bueno, entonces... le dice, ¿y vos por qué me querías ver? No, yo PayPal, para los que no sepan, es como una empresa para hacer pagos, ¿no? Entonces, yo te vengo acá para ayudarte, para decirte quién te va a cagar. No, disculpame la palabra, pero,
1: perfecto,
3: pero para,
1: sí,
3: que
1: sí, para que se entienda.
3: ¿Quién te va a cagar?
1: El jovencito le dice al otro.
3: De 16 años.
1: Ya se creería que era el dueño del mundo.
3: Entonces le dice Peter Thiel, ¿y vos has trabajado en algún banco, en el departamento de análisis crediticio? No. ¿Has trabajado, digamos, en el sector comercial? No. ¿Has trabajado alguna vez en una empresa? No.
1: Entonces, era un chico.
3: Entonces, ¿pero vos dónde trabajás? No, yo soy soldado del ejército israelí.
1: Ajá.
3: ¿Y vos qué haces en el ejército israelí? Yo busco terroristas. En la web. Y le digo, y el chico le dice, está todo ahí. O sea, ahí es facilísimo para mí ver quién es bueno y quién es malo.
1: Me estás cargando.
3: Esta historia real está contada en el libro.
1: Así arranca. No,
3: fíjate que esto después conecta un poco con esta idea de Peter Thiel y lo que es Palantir, ¿no? Pero escucha, entonces le dice Peter Thiel, bueno, vamos a ver qué tan macho sos, ¿ok? Entonces le dice, te voy a dar los datos de todos mis clientes del último año, que yo ya sé quiénes me pagaron y quiénes no me pagaron. Okay. Yo ya sé, pero no te voy a decir quién es. Yo te voy a hablar datos de mis clientes. Y vos decime de estos...
1: ¿Quién me debe guita?
3: No, ¿quién me va a cagar y quién no? O sea, ¿entendés? Le dio los datos.
1: Futuro.
3: No. Le dio los datos del último año.
1: Sí.
3: Y él sabía de esos datos del último año quiénes efectivamente después habían pagado y quiénes no habían pagado. Entonces él le dio los datos, pero no le dijo.
1: Sí.
3: Entonces le dice, vos te doy 3 días y me traes al chiquito este, ¿no? De 17 años, 18 años tendría. Vos entre 3 días me traes y me decís de esta lista de 10 millones de clientes, ¿quién es? Y el flaco, no te digo que la acertó con todo, pero era impresionante. O sea, el 45% se lo había adivinado. Entonces, bueno, listo, por supuesto. Entonces,
1: contrato,
3: creo que
1: sí,
3: ahí Peter Thiel empezó a desarrollar esta idea. Digamos, fíjate que es una conexión. Una cosa es buscar los datos en la web para ver quién te va a pagar una cuenta o... buscar en la web para quién es un terrorista o no. Entonces armó esta empresa que se llama Palantir, bueno, que es hoy, digamos, una empresa pero bastante fundamental del ecosistema militar del mundo, te diría, ¿no?
2: El tema es que está en Argentina.
3: Sí, él estaba
1: viendo ahí en Barrio Parque, no era la casa de Susana Jiménez o algo así, bueno, no importa.
3: Es gente, digamos, que tiene muchos lugares en el mundo donde vive,
1: sí,
3: etcétera,
1: claro.
3: Pero bueno, interesante, ¿no?
2: ¿Habló con
3: realmente
2: el presidente
3: una,
2: Milley?
3: ¿Eh?
2: ¿Habló Peter Thiel
3: con sí, el presidente? Sí, se juntó con el presidente Milley, por supuesto que sí. Claro. Así que no. Y qué interesante, ¿no? Que una persona de ese calibre decida comprarse una casa en Argentina, pasar algún tiempo en Argentina.
1: Sí, nosotros lo destacamos porque es llamativo.
3: Nada, bueno, pero es parte de yo creo que la fascinación que genera Javier, porque él además es un libertario así, tipo Javier Milley. Y que mucha gente está mirando al experimento argentino con el mismo entusiasmo que vos decís que también la gente tiene, ¿no?
1: Y que vos transmitís, yo creo que la gente, más que entusiasmo, todavía tiene la ilusión. Ustedes tienen que, de alguna manera, hacer el puente entre la ilusión y la realidad. Ojalá que sea así.
3: Bueno, nosotros igual lo que nos dice el presidente es, miren, nos dice a nosotros en el gabinete. Acá lo que nosotros tenemos que mantener es el superávit fiscal, que es lo que va a garantizar la estabilidad macroeconómica. Podrá tardar un mes más o menos, pero olvídate, o sea, es lo que hacen todos los países que tienen estabilidad, hacen esto. Entonces, eso llega. Y después, la libertad económica, él siempre dice hacer a Argentina el país más libre del mundo. Pues yo digo, los argentinos en libertad pueden hacer cualquier cosa, pero yo, todos los empresarios que yo veo, el problema no es conseguir mercados, producir buenos productos.
1: Es el Estado.
3: Todo es el Estado. Entonces, es una cosa... de locos. Así que nada, estamos en esa tarea y estamos seguros que si Argentina mantiene ese rumbo, yo digo, ya hay resultados. O sea, después de 15 años de estancamiento empezamos a crecer, pero bueno, como decís vos, Tato, queremos que sea más, que llegue absolutamente todos, pero creemos realmente que estamos en ese camino.
1: Che, gracias por la visita, Rajá.
3: Por la paciencia.
1: Saluda al hincha de Gimnasia, Luis, ahí lo tenés.
3: El próximo campeonato será otra oportunidad.
0: Olvídate, vamos con todo.
1: Qué pesados que son. Bueno, nosotros decíamos lo mismo y de golpe llegaron las alegrías.
0: ¿Viste?
1: Gracias, gracias a Federico Sturzenegger aquí en el Volviendo a Casa.
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1: ¡Qué bárbaro! Y el uruguayo va a estar ahí de jurado, me dijeron que hace de malo. ¿Cómo llamaban?
2: Van a tener que hacer...
0: Polino,
1: De Polino.
0: Nuestro compañero aquí en la radio.
2: Voy a hacer transpirar a todos los...
1: Che, la canción esta del Mundial, de Shakira...
0: Sí.
1: Se equivocó, es del Mundial de África, de Sudáfrica.
3: ¿Por qué?
2: Es un guacahuaca.
1: Es un guacahuaca, no tiene
2: americano.
1: Que ver con ni con los yanquis, ni con los mexicanos, ni con los canadienses.
0: Qué sé yo, estos ríos.

0: Ritmo. Música era la de antes.
1: ¿Cómo no lo llamaron al negrito?
0: Claro. Por favor.
2: Vamos al informativo y seguimos, dale.
0: Ahora va más barato.
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5: La hora 20, cielo ligeramente nublado en Buenos Aires, 13 grados 5 décimos la temperatura. Argentina devolvió parte de los yuanes utilizados del swap con China. El mecanismo había sido utilizado para compensar operaciones en el mercado de cambios. El monto empleado llegó a alcanzar unos 5.000 millones de dólares y actualmente se redujo a 675 millones. El Banco Central anunció que fue cubriendo parcialmente el monto utilizado mediante distintas operaciones durante el año pasado y comienzos de este año.

0: Medios mexicanos aseguran que Luis Miguel fue internado de urgencia en Nueva York. Según versiones de conocidos periodistas del espectáculo aztecas, el cantante sufrió una importante afección cardíaca. De acuerdo con estas publicaciones, la pareja del cantante, Paloma, está acompañando al Sol de México. El cielo ligeramente nublado en la noche de Buenos Aires, 13 grados 5 décimos la temperatura, 75% la humedad.
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0: Bueno, seguimos volviendo a casa y arrancamos la segunda hora, como hacemos habitualmente, eligiendo nuestras fotos del día, nuestras fotos de cada una. Primero, nuestro querido Miguel Winiaski y su foto del día, Michael.
1: Mauricio Macri. Macri se está moviendo, ¿no?
0: Sí.
1: Y dijo en un mensaje, creo que no muy velado, al presidente Milei: el populismo vuelve cuando se quiere tapar un error. Bueno, no sé quién quiere oír que oiga. En simultáneo, ya que lo ponemos de
0: ¿para
1: foto,
0: qué dijo el populismo?
1: El populismo vuelve cuando se quiere tapar un error.
0: Uh-huh.
1: Creo que hay un mensaje quizás no muy críptico al error Adorni. No sé, el asunto es que Macri está reapareciendo.
0: Sí, de hecho apareció con una novia, ¿no?
2: Ay, sí,
1: y
2: era
1: apareció
2: mi foto.
1: Y a eso.
0: Era tu
1: ahí
0: foto.
1: Está,
2: la compartimos, la compartimos.
1: No, dale vos. Dijo, pero que siga caro. Cuando interesa más el amor que el poder, nos va mejor a todos. Algo así.
2: ¡Opa!
0: Vos la metida. ¿Quién es la novia?
2: Ustedes hagan la lectura política. La novia es una mujer que se llama Dolores Teuli. Se conocen hace más de 25 años. No es que
0: no es
2: se
0: ahora.
2: Acaban de conocer. De hecho, creo que se decía que se conocieron el casamiento del padre de ella.
0: Ajá.
2: Y que el hermano mayor de ella se llama Dolores Teuli, le dicen Lola, es uno de los mejores amigos de Fernando de Andrés.
0: Con quien hablamos el otro día.
2: Con quien
0: no nos contó nada.
2: Amigo de Mauricio
0: Macri. No nos
2: contó
0: nada.
2: Y el que fue en su momento el secretario general de presidencia de
0: claro.
2: Macri. Así que se conocen hace tiempo, pero se encontraron ahora.
0: Bueno, él está separado hace
2: poco. Sí, está separado.
0: No sé,
3: yo estoy organizando mi vida con tantas personas que bueno, después de sufrir una separación.
0: Asesor de imagen le hubiera recomendado a Macri: si querés lanzarte, querés volver a pelear la vida pública,
2: ¿qué?
0: Tenés que volver con una novia, no podés seguir soltero.
3: ¿Por qué no?
0: Y porque
3: vos decís que no me centraría bien.
0: El soltero, yo te voy a decir una cosa que se dice.
3: Qué lindo que es ser soltero.
0: Las mujeres, el votante femenino rehuye del candidato soltero.
1: Pues Milei es soltero, guarda, ¿eh?
0: Ah, tenés razón. Pero es raro, Milei.
1: No, es decir,
0: es otro código.
2: Y tuvo, creo que mayoría de siempre más popular entre los hombres que entre las votantes mujeres.
1: Probablemente, ¿no?
2: En todas las encuestas.
0: Cuando fue candidato, estaba de novio con la actriz, ¿cómo se llama?
2: Fátima Flores.
1: Diversas novias, muy conocidas.
2: Después, ¿no? Yuyito.
0: Después Yuyito. Después se calmó, ¿no? ¿En qué andará? Bueno, nos fuimos para otro lado. Extraordinaria las fotos. Uruguayo, ¿su foto del día?
4: Mi foto del día es Stefano Di Carlo, el presidente de River.
0: ¿En qué anda?
4: Di Carlo elevó otra vez el clima previo de la semifinal de mañana frente a Rosario Central. Lo hizo recordando una frase de Gallardo, aquella de la Guardia Alta.
0: Ajá.
4: Respecto del tema arbitral, Di Carlo, que hasta aquí lo conocíamos más por cuestiones de gestión, alguien muy preparado, pensando más en lo técnico, dicen quienes lo conocen que también en lo futbolístico.
0: Así.
4: Es nieto de alguien muy metido, sí, su abuelo Tití Di Carlo, dirigente de River de los 80, principios de los 90.
0: ¿Sabés que me hiciste acordar de haber visto las pintadas de Di Carlo presidente?
4: Claro, tal cual.
0: Bueno, todo, no sé, a la vera de las rutas, ponele.
4: Exactamente. Alguien con otro perfil de la política deportiva, de la política en el mundo del fútbol. Había salido D'Onofrio inmediatamente después del partido de Rosario Central el otro día contra Racing, y ahora el turno asumió de alguna manera el compromiso del líder político, que también necesariamente es el presidente de River, como lo es el presidente de Boca necesariamente. Y ha dicho esta frase: 15 millones de personas estaremos atentos, mirando con la guardia alta, 85.000 en la cancha, jugadores, cuerpo técnico, dirigentes y 15 millones de hinchas que tiene River, mandando un doble mensaje, uno para la AFA, para el arbitraje de Ramírez, otro para Rosario Central, que ha salido con mucha virulencia a defender el arbitraje del otro día en el partido contra Racing, y otro es un mensaje subliminal, interno, que tiene que ver con esto de aunar al equipo y al hincha de una vez por todas, porque no nos olvidemos que 5 segundos antes del gol de Juanfer Quintero contra San Lorenzo, cuando todo se iba al diablo, el público cantaba en contra del equipo.
0: Tenés razón, pero tiene una ventaja River, que va en papel de víctima o de posible víctima. Entonces la hinchada va a estar muy acompañando.
4: Sí, por supuesto. Claro, claro.
0: Y me imagino que el árbitro va a ir con miedito a dirigir.
1: Es River, ¿no? También.
4: Y además de River.
0: De Racing, lo de Racing lo que hizo fue poner el tema en evidencia. Con lo cual el árbitro, quiero ver si va a ser trampa tan fácil.
4: No creo. Además, la realidad es que han puesto un árbitro que, puesto a arbitrar, es de los mejores, es de lo que más me gusta.
0: Después la pelota siempre puede pegar en el palo y entrar, o pegar en el palo y salir, ¿no?
4: Totalmente, puede ganar Central
0: legítimamente
4: y hasta
0: con dos golazos de Di María.
4: Sí, o con un penal cobrado a favor, porque también acá no se trata de que eche los penales de Central no los cobremos.
0: Que se hagan las cosas bien.
4: Un condimento extra. Hay que tener temple para arbitrar mañana en el Monumental a las 7:30. Creo que lo tiene, ¿sí? Ramírez. Sí, si él quiere y si se despoja de lo que ha absorbido y del ruido externo que tiene que ver con lo propio y con lo ajeno. Lo propio es ese mundo que dirige Beligoy, de un perfume, la verdad, nauseabundo. Y el otro es absorber la presión de la cancha. Ahora, digo esto y cierro. La presión de la cancha, sabe cualquier árbitro que llega a Primera División que la tiene que manejar siempre.
0: Che, escúchame, ¿a qué hora es el partido?
4: 7:30 de la tarde.
0: Vamos a estar recontra enganchados, escuchándolos.
3: Partidazo.
0: Mañana, sin ninguna duda. Bueno, yo voy a poner como foto del día a Carlos Maíquez, el camarista Carlos Maíquez, que es el padre del ministro de Justicia, que hoy ha recibido la bendición del Senado y se puede quedar. Le extendieron el derecho a ser juez, digamos, que caduca en principio a los 75 años, a la edad de jubilarse. Es la edad de jubilarse. Bueno, si consiguen que el Senado los ratifique, pueden quedarse 5 años más. Esto es lo que está establecido en la ley. Y hoy consiguió, ayer en realidad, a la noche, consiguió Maíquez este beneficio, con lo cual va a seguir siendo juez de la Cámara de Casación Penal, que es un organismo judicial muy trascendente. Después de la Corte, en materia penal es el más importante, es el más importante. Es más, en una época un fallo de casación penal no llegaba nunca a la Corte, pues se daba como sentencia firme prácticamente. Bueno, hoy está un poco más dudado eso, pero es un tribunal recontra importante. Ahí está Maíquez, que va a quedarse en el lugar. ¿Por qué lo destaco? No solo porque es el padre del ministro de Justicia, no solo porque estuvo implicado en visitas al predio de la AFA en tiempo del Chiquitapia y demás. Ojo que al lado del Chiquitapia vive el Tano Angelici. Yo no sé si no fue a lo del Tano Angelici, pero bueno, no importa. Anécdota.
4: Algunos dicen que bajó en un helicóptero en la quinta de Tobillino, que es la que tiene helipuerto.
0: Ah, y después se fue a lo del Tano, puede ser, no importa. Son los típicos viejos jueces de tribunales. El dato es que salió como Maíquez quería, como Karina Milei quería, y es el principio de muchos. Ya hay 60 ternas que están en el Senado y faltan más de 200. Son más de 300 cargos los que se van a elegir, y todo indica, lo de Maíquez es la primera prueba de esto, que el gobierno va a poder nombrar a muchísimos jueces, pero infinidad de jueces y fiscales y demás, y camaristas, con el apoyo de muchos senadores que están participando de este proceso y que, a cambio, ¿qué piden? Che, el juez de Santiago del Estero, ¿me podés poner a tal? El juez de Mendoza Capital, en la lista, acordate que está. Bueno, así funciona la política desde toda la vida, y el gobierno de Milei tiene una oportunidad histórica, que es que hace 3 años que no nombran, el Senado no nombra jueces, no nombra a nadie. ¿Por qué? Porque el gobierno de Cristina y Alberto estaba hecho pedazos, y porque Milei no tenía poder los primeros 2 años. Con lo cual, hace 4 años que no nombran a nadie. Entonces se le acumularon un montón de expedientes, cientos de expedientes para nombrar funcionarios judiciales. ¿Saben cómo se llama eso? Poder. Cuando alguien tiene muchos expedientes que resolver, es que tiene mucho poder. Bueno, eso es lo que tiene hoy el hijo del camarista Maíquez, el ministro de Justicia, Juan Bautista Maíquez. Así que esa es mi foto del día.
3: Muy bien.
0: Cierra.
3: Y el que tiene más poder que todo, Luisito Ventura.
0: ¡Vamos, Luis!
3: Vamos a ir con una tierna imagen. Vamos a compartir las imágenes en nuestro canal de YouTube. A ver. El Centro de Adopciones de la Municipalidad de Salta publicó fotos de los perritos que pedan una familia como si fueran parte del álbum del Mundial.
0: Pará, ¿los perritos que qué?
3: El Centro de Adopciones de la Municipalidad de Salta publicó fotos de los perritos que esperan una familia como si fueran parte del álbum del Mundial.
0: Está bueno.
3: Y por ejemplo, estamos compartiendo estas imágenes en nuestro canal de YouTube. Elliot, 11 años, porte grande, los veteranos fútbol club. Le ponen clubes a los perritos. Esto se hizo viral y gracias a Dios, mira, ya te digo, se adoptaron 5 mascotas en 3 días.
0: Bien, un éxito.
3: Un éxito total. Después dice Marian, 2 años, porte pequeño, team princesitas. Y siguen con Daisy, de 2 años, Pilo.
0: Yo te voy a decir una cosa. Yo estoy un poco impresionado con esto de humanizar a los perros y a los gatos. Me parece que se nos ha ido un poco la mano.
2: De la mano, sí.
0: ¿Eh?
2: Poquito.
0: No, esto está buenísimo, Luis. Además me emociona que tengas emoción.
3: Es una linda campaña. A mí no
0: sí,
3: me,
0: Luis,
3: no me diga que... Diga que rompa todo, ¿eh?
4: Tato, si esa figurita que estamos viendo puede ser la de algunas selecciones que juegan el Mundial también.
3: No, tómatela. No vuelvo a hablar nunca más eso.
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1: Buenas tardes, soy Carlos de Boedo. Realmente Stupsenegger es una persona extremadamente calificada, un orgullo para la Argentina, y nos va a sacar de este ostracismo al cual nos ha llevado este peronismo maldito. Gracias.
2: Bueno, ahí estaba, gracias por el mensaje, un oyente fan de Sturzenegger, el ministro de Regulación, que vino hoy a visitarnos y, bueno, adelantó algunos proyectos muy, muy interesantes sobre la Argentina que viene. Ojalá que, como le decíamos a él, ojalá que se concreten y que sobre todo que llegue algo de todo eso al ciudadano de a pie, a los conurbanos. Porque la Argentina, ojalá que funcione y que sea un país federal realmente, con la población bien distribuida. Pero hoy no es eso, y eso no se hace de un día para el otro. Es un proceso en el que está bueno que el gobierno se meta, pero también es importante entender que hay otras realidades. Vamos con más mensajes, dale.
3: ¿Qué tal, chicos de Volviendo a Casa? ¿Cómo están? Ernesto de Moreno. Era para mandarle un saludo grande a don Miguel Wiñaski, que hoy es el Día de los Profesores Universitarios, y había que darle el título de filósofo de la nación, como era Tato en su momento, el cómico de la nación, algo por el estilo. Que tengan un lindo día, Ernesto de Moreno.
2: Gracias, Ernesto. Se fue justo, Miguel. No sé, Luis, si está de acuerdo con el título que le quieren dar a Miguel.
4: No, para nada.
0: Y el negro, menos que menos.
2: Menos. El negro no quiere que le dé un premio a nadie.
5: Que nadie brille más que él.
0: Olvídate, mi amor. A mí nadie me opaca.
2: Bueno. Más mensajes. Ah, bueno, después vamos a más mensajes. Ahora voy con el uruguayo. Me confundí de la seña. Viste que los productores... ¿Vos cómo haces con los relatos futboleros? ¿Cómo te hacen señas de algo? ¿O estás conectado solo con la imagen del partido?
6: No atiendo a nadie.
2: No atendés a nadie.
6: Ni el teléfono miro.
2: No.
6: Nada.
2: Es que no te puedes distraer ni un segundo.
5: Imposible.
6: No, es imposible. En una cancha, imposible.
2: Escúchame, hablando de eso, mañana dijiste que es el partido de River.
6: 19:30 River. Y el domingo, el otro es...
2: ¿El domingo?
6: Argentino, claro, 5 de la tarde, Argentinos y Belgrano, es la otra semifinal.
2: Argentinos y Belgrano, ¿en la cancha de Argentinos?
6: En la cancha de Argentinos, en la Paternal, así van a jugar la otra semi. Argentino, que eliminó el otro día a Huracán, le ganó 1-0, y Belgrano, que eliminó primero a Talleres en el Clásico y después...
2: ¿Queda chica la cancha de Argentinos para ese partido?
6: Pero es que es solamente para público local.
2: No,
6: porque acá no hay público visitante.
2: Entonces, ¿por qué no hay público visitante?
6: Y porque primero que Capital, las autoridades de Capital no quieren público visitante. No hay visitantes en Buenos Aires, en la ciudad de Buenos Aires. Por lo general los partidos son o en provincia de Buenos Aires o en otras provincias,
2: claro,
6: aquí en
2: Capital. Claro, pues es el torneo, no es Libertadores ni nada por el
6: claro,
2: estilo.
6: Claro, es el campeonato.
2: Es el campeonato con esta definición rarísima.
6: Con esta definición, claro, esta definición de eliminatorias.
2: ¿Y la final cuándo es?
6: El otro domingo, sábado o domingo, pero de la semana que viene.
2: ¿Esa dónde es?
6: Esa es en Córdoba, en el Kempes, ahí sí es con las dos hinchadas. Ese estadio neutral, como la que vos fuiste, ¿te acordás del Madre de Ciudades en Santiago del Estero? Entre Racing
2: ni me hablé, qué bajó
6: Estudiantes.
2: Bueno,
6: ahora se va a jugar en el Kempes en Córdoba.
2: Bueno, Córdoba es mucho más lógico que Santiago del Estero, que me disculpen los queridos santiagueños, porque hay muchas más formas de llegar desde cualquier lado.
6: Es más fácil, es más cerca de Buenos Aires.
2: Tren, hay colectivo, hay avión.
6: Tiene más capacidad.
2: Tiene muchos hoteles, tiene muchos restaurantes.
6: Claro, tiene otra infraestructura para recibir esa cantidad de gente.
2: Sí, lo de Santiago del Estero era un curro de Tobillín,
6: tal cual, que ahora, apurados como están, están en retirada y le ofrecieron a Córdoba. Córdoba tomó la decisión de organizar el partido final. Además, es un muy lindo estadio, fácil de llegar. Ninguno de los partidos que se ha jugado en el Kempes en el último tiempo han diseñado un tema de cordones que arrancan hasta en el partido muy con muchas hipótesis de conflicto, arrancan en los peajes de acceso a la provincia, con lo cual cual, y después llegan por distintos lugares.
2: Los peajes de Córdoba son como una frontera
6: total.
2: Sí. Bueno, te pueden controlar perfectamente con el acceso Rosario-Córdoba.
6: En el acceso Rosario-Córdoba, en los accesos que van de la provincia de Santa Fe por la ruta 19, del lado de San Francisco, en el aeropuerto mismo. De hecho, ahí fue donde lo agarraron a Diceo en el último partido que fue a jugar Boca, y que tuvo que ir a la comisaría porque tiene derecho a admisión y no se podía presentar.
2: Sería una tontería, de todos modos, para los hinchas y demás que hagan lío, porque la verdad es que sí, son fiestas deportivas. Sí, final. Hay que olvidarse un ratito de los chiquitapias de la vida y disfrutar de un partido de fútbol.
6: Totalmente.
2: Yo tengo la esperanza, no sé vos si también, o si tenés información o intuición por tu experiencia, que quedó tan en evidencia lo que hicieron el otro día con Racing, que se van a cuidar, no sé, o por ahí es una ilusión nada más.
6: No, yo creo que sí, que en este partido, por ser River y por la caja de resonancia, se van a cuidar, pero no, a ver, es muy probable, creo lo mismo, no marca el final de una tendencia y de un comportamiento que tiene la AFA, ¿eh? La vuelta de la esquina vamos a tener otra vez un arbitraje. Yo siempre, simplemente te digo esto.
2: Porque es una conducta.
6: Ya. Es una conducta, es una manera de comportamiento, de un tipo que está escondido, que nunca da la cara, que prometió hace años los audios de el VAR y nunca cumplió porque sabe que está atrapado en ese mismo círculo que él construyó para protegerse, que es juez y parte, que ni siquiera reconoce límites éticos como el de ser el formador, el que designa y el que los tiene que representar sindicalmente a los jueces. Entonces, no marca un antes y un después el arbitraje de Herrera el otro día para el arbitraje argentino. Aquí tiene que venir un cambio, un viento que, lo que el viento se llevó, que se lleve todo en el fútbol argentino. Todo organizacionalmente, digo.
2: Bueno, ¿no? Ojalá que le den bola a Diego Milito, que el otro día pidió cambios profundos, que así el fútbol argentino no da para más.
6: Olvídate.
2: Olvídate que...
6: No le van a, no.
2: ¿No?
6: No.
2: Ya Verón venía reclamando.
6: Verón sí lo ha hecho, fue el primero de todos. Se ha mantenido, porque Fassi también lo hizo y después dio marcha atrás. Y han quedado, digamos, River y Estudiantes de
2: River
6: La Plata.
2: River también.
6: Pero...
2: Bueno, ya son muchos. Pasa que hay que esperar el Mundial, ¿no?
6: Y claro.
2: Si llegan... A mí me parece... Fuera de broma, lo quiero decir, vos sabés, yo no sé nada de esto, lo hago solo como hincha. Luis, permitime...
4: Yo te escucho, yo soy tu psicólogo.
2: Es muy difícil que Argentina salga otra vez campeón del mundo.
6: Lo dijo Scaloni, no es imposible, pero es difícil.
2: Es muy claro.
6: Es muy difícil.
2: De hecho, pasó una sola vez en toda la historia.
6: Brasil.
2: Pero sí, es verdad que si hacen un buen mundial, si salen, no sé, cuarto de final, va a ser difícil echarlo al chiqui, ¿eh?
6: Sí, es un... A ver, la gratitud... Para que la gratitud con este equipo se rompa, tendría que haber un papelón.
2: No, y eso no va a pasar.
6: Y esta selección, te puedo asegurar que está galvanizada en contra de papelones.
2: Sí, sí.
5: Encerrona esa que plantea.
2: Pero todos amamos. Sí, pero yo amo a la selección, les pasa a ustedes lo
5: claro,
2: mismo.
5: ¿Sí?
2: Amamos a la selección. Ahora, lo del Chiqui Tapia es una...
4: Ahora, yo te voy a decir algo.
2: Una carie gigantesca, ¿viste? ¿Sí?
4: Llega a salir campeón la selección.
2: Presidente de la nación.
4: Acordate que no lo bajan con nada, ¿eh?
6: No sé si es presidente, pero puede ser candidato perfectamente.
2: Sí, olvídate. Acá hay magia. Ya tengo la campaña. El Chiqui Tapia tiene magia, olvídate.
6: El otro día...
2: Abrazado con una copa abajo de cada brazo, ¿y quién no lo va a votar?
6: Alguien... Pero...
4: ¿Qué país?
6: Tiene para hacer campaña. Alguien muy cerca a Verón, un amigo, me decía... hincha de la selección, disfruté, lloré con la selección, los quiero a todos, pero ojalá nos volvamos en primera ronda... Para terminar con esto, para terminar con Tapia. Claro. Y la realidad es que, y le digo, pero la realidad es que no pasa por ahí o no debería pasar por ahí.
2: No debería pasar
6: porque
2: por ahí.
6: Porque ¿qué culpa tiene el equipo?
2: No sé si no pasa por ahí, pero no debería.
6: Está bien, cuando digo no pasa, es muy difícil que, a ver, es muy perverso que haya una situación que te ponga en ese camino de querer que tu selección se vuelva en primera ronda porque de eso dependés, de un aire renovador y que traiga cierta virtud al fútbol argentino.
2: Había una frase que usaron los montoneros, mirá, el desastre que hicieron en el 76, cuando viene el golpe, que dice, cuanto peor, mejor. Entonces lo que querían era que los militares hicieran un desastre, claro. Y lo hicieron al desastre, pero no fue mejor, fue peor, fue una tragedia. Hubo miles y miles de muertos, culpa de eso que fue un deseo buscado.
6: Pero acá te voy a decir algo, acá lo peor sucedió, porque peor que esto en materia de conducción deportiva no podemos estar. Esto empeoró el grondonismo, para decirlo de alguna manera. Claro. Y aquí lo que no hay que mezclar en ese sentimiento es la cuestión deportiva, la de la selección, la camiseta, el escudo de la selección. No tiene nada que ver con esto, o no debería. Estoy de acuerdo con vos que probablemente tenga que ver, porque yo adhiero a esta hipótesis que planteás, que si la selección hace otra vez un gran plantel, es un espaldarazo. Ellos mismos lo saben y ellos mismos van a utilizar cualquier triunfo de la selección argentina como paraguas protector, no tenga ninguna duda.
2: Ya venimos.

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2: 8:30 de la noche, cielo parcialmente nublado en Buenos Aires, 13 grados 6 décimos la temperatura. Schwarzenegger respaldó las reformas del gobierno, alentó las reformas legislativas que impulsa la administración Milei. El ministro sostuvo que esos cambios son necesarios para generar oportunidades para las empresas y agregó:
3: sacamos al Estado donde el Estado molestaba, o sacamos al Estado donde el Estado te demoraba. Y lo que efectivamente sí podía ayudar al Estado, que era, por ejemplo, proveer este certificado, lo pusimos a disposición sin ninguna posibilidad de coima, sin trámites, sin intermediarios. Lo hace el productor directamente desde su computadora, desde su fábrica en Concordia. ¿Se entiende? Entonces me parece que es interesante comentar esta historia. Bueno, ¿y el resultado cuál fue? Listo, que nos llevamos toda la cuota de miel del tratado, que también me permite decirte otra cosa. Que es interesante, ¿no? Porque empezamos a ver los beneficios de este tratado ya rápidamente, de una manera inmediata, ese acceso mucho más fácil, ese acceso sin pagar impuestos en Europa. Piensen que estuvimos 25 años, si me permitís una palabra técnica, boludeando y sin permitirnos estas oportunidades para todas estas empresas nuestras. Imagínate la industria de ferretería, por ejemplo, en San Francisco, o sea, que ahora va a tener ese acceso a Europa. En fin, las oportunidades son increíbles, ¿no?
2: Va sobre el reconocimiento de doctor honoris causa de la UBA al Indio Solari.
4: Luego de la entrega del diploma y la medalla al músico Gaspar Venegas de los Fundamentalistas del Aire Acondicionado por parte del rector y vicerrector de la Universidad de Buenos Aires, Carlos "El Indio" Solari emitió un mensaje de agradecimiento a las autoridades por el reconocimiento, el doctorado honoris causa hacia su persona.
5: Habla Indio, quería por este medio agradecerles tanto al rectorado como a todos aquellos que han tenido que ver e impulsar esta discusión, que a mí me pone muy feliz. Bueno, la vieja lo dijo en la Universidad de Buenos Aires y a aquellos que les parece bien que yo merezca esa distinción. Les mando un gran abrazo y muchas gracias.
4: Desde la Facultad de Ciencias Médicas, Alan Zurita, Mitre informa primero.
2: Viento del norte a 6 kilómetros en la hora, la presión 1014 hectopascales, cielo parcialmente nublado, 13 grados 6 décimos la temperatura, 70% la humedad.
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1: Seguimos volviendo a casa hoy un poco desordenados, pero aquí estamos y con todas nuestras secciones entrando perfectamente. Y como es viernes, llegan las historias de Charlotte.
2: Bueno, y esta historia de hoy es en realidad un viaje y que hacemos a diario o varias veces a la semana sin saberlo. Y es un viaje, una expedición arqueológica con una ida a la verdulería.
1: Ay, qué
2: algo
1: bueno,
2: tan simple, qué bueno. Como eso, porque es medio, tienen que hacer un ejercicio de imaginación, pero la próxima vez que vayan a la verdulería del barrio, no vayan solitamente, solo con la bolsita de tela y la lista de los mandados. Casi se tienen que poner un sombrero de Indiana Jones.
1: Ay, ¿por qué?
2: Les digo, ¿por qué? Porque aunque no nos demos cuenta y no lo pensemos a diario, entrar a una verdulería, y fui a una espectacular ayer, por eso tengo tan presente la experiencia, pero ir a una verdulería es casi, les diría, como una expedición arqueológica a escala global, porque en realidad todo lo que vemos ahí puesto, dispuesto, más o menos lindo,
1: en las cajas,
2: en los cajones a la entrada, nos indica que el 69% de lo que comemos en los distintos países, en la Argentina inclusive, viene de otro lado. Originalmente, por supuesto,
1: en lo que... Para eso, no solo la verdulería, en general.
2: En general, pero en la verdulería también el origen.
1: Interesante,
2: ¿eh?
1: Eso.
2: El origen, por supuesto, todo lo que comemos en verdulería acá, la mayoría de las cosas se producen ahora localmente, pero las historias de los cultivos se remontan originalmente a otros destinos. Por ejemplo, si yo les digo el tomate, todos vamos a decir Italia, la salsa,
1: ¿y?
2: El tomate, el pomodoro. No, el tomate llega a Italia mucho tiempo después. De hecho, miren esta curiosidad, ni siquiera era rojo, era amarillo.
1: ¿Y de dónde?
2: Pomodoro, que es una manzana de oro. Una manzana de oro, y eran amarillos, eran pequeños y venían de otros destinos, venían de Asia, venían de otros lugares completamente. Es decir, si nosotros, y mucho, mucho después, en realidad, también de América, porque en América hay tomate original, pero después del 1500. Es decir, si nosotros nos imaginábamos al gladiador romano comiendo tomates, no. Vinieron mucho después, bueno, mucho no, 100 años después de la conquista de América, por ejemplo.
1: Uh-huh.
2: Al revés, también con... Yo siempre te hablo de la receta de papas abuela,
1: claro,
2: polaca, ¿no? Y ella hacía una receta que es una...
1: Claro, esa papa la tienen después de la conquista, antes
2: mucho,
1: no.
2: Mucho, claro, después de la conquista. Y para mí, la receta de papa de mi abuela polaca...
1: De toda la vida.
2: Claro. No. Bueno, que es muy parecida a la receta de papas alemanas, ¿no? Que le dicen el Kartoffel Salad, y que es como un plato muy tradicional comer en Alemania, esa ensalada de papas con dos salchichas alemanas riquísimas, y es plato tradicional alemán. Bueno, la papa no era alemana, vino de América también después de la conquista.
1: Ay, de Perú. ¿Ustedes nunca fueron a Perú? En
2: sí.
1: Perú
2: no,
1: vas a una verdulería, vos te morís. Hay
2: esos papines.
1: 200 millones de formas de papa.
2: Bueno, sí. Sí.
3: Papa, maíz.
2: Lo mismo que el maíz. Si uno ve el maíz en todos sus diferentes colores, tamaños, ¿no? Algunos casi rojos color bordó, profundo. Es
1: claro,
2: una cosa
1: claro,
2: increíble. Pero lo maravilloso es que si uno arma el planiferio que teníamos en el colegio y los platos que nos heredamos nosotros de muchos de nuestros antepasados europeos.
1: ¿Cuál más tenés? Banana, supongo yo que sí,
2: las bananas,
1: del Caribe.
2: Asiáticas también.
1: ¿Asiáticas?
2: Sí.
1: Ah.
2: Sí. Eso es increíble. Los pistachos, los duraznos, los damascos, todo.
1: ¿Eso de dónde?
2: Asia Central y Oriente. Lo mismo que los limones, que después...
1: Los limones son nuestros. ¿De dónde son los limones?
2: Bueno, no, pero también originariamente de China y Asia. Y cuando llegan a Europa, claro, Europa se fascina con todo este intercambio de comercio, ¿no? Entre la ruta de la seda. Bueno, se empiezan a fascinar con estos productos.
1: Mucho en Venecia, supongo que sería,
2: bueno,
1: ¿no?
2: Imagínate. Bueno, Italia es un gran productor, porque el clima era perfecto, el clima del Mediterráneo para plantar los limones. Los italianos se vuelven fanáticos de los limones.
1: Limoncello.
2: Claro, de hecho tienen todo el sur de Italia lleno de días y días y días de sol pleno para los cultivos.
1: Bueno, de hecho el aroma de algunas ciudades es aroma a limón.
2: ¿Sí?
1: A naranja, a cítrico, ¿no?
2: Sí, sí, sí. Y es casi el aroma de la región, sí, sí, sí. Bueno, por otro lado, las manzanas, las nueces, las cerezas son el gran aporte de Europa para el resto del mundo. Mirá. Después también...
1: Andan bárbaro en la Patagonia esas cosas, ¿no?
2: Sí,
3: manzana, sí, claro.
2: Sí, claro. Y después cada país replica de alguna forma los climas del lugar original.
1: Adapta, claro.
2: de estos cultivos y terminan funcionando muy bien. En algún momento llegan a Sevilla todas las naranjas y las bergamotas y estas frutas más cítricas, que después también terminan trayendo a la Argentina, y nosotros tenemos excelentes naranjas y cítricos.
1: Sí, claro.
2: Y mandarinas. Y
1: es época de mandarinas, ya les aviso.
2: ¿Ya arrancaron buenas?
1: No. Por lo menos las de mi verdulería amiga son extraordinarias.
2: ¿Sí? Pero ya empezaron a estar buenas, porque agarrás las primeras.
1: A mí me encanta.
2: Flojona.
3: Sí, yo siempre me gusta esperar casi junio para empezar a comprar mandarinas.
1: ¿En serio, tanto?
3: Sí.
1: Sos muy exquisito.
3: No, porque si en mayo me venden mandarinas, desconfío.
4: Ah, bueno, este
1: mañana
4: ya es el simple más complicado.
3: No, al contrario.
1: ¿Vos te das cuenta?
4: El uruguayo no es complicado, vos sí, hermano. ¿Dónde venís?
3: ¿Querés que te comente algo?
4: No.
3: Tenía una mandarina guardada en la heladera.
2: Sí.
3: Desde agosto del año pasado.
2: No.
3: La tiré hace 2 meses. Estaba ahí bien.
1: ¿Qué, la estabas esperando?
3: No, la hice a propósito, porque digo, una mandarina, vos lo viera, era perfecta. ¿Cómo es los puntitos de la?
1: Es un fanático de la mandarina.
3: Los puntitos de la cáscara eran todos perfectos, estaban hechos como. Digo, el artesano que hizo esto es perfecto, ahora quiero saber. Pasó un año y estaba bien. No me engañé con eso. No es una mandarina del árbol que tenía yo en mi casa.
1: ¿Puede ser que le inyectan algo, qué?
3: Evidentemente. De un color parejito, no sé.
2: ¿Y la abriste? No.
3: Sí, la abrí, estaba ahí, ya estaba media seca.
2: Media seca.
3: Y sí,
2: claro,
3: bueno, 8 meses.
1: Es verdad que de lo perfecto hay que desconfiar.
3: Sí, yo desconfío. De esa manzana, bueno, que no tiene sola racita amarilla.
2: Cuando uno compra frutas y verduras orgánicas, no son perfectas. No son estéticamente lo más atractivo que vas a ver en la verdulería. Probablemente el sabor sea superior en algunos casos.
3: Sí.
2: ¿No? No siempre.
3: El tomate orgánico que llega, lo conseguís.
2: Todo,
3: si se busca un poquitito, es otra cosa.
1: ¿El tomate orgánico qué sería?
3: Es otro tomate. Es un tomate.
1: De las huertas.
3: Claro, más chiquitito. Más chiquitito, no es ese tomate que pesa 700 gramos cada tomate. Uh-huh. Su forma es
1: más libre. Dos tomates del tamaño de un melón. ¿Vos decís que no te gustó nada?
2: Probalos.
4: Hay que ver el color.
3: El día que consiga orgánico, probalo solo. Y te va a dar cuenta que...
2: Yo te voy a traer unos.
4: Yo el otro día...
2: Para vos dijiste melón. Bueno, melón y sandía, te estás comiendo un pedazo de África cada vez que cortás un melón y una sandía.
4: Amo el melón y la sandía. Para mí sería mi fruta todo el año. pero bueno.
1: ¿Es verdad lo de la sandía con vino tinto que te morís?
4: No, es una pavada.
1: ¿Es una pavada?
4: Yo la hago todos los fines de semana. Yo el otro día adopté a una manzana y es muy educada. Vos no sabés lo bien que se compota.
1: Perdón, viste todo el programa esperando.
3: Pensando en esto.
4: Pensando no, todo el programa no. Los
2: qué
4: últimos
2: suerte que hablé de este tema.
4: Los últimos dos minutos. Sí, no. Voy a estar todo el programa para decir esta pavada.
1: Y parecía que estabas entrenando el chiste, no sé.
4: No. ¿No te gustó?
1: Vamos una tanda y volvemos.
4: Bueno, mande fruta, perdón.
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Bueno, seguimos volviendo a casa, entramos en la fase final hoy y quiero rescatar este anuncio de hoy que me parece que es muy trascendente. Yo no digo para el país que podemos tener, para el país que deseamos tener. Después vemos si podemos tenerlo o no, que es el anuncio de YPF hoy de que de una inversión, un nuevo RIG de estos de inversión de 25.000 millones de dólares para desarrollar Vaca Muerta. Ojalá que, a ver, lo vamos a decir en bruto, ojalá que no sea zaraza y que sea real y que esto ayude a sacar a la Argentina adelante. Obviamente que es de verdad el deseo que tenemos, no te voy a decir todos, que tenemos muchos, ojalá.

0: Che, lo que está avanzando también es la NBA. Yo sé que vos mucho no le das mucha bola a la NBA, ¿no?
1: A veces miro algo, pero no. Ayer, hoy juegan los Spurs, me parece.
0: No, ayer pasaron los Spurs, creo ya, a la final del Oeste. O juegan hoy.
1: A ver, parece que juegan hoy.
0: ¿Vamos a googlear?
1: Sí. Juegan hoy a las 10:30 de la noche. Está 3-2 arriba los Spurs.
0: Ah,
1: está okay. 3-2. Necesita ganar hoy.
0: Vos tenés que hinchar por los Spurs, Carola.
2: Sí, ok.
0: Sí, porque es el equipo donde jugó Manu Ginóbili.
2: Ah, ok.
0: De hecho, Manu Ginóbili va todo el tiempo a verlo.
1: Sí, sí.
0: Es medio. Está ahí parte de la familia de los Spurs.
1: Sí, vale, pues un asesor en algún momento también.
0: Sí,
1: en la época de Popovich todavía.
0: Y lo ayudó al que hoy es una de las grandes figuras de la NBA.
2: San Antonio.
1: San Antonio.
0: Vos tenés que haberte lo bancado a tu marido Panoso mucho tiempo con esto.
2: Probablemente. De todo lo que involucre una pelota en algún formato.
0: Bueno, Nachito, ¿tenés programas para el fin de semana?
3: Mañana voy a estar en familia. Mi hija tiene actividad y el domingo me voy a ver la final del Premier Padel.
0: Ah, Nacho juega al pádel, es un precursor del pádel y además un difusor. No, en serio, está buenísimo.
3: Ah, sí, sí, estoy trabajando en un programa de pádel que sale los jueves a las 6 de la tarde en Deporte B. Y estamos ahí haciendo con Fernando Carlos y Ceci Reiter un programa de pádel con invitados. Jugamos un partido de pádel a lo último del programa.
0: Escuchame,
3: lindo.
0: ¿Jugás bien o sos un tronco y haces papelones?
3: Hace 2 años que juego, nada más. Así que sigo aprendiendo.
0: Perdón, hace 2 años no es nada más, es un montón de tiempo, 2 años.
3: Me gusta jugar, me divierto.
0: No contestaste mi pregunta. Si juegas bien.
3: Me defiendo.
0: O si haces papelones.
3: No
0: hables del volviendo a casa.
1: Me defiendo.
0: Ni de Radio Mitre, ¿eh?
1: Me defiendo. Es no juega bien.
3: No, sí.
1: El que juega bien, juega bien.
0: Nosotros no te conocemos, no nos
3: juego,
0: manches.
3: Sí, estoy en un buen nivel. Cuando quieran, hacemos un partido de pádel.
1: No, viste, no juega bien. Porque no puede invitar a alguien a quien no conoce. El que juega bien.
3: Vos mucho bla bla, mucho desde la cabina, pero te quiero ver jugar, ¿eh?
1: Es ley de cualquier deporte.
3: Bueno, juguemos un partido de pádel. Ah, bueno, listo. Entonces no hables.
1: No juego porque soy malo. No juego porque yo era malo.
0: Piensen que esto es lo que pasa todos los días al aire.
1: Sí. Decididamente.
0: Las 2 horas y en la previa del programa también.
3: Es que desde una cabina habla cualquiera.
0: Eso.
3: Hay que ver cuando estás en el campo de juego. ¿No?
1: No lo hemos visto en el campo de juego todavía, tampoco.
0: No,
1: haciendo...
0: no, te agrandaste, todavía no trajiste ni paleta. No, sí, con paleta te hemos visto.
3: Sí.
0: Porque es verdad que...
3: Hay buen nivel acá en la radio, vamos varios a jugar.
0: Está también este... ¿Quién? Martín Aguirre.
3: Aguirre.
0: Productor.
3: Sí, sí. Gabriel Urbano, otro de los productores de la radio, que juega muy bien. Rodrigo Alegre ha jugado también con nosotros.
0: ¿Rodrigo Alegre?
3: Sí, sí, sí.
0: Rodrigo Alegre no puede jugar bien al pádel.
3: Bueno, yo no dije que jugara bien.
0: ¿Viste? Te lo dije a ver si lo mandabas al preso. Lo mandaste preso.
1: Y lo mandó nomás.
0: Pobre Rodrigo.
3: Nah, juega, Rodri.
0: Escúchame, sí, muy buen tipo además.
3: Sí, divino.
0: Gran compañero de laburo.
3: Divino total.
0: ¿Y Martín Aguirre cómo juega?
3: Juega muy bien. Juega muy bien y es calentón.
0: Martín Aguirre es como, ¿qué es? ¿El jefe de producción de la radio? ¿Cuál es su cargo?
3: Está ahí.
0: Es una persona muy importante en la estructura de conducción de la radio.
3: Así es.
0: Después de Jorge Porta es el que toma
3: la gerencia, bueno.
0: Ese Pucho. Y Martín es medio hay que decir que es buen jugador.
3: Es buen jugador, Martín.
0: ¿De verdad?
3: Es buen jugador.
0: No daba mucho.
3: Juega muy bien.
1: Ya que preguntaste por NBA, ¿sabés quién juega muy bien al básquet?
0: ¿Quién?
1: Rubén Corda.
0: Ah, y eso me habías contado. Bueno, es grandote además.
1: Sí, pero además de...
0: ¿Además juega bien?
1: Juega muy bien, muy bien.
0: Hay que sacarle la pelota, ¿eh?
1: Juega muy bien, tenía un tiro de media distancia.
0: ¿Estás cargando?
1: Sí, te estoy hablando, hace 20 años habíamos armado un grupo, los sábados de la tarde íbamos a una cancha de las...
0: ¿No estás diciendo para quedar bien con...
1: No.
0: ...de la radio, ¿no?
1: No, de verdad. Íbamos a la cancha, una cancha magnífica que tiene la Facultad de Derecho... En el subsuelo, una cancha de piso de goma, una bendición jugar ahí. Íbamos todos los sábados a la tarde a jugar al básquet. Mm.
3: Falta bien. Decir que Jorge Porta juega bien al fútbol.
0: Delantero, no sé si sigue jugando. Dicen que era goleador. Él decía que era el goleador, que era el Batistuta del fútbol donde jugaba.
1: No será mucho.
3: Me dijeron, vos sos delantero, sí, vendo delantales, boludo.
0: Gracias por la compañía. Nos reencontramos el lunes, como todos los días, entre las 19 y las 21 aquí en Radio Mitre.